0: a contribuir a nuestra situación del día a día y del mañana.
1: Claro que sí, ojo, porque va a ser un programa muy interesante. Durante las próximas 3 horas vamos a tener aquí a los, algunos de los mayores especialistas que tenemos dentro de nuestra región en diferentes áreas oncológicas. Vamos a hablar, por supuesto, de el que mayor incidencia tiene, no solamente en Asturias, sino a nivel nacional, ese cáncer de colon. Ojo, que hay cribado. Aquí en Asturias tenemos la suerte de que nos llegue un sobre a casa y poder formar parte de un cribado que puede salvar muchas vidas, porque no queremos hoy, sobre todo, quiero insistir en esto, compañero. Hoy vamos a hablar desde la más absoluta de la vocación divulgativa que tenemos, sí, como medio público en esta radio del Principado de Asturias, poniendo los puntos sobre las íes y compartiendo siempre vuestros casos. Saludo al resto del equipo, en la producción mi compañera Mónica Solís y Estela Bango, y por supuesto en la técnica Enol Montes, que está aquí con nosotros en el UCA, y Pablo de la Cal por toda esa ayuda en la técnica. Lo dicho, hasta las 2 tenéis, como siempre, la posibilidad hoy sí de vernos en directo, de saludarnos, de formar parte del programa en directo, si os acercáis al hall de consultas externas de Luca, y por supuesto siempre en las redes sociales, donde os invitamos a que compartáis vuestros casos. Y tenemos la suerte de que nos acompañe para abrir el programa José María Blanco, subdirector de Salud Pública del SESPA, del Servicio de Salud del Principado de Asturias. Bienvenido, ¿qué tal? Buenos días.
2: Hola, muy buenos días.
1: Qué gusto poder traer la radio en directo, ¿no? Hacer radio, yo digo, de servicio público, justo desde el lugar donde ocurre gran parte de lo que hoy nos ocupa, ¿no?
2: Pues sí, esto es el centro neurálgico del sistema sanitario asturiano. Es uno de los hospitales de referencia que tenemos, afortunadamente, en nuestra comunidad autónoma, que junto con el Hospital Universitario de San Agustín de Avilés y el Hospital Universitario de Cabueñes, pues forman un grupo de hospitales en los que además están asociados los hospitales comarcales de las antiguas áreas sanitarias, que permiten ofrecer una atención sanitaria puntera, de calidad, de total vanguardia y total seguridad a todos los asturianos y asturianas, con la tranquilidad que da contar con los mejores profesionales y los mejores medios disponibles en nuestra comunidad autónoma. Yo creo que la población asturiana tiene que estar muy orgullosa del sistema sanitario que tiene, de los recursos que tiene a su disposición. Y ahora nos toca a todos cuidarla, mimarla y mantenerla para que siga siendo lo que se viene diciendo, que es la joya de la corona de los servicios públicos y del sistema del bienestar en nuestro país.
1: José María, cuando hablamos de salud pública, desde luego que hablamos de salud física, por supuesto, pero también emocional y social. Empiezo por la primera, y hoy dentro de la salud física nos ocupamos de la incidencia del cáncer, porque es verdad que está yendo al alza en general, ¿no?, en las últimas décadas en nuestro país, y además estamos hoy aquí en el UCA porque no olvidamos, es la Semana Europea contra el Cáncer. Desde el 25 y hasta el 31 de mayo a nivel europeo se pone el foco, ¿no?, en esta enfermedad. Hablaba de los cribados, y es verdad que aquí tenemos la suerte de contar ahora mismo con cuántos cribados, a nivel oncológico me refiero.
2: Pues disponemos de 3 cribados en la actualidad: el cribado de cáncer de colon, como citabas, el cribado de cáncer de mama y el cribado de cáncer de cerviz.
1: ¿Son los mismos que en otras comunidades, o esto depende, sí, de cada comunidad?
2: Sí, son los 3 cribados de cáncer que acabo de señalar, son los que compartimos todo el Sistema Nacional de Salud. Es decir, en cualquier punto del territorio español, cualquier ciudadano o cualquier ciudadana debería tener acceso a estos 3 cribados de cáncer y, por tanto, beneficiarse de todas las ventajas que supone su desarrollo.
1: Es verdad que a lo largo de los últimos meses tenemos la suerte de haber podido hablar con algunos especialistas, oncólogos de varios centros hospitalarios, entre ellos aquí también, ¿no?, del UCA, y recuerdo un poquito ese tirón de orejas en algunas áreas, en alguno de los cribados más en particular, ¿no? Pero esto no es algo que esté ocurriendo en Asturias, pasa en otras comunidades, pero a nosotros nos importa lo de casa, lo de Asturias. Así que desde aquí sí me gustaría poner un poquito el foco en qué pasa, por qué no acaban de calar algunos de estos cribados a la hora de que se dé respuesta, es decir, de que nos llegue la cartina a casa y de que acudamos a donde tenemos que acudir, que suele ser en primera instancia al centro de salud, a hacer un cribado, que en algunos casos es tan fácil como recoger una muestra de heces o un análisis de sangre.
2: Sí, es una buenísima pregunta. En realidad los cribados dejan de tener su eficacia si la mayor parte de la población no participa en ellos. Con lo cual nos interesa muchísimo que toda la población, primero, sea conocedora de que existen. Los programas como el que hacéis son fundamentales para que todo esto llegue al conjunto de la población y sobre todo cuando les llegue la invitación a participar, que valoren la información que les adjuntamos con la invitación, es que hablamos de riesgos y beneficios de participar, y que asuman el papel que les toca como usuarios de ese programa, envíen la posibilidad y nos permitan la posibilidad de enviar sus cartas a los domicilios de manera adecuada, es decir, que estén todos sus datos actualizados, tanto de domicilio como de identificación, y que cuando llegue esa carta acudan al centro sanitario. En Colón, citabas, tenemos una cobertura muy baja, inferior al 40% en prácticamente todas las comunidades autónomas. Yo creo que es un programa que ya está consolidado y que, bueno, tiene cierta dificultad participar aquí en nuestra comunidad porque necesitamos acudir a una cita, dos citas en el centro de salud. Eso supone siempre una barrera que estamos intentando solucionar. A partir del mes de septiembre, el mes de octubre de este año, esperamos que ya se pueda enviar el kit de sangre oculta en heces al domicilio de los pacientes.
1: Ah, para que hagan ese análisis de heces, perdón, dentro de su domicilio y solamente tengan que acudir a una de las
2: consultas. El kit en su domicilio y solo tendrán que entregarlo en un punto concreto del centro de salud sin necesidad de acudir y pedir una cita. Es un método más sencillo de participación.
0: Esta es una muy buena manera, haciéndolo en casa, de quitar ese miedo que yo creo que afortunadamente ha disminuido, pero que todavía existe en la población, una palabra, que es la palabra cáncer. ¿Vale? Cuando hablamos de esos cribados, al final muchas veces la gente ya lo relaciona y tienen miedo solamente por la palabra y quizás es por eso que no acudan. Eso tenemos que erradicarlo.
2: Sí, yo creo que estas medidas de toma de muestras en domicilio, lo mismo vamos a hacer con el cáncer de cérvix, el cribado del cáncer de cérvix, se enviará también a las mujeres la autotoma para que tomen cómodamente en su domicilio la muestra que se necesita, ayuda a normalizar la participación en los cribados, a eliminar todo el aura tenebrosa que tiene esa palabra que tú citabas y que impide muchas veces que asuma la población que esto es una medida preventiva, que en ningún caso...
0: Con la mamografía, yo creo que se ha conseguido bastante.
1: Sí, con la mamografía, sí, pero es verdad que esa palabra sigue causando temor y yo esto me lo he encontrado en el ámbito incluso cercano, Ese ejemplo que pone mi compañero José Luis de saber que tienes algo, porque tienes algún síntoma, pero retrasar esas pruebas, ese acudir al médico por miedo al diagnóstico. Hoy vamos a poner también, yo creo que es importante hacerlo, el foco aquí, porque muchos de los cánceres de los que hoy vamos a hablar tienen una probabilidad de éxito muy elevada, ojo, si hay una detección precoz, y esto hay que romper ese miedo, ¿no?
2: Exactamente. Nosotros, a través de los cribados, vamos a detectar cánceres, pero un porcentaje pequeñísimo de la población que participa, porque afortunadamente el cáncer no es la norma en la población, es la excepción. Entonces nosotros conseguimos dar tranquilidad a las personas, tanto si el test que participan, la prueba que realizan, resulta positiva, porque ya estamos enviando a esa persona a que se confirme el diagnóstico que ha detectado esa prueba, y si lo pillamos a tiempo, las posibilidades de curación, de supervivencia, mejoran espectacularmente. Es decir, esa tranquilidad la conseguimos simplemente con el hecho de participar y por haber obtenido un positivo. Pero es más, si la prueba resulta negativa, nos ofrece mucha tranquilidad,
0: claro,
2: porque es muy probable que hasta dentro del tiempo, que normalmente son 2 años, que se repite la prueba, podemos estar relativamente tranquilos y que nosotros estamos controlando la aparición y no hemos detectado un cáncer habitualmente.
1: Me veía, la salud emocional es importantísimo. Es cierto que volvemos a hablar de esa ley de salud mental, se aprobó el proyecto el pasado lunes. Y me gustaría preguntarle cómo se va a materializar, ¿no?, en rasgos generales, porque por suerte, yo aquí digo por suerte, se ha ido abriendo hueco cada vez más importante el tema de la salud mental dentro de la salud pública, se ha dotado también de medios en los últimos años para poder ¿no?, trabajar en ello.
2: Bueno, se ha hecho un plan de salud mental y luego una ley de salud mental que ha conseguido, entiendo que, darle la vuelta al planteamiento de abordaje de los problemas de salud mental. Hasta ahora la salud mental era un problema de salud limitado estrictamente al ámbito sanitario, y desde que existe un plan de salud mental y esta ley que se aprobó esta semana, hemos conseguido que los problemas de salud mental se normalicen, intentamos eliminar el estigma y la falta de empatía del conjunto de la población con las personas que padecen algún problema de salud mental, y se están aportando recursos tanto sanitarios como desde el ámbito comunitario, que es la principal novedad de esta ley y del plan de salud mental, que intentan integrar a las personas con un problema de salud mental en el ámbito donde viven, integrarlos en la sociedad, no excluirlos, permitir que formen parte de ella y que participen como cualquier otro ciudadano. Un problema de salud mental no es en ningún caso una excusa para excluir a las personas que lo padecen o para señalarlas. Nuestra ambición.
1: Bueno, hay todavía mucho trabajo que hacer, ¿no? Porque sigue habiendo estigma, lamentablemente. Sí. Y eso que los jóvenes han roto mucho ese tabú, pero sigue existiendo.
2: Sí, cuando hablamos de una persona que tiene una depresión o que tiene un problema de ansiedad, parece que estamos hablando de una persona más débil, una persona que no tiene recursos. Es todo lo contrario, eso puede pasarnos a cualquiera. Cualquier persona está expuesta a un problema de salud mental. Y si hablamos de los problemas de salud mental graves, como puede ser una psicosis o una esquizofrenia, pues estamos hablando de personas que necesitan cuidados, medicación y una atención especial, como cualquier otra enfermedad. Ahora mismo que se rompe una pierna, una rodilla, una persona y necesita, por tanto, recursos sanitarios especializados y suficientes, pues en el caso de estos problemas graves de salud mental hablamos exactamente de lo mismo.
1: Oye, quiero puntualizar una cosa porque esto lo he visto yo estos días, cuando con todas las noticias y a veces incluso la sobreinformación, que aquí también soy muy crítica con el tema del antivirus, yo he escuchado en mi entorno a chavales adolescentes que, ojito, todavía acarrean algún problema de ansiedad desde el confinamiento por la COVID-19, decir, a mí no me vuelven a encerrar en casa. Y justo esta semana veía titulares en prensa nacional, en medios de comunicación nacionales, que decían que Asturias ya tiene su protocolo de salud pública para el antivirus. ¿Esto es así? ¿Hay un protocolo específico en Asturias?
2: Bueno, hay un protocolo específico del Ministerio de Sanidad, que es el que nosotros seguimos y aprobamos y usamos. Estaremos en Asturias.
1: Pero es común para todas las comunidades, ¿no?
2: Es un problema que ahora mismo existe circunscrito a las personas que han viajado en ese crucero y que están ahora mismo en el Gómez Ulla. No existe un problema de antivirus más allá de ese marco espacial y temporal.
1: O sea, no hay motivos para preocuparse a día de hoy en absoluto.
2: En ningún caso. Ahora mismo el antivirus es un problema que a España le afecta en la medida que estos compatriotas que viajaban en ese crucero necesitan atención, necesitan cuidados, pero el resto de la población, absolutamente para nada. No es un problema autóctono, no es un problema que esperemos llegue a ningún sitio y que frente al cual no tenemos que tener más medidas que las habituales, las exigentes a cualquier ámbito de salud, a cualquier sistema sanitario, para lo cual estamos perfectamente preparados y tenemos toda la infraestructura y los recursos que se precisarían.
1: Sí, pero bueno, una cosa es que estemos preparados, efectivamente, y otra cosa es que tengamos no ahora que hablar de ese protocolo, efectivamente, porque no estaría poniéndose en marcha de ninguna manera. Me gusta tranquilizar en esto porque es verdad que lo he notado en mi entorno, ¿no? Esa preocupación. Y yo aquí, fíjate que sí que lo achaco a los medios de comunicación.
0: Sí, ojito con los titulares que
1: ojo con esos titulares, exacto, porque crean un poquito de confusión. Ahí lo dejo. Bueno, José María Blanco, seguimos hablando con el subdirector de Salud Pública. La salud social, esto sí que preocupa cada vez más. En Asturias se habla mucho, yo creo que de esa soledad, la epidemia silenciosa del siglo XXI, y la solemos achacar a que somos una población muy envejecida. La pandemia puso de manifiesto la soledad de muchas personas. Mira, aquí tenemos público aquí dentro de Luca. Quiero saludar a una mujer. Hemos invitado a la gente a que se sienta aquí con una silla, así que lo dice así con la cabeza. No tiene micro, pero yo le pregunto desde aquí. ¿Usted se sintió sola en la pandemia? Que decía así. No es su
0: Ella,
1: caso.
0: Afortunadamente no.
1: Pero sí que hacía el gesto con la cabeza como sí, claro que hay una soledad,
0: hay gente, claro
1: que somos una población envejecida, pero ojito, José María, que se está notando cada vez más esa soledad también, y esto sí que me preocupa muchísimo en la juventud asturiana.
2: Sí, efectivamente. Contrariamente a lo que pudiéramos pensar, que la soledad es un problema estrictamente de personas mayores que han perdido su entorno, que se sienten aisladas, esa misma sensación de aislamiento está ocurriendo con nuestros jóvenes. A día de hoy, la soledad no deseada es un problema compartido, pues, por más de la mitad de los adolescentes en Asturias, lo cual nos está hablando de que el uso habitual de los recursos que pensábamos que nos iban a hiperconectar con nuestro entorno, con nuestros amigos, con otras personas desconocidas, no está sirviendo, no está funcionando, sino para todo lo contrario.
1: Para todo lo contrario.
0: Es que ahora cara a cara sigue siendo necesario.
1: Y sí, pero lo hemos perdido.
0: Por eso digo, pensamos que nos conectamos más porque tenemos métodos electrónicos y técnicos que nos permiten hablar con una persona que está en Japón, y al final el cara a cara, el contacto humano, sigue siendo necesario.
1: Claro, para esto hay unos protocolos específicos dentro del Principado de Asturias, ¿no?, de bienestar emocional, que empiezan a tener recorrido calado en lo primero en los

0: centros educativos, ¿no?
1: Sí, tenemos un protocolo de bienestar emocional en el que se vigila especialmente situaciones de riesgo en el ámbito de educación secundaria y todos aquellos problemas vinculados, como puede ser este que estamos comentando, del aislamiento o de la falta de relación o el acoso. Es decir, el ámbito emocional, como todos sabemos, todos lo hemos pasado en la pubertad, es uno de los componentes fundamentales de la vida de los jóvenes, y cuando esta vida se empieza a percibir de una manera desagradable, con sufrimiento, quiere decir que si eso ocurre a muchas personas, algo está ocurriendo en nuestro entorno que está favoreciendo esta vivencia desagradable, esta vivencia de sufrimiento, y que tenemos que intentar solucionar o por lo menos abordar.
0: José María Blanco, usted siempre ha puesto mucho el foco en la prevención, en todas las estrategias de prevención dentro de la atención primaria, una atención que está completamente saturada. Ahí está, de hecho también la huelga sanitaria secundada por muchos de los facultativos de los médicos de atención primaria. ¿Se puede llegar a prevenir con un sistema tan saturado en la primaria, en la primera, ¿no?, puerta de entrada?
1: Hombre, la atención primaria debería ser la joya de la corona de nuestro sistema sanitario. ¿Por qué? Porque es el ámbito sanitario más próximo a cualquier ciudadano o cualquier ciudadana. Es donde consultamos problemas de salud, pero también consultamos problemas emocionales, problemas de relación. Y si no contamos con una atención primaria en pleno funcionamiento, comprometida con su función y comprometida con la atención que tiene que facilitar, pues las cosas no van a funcionar bien. Espero que los problemas que están arrastrando, y que no son solamente de este año ni del año pasado, sino es un problema evolutivo en el que hace falta compromiso por todas las partes, tanto de los profesionales como de los gestores, como de los políticos, encuentren un punto de apoyo para impulsar la mejora de la atención primaria y para conseguir que los profesionales estén trabajando a gusto y que los pacientes, los usuarios, vayamos a un sistema sanitario próximo, cálido, acogedor y que sirva realmente para resolver los problemas de salud que todos podemos tener.
0: Esperemos por el bien de todos, sin lugar a dudas. José María Blanco, subdirector de Salud Pública del SESPA, gracias por abrir esta mañana desde Luca con la Radio Es Mía. Enseguida, por cierto, vamos a hablar aquí del proyecto europeo que se está implantando aquí en Asturias. Bueno, se conoce comúnmente como el AsturCCC, que sería... Bueno, hay gente a la que no le gusta nada este nombre, pero claro, es que son las siglas, ¿no?
2: Que no les expliquen, ¿eh? Porque ya...
0: Claro, el AsturCCC es el centro de coordinación del cáncer, ¿no?
1: Comprehensive Cancer Centers.
0: Exacto, ya, o sea, que yo lo he traducido.
1: Centros
0: ya
1: de atención integral al cáncer, que explicará Pilar a continuación muchísimo mejor que yo.
0: Y que, vamos, con esto podemos dar un salto, ¿no?, muy cualitativo en la atención oncológica dentro del Principado de Asturias. Ya veréis que va a ser una charla más que interesante. José María, feliz día. Y ánimo con el calor, que no se ha hablado de otra cosa tampoco. Bueno, aquí estamos fresquísimos, estamos súper bien.
1: Pero... Bueno, aprovechando que estoy aquí, que formo parte de Salud Pública, tenemos recomendaciones disponibles en Astur Salud para que la población consulte frente a esta ola de calorísimo al que estamos padeciendo todos. Así que os animo a consultarlo, ya sabéis, lo típico, sombra, hidratación, ojo con las personas más vulnerables, sí, embarazadas, niños, ancianos, personas con alguna enfermedad crónica, que son los más susceptibles a perjudicarse dentro de estas olas de calor.
0: Sí, porque además en mayo es la primera vez, ¿no?, que tenemos este calor achicharrante, sofocante. He oído tantos ya apelativos que no sabría cómo llamarlo, pero lo estamos todos sufriendo, quien más, quien menos. José María Blanco, gracias.
1: Muchas gracias a vosotros y enhorabuena por el programa.
0: Enseguida continuamos aquí en la Radio Es Mía con Pilar Solís, que nos va a hablar de ese centro de coordinación del cáncer y, por supuesto, con toda la parte humana, que ya os adelanto que hoy va a haber protagonistas aquí. Mira que insistimos en el tema, por ejemplo, de los trasplantes, cómo pueden salvar vidas. Hoy casos reales, nombres y apellidos, un donante, un receptor, una historia de vida, por supuesto que es de vida, y las vuestras, que ya nos están llegando.
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0: ¿Cómo les agradezco todos los comentarios que nos están dejando en redes sociales y a través del 608-920-0792? Porque muchas veces aprendemos de la experiencia, como es el caso de Covadonga, que nos escribe desde Mieres, y fíjate que nos dice que ella siempre ha tenido un poquito de miedo, como muchos de nosotros, a ir al médico, hasta que, claro, a su hermana, en una revisión rutinaria, le detectaron un cáncer, y desde entonces nos cuenta que no deja pasar una prueba que llega, cribado que llega a su casa, cribado que hace, porque prefiere prevenir que lamentar. Algo parecido.
1: Oye, qué importante esto que dice, sí. Covadonga, porque se constataba, ¿no?, que muchas veces es ese miedo a que me digan que tengo... Yo la primera, ojo, claro. Que aquí decimos de los demás, yo la primera, que con un nada digo, ay, no voy a ir al podólogo, no vaya a ser que me haga daño, no voy a ir. No, por eso lo digo, O sea, más allá de la broma, es importante perderle el miedo, porque sobre todo que hay tratamientos y la efectividad va a depender también en gran parte de esa detección precoz. Vamos a insistir mucho en esto hoy.
0: Y cuando llegue esa carta, ¿la escondes o sabes dónde la tienes?
1: Sí, se la metes al vecino, que esto lo he visto yo.
0: Fíjate, Arancha nos cuenta que ella, cuando le llegó la carta del cribado, la tuvo ahí encima de la mesa semanas y semanas porque le daba cosas hasta verla. Al final fue y todo salió bien. Fue ese momento en el que comprendió que más vale prevenir, porque eso también es cuidarse. Prevenir es cuidarse.
1: Mira, me acaba de recordar que a mí me llegó el cribado de cervix y la tengo ahí puesta y todavía no he ido.
0: ¿Está viendo?
1: Pues voy a ir, porque hay que predicar con el ejemplo. Mal, ya está. No lo dejo más. Oye, hasta las 2 de la tarde os estamos invitando, como siempre, a que hagáis este programa con nosotras, con nosotros. Contadnos. Os hemos preguntado un montón de cosas, José Luis, en las redes.
0: Hemos preguntado sobre estas cribados, experiencias personales, si las queréis compartir, evidentemente, porque quien más, quien menos, todos conocemos a alguien que ha pasado una situación que tenga que ver con el cáncer. Así que todo lo que nos quieras contar lo pueden hacer a través de las redes sociales. En Facebook La Radio Es Mía, en Instagram La Radio Es, y en el 608-920-0792. Y hoy un extra, Inés, tenemos aquí asientos de público donde podéis venir instalados y hacer el programa con nosotros en directo.
1: Vamos a recordar que estamos en directo desde LUCA, el Hospital Universitario Central de Asturias, y si estáis por aquí, bueno, ya hay gente que se está sentando, yo les animo a que lo hagan, quienes están aquí atentos, atentas al programa, y por supuesto, si nos estáis escuchando y os apetece venir a saludar, pues que nos presta mucho. Estamos
0: mejor
1: en el
0: forma de esperar la cita.
1: En el hall de consultas externas del UCA. Bueno, ya os habíamos comentado que se está llevando a cabo aquí en Asturias un proyecto europeo, se está empezando a implementar aquí en Asturias ese ASTUR-CCC, ese Centro de Coordinación del Cáncer. Pilar Solís Hernández es oncóloga médica de UCA y la persona que, bueno, está coordinando, ¿no?, esa implantación. Pilar, gracias por acompañarnos esta mañana.
2: Gracias a

0: vosotros por hacer este programa posible, para divulgar esta información tan importante para toda la ciudadanía, los profesionales sanitarios, los pacientes y por supuesto su entorno.
1: Pilar, es importante lo primero, bueno, saber, ¿no?, de qué se trata, es decir, ese centro de coordinación del cáncer, que lo estamos contando desde el UCA, eres oncóloga médica aquí en el UCA, pero es algo que no solamente se está implantando aquí, sino que está suscrito a toda Asturias, ¿no?, al área sanitaria de toda la región.
0: Es correcto, en la actualidad el manejo del cáncer está evolucionando de ese manejo compartimentado por servicios, por hospitales específicos, hacia un manejo multidisciplinar, de forma que todos los pacientes pueden recibir la atención que necesitan en el nivel necesario y con la mayor complejidad e innovación necesaria.
1: O sea, es decir, se trataría de favorecer, ¿no?, esa multidisciplinaridad a la hora de abordar un caso de cáncer, desde la prevención al tratamiento al seguimiento, o sea, de sí. En la práctica, para entenderlo,
0: sí,
1: ¿no?
0: Sí, como trasciende toda la continuidad asistencial, desde primaria, desde los programas incluso de prevención, de detección precoz, asistencia al tratamiento específicamente, así como el seguimiento del paciente superviviente y el manejo del final de la vida. Un CCC, por sus siglas en inglés, un Comprehensive Cancer Center, un centro oncológico integral, una red oncológica integral, es un centro o es un modelo de organización que integra en un mismo entorno la asistencia clínica, la investigación, la prevención, la docencia y la innovación. Docencia, además, no solo al personal en formación, sino esa información, esa docencia, esa escuela al ciudadano también, claro, para evitar esos miedos que pueden aparecer ante un diagnóstico que te enfrenta en muchas ocasiones con la muerte.
1: Esto lo vamos a abordar hoy de primera mano, porque efectivamente es una palabra a la que todos seguimos teniéndole miedo.
2: Repelús.
1: Sí, bueno, yo diría miedo, es decir, directamente a alguien le dicen tienes un cáncer y pues sí, claro, no, que te entra el miedo. Sí. O sea, no vamos a dulcificarlo porque no creo que entre repelús. Entra miedo, pero miedo de este que te come por dentro. ¿Qué pasa? Que ojalá también, ¿no?, estas campañas de divulgación calen en tener ese respeto, pero esas opciones a mano. Más allá de esto, sí que me gustaría preguntarte, Pilar, perdón, ¿cómo nos afecta? Es decir, ¿cómo nos va a beneficiar a nosotros a nivel usuario este centro integral del cáncer?
0: Pues tiene beneficios claros porque
1: en el día a día, me refiero a la hora de tiempos, no sé si se unifican estos criterios.
0: Claro, es un modelo organizativo nuevo que está en construcción y que lo que pretende es mejorar la coordinación entre especialistas, de modo que se eviten retrasos, se eviten duplicidades, que haya un acceso más rápido al diagnóstico de precisión, o sea, además de precoz, un diagnóstico preciso, un diagnóstico que nos lleve a un tratamiento preciso también, innovador. Uh-huh. Que la atención pase de centrarse en la enfermedad, en el tumor, que el foco pase del episodio al proceso, es decir, a la persona con todo su entorno. Integrar disciplinas de apoyo, además de las disciplinas meramente implicadas en el tratamiento.
1: Claro. Más allá, ¿no?, de lo puramente,
2: sí,
1: médico.
2: Y cuando hablamos de enfermedades como estas, es necesaria la rapidez, la agilidad.
0: Muchas veces solo tienes una oportunidad.
1: ¿Vamos a ganar en este sentido? Es decir, ¿esta implementación realmente redundaría en acortar eso, la temporalidad en estos procesos?
0: Es lo que se pretende, es a lo que se aspira y es un paso adelante por parte del Servicio de Salud, precisamente para conocer nuestros datos, mejorar nuestros números y ofrecer una mejor atención a nuestros ciudadanos, a nuestros pacientes.
1: Pilar, ¿cuándo va a ser esto una realidad aquí en Asturias? Porque, claro, estamos hablando hoy, que tampoco lo voy a decir así de forma coloquial, en pañales, ¿no? Estamos empezando esta implementación.
0: Sí, nos encontramos en construcción. Todavía dentro del marco europeo no se pretenden las primeras estandarizaciones, hasta finales de 2027. Esto lleva tiempo, somos muchos centros implicados. La idea es, aparte de maximizar nuestro esfuerzo, trabajar en red con otras instituciones, tanto nacionales como internacionales.
1: Gracias por atendernos, Pilar Solís Hernández, oncóloga médica del UCA. Gracias un poco, ¿no?, también por ponernos en contexto algo que todavía es muy nuevo en Asturias, pero que pronto será una realidad en beneficio de todas y de todos. Antes de despedirme, sí me gustaría comentar, ya que estamos hoy aquí, esta radio pública del Principado de Asturias, en directo desde el UCA en la Semana Europea contra el Cáncer, hoy nos vamos a centrar en aquellos cáncer que tienen mayor incidencia dentro de la población. Pero Pilar es especialista en esos que se llaman tumores raros, ¿no? Raros por la incidencia, por la menor incidencia poblacional.
0: Sí, trabajo sobre todo en sarcomas, que es precisamente una de las disciplinas que tiene un mayor trabajo multidisciplinar y que trabajan en red, y de ahí, bueno, pues sacaremos alguna cosa para este proyecto de Astur CCC. Da igual lo raro que sea tu enfermedad, se trata de que para el equipo que lo trata sea lo más habitual posible, es decir, que tenga la mayor seguridad en ese manejo, en ese acompañamiento durante todo el proceso. Sarcomas, tumores del sistema nervioso central.
1: Hay un equipo muy específico, efectivamente, para esos tipos de tumores.
0: En concreto para esos tumores, para el sistema nervioso central y para sarcomas, solo se manejan aquí en el UCA, no porque no haya talento fuera de aquí, sino porque lo que nos interesa es hacer número y que el paciente, claro, bueno, pues sienta esa seguridad también, claro, venida de esa experiencia que viene detrás.
1: Lo que pasa es que aquí todavía falta muchísima investigación, ¿no? Mucho avance en este sentido.
0: Cada vez conocemos mejor las enfermedades, pero sí, es un no parar. Cuanto más les conozcamos, más aproximaciones van a surgir, multimodales, no solo de tratamientos médicos, sino también abordajes quirúrgicos, abordajes de radioterapia. Y claro, es un constante. Yo creo que no vamos a dejar de investigar nunca y tenemos que potenciarlo, porque talento le tenemos.
1: Yo creo que en este tipo, ¿no?, de diagnóstico, en todos es importante, pero el factor humano, ese acompañamiento humano, es clave, ¿no? El humanizar desde el diagnóstico a todo ese acompañamiento, porque hay mucha incertidumbre. En esto también sé que se está trabajando dentro del hospital.
0: Sí, ese acompañamiento de salud mental, rehabilitación, trabajo social, es algo que tenemos nosotros bastante presente en el día a día de nuestros pacientes. Bueno, pues no tratamos un tumor, tratamos a una persona y su entorno. Esa dificultad para gestionar emocionalmente todo esto, esa dificultad logística muchas veces para poder traerlas a recibir sus tratamientos, a hacer sus pruebas, bueno, pues queremos también integrarlo, no solo desde oncología médica, sino desde todo el servicio de salud, y para que llegue a todos los pacientes que lo necesiten.
1: Gracias por atendernos, Pilar Solís Hernández, oncóloga médica de Luca. Buena mañana. Esa parte humana la vamos a abordar ahora en una última charla que nos va a llevar hasta las 12 del mediodía. Porque, bueno, ¿sabéis lo que es una gestora de mama? Yo la verdad es que me vais a perdonar cuando me dijeron, viene, que lo quiero decir bien el nombre, Eva Pérez Pertierra. ¿Quién es Eva? Gestora de mama. Yo, perdón, gestora de mama. ¿Qué es una gestora de mama, José Luis?
2: Como mucho te puedo decir que mi mamá lo gestionaba todo.
1: No. Eso sí. Pues es importantísima esta figura en todo ese acompañamiento al que se refería Pilar. Ya veréis, enseguida aquí en la radio es mía.

0: Eva Pérez Pertierra es gestora de Mama. Gestora de Mama. ¿Qué tal, Eva?
1: Hola, buenos días. Encantada.
0: Yo me he quedado así con lo de gestora de mama, pero seguro que no es la primera vez que te pasa, ¿no? ¿Qué es una gestora de mama?
1: Bueno, pues sí, bueno, buenos días a todos y buenos días a la audiencia que nos están siguiendo en el programa. Pues sí, es bastante habitual que nos pase que cuando hablamos, o sobre todo desde los compañeros dicen, bueno, vas a hablar con la gestora de mama, cree como cierta curiosidad o en qué consiste una enfermedad gestora.
0: Claro, porque sobre todo lo de gestora nos lleva a esa gestión quizás más desde el punto de vista, yo que sé, de administrativo.
2: Justo, me generaba por ahí.
0: No. Y es todo lo contrario, porque al final es una de las figuras más valoradas por los pacientes oncológicos. En tu caso, tú acompañas a todas las mujeres, ¿no? En todo ese proceso, desde el diagnóstico ya.
1: Sí, efectivamente. Yo podría resumirlo de alguna manera en una frase que a mí me gusta mucho, que es gestionamos necesidades y cuidados, tanto de la paciente como de la familia y como de su entorno. Entonces, lejos de pensar que es una gestión de carácter administrativa, que sí en parte es así porque gestionamos muchas pruebas, gestionamos la parte más humana y estar pendientes desde el mismo proceso antes incluso del diagnóstico definitivo.
0: Claro, porque a ver, cuando a una mujer, ¿no?, le llega ese diagnóstico de cáncer de mama, entiendo que hay un... pues antes lo decía, te entra el miedo. ¿Cómo no te va a entrar el miedo?
2: Sí, claro.
0: Y hay un impacto emocional muy fuerte. Después de ese diagnóstico, ¿la primera persona a la que ve es a ti?
1: Depende un poquito del caso en concreto. En algunos casos contacta conmigo o se pasa directamente por mi consulta. Porque le han comentado en atención primaria o le han dado los datos y prefiere más acudir a mi consulta, o a lo mejor el caso de la paciente ha ido a una sesión multidisciplinar de mama y luego habitualmente la ven en consulta de patología de mama y a continuación, casi podríamos decir de la mano y demás, porque estamos justamente, estoy en patología de mama, esa paciente iría a mi consulta.
0: Vale, bueno, más allá, ¿no?, de esto, ¿qué ocurre en esa consulta con la gestora de mama? Es decir, ¿cuál es tu función en ese primer momento?
1: Bueno, pues ocurre que hay un gran impacto emocional. Porque hay una paciente recién diagnosticada, hay una paciente que en muchos casos acude con un familiar y es un gran choque. Ha salido de la consulta, le han informado y efectivamente es muy duro y la sensación es de miedo, de vértigo. Me han comentado que tengo un cáncer, claro. En concreto un cáncer de mama. Sobre todo lo primero y más importante que hago es alguna duda en relación con la consulta, porque a lo mejor ha habido tal bloqueo que hay una parte de la información
0: que se ha perdido.
1: Que
0: ¿no?
1: se claro. ha perdido. Sí.
0: Sí, no. Continúa. No sé si sí. quieres ir a abordar un poquito más, ¿no?,
1: sí,
0: en este aspecto.
1: Sí, eso. Y luego ya depende del enfoque que haya de cara a una decisión terapéutica. Si es una paciente que se va a hacer una cirugía, pues explicarle todo lo que es el proceso, el circuito, las pruebas.

0: estar pendiente también de porque es una paciente que en muchísimos casos no hay un concepto de enfermedad, porque en el caso de un cáncer de mama, como mucho que hayas detectado un bulto en la mama, pero normalmente cuando vienen a la consulta, ¿por qué te lo han dicho? Porque tú no has sentido nada especial. Tienes tu vida, tienes tus hijos, tienes tu trabajo y demás. Entonces mirar todo ese circuito dentro de la vida en concreto de esa paciente y estar pendiente de todas sus pruebas.
1: Humanizar, yo aquí sí que veo esa humanización de la medicina, ¿no? En un grado muy potenciado.
0: Que sí, que es un aspecto que yo diría sumamente humano, porque nos ponemos en la piel de la paciente. Ahora, por ejemplo,
1: claro, más allá del tratamiento
0: más
1: médico,
0: allá del tratamiento,
1: ¿no? Se le da la importancia a la paciente.
2: Lo que es la vida del día a día.
1: Sí, sí.
0: Por supuesto, porque era lo que comentábamos. Esa paciente tiene una vida, tiene un trabajo, tiene que organizar de cara a una cirugía o a tratamientos, porque tiene niños pequeños, porque ahora están en la UAU y no les quiere preocupar. Entonces miramos todo ese proceso y...
1: O sea, aconsejáis incluso, ¿no? El cómo tratar esto que decías, mira, mi hijo es que ahora se va a examinar, aconsejáis en ese momento cómo hacerlo, ¿no?
0: Sí, porque es una situación en la que vamos hablando a lo largo de la consulta, pero cuando sale el tema, ¿tienes niños? Ahí hay derrumbe porque...
1: Porque una se suele poner en lo peor, pregunto, ¿no? Cuando,
0: sí, sí, o sea, en muchos casos nos comentan, uff, casi estoy aliviada porque yo pensé que iba a ser aún peor de lo que me iban a comentar.
1: Y eso que estamos hablando de uno de los cánceres con mayor tasa de éxito, ¿no? De probabilidad de curación muy elevada.
0: Sí, sumamente elevada, y entonces en muchísimos casos comenzamos por una cirugía, salen los resultados y luego tratamientos complementarios, pero afortunadamente el cáncer de mama tiene una alta incidencia, un alto número de casos, pero una alta prevalencia.
1: Esto es importante recordarlo siempre. Me vas a permitir que me desvíe del tema un momento, pero con todo esto que acabamos de hablar, a mí me ha vuelto ese mes de octubre en el que desde hace unos años se reaviva también la polémica, porque empieza a haber cada vez más asociaciones de mujeres que no están de acuerdo con esto del lazo rosa y la campaña del rosa en el tema del cáncer de mama. Te toco un tema que imagino ya es un poco recurrente últimamente. No sé si te quieres pronunciar sobre ese debate sobre el pink washing, lo llaman.
0: Bueno, tal vez más que pronunciarnos en relación a el pink rosa o el tipo de color y demás, pronunciarnos en el sentido de que es una paciente que cuando le das ese diagnóstico incluso brotan como lágrimas o sensación de realmente tengo un disgusto. Es que es normal.
1: Claro, pues se decían, hay asociaciones normal que dicen, llamémoslo marrón por su nombre, es un marrón, no es rosa.
0: Es normal, y entonces no es que perdamos batallas, ni es que seamos unas grandes luchadoras, somos mujeres, en este caso son mujeres que tienen un diagnóstico de cáncer de mama y que están sumamente arropadas a través de un equipo multi e interdisciplinar. Sí. Y con ello tenemos que ir todos a una remando en el mismo barco.
1: Ojalá. Eva Pérez Pertierra, déjame que te pregunte si esta figura, la gestora de mama, existe solo aquí en el UCA o en todos los hospitales.
0: No
1: existe, en Asturias.
0: No existe en el UCA, ni solamente es exclusivamente gestora de mama. Hay más.
1: Perdón, no he entendido esto. Es decir, en el UCA sí existe.
0: Sí.
1: Vale, claro. Pero ¿en todos los hospitales o no?
0: No, en todos los hospitales no está la figura de gestora de mama. No.
1: ¿Y a quién dentro de UCA existe esta figura en otros tipos de...
0: De procesos oncológicos.
1: Sí,
0: por decirte de alguna manera y sin dejar de mano al resto de mis compañeras en pulmón, en colon, en sarcomas. Pero es más, no solamente hay figuras de gestoras o gestores directamente relacionados con un proceso oncológico, sino, por decir de alguna manera, la figura del gestor de rayos, que para mí, además en concreto es un chico, y para mí es una figura sumamente importante porque es clave dentro de un proceso oncológico.
1: Pues claro que sí. Estas cosas solamente pasan en el UCA. Entiendo que, Eva, no te, a ti esto no te llama la atención, pero a mí me vais a perdonar, me he desviado un poquito
2: de
1: la vista.
2: Oyentes.
1: Porque acaba de pasar por aquí delante un Spiderman. O sea,
0: sí,
1: es decir, pero
0: sí.
1: Está Spiderman dentro de UCA,
0: sí, sí.
1: Con una cajina además. Esto creo que yo sé de qué se trata, que presentando a Spiderman, por favor.
0: Spiderman es sumamente conocido en el UCA y fuera del UCA, y tiene una fuerte y muy grata labor en relación sobre todo con los niños.
1: Se va para la planta de pediatría, ¿no? ¿O vuelve? ¿Que se va a dónde? A la de adultos. Ah, que también. Yo no sabía que también iba a la planta de adultos. Pues oye, que vaya bien, que vaya bien. Seguro que le va a alegrar la mañana muchísimo, pero muchísimo a alguien. Gracias, gracias.
2: Ahora le hacemos una foto para que lo vean.
1: Sí, sí, sí. Bueno, estas cosas, lo dicho, solo pasan aquí en el UCA y que sigan pasando, ¿verdad?
0: Sí.
1: Qué necesario esto.
0: Sí, sí, sí. Sí, sí, que sigan pasando. Y espacios como el que estamos ahora mismo, está ahora mismo lleno de consultas externas, como es habitual, porque a mí no me llama muchísimo la atención, pero es muy importante que haya este tipo de espacios.
1: Claro. Un minuto nos queda para hablar contigo, pero sí que hay cribado de cáncer de mama en Asturias. No sé cuál es el nivel de respuesta aquí de la población, si tenemos ese dato, Eva.
0: Yo no podría facilitártelo porque no tengo los datos y cualquier dato que te pudiera decir, pues a lo
1: creo
0: mejor...
1: que era uno de los más altos. Es decir, hablándolo fuera de micro, sí. Con José María, su director de salud pública, sí que me comentaba que era una de los cribados que tenían mejor respuesta.
0: En concreto, en el cribado de mama, las pacientes acuden al Hospital Monte Naranco y lo sé de primera mano porque trabajo en el día a día y el codo a codo con ellas, con las radiólogas y con el resto de los profesionales sanitarios, enfermeras y demás, y un gran trabajo.
1: ¿Qué mensaje darías a todas las mujeres que están escuchando esta radio ahora mismo?
0: Pues el mensaje que les daría es que ante cualquier duda o sospecha, que acudan a su centro de salud, que acudan a su enfermera, que acudan a su médico y, por supuesto, que contacten conmigo. Simplemente necesitan. Tenemos una tarjeta con los teléfonos, pero con que contacten en centralita y pregunten por la gestora de mama, le pasan conmigo.
1: Eva Pérez Pertierra, que es enfermera, gestora de estos casos oncológicos de mama, lo que viene siendo gestora de mama, que nos familiaricemos, ¿no?, con este término.
0: Sí.
1: Muchísimas gracias por atendernos.
0: Un auténtico placer, gracias a todos vosotros.
2: Y precisamente agradecer a Marisa, una de esas personas que nos cuenta que hace 6 años ella superó un cáncer y que una de las cosas que más le ayudó fue precisamente el apoyo psicológico y el apoyo de todos los que estaban con ella.
1: Enseguida estamos de vuelta en directo desde Luca. Thank you.

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0: ¡Qué gusto, madre mía, la de cosas que pasan en un hospital! Es tremendo lo que se puede ver desde el hall de las consultas externas del UCA, del Hospital Universitario Central de Asturias, desde donde hoy estamos haciendo este programa en directo hasta las 2 de la tarde. Claro, es genial porque os hemos invitado a venir a vernos si estabais por aquí, y es que llevamos...
1: Yo me he quedado frío, ¿eh?
0: Frío, pero vamos, que nos acaban de traer helados. Un oyente, Rubén, que por cierto decía, soy habitual de las adivinanzas. Hoy es miércoles, no vamos a jugar.
1: No lo reclamando, incluso.
0: Hoy no, porque estamos aquí en el UCA, porque esta semana es la Semana Europea contra el Cáncer y me parecía, bueno, nos pareció, ¿no?, muy, muy interesante poder venir a contaros de primera mano con los mejores especialistas que tenemos aquí en Asturias, en diferentes áreas oncológicas, y sobre todo hacerlo desde un punto de vista de divulgación. No queremos asustar a nadie, todo lo contrario. La información es poder y en el caso médico, vamos, puede salvar vidas. Gracias, Rubén, que nos ha traído una nevera con helados. Ha dicho a las dos, vuelvo por la nevera, eso sí, claro, que se la vamos a devolver porque es oyente y es heladero, el heladero de Sibares.
1: Eso.
0: Que siempre nos dice, soy el heladero de Sibares.
1: Qué gusto da poneros cara a todos los que escucháis este programa. Y hoy en el UCA, pero yo me siento casi prácticamente en Hollywood porque también pasó hace
0: un momento Spiderman,
1: que recordemos que el mismísimo Tom Holland, protagonista de Spiderman, le envió un saludo porque fue una de las personas oficiales para ese inicio de la película aquí en España. Fue una de las personas
0: que es un pediatra.
1: Es un pediatra. Hay rumores que
0: dicen
1: que
0: es un superhéroe pediatra, vamos a dejarlo ahí, ¿no?
1: Tiene una persona que se llama Santiago Jiménez, que no voy a desvelar quién es, pero seguramente a Spider-Man le suena.
0: Que le conoce. Entiendo, es el pediatra que mejor conoce a este Spider-Man.
1: Exactamente.
0: Wow.
1: De conocer precisamente también nos habla Alicia García López, porque hay que conocer lo que pasa en nuestro cuerpo y por eso es importante la detección precoz. Fíjate que nos cuenta que en su caso ya le han enviado el cribado para el cáncer de colon en dos ocasiones.
0: ¿De colon? Y
1: ella sí, ella lo ha hecho. Nos confiesa que con un poquito de nervios, con un poquito de miedo, que sí, que lo tiene dentro. Pero como dice el refrán, mejor prevenir que curar. Dice que todos al final conocemos a alguien que ha pasado por una situación parecida, y afortunadamente en su caso todas las personas que ha conocido al final han tenido buen pronóstico, buen final, y que por eso es importante ir a esos cribados, porque no siempre el resultado tiene que ser ponernos en lo peor, que hay esperanzas.
0: Mira, y de hecho del cáncer de colon vamos a hablar ahora mismo hay que hacerlo porque hay cribado aquí en Asturias, porque es uno de los cánceres más prevenibles, más tratables, pero ojito, el que mayor incidencia tiene ahora mismo en Asturias y en nuestro país. Adolfo Suárez es jefe del servicio de digestivo de este hospital, de Luca. Gracias por acompañarnos esta mañana.
2: Hola, buenos días.
0: Es así, ¿no? Sigue aumentando la incidencia del cáncer de colon, está a la cabeza ahora mismo dentro de los tumores oncológicos en España, en Asturias también, y hay algo que sí que preocupa, y es que ha bajado, ¿no?, la edad a la que detectáis este tipo de cáncer.
2: Sí, sí, es cierto. En general está aumentando precisamente por la mayor edad de la población, pero simultáneamente estamos detectando por debajo de 50 años también un crecimiento, bueno, significativo, sobre todo por lo que tiene detectar estas cosas en gente muy joven, que no te lo esperaba.
0: ¿Y esto se atribuye a algo en concreto? Ya
2: No se sabe. Realmente es una tendencia mundial, pero no se sabe, pero realmente cada vez vemos más de estas cosas.
0: Hombre, yo claro, si estamos hablando de cánceres digestivos, lo llevo a la alimentación, ha cambiado la forma en la que comemos.
2: Claro.
0: Y comemos cada vez peor.
2: Sí.
0: Es verdad, digamos, las causas ya hemos hablado muchas veces de esto, pero es que cada vez con más prisas cocinamos menos y compramos más comida preparada, ultraprocesados, todo esto que viene envuelto y cocinado.
2: Es cierto, en general además para prevenir este tipo de cáncer, digamos que se toman las medidas que también son buenas, la dieta cardiosaludable, la dieta mediterránea, todo este tipo de cosas es una cosa que sí que tenemos que tener muy en cuenta, y haces una dieta mucho más sana y es mejor. Sin embargo, es cierto que otro cáncer, que es el cáncer de estómago, estamos viendo cómo disminuye. Lo cual,
0: no se puede atribuir solo a la alimentación,
2: claro,
0: el tema.
2: Previsiblemente el estómago ha tenido mucho que ver con una regulación, bueno, la nevera. De hecho, ya esto es desde hace 20,
0: desde que apareció
2: 30 años,
0: la nevera.
2: Básicamente la conservación de los alimentos, es decir, todo este tipo de cosas.
0: Claro.
2: Unido al Helicobacter, que es una bacteria que también se ha relacionado con esto, lo llevamos tratando muchos años. y el estómago está disminuyendo de una manera muy significativa. Sin embargo, hay otros dos que están aumentando. Uno es el páncreas, que no sabemos qué está pasando. Es una tendencia mundial, pero sí está aumentando. Y el colon.
0: O sea, páncreas y colon.
2: Sí,
0: básicamente. Pues vamos a empezar por el tema del colon, porque, como decía, hay cribado. Así como en el de mama, decíamos, el cribado tiene bastante respuesta por parte de la población asturiana, en el de colon no es tanto así.
2: No tanto.
0: Hace un ratito hablábamos con el subdirector de Salud Pública del SESPA de Asturias, José María Blanco, que nos decía que, claro, es muy fácil la prueba, porque no deja de ser un análisis de heces, ya ves qué fácil, pero que se está tratando incluso de poner más fácil a la población. Y es que cuando te llegue la carta, ya te llegue el kit en el que tú mismo en tu casa, pues te levantas, haces tus cositas como toda la mañana, como todas las mañanas, que lo hacemos todos, hay que hablar en plata, y ya tienes
2: y
0: tu
2: haces
0: kit, ¿no?
2: La determinación.
0: Porque así creéis que a lo mejor más gente se anima.
2: Porque las tasas de participación son muy bajas en toda España. Bueno, País Vasco, curiosamente, sí tiene unas tasas más elevadas, pero en general en España andas con una aceptación del 40%, o sea, claramente baja. Se ha pensado que, lógicamente, en la medida que tú facilites la accesibilidad a la realización de la prueba, bueno, pues va a aumentar un poco la participación, evitando todos los obstáculos posibles. Uno de ellos es que se va a implantar inminentemente, enviar ese kit al domicilio. ¿Sí?
0: Claro, porque este cáncer da síntomas claros, o cuando ya los da,
2: claro,
0: están bastante desarrollados.
2: Claro, la prueba que se pretende es determinar sangre en las heces, que llamamos sangre oculta, no lo ves. Es decir, una persona habitualmente, pues, ves sangre mezclada con las heces, y entonces consultas.
0: Te asustas, claro, porque es muy evidente.
2: Ya has consultado. Pero esto en general viene de un pólipo. Los pólipos, después de 10 años, o sea, tenemos un intervalo muy grande. Algunos pólipos degeneran con una evolución de al menos 10 años. La idea es que cuanto más grande sea, más fácil es que. Cuanto más grandes son, más fáciles es que sangren. Por tanto, si ya una determinación de sangre en heces, que llamamos oculta porque no lo ves, y da positivo, puede ocurrir, y de hecho ocurre, que tengas un pólipo más pequeño, lo quitamos con una colonoscopia y te hemos solucionado.
0: Claro, esto es importante destacarlo, porque me lo contaba Adolfo Suárez, recuerdo que estamos hablando con el jefe de servicio de digestivo del UCA, que a diferencia de en otros cribados, en el de colon, cuando te sale positiva la prueba, digamos, no es que tú ya tengas ese cáncer, como ocurre, por ejemplo, con el de mama, ¿no?
2: Claro.
0: Aquí tú puedes tener un pólipo que no ha desarrollado un cáncer.
1: Mira,
0: entonces es muy fácil.
1: Conocía completamente esto.
2: Efectivamente. Claro, porque en general también esto, para bajar también un poco la angustia y la preocupación,

0: Que nos ocurre cuando una persona hace esta prueba, da sangre oculta en heces positivo, te llaman y entonces ya estás pensando cosas que en absoluto es así. Lo sabemos, básicamente solo el 5% de la gente con una positividad de este test en realidad ya tiene un cáncer. El resto, la inmensa mayoría, lo que tiene son pólipos, grandes, más pequeños, pólipos. Bueno, pues los pólipos todavía no son cáncer, no sabes cuál van a acabar siéndolo, pero bueno, son pólipos, los quitamos y evidentemente ya no va a ser cáncer nunca.
1: Pues esto es súper importante recalcarlo para cuando nos llegue esa cartina, por favor, que perdamos también el miedo a ir, porque estamos pudiendo atajar algo que luego se nos puede complicar. Y estamos hablando de, sí, el de mayor incidencia, el cáncer de colon, pero recuerdo, e insisto muchísimo con esto, uno de los más prevenibles y tratables. Bien, empiezo por lo de la prevención. ¿Cómo prevenimos el cáncer de colon?
0: Pues las medidas generales que todos conocemos, lo que decía antes, la dieta, digamos, mediterránea, fruta, verdura, todo este tipo de cosas, evitar alimentos procesados, todas esas cosas que sabemos que en general no se deberían abusar, al menos, es lo que te llamas de medida de prevención primaria que para evitar este tipo de cosas.
1: Pues a mí me preocupa una cosa, doctor, si estamos hablando de una población envejecida la asturiana, que antiguamente comía de otra forma, que se considera saludable y tiene tanta incidencia ahora mismo, ¿qué pasará el día de mañana con niños que a día de hoy están merendando todas esas cositas que vienen envueltas en plástico?
0: Puede ocurrir y de hecho
1: también nos preocupa.
0: Claro, porque esto estás hablando una cosa a décadas de evolución. O sea, ahora estamos viendo el resultado de lo que se ha hecho hace 10, 15, 20 años. Eso es cierto.
1: Más allá de la alimentación, ¿hay otra forma de prevenir?
0: No. El factor es esa prevención de detectar el síntoma cuando todavía no ha sido, que es esa detección de sangre en las heces. Y claramente eso es efectivo, vamos, es una efectividad absoluta.
1: No, me refiero a la prevención, es decir,
0: No, porque el otro factor limitante es la edad. Entonces, evidentemente, a mayor edad más riesgo y fuera de eso es lo que...
1: Sedentarismo...
0: Es que va todo asociado.
1: Va todo asociado,
0: entiendes como dieta cardiosaludable.
2: Claro.
1: Páncreas... aquí no hay cribado, al menos no hay cribado todavía, porque si sigue aumentando la incidencia, entiendo que a lo mejor se puede llegar a desarrollar, ¿no?
0: El páncreas ciertamente es un problema creciente, un problema que nos preocupa, es un problema de un diagnóstico generalmente en fases relativamente avanzadas y tenemos mucho que avanzar y desgraciadamente estamos todavía muy en blanco respecto a
2: que podemos. Y que en la calle es uno de los que más
1: asusta por algo, es el de mayor mortalidad, porque, es así, ¿no?
0: Sí, hombre, no está en cifras, está bastante alejado de lo que es el colon y todo esto, pero es cierto que como no tenemos ninguna medida preventiva, nada que hacer en ese aspecto, pues por el momento tenemos que seguir esperando a avances que habrá.
1: Pero en este sentido, es decir, cuando alguien llega a conocer ese diagnóstico, generalmente está bastante avanzado por el tema de la sintomatología. ¿Hay alguna forma de hacerse un chequeo, una sospecha que nos diga tengo que ir a...?
0: Con el páncreas estamos relativamente muy verde todavía.
1: ¿Muy verdes? Sí. Pues lo siento, pero le tengo que preguntar. Y yo sé que no se quiere meter en la polémica, no me voy a meter en ella. Sí. Recientemente en este país, ¿cuántos pacientes de páncreas no le preguntarían aquí dentro de Luca, Adolfo Suárez? Me atrevo a decir que el montón. Doctor, que estoy oyendo por la televisión, por la radio, en el periódico, en todos los lados, que va a haber cura para el cáncer de páncreas con esta investigación llevada a cabo por el doctor Barraces.
0: Cierto, lo habrá. Lo que pasa es que desde que tienes la investigación básica, molecular, ratones, hasta que llegas a la clínica, estamos hablando de bastante tiempo. Entonces,
1: cautela. Pues le voy a pedir que nos diga lo que le ha dicho a sus pacientes, porque efectivamente le preguntaron, ¿no?
0: Sí, lo que pasa es que en general, bueno, lo que tenemos hay unos tratamientos muy potentes ahora mismo. O sea, ya cuando estás diagnosticado, y aquí en el UCA tenemos unos tratamientos muy potentes para atajar la enfermedad en la medida de nuestras posibilidades. Otra cosa es lo que se pretende con cribados, diagnósticos precoces, que en el páncreas todavía no llegamos. Eso es cierto.
1: ¿Qué mensaje podemos dar a la población que ahora mismo está escuchando aquí en Asturias?
0: Para los tumores, doctor, digestivos, vida sana.
1: ¿Vida sana? Claro, vida sana, yo siempre digo, oye, lo que es sano para mí igual no es para usted.
0: No.
1: Por ejemplo, aquí nos acaba de traer este equipo una neverita de helado.
0: No pasa nada.
1: No pasa nada.
2: Lo malo sería comerlos todos los días.
1: Exacto.
0: No pasa nada, claro.

0: tampoco harán, tampoco se hay que hacer vegetariano, vamos a ver. Todo el mundo sabe que los alimentos procesados tal, pero puedes comer tranquilamente dieta normal. Lo que no, no debes abusar de las carnes rojas, de este tipo de cosas. Eso no, no debes, pero lo haces lo que todos entendemos como vida sana.
1: Cada vez se hace más divulgación aquí en Asturias, ¿no? Con esto.
0: Cierto, cierto.
1: ¿Cala en la sociedad?
0: Yo creo que sí.
1: ¿Sí?
0: Sí, sí. Sí, porque nos, o sea, nos acaba uno concienciando de que es la realidad de los resultados. Y luego está la otra parte, que es aumentar esa participación en los cribados, que sabemos que son efectivos, y el de colon claramente lo es, y vamos, con unos resultados espectaculares en cuanto a mejora. De hecho, ya se está viendo en sitios que han empezado un poco antes, y ya llevas 10, 15 años, y básicamente el País Vasco, que además tiene una... unas tasas de aceptación muy grandes, ya está descendiendo significativamente los casos de cáncer de colon.
1: Ah, sí, o sea que realmente...
0: Sí, sí, en el País Vasco ya se está viendo. O sea, así como...
1: Pero por esa campaña de prevención a la hora de hábitos saludables.
0: Está recogiendo hábitos saludables y el cribado. Está recogiendo ahora el resultado de lo que has hecho ya desde hace 15 años, entonces estamos, ya están viendo ese descenso. Lo que pasa es que nosotros todavía nos queda...
1: Pues voy a sacar un temita así como para cerrar, el consumo de alcohol, algo que en España se normaliza bastante, aquí en Asturias ni contamos, ¿no?, con el tema de venga, una sidrita, que una sidrita no hace daño, igual que con el helado. El problema es el abuso de alcohol, que creo lo estáis notando, la cirrosis como principal causa en otro tipo de cáncer digestivo como es el de hígado, ¿no?
0: Sí, a ver, volvemos un poco a lo mismo. O sea, el alcohol, los propios cardiólogos de Romeda, un vaso de vino con las comidas, en absoluto ocurre nada y es hasta saludable. El alcohol,
1: bueno,
0: en exceso,
1: han dejado de recomendar.
0: Bueno,
1: es decir,
0: en realidad, al final, si no hacemos todo, claro, que no tiene que ser. Otra cosa es el exceso. Respecto al cáncer de hígado primario, ciertamente es el alcohol, y el otro gran factor es el virus de la hepatitis C, para el cual desde hace unos años tenemos unos tratamientos efectivos en un 95% de tasas de curación, con lo cual también nos va a mejorar el pronóstico bastante.
1: Adolfo Suárez, jefe del Servicio Digestivo de Luca, gracias de verdad por su incansable, sobre todo digo, labor de animar a la población asturiana, por favor, a que respondamos de una vez a estos cribados y que le perdamos el miedo en el caso del cáncer de colon, ¿verdad?
0: Sí, sobre todo el colon tenemos mucha tarea y gran efectividad. Sí.
1: Muchísimas gracias. Ojalá hablemos de nuevo unos meses y nos diga que ha calado y que ha aumentado la participación ciudadana.
2: Hay tantas realidades cuando hablamos con cáncer que es bueno ponerlas sobre la mesa, porque claro, estamos comentando un poco cuando toca en primera persona, pero ¿qué pasa cuando le detectan el cáncer a un familiar tan cercano como un hijo tuyo? Pues que se pasa muy mal, y precisamente quiero agradecer a Blanca Pérez, que nos ha comentado esta experiencia. Al final, todo está saliendo bien, todo va por el camino que tiene que ir, pero lidiar con algo tan gordo, pues al final parte en dos a la familia entera. Dice que ella cambiaría su vida por la de él, como es lógico, pero que se logra salir con las revisiones, con todos los procesos y siguiendo las instrucciones que les dan los médicos. Termina diciendo que espera que alguien que pase por una situación así pueda superarlo y luchar con valentía contra esta situación.
1: Y yo aquí añado que se logra salir también gracias a personas anónimas, a lo mejor alguna de vosotras o vosotros, que son los donantes. Hoy aquí vamos a conocer el caso de una madre, ya que decías, ¿no?, esto de efectivamente, imaginaos poneros en la piel de una mujer y a su hija con 5 añitos le detectan una leucemia. Una niña que a día de hoy, escucha, está mejor que tú y que yo juntos, ¿eh?
2: Que yo seguro.
1: Y gracias en parte a esos donantes anónimos, a esas transfusiones de sangre que le salvaron la vida a esta niña, y que hoy vamos a conocer estos casos, porque es importante que hablemos también y que nos animemos a perder el miedo a la donación de sangre, por supuesto, y de órganos. Enseguida continuamos en directo aquí desde Luca en La Radio Es Mía.
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0: Me voy a autotirar de las orejas. Seguimos en directo desde LUCA, el Hospital Universitario Central de Asturias. Y claro, es que aquí yo soy muy a confesar. A veces digo, pero ¿dónde vas? ¿Dónde vas? Que estás en directo en la Radio Pública de Asturias, aquí tratando de divulgar, de convenceros a vosotras y a vosotros de la importancia de recoger el guante que se nos tiende desde la salud pública asturiana y responder a esos cribados. Y cojo yo, José Luis, y según abrimos la charla, no, hombre, que lo contaba, digo, al inicio del programa, que yo todavía tengo la cartina de ese cribado de cáncer de cérvix en la entrada de casa, ojito, que no la he guardado, que la tengo ahí bien visible, o sea que voy a responder. Más vale tarde que nunca, que se dice cáncer de cérvix. Y para hablar de esto,
1: pero
0: claro,
1: cuanto antes mejor.
0: Sí, hombre, siempre, por eso me estoy autotirando de las orejas. El principal causante de ese cáncer de cérvix es el virus del papiloma humano. Yo creo que esto sí que se ha hecho bastante divulgación al respecto en los últimos años en Asturias y ha calado bastante. Pero tiene que calar más, claro. Hablamos con Nuria Domínguez, que también está con nosotros en directo aquí desde LUCA. Insisto, estamos en el hall de entrada de consultas externas, por si queréis venir a visitarnos, a ver el programa en directo, como ya está haciendo alguna gente. Nuria Domínguez, ¿qué tal? Bienvenida.
2: Bienvenidos.
0: Acércate un poquito al micro, por favor, Nuria, para que te podamos escuchar bien. Gracias.
2: Muchas gracias por la invitación y un placer hablar de cribado de cáncer de cérvix.
0: Nuria, eres ginecóloga aquí en el UCA, decía que el cáncer de cérvix, ¿no?, lo asociamos en primer lugar al virus del papiloma humano. ¿Este virus qué es? ¿Es un virus de transmisión sexual únicamente o se transmite de otras formas?
2: El virus del papiloma humano, de hecho, es una familia de virus donde hay más de 200 tipos.

0: cáncer en mujeres entre 30 y 44 años. Y calculamos que en España hay 2.000 mujeres que se afectan de este tipo de cáncer al año, y en el Principado de Asturias unas 60 al año.
1: ¿Qué causa un tipo de síntoma? Es decir, cuando una mujer tiene este cáncer, ¿hay alguna señal que...?
0: Ese es el tema.
1: De alerta.
0: El cáncer en sí mismo es el final de un proceso lesivo, de una lesión, que causa el virus del papiloma y que va provocando de manera lenta con el tiempo. En algunos tipos de virus es un
1: lenta
0: poco más
1: pero visible,
0: rápido.
1: ¿Lenta pero visible o
0: ese
1: no?
0: Es el problema, Inés. Una cosa es estar infectado por el virus del papiloma y otra cosa es desarrollar una lesión. Y esto es muy importante porque ahora podemos detectar el virus, que es el factor de riesgo, pero hemos de distinguir muy bien qué mujeres van a tener riesgo y cuáles van a tener lesión, que serán sobre las que siempre podremos tratar y curar.
1: Perdón, ¿lesión es igual a cáncer? Es decir,
0: No. Eso es muy importante. Cuando recibís una carta donde os invita a un programa de cribado, que ya sabemos hoy a lo largo de la mañana hemos hablado de cribado en muchos cánceres, ¿no? ¿El cribado qué es? El cribado es pasar una criba, es pasar un cedazo donde detectamos los casos de riesgo.
1: ¿Cómo
0: es
1: se
0: muy
1: detectan,
0: importante
1: por
0: participar?
1: Cierto. Claro, perdona, antes, o sea, vamos a insistir en la participación, pero así como hemos dicho que en el de colon es tan sencillo como una prueba de heces, un análisis de heces, ¿cómo es el cribado en este caso?
0: Pues es muy sencillo. Y de hecho, el Principado de Asturias, España, ha puesto en marcha desde el año 2012 una campaña de búsqueda en toda la población. Y es realizar una prueba. Es una prueba que es sencilla de realizar. Tanto se puede realizar pues, por la matrona, como por el médico de cabecera, como por el ginecólogo. Y consiste en la toma de fluidos de la zona vaginal y cuello de útero.
1: Vamos, como si estuviéramos en una revisión ginecológica, ¿no?
0: De hecho, el concepto de revisión ginecológica, y ahora Inés, te agradezco que lo menciones, es queda ahora superado por lo que es esta prueba de cribado, porque hemos conseguido lo que antes era el Papa Nicolau de toda la vida, que habrás oído hablar, que se hacía cada año, que es la citología, ahora queda superada por una prueba que tiene la misma facilidad técnica de realizar, pero además es mucho más sensible. ¿Qué quiere decir que sea más sensible? La prueba del HPV o virus del papiloma detecta DNA, material de virus, y lo detecta con una fiabilidad tan certera que si tienes el virus te lo vamos a detectar. Por eso participa porque esas campañas de cribado realmente consiguen detectar factor de riesgo, que es el virus, o bien la citología, que también depende de la edad que tengas, se te hará una o la otra, o las dos. La citología consigue detectar lesión. La combinación de ambas en una campaña de cribado es tan eficaz que junto con la vacuna, creemos que en todos los cánceres que habéis hablado esta mañana, quizás estamos en el cáncer de cérvix, el que sea a futuro más posible, no voy a decir erradicar, voy a decir eliminarse.
1: Wow,
0: estamos hablando de 2.000 mujeres al año en España, estamos hablando de 60 mujeres al año en el Principado de Asturias y de 2 muertes de promedio al día por cáncer de cérvix.
1: Yo me quedo con esto, es decir, respondamos a este cribado porque es tratable. Me quedo con esto, pero por insistir con lo del virus, es decir, tener el virus del papiloma humano implica que vayamos a desarrollar ese cáncer.
0: Absolutamente no.
1: Vale.
0: Esta es muy importante. El virus del papiloma es condición necesaria para desarrollar un cáncer. Las mujeres con cáncer de cérvix, en su gran mayoría, en su casi totalidad, tienen este virus. Sin embargo, la mayoría de la población, hombres y mujeres, y esto es muy importante ahora cuando hablemos de la vacuna, hombres y mujeres tienen contacto con este virus por vía sexual y la mayoría de la población lo va a eliminar ni se van a enterar que lo han padecido, porque es una infección asintomática. Solo cuando se desarrolla la lesión, que lo va a desarrollar un porcentaje

0: pequeño, porque ya digo, el 90% de las personas que han tenido contacto con el virus lo eliminan de manera espontánea por sus propios mecanismos de defensa. Solo las que persista el virus en estas pacientes por un tema inmunitario o por el tabaco, ya hablaremos, estas progresivamente irán desarrollando en escalones una lesión que irá progresando a lo largo de los años.
1: Perdón,
0: que siempre es tratable y curable esta lesión.
1: Claro, es decir, la lesión podría ser la antesala de que puedas desarrollar un cáncer.
0: Efectivamente,
1: pero,
0: Inés.
1: ¿Pero esa lesión aparece solo en las mujeres o también los hombres son susceptibles de tener esa lesión?
0: Estamos hablando de cáncer de cérvix uterino. Cérvix uterino lo tienen las mujeres.
1: En los hombres
0: lo que se da es, se pueden dar lesiones por otros tipos de virus también, verrugas, que son tipos de virus que ya no son tan oncogénicos, pero también virus oncogénicos transmisibles. Pueden dar lesiones anales y de cáncer orofaringeo.
1: También por
0: lesiones
1: el mismo
0: de
1: virus.
0: Pene.
1: Lo digo porque aquí en Asturias también se estaba recomendando la vacunación del virus del papiloma humano para los niños.
0: Por supuesto.
1: Entonces, por eso pregunto si puede desarrollar lesiones ese virus en hombres, de qué calado y si puede ser transmisores.
0: Lo vais a entender enseguida. La respuesta es sí. Los virus estos de alto potencial pueden dar cáncer también en varones, en la zona de contacto, en las relaciones sexuales. Pero la otra cosa muy importante es que nos interesa vacunar a los niños para que también protejan la transmisión del virus a las futuras parejas. Y esas vacunas tienen que ser, y ya lo son, lo antes posible, antes de que inicien las relaciones sexuales. ¿Eso qué quiere decir? Que esas campañas de vacunación que ya están en marcha y se realizan desde hace muchos años y en Asturias concretamente, con una cobertura de felicitarnos del 90%, superior al 90%, ya están en marcha y se hacen en niños y niñas a partir de los 9 años y antes de los 14, normalmente sobre los 11, 12 años. Y estamos teniendo una cobertura muy buena a nivel poblacional. Esa herramienta, la vacuna combinada con el cribado, es la mejor estrategia para hacer frente al cáncer de cérvix.
1: Nuria Domínguez, nos queda solo un minutito, pero con el tema de la vacuna quiero preguntar, porque sé que es una pregunta bastante recurrente. Aquí en Asturias no está financiada la vacuna en adultos y, sin embargo, hay muchos adultos que creen haber tenido alguna relación sexual que se pueda considerar de riesgo de cara al papiloma humano y que se interesan por esa vacuna. No sé si es tarde, es decir, si la vacuna protege una vez que tú ya has podido contraer el virus del papiloma humano. Y bueno, que recordar que no está financiada, claro, y que es una vacuna bastante cara.
0: La respuesta, Inés, es que nunca es tarde para vacunarse, pero cuanto antes se vacune, mejor, porque...
1: O sea, no esperar a esas conductas de... Bueno, es que no hay que esperar, claro, lo que hay que es no tenerlas directamente. Voy a autocorregir,
0: como solo queda un minuto, yo diría, cuando no sabíamos que la causa del cáncer de cuello era el papiloma humano, sospechábamos ya hace 30 años que esas citologías, esas pacientes con cáncer de cuello, había un factor que era relacionado con el número de parejas sexuales o el inicio de las primeras relaciones sexuales precoz o la promiscuidad. Hoy que sabemos que es el virus del papiloma y que tenemos la capacidad de vacunar antes de empezar las relaciones sexuales, que es cuando realmente es eficaz como medida, como medida de salud pública, utilizar el preservativo, por supuesto, también. Yo insistiría en seguir con esta gran cobertura que tenemos vacunal en niños y niñas y luego en pacientes de riesgo, que son los, evidentemente, que tienen la vacuna financiada, inmunosuprimidos, o mujeres que han tenido ya una lesión del cuello de grado 2 por este tipo de virus y, por supuesto, todas aquellas que quieran vacunarse. No intentamos... como diría, la gente que no, las que no están cubiertas la financiación de la vacuna, a estas mujeres les recomendamos vacunarse, pero si realmente el desembolso, que es importante para cualquier economía y más ahora, las intentamos culpabilizar. Si está fumando, le decimos, no fumes, deja de fumar, que con el dinero que te vas a ahorrar en un año en tabaco, vas a conseguir poderte pagar la vacuna. Y realmente es cierto, a más edad, tampoco el efecto de la vacuna es muy tranquilizador porque estas pacientes están muy estigmatizadas por el problema del virus del papiloma.
1: Lo pasan muy mal, ¿no? Y sobre todo porque hablamos de la mujer y se asocia...

0: Mujer promiscua que tiene el virus, ¿sí o no?
1: Es que el problema es ese estigma de soy portadora del virus del papiloma y ahora qué hago yo y cómo lo he cogido y cómo lo contagio. Estas pruebas que nos permiten diagnosticar el virus antes de saber que hay lesión también transmiten esa incertidumbre,
0: claro,
1: y que tenemos que saber gestionar.
0: Perdóname, porque... Nuria, pero yo creo que esto puede estar detrás de que algunas, o sea, de a lo mejor esa falta de respuesta en el cribado de cáncer de cérvix.
1: El miedo, te refieres al miedo.
0: Sí, bueno, el miedo o la vergüenza,
1: el miedo es
0: decir,
1: libre.
0: No vaya a ser que me salga y piense la ginecóloga que yo soy una...
1: No, el miedo y la vergüenza.
0: una pilingue que se decía antes.
1: El miedo,
0: ¿no?
1: Y la vergüenza van de la mano. Lo incierto, el miedo a la prueba, que ya por sí es una prueba, la autotoma. Es la gran... El autotoma significa que las mujeres en el futuro, y hay una prueba piloto que ya lo está haciendo en Gijón, en la Viada, están recibiendo cartas para ir a recoger un escobillón y hacerse la toma en casa, en su intimidad, en su domicilio. Pueden recoger la toma y enviarla a un buzón. Y eso quizás es una prueba muy válida,
2: sí,
1: y tiene unos resultados comparables, tan buenos como la citología realizada por un profesional. ¿Qué queremos decir? Que el mensaje es de ánimo, de hacerse la prueba, de participar, de recibir esa carta y participar en ella, en lo que te está pidiendo, porque el futuro está ahí y estamos delante. De todo lo que habéis hablado esta mañana, quizás estemos delante, pues es un cáncer, el de cérvix, del que sabemos muchas más cosas hoy en día que hace 35 años. Y por supuesto, tenemos que tener fe de que vamos a conseguir eliminarlo.
0: Nuria Domínguez, ginecóloga aquí en el UCA, qué importante responder a este cribado, porque no soy la única a la que le ha llegado la carta, y a lo mejor no soy la única que la tiene ahí de ahí, sí que tengo que ir, que tengo...
1: Bueno, pues
0: no
1: lo...
0: Voy, ¿no? Es que vamos a ver, solo faltaba ya que después de este programa no fuera. Claro
1: Sin
0: que
1: miedo.
0: Voy, me comprometo.
1: Hay que ocuparse, no hay que preocuparse.
0: Exacto.
1: Y una carta, y preocuparte de ella y no haberla atendido, es mejor lidiar con ello cuanto antes, porque va... De verdad, pues, la mayoría de las pacientes dicen no es lo que me esperaba.
0: Y aquí en mi caso es la falta del tiempo. La falta del tiempo, siempre va a haber falta de tiempo si no priorizamos. Así que hay que priorizar la salud.
1: Por supuesto, muchas gracias.
0: Gracias por formar parte de este programa donde no queremos ni mucho menos asustar a nadie. Todo lo contrario, hoy nos centramos en la divulgación y en la prevención. Enseguida continuamos. De esto no hay cribado. Pero ojito, que hay algo, solo una cosa que podemos dejar de hacer y ya tenemos bastantes menos papeletas para que nos toque, ya veréis.
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Seguimos en directo en el UCA en esta semana de la lucha europea contra el cáncer. Y vaya, si se está luchando aquí desde Asturias, estamos hablando de prevención, de tratamientos también vamos a hablar y ya lo hemos hecho. Y yo decía que al final en la prevención podemos tratar de incorporar hábitos saludables a nuestra vida y en este caso yo diría erradicar por completo un... Es que no es un hábito, es una adicción para la cual hay que pedir ayuda y claro que hay métodos aquí en Asturias, lo hemos hablado muchas veces en el programa, en la radio es mía.

0: porque dentro del sistema público de salud también se ocupan de esto. El fumar, el dichoso tabaco. Lucía García Alfonso, que es neumóloga, bienvenida, ¿qué tal?
1: Muchas gracias.
0: Sin ánimo de asustar, y además es que yo odio hacer esto, ¿no? Pero es verdad que seguimos asociando sobre todo un cáncer, el cáncer de pulmón, al tabaco. Que no quiere decir, ojo, que si no fumas no te vaya a tocar, pero hay mucha menor probabilidad de que ocurra.
1: Sí, yo creo que es un muy buen planteamiento para empezar, ¿no? A mí me gusta entender el cáncer de pulmón. Bueno, primero tenemos que contextualizar que el cáncer de pulmón tiene importancia. La tiene mucha importancia. No tanto en frecuencia, aunque es frecuente, en Asturias estaremos diagnosticando unos 700 casos al año, sino en mortalidad. No es el más frecuente están por delante el colon, la mama o la próstata en hombres, pero sí es el más mortal, con diferencia. De tal manera que si sabemos que estamos ante el cáncer más mortal y sabemos en la mayoría de los casos cómo empieza ese cáncer, que es con el tabaco, tenemos que hacer algo. El 90% de los cánceres de pulmón empiezan por el tabaco. Es el primer agente nocivo que hace daño a las células del pulmón y por eso se desarrolla. Hay otros, sí hay otros. La exposición al radón, algunos agentes contaminantes.
0: Sí, pero sobre todo el
1: tabaco. Pero sobre
0: todo,
1: y sin ninguna duda, el tabaco.
0: Los jóvenes, perdón, hay muchos que ahora han cambiado lo que es la nicotina, el cigarrillo de toda la vida, por el vapeo.
1: Totalmente.
0: ¿Y también tiene incidencia en el tema del cáncer de pulmón?
1: También.
0: También. Esto hay que recalcarlo.
1: Aquí hay una doble cuestión, ¿no? El tabaco es más frecuente, los fumadores se centran en un rango de edad, entre los 25 y los 35 años, pero lo curioso de todo esto es que con estas nuevas formas de fumar, el vapeo, el cigarrillo electrónico, muchos de ellos se incorporan a este hábito a través del cigarrillo electrónico o del vapeo, que en sí mismo es perjudicial porque tiene sustancias que son cancerígenas, pero además muchas veces resulta que es un puente para posteriormente incorporarse al tabaco convencional, que ese sí que tenemos clarísimo que nos va a acabar produciendo en muchos casos un cáncer de pulmón o de otro tipo.
0: Pues aquí ya insisto en que en todos los centros de salud podéis preguntar por ese por ese sistema que hay, ¿no? Público de ayuda para dejar de fumar.
1: Esto es
0: de
1: importante,
0: fumar, ¿eh?
1: Porque se sabe que dejar de fumar es mucho más fácil, es mucho más efectivo y mucho más útil haciéndolo acompañado, de tal manera que se puede hacer consultando al médico de atención primaria y ubicándote en unidades de deshabituación tabáquica de atención primaria o derivándote al neumólogo. Y aquí también hay unidades formadas por médicos y enfermeras que lo pueden hacer.
0: Perdóname porque nos queda muy poquito tiempo, pero voy con una frase típica. He dejado de fumar, pero fumé durante muchos años. ¿Qué puedo hacer ahora yo para protegerme, para no desarrollar ese cáncer de pulmón? ¿Hay algo que se pueda hacer?
1: No tanto para no desarrollarlo, pero sí que tenemos que tener en cuenta una cosa. El 65% de los casos de cáncer de pulmón que se diagnostican en Asturias se diagnostican en estadios avanzados. Esto quiere decir que no podemos hacer un tratamiento curativo que si lo hacemos llegaría a curar en el 70% de los casos. Es decir, lo que tenemos que hacer es detectar el cáncer de pulmón si es que se produce antes y nos tenemos que esforzar todos muchísimo en esto. ¿Cómo lo podemos hacer? Con campañas de screening. Hemos hablado durante toda la mañana del screening de la mama, con
0: o sea,
1: la mamografía.
0: El cribado. El screening,
1: exacto,
0: ¿no?
1: Lo mismo. Cribado, detección precoz,
0: vale.
1: Todo es lo mismo. En la mama con mamografías, en el colon con sangre oculta en heces. En el pulmón, ¿cómo lo podemos hacer? Con el escáner, con el TAC. Estos programas de cribado no están implantados en la sanidad pública ahora mismo. Se está haciendo un estudio, bueno, se han hecho muchos estudios en Estados Unidos, en Europa, que confirman que mejora la mortalidad, que disminuye mortalidad.
0: Que disminuye, ¿no? Vale.
1: Exacto. Pero se está haciendo un estudio piloto en España que se llama Cassandra, que nos va a dar resultados o datos que cuando los tengamos estoy seguro que nos van a decir que lo que tenemos que hacer es empezar a aplicar el screening en la sanidad pública para que todos, de una manera pública y accesible, se puedan someter a este screening. Esto lo que es hacer un escáner a los pacientes que están en riesgo, hacer un escáner anual para encontrar un cáncer de pulmón muy pequeñito y que lo podamos curar con una alta probabilidad.
0: Gracias por atendernos, Lucía García, neumóloga en el UCA. Volveremos en la radio, es mía, con mucho más tiempo a hablar de este cribado. Enseguida estamos de vuelta.
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0: Eso es una tos y ya está, eso no es nada. ¿Qué voy a estar yo yendo al médico por una tosecita de nada? ¿Cuántas veces hemos escuchado esa frase? Pues precisamente quiero agradecer a Tino, que nos escribe desde Gijón y nos cuenta esa situación en la que precisamente su padre le decía que él estaba perfectamente y que no necesitaba de médicos, hasta que fueron al médico y encontraron un problema que, bueno, poco a poco se va solucionando. Tino nos comenta que cree que arrastramos de nuestros padres y de esa generación esas cosas de no ir al médico y que lo solucionan muchas veces en casa y que no le prestamos la atención suficiente. Afortunadamente, en el caso de Bea, nos dice que antes hablar de cáncer y utilizar esa palabra era un tema tabú y que ella agradece que poco a poco se esté pronunciando más esta palabra y se esté normalizando, que ahora se habla más. Eso, desde su punto de vista, también ayuda a que la gente se pueda hacer pruebas antes.
1: Gracias de verdad a todas y a todos por vuestros comentarios. Seguimos en directo hasta las 2 de la tarde en esta radio que siempre insisto en que es vuestra. Y bueno, siempre digo lo mismo, hoy más que nunca, bueno, pues hoy más que nunca otra vez, porque al final insistí al inicio, estamos a las duras y a las maduras y cuando pues llegan torcidas, qué mejor que hacerlo acompañados. Gracias de verdad por abriros, por contarnos, ¿no?, vuestros propios procesos personales y ojalá podamos ayudaros a través de esta radio pública, a través de este programa que estamos haciendo desde Luca en esta Semana Europea de la Lucha contra el Cáncer, para perderle el miedo al cáncer, sobre todo a la hora de ponernos manos a... ¿A qué me refiero? A que cuando recibamos una carta con un cribado para un cáncer de colon, un cáncer de cervix, para todos los cribados que tenemos a nuestra disposición, a veces no los usamos por miedo a un diagnóstico que no nos guste nada, que nos da miedo a todos, que ¿para qué, no? La palabra cáncer. Bueno, pues estamos insistiendo hoy mucho en esta parte, ¿por qué? Porque tenemos tratamientos y porque muchos de ellos tienen una altísima curabilidad, un altísimo porcentaje de curación si se detectan de forma temprana, ese diagnóstico precoz. Hay que insistir mucho en esto y no nos vamos a cansar hasta las 2 de la tarde en un día en el que vamos a seguir conociendo también historias personales, poniendo el foco en la donación. Con un donante, por cierto, que lleva casi 100 donaciones, ojo, de todo. O sea, de sangre, de órganos, bueno, es una historia fascinante este hombre al que hoy vamos a conocer, que nos va a venir a visitar a Luca, Bernardo García, y dos receptores, dos vidas que han cambiado por completo, que están cambiando gracias a gente anónima que hacéis esas donaciones. Quiero hablar antes con Ángel Payer, que está aquí ya sentado con nosotros en el hall central de consultas externas de Luca, por si queréis también pasar a saludar.
0: Funcionamos de información, que ya se ha acercado alguien a preguntarme dónde hay una consulta.
1: Bueno, Mónica Solís y Estela Bango en la producción hoy están en la producción de todo, también en la producción de consultas de Luca. Ángel Payer, jefe de hematología clínica del Hospital Universitario Central de Asturias, bienvenido.
2: Gracias, buenas tardes.
1: Estamos hablando, ojo, de que Luca y también usted es un referente en el tratamiento de cánceres hematológicos. Cánceres hematológicos, mi mente va a leucemia, sobre todo, ¿no?
2: Efectivamente.
1: Linfomas.
2: También mieloma múltiple, mieloma, que es muy prevalente. Y de hecho, ahora mismo en el registro español de cánceres hematológicos está previsto que en 2026 va a haber en España cerca de 30.000 casos nuevos de cánceres hematológicos, en adultos, hablamos en adultos.
1: O sea, es decir, está aumentando la incidencia.
2: Está aumentando la incidencia porque también nosotros en hematología detectamos, nosotros manejamos la sangre, y ahí, claro, haciendo un simple hemograma muchas veces detectamos ya el inicio de un cáncer hematológico.
1: ¿Esto a qué se achaca? Porque también le he hecho esta pregunta al jefe de digestivo, ¿a qué se achacaba, no?, el aumento de cánceres de colon, por ejemplo, en el caso del hematológico, ¿hay algo?
2: No se sabe muy bien la causa. Son mutaciones genéticas, que espontáneas, donde una célula tumoral muta, pero no sabemos el por qué muta esa célula y es el origen de esos cánceres hematológicos. Ya te digo, leucemias agudas, el propio linfoma, mieloma múltiple, lo que estábamos hablando.
1: Aquí en el UCA vamos a hablar en positivo, vamos a hablar de tratamiento porque efectivamente lo hay, se ha avanzado muchísimo en esto, también gracias a la terapia celular avanzada. Es decir, para traducirlo de alguna manera, estamos hablando de inmunoterapia, que hace unos años yo recuerdo que se decía, es el futuro, la inmunoterapia personalizada es el presente.
2: Hoy ese presente es una realidad. Afortunadamente los pacientes nuestros, asturianos, tienen acceso a este tratamiento. Es un tratamiento innovador que ha cambiado radicalmente el pronóstico de estos enfermos que tenían un pronóstico malísimo. Y ahora mismo con la anotación de esta terapia celular,
1: que tiene un nombre, ¿no? Los CAR-T.
2: Exactamente, ya los tenemos aprobados, afortunadamente en Asturias, como digo, lo estamos haciendo en el UCA desde hace ya 2 años largos. Y nuestra experiencia es que aquellos pacientes que no tenían ninguna posibilidad de vivir, pues ahora mismo los estamos rescatando, lo estamos repitiendo, lo estamos incluso ahora mismo con largos periodos. Tenemos pacientes de más de 4 años en remisión. Te hablo de un paciente con un linfoma en recaída o un mieloma múltiple que no tenía, que es una enfermedad muy prevalente, que tiene un pronóstico fatal, pues lo estamos
1: revirtiendo, ¿no?
2: Con esta terapia celular.
1: Sobre todo en adultos, imagino que
2: Efectivamente, en adultos tenemos varios fármacos. Se considera un fármaco, aunque son linfocitos modificados genéticamente.
1: A ver, yo lo voy a explicar, doctor, perdóneme, que voy a ir yo ahora en zapatillas a andar por casa, pero para que la gente en casa se entere sería algo así. A ver, que igual me lanzo demasiado, corríjame, ¿eh? Sería algo así como que nos reprograman, ¿no? De alguna manera, nuestras defensas del cuerpo, nos las reprograman, nos las vuelven a poner en el cuerpo para que ataquen a esas células cancerígenas.
2: Van dirigidas a las células cancerígenas, es decir, los linfocitos los sacamos del paciente, los modificamos y esos linfocitos tienen la capacidad de eliminar radicalmente esa célula que es muy resistente, tumoral.
1: Claro, que hace años era ciencia ficción.
2: Impensable. Y ahora mismo, como digo, estamos en, sobre todo en los linfomas, que es el cáncer hematológico más frecuente, el segundo es el mieloma múltiple, se están beneficiando de estas terapias. Son terapias que exigen un alto especialización, es una unidad donde no solamente hematólogos, hay muchos servicios que nos ayudan, y también alta especialización de enfermería, es decir, es muy exigente, hay que hacerlo bien. Y desde que empezamos, la verdad que estamos teniendo un éxito.
1: Claro, yo me quedo con esto último, con grandísimo, ¿no?
2: Sí.
1: Resultado que están dando las CAR-T. Voy a hablar de donación y aquí de sangre. Bueno, creo que hace muy poquito en el UCA estrenaron en la puerta de entrada, creo que es en la puerta general.
2: De hospitalización.
1: Hospitalización, ¿no? Un punto para que, vamos, más fácil no nos lo podéis poner, para que nos hagamos donantes de sangre. La donación de sangre, en el caso, por ejemplo, de las leucemias con esas transfusiones, etc.
2: Aquí hay que aclarar un poco. Es que una cosa es donación de sangre para una transfusión y otra cosa es ser donante para trasplante, ¿vale? Hematopoyético.
1: Exacto. No, esa sangre que donamos para la Cruz Roja, por ejemplo.
2: Que hablamos de donante de médula ósea, no. Es un concepto antiguo. Nosotros donamos solamente, necesitamos una muestra de sangre para analizar si esa sangre es compatible para un futuro enfermo que puede ser, que puede solicitar o puede.
1: Sí, de este tipo de donación específicamente, enseguida además vamos a hablar con Iván Astola, que es el coordinador, ¿no? de donaciones aquí en el hospital, pero sí que me gustaría preguntarle, ¿no? Ya que está usted al frente del Departamento de Hematología Clínica de UCA, ¿hasta qué punto pueden ser importantes a la hora de salvar vidas, ¿no?
2: Importantísimo. Nosotros hay ciertas patologías, una leucemia aguda en un niño, que también tratamos niños, y a un adulto, el trasplante, por ejemplo, alogénico, es curativo. Y para eso un paciente puede tener el origen de la donación, puede ser un hermano, que se llama donante emparentado, puede ser compatible, esto lo analizamos y puede ser
1: compatible. Claro, dentro de su círculo familiar.
2: Pero si no tiene un hermano compatible, que es un 25% por cada hermano, pues entonces lo que hacemos es enviar al RETMO, es decir, la red internacional de donantes que es mundial, y entonces ese RETMO pues nos va a, si tiene un,
1: hay un, sí, buscar hay un otro donante, un donante, donante fuera de ese, sí, círculo, y los, claro.
2: Y, los, y nos llega médulas o sangre compatible de donantes de Alemania, hemos tenido donantes americanos, bueno, es entra, tiene,
1: o sea, es decir, podemos, ese banco de donación, claro, es claro, a nivel mundial.
2: Efectivamente, un paciente que no tiene un donante familiar, entonces nosotros enviamos al RETMO a ver si es, tiene algún donante compatible, y no, si es, tiene ese donante compatible, en menos de un mes aproximadamente ya sabemos que tiene ese donante.
1: Aparece.
2: Entonces nosotros ya pedimos esa sangre que vamos a infundir a ese paciente, y te digo que es lo que llamamos el trasplante alogénico, ¿no?
1: Hablaremos ahora de esos de esas donaciones, el cómo llevarlas a cabo, sí. Pero Ángel Payer, jefe de hematología clínica de Luca, una última pregunta. Llevamos toda la mañana hablando de cribados. ¿Hay alguna manera de prevenir este tipo de cánceres hematológicos, las leucemias, los linfomas, los mielomas?
2: Nosotros no, ahí no
1: se conoce.
2: Ahí no tenemos, como en otras patologías, otros tumores, no nosotros, sólidos, en la sangre, no tenemos ningún, es decir, lo que hacemos es, o lo que nos llega es siempre alguna alteración en el hemograma, que pues si tiene anemia, si tiene las plaquetas bajas, o si tiene,
1: o sea, si da síntomas, o si, claros,
2: claro,
1: eso sí,
2: o que aumenta los ganglios, que es un signo de que tenga un linfoma, o que hagamos un proteinograma, por ejemplo, el mieloma múltiple, que es muy, que es la segunda cáncer hematológico más frecuente, el hacer un análisis, un proteinograma, ya podemos detectar o podemos saber que si efectivamente ese paciente puede ser o esté naciendo ese mieloma.
1: Claro,
2: múltiple, ¿no?
1: Yo hay una cosa que necesito hacer, doctor. Sí. Claro, yo le iba a preguntar ahora. Claro, pero ¿hay alguna manera en la que nosotros, haciéndonos, yo qué sé, pues un análisis de sangre cada X tiempo, podamos?
2: Fundamental.
1: Pero es que también creo que podemos caer, y ojito, porque no me gustaría patinar, y menos haciendo este programa, en generar casi una psicosis de me tengo que hacer un chequeo para prevenir que no tenga esto, me tengo que hacer otro chequeo que no se me olvide para prevenir que no tenga tal.
2: No, esto es...
1: podemos vivir así.
2: No, esto, ahí nos ayuda mucho el médico de familia, hace sus análisis anuales,
1: rutinarios y demás,
2: que hay que hacerlos, y ahí nosotros, bueno, pues es, surge, pues ese, detectamos esa anomalía, esa alteración en el hemograma o lo que, o en el proteinograma, que es muy, muy importante. Pero simplemente es un análisis de sangre y nada más. Es decir, y eso hay que hacerlo
1: en igual, tu chequeo habitual.
2: En tu chequeo,
1: ¿no?,
2: habitual, de... igual que un paciente que va a hacer la PSA para la próstata o para hacer otros análisis, o el cribado, etcétera.
1: De aquí la importancia, doctor, de la atención primaria. No debemos dejar que se siga
2: nosotros
1: saturando.
2: Nosotros tenemos
1: la
2: una consulta
1: primaria
2: colaborativa con primaria. Es decir, que funciona muy bien. Ellos nos piden consejo de forma informática y nosotros les contestamos.
1: Sí, claro.
2: Contestamos y les ayudamos. Hay una interacción muy buena entre primaria y nosotros, y los hematólogos, porque es fundamental. Porque hay los en medicina primaria tienen muchas consultas, están muy sobrecargados, pero nosotros les facilitamos esa información, ¿sabes?
1: Gracias por también pasarse por...
2: Hay mucho de qué hablar, ¿eh?
1: Bueno, madre mía, yo invito, y yo también lo digo, ojo, ¿eh? Porque sí. Es verdad que
0: hombre,
1: en tres horas...
0: por eso estudiáis tanto, desde para...
1: Claro, en tres horas estamos un poco tratando de hacer divulgación, prevención, sobre todo servicio
2: porque también
1: público.
2: Tenemos, yo quería también hacer hincapié que tenemos, estamos intentando implantar programas de hospitalización domiciliaria. En vez de ir el paciente al hospital, se puede hacer el tratamiento en
1: casa.
2: Domicilio.
1: Uy, esto lo que vendría de bien, claro,
2: eso
1: en estos casos que quema tanto el proceso.
2: Hay hospitales que ya lo están implantado, lo tienen implantado y funciona muy bien.
1: ¿En Asturias?
2: En Asturias, en el Hospital de Cangas de Narcea, están empezando. En Avilés van a empezar.
1: Sí.
2: Nosotros queremos hacerlo también en Viedo.
1: ¿Para cuándo, doctor? Deme una fecha.
2: Eso no te puedo decir, eso ya depende ya de...
1: Lo veremos este año.
2: Nuestros jefes, yo creo que sí.
1: Bien,
2: que
1: vale, sí. Me quedo con eso. Un a corto plazo era
2: porque
1: lo que
2: aquí
1: buscaba.
2: Es muy importante porque nuestra población es ya es más mayor, es muy... viven lejos de... no tienen que venir a Oviedo, ir a sus casas. Y
1: en una población tan dispersa.
2: Y se puedan administrar los tratamientos que reciben de inmunoterapia, lo pueden recibir en el domicilio.
1: Bueno, oye, pues hablaremos con más detenimiento de esto. Me encanta porque yo miro para Mónica Solís, productora de este programa. Le hago así, modo, vete por favor apuntando
0: más,
1: que los miércoles seguiremos con la divulgación médica en la Radio Es Mía. Y vamos, tenemos ya, salimos aquí con 50 programas para ahondar en los temas. Muchísimas gracias, Ángel Payer, jefe de hematología clínica de Luca, por atendernos.
0: Quiero...
1: Quiero
0: rescatar rápidamente algo que comentabas, es el comentario de Pablo, que nos escribe desde Langreo, y fíjate que él nos confiesa que se obsesionó porque tuvo un amigo muy joven al que le detectaron un cáncer, y a partir de ahí, bueno, pues él comenzó a prácticamente hacerse revisiones de todo, pero de una manera obsesiva. Hoy por hoy dice que sigue cuidándose, que duerme mejor, que se hace revisiones, pero sin volverse loco tampoco.
1: Y... claro, que era un poco lo que decía, no caer en esa obsesión, que ni mucho menos, ¿eh? Hoy estamos hablando de, claro, tantos tipos de cribados diferentes que simplemente se trata de, oye, de recoger el guante cuando nos llega esa carta a casa.
0: Cierto.
1: Y vivir de una forma saludable lo más posible y hacernos esos chequeos periódicos.
0: De ser preventivos, porque mira, lo hemos comentado mucho, pero todavía no habíamos tenido un testimonio de primera mano como el de Ramón, que se hizo ese cribado de colon. Y fíjate, porque le insistía a su mujer que es, háztelo Ramón, hazte el cribado. Y mira, le vino muy bien porque encontraron algo, pero lo encontraron a tiempo.
1: A lo mejor era lo que decía el doctor, un pólipo que ni siquiera llega a ser un cáncer en primera fase. O sea, un pólipo no tiene por qué derivar.
0: Por eso Ramón anima a todo el mundo a no dejar esas cosas para después. Inés, como tú que nos has dejado la cartita por ahí, pero que vas a ir a hacértelo, y que todo el mundo acuda a hacerse esos cribados cuando toque y en forma. No sé si quieres que lea alguno más o lo
1: podemos leer. En un ratito, sí. Porque tenemos ya sentado con nosotros, gracias José Luis, a Iván Astola, que es coordinador de trasplantes aquí en el Principado de Asturias. Y qué ganas tenía hablar yo contigo. ¿Qué ganas, Iván?
3: Buenos días.
1: Qué importante y la forma tan sencilla que tenemos de salvar vidas.
3: Sí,
1: en Asturias.
3: Sí. A ver, la donación, sabemos, la donación y trasplantes de órganos,
1: de
3: tejidos, incluso progenitores hematopoyéticos, sabemos que son terapias que salvan vidas y que la persona que decide donar lo que está regalando ahí es algo muy importante para otras personas, muy importante para toda la sociedad. Y luego que está haciendo un acto de generosidad, el mayor acto de generosidad.
1: Incluso en algunos casos lo que se regala, ojito con esto, es la oportunidad de tener una oportunidad.
3: Eso es. Nosotros lo que planteamos aquí siempre es que toda la persona que vaya a fallecer o desgraciadamente sufre una enfermedad aguda o crónica en el que vaya a fallecer,

0: Nosotros nos gustaría poder darle a toda esa gente, dentro de los cuidados al final de su vida, que ahora ya se sabe que todo eso se intenta planificar, porque eso le quita al que va a fallecer muchísimo estrés, porque planifica cómo va a ser el final de su vida. Nos gustaría, dentro de esos cuidados, pues darle esa oportunidad de decir, ¿usted querría ser donante? Porque si claro. quisiera serlo, nosotros vamos a hacer todo lo posible porque usted lo sea.
1: A mí esto me parece súper interesante. ¿Cuántas veces hemos comentado, ¿no?, en este programa cómo nos cuesta en la cultura occidental hablar de la muerte? Le tenemos miedo, le seguimos teniendo miedo a la muerte. En Oriente esto se ha naturalizado de otra manera. Bueno, cada cultura con lo suyo. Pero qué importante meter esto dentro de la medicina. Con esto que nos acaba de contar Iván Astola, pregunto, en los cuidados paliativos, ¿esto se llega a preguntar a día de hoy? ¿Es una realidad en Asturias? El preguntarle a una persona que se está muriendo y lo sabe, que está en esa etapa final, si quiere ser donante.
0: Pues mira, esto es un poco el programa que tiene que tenemos las comunidades autónomas y a nivel nacional también, que es abrir la donación no solo al paciente que ingresaba en UCI con un traumatismo craneal o con un ictus o con una enfermedad aguda mortal, sino que ampliárselo a otra gente que también va a fallecer por una enfermedad crónica y que la donación en asistolia permite que pudiera ingresar en el hospital para ser donante. Entonces, ahí sí que hay que hacer, es donde ahora tenemos que poner nuestros esfuerzos dar ese paso.
1: Claro, que todavía no se ha dado, ¿no?
0: Se ha dado.
1: Pues que a lo mejor antes hay que cambiar un poco también nivel social, ¿no?
0: Se ha dado a pocos pasos, porque claro. siempre tienes que primero concienciar no solo a la sociedad, sino al profesional que atiende a esa. A ese paciente paliativos, tienes que hablar con él, explicarle lo que queremos hacer, cómo se debería de hacer y poco a poco introducirlo.
1: A ver, yo aquí hablaría de previsión, ¿no? Es decir, podemos hacernos donantes. Yo tengo 46 años, oye, toco madera porque a priori de momento estoy sana. Yo a día de hoy, venga, es que lo voy a contar porque la respuesta yo me la sé y a mí esto me preocupa muchísimo. Yo hace añísimos en la feria de muestras, ¿dónde os hicisteis donante de sangre con ese carné? Bueno, pues lo mismo de órganos en la feria de muestras, tú te puedes hacer donante. Yo me hice donante de órganos y entonces a mí me dieron un carnet. Pero me preocupa una cosa y es que de aquella no sé si ha cambiado porque ha pasado miles de años. Me dijeron que independientemente de que yo me haga donante, que tenga este carnet, yo no figuro en una lista oficial. Por tanto, si yo mañana me pasa algo, fallezco, va a ser mi familia la que tenga que decidir si yo dono mis órganos o no. Por lo tanto, habría que comunicarlo lo primero a tus seres queridos.
0: No hay una lista de donantes.
1: No hay una lista oficial.
0: Ahora más hoy en día, con la ley de protección de datos y todo, está claro que todo eso es inviable. Pero tampoco es necesario. Ese carné es algo más simbólico que tú haces, tienes en tu cartera o donde quieras llevarlo, que enseñas a tus familiares y lo que vienes es a expresar lo que tú quieres hacer en tu final de vida, que es lo que estás buscando. Yo cómo quiero acabar mi final de vida cuando llegue, ojalá sea tarde, sí. pero cómo quiero yo planificar eso. Y dentro de esa planificación, pues está la donación.
1: Entonces, claro, la pregunta, es decir, la decisión, si no es en vida del donante, sí. depende de la familia.
0: Claro.
1: Claro.
2: Y pregunta, ¿y a través del testamento vital?
0: Efectivamente, a eso venía. Si tú quisieras que quedara constancia de que tú quieres ser donante, hombre, lo mejor es hacer el testamento vital, porque además eso es un documento que todas las administraciones, todos los sistemas sanitarios tienen que poder consultarlo. Es un registro además nacional que tú...
1: Y eso sí se hace, es decir, si una persona fallece, se consulta si tienes
0: testamento vital. Si tiene testamento vital, lo miramos. Y estamos obligados a mirarlo, de hecho. Y si ahí él quiere ser donante, hombre, facilita mucho la decisión a la familia también. Habitualmente el que ha hecho el testamento vital ya se lo ha comentado
1: se lo
0: a su
1: ha comunicado.
0: Familia y entonces suele ser.
1: Entiendo que a lo mejor todavía, como hablábamos del tabú en torno a la muerte y también, ¿por qué no hay que decirlo en cuanto a la donación todavía de órganos? Habrá familiares que se nieguen, que digan no, a mi hijo, a mi padre, lo que sea, no, prefiero que no. Vamos a la parte emocional, ¿cómo puede llegar a ayudar a sobrellevar el duelo en esa pérdida? El saber que un órgano de tu ser querido está salvando otra vida.
0: Bueno, pues a ver, negativas familiares están ahí. Desgraciadamente, estos últimos años, a nivel nacional también, se ha visto incrementada un poco esas negativas familiares. ¿Sí? No son muchas, la gran mayoría de la gente es donante y es así, pero... aquí en el fondo, cuando tú eres donante, o tienes posibilidad, o tienes un familiar que ha fallecido,

0: tiene un valor a otras personas enorme.
1: De hecho, ese valor lo vamos a conocer enseguida aquí en la Radio Es Mía con historias personales, con nombres y apellidos. Ya están aquí con nosotros un donante, bueno, ¿qué digo un donante?
2: Multidonante.
1: El mayor de los donantes, yo diría, donante. Porque es que lleva, no sé si más de 100 donaciones. O sea, es una cosa asombrosa que a mí me llena de esperanza, fíjate, ¿no? En la raza humana. Y a dos receptores, vamos a conocer esas historias, pero de forma muy, muy breve, Iván, a mí me gustaría para todos los que estáis, las que estáis escuchando ahora mismo este programa, se puede donar en vida, podemos hacernos donantes y salvar vidas de riñón, de médula ósea. ¿Dónde se podrían dirigir para informarse, para perderle el miedo?
0: A ver, las donaciones en vida que hacemos actualmente son de progenitores hematopoyéticos, que es lo que se llama médula ósea, que se mantiene el nombre un poco porque es más sencillo para que la sociedad lo pueda entender bien. Y en realidad es un proceso muy sencillo en el sentido de que tú adquieres un compromiso en cualquier centro comunitario de sangre, véase aquí en Asturias, el centro comunitario de Cruz Roja, que ahora, como dijiste antes, está ya una zona de extracciones aquí en Luca, por lo tanto está accesible. Y ahí adquieres un compromiso de que quieres ser donante y simplemente tienes que enviar una muestra que se analiza y queda en el registro español de médula ósea. Y algún día, si hay una persona compatible que tiene una enfermedad y lo necesita, pues se va a poder acceder a ti y tú vas a poder reafirmarte en tu decisión de donar.
1: Creo que aquí en Asturias podemos presumir de que se están volcando los asturianos y las asturianas en esto.
0: Sí, a ver, los asturianos son muy...
1: Bueno, nos volcamos con todo, vamos a echarnos flores.
0: Claro, a ver, los asturianos son muy generosos.
2: ¿Quieres médula? Toma dos.
0: En general, son muy generosos. Lo que pasa que, bueno, el problema está en la información. Hay que llegar a todo el mundo. Todo el mundo tiene que tener esa información. Por lo tanto, también nosotros...
1: ¿Hasta qué edad se puede ser donante? ¿Hay alguna edad
0: límite?
1: Pues
0: mira, donante de médula ósea se puede ser hasta los 40 años. No quiere decir que los 40 años es la edad límite para entrar en el registro. Luego puede ser dentro de ese registro donante efectivo, véase que se puedan extraer esos progenitores hasta los 60. Lo que se busca con esto es que ese registro esté constantemente rejuvenecido y que la gente esté ahí verdaderamente pueda donar, porque si tenemos el registro con gente ya muy añosa, pues ya no podría ser donante.
1: ¿Dónde se pueden dirigir? Venga, vamos a ponérselo fácil a nuestros oyentes.
0: Aquí al centro de extracciones de Luca y cualquier autobús de extracciones móviles que tiene el centro comunitario y luego pues todas las vías de comunicación del centro comunitario, de la coordinación de trasplantes, se pueden dirigir y hacer con cualquier consulta.
2: Oye, y muy rápidamente para las personas que nos escuchan en casa, que cuando hablamos de donar médula ósea, estamos hablando de un pinchazo de sangre, porque tengo alguna persona
1: que nos estáis escribiendo.
2: Sí, que piensan a lo mejor que es algo físico, no, porque piensan en hueso.
1: No,
0: en realidad es una muestra de sangre para entrar en el registro y luego, si quieres reafirmarte, si es verdad que hay que hacer un tratamiento para hacerse una extracción como una bolsa de sangre, pero en este caso se sacarían solo esos progenitores hematopoyéticos.
1: Claro.
0: En ningún caso es necesario pinchar la espalda, ni la pelvis, ni el esternón, que eso era algo muy antiguo y tenía ciertas complicaciones, pero ahora ya no, la ciencia ha avanzado para todos.
1: Necesito que lo digas, Iván, no duele.
0: No duele,
1: vale.
0: No duele.
1: Ya está, es que a mucha gente le echa eso
0: es
1: para atrás.
0: Es una muestra de sangre.
1: Ya está, vamos a perderle el miedo. Iván Astola, coordinador de trasplantes aquí en el Principado de Asturias, gracias, qué necesaria también esta charla. Aunque a mí me pasa, lo siento Mónica, compañera, que yo vuelvo a mirar para ti, para Estela. Aquí cuando venimos a Luca pedimos cita, ¿no? Bueno, pues algo parecido estamos haciendo en este programa porque se me ha quedado tan cortito que, por favor, tengamos otra vez esta charla más adelante de forma más extensa, Iván.
0: Cuando vosotros queráis.
1: Qué necesario. Gracias por la visita.
0: Gracias a vosotros.
1: Vamos a cerrar hasta las 2 de la tarde ya con esas historias personales, con las vuestras, que os seguimos leyendo, pero también conociendo la importancia con resultados de esas donaciones. Vamos a poner nombre y apellidos y que nos las cuenten sus protagonistas.
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0: Bernardo García, bienvenido, ¿qué tal?
1: Muchas gracias y gracias por invitarnos.
0: Hombre, qué necesario hablar con el donante asturiano, ¿no?
1: Sí.
0: ¿De dónde, por cierto?
1: De Oviedo.
0: De Oviedo.
1: Bernardo, vivo en Avilés ahora,
0: ¿eh? Y vives en Avilés. ¿Cuántas donaciones has hecho ya?
1: De sangre he hecho entre 75 y 100. Hace unos años me dieron un gran donante de España, como muchos asturianos también, que coincidimos en Santander, y tengo dos donaciones de médula para una persona.
0: Dos donaciones de médula ósea, pues vamos a ayudar a nuestros oyentes a perder el miedo.
1: Sí,
0: yo decía, Iván, por favor, dilo, no duele, ¿no? ¿Cómo fue ese proceso?
1: No duele nada, al contrario, es muy gratificante.
0: Claro, es muy, muy gratificante. Me encantaría abordar desde el punto de vista del donante esto, sí. ¿No? ¿Cómo vive uno sabiendo, Bernardo, que le ha salvado la vida, literal, ¿no? Mínimo a dos personas con la médula ósea, pero ojito con esas donaciones de sangre.
1: Las donaciones de sangre yo no les daba tanta importancia. Sigo dando importancia porque no es tan llamativo como la médula, ¿sabes? Pero sí, claro. Es verdad que cuando te encuentras en estos sitios como es el hospital, sabes que la sangre es muy importante para las personas y, como tú has dicho antes, para dar una nueva oportunidad de vida a esas personas, que a lo mejor en algún momento puedo ser este yo mismo.
0: Exacto, nunca se sabe, ¿eh? cuando lo podemos llegar a necesitar. La vida cambia de la noche a la mañana, lo llevamos comentando desde que arrancamos, a las duras y a las maduras. Imaginaos, porque ya antes os hablé de su caso, ¿no? No recuerdo, me vais a perdonar, nos escribisteis un caso de una madre que nos decía que se hubiera cambiado por su hijo en aquel proceso, hablaba de la donación. Y yo os comentaba que íbamos a tener con nosotros a una madre, a Desiree Mariño. Desiree es la mamá de Carla, una niña que con 5 años, fijaos, le diagnostican una leucemia, ¿no? Y el varapalo, bueno, cómo se te derrumba, se te viene abajo con ese diagnóstico. Pues al menos la vida está como la conocíais, ¿no? Hasta ese momento. Desiree, bienvenida.
2: Muchas gracias, buenos días. Pues efectivamente, ese día cambia todo. Es un diagnóstico que nadie espera, un camino que nadie querría recorrer, pero que llega, te dan la noticia, te dicen que tu hija de 5 años en ese momento tiene leucemia y empieza un nuevo camino, muy difícil, muy complicado, muy duro, porque ver sufrir a una hija yo creo que es lo que nadie querría en este mundo. Pero que también te encuentras momentos e imágenes que te quedan grabados para siempre. Y hablando de las donaciones, el mismo día que recibimos el diagnóstico, en el peor momento de nuestra vida, mi hija tuvo y necesitó su primera transfusión de sangre. Y ese momento es una de esas imágenes que también tengo grabadas en la mente, que no voy a olvidar ni quiero olvidar. Porque vi llegar esa bolsa de sangre que, wow, me impresionó mucho. Estaba colgada al lado de mi hija. Ves cómo por el tubito va pasando la sangre y entrando en su cuerpo. Y automáticamente piensas en esa persona que hay detrás.
0: Bernardo, yo creo para ti, claro.
2: Exacto.
0: No, que decía él, yo no le daba tanta importancia a esas donaciones. Claro que la tienes.
2: Pues
0: si no.
2: El valor que tiene para el que lo recibe es... no hay
0: ni palabras, claro.
2: No hay palabras ni hay un valor cálculo matemático que te lo estime, porque pensar en esa persona que un día decide donar en un gesto solidario, insustituible, no hay nada que sustituya una donación de sangre, y en eso pues está de nuestra mano, ¿no?
0: Y lo sencillo que es, además,
2: lo sencillo que es.
0: Bernardo, nos estabas contando un poco el proceso, claro, en la médula ósea puede ser más largo, aunque es fácil, indoloro, insisto en esto, y en el caso de las extracciones de sangre, ¿tú qué pensaste cuando conociste a Desiree y el caso de su hija?
1: Como siempre, emocionarme.
0: Sí, no, es que me estoy emocionando hasta yo, pero Bernardo está al borde de la lágrima. Entiendo que por esto, ¿no? Decir, es que he podido ayudar a salvar la vida pues de una niña.
1: Es que es un acto que no le das importancia hasta que de verdad conoces a personas que lo necesitaron.
0: ¿Necesitó muchas transfusiones de sangre tu hija, Carla?
2: Muchas, ¿no? Porque en este proceso, una leucemia, pues al final es eso, la médula ósea deja de producir sangre. Bueno, primero porque está enferma y produce mal, Y cuando empiezan el tratamiento y llega la quimio, pues la quimio mata lo malo, pero también lo bueno. Y en ese proceso mi hija necesitó 5 ciclos de quimioterapia y en cada uno pues hay un periodo de aplasia en el que la médula deja de producir y ahí entran en juego las transfusiones, que son muchas.
0: Claro, son muchas. Por eso se nos insiste tantísimo durante todo el año, necesitamos sangre. Hace poquito, de hecho, había aquí un poco de alerta en Asturias porque había escasez de banco de sangre. Tú entiendo que ahí fuiste directo a donar, Bernardo.
1: Tú puedes donar y a lo mejor en ese momento no puedes porque hace poco que donaste. Vienes a puedes donar hasta 4 veces al año, pero si donaste hace un mes, pues no puedes porque hay que dejar como 2 meses para recuperar.
0: Vale, entre una y otra, ¿no?
1: Sí. Es muy importante que la gente se conciencie de lo necesario que es donar sangre, que no es nada molesto y que es muy necesario para todos. Es importantísimo que la gente se conciencie.
0: ¿Cómo está Carla? Han pasado 3 años, tiene 8 ahora, ¿no?
2: Ahora tiene 8 años, sí. Hace 2 años en agosto que está en remisión, está curada y está perfecta. De hecho, mi familia y yo ahora valoramos mucho el proceso por el que hemos pasado porque la vemos y es una niña madura, mucho más comprometida, más fuerte, más resiliente.
0: Siempre lo decimos, aprendemos a veces a golpes o cuando nos viene mal, sí, pero siempre podemos sacar un aprendizaje.
2: Claro, ojalá positivo. No nos hiciera falta pasar por esto y por eso que es importante dar voz, ¿no? Y que bueno, que se puedan escuchar nuestras experiencias y no, pues que no sea necesario pasar por esto y de repente que se nos encienda esa alarma de jolín, pues donando sangre con lo sencillo que es y por cierto lo bien que te hacen sentir cuando vas a donar sangre, que te hacen sentir una persona importante.
0: Bueno, es que es algo muy importante, como decía Bernardo, ¿no? Sí, sí, sí. Es verdad que casi no le damos importancia cuando donamos sangre y luego ahí te das cuenta de la importancia que tiene. Porque, claro, Carla no necesitó donación de médula, o sea, en su caso no hizo falta.
2: En su caso no hizo falta, sí que hubo un momento al principio del tratamiento, en el primer ciclo, que se puso encima de la mesa porque ya llegó muy afectada y los periodos de aplasia de Carla eran muy largos, le costaba mucho recuperar y si en el segundo ciclo, pues iba como el primero, sí que iba a ser necesario. Habían hecho las pruebas a su hermano pequeño, que era 100% idéntico, con lo cual Carla ya tenía receptor. Su hermano el donante de médula para ella, sí.
0: Benditos hermanos y hermanas, en este caso miro para Nacho Marcos. Nacho también cambió tu vida, ¿no? Hace ahora 2 años, además justo, ¿no? Porque fue en un mes de mayo, creo, cuando llegó ese diagnóstico.
3: Buenos días. Sí, hace 2 años yo empecé a sentirme muy mal. Empecé a sentir un cansancio extremo, yo lo achacaba al trabajo, hasta que un día, en julio, sin energía, sin fuerza, fui a un centro de salud para saber qué me pasaba. Y bueno, pues se activaron todas las alarmas cuando me hicieron la analítica y salía todo descompensado.
0: Hacía mucho que no te hacías una analítica.
3: Sí.
0: Hacía mucho. Por aquí, por eso insistir, por favor, los chequeos, ¿no? Claro.
3: Y bueno, 10 días antes de yo decirme que tenía leucemia, yo salgo en bicicleta habitualmente, había hecho 80 kilómetros.
0: Madre mía, o sea, no era algo
3: fue
0: tan
3: evidente.
0: Fue la última
3: semana,
0: ¿no?
3: La última semana fue un bajonazo. Y fue muy duro cuando te enfrentas a la realidad y una médico en urgencias en Cabueñes te comunica que tienes leucemia. Yo tenía 45 años y en esos momentos piensas que te mueres.
0: Es lo primero, ¿no?, que te viene a la cabeza.
3: Sí.
0: Esto lo llevamos diciendo toda la mañana, ¿no? Es un diagnóstico al que le tenemos miedo.
3: Claro, muchas veces uno escuchaba leucemia y decía, uff, eso qué mal. Y cuando me lo dijo dices, ostras, estoy casado, tengo un hijo de 11 años, que es que se acaba ya todo. Y los 2 primeros días fueron aterradores. Sientes el miedo, el pánico absoluto, hasta que al segundo día el supervisor de planta en el UCA vino a verme y me dijo, tenemos la afición común del ciclismo, y me dice, mira, nosotros estamos aquí para curarte. Y vamos a hacer todo lo posible por curarte.
0: Lo de que alguien venga y te diga, yo estoy aquí para curarte, supongo que alivia, ¿no?
3: Claro, porque me dice...
0: Da esperanza, al menos.
3: Totalmente, porque dice, mira, hay gente que está haciendo vida normal, dando paseos por el muro de Gijón, por el campo San Francisco en Oviedo. Y dice, así, ¿me puedo curar? Vamos a luchar.
0: Y sacaste así la fuerza en sí, ese momento.
3: Sí, sí, sí, me acuerdo que un día estaba tumbado en ingresado y era un fin de semana y vino el médico de guardia y me vio tumbado ahí y me dice, ¿tú qué haces así? Y digo, bueno, estoy descansando. Y dice, no, no, aquí te tienes que mover, activar, los músculos se atrofian. Entonces, bueno, yo que me pico fácilmente, dije así, pues empecé a caminar en la propia habitación, no podíamos salir. Y llegué a hacer 15.000 pasos.
0: No te creo, dentro de la habitación.
3: Sí, sí, como un hámster. Igual.
0: Sí, sí, sí. Igual. Bueno, oye.
3: Y la verdad es que muy bien, el primer ingreso hospitalario no fue. Apenas afectó a. Me curó.
0: Tuve que. No.
3: No.
0: No. Y recibiste, entiendo, también ahí transfusiones.
3: Sí,
0: de sangre.
3: Claro, hubo momentos críticos, te hacen analítica a 6 de la mañana y a las 11 viene el médico y te dice, oye, esto está abajo, te voy a hacer una transfusión y de médula, o sea, de sangre o de plaquetas.
0: Sí, claro, es. Por cierto que te he visto, corrígeme si me equivoco, cuando el doctor comentaba en la anterior charla que aquí en Asturias ya hay centros y se espera que dentro de poco el UCA que realicen a nivel domiciliario esas transfusiones, yo vi que tus ojos se iluminaban. ¿No? O sea, es decir, a ti esto te hubiera encantado que asistiera cuando te tocó hacerlas.
3: Sí, sí, la verdad es que todo lo que sea mejorar, pues es bueno para todos, ¿no? Yo sí que es verdad que cuando estaba durante el ingreso hospitalario, yo aquí me sentía muy arropado y cuando me marchaba a casa
0: ya.
3: Me sentía un poco como desprotegido, ¿no? A ver si me va a pasar algo.
0: Claro, eso está siempre.
3: Es una manera de decir, oye, me pasa cualquier cosa. Yo, por ejemplo, tuve un experimento, una crisis de ansiedad que nunca sabía lo que era eso. Y es un momento de miedo extremo. Yo pensaba que me moría.
0: ¿Y te pasó aquí en el UCA?
3: Me pasó aquí y yo pensaba que me moría. Y bueno, pues mira, como anécdota, yo en esos momentos, yo soy creyente, pero no soy practicante, me puse a rezar sin parar.
0: A practicar, vamos, al instante.
3: Me puse a rezar sin parar, Padre Nuestro, para arriba, para abajo.
0: Y ¿te vino bien? ¿Te vino bien?
3: Sí, me dio
0: pues claro,
3: paz.
0: Claro.
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0: Pero había riesgo, ¿no?
3: Hay riesgo de recaída. Y claro. El equipo de hematología de aquí, mi hematóloga Ainhoa, me dijo, dice, mira, la solución es ir a Barcelona. Nosotros aquí hacemos terapia CAR-T, pero la tuya en concreto no. De hecho, la hematóloga en el clinic en Barcelona, Nuria, me dijo, dice, es que tienes una leucemia un poco puñetera.
0: ¿No? Te tocó, vamos, Nacho, cuando decimos que es una lotería de la mala, te tocó, vamos, el gordo de esa
3: claro,
0: lotería.
3: Sí, fue un camino complicado.
0: Fue exacto. Muy complicado. Sé que al final recibiste, ¿no? Después de ese proceso en Barcelona, vuelves aquí a Asturias, pudiste recibir ese trasplante. Yo decía antes lo de benditos hermanos, hermanas, porque fue, creo, tu hermana pequeña, ¿no? La que donó médula
3: sí,
0: para ti.
3: La mayor es compatible al 50% y mi hermana pequeña es compatible al 100%. Somos como dos gotas de agua. Y la verdad es que es una suerte. Esto para la compatibilidad entre hermanos dicen que es como tirar el dado y que te salga el 6. Tienes la misma porcentaje de probabilidades, porque la gente piensa, bueno, eso hermano fácil, ¿no?
0: Claro, no es tan fácil. Y no. Por eso yo vuelvo a mirar a Bernardo, porque si tus dos hermanas no llegan a ser compatibles, aquí vuelves a entrar en juego.
5: Sí.
0: Que es lo que pasó cuando tú donaste dos veces médula, ¿no? Sí, que entiendo que sería a lo mejor un proceso similar.
1: Sí, yo doné dos veces porque en mayo, hace 6 años, fue la primera vez para esa persona y por alguna circunstancia necesitaron otra vez para esa misma persona y volví a donar a los 6 meses, en noviembre aproximadamente. Quiero destacar que Josep Carreras, la fundación que lleva esto, son de 10 no, de más. O sea, son excelentes.
0: En el trato, sobre todo, es algo que estáis todos poniendo muy en valor, ¿no?
1: Es un tratamiento, aquí igual, claro, en cuanto a médicos y enfermeras y todo tipo de personas que rodean, pero el trato de José Carreras, todo telefónico, todo prudentes, quieres hacerlo, de verdad, no insisten, no tú puedes hacer y rechazarlo en el momento en que dices no quiero.
0: Y tú lo has hecho dos veces, ¿eh?
1: Lo he hecho dos veces. Y no lo hice la
0: ¿Y
1: tercera.
0: ¿Y lo volverías a hacer una tercera?
1: No me dejaron.
0: No te dejan.
1: Porque ya,
0: ya
1: es... estaba un poco bajas mis analíticas y entonces no me dejaron. Que si no lo hubiera hecho, claro, que como se, no se va a hacer. La vida de una persona es la vida de una persona, no hay valor.
0: Nacho, siempre... cuando oyes esto, claro, perdóname, cuando tú oyes a un donante, a una persona como Bernardo, decir la vida de una persona es... La vida de una persona, imagino que tú en tu día nunca pensaste que fueras uno de los que lo necesitara, claro, ¿no? Esto nos pasa a todos.
3: Claro, al final es que dona vida a una persona y a todo el mundo que les rodea.
1: Exactamente.
3: Mi hermana mayor, bueno, pues cuando yo estaba enfrascado en la batalla y tal, me dijo, aguanta y sé muy fuerte, porque como tú te vayas, se va contigo papá.
0: Claro, es
3: y
0: que,
3: fue,
0: ojo.
3: Fue muy duro.
0: Aquí yo miro a la mamá, a Desiré. Es que no solamente es el paciente, es todo el núcleo familiar el que acaba sufriendo el proceso.
1: Yo, digo,
0: yo,
1: sí.
0: Yo le he preguntado cómo está a Carla, le quiero preguntar a Desiré cómo está ella, pero antes, por favor, Nacho Marcos, porque han pasado dos años. ¿Cuánto ha pasado del trasplante?
3: El trasplante lo hice el año pasado, el 18 de febrero.
0: ¿Cómo estás?
3: Muy bien.
0: Muy bien.
3: Muy bien. Bueno, yo ahora afronto la vida, como dice el entrenador de mi equipo, partido a partido, día a día. Así que cada día es un desafío y un reto y te levantas, hay días que te levantas muy bien y hay días que no te levantas tan bien. Pero bueno, la progresión es buena y pues aquí estamos. Como decía Julia Otero, cuando pisas el infierno valoras mucho más la vida. Y pues me siento un afortunado en este proceso hace dos años y dices, pues ahora, 2026, hay un tratamiento que me ha salvado la vida. Y he tenido la suerte de tener un donante que me ha ayudado a estar aquí con vosotros.
0: Gracias por venir a contarlo, Nacho Marcos, gracias por compartir de verdad tu vida, al fin y al cabo, ¿no? Tu experiencia.
3: Yo creo que es muy importante que la gente lo sepa.

0: Europa y la facilidad que hay para donar y que... Que no es que te extraigan un trozo de médula, o sea, no, es más sencillo.
1: Desirea, ¿cómo estáis la familia después de todo este proceso con vuestra hija?
2: Pues muy bien, porque al final este diagnóstico descoloca a toda la familia, pero te acaba colocando en lo importante. Y es verdad, aprendes a vivir día a día, a vivir, que eso además a nosotros nos lo enseñó mucho en el hospital, porque el tratamiento, ningún médico tiene la bola de cristal para saber si tu hija va a salir adelante o no, porque depende de cómo el paciente
1: responda
2: a ese tratamiento, y entonces te enseñan a eso, a ir paso a paso, a disfrutar del día a día, de las pequeñas cosas. Y a centrarnos y focalizarnos en lo realmente importante.
1: Ojalá no tengamos, como decía Nacho, que pisar el infierno para recordar esto, ¿eh? Por favor, Bernardo, que me queda un minuto, convénceme en un minuto a quien nos está escuchando y todavía
3: quiero,
1: está dudando si donar o no.
3: No, hay que ser donante y yo ya voy para mayor, voy a tener que dejarlo y necesitamos que por mí entren otros 10 o 20 jóvenes o más, porque como pasa en Asturias, la pirámide está cambiando, estamos muy mayores y necesitamos gente joven, de verdad, gente joven para donar, gente que tiene energía y que está al 100%, gente que recupere la pérdida de donantes que vamos a tener. Por favor, que sean donantes la gente joven, que para ellos y para los demás.
1: Gracias de corazón, Bernardo, por todo lo que has hecho por nosotros, que nunca sabemos cuándo lo podemos necesitar.
3: Una cosa, lo bueno que tiene es que eres donante para los que te quieren y para los que no te quieren.
1: Que te querrán, aunque no te conozcan, vamos, lo que se agradece. Yo os agradezco mucho a los tres que hayáis compartido estos últimos minutos de programa. Y gracias, por supuesto, a todas vosotras y vosotros que nos habéis acompañado estas tres horas. Nos quedan un montón de comentarios por leer, pero si os parece, mañana a partir de las 11, pues recogemos otra vez el guante y seguimos compartiendo vuestras historias cotidianas. Esta radio es vuestra, no lo olvidéis. Gracias a este equipo de La Radio Es Mía, a mi compañera Mónica Solís en la producción, Estela Bango, José Luis Rodríguez, Enol Montes en la parte técnica y a todo el equipo de este hospital de referencia en Asturias, de Luca, por reponérnoslo tan fácil, por ayudarnos a divulgar y por acogernos en esta mañana que ha sido pues muy emocionante compartir desde aquí, desde el UCA. Mañana más, a partir de las 11. Feliz tarde.
3: Gracias.

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1: Las 11 en punto de la noche, muy buenas, bienvenidos a la edición de miércoles de La Hora Rojiblanca y de La Hora Azul. Desde ahora y hasta las 12 hablamos del Sporting y de 12 a 1 llegará Juan Moreno para comentar la actualidad del Real Oviedo, hoy junto a Juan Velázquez. De momento, hablando del conjunto sportinguista, lo haremos en la tertulia de La Abadía con Óscar Carcedo, con Manrique Saras y con Toño Aguiar. Aquí estamos en la cervecería La Abadía, donde también vamos a hablar con el vicepresidente de Unipes, de la Unión de Peñas Sportinguistas, Alberto Farpón, para hacer balance de la temporada y de las peticiones que le ha hecho ya el colectivo de peñas del Sporting de Unipes al Club Gijonés de cara a la campaña de abonos de la próxima temporada. Tema de precios, de detalles, de cómo tiene que estar el molinón, de acomodo, de los viajes, de los desplazamientos, un montón de cuestiones interesantes de cara a la afición del Sporting para la próxima temporada. Mientras tanto, el equipo ya ha vuelto al trabajo. Queda una jornada, parece que a veces se nos olvida que todavía no ha terminado la liga en segunda división, por desgracia, con muy poquito en juego para los intereses del Sporting. Queda ese partido del sábado a las 9 en Los Cármenes frente al Granada, que se va a poder escuchar aquí con los compañeros de Tiempo Añadido en RPA. Y hoy han vuelto al trabajo para intentar finalizar la temporada 25-26 de la mejor manera posible dentro de la mediocridad y acabar en mitad de la tabla sin nada en juego importante por el ascenso a la máxima categoría del fútbol español. Donde parece que también están trabajando y muchos en los despachos. El Comercio apunta que Arana, Egoitz Arana, el guardameta de la Real B, está prácticamente hecho. A mí me cuentan que lo de Trejo también, lo que pasa que van a esperar al domingo a anunciarlo. Hoy estaba ahora el Rayo Vallecano con la final europea de la Conference en Leipzig. El Sporting ha acordado con el propio futbolista argentino pues anunciarlo el próximo domingo, la llegada de Óscar Trejo de manera oficial, su segunda etapa en el Real Sporting de Gijón. Veremos qué pasa con Cuenca, con Ferrari, con Brian Oliván y con el resto de incorporaciones que está buscando el conjunto sportinguista, como la de Jorge Díez, el central del Leganés, del que no nos daba demasiados buenos informes ya este lunes Sergio Meana, que estuvo trabajando en la Secretaría Técnica del Sporting ahí en Mareo hace no muchos años, no mucho tiempo. Y tampoco nos llegan buenas referencias de los números, de los datos que ha hecho en el Leganés en las últimas temporadas, sobre todo debido a las lesiones. Aquí está el caso de Curbelo, que en principio el club no le iba a renovar. Este año ha tenido menos lesiones y parece que quiere un jugador que sí ha tenido más problemas físicos esta temporada en la misma demarcación. Veremos lo que quiere, lo que pide, lo que sugiere el nuevo entrenador Nicolás Larcamón, porque Jorge Díez era del Leganés, le tuvo Borja. Se suponía que era una petición del todavía entrenador oficial del Sporting, así que con el cambio de míster pueden cambiar también muchas decisiones y muchas peticiones para la plantilla de la próxima temporada. Venga, vamos con todo ello en la edición de miércoles 27 de mayo de los minutos más sportinguistas de la radio. ¡Arrancamos!

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0: Empezamos esta edición de miércoles de la Hora Rojiblanca, 27 de mayo, de los minutos más sportinguistas de la radio, de 11 a 12 en RPA, repetición de 5 a 6 de la mañana en la radio y también en la tele. Ya sabéis que en TPA se escucha RPA en la madrugada, ¿eh? Y ahí está incluido, por supuesto, el tiempo de la Hora Rojiblanca y de la Hora Azul. Como os comentaba en los titulares, parece que Trejo va a ser oficial ya como nuevo jugador del Sporting a partir del domingo. Es la fecha que a mí me han contado que están barajando para anunciarlo. También está prácticamente hecho, como apuntan los compañeros del Comercio, el fichaje de Egoitz Arana, el portero de la Real Sociedad B. Y veremos qué pasa con el resto de nombres que están sonando, aunque parece que lo de Jorge Sainz podría dilatarse debido a los malos informes que están llegando a la Escuela de Fútbol de Mareo. Pero bueno, veremos lo que pasa, veremos qué pasa también, qué opina, qué quiere hacer con algunos jugadores el nuevo entrenador, Nicolás Larcamón, que tendrá que dar también su punto de vista y conocer a los que acaban contrato, a los que tenían contrato y el club en principio iba a buscarles igualmente una salida, a los fichajes apalabrados o que estaban avanzados, si les gusta o no al nuevo cuerpo técnico. Bueno, hay muchas dudas, pero parece que Trejo y Arana, el guardameta de la Real B, están ya muy, muy cerquita de ser nuevos jugadores del Sporting. Y vamos a ver qué opina la afición rojiblanca, qué opina Unipes, Las Peñas, de cara a la campaña de abonados de la próxima campaña y la nota que le pone al club, al grupo Orlegui, a los jugadores, al cuerpo técnico en la temporada que está a punto de finalizar. Por eso es hoy nuestro protagonista del día, el vicepresidente de Unipes, Alberto Farpón, con Siroco.
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1: Pues sí, hoy nuestro protagonista del día de la mano de Siroco es la afición del Sporting, representada por Unipes y en concreto por su vicepresidente Alberto Farpón, que hoy está aquí con nosotros en la tertulia de la Abadía, o al menos en el programa antes de la tertulia. ¿Qué tal, Alberto? Muy buenas.
2: Hola, muy buenas, Juan. ¿Qué tal? Un placer estar aquí.
1: Igualmente, habíamos hablado por la radio alguna vez, no presencialmente. Recordamos a los oyentes, ¿a través de qué peña estás tú en Unipes, en la directiva de Unipes?
2: La peña Nuevo Gijón Perchera. Que bueno, somos de reciente creación, hace 2 añitos prácticamente, y bueno, pues ahí estamos intentando aportar lo máximo al Sporting.
1: Por cierto, Nuevo Gijón Perchera fue quien denunció y sacó fotos no hace mucho del estado del Molinón, con goteras, ¿en qué zona era exactamente donde estabais, donde lo pudisteis documentar?
2: Era en la grada norte, bueno, alrededor de la puerta 5. Una de nuestras socias lo vivió en primera persona, bueno, y sacó esos documentos gráficos que, por otro lado, todos ya sabíamos cómo era el estado de algunas zonas del Molinón, y bueno, pues en esos documentos gráficos se veía.

0: veía muy bien. Y con días así como ese día que llovía tanto, pues la afición lo sufre.
1: Se hicieron virales esas imágenes, al menos dentro de lo que es la viralidad sportinguista, ¿no? En Twitter Sporting y todo esto. No sé si habéis tenido alguna reacción por parte del ayuntamiento y del club, que al final son los dos. No sé a quién corresponde exactamente esa gotera.
0: La verdad que sí que hubo reacciones digamos, del entorno del ayuntamiento, de un partido político concretamente, que sí que nos pidió compartir las imágenes y demás. Y luego también se hicieron eco en otros medios de comunicación, pero en cuanto a lo que es al club y el ayuntamiento directamente, no tuvimos ninguna comunicación.
1: Bueno, de hecho, el tema de arreglar el Molinón es una de las grandes peticiones que habéis juntado en Unipes, preguntando a todas las peñas asociadas con un formulario que imagino que ya habréis trasladado al Sporting de cara a la campaña de abonados, pero lo de arreglar el Molinón, ya sea al Sporting, al Ayuntamiento, a los bajos comerciales, esa UTE casi de empresas, ¿no? Que tendrían que hacer para acondicionar realmente el estadio del Molinón, es una de las grandes reivindicaciones de la afición a día de hoy, ¿no?
0: Efectivamente, nosotros hemos hecho un formulario entre nuestros asociados, un total de 187 personas que participaron en la encuesta, y una de las respuestas, digamos, más repetidas en cuanto a lo que el Sporting tiene que mejorar en su infraestructura, está relacionado con el Molinón. Dentro de todas esas peticiones y esas cuestiones recogidas, pues hay unas cuantas de diferente tipología. Pues está la ampliación de la grada visitante, que afecta mucho a los aficionados del Sporting, sobre todo en cuanto a desplazamiento se refiere. También se recogía la ampliación de la grada de animación, y luego otras cuestiones, pues ya de más carácter estructural dentro del estadio, pues accesos, incluso pues oferta gastronómica dentro en algunas gradas, y también el tema de los baños. Hay zonas, por ejemplo, en la tribuna sur, en el Molinón, hay un baño para toda la tribuna, y bueno, pues las colas son tremendas.
1: Muchos problemas de infraestructura en el Molinón, que insisto, eso atañe casi más al ayuntamiento que al Sporting, aunque hay zonas, por ejemplo, la parte visitante que la distribuye y la acota el club. Ahí sí que la afición del Sporting tiene que pedirle a sus dirigentes, a su propio club, que amplíe eso para que a su vez podamos luego viajar. Tema de precios, lógicamente hay miedo, ¿no? Con los precios que pueda poner Orlegui, más teniendo en cuenta que no va a haber día de club, al menos han prometido que no va a haber día de club. Baja el Oviedo, va a volver a haber derbi. No se cobró día de club el año pasado, se cobró muy poco por todo lo que ocurrió ante el Deportivo. ¿Hay temor entre las peñas a que vuelva a haber un rojonazo importante?
0: Sí, la verdad que va a ser una de las cuestiones que más importancia va a tener en las próximas semanas. Nosotros le hemos trasladado al Sporting la inquietud que tienen la afición del Sporting en general, ¿no? Creemos que el Sporting tiene unos abonos que son de los más caros de la categoría, eso es una realidad, y creemos que tienen que adecuarse a lo que es el Real Sporting ahora mismo. Nos guste más o nos guste menos, el Sporting es un equipo de mitad de tabla y está pagando abonos, pues, de un equipo que lucha por el ascenso directo. Le pedimos al Sporting coherencia con los abonos, con los precios. Es una temporada que va a ser una temporada muy importante, va a ser un punto de flexión dentro de lo que es el proyecto Orlegui. Quizá la última bala en cuanto a credibilidad se refiere dentro de lo que es el proyecto Orlegui. Y como no atinen bien los precios de los abonos, pues ya se vio la fuerza que tiene la afición el día del Depor. Pueden llevarse una sorpresa. Y si tenemos todos algo claro, es que si no vamos todos de la mano, el Sporting o los objetivos del Sporting se van a cumplir con dificultad.
1: ¿Está prevista alguna reunión con Unipes o con otros colectivos desde el club para abordar este tipo de temas? Para los precios, una vez que hayan visto las orejas al lobo, que hayan visto que la afición del Sporting tiene uñas y que cuando el vaso se excede, pues que se colma el líquido hacia afuera. ¿Va a haber reunión? ¿Va a haber asesoramiento de algún tipo por vuestra parte?
0: A nosotros nos gustaría que el Sporting contase con nosotros para precisamente eso que tú comentas, ¿no? Que bueno, podamos ser de alguna manera una especie de órgano consultor o de asesoramiento. Sí que nos han comentado que tienen la intención de reunirse, pero la realidad es que a día de hoy, de momento, no hay fecha ni no tenemos ninguna noticia.
1: ¿Firmaríais, por ejemplo, congelación de precios? ¿Que no se subiera nada, ni siquiera la inflación, o se aspira incluso a que bajen algo respecto a los resultados deportivos que nos están ofreciendo?
0: Yo creo que si congelan los precios, incluyendo lo que ya sabemos que es el día del club, que va a ir dentro del abono, bueno, pues sería algo relativamente razonable. La realidad es que el Sporting es un equipo que tendría que tener unos abonos más baratos de lo que los tiene. Sabemos también, bueno, somos lógicos y somos conscientes de la dificultad que en el día de hoy tiene, pues, bajar los precios, ¿no? Pero yo creo que esa opción, bueno, pues sería algo razonable.
1: Luego también surgían comentarios, por ejemplo, familia numerosa, mayor reconocimiento a bonos plata, que está bien el abono oro 50 años, pero el que lleva 35 o más de 25 también quizá en algún detalle más que un 5% más en la tienda, o un 10, o no sé cuánto hay. ¿Qué otras iniciativas así novedosas han aparecido este año en vuestro formulario, Alberto?
0: Sí, la verdad es que, bueno, es algo sorprendente dentro del formulario. El tema que comentas de los packs familiares es una de las cuestiones que la gente más reclama, porque claro, estamos hablando de que hay familias de 4, 5, incluso 6 abonados, pues ya sabemos lo que puede suponer económicamente eso para una familia y sobre todo en la situación que en la que estamos, ¿no? Sí, se habla también de valorar más la fidelidad. Y también, pues, alguna cuestión importante en relación a las entradas visitantes, a los repartos de las entradas visitantes, es una cuestión que también vamos a trasladar al club. Ahora mismo el sistema de reparto de entradas visitantes es por un sorteo, sale un número y a partir de ese número, pues, el número de entradas visitantes que haya disponibles, digamos que se van repartiendo, ¿no? Lo que nosotros queremos ahora es que haya que el sistema sea, o lo que vamos a ofrecer, es que el sistema sea rotativo, de tal manera que cuando se hace un sorteo, para el siguiente sorteo se empiece en el último número que ha terminado.
1: Es decir, que si quieren ir 3.000 personas a Valladolid, sale del 800 al 1.200, que se empieza a partir del 1.201 para el siguiente partido. Igual de esa manera la gente escoge mal los partidos y dice, hombre, yo si quiero ir a Valladolid, no voy a apuntarme a Eibar, no sea que me toque Eibar y ya sé seguro que no me va a tocar entonces Valladolid.
0: Lo que yo creo que sí va a permitir a la gente es una mejor planificación. Nosotros y las peñas, que lo vivimos muy, muy, muy, muy desde dentro, y bueno, me imagino que todo el grueso de los sportingistas en general, siempre estamos, digamos, muy a la expectativa de cuándo es el sorteo, del número de entradas. Bueno, con este sistema rotativo te va a permitir un poco planificar. Más o menos puedes, de una manera u otra, calcular para qué viaje no te va a tocar o para qué viaje es probable que pueda tocar.
1: Bueno, pues a ver si hacen caso de las muchas propuestas, ideas que desde UNIPE se han trasladado ya al Consejo de Administración del Sporting. Por último, Alberto, ¿qué nota le ponéis? ¿Tú cuál le pones personalmente y cuál crees que le ponen las peñas del Sporting a esta temporada a punto de finalizar?
0: Yo personalmente no puedo ponerle otra nota que un suspenso, aunque numéricamente en cuanto a puntos es probable que el Sporting, o bueno, es probable no, va a hacer más puntos que el año pasado, con lo cual puede activarse una mejora. Creo que es una temporada completamente incompleta, creo que en agosto ya veíamos las carencias que tenía esta plantilla, así que es verdad que hay 5, 6, 7 jugadores que podrían formar parte de una plantilla que luche por el ascenso directo. Pero la realidad es que el Sporting tiene muchas carencias, tanto en el 11 inicial como, por supuesto, lo que todos ya sabemos, en lo que es la rotación. Tenemos jugadores determinantes, pero bueno, pues esa falta de rotación y de jugadores en puestos claves, pues nos ha dado para lo que nos ha dado. La realidad es que esto es lo que hay. Si encima luego extendemos esto a lo que es mareo y demás, pues creo que la temporada es suspenso, un suspenso.
1: Sí, si el año pasado fue un 3, este año fue un 3 y medio, pero vamos, suspenso total y absoluto con el equipo sin jugarse nada ya en el mes de abril, creo que coincidimos todos, incluso el propio Grupo Orlegui. Ahora sí, por último, viene diciendo José Riestra en Peñas, en entrevistas, que no se va a vender a ninguno de los tres de arriba, a ningún jugador importante. Si se vendiera, por ejemplo, a Dubasín, a Otero, a Gelaver, a Guille, ¿qué respuesta crees que tendría la afición del Sporting con los abonos? O si lo hacen con la liga ya empezada, aun ya sacando el abono, ¿qué respuesta social crees que se podrían encontrar?
0: Bueno, yo creo que el Grupo Orlegui ha visto con sus propios ojos la fuerza que tiene la masa social del Sporting, con ese día de Coruña. Yo hace tiempo que las palabras de Orlegui, no es que no me fíe, pero yo necesito hechos. Que digan ahora que no van a vender a ninguno de los tres de arriba, bueno, pues está muy bien, pero puede formar parte de otro discurso de marketing de los que maneja Orlegui. Sería un palo muy duro, creo, para todos los aficionados del Sporting, pues deshacerse de uno de los tres de arriba. Aunque bueno, siempre hay preferencias, ¿no? Yo creo que Otero se gana cada euro de su sueldo, se lo gana en el campo. Para mí es un jugador importantísimo, de un nivel brutal. Y bueno, yo sinceramente espero que no vendan a ninguno de los tres. Creo que si el Grupo Orlegui quiere hacer un proyecto y quiere construir, tiene que ser a partir de bueno, pues de ese núcleo duro que decimos, ¿no? De 3, 4, 5 jugadores. y sería un mazazo para toda la afición. Sería volver a empezar un proyecto y, bueno, un poco el día de la marmota.
1: Pues sí, esperemos que tengan claro que eso no lo pueden hacer y que la afición se iba a enfadar mucho, ya sea antes de la campaña de abonados, donde quedaría seguramente reflejado la respuesta de la afición, o después, que la gente tiene memoria y sabe tomar buena nota, como se demostró en el plante del Día del Deport. Alberto Farpón, de la Peña Perchera, Nuevo Gijón, vicepresidente de Unipes. Sí, ¿no? No te cambió el
0: Sí,
1: puesto. Sí,
0: correcto.
1: presidente. Pues un millón de gracias por estar con nosotros y hacer este repaso desde aquí, desde la abadía, de la actualidad del Sporting y desde el punto de vista de las peñas y de la afición respecto a lo que estamos viendo, que tristemente no es nada halagüeño ni interesante. A ver qué pasa la temporada que viene. Gracias, Alberto.
0: Gracias a vosotros, un placer siempre compartir reflexiones sportingistas.
1: Igualmente, seguimos en la abadía en un momento a la tertulia, hoy con Manrique Saras, Óscar Carcedo y Toño Aguiar.
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1: Pues sí, continuamos en la cervecería La Abadía. 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Hombre, cuando no juega el Sporting se pone fútbol. Hoy la final de la Conference, más que nada por ver a Óscar Trejo, el próximo jugador del Sporting. Gusta el fútbol, pero aquí somos sportinguistas 100%, pase lo que pase siempre. ¿Verdad que sí, Manrique Saras? Muy buenas.
4: Por supuesto, no hay noche europea que para esta tertulia, ¿no?
1: Con envidia sana, ¿eh? A ver, una final europea nunca la jugamos, pero o estar a punto de eliminar a aquel Milán en aquel momento tenía más prestigio casi que ganar hoy la Conference.
4: Sí, no tiene nada que ver las competiciones europeas de los 80 y 90, las que nos tocaron a nosotros con las de ahora, ¿no? Sporting hubiera jugado Champions y ahora mira, mira lo que es, ¿no?
1: Pues el decimosegundo de segunda división y el Molinón aplaudiendo y contento al final del partido. Bueno, es lo que hay, cambian las generaciones, cambia la exigencia.
4: Es otra generación distinta y no vieron aquello y bueno, y ya nos conformamos con lo que nos dan, ¿no? Pero bueno,
1: Hombre,
4: volverán los mejores tiempos, esperemos, ¿no?
1: esperemos que sí. Es que al final también es una estrategia de autocomplacencia. Si no te conformas, estás siempre enfadado y dices, bueno, yo lo que hay, pues bueno, vamos a vivir con ello. Vamos a vivir con la mediocridad de la segunda división. Otros buenos tiempos vivió también Toño Aguiar. ¿A que sí, Toño? Muy buenas.
5: Muy buenas, Juan. Sí, pues lo que decía ahora Manri, si nos toca a nosotros este sistema de competencias, igual podíamos jugar una final de una conferencia en aquella época, pero bueno, pero ahora nos toca vivir la época que vivimos y estamos bastante lejos de las competiciones europeas. A ver si con un poco de tiempo vamos acercándonos un poco.
1: Hombre, aquella época yo creo que pocas conferencias hubiéramos jugado porque estaríamos más en Champions o en Europa League. Vale, siempre entre los cinco primeros, estos, difícilmente el Sporting hubiera quedado séptimo, octavo en aquellos tiempos buenos que la gente joven que nos escuche dirá, ¿de cuándo? No, no, en primera división hablamos. Y cuando el Sporting quedaba octavo, a finales de los 80, principios de los 90, había pañolada porque era poco no entrar en Europa o no ganarle al Barça, al Madrid, al Valencia. Bueno, eran otros tiempos que tenemos ya que asumir. Los nostálgicos, aquí tenemos las de perder. No, no queda otra que asumir lo que hay. Óscar Carcedo, muy buenas.
6: Hola, ¿qué tal? Muy buenas. Sí, claro que hay que asumirlo. Mira, ¿cuántas veces hicimos la comparación entre el Sporting y la Real Sociedad porque éramos los dos equipos que nos habíamos jugado aquel ascenso en 2008, ¿no? Y subimos nosotros, nos subió la Real y luego vimos cómo aprovechó los años la Real Sociedad y cómo los desaprovechó el Sporting. Pues ahora viendo dónde está el Rayo Vallecano, me acuerdo del año de la pandemia. Cuando en el último partido de Liga, el año de Gallego, no conseguimos meternos. Después de estar todo el año en puestos de playoff, no conseguimos meternos el año post pandemia y resulta que el Rayo se metió ahí, ascendió a primera y mira en 5 años dónde se planta, ¿no? O sea que ojalá en algún momento el Sporting no solo consiga subir a primera, porque bueno, a ver, es que de subir a primera y hacerse un Oviedo, lo que hizo el Oviedo este año, o subir a primera y aprovechar los años como los aprovechó el Rayo para colocarse donde se colocó en 4 o 5 años, pues ojalá, ¿no? Ya que estamos tratando de subir, ojalá cuando subamos, que en algún momento, más pronto que tarde, espero que lo consigamos, se puedan aprovechar los años y pueda haber una alegría de estas, aunque para los nostálgicos a mí ya suena hasta diferente. Yo recuperaría hasta los nombres de antes.

0: de antes, ojalá.
1: Pues sí, y hasta el Villa de Gijón molaba, perdón, el Costa Verde. Luego fue el Villa de Gijón, ahora ya ni hay, ahora ya ni tenemos presentación oficial. Bueno, estabais escuchando atentamente la conversación con Alberto Farpón de Unipes. Manri, no sé si estás de acuerdo en ese aviso a navegantes, que está dando la afición, que está dando, en este caso, Unipes, ya se dio contra el Depor. Cuidado, que no tragamos con todo. Cuidado, que ya no vale carne de perro a precio de caviar. Y ya está bien, que estamos cansados de muchos años. Primero de Fernández y luego de Orlegui, ¿eh? No sé si ya habrán tomado buena nota.
0: Yo creo que sí, que tomaron buena nota. Yo creo que ya reconocen que el plantón del día del Depor fue un éxito de la afición, y yo creo que que las medidas que tomen pues las tendrán en cuenta la afición, porque es un ingreso muy importante para el club, y una pérdida de abonos significaría para las arcas del Sporting una merma, ¿no? Y yo creo que si son un poco inteligentes, este año por lo menos intentarán complacernos, ¿no? Y entre ellos estará, pues, eso. Mirar un poquitín cómo se resuelve el tema de las subidas y el tema de las entradas para los viajes, etcétera, etcétera.
1: Que fijaos que sin ningún tipo de plante ni huelga de abonados ni nada, hubo 15.000 espectadores el otro día frente a la Almería. Y 15.000 complacientes, de los que aplaudían, celebrando. También es verdad que empezó ganando el equipo, jugó bien y eso sirvió para evitar pitada al banquillo, a Borja, pitada al palco. Pero 15.000 y hay 24.000 abonados. Estamos hablando de un 40% de abonados o que fueron a la playa o enfadados. Y de esos 9.000, a ver cuántos van a sacar el carnet de abono. La temporada que viene, que llegue dentro de un mes. Yo, si fuera Iraragorri o Riestra, estaría preocupado en ese sentido.
2: No, pero bueno, es entendible, Juan, ¿eh? Yo fui al Molinón el domingo y yo creo que era la entrada que se esperaba, ¿no? Unos 15.000. Ya es que ya sabemos que cuando no hay nada en juego, y hay que entender a la gente, ¿eh? También hay que entender que hay gente que hace desplazamientos importantes, que vienen de muchos puntos de Asturias para ver los partidos, y evidentemente, pues cuando ya no tienes ese aliciente de que puedas meterte arriba, jugar por el ascenso, pues normalmente la gente hace esfuerzos hasta donde los hace, y yo creo que ahí se nota pues ese bajón, ¿no? De que estén 20.000 o 21.000, que hubo muchos partidos, 22.000 incluso, a estos 15.000 de los últimos partidos, pues por eso, porque hay mucha gente que hace de verdad esfuerzos importantes. Y luego de lo que comentaba Alberto Farfán antes, ha habido cosas interesantes, y sobre todo yo creo que el reparto de las entradas para los desplazamientos me ha parecido que puede ser un sistema interesante, ¿no? Y dar un poco opciones pues a que todo el mundo pues pueda más o menos acceder a los desplazamientos, ¿no? Porque es verdad que hay ahora mismo hay partidos que es prácticamente imposible conseguir una entrada, sobre todo los partidos cercanos. Y mira, perdemos dos importantes, ¿eh? Santander y Coruña los perdemos. Pero bueno, creo que hay que darle una vuelta a ese sistema, y está bien que desde Unipes pues que tengan ideas en ese sentido.
1: Hacía de cuentas con un amigo el otro día, hay muy pocos desplazamientos cercanos para el año que
2: Sí,
1: viene.
2: es que
1: Sí,
2: perdemos
1: sí, sí.
2: Santander, Coruña y León.
1: Y León.
2: Y León,
1: Y León, cierto.
0: Burgos. Y ojo Burgos, que también está ahí en la pomada.
1: Y Miranda, que puede bajar.
0: Y Miranda puede bajar.
1: Sí. Estamos ahí que del noroeste estamos nada, Sporting y Valladolid y Eibar, que también puede subir, puede meterse. Bueno, si se mete el Burgos, no se mete el Eibar, pero quedan pocos desplazamientos. ¿A ti qué te ha parecido, Óscar? Las posturas y un poco el aviso, yo creo, también de Unipes en este sentido.
3: Bueno, lo que me parece es que somos muy condescendientes. Fíjate, incluso cuando tenemos motivos para el enfado y somos críticos, somos comprensivos. Sí, y creo que el discurso de Alberto Farpón fue realista, pero date cuenta que cuando le preguntabas si esperaba una bajada del precio de los abonos o si una congelación de precios ya le parecería bien, dijo que le parecería bien y razonable una congelación de abonos, teniendo en cuenta que ya no nos van a cobrar ese suplemento en el día del club, ¿no? Y yo creo que si hay congelación de precios, no hay ruido. Y si yo fuera Orlegui, me estaría frotando las manos, porque digo, a estos les meto el sablazo un año, luego lo congelo otro y les meto el sablazo otro año. Y que en realidad la gente está dispuesta a pagar por el producto, a pesar de que venimos de años de decepciones, porque este año es raro calificarlo, ¿no? Porque por un lado dices, fue tan malo como los anteriores. Y digo, pues no, porque estuvimos tranquilos siempre.
1: Por
3: Nunca,
1: eso.
3: nunca temimos el descenso, fuimos holgados. Fue mejor que otros, pero aún así es insuficiente, ¿no? No llega a las expectativas ni del propio club, ni de los jugadores, ni del técnico, que también me empieza a

0: cansar un poco. Quizá tienen que decir lo que tienen que decir, ¿no? Pero recuerdo el discurso de Borja cuando llegó, que él no venía aquí, que él era un tío ambicioso y que no venía aquí a dejar al equipo en medio de la tabla y que lo que quería era, en el tiempo de contrato que tenía, colocar al Sporting en primera división. Y estábamos hablando de un proyecto a año y medio vista. Y ahora, pues, escuchas al Larcamón y es que también es un discurso tribunero, triunfalista, que muy bien, ¿no? Que si se trata de ilusionarnos, pues vale. Lo que pasa es que aquí lo que no se dan cuenta es que ya con las palabras no es suficiente para ilusionarnos, ¿no? Necesitamos que haya algo detrás. Pues ojalá este triunfalismo venga acompañado de éxitos. Y a mí hay cosas que me preocupan, porque, claro, uno de los primeros fichajes que suena ahora es un jugador recomendado por Borja. Y que lo iba a fichar Borja porque ya lo conocía. Y claro, se habrá pactado con él porque acababa contrato el 30 de junio, entonces se habrá hablado con él pues desde enero ya, desde enero, febrero, se habrá comprometido el fichaje. Ahora resulta que Borja dice que se va y estamos fichando un jugador que no sabemos si el nuevo técnico le va a encajar o no le va a encajar.
1: A lo que sigo dándole vueltas, Óscar, es al cuál es el motivo real por el que no ha seguido Borja Jiménez. ¿Tan negro lo veía con el grupo Orlegui y tanta desavenencia había? ¿O realmente piensa que va a haber un carrusel de cambios de entrenadores en primera y en segunda división y quiere participar de esa fiesta? No lo sé, porque yo la verdad que me cuesta entenderlo, y sobre todo por eso que comentas tú ahora de que se hizo un fichaje que era un futbolista de su confianza.
2: Mira, yo por ejemplo creo que una puerta que él creía tener abierta es la de Leganés, que acaba de echar al entrenador, a Miki Oca. Entonces, quien se ponga ahora cogerá el equipo este partido y el año que viene, entiendo, ya no va a tener esa ventana. Ahora el Elche, por ejemplo, se queda sin entrenador. Sarabia ha anunciado que tampoco sigue. Con un año de contrato se hace un Borja Jiménez. Bueno, igual tiene el Elche un banquillo de estos. Pero yo creo que él se cree más valorado en el escaparate de lo que realmente está en el mercado.
1: Yo creo que también. Es que yo creo que va un poco por ahí la cosa. Va a haber muchos cambios de entrenador, tanto en varios equipos de primera como en la zona. Claro, el Mallorca, pues, por ejemplo, también. A ver qué pasa con Las Palmas. Yo creo que para Luis García la exigencia es el ascenso. Y bueno, de momento parece que va a jugar un playoff y si no sube. Claro, es decir, es que va a haber muchos movimientos de equipos de primera y de los fuertes de segunda, de los que van a quedar en segunda, de los fuertes. Entonces, bueno, yo creo que bueno, Borja se vio que podía moverse bien en ese mercado, él cree que puede moverse bien en ese mercado y dice, bueno, antes de que aquí, pues el año que viene voy a tener mucha exigencia en el Sporting, pues bueno, me muevo, voy a otro sitio que pueda hacer una plantilla potente. Y trato de salir de aquí a tiempo. Es muy de los entrenadores también, ¿eh? Lo de salir a tiempo de los sitios.
0: La verdad es que, a ver, a mí no me encaja que una razón para la salida sea el ponerse en el escaparate. Yo creo que ya puestos a salir, tendría que ser porque ya tuviera algo cerrado, no para ponerse en el escaparate. O eso, o es desavenencias en cuanto a la planificación deportiva, que es por donde yo voy. Porque de los banquillos que estáis diciendo que pueda coger Borja Jiménez,
1: Ya, Óscar, pero
0: ¿cuántos de
1: espera,
0: ellos?
1: Óscar, perdona que te interrumpa, pero desavenencias cuando le acaban de ya le tenían firmado un jugador de los suyos. Es que yo además no me creo las desavenencias, porque las desavenencias en cualquier caso deberían empezar ahora, una vez que empezó la temporada y te sientas, y entonces yo pensaba esto, tú pensabas lo otro, pero desavenencias antes de que se acabase la temporada, es que yo, la verdad que me cuesta verlo, ¿eh? Eso.
2: Luego hay otro tema que tú apuntas aquí en una tertulia, compartimos luego en redes sociales, desde el club me lo negaron, se pusieron en contacto conmigo expresamente para negar el mal rollo de Borja con algunos miembros del vestuario del Sporting. Y ya lo ha sacado el Comercio, lo ha sacado la COPE, lo han sacado más medios, hablando también de que, oye, no con todos, pero que sí hay algunos casos concretos y de pesos pesados del vestuario que no tenían buena relación con Borja Jiménez. Y eso me encaja además con el discurso de Borja, en que cada rueda de prensa lleva cuatro seguidas ensalzando a los jugadores, como negando, ¿no? Qué bien, qué agradecido estoy.
0: Sí.
2: Excusatio non petita, y me
0: Sí.
2: cuadra. Y es un motivo también, oye, si tiene a tres o cuatro tíos importantes o semi importantes del vestuario con los que no se lleva bien, dice, pues un motivo más. Eso, y
1: Yo.
2: que él se cree mejor de lo que seguramente esté colocado en el mercado. Es que yo siento, de verdad, que el Sporting es un banquillo que tenían que pagar por entrenar al Sporting. Y que venga este tío, de cuyo máximo logro profesional es haber entrenado al Leganés y al Deportivo en Primera Federación y le parezca poco el Sporting, o sea, de verdad, ¿con quién? Que lo diga Rigosaki o Luis Enrique ahora que dice, ¿cómo voy a ir ahora? Lógico, pero Borja Jiménez, de verdad, está en ese tonito de, es que me quiero ir, pero quiero trabajar. Oye, amigo, yo entiendo que me sorprendió que el Molinón no le pitara el otro día, te lo digo en serio.
0: Bueno, yo ya sabes que soy más condescendiente con Borja de lo que os oigo a vosotros y al grueso de la afición. Hombre, yo tengo claro, para mí, o sea, mi idea de por qué se produce todo esto, lo tengo claro. Desavenencias en el vestuario, salta todo por los aires la semana que se sientan a hablar de planificación de la temporada siguiente. Yo creo que Borja propone más cambios en plantilla de los que a priori estaban previstos, precisamente por esas tiranteces. Y eso hace que salte todo por los aires, a pesar de que estuviera palabrado un fichaje de un jugador del Leganés que él había recomendado. A pesar de eso, Borja no quiso seguir en ese vestuario con el ambiente que él propio, que él había sido uno de los causantes, ¿no? Porque, lógicamente, a ver, aquí un entrenador, aparte de ser buen entrenador, que creo que Borja lo es básico que sea buen gestor de grupos. Y si no eres buen gestor de grupos, no consigues nada. Y es verdad que, por ejemplo, mira, con todo lo que criticamos a Ramírez en su día, esa variable fue una de las que mejor manejó. Se hizo con el control del vestuario y consiguió el cariño del vestuario. Y por ahí se consiguió hacer un buen bloque que dio un buen rendimiento deportivo, ¿no? Entonces, yo creo que las desavenencias en el vestuario yo las tenía claras y más claras las tengo aún después de escuchar a Borja, ¿no? Que cuando da ese jabón ahora y quiere demostrar todo lo contrario, pues mira, esto es como el que se la está pegando a su pareja. Y para que no se note cuando está con ella, pues es especialmente cariñoso, ¿no? ¿Para qué? Para que no parezca que te la estoy pegando por detrás. Entonces, bueno, yo eso lo tengo muy claro, lo que pasó ahí. Y bueno, pues la realidad es esta. La realidad es esta y duele porque creo que teníamos un tiempo ganado con respecto a otros equipos que por esta jugada la hemos perdido. Que ojalá no nos salga bien a todos, pero lo tengo muy claro, que la salida es por este motivo y no por otros que comentabais, de ponerse en el escaparate si es que no tiene nada cerrado, porque vamos a ver, era lo que os estaba diciendo antes, de los banquillos que habéis barajado ahora, sacasteis nombres de varios equipos, los cuales podría ser que Borja tuviera un interés, ¿no?, en ocupar esa plaza.
1: En varios te digo yo que está encantado.
0: Vale.
1: En varios de los que están ahí en el baile.
0: Vale, pues
1: Por
0: solo habéis
1: tanto,
0: nombrado,
1: Mario.
0: solo habéis nombrado al Elche, solo habéis nombrado al Elche de primera división. ¿En
1: Bueno,
0: qué mejora?
1: pero si yo no digo que quiera la primera división, ¿eh? Pero va a haber banquillos de segunda división muy atractivos.
0: ¿En qué
1: Muy
0: mejora
1: atractivos para la temporada que viene.
0: el
1: Atractivos
0: Leganés?
1: en el sentido de que va a poder firmar bastantes jugadores.
0: Vale.
1: Óscar, antes decías las desavenencias, porque quería hacer una limpia de 10 jugadores. ¿Qué le van a decir al Arcamón? No, tres te vamos a cambiar. Es que la limpia va a existir con el Arcamón, ¿eh?
0: Sí.
1: La limpia va a existir también. Es decir, y yo creo que la limpia de que va a cambiar media plantilla, yo creo que en eso está de acuerdo Orlegui, estaba de acuerdo Borja y evidentemente va a estar de acuerdo el Arcamón, porque es que no hay otra, es que si no, no puedes venir a entrenar al Sporting.
0: Es que, a ver, media plantilla, por supuesto que va a
1: Claro.
0: cambiar, pero el Arcamón empieza de cero y hay vacas sagradas en el vestuario que el Arcamón no va a tocar y que a lo mejor Borja sí que las quería tocar, ¿vale? Es muy distinto porque Borja ya venía de un desgaste en el banquillo que el Arcamón no viene de él, ¿no? Y entonces, vamos a ver, solo de los banquillos que habéis nombrado, solo el Elche era de primera, de segunda. ¿Qué mejora el Elche, Las Palmas, cualquiera de estos equipos, al Sporting? Cuando supuestamente el Sporting va a hacer también muchos cambios. Aquí también va a poder fichar a mucha gente. Yo creo que más que por no poder fichar, Borja se va por no poder echar.
2: Puede ser. Bueno, dejamos de hablar de Borja, que aunque ahora mismo haya dos entrenadores, uno en el campo y otro en el palco, el futuro y lo que viene es Larcamón. Manrique, ¿qué crees que va a mantener o a no mantener? Porque claro, por ejemplo, yo decía el ejemplo de Curbelo, acaba contrato, Borja no le quería, pero igual Larcamón prefiere a Curbelo que saca la pelota jugada, que puede tener más flexibilidad que igual Pablo Perrín, y si le quiere, es que no sé si parten de cero o era ya decisión del club que no siguiera Curbelo.
1: No lo sé, no te sé decir
2: Curbelo, Kevin,
1: sí, hombre,
2: Keipo, Amadou, alguno con contrato o sin contrato.
1: va a haber cambios, pero yo no creo que vaya a haber tantos cambios como pensáis, ¿eh? Yo creo que no va a haber una limpia tan grande. Yo creo que este hombre ha visto, tendrá sus peticiones, pero yo no creo que el Sporting vaya a hacer un cambio radical de plantilla.
0: Yo creo que va a haber
1: No lo creo.
0: más de lo que pensamos,
1: ¿Tú
0: Manri.
1: crees de verdad? Yo creo que va a haber
0: No sé
1: más
0: por qué,
1: cambios de los
0: yo
1: que
0: creo que no.
1: creemos. Creo que no, pero bueno.
3: Y
1: Hace
3: alguno,
1: falta, ¿eh?
3: y alguno probablemente no lo queramos,
1: Ah, bueno,
3: ese
1: eso es lo
3: cambio,
1: que
3: que
1: yo creo.
3: también puede,
1: Lo que me pasa, pero.
3: puede pesar.
1: Pero yo creo
3: Eso
1: que
3: puede pasar.
1: Borja, lo creo, tiene echado el ojo a algún equipo de segunda división, seguramente. Yo creo que puede ser el Leganés. No sé por qué, me da la impresión.
2: Sí, pero el Leganés, te digo, quien coja el
1: Claro.
2: equipo esta semana
1: Vamos a
2: no va
1: ver.
2: a cogerlo para un partido, entiendo
1: Vamos
2: yo.
1: a ver quién lo coge y cuál es el perfil de entrenador. Puede ser alguien de la casa que lo coja para este partido, que es una final contra el
2: No, no,
1: Mirandés.
2: José Carlos Martínez, ya se sabe quién lo
1: Sí,
2: coge.
1: sí,
2: Sí,
1: sí,
2: ¿no?
1: sí. No lo sabía,
3: Y
1: no lo sabía.
3: evidentemente tendrá renovación automática si salva el
2: Pues
3: equipo.
2: no
3: No
2: lo
3: sé.
2: sabía. Le vale con empatar en casa con el Mirandés para salvarse. Yo, conociéndole un poco a Borja, yo creo que sus tiros van más por el Getafe si se va a Bordalás,
1: Habíamos hablado
2: por el
1: también
2: mismo Rayo.
1: Habíamos hablado también del Valladolid, pero el Valladolid renovó a Escribá, ¿no? Entonces, bueno. No sé, no lo sé, no lo sé. Pero yo creo que el contento no estaba en el Sporting y el Sporting tampoco debía estar demasiado contento con él, ¿no? Que había problemas en el vestuario, eso está clarísimo, pero aunque el Sporting lo quiera desmentir. Y este jabón que ahora está dando a los jugadores en ruedas de prensa y jugando jugadores que no estaban contando para nada, como Justin, o como Perrin, pues claro, te extraña, ¿no? Que de repente aparezcan las eliminaciones y ese jabón que da, pues da la impresión de que está intentando.
3: Entonces con Perrin había buen rollo, había mal rollo, Magri.
1: Yo creo que había mal rollo.
3: Hombre, a ver, yo entiendo que habría mal rollo. Y además, bueno,
1: Pero hay que
3: en
1: hacerle otra
3: una
1: cosa, ¿no?
3: entrevista de la Nueva España de la semana pasada, Perrin lo desliza, que no había buen rollo.
1: Claro.
3: Pero, y entonces juega. Es decir, es que a mí hay tantas
1: Claro.
3: piezas que no me encajan.
1: Eso es.
3: Hay mal
1: Y
3: rollo y juega. Y como hubo mal
1: claro.
3: rollo contigo, te pongo ahora.
2: Y otro punto para la polémica es Curbelo. O sea, Curbelo goza de la confianza de Borja desde que llega. Y Curbelo da el mejor rendimiento en los 2 años que estuvo en el Sporting de la mano de Borja. Y nos da un rendimiento espectacular. Resulta que luego llega una lesión y no vuelve a aparecer. Y hay un gesto, no recuerdo ahora qué partido fuera de casa fue, en el que Curbelo iba a salir y cambia automáticamente la decisión Borja. Y a mí me da la sensación de que Curbelo ha dejado de jugar por algún tema extradeportivo. No sé si por un problema con Borja, no sé si porque desde arriba llegaron a decirle que no juegue, para que no renueve, para que no tal, para que no cual, porque tenga una ficha muy alta. No creo que la manera, o sea, que la forma en la que desapareció Curbelo de la alineación y también la que apareció ahora Perrín a última hora hayan sido fruto de la casualidad o del rendimiento deportivo. Creo que hay mucho detrás de esas apariciones y desapariciones.
3: Y ha habido un jugador que jugaba 60 minutos por decreto. Y ya sabemos cuál es. Pero curiosamente ese jugador le gustaba al entrenador. Le gustaba y lo dijo que le gustaba. Pero había un jugador que jugaba por obligación porque si no tenías que pagar una penalización. E igual eso no le gustó al entrenador. Decir, oye, yo con esto no voy a tragar con jugadores que tengan que jugar aquí. Pero eso lo hay en todos los clubes, ¿eh?
2: Sí,
3: También. Eso lo hay en todos los
2: eso
3: clubes.
2: pasa.
3: Entonces.
2: No, y que yo creo que de cara a sí mismo, para el mercado, un factor importante que algún club puede decir, hombre, no fichamos a Borja porque acabó llevándose mal con el vestuario, se le subió el vestuario a las barbas, no mantuvo el grupo unido, eso es un factor de líder de grupo, un factor humano que es también muy importante a la hora de sumar puntos para que sea el elegido para algún proyecto. Entonces, si ahora hace ver que eso no pasó, se lleva bien con todos, Perrin acaba contento, Amadou acaba contento, Keipo que faena que se lesionó porque para mí era importantísimo, pues claro, él elimina esa falla que tiene dentro de los 18 puntos que un club pues puede mirar a la hora de decidirse por un entrenador o por otro. Pero bueno, como decíamos, llega el Arcamón a ver qué decide, estamos con todo el tiempo del mundo por delante para hacer la planificación de la próxima temporada. Tú, Óscar, ¿vas a renovar el recibo? Estamos en mayo, ¿eh? A ver qué me dices.
3: Yo tengo esa sana intención.
2: Este año no intentas hacer un boicot ahí masivo.
3: Este año todavía no conozco las tarifas, los precios de los abonos,
2: Correcto.
3: ¿eh? Entonces veremos. Yo tengo esa intención. Espero que Orlegui no me estropee esa intención a mí y a otros, ¿no? Y por cierto, que yo también soy abono de plata y me sentí antes muy identificado cuando decías, oye, vamos a ver, algún detallito más a los que llevamos más de 30 años de abonado tampoco sobraba, ¿eh?
2: Sí, no sé decirte cuál, pero no estaría de más. Tú, Manri, tus 5 o 6 abonos que tenéis en casa, vais a sacarlos,
1: Y
2: ¿no?
1: de plata también. Entonces, bueno, espero hacer esta de Navidad, ¿no? Algo esperamos.
2: Oye, una festina de Navidad estaría guapa,
1: Sí.
2: sí.
1: Vamos a por
2: ¿Y
1: todo.
2: tú, Toño, qué crees que va a hacer la gente? ¿Vosotros qué vais a hacer?
3: Yo en mi casa pago el mío una más, entonces bueno, lo voy a renovar. Si pagara más abonos tendría ya un debate moral conmigo mismo, pero bueno, como solo pago el. A ver, yo creo que la afición, como siempre,
1: va a responder y hablamos, se habla mucho de los precios de los abonos y es que hay que hablar al final más de exigencia, de exigencia en la plantilla que se va a configurar, ¿no? Pero es que al final la exigencia y la plantilla es una cosa como más subjetiva. El precio de los abonos está ahí, sale la tabla esa con los abonos y ya está lo que vas a pagar, pero yo entiendo que se pagan eso, pues unos abonos de un precio alto, y es que la clave es la exigencia. Pero si el equipo está arriba y pelea por lo que queremos que pelee, la gente va a estar contenta y vamos a pagar ese dinero a gusto. Si el desencanto no es lo que pagues, el desencanto es hacer una temporada pues anodina como está, ¿no? Y que las últimas 4 jornadas pues no te hayas jugado nada. Y yo creo que es lo más importante. Y es que ya, mira, yo creo que ya no se exige ni el ascenso, se exige pelear por el ascenso. Yo creo que es la exigencia de la afición, pelear por el ascenso y estar en la batalla. Este año no se ha estado, esa es la realidad. Y da más rabia eso que el precio de los abonos, para mí.
0: Es que, a ver, lo más guapo de la temporada es de abril en adelante. Y este año en abril nos quedamos sin ningún tipo de ilusión, ¿no? Entonces, antes hablabais de los 15.000 que estuvieron en el último partido. A mí me sorprendió la actitud porque yo, lo comentábamos la semana pasada, yo esperaba pitos en el Molinón, al banquillo y al palco, y no hubo ni uno ni otro, por lo menos importantes. Bueno, hubo algo
2: Pero es
0: hacia
2: que
0: el
2: fíjate
0: palco,
2: ya al final,
0: un
2: vuelvo.
0: poquito al final, contra el palco, contra el banquillo, sin embargo, no aprecié nada. El ambiente en el Molinón estaba más tranquilo de lo que esperábamos. También es verdad que el equipo colaboró porque hizo un partidazo y desde el minuto cero. Entonces, bueno, la gente yo creo que se centró en eso y en ilusionarse, yo creo que incluso con buen criterio, ¿no? Vamos a ilusionarnos con el futuro en vez de seguir lamiéndonos las heridas con el pasado, porque creo que es lo único que nos queda. Y había una entrada muy escasa. Hombre, comentabais antes el tema de que, claro, hay gente que viene de lejos, que vienen familias enteras que se desplazan y tal. Y no, ya también te digo que hay muchos casos como el de Toño, o el mío. Bueno, yo al menos voy con mi hijo, ¿no? Somos cuatro en casa y vamos dos. Pero, ¿cuánta gente tiene que compartir pareja con el Sporting a lo largo del año? Porque es así. Hay parejas que no les gustan el fútbol y que tiene que asumir que su marido, que su mujer, tiene el Sporting como innegociable. Coño, pues si está rompiendo los planes todos los fines de semana por el Sporting, de justificarse en casa, que cuando ya no se juega nada y hace una buena tarde, no vas a dar prioridad a un plan familiar en vez de ir al Molinón, pues es difícil, ¿no? Entonces yo creo que también faltaba mucha gente, pues por eso, porque dices tú, oye, pues si me pilla sin plan, pues voy, como era mi caso, pero si me pilla con otro plan, no voy a romperlo por culpa de un partido en el que no nos jugamos nada.
2: ¿No? Y si a eso le sumas, jugar el lunes a las 9, jugar el viernes, jugar los domingos a las 2 de la tarde, que no sé cuántos domingos hemos jugado este año a las 2 puñeteras de la tarde.
1: Tenía que estar prohibido ese
2: Tiene que
1: horario.
2: estar, claro.
1: Sí, ese horario era una cosa también para hablarlo con Alberto Farfún de Unipes. Hay que prohibir el horario de las 2 de la tarde, porque eso es infumable.
2: Para mí es el peor. O sea, dame un sábado por la noche, vale, un domingo por la noche te organizas, tal, pero el domingo o el sábado, pero sobre todo el domingo a mediodía, que es el
0: No,
2: día familiar por excelencia.
0: a las 2 y a las 4,
2: A las 4.
0: yo es que no me quedo con ninguno de los dos. O sea, si puedo elegir, no me quedo con ninguno. Creo que una hora buenísima es la del otro día, o sea, domingo, 6:30 de la tarde,
1: Exacto.
0: es maravilloso para quien vive cerca, para quien vive lejos. O sea, tomas el vermú, comes, y luego llegas a casa a una hora razonable, incluso aunque tengas una hora de
1: Yo me
0: desplazamiento, ¿no?
1: gustaría preguntarle a la Liga, a Tebas, a quien fuera, ¿por qué la segunda división necesita tantas ventanas? Es decir, si puedes tener dos ventanas el sábado y dos ventanas el domingo, creo, a unos horarios, y el partido del viernes, que tampoco está tan mal, el partido del viernes por la noche. Y bueno, pues pones en cada ventana horaria dos partidos o tres. ¿Qué problema hay? Es que no sé, no sé por qué hay que
0: Es que
1: escalonar
0: volvemos a
1: tanto los. No lo entiendo, la verdad es que no lo
0: esto se
1: entiendo.
0: hizo porque bueno, pues por la televisión, lógicamente, por dar prioridad a un partido en cada franja horaria, pero es que hay que estar muy grillado de la cabeza para ver partido tras partido. Es decir, yo creo que no hay nadie, por muy futbolero que seas, que te pongas delante de la televisión un domingo a las a 2 de la tarde y te levantes a las 11 de la noche. O sea, es que tienes que estar muy grillado de la cabeza. La gente ve.
2: Y desde luego no tener familia, eso está
0: Claro.
2: clarísimo, vamos.
0: La gente ve a su equipo y puede ver, pues eso. Hay gente que tiene un segundo equipo o lo que nos pasa a muchos, que yo veo partidos del Sporting y partidos cuyo resultado, pues implica algo para el Sporting, ¿no? Que en realidad el Sporting se está jugando en ese partido indirectamente algo también. No, pues yo veo eso, pero y yo creo que como yo, pues la mayor parte de la gente, con lo cual creo que es ridículo y que es sangrante si queremos que la afición siga pagando estos precios y siga acudiendo al estadio. seguir haciendo estas cosas.
2: Pero a ver, todo tiene una explicación televisiva, en este caso. Hay 150, 200 canales en TDT, en cualquier plataforma de tal que contrates. Tendrán de media un 0,1 cada una de ellas. Si el fútbol tiene un 2%, igual tiene 20 puntos.

0: dos 20% más que, o se ve 20 veces más, porque no me dan ninguna, que Canal Cocina, por decirte alguno. Entonces les compensa. Y ya que pagan el pack del fútbol, primera y segunda división, dice, pues por lo menos lo amortizamos un poco y aquí tengo una audiencia mayor. A nivel de publicidad, el pastel es luego
1: Sí,
0: mayor
1: sí.
0: para que. Quiero pensar que es eso, porque yo viviendo
1: Bueno,
0: en
1: no hay otra
0: México
1: opción.
0: no encontraba en ningún bar, ningún restaurante la segunda división. La tenía Sky, me parece. Y alguno que encontré que tenía Sky tenía que ir por favor a pedírselo y no lo encontraba, no sabía qué partido era, dónde está el Sporting Elche, de no sé qué. O sea, no lo ve nadie. Nadie fuera de España ve la segunda división española en su sano juicio, vamos. Y yo creo que es por eso, porque en España la audiencia sí es superior a cualquier canal temático, aunque muy inferior a una generalista, y eso, pues bueno, les debe de compensar. Pero claro, está la liga para decir, bien, yo te vendo este pack, pero con unos mínimos, unas condiciones, no me puedes poner un partido que no le interesa más que a los dos pueblos donde se enfrentan, porque no puede ser un lunes, por ejemplo, porque me descuadra todo y porque la gente de ese pueblo tiene derecho a acostarse pronto, ir al colegio por la mañana y ir a trabajar. Pero bueno, es lo que tenemos. A ver qué pasa, Toño. Próximo temporada van 10 consecutivas ya en primera. Hemos igualado la década ominosa desde los 13 puntos apreciado. Aún ascendiendo esta próxima temporada se igualaría, es decir, ya no sería mejor esta etapa que aquella, la de Braojos, Ademós, Antonio López, todo aquello. Y así estamos, normalizando que somos lo que somos porque estamos donde estamos.
1: Sí, y evidentemente, pues lo que comentábamos antes, va a tener que haber una renovación profunda de la plantilla, pero no deja de haber un esqueleto importante. Yo creo que hay, antes haciendo un recuento así de memoria, creo que hay unos 11 futbolistas para continuar y otros 11 para no continuar. pero bueno, en esos 11 para no continuar, pues están los futbolistas que terminan contrato, cedidos, vamos a ver qué pasa con algún caso de los cedidos, ¿no? De Ferrari, que parece que hay voluntad de que se quede. Los cedidos siempre son temas complicados. Pero bueno, creo que por mucho que la plantilla la haya faltado esta temporada, creo que hay ese esqueleto de unos 11 jugadores aproximadamente que son válidos para la categoría y evidentemente pues tienes que firmar bastantes jugadores y tienes que acertar en hacer un equipo, pues competitivo y sobre todo compensado.
0: Oscar, creo que coincidimos que esos 7 o 8 jugadores serían muy importantes que siguieran y luego, claro, reforzar bien tanto los otros 2 o 3 titulares que te faltaría mejorar como el banquillo.
1: Es que a mí claro, lo de cambiar por cambiar no me dice nada en cuanto a número. Es decir, depende quién venga y depende quién se vaya. Es decir, al final tienen que venir mejores jugadores o jugadores de más calidad que la que tienen los que se van, porque si no, mal vamos. Entonces, claro, yo digo, cambiamos 10 jugadores, 12 jugadores. Bueno, a ver. Porque si vamos a cambiar cromos, a mí de entrada me parece difícil sustituir a Curbelo. Me parece difícil, porque es un tío con experiencia, es un tío con calidad. Le achacábamos las lesiones. Bueno, el último año ha estado a disposición y ha jugado a buen nivel. Estuvo aquí 2 años. Un año lo tuvo malo a nivel de lesiones, el segundo no. Brian Oliván, me parece muy difícil también firmar laterales izquierdos, porque hay muy pocos en el mercado. Con experiencia, con buena pierna. Entonces, De los que
0: son.
1: acaban contrato, Óscar, yo creo que es el único Oliván
0: Claro.
1: que podría quedarse, creo, ¿eh? Pero ya ya no es por opinión, es que es el único con el que el club va a trabajar
0: Sí.
1: para continuar. Los otros que terminan contrato no.
0: Hombre, y Ferrari y Cuenca, en
1: No,
0: teoría.
1: pero sí, pero eso ya hablamos de cedidos, Juan. Yo me refiero
0: Sí.
1: a los que terminan
0: Bueno,
1: contrato.
0: Oliván es verdad que no está, vino libre,
1: Eso,
0: vino libre. Sí, sí, sí.
1: me refiero a los que terminan contrato, que son cuatro, ¿no? Son
0: Sí,
1: Cristian
0: sí.
1: Joel, Kevin, Curbelo, no van a seguir
0: Sí.
1: por diferentes motivos, uno y otro no van a seguir. Y con Oliván, bueno, me da la sensación de que tiene más intención el Sporting que siga Oliván que Oliván a seguir en el Sporting. Creo, ¿eh?
0: Respecto a Oliván, yo lo que creo es que no se firmó el pasado verano porque él se cotizaba alto y el Sporting no estaba dispuesto a llegar a su ficha. Oliván se puso a tiro en diciembre porque no quiso pasar el año en blanco y a nada que dio un rendimiento, porque además fue de los que vinieron en invierno el que más rendimiento dio y el que más se dio porque le respetaron las lesiones y la verdad es que el tío demostró ser profesional porque estaba en forma, o sea, no llegó aquí a ponerse en forma y estuvo 2 meses sin rendir, sino que dio un rendimiento desde el minuto cero. Yo creo que ahí él ahora vuelve a pedir cantidades altas y que el problema está ahí. Y ya te digo, yo entiendo el resto de bajas, la de Curbelo y la de Oliván, no las entendería tanto, creo que habría que pelear por la continuidad. Y respecto a los cedidos, yo creo que el hecho de que Ferrari y Cuenca se hayan lesionado y no hayan tenido mucho tiempo de demostrar, beneficia al Sporting a la hora de negociar una continuidad. Porque si se hubieran salido, lo tendríamos más difícil. Se nos, pues, si Ferrari, por ejemplo, hubiera metido aquí 7, 8 goles en media temporada, pues hubieran dicho, joder, es que ahora vuelve a estar cotizado en el mercado y lo quieren un montón de equipos y ya se nos escapa, ¿no? Pero como no fue el caso, porque no tuvo la oportunidad de destacar por la lesión, yo no creo que por mucho que se diga ahora que su continuidad es complicada, no veo por dónde. O sea, si a su equipo de procedencia le interesó una cesión en enero, le va a interesar ahora, porque Ferrari no tuvo tiempo de demostrar nada.
2: Sí, dentro de lo malo que es que se lesionen, eso quizá le haya venido bien al Sporting para que no despunten y podamos todavía acceder a este jugador.
1: Sí, de todos modos yo creo esos casos son complicados, ¿eh? Tanto el de Ferrari como el de Cuenca. Yo estaba dándole vueltas al tema de Cuenca. Claro, es que Cuenca cambia de propiedad, ahora pasa del Barça al Como. Claro, el Como, vamos a ver lo que quiere con el jugador, porque es que a lo mejor quiere cederlo a Segunda División de Italia.
2: Claro.
1: Para tenerlo controlado, para tenerlo más cerca, para que se vaya habituando al fútbol italiano, no va a ser fácil la continuidad de Cuenca en el Sporting. Y la de Ferrari, bueno, yo creo que es un tema en el que se puede trabajar el de Ferrari, ¿eh? Yo creo que ahí esa apuesta, si el Sporting la trabaja bien, es una que porque es, evidentemente, pues es un futbolista que ha tenido una lesión de importancia, que bueno, va a ser ahora mismo difícil. Para el Saint-Trudense, me parece que se llama,
2: Saint-Trudel.
1: Saint-Trudent. Va a ser difícil ahora mismo, pues que tenga minutos ahí, que es un equipo que cotiza al alza, como que vaya hacia otro sitio. Y bueno, creo que ahí sí puede haber un entendimiento y podría ser un jugador muy, muy interesante para el Sporting.
2: Bueno, insisto que es muy pronto, pero ya tendrán que estar negociando, ya tendría que estar encaminado todos los jugadores que quieren que estén en el Sporting en la temporada 2026-2027, que empezará a mediados de agosto y la pretemporada, pues imagino que a primeros del mes de julio. El sábado a las 11 de la noche ya se quedan de vacaciones todos los jugadores del Sporting, de merecidas vacaciones. Hombre, iban a entrenar todos los días, son formales, puntuales, llegaban bien. Otra cosa ya son los resultados que por desgracia no han conseguido. Señores, aquí lo dejamos, extensa hoy, tertulia de la Abadía. Creo que merecía la pena hacer balance también de todo lo que ha pasado y falta por pasar, aunque será solamente una jornada. Hoy con Manrique Saras, Toño Aguiar y Óscar Carcedo. Gracias a los tres.
3: Buenas
1: Buenas
3: noches,
1: noches.
3: placer.
2: Buenas. Chao.
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Gracias, hasta mañana, adiós.

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0: ¿Qué tal, amigos? Muy buenas noches. Hoy es miércoles 27 de mayo de 2026. Soy Juan Moreno. Esto es La Hora Azul y es tiempo de Real Oviedo en RPA. Bueno, 60 minutos para analizar un poco la actualidad del Real Oviedo, una actualidad que pasa por la comparecencia de Jesús Martínez ante los medios, después de tantos meses sin hablar, que analizaremos profundamente mañana, en el programa de mañana, y bueno, pues también marcada por esa inminente modificación en la estructura o en la cúpula de del club, ¿no? Que ha traído varios nombres propios que ahora comentaremos. Estaremos aquí con nuestro amigo y compañero Juan Velázquez, así que nada, unos consejos y empezamos.
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0: Y continuamos en La Hora Azul. Bueno, pues ahora estamos aquí, empezamos nuestro espacio particular hoy entre los dos Juanes, que están aquí por fin reunidos, aquí, solos ellos dos, que me acuerdo que antes éramos colaboradores, ahora estamos aquí y vamos a dirigir hoy este espacio, ¿no? De especial mercado, bueno, de todo un poco lo que podamos analizar de la actualidad del club. La verdad que para mí un gusto estar con Juan, al que le doy aquí paso. Querido Juan, muy buenas noches, ¿qué tal?
5: Muy buenas noches. Podríamos decir que, como dice una de mis canciones favoritas, de vendimiar a marqueses de Larios, prácticamente.
0: La verdad es que sí, tío. Pues bueno, vamos a empezar por el final. Es decir, yo creo que una jornada, la de hoy, marcada por esa comparecencia del jefe, del dueño del Oviedo, de Jesús Martínez. ¿Se prevé, prevés una rueda de prensa para empezar así, larga, o cómo lo ves?
5: Yo la preveo larga y, lamentablemente, la preveo un circo más.
0: Pues tal como están los ánimos.
5: Sé que, exacto, es el peor momento, supongo que, igual que aquella vez que dio la rueda de prensa, le habrán aconsejado que vale más perfil bajo, pero no sé por qué Jesús Martínez me parece que es una persona, por lo que hemos ido pudiendo conocer de él y demás, que no es precisamente un perfil bajo. Un perfil bajo no tiene toda la vida pública que tiene, no tiene tantas entrevistas como da. Estos días, previos al Mundial y demás, me estuve viendo una serie mexicana que se llama Club de Cuervos, a lo mejor la conoces.
0: Me suena.
5: De hecho, como dato así histórico bastante guay, es la primera serie grabada en castellano en producción íntegra por Netflix. Fue la primera y a raíz de ahí, pues bueno, ya vinieron todas detrás. Bueno, de hecho, es un dato bastante curioso, pues en la temporada 2 sale Jesús Martínez.
0: Madre.
5: Patrocinando a Pachuca, bueno, hace, de hecho hace de él mismo, o sea, hace un cameo de él mismo. Y es lo que te decía, ese tipo de vida, de exposición, es de una persona que
0: le
5: gusta
0: cualquiera
5: ser imagen pública y no le gusta que le digan, oye, perfil bajo. Entonces, puede, yo creo que esta rueda de prensa no va a ser puerta grande o enfermería, va a ser o enfermería o neutralidad. Porque no arreglas un descenso con palabras, no arreglas una nefasta gestión por parte del club en un año tan importante como el centenario con palabras, pero sí puedes intentar apaciguar un poco, ¿no? Pues al fin y al cabo, yo también he dicho que a mí el fútbol tiene dos cosas. Lo primero, que no tiene memoria, y lo segundo, que no sirven las promesas. Quizás es un buen día para esconder la segunda y decir, oye, la hemos liado este año, pero prometemos que este año siguiente va a ser mejor, el Grupo Pachuca va a seguir siendo el Grupo Pachuca que fue en segunda, que ahí fue donde demostró ser un grupo de gran nivel y que un grupo que, pues bueno, es que en dos años prácticamente ascendió al Real Oviedo con dos playoffs. Se puede decir que acertó prácticamente esos dos años en casi todos los entrenadores, porque incluso el que peor salió, entre comillas, que fue Calleja, te dejó en puestos prácticamente casi de playoff. Y de hecho yo me acuerdo aquella felicidad volviendo de Burgos, aquella noche que dormimos líderes después de no sé cuantísimos años que no éramos líderes. Entonces, a mí me gustaría que saliese, que diese promesas, pero siendo comedido. No quiero volver a escuchar cosas de Europa. Espero que le hayan enseñado que aquí en Oviedo, a pesar de que ya se haya conseguido el ascenso el año pasado, la P palabra no se dice hasta las últimas jornadas. Y lo que sí, pues espero también, sobre todo, que dé explicaciones, y explicaciones veraces. No me vale una rueda de prensa como la que se hizo en su día Martín Peláez y Agustín Lleida, donde se le preguntó por temas de actualidad del Oviedo, como por ejemplo, ¿qué papel tiene Rafa Monge?
0: Acuerdo.
5: Y que saliesen dando explicaciones que, a punto y aparte de ser vagas, son contradictorias con informaciones anteriores que

0: ellos mismos habían dado y que demuestra, y que, bueno, dan la sensación, no lo demuestran, porque puede ser que, oye, pues una persona en un momento diga una cosa, quiere decir otra, y luego eso le persigue, ¿no? En un futuro. Pero que da la sensación de que a la gente, y sobre todo a nosotros, que es lo que me parece más grave, a los periodistas, se nos está ocultando cosas. Uh-huh. Entonces, espero profundamente que no ocurra eso. Que salgan con explicaciones claras y con explicaciones, sobre todo, que den apoyo y ayuden a unir. Porque no me vale de nada que salgan ahora y vuelvan otra vez con yo tengo la culpa de traer a Carrión, no vamos a apostar por el mercado sudamericano, y que en 2 semanas tengamos aquí de vuelta a Carrión y dentro de 2 semanas tengamos aquí a Thiago Borbás otra vez, por ejemplo. Pero punto y aparte de eso es que no sé, o sea, para mí es eso, o enfermería, prácticamente ya no están los ánimos para ir a enfermería, o por lo menos generar un poco de neutralidad en la gente y que, como dice mi padre, y es una frase que le estoy muy agradecido porque me ha ayudado mucho durante toda mi vida, el tema de pasar desapercibido. Muchas veces...
1: A mí me dijeron lo mismo también en su momento.
0: Hay muchas veces que vale más tener un perfil bajo y pasar desapercibido, y ya poco a poco te vas dando a notar, sobre todo por tus hechos, por las cosas que haces bien, que andar liándola, porque esa frase de que hablen, aunque sea mal, pero que hablen... No, eso no vale, aquí no vale.
1: No, está claro. Y además, es que yo creo que es una rueda de prensa que va a marcar bastante el y además, como dices tú, me quedo mucho con eso que dijiste de lo de la puerta grande de la enfermería, de cómo lo has descrito, porque verdaderamente es que es así. Y bueno, yo creo que es importante, de cara a que, como dices tú, es que ya generar esa neutralidad, ya de por sí, es muy importante. Es que tal como está la cosa... Yo creo que es necesaria autocrítica, yo creo que se le va a exigir, yo creo que se va a hablar del objetivo del año que viene, creo que se va a hablar de muchas cosas, creo que se va a hablar de lo de Europa, creo que se va a hablar de esto de Cata, seguramente se hablará, ya lo comentaremos ahora, se va a hablar de tantas cosas, me da la sensación.
0: Y solo recordar que el domingo hay un partido en el Tartiere, que esto ahora mismo no puedes hacer la huida hacia adelante... Y liarla más gorda, porque el domingo en el Tartiere hay un partido.
1: Sí, claro.
0: Y vale que no vayan a estar quizás los 28.000 que están normalmente cuando juega el Oviedo.
1: Hombre, ahora con este resultado que hubo, no sé yo. Sí, ¿cuántos habrá?
0: Pero me refiero. Sabemos que el Real Oviedo tiene uno de los mejores grupos, si no el mejor grupo de animación de España, de los mejores de Europa. Y ya lo han demostrado más de una vez que no se callan. Supongo que directivos... irán a ver el partido y habrá gente de renombre en los palcos, estarán jugadores de renombre en los palcos, jugadores de renombre, me refiero, de la plantilla. Digo yo que no querrán pasar la vergüenza. El partido, además, si no me confundo, va a ser televisado, no va a ser como el anterior partido. Yo creo que no es momento
1: de liarla
0: y poder dar una imagen, porque sí, tú puedes correr balones fuera después con que es la afición, que la afición no sé qué, que la afición no sé cuánto, pero la afición reacciona. La afición, aquí ninguno nos levantamos el lunes por la mañana y decimos voy a molestar al Real Oviedo, porque recordemos que nosotros los aficionados somos los que amamos al Real Oviedo y somos los que queremos que al Oviedo le vaya bien. Y que muchas veces nos toca callar o nos toca remar a favor de cosas que estamos en contra, solamente para que al Oviedo le vaya bien.
1: Sí.
0: Yo recuerdo que la frase que más se dijo cuando volvió Carrión fue aquello de su suerte será la nuestra.
1: Cierto, y así fue, justamente.
0: Y así fue, pero me refiero, la gente... estaba completamente en contra,
1: pero al final acabó apoyando.
0: Lo hicieron ver, pero después, cuando llegaban los partidos, nadie iba al campo diciendo ojalá nos metan 5.
1: No, yo creo que
0: nadie se plantó en Montilivi, se hizo todo un viaje hasta Montilivi para decir ojalá nos metan 5. Nadie se plantó en el Metropolitano a decir ojalá nos metan 5. Todo lo contrario, íbamos al campo, se nos olvidaba quién estaba en el banquillo. Es cierto que a veces lo enfocaban las cámaras y pues tocaba para demostrar que no es una pataleta, sino que de verdad estamos en contra de eso. Y ahí fue cuando tú demuestras que la gente no es que quiera hacer daño, todo lo contrario, la gente te quiere demostrar. Y yo creo que un playoff de ascenso con jugadores que además el año que viene van a estar en el primer equipo, recordemos, no te conviene que quizás a Dieguito quiera echar un paso atrás, por un ejemplo, ¿eh? Un nombre al azar, quiera dar un paso atrás y no quiere el año que viene al primer equipo y a lo mejor marcharse a otro equipo, por el simple hecho de que ve que, buf, cómo están los ánimos, a lo mejor en la jornada 1, como sigan así, yo esta presión no la aguanto. Entonces es el peor momento para liarla. Si la rueda de prensa fuese el martes que viene, te digo, líala la que quieres, tienes 2 meses para hacer fichajes, nadie te va a ir a pitar a un partido amistoso.
1: Evidentemente.
0: Me huelo además que este año, aunque todavía no haya salido nada, también se irán a hacer como estos años anteriores, que un año se fueron a México, otro a Pinatar. Supongo que irán a hacerse a pretemporada por allí, a sitios con temperaturas altas para que los jugadores cojan un buen fondo, etcétera. Y allí evidentemente no vas a tener a 1000 viéndote en un amistoso.
1: Exacto.
0: Y aunque haya 1000 en un amistoso, nadie te va a ir a recriminar. Va a ir a disfrutar de los jugadores, a ver si se hacen una foto, etc. Si tuvieses esos 2 meses, líala lo que quieras. Pero teniendo el domingo un partido...
1: Muy importante eso que dices.
0: Dios te libre, porque sobre todo, vuelvo a repetir, tenemos para mí el mejor grupo de animación de España, uno de los mejores de Europa... Y lo han demostrado varias veces, que les da igual contra qué y contra quién, están ahí. Al fin y al cabo, ellos estuvieron en 2003, ellos estuvieron en 2012, estuvieron en todos los años. Los que no estuvieron son los que están ahora sentados en el sillón de oro.
1: No, totalmente. O sea, es que es así. Es decir, si Macchiari, vamos, ha sido un elemento esencial del club desde su fundación, por allá por el año 94... Y desde entonces, pues, ahí ha estado y ha sido partícipe de la salvación del club, como bien has dicho, en los peores momentos. Entonces, yo lo que siempre digo es que, con independencia de que la gente tenga que manifestarse, que lo tiene que hacer y, como bien dices, tiene que reaccionar, bueno, mientras no sean reventando cristales, no lo digo por Orsi Macchiari, porque acuérdate de lo del día de Rondón, sí, lo de... Es que eso ya, chico, ya traspasa todo, pero sí manifestar efectivamente de una manera buena y notoria, como ha ocurrido este año, es decir, ¿no? Lo de directiva dimisión, que si Lleida vete ya, es decir, yo esas cosas las veo normales en el fútbol, es decir, es asumir lo que has generado, es decir, lo que has provocado, en cierto modo.
0: Yo te voy a decir una cosa, yo incluso, yo apoyo el hecho de, por ejemplo, el día del Sevilla... Que vayas a hacer ver
1: no, eso sí,
0: el descontento y que estén todos ahí a buchear, algún golpecín al cristal, que se note un poco la tensión, pero ya.
1: Estoy, o sea, contigo, no.
0: No estoy incitando a que
1: lo
0: vayan
1: sé,
0: a
1: hombre, lo sé, piedras, por Dios, lo sé.
0: Pero
1: hombre,
0: me refiero, porque eso al fin y al cabo es una demostración más. No te voy a decir que entren a un entrenamiento como ya ocurrió en su día.
1: Con Pacheta de entrenador.
0: Exactamente.
1: Y bueno, Pacheta, lo hicieron de manera apartado, además. Lo hicieron de manera pacífica.
0: Claro, ¿no? Y de manera racional, por decirlo de alguna manera, porque entraron, no quisieron armar ningún lío.
1: No, fueron a hablar con los jugadores.
0: Entraron, fueron a hablar y se fueron. Pero me refiero que mientras se mantenga tú. Demostrar lo máximo tu incomodidad.
1: Eso está claro.
0: Siempre y cuando no se te vaya de las manos. No quiero una amenaza a un jugador. No quiero una amenaza de sabemos dónde vives porque pasas. Hay una película que me encanta a mí precisamente de tema ultras, hooligans y demás.
1: Muy buena.
0: Green Street Hooligans, creo que
1: tal. Yo vi la de la EGS, la que sale el actor del Señor de los Anillos.
0: Sí.
1: La de que es Frodo, ¿no? Sí. El Elijah Wood, que exacto, es el protagonista de la primera. Yo la segunda ya no la vi, la primera sí la vi.
0: En la primera, de hecho, pues sabrás la frase que al inicio de la película dice: no sois hooligans de fútbol, sois un puñado de macarras.
1: Efectivamente.
0: Pues mientras no se pase esa línea.
1: No, está claro.
0: Me parece perfecto cualquier tipo de presión, cualquier acto de descontento, de demostración. Sí. Y yo sé que mucha gente está en contra y soy el primero que siempre dice que hay que tener unión, etcétera. Pero la unión no tiene por qué cegar.
1: No,
0: o sea, no tenemos que ser caballos con los visores solamente para ver hacia adelante. Se puede ver en panorámico. Igual que yo muchas veces cuando hablo del tema de Grupo Pachuca, esto de Pachuca Gujón, que yo no estoy de acuerdo.
1: Yo igual,
0: porque
1: que tú.
0: Me parece que hay que hacer una vista panorámica. Ha salido un año muy malo.
1: Sí.
0: Se han tomado malas decisiones.
1: También.
0: Sí. ¿Acaso Arturo Elías en los últimos años de estando aquí no tuvo decisiones malas? Incluso en el año del ascenso no tuvo decisiones malas. Todos los presidentes, todas las propiedades tienen decisiones malas, porque al fin y al cabo el fútbol no es una ciencia exacta y a lo mejor un día te guías más por los números, otro día te guías más por hacer ventas, otro día te guías por un pálpito. Recordemos, yo siempre que hablamos de planificaciones deportivas, del fichaje de Borbas, siempre recuerdo que la gente, cuando llegó Thiago Fernández,
1: decían que vamos.
0: Viene de que es consejo que lo quería Jesús Martínez, entonces diabolizado Thiago Fernández, le bastó 3 partidos para decirle a la gente, oye, que han tenido errores, pero también han tenido aciertos.
1: 5 asistencias lo avalan para lo que ha jugado.
0: Entonces, me parece, y ese es el punto que muchas veces tenemos que hacer los periodistas, que es abrir las fronteras, quitarnos las máscaras que no nos dejan ver a los laterales y ver con amplitud. Uh-huh. Y la amplitud a mí me parece que es esa. Hay que saber manifestarse, hay que saber meter presión sin pasar líneas rojas, y no porque tú pases las líneas rojas vas a generar que la gente actúe más y mejor. Del revés, a lo mejor si te cruzas la línea roja con Salomón Rondón, a lo mejor te ocurre lo que ocurrió, aquella anécdota que conocemos todos, que ocurrió, creo que, no sé si fue con Susaeta, puede ser, en delante de la Renfe prácticamente, que hasta hubo un vídeo y todo. O que bueno, que un jugador, si es un jugador joven, lo acojones completamente y entonces ya no rinde. Entonces, hay que saber meter presión sin cruzar líneas.
1: Totalmente de acuerdo.
0: Y con Grupo Pachuca es lo mismo. ¿Ha tenido un año malo? Sí. Ninguna gestión es perfecta.
1: Si fuesen
0: gestiones perfectas, vamos, es que ya no es que Barça y Madrid jugasen solos. Es que Barça y Madrid jugarían solos, pero tan acompañados a la vez, porque todos haríamos todos tan bien, que es que todas las ligas se acabarían empatadas a puntos y se tendría que hacer a sorteo a ver quién desciende. Uh-huh. Entonces hay que saber poner líneas rojas y hay que saber entender que las cosas no son solo lo que vemos, es también el entorno que lo rodea.
1: Uh-huh. Sí, totalmente. Bueno, yo la verdad que ya te digo, creo que se va a hablar de muchísimas cosas, porque es que hay mucho material para hablar en la tarde de hoy. Bueno, vamos con el tema, uno de los dos temas importantes que han ocurrido hoy, aparte de la entrevista que va a ocurrir, de la rueda de prensa que va a haber esta tarde. Pues bueno, uno es una decisión que conocíamos ayer, efectivamente, que fue anunciada por nuestros compañeros, por muchos de nuestros compañeros, y que era que el puesto que tenía el Oviedo decidido para la dirección deportiva, que era el de Cata, pues se cae a última hora, ¿no? Entonces, pues yo creo que, bueno, quiero que me lo valores un poco. ¿Qué opinión haces, qué balance haces de esa decisión? ¿Qué puede suponer? Si lo ves como un golpe durísimo, ¿o crees que, bueno, pues que independientemente de todo, no es la última Coca-Cola en el desierto? Y me imagino que habrá más nombres, ¿no?
0: No es la única Coca-Cola en el desierto, pero es un golpe muy duro.
1: Sí, lo es.
0: Principalmente, porque lo sabemos todos, que Cata ya estaba trabajando prácticamente para el Oviedo.
1: Es inentendible.
0: De hecho, ayer se dice lo del no, y ya profundizando un poco, ya sale que, por ejemplo, Juan Cruz, lateral
1: de Osasuna,
0: estaba ya prácticamente hecho, lo traía Cata con él. Uh-huh. Y que ahora de repente está el fichaje en el aire. Se lleva trabajando en intentar traer a Cata
1: Meses,
0: sí, pero de manera más insistente el último mes. Uh-huh. Porque es cuando ya sabías que todo se estaba poniendo muy crudo. Uh-huh. Y tocaba ya empezar a planificar, y en esa planificación y esa reestructuración que se está haciendo dentro del Oviedo necesitabas una persona referencia. Yo creo que además, esto no es información, esto es pensamiento propio, Cata, una de las cosas por las que más destacaba era sus programas y su gran capacidad de el scouting mediante inteligencias artificiales, etcétera. Yo creo que el Oviedo ya contaba con prácticamente liquidar con la contratación de Cata 2 puestos, el de director deportivo y el de scouting más internacional y un poco más exótico. Uh-huh. Y es que te quedas sin esos 2 puestos. Luego, punto de aparte, Cata, lo que estábamos hablando, yo estaba trabajando prácticamente para el Oviedo, el tema de Juan Cruz estaba prácticamente cerca. A mí me consta que el Real Oviedo, a través de Cata, Cata había contactado con Yagoba Arrasate y era el entrenador que él quería traer para el Oviedo. Uh-huh. Que había hablado con él y que incluso por una conversación que Bueno, esto sale todo a raíz de una noticia que saqué yo hace unas semanas de que el Barça había ofrecido a Tony Fernández.
1: Cierto.
0: Y a, ¿cómo se llama el otro chico? Y a Joan Freixa, puede ser, uh-huh. Que los dos, pues que habían sido ofrecidos al Oviedo.

0: un tiro te ha matado dos pájaros, te los ibas a matar tú a tu favor y al final te los han matado a ti. Encima pierdes, si Yagoba estaba bastante cerca, que desconozco cómo estaría de cerca, pero yo sí que sé que supuestamente se le había presentado el proyecto y le había parecido decente, aunque se lo tenía que pensar. Ya por otro lado, pues a lo mejor el tema de entrenador lo tenías bastante cerca, sin haber terminado todavía la liga. Ahora ya está terminada, pero bueno, que en menos de 2 semanas podías tener ya el entrenador, cosa que te viene muy bien porque puedes planificar con él el verano, etcétera. Ahora te tienes que poner a buscar uno nuevo. Se hablan de un montón de nombres. Yo no sé quién los va a negociar, porque claro, si contabas con Cata, entiendo que también contabas con Cata para negociar.
1: El entrenador, claro.
0: Y luego, aparte de eso, pues los fichajes,
1: las bajas,
0: el ofrecimiento. Pues a lo mejor ahora el Barça ya te dice: oye, pues estos dos jugadores que te iba a querer ceder, ya me dijiste en su día que tenías que mirarlo y demás, yo ya se lo he ofrecido a otro equipo.
1: Claro.
0: Yo sé que, por ejemplo, de estos dos jugadores, el lateral, es que ahora no me... Xavi Espar era el nombre. Xavi Espar, sé que le gusta muchísimo el Girona. Uh-huh. Y el Girona es un rival que vas a tener el año que viene.
1: Y además para a priori pelear por todo.
0: Exactamente. Y encima Xavi Espar es un jugador que ha jugado 4 ratos con el Barça, hay que decirlo. Pero en esos 4 ratos ha dejado muy buenas sensaciones. Ha debutado en Champions. Y de hecho recuerdo, creo que es en la vuelta contra el Newcastle, juega 60 minutos. Uh-huh. Que no es jugar los últimos 10 como metían a Gooding a veces. Es jugar prácticamente casi medio partido de fútbol contra un equipo que es de los 5 o 6 más grandes de toda Inglaterra, que es una liga ultrapotente, deja muy buenas sensaciones. De hecho, recuerdo yo de haber visto aquel partido, incluso recuerdo que prácticamente hace una jugada donde la centra y era prácticamente un gol encantado, y creo que, no sé si es Araujo o Ferran Torres, que la fallan de manera estrepitosa. Es decir, un jugador que se le ve que el año que viene, si ese jugador está en segunda, va a ser ese jugador que vas a decir: ¡qué barbaridad!
1: Claro.
0: Entonces, si encima te sirve para reforzar a un rival directo, mal, mal. El Oviedo, como decimos, no es la última Coca-Cola en el desierto, Cata, pero yo creo que se va a ver muy mermado a nivel de programación deportiva y a nivel ahora también de evolución. Porque quitando 2 o 3 entrenadores que a lo mejor estén libres, no hay manera de tener un entrenador mañana aquí en Oviedo.
1: Ni
0: mañana, ni pasado, ni la semana que viene. Uh-huh. Porque además ahora en verano, que si un entrenador se va, otro viene, uno se marcha para Arabia y entonces queda un hueco libre en primera, y entonces un entrenador de segunda sube para tal y entonces te sube uno de primera RFEF, y con todos los cambios tienes que ir a más revuelto a ver si consigues un entrenador. Se ve complejo por todos lados. Luego, si tenías la planificación deportiva hecha y los primeros fichajes hechos, que es otro tema que hablaremos, uh-huh. Si encima este director deportivo con el que tú contabas ya te había estado trabajando, y encima es con un jugador como es Juan Cruz, que lleva 6 temporadas en Osasuna, igual que cuando vino Nacho Vidal, y siente un gran sentimiento por Osasuna, a lo mejor si Cata le pide que se quede, te vuelan otra incorporación.
1: Exactamente.
0: Es que vas sumando factores, y aunque no sea la última Coca-Cola en el desierto, son bastantes malas noticias.
1: Sí.
0: Al no ser que, oye, ahora se saquen de la manga
1: otro director deportivo.
0: Un director deportivo de nivel. Sé que durante los últimos meses se había hablado también de un director deportivo que también hacía base de scouting en el Levante. Uh-huh. También uno del Racing de Santander, que son...
1: Martija, ¿no?
0: Exacto. Son perfiles interesantes. Bueno, pues te pueden un poco compensar, pero no es Cata.
1: No, evidentemente.
0: Cata lleva años en Osasuna, y en Osasuna recordemos todo lo que ha logrado en los últimos años, en parte gracias al trabajo de Cata. Uh-huh. Y qué jugadores ha tenido Osasuna y qué jugadores tiene, que entre otros recordemos que hay un jugador que juega aquí en el Oviedo que se llama Raúl Moro,
1: efectivamente,
0: que se fue, la rompió, estuvo cobrando una barbaridad, estuvo en el Valladolid, fue el único salvable,
1: Ajax,
0: fichó por el Ajax, no terminó de engancharse del todo, pero no sé si habían pagado por él, creo que era como 15 millones.
1: Sí, bastante, sí.
0: Se lo trajo a los Osasuna, además una gestión impecable de la operación, que creo que pagaban nada más 5 millones y luego con el paso de los años se iba renovando temporadas y les iban dando más millones. O sea, un nivel, uh-huh, que es que parecía hasta irreal que pudiese estar en el Oviedo. Por el tema de cómo se ha dado el año. No por el tema de que el Real Oviedo sea un equipo que no esté hecho para este tipo de perfiles.
1: Sí.
0: No. De hecho, el Real Oviedo tiene perfiles de gente muy buena trabajadora, y yo para mí siempre lo diré, de la dupla Agustín J.

0: de Roberto Suárez. Roberto Suárez hace gran parte del trabajo del filial. Uh-huh. Y el filial lleva 2 años consecutivos haciendo trabajadores auténticos.
1: Muy buenos.
0: Y el tercero, que es el año que descienden de segunda RFEF, ese año el Oviedo lucha hasta el final con jugadores...
1: Muy jóvenes todos ellos.
0: Todos muy jóvenes. Se nutre de jugadores jóvenes aún así. Y al año siguiente suben sobrando, no sé si eran 10 jornadas. Y este año, si no llega a ser por la baja de Joaquín Delgado, habías estado peleando hasta el último momento
1: por el ascenso directo.
0: Aún así, te has metido en un playoff de ascenso. Has ganado el primer partido, ganando los 2 partidos, además, tanto de ida como el de vuelta. Hay que decir que el de vuelta es después de los 90 minutos, pero lo has ganado. Y ahora, bueno, en la ida del siguiente partido contra el Coria te ha salido un poco mal, has perdido 3-0, pero bueno, cosas más raras se han visto en el fútbol y evidente. Al fin y al cabo el Oviedo creo que se ve beneficiado por el tema de cómo quedó en tabla. A lo mejor te conviene hacer un 3-0 y aguantar toda la prórroga a Marrategui. Entonces, es un Roberto Suárez ha demostrado que, sobre todo trabajando con la cantera, es muy buen trabajador y es un perfil que trabaja en el Oviedo. Cata destacaría precisamente por hacer lo mismo para el primer equipo. Entonces, es una baja. Que, bueno, hablamos de una baja como si ya perteneciese aquí, pero no, o sea,
1: casi, una casi baja.
0: Es una casi baja que es muy sensible.
1: Vamos a hacer una pequeña pausa y seguimos con más temas. Venga.
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1: Bueno, y continuamos en la Hora Azul después de esta pequeña pausa en la que, bueno, pues seguimos reflexionando, ¿no?, de todo lo que está ocurriendo en las últimas horas en el seno del Real Oviedo. Vamos con la siguiente, un poco después del gran análisis que nos hizo aquí nuestro compañero y amigo Juan, con el del tema de pues el no fichaje de, ¿no?, del puesto de Cata, que el Oviedo tenía previsto para la dirección deportiva, y es ese comunicado, ¿no?, que se lanzaba a última hora de la mañana, relativo a esos nombramientos que se hacen en la cúpula, ¿no?, de la entidad, que empiezan con el nombramiento de César Martín como presidente ejecutivo, o como vicepresidente ejecutivo, mejor dicho. Y yo creo que, bueno, a mí particularmente, yo doy mi opinión, ¿eh? Esto no es ni información ni nada, esto es mi opinión. Yo creo que César es una persona, creo que bien valorada dentro del club. Es una persona que, para mí, desde mi punto de vista, le ha tocado a veces comerse marrones a pie de campo antes de los partidos que no le correspondían a él, porque él era el director de relaciones institucionales y no tenía por qué estar pues precisamente, por ejemplo, en el Camp Nou, el día antes del partido, a pie de campo, diciendo, dando la cara. Yo creo que no le correspondía, y siempre yo no entiendo muchas veces por qué se le tiene tan en la a César en el cómo se suele decir, en el punto de mira, ¿no? Con sus aciertos y con sus errores ha hecho una buena labor. Luego, bueno, otro de los nombramientos, en este caso muy controvertido, ¿no?, por la polémica que ha generado, es el nombramiento de Vicente González Villamil como embajador del club, ¿no?, junto a que se une a Carlos Muñoz, ¿no? Y el otro más relevante, el de Virgili, ¿no?, que pasa a formar parte también de la estructura del club, el antiguo director de RTPA y que estaba en la Cámara de Comercio de Oviedo. Entonces, bueno, te pregunto un poco por esa, que me hagas así una valoración un poco genérica. ¿Qué opinas? ¿Cómo lo ves?
0: Ocurre que off record lo hablábamos. Me parece, esto ya se sabía porque lo publicó La Nueva España, si no me confundo, hace, puede ser como un mes y medio, y la gente explotó. Fue otro tema más que hizo incendiar a la gente y tal. Y yo pensaba que eso tendría que haber valido, y por eso no se comunicaba nada. Tendría que haber valido y, o sea, tendría que haber sido válido, perdón. Y que no se iba a hacer. Sin embargo, se hizo. Yo quedo perplejo por ciertas decisiones, porque bueno, el primer nombre, pues bueno, es lo que tú dices, ¿no? No le toca dar la cara, y muchas veces da la cara cuando no toca. Bueno, vale. Pero los dos últimos, los de Virgil y Villamil, ya yo no me voy a meter ni voy a atacar a un. No, pero iba a decir, no voy a atacar a un icono como es Carlos Muñoz.
1: No, hombre, Carlos, yo creo que el compromiso de Carlos
0: es prácticamente innegable, pero bueno. En el momento en el cual puedes tirar un poco la cuerda, quizás hay cosas que reprocharle, pero oye, a nivel general nunca ha habido nada que reprocharle, es a lo que me refiero. Pero ya que él sea un representante del oviedismo, se entiende, porque él siente Oviedo, por eso él vive aquí, por eso él tiene su vida aquí, él se sintió cómodo aquí, se sintió querido aquí, y siempre que hay algo del Oviedo siempre lo ves allí. Uh-huh. Pero es que Villamil directamente es una persona que demandó, que ya el hecho de que esté dentro del club ya traía muchas veces roces, y lo pones como prácticamente como si fueses un embajador del oviedismo. Yo recuerdo que no sé si fue a inicio de temporada o a finales de la anterior, se hablaba de que Cazorla sería el embajador en cuanto se retirase del Oviedo. Pasar de Cazorla a Villamil. ¡Wow!
1: Bueno, ojalá sea que Cazorla sigue jugando.
0: Sí, a ver, si es esa noticia, pues bueno, pues te alivia un poco más, pero igualmente, no sé, cambias a una persona que la quiere todo el mundo, que todo el mundo desea que cuando termine su carrera se incorpore en la estructura del Oviedo, como sea, como si ya el que tiene que llevar el botiquín a Cervero, y pones a un hombre que ya de por sí el estar dentro del Oviedo a la gente le chirría.
1: Si no me equivoco, es el presidente de la Asociación de Veteranos ahora mismo. Yo, a mí particularmente, ya no lo digo por amistad que pueda tener, porque yo tengo una muy buena relación con Billy. Yo creo que, con independencia de que, oye, yo de Villamil no, bueno, efectivamente es lo que dices tú, tampoco yo conozco mucho el contexto de, también yo, de aquella tenía 13, 14 años, no era tan consciente como soy ahora con todo, ¿no?
0: Escúchame, yo era un feto de aquella. Bueno, yo estaba ya nacido, pero
1: yo tenía 13, 14 años, miraba solo lo deportivo, porque no te preocupas tanto por lo institucional y, pero bueno, si es verdad lo que dice el grupo, pues yo pienso que podía haber mejores opciones, verdaderamente, para ese cargo. Luego de Virgili, tampoco tengo mucha referencia. Es decir, en el sentido de que sí, efectivamente sé que dirigió entre, si no me equivoco, era 2011 y 2019, dirigió la RTPA. Y bueno, pues efectivamente ahora estaba en la Cámara de Comercio. Ojalá sea todo para bien. Yo creo que siempre podía haber habido mejores opciones en según qué puestos. Por ejemplo, hablábamos de este de Vicente González Villamil. Y no entiendo tampoco mucho eso de querer meterse a veces en camisa de once varas. Es decir, si ya sabes el que, vale, que es verdad que son los que mandan, son los que tienen que decidir, vale. Pero él mismo, Jesús Martínez mismo, decía que la afición de este club es el verdadero, son los verdaderos dueños, decía él, ¿no? Y nosotros somos un gestor, decía, de pues precisamente de cómo hacer las cosas para representando a la afición, ¿no? Entonces, a veces me cuesta entender cómo determinadas decisiones que sabes que van a generar controversia, a pesar de todo, se toman, ¿no? Ojalá los cambios sean para bien y en beneficio del Real Oviedo. Siempre pienso que todo se puede mejorar y que ojalá en el futuro, pues oye, si hay algo en lo que se hayan equivocado en este tema del que estamos hablando ahora, se rectifique y, bueno, pues sobre todo, aplicar un poco a todo, que hayan aprendido, ¿no? De tantos errores que se cometieron esta temporada. Te pregunto un poco por, una vez hablado esto, del tema, bueno, un poco contractual de la plantilla, ¿no? Lo hablábamos el otro día un poco por encima, pero bueno, hoy salía precisamente, empezando por la portería, de esa información que decía Aaron Scandell en segunda, si no me equivoco, en segunda pasaba a tener una cláusula de 5 millones, puede ser.
0: 5 millones, igual que Alberto Reina.
1: Igual que Alberto Reina. Bueno, vamos línea por línea. Uf. Entonces, él el otro día, efectivamente, en COPE, si no me equivoco, decía que, bueno, que nos veíamos en el Carlos Tartier, que...
0: Sí, bueno, también después del partido contra el Mallorca, para Dazón, dice Alberto Reina aquello de sabemos que el año que viene el Tartiere nos va a ayudar y demás, incluyéndose, y sin embargo se sabe que René Ramos quiere a Alberto Reina allí, evidentemente le tira su tierra, no se le puede juzgar nada.
1: No, no, evidentemente.
0: No se le puede decir nada por el temporadón que ha hecho. Quizás puede... perdón por la palabra, pero joder un poco el hecho de que se dice que supuestamente no van a ser los 5 millones de cláusula, cuando me parece que es un jugador que es obligatorio ir a la cláusula, porque 5 millones me parecen pocos.
1: Sí.
0: Y que decían que supuestamente se va a intentar sacar en 2 o 3. Pues por ahí me parece que la gestión está un poco,
1: poco mal hecha. Ojalá que no sea así, pero bueno, veremos.
0: Y luego, pues al fin y al cabo, el Valencia, yo mira, a raíz de que salió el hecho de que lo quería el Valencia, yo sé que ya desde la semana anterior ya me habían dicho que lo quería también el Celta, en caso de que pueda salir Radu, en caso de que pueda salir Radu, que uno de los nombres que contemplaban era el de Aaron Scandell. Y ya le habían hecho saber el interés con ese condicionante de que salga Radu, eso sí. Luego el Valencia, lo mismo que Reina, es normal que le tire su tierra. Es canterano de allí. Me parece muy bien que además el Oviedo diga, oye, 5 millones o nada, y que lo esté esforzando un poco, porque al fin y al cabo Aaron Scandell lo dijo desde el primer día, se siente muy cómodo, y yo creo que Aaron Scandell evidentemente le encantaría ser portero del Valencia, pero sabe que a lo mejor si se va al Valencia, a lo mejor es el portero suplente.
1: Ha renovado Dimitrievski, si no recuerdo mal, que lo anunciaron.
0: Y luego, pues al fin y al cabo, pues si te quedas en el Oviedo, sabes que vas a ser el titular, a no ser que te traigan ahora cedido a Arnau Tenas. Es muy difícil, por poner un nombre sobre la mesa de un portero bueno, ¿sabes? Es muy difícil que te quiten el puesto de portero titular.
1: Vamos línea por línea, mira. Vamos primero, bueno, Nacho Vidal entiendo que seguirá.
0: Nacho Vidal, en principio sí.
1: Tiene contrato.
0: Si nada cambia, sí.
1: Si nada cambia. No veo yo que tampoco haya sido un rendimiento este año espectacular en primera división como para que te lo lleven. Me extrañaría.
0: Bueno, pero siempre puede llegar el equipo recién ascendido de turno. Yo creo que, evidentemente, si por ejemplo el que asciende es a Almería, no.
1: No.
0: Porque Almería tiene un muy buen presupuesto, igual que el Deportivo de La Coruña. Y el Racing de Santander tiene buenos laterales. Así que dudo mucho que pueda fichar en el caso de que suba la Almería. Pero tú ponte que sube el Burgos, que sube el Castellón, por ejemplo. O sea, a lo mejor requiera un jugador con un poco más de veteranía. Pues en ese caso, a lo mejor sí.
1: ¿Caso de Lucas?
0: Caso de Lucas. Yo creo que Lucas se va a quedar.
1: Yo creo que creo que debería.
0: Creo que lo está dilatando mucho, eso sí, he de decirlo. Que me parece que lo está dilatando mucho, que cuando literalmente se le dio la oportunidad de jugar en primera. Y eso que en primera me parece que ha jugado muy bien.
1: Yo creo que también.
0: E incluso si viniese el mítico Rayo de turno, que es de ese tipo de equipos que de repente le dan oportunidades a jugadores así un poco más underdog y demás. Me parecería bien que se quedase en primera, pero si no, no irte a segunda con el Oviedo cuando eres de la casa y cuando se apostó por ti para quedarte en el Oviedo cuando todos estábamos por estar fuera. De hecho, recordemos que Paunovic, uno de los de los puntos que puso como claves para el renovar, estaba la renovación de Lucas también.
1: Me parece bien y acertó, ahí acertó.
0: Y se apostó por él, y se apostó por darle minutos, y llegó Paunovic y le dio minutos, y vino Carrión y le dio minutos, y vino Almada y le siguió concediendo minutos. Es decir, me parece que no es que le deba nada al Oviedo Lucas Aijado, pero me parecería un acto de, oye, si bajas a segunda, ¿para qué te vas a ir al Castellón? ¿Para qué te vas a ir al Córdoba? Cuando te puedes quedar en casa. A lo mejor, bajando a segunda, a lo mejor puedes hasta firmar un contrato 2 años y si extiendes año que viene otra vez estar en primera. Entonces,
1: yo deseo que se quede, desde luego, porque es un representante...
0: Lo deseo.
1: Silencioso, diría yo, en el sentido de que nunca ha dicho una mala palabra, nunca una mala cara, nunca... Siempre ha sido para mí ejemplo de profesionalidad y...
0: Bueno, de hecho, el año pasado, cuando llega Nacho Vidal, prácticamente Lucas Aijado pasa a ser casi el tercer lateral.
1: Sí.
0: Y no le escuchamos nunca nada, no dijo nunca nada.
1: Un ejemplo.
0: Me recuerda mucho a Viti. Viti sí es cierto que sé que luego dentro de los despachos sí que movía un poco más, pero nunca salía y daba una mala palabra de nadie, nunca tiraba un dardo a nadie, nada. Le preguntaba, si a lo mejor no había jugado en los últimos 20 partidos, igual tanto Lucas como Viti, nunca les has escuchado un mini reproche o un a mí me gustaría poder aportar un poco más. Todo lo contrario. Hablaban de lo que yo creo que es lo más importante para los oviedistas, que es hablar del Oviedo como institución. Uh-huh. Dejar a un lado los individualismos y decir, el Oviedo es un equipo, el Oviedo es una institución, el Oviedo es una ciudad... Y aquí remamos todos. Y yo a lo mejor estoy en el barco y estoy remando y mi remo no está tocando el agua, pero qué menos que, joder, que darle a la gente la imagen de yo también estoy dispuesto a remar. El día que me venga una ola, yo voy a estar remando para que esto vaya hacia adelante.
1: Bueno, después de analizar los laterales, vamos a los centrales. Bueno, ya ayer Bailey se despidió.
0: Bueno,
1: para mí una pena.
0: Para mí es una... Bueno, yo, claro, las despedidas son un poco...
1: Ambiguas.
0: Interpretación. Para mí me parece que es una despedida, pero de la temporada. No me parece tal un cierre.
1: También puede ser, que eso es interpretativo, muy subjetivo.
0: Quizás también es por el hecho de que yo sé que el Oviedo quiere que siga y pues lo veo un poco con esos ojos de, oye, pues a lo mejor esto es un mensaje para el Oviedo también de, oye, me despido, pero no os cierro la puerta, ¿sabes? Mm.
1: Bueno, y lo mismo, bueno, Carmo es imposible, es decir, no y además es que vamos, tampoco hay motivo para desear lo contrario, que siga.
0: Económicamente es imposible.
1: Y luego además el rendimiento ha ido un claro rendimiento de más a menos.
0: El rendimiento es horrible.
1: Al principio empezó bien, pero luego se diluyó como un azucarillo tremendo, vamos.
0: ¿Ves el partido de final de Conference League con Olympiacos contra Fiorentina?
1: Vi yo algunos cortes de ese partido que pusieron.
0: Salió hace un mes, además justo sacó la Conference League, un recordatorio de aquello. Y dices, es que no es el mismo. Mandaron al hermano. Con todo el respeto a Carmo. Pero eso, económicamente es inviable. A nivel de rendimiento no se lo ha ganado. Y luego yo creo que ningún aficionado, después de lo que ocurrió en su día... Y puedes darle todas las versiones que quieras.
1: Totalmente no, es que ahí no hay justificación posible. Hasta Almada dijo que no había, en eso no se podía hacer.
0: Lo que hizo me parece que se cerró la puerta completamente del Tartiere. Y cuando te cierras la puerta del Tartiere, una de dos, o tienes a alguien que te la abra desde dentro, como ocurrió en su día con Carrión, o es imposible. Vuelve Luengo.
1: Vuelve Luengo, efectivamente, que yo creo que a priori me parece un jugador válido para tenerlo como, bueno, como tercer central. Incluso cuando tiene que participar de titular en el Oviedo hizo un buen rendimiento. En el Burgos es verdad que no ha sido lo que él esperaba.
0: Y con el lateral también. De hecho, recordemos que...
1: Y con el lateral derecho, que no era su puesto, pero...
0: Y aún así rindió muy bien.
1: Yo creo que es un jugador con el que merece la pena contar.
0: Yo creo que también, pero mira, yo ahí te
1: Hombre,
0: puedo decir...
1: si de repente te llega, pues evidentemente, mejores opciones y una que sea mucho mejor, pues...
0: Exacto. Yo, de hecho, por ahí te puedo decir que yo sé que el Oviedo va a buscar un par de laterales.
1: Bueno.
0: Oye, si se trae uno y el otro es Luengo, no creo que a nadie le parezca mal. Uh-huh. Pero yo creo que si hay la opción de traer dos, Luengo seguramente vaya fuera. Pero bueno, al fin y al cabo, Luengo exactamente lo mismo que el resto. Un jugador que estuvo en el momento más feliz de la historia de los últimos 20, 30 años y que nos hizo a una generación como la mía poder ver al Oviedo donde nunca lo habíamos visto.
1: Rajim, me entiendo que bueno, tiene contrato, yo entiendo que seguirá.
0: Rajim es uno de esos jugadores que a lo mejor en verano sale de nombre para algún equipo de primera, ¿eh? Te lo digo porque
1: buen jugador.
0: Yo conozco un equipo de primera que sé que les gusta Rajim, más por lo que vieron con el Oviedo en segunda y que la etapa Paunovic que con sí. Lo que ha visto en primera, sobre todo porque en primera hemos visto bastante más a Javi López.
1: Que es otro que no, evidentemente, no va a continuar, porque pero, es muy, aunque él dejó la puerta abierta, pero.
0: Pero lo dejó, hay que ser
1: de corazón,
0: sinceros, sí, lo dejó abierto de corazón. Y yo creo que lo dejó abierto de cara a oye, el año que viene ascendéis, volvéis a primera, me dais un toque.
1: Ojalá, porque para mí es un jugador que lo comentábamos el otro día, se lo merece.
0: Y yo lo dije en redes, la actitud que tiene. A mí me da igual, o sea. El jugar, si vamos a hacer una comparativa, si Borbas, por poner un nombre de un jugador que todos tenemos en baja estima, si Borbas hubiera demostrado la pelea, el coraje, el carácter que tuvo Javi López, a día de hoy más de uno diría vamos a darle la oportunidad en pretemporada.
1: Sí, no, está claro. Es decir, es que la actitud
0: lo cambia todo.
1: Y aquí en el Tartier ya sabemos cómo es. Cuando si lo das todo, la gente no reprocha.
0: Exactamente. Si no, recordemos que Viti estuvo prácticamente 10 años en el Oviedo, muchos de ellos pasando muy desapercibido, pero era un jugador que siempre lo daba todo y cuando llegaba el mes de junio se decía, oye, a ver si la temporada que viene contamos con él. Hay que decir que tuvo unos primeros años, yo me acuerdo que la irrupción de Viti fue muy buena.
1: Con Anquela, precisamente.
0: Exactamente, con Anquela. Pero fue un jugador que igualmente, oye, le costó y le costó y le costó. En el momento, a día de, o sea, en el momento en el cual se marcha del Oviedo, nadie le reprocha nada.
1: Bueno, hecho, y eso, que, y eso que gente. Me corrijo, Generelo es el que le da en aquella temporada 15-16 titularidad en el primer equipo por primera vez. Bueno, Colombato.
0: Sí, Colombato se queda. O sea, me parece que es un jugador que ha entendido perfectamente lo que es el Oviedo. Uh-huh. Y de hecho, bueno, él ya lo ha dicho. Él dijo, el año que viene,
1: pase lo que pase.
0: Si sigo, además creo que había dicho algo como, si sigo en Grupo Pachuca, seguiré en el Oviedo o algo así, decía. Uh-huh. Así que yo lo doy.
1: Por hecho.
0: Y para mí me parece que es un jugador que es capital en segunda. Y sobre todo, sigo defendiendo y seguiré defendiendo con el paso de los años, que la posición de Colombato no es tan atrás. Yo entiendo que
1: más adelante.
0: Es muy difícil encontrar un pivote con la garra que le pone Colombato, pero el mejor nivel de Colombato lo vemos con un Colombato jugando prácticamente media punta, que es cuando llega al Oviedo desde el Club León y hace, no sé si es en dos meses, si son 5 asistencias y 2 goles o algo así. Y el mejor nivel es llegando casi más a la media punta. Y me parece que es un jugador capital, que en segunda demostró dar un nivelazo, ser un jugador importantísimo y que evidentemente pues el año que viene, si quieres subir, es un jugador con el que si puedes contar, tienes que contar. Y sobre todo eso, a ver si viene un entrenador que termina de verlo de, oye, sé que tiene mucha garra y que puede ayudar mucho a un pivote, pero es que la llegada que tiene, la pegada que tiene, yo recuerdo un partido, creo que es contra el Español, partido de liga aquí en casa.
1: Mete gol.
0: Que la revienta desde fuera del área, pega un zambombazo.
1: 2-0, Masca y Colombato marcaron los goles.
0: Puede ser. Mira, no recordaba que había sido Masca.
1: Masca es el Masca es
0: a la pared con Alemão.
1: Masca es el 1-0. Masca es el 1-0. Y el 2-0 es Colombato, ¿de acuerdo?
0: Pues eso.
1: Bueno, los siguientes me dices sí o no, Patal. A ver, ¿Fonseca?
0: Yo creo que sí.
1: Puede ser, porque además que no juegue Mundial, eso puede
0: que
1: jugar...
0: Que no vaya para allá, me parece que es una clara demostración de... a lo mejor me ha faltado ahí un poco de nivel y qué mejor que volver a Europa, además ahora que ya se acostumbró y que ha empezado a dar buen nivel.
1: ¿Alberto Reina?
0: Yo creo que no. Me encanta.
1: No, pero... tú sé sincero con lo que opines. Bueno, Luka Ilić...
0: Se va a intentar vender.
1: Bueno, lo entiendo.
0: Llevan ya un mes ahí mirando a ver si puedo volver para Serbia.
1: ¿Santi Cazorla?
0: Sí.
1: Bueno, me parece bien. No, tú sé objetivo, lo que tú consideres. Sí, o sea, sí, oye, sí. Luego, efectivamente, las circunstancias luego cambian, nunca se sabe. Sí. Evidentemente, ¿me dejo algún centrocampista? O yo creo que no.
0: Si quieres contar a Chaira, lo único.
1: Bueno, vamos a bandas.
0: Sibo, no.
1: No, Sibo no, efectivamente.
0: Y Dendoncker tampoco.
1: Y Dendoncker tampoco.
0: Que termina contrato por el
1: muy CESA. Bien recordado. ¿Hassan?
0: Yo creo que Hassan se le va a vender. Es un jugador que se va a intentar retener, pero me da a mí que va a llegar ahí a última hora esa ofertita del Al-Ahly, que vas a decir tú, puf, es que 7 millones por un extremo trayendo a Pablo Sáenz, si te puedes traer a Jacobo.
1: ¿Chaira?
0: Jugador que va a salir. Yo creo que Chaira va a refichar por el Girona, mira lo que te digo.
1: Podría ser. Bueno, Thiago sabemos que no va a seguir, obviamente, porque vuelve al Villarreal. Y luego, en la punta de ataque, nos queda, bueno, Forés vuelve al Villarreal, que eso ya lo tenemos claro. Joaquín tiene contrato con el Oviedo en caso de no fichar por el Barça. Y
0: en
1: luego,
0: principio no lo va a hacer. A día de hoy te puedo decir que tengo entendido que está todo bastante frío y que ya no... El Barça parece que ese tema de comprarlo para dos para luego venderlo a ocho está ya un poco cansadito del tira y afloja con el Oviedo.
1: Fede desgraciadamente no. Y bueno, Borbas, pues en principio me imagino que cortarán la...
0: Borbas, a mí me habían dicho hace un mes que ya se estaba trabajando en cortar la cesión de la manera más barata posible. Uh-huh. Y me da la sensación de que debe de estar ya a punto de terminarlo. De hecho, el otro día salió precisamente la Nueva España y yo siempre digo lo mismo. Cuando la Nueva España te lo saca, es que o está muy cerca o está hecho prácticamente. Entonces,
1: me olvidaba de Obi, que no sigue.
0: Obi Ellaria, que no sigue. Y yo te iba a decir, recordemos que el Real Oviedo tiene fichado por 2 millones de euros a un delantero colombiano que se llama Santiago Londoño.
1: Cierto,
0: se ha hecho titular ya, porque ya está jugando titular, está jugando, hay que decir que ahora está jugando 60 minutos, pero llegó como reserva en el Everton de Viña del Mar. Y que, ojo, cuidado, que se habla, creo que incluso lo había dejado caer en algún artículo, no sé si fue en El Comercio, puede ser, o también en La Nueva España, el hecho de que incluso pueda venir a hacer la pretemporada, oye, que no nos termina de convencer, vuelves para Chile, estás allí, te sigues desarrollando, vuelves y te vemos. Pero es un delantero que, oye, a lo mejor el año que viene, si viene para aquí, para España, se adapta bien y rápido, a lo mejor es un delantero a tener en cuenta. Quizás no... Es el Viñas o Joaquín, que si no viene ningún delantero centro con mucha experiencia, será el titular. Pero a lo mejor te vale para ser como Masca cuando en su día sube con el Oviedo, que se convierte en ese delantero para 20, 30 minutitos, que te revoluciona todo un poco el juego, que te genera un poco en ataque, que te ayuda a generar un poco más de tensión en los rivales y en la presión. Porque de hecho es un jugador, yo que desde que ha fichado por el Oviedo me ha dado por seguirlo bastante, es un jugador que destaca mucho por la garra que tiene, por cómo juega con la presión, cómo le gusta presionar a los centrales y demás.
1: Bueno, yo creo que con esto completamos un poco el resumen de lo que es este programa extenso que hemos hecho, que la verdad que hemos podido hablar un poco de todo. Dime.
0: Moldovan tampoco sigue.
1: Me olvidé.
0: No habíamos hablado.
1: Bien visto.
0: Ha pensado en Miguel Narváez, que bien le va a venir el año que viene ser el segundo portero al Oviedo. Yo, coño, es verdad.
1: Pues señor, nos vemos si no hay novedad la semana que viene. Comentaremos la rueda de prensa y bueno, pondremos un poco todas las claves de lo que ha ocurrido. Así que te mando un abrazo fuerte, te doy las gracias por estar aquí conmigo una vez más, que es un placer, que seguiremos en contacto, ¿vale?
0: Sabéis siempre que el placer es mío y ojalá la semana que viene podamos hablar.
1: ¿Seguro?
0: De la rueda de prensa.
1: Y para bien.
0: Ya no te digo de algún fichaje que pueda llegar, sino pues a lo mejor de que se vaya deslumbrando un director deportivo así bueno, lo que decíamos antes, ¿no? Perfiles, aunque sean novedosos. Uh-huh. Y también el tema entrenador, que Thiago Almada ya se ha dicho que no va a seguir, ya se la ha despedido. Tengo entendido que tiene una oferta de Cruz Azul y otra de Club América. Que vayamos nosotros también avanzando, que cuando antes empecemos, mejor puede ir la temporada.
1: Pues hasta aquí la hora azul, chicos. Pasad una buena noche y chao, chao. A la Oviedo.
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0: Hola Asturias, ¿qué tal? Buenísimos días. Ya es jueves, jueves 28 de mayo de 2026. Son las 7 de la mañana. Rubén Morillo, buenos días.
1: Pues buenos días, David Rionda. Buenos días a todos y todas. ¿Qué tal? ¿Cómo estáis?
0: Otra semana que se nos va.
1: Sí.
0: Con mucho calor y con el panorama político muy, muy agitado.
1: Sí.

0: Mari Carmen Acevedo, buenos días.
1: Esta señora es más tranquila, eso sí me gusta. Hola, Mari Carmen. ¿Qué tal? Buenos días.
2: Hola, muy buenos días. Estoy muy bien, gracias. ¿Y tú cómo andas?
1: ¿Podrías imitar a una sirena química? ¿Cómo hace?
2: Claro. Puedo hacer una especie de canto suave ondulado, como si fuera una sirena, pero con un toque más etéreo.
1: Hazlo,
2: casi.
1: Hazlo.
2: Por supuesto. Imagina un sonido suave flotando en el aire.
0: Sí,
2: como
0: sí,
2: un
0: me lo imagino, pero,
1: sí, pero
0: tú hazlo.
1: Hazlo, háblalo.
2: Ah, claro, voy a hacerlo. Imagina un sonido muy suave, como un murmullo que se eleva, casi como un eco en el agua.
0: Sí, sí, lo imagino, pero
1: ¿cómo? Pero ¿cómo sería? A ver.
0: ¿Cómo suena?
2: Sí, puedo hacerlo. Imagina un sonido agudo y continuo, como un...
0: ¡Mari Carmen!
1: ¡Ay, mira, ya!
0: ¡Ah, mira, venga! ¡Mari Carmen! ¿Qué tiempo tendremos este jueves 28 de mayo en Asturias?
2: Para el jueves 28 de mayo en Asturias se espera una temperatura máxima de unos 18,9 grados Celsius y una mínima de aproximadamente 10,9 grados. No se han detallado condiciones de lluvia específicas, pero se prevé un día fresco y tranquilo.
0: Mari Carmen, hoy es 28 de mayo. ¿Celebramos alguna fecha especial?
2: Hoy, 28 de mayo, se celebran varias fechas especiales. Por un lado, es el Día Internacional de Acción por la Salud de las Mujeres, el Día Internacional de la Higiene Menstrual, el Día Internacional del Juego, el Día Internacional de la Hamburguesa, el Día Mundial del Hambre y el Día Mundial del Cáncer de la Sangre. Si quieres saber si hay alguna celebración regional específica, me dices.
0: No hace falta. Ahora lo que quiero es que comentemos las...
3: ¡Efemérides!
1: Nosotros te damos un dato, una efeméride, y tú nos aportas, Mari Carmen, un dato chiquitín, curioso.
0: De, una curiosidad alternativa.
1: De esa efeméride. Por ejemplo, mira, en 1928, tal día como hoy, en Estados Unidos, se fusionan las dos compañías de coches, Chrysler y Dodge.
2: Ah, buenísimo. Pues mira, un dato curioso es que Chrysler, en realidad, fue fundada mucho antes, en 1925, y la fusión con Dodge creó uno de los grupos automovilísticos más grandes de la época.
0: En 1937, en Alemania, se funda la empresa Volkswagen.
2: Exacto. Y de hecho, un dato curioso también es que Volkswagen, al principio, fue creada con la idea de producir un coche del pueblo, accesible para todos. Y su primer modelo se conocería como el icónico Escarabajo.
1: Mira, un día como hoy de 1982, en la Guerra de las Malvinas, el teniente británico Herbert Jones es abatido por Oscar Ledesma, el militar del ejército argentino, durante la batalla de la Pradera del Ganso.
2: Sí, es un momento muy significativo. Y una curiosidad es que la batalla de la Pradera del Ganso fue uno de los combates más cercanos al inicio del conflicto y marcó un cambio en la estrategia de las fuerzas británicas.
0: Un 28 de mayo de 1992, Oscar Luigi Scalfaro es nombrado presidente de Italia.
2: Exacto. Y un dato curioso es que Scalfaro fue el primer presidente italiano elegido tras la caída de la Primera República y se mantuvo en el cargo durante un periodo muy convulso de la política italiana.
1: Vale, mira, un día como hoy de 2022 en Saint-Denis, pues el Real Madrid obtiene su 14ª Liga de Campeones de la UEFA, gana 0-1 al Liverpool en el Estadio de Francia, en Saint-Denis. El gol es de Vinicius Junior.
4: Real Madrid.
2: Exacto, y un dato curioso es que con esa Champions, el Real Madrid se convirtió en el club con más títulos de Europa en la historia, superando al Milan. Y además, fue la primera vez que Vinicius anotaba en una final de Champions.
4: El club más prestigioso del mundo.
0: Y hoy es el cumpleaños de Phil Foden, futbolista inglés. Mari Carmen.
2: Hoy, 28 de mayo, es el cumpleaños de Phil Foden. Nació en el año 2000 en Reino Unido y debutó en el primer equipo del Manchester City con solo 17 años. Lleva el dorsal 47 como homenaje a su abuelo Ronnie.
0: Muy bien. Mari Carmen, adiós.
2: Adiós.
0: ¿Te están saliendo canas?
1: Sí,
0: a mí
1: mira,
0: me está saliendo la barba también.
1: Mira, yo en la barbina, sí, sí.
0: Y me jode.
1: Sí, sí. ¿Qué?
0: Que me jode bastante que me salgan canucas en la barba.
1: Pero son sexys, ¿eh?
0: ¿Tú crees?
1: Sí, sí. Lo leí en algún titular y es algo así como que tienes la capacidad de que tu cuerpo se proteja frente a según qué inicios de cáncer y estas historias. Es como una... No sé qué mecanismo es, pero es algo así.
0: Vamos a descubrirlo. La ciencia. La ciencia ya sabe por qué no salen canas. Pablo Pérez, buenos días.
1: Me gusta esto.
5: Buenos días, liantes. Pues sí, David, como nos cuentas, un estudio de la Universidad de Nueva York ha descubierto...

0: qué nos salen las canas. Y es que los científicos explican que en el interior de cada pelo hay células madre que poseen una capacidad única para moverse entre los compartimentos de crecimiento de los folículos pilosos. Sin embargo, a medida que vamos envejeciendo, esas células pierden su capacidad de madurar y mantener el color del pelo. Y todo esto se debe a que el color del cabello depende de estas células, que se multiplican continuamente en los folículos pilosos y reciben la señal para convertirse en las células que producen los pigmentos proteicos responsables del color. ¡Que paséis un buen día, liantes!
1: Gracias, Pablo Pérez. Escuchamos lo último de nuestra amiga Eva Evia. Amarre. Estamos en Desayuno con Liantes en RPA. Hoy es jueves, 28 de mayo.
2: Unbelievable.

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8: La Gilda es un tipo de tapa, banderilla o pincho que se sirve en bares y tabernas de España, una tradición que hemos adoptado hace relativamente poco y que cada vez está más extendida. Ya sabéis, ¿no? Las gildas, una aceituna, un cacho de queso, una anchoa y un cacho de pimiento.
9: Sí, que a veces te las ponían de pincho, ¿no? Era lo habitual, las banderillas.
8: Pero ahora te las venden. Sí. Y no son especialmente baratas.
9: Ya, es verdad, sí, sí.
8: De hecho, Mary Coletas está bastante indignada con las gildas. Mary, ¿qué pasa?
10: Hola, buenos días, chicos. A ver, yo ya sabía que habitualmente me suelo enfadar. Pero es que lo de hoy me saca de mis casillas. O sea...
8: Por cierto, Mary, antes de nada, el nombre de esta tapa proviene de la película Gilda.
10: De gilipollas viene. Porque...
8: No, de la película Gilda.
10: Ah.
8: Ya que un cliente del bar Casa Vallés de San Sebastián la bautizó así por ser verde, salada y un poco picante.
10: Bueno, pues enhorabuena a ese señor que ha conseguido una aberración culinaria más.
8: ¿Pero por qué te indigna tanto la Gilda?
10: Coño, porque estamos tratando a un pincho o a un aperitivo de, pues nada, algo que toda la vida, si lo decía Morillos, eso se llamó toda la vida banderilla, torera, y no costaba nada, se lo regalaban a los bares para que lo pusieran allí de pincho, lo había en los kioscos, allí
8: sí,
10: como,
8: yo recuerdo...
10: como un encurtido más.
8: Podías comprar cebolletas sueltas o también podías comprar...
10: La banderilla, una, claro. Un cachín de pepinillo, cebolleta, venía una especie de pimientín, a veces incluso una guindillina y ya.
8: Y no recuerdo cuánto costaba, pero a lo mejor costaba 50 pesetas
10: Las
8: o...
10: comprabas al peso, te daban una bolsina con un poquitín de vinagre y igual pagabas pues el equivalente a un euro por una bolsa llena. Pero ahora, como el mundo va, como va... Y es un lodazal de mierda, pues nos hemos vuelto todos un poco gilipollas y hay gente pagando 8,90, 9 euros por un puto pincho de mierda que es un palillo con una gamba y una aceituna de mierda. Y ojo que encima ahora creen que es alta cocina, ¿eh?
8: Que hay cartas
10: que
8: de
10: hay
8: Gildas.
10: Hay cartas de Gildas. Gilda Premium, con queso Karenberg, con chusco de pulpo, con mierda, joder. ¡Hostia, que es un palillo con dos cosas pinchadas! ¿Cómo que 9,20? ¡Hijos de... ¡Vamos!
8: Mary, tranquila.
10: Es que me enciendo. No, yo voy de vermú, pero coime, si con lo que vale una gilda pagas todo el vermú del bar, joder.
8: Bueno, pagas un menú casi, ¿eh?
10: ¡Hostia! ¡No! ¡Más barato! Un medio menú es más barato que una gilda ya. ¡Una gilda! Repito, un palillo con una aceituna, una gamba y un cacho de pimiento. ¡Por el amor de Cristo!
8: 9 euros.
10: Y antes, cuando éramos chavales, eran eso, las toreras, las banderillas. Que sí, hombre, igual había unas más caras porque tenían a lo mejor una cosi... Un... algo... algo de... un poco de fantasía. Una anchoa. En vez de la guindilla, una anchoa. Y en vez de las, un palillo de madera, pues era una espadina de plástico. ¿Os acordáis que había un pincho que era un palillo con forma
8: pero,
10: de espada?
8: Pero tú puedes ir al supermercado y comprarte las banderillas
10: sí.
8: por un tarro que te cuesta nada, 2 euros.
10: Pues esas mismas las llevaron un bar y en vez de pincharle, les pinchan además una gamba que igual no llevan de serie y en vez de costar un euro, pasan a costar 9,20. Y si acaso te ponen en el platín un chorrín así de salsa mil mostaza como para poder cobrarte 2 euros más. Y acabas pagando con una cara gilipollas una gilda a 10 euros. Porque ya es tonto, joder.
8: Gracias, Mary Coletas. Ay, las gildas. Continuamos, amigos, amigas. Noticia viral. Nos vamos a Colombia. Un hombre borracho roba un taxi por accidente, porque lo que parecía ser el robo de un taxi acabó convirtiéndose en una anécdota. En lugar de un ladrón experimentado, quien se llevó el coche fue un hombre borracho, aprovechando el descuido de su dueño. Lo relató el medio local Noticias Caracol. Esto ocurrió el pasado 25 de mayo. El taxista dejó por accidente las llaves puestas de su vehículo tras aparcarlo para entrar en un casino. Y fue entonces cuando un hombre de identidad desconocida aprovechó para subirse en él y se lo llevó.
9: Por accidente.
8: Por accidente.
9: Sí, sí, por casualidad. A ver, lo que sí que es cierto, y esto lo habrá pasado a más de uno que nos estáis escuchando, es lo de intentar entrar en otro coche que no es el tuyo.
8: Bueno, eso lo hago yo bastante a
9: menudo. Y no tienes coche.
8: Sí.
9: Pero tú has entrado...
8: No, pero yo soy muy despistado.
9: Sí, sí, sí, sí.
8: Y yo voy contigo.
9: ¿Tu coche yo te he visto, pero más de 5 y 6 veces intentar abrir otro coche que no es el mío.
8: Y a lo mejor tu coche...
9: Pero ni siquiera es la marca,
8: no,
9: ni
8: no,
9: el
8: claro,
9: modelo.
8: Tú tienes un Seat Ibiza negro y a lo mejor estoy intentando abrir un Hyundai negro.
9: Sí, sí,
8: pero...
9: y peor, y un Opel Kadett.
5: ¡Es usted imbécil!
8: Bueno, últimamente, no sé tú, yo estoy durmiendo un poco mal con tanto
9: con
8: calor.
9: Con el calor, sí.
8: Con el calor se duerme peor.
9: Sí.
8: Y se dice que hay que dormir entre 6 y 8 horas para obtener un buen descanso. Pues bien, un estudio acaba de desmentir esto. Ni 6 ni 8 horas. ¿Cuánto hay que dormir para descansar de verdad?
9: Bueno, esto es una investigación, una nueva investigación que lidera en este caso la Universidad de Columbia. Han hecho el estudio a más de 500.000 personas. Y las conclusiones dicen que el tiempo óptimo para que el cuerpo descanse es entre 7 horas...
8: ¿sí?
9: Y 8. Pero en concreto dicen que es exactamente 7 horas 48 minutos. Y este rasgo tan específico dicen que es justo el dato que ayuda a proteger al corazón, cuidar el cerebro y promover el envejecimiento saludable. Por el contrario, dormir de manera habitual por debajo o encima de este margen aumenta el riesgo de padecer problemas de salud. A ver, pero poco. Tampoco vayáis a pensar que por dormir 7 horas y 49, un minuto más, ya va a ser malísimo.
8: Y no pasa nada por trasnochar,
9: claro,
8: un día. Esto es si se mantiene en el tiempo.
9: Bueno, dice también el estudio, esto es curioso, que las mujeres requieren de media unos 12 minutos más de sueño que los hombres por causas hormonales. Fíjate,
8: bueno.
9: Y para concluir, los expertos recuerdan que el bienestar general no depende exclusivamente de acumular horas en la cama. Hay que mantener también una rutina constante saludable, intentar siempre que se pueda evitar esas interrupciones nocturnas, garantizar el sueño de calidad es muy, muy importante. Entonces, si puedes evitar, pues yo qué sé, beberte 2 litros de agua para que te tengas que levantar a las 3 de la mañana a hacer pis, pues hombre, mejor que mejor. Y si no le das muchísimos estímulos al cuerpo como para tardar en dormirse, este tipo de cosas que mencionamos siempre, lo de las pantallas, intentar dejarlas un poquitín antes, 1 o 2 horas antes de ir a dormir, pues mejor.
8: Mejor que mejor, mejor.
5: ¡Eso es ciertísimo!
8: Seguimos hablando de salud y vamos a hablar de esa otra gran pandemia que afecta a millones de personas en todo el mundo. Aida Pérez, ¿de qué se trata? Muy buenos días.
11: Muy buenos días, David y Rubén. Hoy os vengo a hablar de la salud mental, que ahora mismo es una auténtica pandemia silenciosa. Y ojo al dato, porque un estudio publicado por The Lancet asegura que casi 1.200 millones de personas en el mundo sufren algún trastorno mental. Prácticamente 1 de cada 7 personas del planeta. La ansiedad y la depresión lideran el ranking, especialmente entre jóvenes y mujeres. ¿Las causas? Pues una mezcla de guerras, pobreza, desastres naturales y, como no, los efectos de la pandemia. Los expertos alertan además de que que estos problemas ya son una de las mayores causas de discapacidad en el mundo, incluso por encima de algunas enfermedades cardiovasculares o ciertos tipos de cáncer en cuanto a pérdida de calidad de vida. Y es que, aunque cada vez se habla más de salud mental, millones de personas siguen sin recibir ayuda. La OMS recuerda que muchos países todavía invierten muy poco en atención psicológica. En España la tendencia también preocupa. Aumentan la ansiedad, la depresión y las bajas laborales por motivos psicológicos. Así que, liantes, si algo deja claro este informe es que cuidar la salud mental ya no debería ser un lujo, sino una prioridad pública en la que hace falta invertir mucho más. Hasta la semana que viene.
8: Gracias, Aida Pérez. Un minutín de música para alegrar este jueves 28 de mayo con los Dire Straits, The Back.
12: Maravilloso.

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8: Continuamos en Desayuno con liantes en RPA. Ahora que llega el calor, mucha gente pues se pega un chapuzón en algún río, ¿no? O en algún embalse. Pues bien, la Confederación Hidrográfica del Cantábrico ha hecho un llamamiento para que disfrutemos de los ríos y espacios naturales de forma segura. La Ley de Aguas contempla esta actividad, lo de bañarse, como uno de los usos comunes para los que no es necesario solicitar autorización. Insisten en la importancia de adoptar medidas preventivas, como elegir siempre que sea posible zonas de baño oficialmente reconocidas en cada comunidad autónoma donde se garantice la calidad del agua. Y mucho cuidado con las corrientes impredecibles.
9: Claro, claro, claro.
8: La menor flotabilidad en el agua dulce, los cambios bruscos de temperatura o la presencia de elementos en el fondo del río que te pueden provocar lesiones. Claro, no te tires desde muy arriba.
9: Que no es una piscina, vamos.
8: Efectivamente.
9: Que hay que tener en cuenta que, bueno, es un sitio vivo. O sea, y el agua...
8: Bueno, que no pasa nada por darte un chapuzón, pero tienes que tener un poco de sentido común y de cabeza.
9: Claro, aquí está, es muy importante lo que decías antes, ¿no? Que, por favor, que sean sitios donde el baño esté reconocido. Que sea un sitio habitual donde la gente va a bañarse porque saben que pues hay agua allí que siempre está tranquilina, que es un sitio recogido, que no hay peligros y que siempre hay alguien... Que además es importante también, cuando tú te bañes, que haya alguien que esté por allí cerca, sobre todo pues, por si te pasa algo.
8: Lo dicho, que si os pegáis un chapuzón, precaución y cabeza.
10: ¡Entiéndesme!
8: Hoy, 28 de mayo, es el Día Internacional de la Hamburguesa. Don Carlos Herrera, muy buenas.
11: Señoras, señores, buenos días. Me alegro, qué rica la hamburguesa.
8: ¿De dónde viene la hamburguesa?
11: ¿Usted qué cree? De Italia.
8: De Hamburgo, ¿no?
11: Bueno, a ver, vamos a ver, porque esto es bien curioso, los nombres van bailando. La historia de la hamburguesa es fascinante porque conecta guerreros mongoles con la revolución industrial estadounidense.
8: Anda.
11: Fíjese usted que el origen de la hamburguesa es un ancestro que nos lleva hasta el siglo XIII con los mongoles. Jinetes de los ejércitos de Genghis Khan colocaban trozo de carne de res o de caballo bajo sus monturas para que el galope las picara y las ablandara, porque era carne muy dura de aquella, muy fibrosa, porque era la de los propios animales que usaban para trabajar. Entonces, este hecho les permitía comer esta carne cruda mientras cabalgaban, como si fuera un steak tartar. Y esta idea llegó a Rusia, donde se transformó en el famoso que yo mencionaba antes, steak tartar. Y a través de las rutas desde, pues, Rusia, rutas comerciales del Mar Báltico, la receta de esta carne picada llegó al puerto de Hamburgo, en Alemania, en el siglo XVII, más o menos. Allí, esta carne picada se sazonaba, se cocinaba y se convirtió en un plato popular conocido como Frikadell, o Hamburger Steak, el filete de Hamburgo. Pero allá por el siglo XIX, millones de inmigrantes alemanes viajaron a Estados Unidos, se llevaron esta receta de el filete de Hamburgo y allí comenzaron a llamarlo.

0: referente mundial de la medicina y a la vez asturiano, es probablemente uno de los mayores motivos de orgullo para la ciudadanía asturiana. También hay que decir que se preocupó por nuestra salud, algo que hizo como casi nadie, porque ¿quién se puede preocupar más por tu salud que alguien que patrocina Batidos Puleva, verdad? Una bebida sana en vez de tanto alcohol y tanto tabaco y tantas cosas. Quien anunció Batidos Puleva, un asturiano de adopción, fue Emilio Aragón, el artista por antonomasia, el hombre de Vitruvio moderno, el auténtico referente cultural y en todos los campos de la sociedad. ¿Para qué engañarnos? Así que gracias, Emilio, por preocuparte por nuestra salud. Incluso más que Severo Ochoa.
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2: Gracias, Santi Robles, como siempre, por tu testimonio. Escuchamos a Bebo San Juan, el carro del sabor.

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11: Un día como hoy, de 1890, se patenta la tabla Ouija. La tabla Ouija que tiene un origen lúdico y después...
12: A ver.
11: Acabó siendo otra cosa.
12: Pero esto se patenta... porque yo esto pensé...
11: Como un juego.
12: A eso voy. O sea, esto es como si fuese la OCA, ¿no?
11: Nos lo va a contar Iker Viabelez.
12: Uf.
13: ¿Qué tal, compañeros? Muy buenos días. Efectivamente, la Ouija nació a finales del

0: siglo XIX como un simple juego de salón para la alta sociedad, aprovechando la moda, ¿no?, del espiritismo. Fue patentada en 1890 y se convirtió en un pasatiempo inofensivo hasta que la cultura popular le otorgó un aura mística y terrorífica. Fue en la década de los 70. Películas como El Exorcista popularizaron la idea de que el tablero era una herramienta peligrosa capaz de abrir puertas al infierno o invocar entidades demoníacas. Y a partir de ese momento pasó de ser un juego de mesa a convertirse en algo peligroso. O sea, pasó de ser como el quimicefa a convertirse en una cosa ya jodida, jodida y que da miedo. ¿Es verdad o no es verdad, Carmen?
1: Sí, sí. Primero, ella, una cosa para jugar, normal.
2: Sí.
1: Y luego ya fue una cosa que, joder, mucho cuidado porque esto invocas a demonios y la de Dios. Y después llenas la casa de espíritus y se monta la de mi madre.
3: Gracias, Iker. Gracias, gracias, Carmen.
0: A vosotros, compañeros.
1: ¡Hasta luego!
3: A ver, no es recomendable jugar con la Ouija, no vas a invocar demonios ni esas cosas, pero sí es peligroso para la salud mental de las personas. Si eres una persona un poco débil de mente, pues a lo mejor después asocias cosas que te están pasando, que hechos de la vida, con el juego de la Ouija. Por lo tanto, no es recomendable. Y te cuento una anécdota. Estábamos rodando un capítulo de Los Fernández y escribí un sketch donde hacían la Ouija.
2: Sí.
3: A Daniel Fez y a mí nos daba miedo.
2: ¿Rodando?
3: Sí. Nos daba mal rollo.
2: Y tuvisteis que rodar con la
3: claro,
2: ouija
3: claro.
2: Allí, ¿no?
3: Y a mí me daba un mal rollo de la leche, porque claro, yo cuando lo escribí pensé que iba a ser una ouija del palo, pero sí. compré una ouija de verdad en Amazon. Y estábamos acojonados, y a mí me daba un miedo de la virgen.
2: Y tuvisteis que ponerla, o sea, pero en el sketch, bueno, tampoco vamos a desvelar mucho.
3: No.
2: Pero tuvisteis que hacer allí...
3: A ver, hicimos un poco el simulacro, la tontería.
2: Vale.
3: Pero
2: es que da un poco de yuyu.
3: Sí, a mí me daba mal rollo. Y luego, claro, se descojonaban de nosotros y sobre todo se metían conmigo porque me decían, pero imbécil, si lo escribiste tú.
2: Claro, claro.
3: ¿Para qué lo escribes?
2: A ver, volviendo un poco al inicio, a lo que comentabas, yo creo que no es tanto... A ver, evidentemente no te vas a poner allí con la ouija y de repente vas a ver que vuelan las cosas. Vamos, pensamos que no y creemos que no y sabemos más o menos que no va a ocurrir. Pero sí que es cierto que da un poco de yuyu, yo creo que también por eso, ¿no?
3: Y que tampoco es bueno bromear con ciertas cosas.
2: Sí, no. Pero alguien que no esté, lo que tú decías, alguien que tenga algún tipo de debilidad o que esté pasando algún tipo de etapa un poco emocionalmente complicada, puede achacar eso a... Realmente, a que tiene una cigua encima, un mal
3: espíritu,
2: o un espíritu o algo, y le puede pasar facturas. Es que
3: con
2: es cierto,
3: ciertas cosas es mejor no bromear y ya está. Más vale prevenir. Pero, en fin, que lo curioso es lo que nos comentaba Iker antes, ¿no? Que primero era un juego de mesa normal y corriente.
2: Eso es una cosa que me deja loco.
3: Simplemente, era simplemente un entretenimiento, un juego. Y después la cultura popular, las películas, el cine,
2: la
3: vinculó a instrumento, a herramienta para contactar con el más allá.
2: ¿Te imaginas dentro de 50 años que hay una película que haga que el parchís es una herramienta demoníaca también? Y nosotros jugando de pequeños, ¡ah, el parchís, qué guay! O la oca. Y de repente dentro de 50 años, no lo toques, no juegues a esto, que ¡uh!
4: Porque el bien hace bien y el mal, mucho mal.
3: Seguimos hablando de misterio. En este caso, nos vamos a Perú con nuestros amigos de Al Rojo Vivo, que tanto contenido nos suministran. En este caso, nos vamos a una universidad de Perú donde supuestamente, vamos a decir supuestamente, han captado fantasmas. Atención.
5: Y esos rascacielos que nos abrazan también aquí en el centro de Manhattan.
6: Emocionante, estamos en vivo desde Times Square. Pero de aquí no queremos ir a Perú, porque hay trabajadores en la Universidad de San Marcos, que es la más antigua de América, que aseguran, Jessica, que conviven con fantasmas de la época virreinal.
7: Un investigador paranormal está convencido de que las entidades reclaman el espacio de su casa, un museo de más de 400 años. Liliana Choi nos cuenta todos los espeluznantes detalles.
8: Los muros, corredores y escaleras de la Universidad de San Marcos no solo albergan 475 años de historia como la más antigua de América. Bueno. Sus trabajadores dicen que perturbadoras entidades se creen dueñas del lugar y que a veces los atormentan.
9: Se abrió la pared y aparecieron tres seres. Se acercaron y de frente a jalarme de los pies.
8: Algunos tres dicen seres. Ver a este fraile y catedrático del siglo XVIII salir del cuadro y caminar por el corredor.
3: ¿Sale del cuadro como cazafantasmas dos?
8: Se ponen a prueba cada noche.
10: Y vi una sombra en el techo allá, que llamamos Zoom. Me tiró un portazo fuerte, pues la reventó la puerta.
8: Los trabajadores nos contaron del tremendo susto que se llevó una empleada administrativa ya jubilada al ingresar a esta, su oficina, y encontrar, dicen, a un grupo de personas participando de un velorio. Aseguran que la mujer
2: bajó
8: asustada para comunicar lo que pasaba y que cuando regresó ya no había nada. Dicen que las puertas se abren y cierran solas. El investigador paranormal Pedro Noguchi instaló una cámara de visión nocturna y equipos para comunicarse con los supuestos espíritus desde la sala de lectores.
11: A ver. ¿Cuántos están con nosotros aquí en este momento?
3: Dos.
8: Noguchi cree que se trata de almas en pena de quienes enseñaron y trabajaron en la universidad desde tiempos de la colonia.
12: Que piensan todavía de que siguen vivas. No se han enterado que han muerto. Consideran de que los que estamos vivos estamos usurpando como el territorio de ellos y un poco que eso quizás les moleste, ¿no?
8: Otra hipótesis es que se trate de entidades guardianas de este tesoro arqueológico, un manto paracas de más de 2.000 años y una antigua corona de plumas usada por un gobernante inca, objetos con alta carga residual según los especialistas.
13: Ninguna cultura se olvida de
3: bueno,
13: su tradición.
3: Bueno, creo que es suficiente.
2: A ver, es una universidad muy chula, la verdad. O sea, es digamos que es como el edificio histórico de la Universidad de Oviedo.
3: A mí me impactó lo del fraile que sale del cuadro.
2: Eso es mentira. O sea, es un señor que dice que se abrió una pared, que ves que es de cemento puro o de piedra.
3: Y salieron tres seres.
2: Dice él que salieron tres seres. A altas horas de la madrugada, probablemente después de venir a cenar, con bastante vino encima. Entonces, bueno, yo eso lo descarto por completo. Y luego todo esto de que tienes, verdad que tienen ahí una especie de tapiz muy, muy chulo, que es este que dice que tiene 2.000 años, hay una especie ahí de reliquias que dicen que tiene carga. Sale el estudioso este de los espíritus.
3: ¿Qué tal el cacharro? ¿Qué
2: decías? El cacharro mola mucho porque es como una batería de coche a la que le han puesto un palo encima con luces, LED, y lo coge así con las maninas como si fuera un manillar de bici. Y pregunta, y justo cuando sonó, él hace una pregunta al aire, y justo cuando responden, es justo cuando él levanta la mano, con lo cual yo me atrevo a decir que cuando levanta la mano hace ruido el cacharro ese, por algún tipo de conductividad, ¿no? Si tú tienes las manos puestas en esa palanca, pues hace conexión, y cuando levantas una mano, pues no hay conexión y suena algún ruido. Por eso es curioso que solo suena cuando levantó una de las manos. En ese cacharro, que mola mucho porque es como... Sí que es verdad que parece algo rollo cazafantasmas, parece como un aparato de película de ciencia ficción.
3: Vale, pero vamos con la pregunta clave. ¿Crees aparecen fantasmas?
2: No, es mentira todo. O sea, eso está claro que es todo mentira.
14: Basta ya de frivolidades, de mamarrachas y de tonterías.
3: Hablando de cacharros, atención noticia, el 40% de los menores asturianos duerme con el móvil en la habitación y casi la mitad lo usa de madrugada. Ojo a esta estadística. Lorena Rendueles, buenos días.
15: Muy buenos días, Leantes. Un estudio de UNICEF sobre bienestar digital alerta que el 40% de los menores asturianos duerme con el móvil en la habitación, lo usa de madrugada y hablan habitualmente con desconocidos por Internet. La media de edad en la que un smartphone llega a los niños es a los 11 años. Y la presencia en redes sociales es generalizada entre los adolescentes. Más del 91% está registrado en alguna y el 76% incluso en tres o más. El estudio también revela que uno de cada tres tienen perfiles públicos y más de la mitad tiene más de un perfil. El tiempo de uso del 7,5% por semana es de 5 horas diarias, disparándose al 18% los fines de semana. Casi la mitad sube fotos, vídeos o historias personales al menos una vez al mes. Y casi el 80% sigue a creadores de contenido. La alerta del informe son los riesgos de más del 56% que reconoce hablar con extraños por Internet. Y el 15% ha llegado a quedar en persona. Otra alerta del informe es la temprana edad a la que los menores acceden a contenidos sexuales, los 12 años, siendo los chicos más consumidores que las chicas. En los videojuegos, más del 52% juega una vez por semana y un 17% a diario, siendo el Fortnite, Roblox y Minecraft los más populares. Más del 70% consumen juegos con escenas violentas. UNICEF alerta estos hábitos digitales con indicadores emocionales de mayor nivel de ansiedad, depresión y riesgo suicida por todo este consumo, exposición, comparación en redes sociales y violencia digital en las relaciones afectivas. ¡Hasta la próxima, liantes!
3: Gracias, Lorena Rendueles. Escuchamos al artista de moda en el mundo. Parece mentira que sea el artista de moda, lo cual también nos alegra, porque tal y como estaba la música, dices, oye, qué bien, ¿no?
2: ¿Y quién, ye?
3: Michael Jackson.
2: ¡Oh, yeah!
3: Scream, Michael.

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10: José Luis Garci, buenos días.
11: Hola, ¿qué tal?
12: Muy hombre, José Luis, hace hacía tiempo, muchísimo tiempo hacía que no le escuchábamos,
11: que
12: ¿verdad?
11: Que no venía por aquí. Y es que he venido hoy porque tengo una noticia de cine muy importante.
12: A ver, ¿qué ocurre?
11: La primera, esta es importantísima. El festival, el Celsius,
12: sí, de Avilés,
11: se va a celebrar entre el 14 y el 18 de julio, ¿vale?
12: Vale.
11: Que vayan tomando nota. Pero es que este año se celebra el 40 aniversario de la película Los Inmortales.
12: Uh-huh.
11: Y va a estar en Avilés.
12: A ver, a ver.
11: Nada más y nada menos que el protagonista de Los Inmortales, Christopher Lambert.
12: ¿En serio?
11: Christopher Lambert va a estar en Avilés entre el 14 y el 18 de julio para celebrar este 40 aniversario de la primera entrega de Los Inmortales.
12: Bueno, algo para mí, por ejemplo, es súper llamativo, para usted no, porque ustedes serán amigos incluso, tendrá el móvil, hablarán
11: sí,
12: por WhatsApp.
11: Sí, Christopher, hablamos de veces. Bueno, a ver, anda liado. Anda bastante liado. Por cierto, Christopher Lambert, que cada vez se parece más a José Ramón de la Morena. Busque usted una foto de Christopher Lambert de cómo está ahora y es José Ramón de la Morena. Es que es igual, joder.
12: Sí, sí, que tiene un aire, sí, sí.

0: Hay que ponerle gafas a José Ramón, pero sí, sí. Llevo unas gafinas, madre mía. Sí, sí, es verdad, tiene un aire, ¿eh?
1: Christopher Lambert tiene una biografía bastante, bastante peculiar. Tuvo momentos de muchísimo éxito, después cayó un poco en el olvido el hombre. Y una vez leí por ahí un artículo en el que decía que es que ha elegido muy mal los papeles en su carrera. O era el manager, vete a saber.
0: Es que para un actor, ojo, ¿eh?
1: Si, tener ojo.
0: Si tienes racha y eliges bien, o sea, te quedas para siempre en el top ten, ¿no? De los recordados. Pero como elijas mal un par de veces, uf, puedes quedarte una gran temporada sumido en la nada, ¿eh?
1: Y siguiendo con esto de rechazar papeles, les cuento ahora que hemos sabido que Harrison Ford rechazó ser el protagonista de Parque Jurásico.
0: Uf.
1: No pues, quiso, no pues, quiso él.
0: No quiso. Se está arrepintiendo, pero bueno.
1: No quiso. Y por último, Rubén Morillo, no sé si ha visto usted la última de Star Wars, la de Mandalorian and Grogu.
0: No, la tengo pendiente. Tampoco iré con mucha gana. Es como si no fuese de Star Wars, pero bueno, voy a ver, volver un poco al muñequino, a Grogu. Pero vamos, yo prefiero la serie, Mandalorian, y sobre todo primera y segunda temporada. El resto, meh.
1: Bueno, las críticas no son del todo malas. Dicen que es una película entretenida, que es una película que se deja ver, que es graciosa, que es eficaz, pero que también tiene algunos fallos. Eso sí, la ponen muy por encima de la trilogía esta del episodio 7.
0: Ah, bueno, 8, sí, pero con eso ya cuento. O sea,
1: porque es una mierda buena, ¿eh? Eso, peor que eso es complicado. Pues nada, las críticas son bastante positivas, dice que es entretenida, aunque no es perfecta.
0: Es cierto que es John Favreau, que es el creador de la serie, el que la dirige, con lo cual yo por eso tengo esperanzas, porque es verdad que la primera y segunda temporada estuvieron muy bien, digo, de la serie.
1: Está Pedro Pascal, que tiene mucho tirón.
0: Sí, Pedro Pascal.
1: Está el muñequín, que mola mucho.
0: Y Sigourney
1: Weaver.
0: Sí, sí, sí.
1: Entonces, bueno, pues tiene ahí bastantes alicientes. Así que si les gusta el universo Star Wars, la pueden ver, que van a pasar un buen rato.
2: Gracias, José Luis García.
1: A ustedes, hasta luego.
2: Ahí estaba José Luis García con esas noticias de cine. Y ahora un minutín de música con el señor David Hasselhoff.
0: Oh.
2: Sweet Caroline. Esto es Desayuno con Liantes en RPA. Hoy es jueves 28 de mayo.
3: La de mi madre.

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4: ¿Qué traes hoy? Isabel, tú eres fan de Isabel, ¿no? 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Y es que hay fan.
5: Está en el cielo la luna llena.
4: Y nada más. ¿Y de mí?
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4: 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A ver.
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6: La agenda cultural del profesor Serapio Cano Bayer.
7: ¡Calla, joder!
4: Serapio Cano Bayer, buenos días.
7: Hola, buenos días.
4: Vamos con la agenda del fin de semana.
7: Sí, miren, hay bastantes cosas. Les traigo, pues, por ejemplo, Gigante. Esto es, pues, una obra de teatro. Josep Maria Pou va a encarnar a Roald Dahl, el excéntrico escritor de fama internacional, en esta obra de teatro que se va a poder ver en el Teatro Jovellanos de Gijón este mismo sábado 30. Se llama Gigante, hay un cartel que llama mucho la atención y, jolín, es que está muy, muy bien. Dura bastante, ¿eh? Dura casi 2 horas, va a ser desde las 8:30. Las entradinas las pueden sacar en Teatro Jovellanos, en el Teatrín Jovellanos. Y como digo, pues va a estar muy bien, va a estar muy bien, porque además es que ya saben que Roald Dahl, el escritor inglés, pues nada, era así muy rarín, y bueno, pues nada, bueno, van a ver aquí con la interpretación, vendría a ser una tarde en casa de Roald Dahl, y se enfrenta ahí a una interlocutora, y se ve obligado a elegir entre disculparse públicamente o poner en riesgo su fama y reputación. Lo hace muy bien Josep Maria Pou. Por cierto, se celebra hasta el 14 de junio, pero ha arrancado ya esta semana, en concreto ayer. Entonces, la semana pasada, perdón, pero ya este fin de semana estaba a tope. Una cosa que igual se ha encontrado usted por su ciudad, que es lo de Oviedo y Ambión.
4: ¿Oviedo y Ambión?
7: Sí, son unas jornadas, como digo, hasta el 14 de junio, donde varias confiterías participantes van a estar allí ofreciendo cosas muy guays. Que son, por ejemplo, pues tartinas frescas, bombones, ahora se lleva mucho esto de pistacho y no sé qué, Dubai, ¿sabes esto de la fiebre del pistacho Dubai este? Bueno, bombones, es como, digamos, unas jornadas para degustar todos los dulces con muchos establecimientos, que Oviedo es, pues aquí... top 5 nacional de confiterías, pues hay muchas que participan, pues qué sé yo, la confitería Asturias, Bombones Peñal, Bauseba, Camilo de Blas, como no, Diego Verdú, Dos de Azúcar, La Celestina, La Mayor, Jarana, Llamionadas, en fin, muchas, Obetu, Reina, Rialto, en fin, todas las de Oviedo. Entonces aquí lo que van a hacer, ofrecen postres a un precio promocional, que de otra forma serían un poquitín más caros, y esto es como una programación que además va a llevar cursos, masterclasses, y bueno, pues va a haber allí, va a estar el campeón del mundo de chocolate, Yucrusellas, por ejemplo. Esto ya va a acabar, va a ser el 19 de junio para cerrar. Va a haber mesas redondas, para hablar de los dulces y cómo se elaboran, como digo, hasta el 14 de junio. Entonces, este fin de semana, pues durante todo el día pueden ir a alguna de las confiterías participantes y decir, oiga, a ver, ¿qué hay de esto del Oviedo y Ambión? Y te pueden ofrecer alguna de sus especialidades a un precio, pues, inferior. ¿Qué le parece? Está bien esto, es cojonudo, ¿a que sí? Y bueno, pues más cocinas. Vamos a irnos ahora a Gijón con una cosa que se llama Xiringándome. Xiringándome, Xiringándome. Y
4: ¿cómo?
7: Xiringándome. Porque vamos a recordar uno de los bailes más populares del folclore asturiano. Y luego, pues, nos lo van a enseñar y se va a revisitar mezclándolo con herramientas de baile contemporáneo. Y esto a través todo de juegos. Y esto es una idea para despertar el interés por la tradición y el legado de las danzas populares, en concreto la nuestra, a través de un código divertido para familias, chiquillos, donde puedan sentirse allí, pues, integrados, y a lo mejor de otra forma pues no hubieran llegado a ello, ¿eh? Entonces, bueno, va a estar aquí impartido por Izargallo, actriz, bailarina, que es directora además de la compañía Escena Vertiente. Bueno, en fin, pues nada, que está allí con los collacios, con su grupo folclórico. Bueno, en fin, pues les van a enseñar todo esto. Hay también plazas para, no muchas, para familias con los chiquillos. Lo digo porque hay que reservar, porque si no esto es un totum revolutum, y como hay que enseñar varias cosas y hay que estar un poquitín atento y va a haber chiquillos, pues bueno, apúntense. laboralciudadelacultura.com. Esto, como digo, es en la laboral, este sábado a partir de las 5 de la tarde, ¿de acuerdo? Y no es la única cosa que tenemos en la agenda prevista.
1: Bueno, rápido, que se nos echa el tiempo encima, profesor.
7: Ya estamos metiendo prisa,
1: coño,
7: chico,
1: que son casi las 8 de la mañana ya.
7: Solo iba a decir...
1: Y llegan nuestros compañeros y compañeras informativos.
7: Solo iba a decir que hay una sesión vermú el domingo a partir de la 1:30 también en la laboral con el grupo de rumba, ¿de acuerdo? En el patio de la laboral.
1: Profesor Serapio Cano Bayer, elija canción para irnos, a ver.
7: Pues mira, ahora que acabo de decir que van a estar el grupo de rumba, vamos a poner una rumba.
1: Muy bien.
7: Vamos.
1: Los Manolos, por ejemplo.
7: Por ejemplo, una de los Manolos.
1: O los, ¿cómo se llama esto? Los Sobraos.
7: O los Sobraos también, está
1: quiero,
7: muy bien.
1: Quiero verte.
7: Venga, pon esa, que está divertida.
1: Gracias, Serapio Cano Bayer.
7: Ali, adiós a todos.
1: Y gracias también, Rubén Morillo.
8: De nada, hasta mañana a todos, sí.
1: Nos escuchamos mañana a las 7 de la mañana. Adiós, que paséis buen jueves.

0: Son las 8.
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2: Creo que nosotros, precisamente cuando hemos actuado, si hemos demostrado algo, es que somos un partido que no tiene nada que esconder. Que no tiene nada que esconder y que cuando tiene que actuar, actúa. Y por supuesto no convive ni coexiste con ese tipo de actitudes que efectivamente repudiamos.
0: Pedro Sánchez, desde Roma, descarta convocar elecciones anticipadas y asegura que su partido, el Partido Socialista, actuará con contundencia si se demuestran nuevas irregularidades. Los socios de gobierno, mientras tanto, descartan por ahora una moción de censura, pero piden a la parte socialista del Ejecutivo que actúe de inmediato después de que ayer la UCO entrase en Ferraz para requerir documentación por los presuntos pagos irregulares del partido a la exmilitante Leire Díez, vinculados a una supuesta trama dirigida a desestabilizar procedimientos judiciales que afectaban al partido. De momento, el juez Santiago Pedrás ha imputado en esta causa al exsecretario de organización, a Santos Cerdán, a la propia Leire Díez y al exvicepresidente andaluz Gaspar Zarrías. Por su parte, como decimos, los socios de gobierno, en este caso el ministro de Derechos Sociales, ministro de Sumar, Pablo Bustinduy, pide contundencia y transparencia.
3: Repugnancia absoluta a quien traicione el mandato de la voluntad popular, transparencia absoluta y que cada cual acabe donde tenga que acabar. Nosotros, desde luego, vamos a ser inflexibles en esa materia, pero no vamos a aceptar ni media lección por parte del señor Aznar o del señor Feijóo.
0: Precisamente Alberto Núñez Feijóo asegura que hará todo lo posible para que se produzca un cambio de gobierno. Sobre una posible moción de censura, asume que de momento no suma, que no tiene los apoyos suficientes en el Congreso, aunque el líder del Partido Popular insiste en la necesidad de que España acuda a las urnas.
4: ¿Cuántas redadas más? ¿Cuántas comisiones más? ¿Cuántas mordidas más? ¿Cuánto dinero en bolsas? ¿Cuántas joyas? ¿Cuántos sumarios? ¿Cuántos periodos de instrucción? ¿Cuántos juicios orales? Oiga, pero estamos en una situación agónica.
0: Y sigue la búsqueda de Ian Fariña, el joven que el lunes fue arrastrado por la corriente en la playa de Salinas. La de hoy es la cuarta jornada de rastreo y se prevé ampliar el radio de búsqueda. Ayer se llegó al Cabo Peñes con medios aéreos y también con embarcaciones de salvamento marítimo. Los surfistas, mientras tanto, los que fueron testigos de ese incidente y que rescataron a 5 de los compañeros de Ian, sugieren que pudiera haber tablas de surf en el arenal para poder recurrir a ellas en caso de ahogamiento. Lo comenta uno de esos surfistas de Salinas, que es Lucas García.
5: Si algo faltó el otro día fueron los medios. Con una tabla, prácticamente cualquiera de los que hacemos surf, y no somos pocos aquí en la playa de toda la vida de Salinas, podemos hacer un rescate. Dejar unas tablas grandes en la playa que pongan que sirven para el rescate, que son para eso, única y exclusivamente, y de esa manera facilitar muchas veces en las épocas donde no hay socorristas.
0: Precisamente Castrillón será el primer concejo en activar el plan de salvamento en playas, a excepción de Gijón, que cuenta con gestión independiente y que ya lo tiene activo desde el 1 de mayo. Castrillón lo hará el lunes 1 de junio, en el resto se irá activando de forma escalonada, aunque la mayoría no estará operativo hasta mediados del mes de junio. Todos los concejos tendrán salvamento durante los meses de julio y agosto, durante el verano. Con esta apertura empezamos este informativo, este Asturias Hoy primera edición de este jueves 28 de mayo de 2026. Lo hacemos con Paula Rodríguez, con Ángeles García en redacción y locución, con Elia Rivero, quien les habla, y también con Javier Palomo en la parte técnica. Vamos ya con los titulares.
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0: Asturias registra problemas de abastecimiento de hielo debido al calor que está haciendo estos días.
6: Sí, el calor ha disparado la demanda y provoca problemas de abastecimiento de hielo en Asturias. La situación afecta sobre todo a supermercados, gasolineras y hostelería. Los fabricantes y distribuidores asturianos reconocen que la demanda se ha triplicado en la última semana. Ángel Alonso es el encargado de Hielo que hay, fábrica de hielo.
7: duplicamos, incluso triplicamos las ventas, vendemos para gente que no son clientes habituales, te llaman desesperados y bueno, los atiendes, digamos, dentro de las posibilidades. Pero vamos, fue una locura, ¿eh? Este fin de semana, lunes, martes de campo, o sea, fue un descontrol total para toda Asturias.
0: Y Cogersa destinará 26 millones de euros al mantenimiento de la plantona.
6: El Consejo de Administración de la sociedad aprobó la licitación del contrato con una duración de 5 años. El objetivo es que una empresa especializada garantice el funcionamiento continuo y la seguridad de la nueva planta de fracción resto, cuya puesta en marcha se prevé para este otoño. También la eficiencia operativa al integrar mantenimiento, limpieza y conservación en un mismo servicio. Respecto a las posibles tensiones entre el Consejo de Administración y la gerencia de Cogersa, la actual gerente, Paz Orbiz, asegura que se siente apoyada.
8: Me siento desde luego apoyada por todos los trabajadores de Cogersa, apoyada por los ayuntamientos y bueno, por el Consejo de Administración presidido por el consejero de Medio Ambiente.
0: Y Derechos Sociales acuerda con el gobierno asturiano reforzar el Credine con 22 millones.
6: El ministro Pablo Bustinduy firmó ayer una declaración institucional con el gobierno del Principado y el Ayuntamiento de Langreo para impulsar el Centro de Referencia Estatal para Personas con Discapacidades Neurológicas ubicado en Barros. La idea es reforzar un modelo de atención centrado en la autonomía personal, la atención especializada a personas con daño cerebral y otras afecciones neurológicas.

0: especialmente tras un ictus. También ofrecer acompañamiento a las personas en el tránsito entre el alta hospitalaria y la recuperación de su vida cotidiana. Concepción Saavedra, consejera de Salud.
1: Y luego estamos también pendientes de ya a final de año empezar con las unidades, con las 20 primeras camas, en las cuales vamos a tener pacientes que también tienen un proceso neurológico, en principio van a ser ictus, y que requieren una terapia intensiva durante el primer mes.
2: Y acuerdo para renovar el convenio del textil.
0: La Asociación Retail Textil España y los sindicatos Comisiones Obreras y FETICO firmaron un acuerdo para un primer convenio colectivo estatal de grandes cadenas de comercio textil que beneficiará a más de 120.000 trabajadores en toda España. Comisiones Obreras asegura que recoge sus principales reivindicaciones con importantes mejoras laborales, pero desde UGT muestran sus dudas. Consideran que este preacuerdo firmado entre Comisiones y FETICO con la patronal es una norma de mínimos. ARTE, la principal patronal del sector, por su parte, asegura que permitirá dotar por primera vez a las grandes cadenas del comercio de moda de un marco estatal homogéneo, lo que contribuirá, dicen desde la patronal, a la creación de empleo.
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2: El tráfico cuando son las 8 y 7 minutos de la mañana con la DGT. ¿Qué tal? Buenos días.
4: ¿Qué tal? Muy buenos días. A esta hora encontrarán ya circulación lenta en la A64 en los entornos de Sariego, especialmente ya en sentido Oviedo. Mucha prudencia en este punto con esas obras de mejora de la calzada que están complicando en ambas direcciones la circulación. Al margen de ello, el resto de carreteras de toda Asturias se circula con normalidad.
2: Gracias, DGT. Vamos ahora hasta Oviedo. Policía local, buenos días.
5: Buenos días.
2: ¿Cómo empezáis el jueves?
5: Pues tráfico lento en el acceso y salida de la ciudad desde la Plaza de Luis Oliver y en el resto de la ciudad buena circulación.
2: Gracias, Oviedo. Vamos ahora hasta Gijón. Policía local, buenos días.
6: Hola, buenos días.
2: ¿Cómo está la situación?
6: Nada, fluido y sin incidentes.
2: Gracias, Gijón. Terminamos recorrido en Avilés. Policía local, buenos días.
7: Buenos días desde Avilés.
2: ¿Qué tal por allí?
7: El tráfico es fluido y sin retenciones en estos momentos.
2: Gracias, Avilés. Vamos ya con el tiempo.
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2: Previsión que nos acerca a David Arango. ¿Qué tal? Buenos días.
8: Hola Elia, muy buenos días. Hoy tenemos por delante una jornada bastante más tranquila que la de ayer, con menos calor y sin tormentas. Una jornada de jueves de ambiente soleado, entre nubes y claros, cierto aumento de la nubosidad durante la tarde, sin precipitaciones y con máximas que van a rondar los 25 grados en zonas del interior. Mañana y pasado mañana, muchas nubes en general, solo sol en la cordillera Cantábrica y en el suroccidente, y las temperaturas seguirán bajando. El sábado será incluso un día fresco.
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2: Asturias al día a partir de las 9 con Roberto Pato. ¿Qué tal? Buenos días.
9: Hola, ¿qué tal, Elia? ¿Cómo estás? Buenos días. Pues ante los últimos acontecimientos acaecidos en el país, que decía una canción de Silvio Rodríguez, hoy nos vamos a centrar precisamente en esos últimos acontecimientos que están ocurriendo en la política nacional. Van a estar con nosotros el empresario Raimundo Abando, el economista Hipólito Álvarez y el sindicalista José Luis Alperi. En la entrevista vamos a charlar hoy con Paco Barragán, que es un asturiano crítico de arte, entre otras cosas, escritor, colabora actualmente con el periódico The Observer de Estados Unidos y acaba de editar un libro que se titula El fracaso del cubo blanco. Es un ensayo con el que charlaremos en la entrevista. En la entrevista de hoy vamos a cerrar el programa hablando de otro libro. Hay quien dice que todas las reconversiones que vivimos desde los años 80 en España comenzaron con Altos Hornos del Mediterráneo, con el famoso cierre de los Altos Hornos de Sagunto, Valencia. Acaba de publicarse un libro, 434 días en defensa de los puestos de trabajo de AHM, de Enrique González de Andrés, que es doctor en historia, que está vinculado además al CSIC y que está presentando estos días en Asturias. Aprovechando que está con nosotros, le hemos invitado a que venga al programa para hablarnos de este libro. Así que por ahí van las cosas hoy.
2: Muy bien, gracias Roberto, buen día.
9: A ti, buen día.
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2: Son ya las 8 y 11, vamos ya con el desarrollo informativo, empezando en Salinas, porque allí desde primera hora de la mañana, desde hace más o menos una hora, se ha reanudado la búsqueda de Jan Fariña, el joven que fue arrastrado, recuerden, por la corriente el lunes en la playa, en esa playa de Castrillón.

0: cuando se estaba bañando cerca de la escalera 8. Será la cuarta jornada de rastreo y un día más. La previsión es ampliar el radio de búsqueda. Ayer se llegó hasta Cabu Peñes.
1: El Servicio de Emergencias del Principado mantiene activo el operativo de búsqueda del joven de 19 años desaparecido en la playa de Salinas cuando se estaba bañando. Se sigue rastreando la zona con medios aéreos, así como con embarcaciones de salvamento marítimo y de la Guardia Civil. Bomberos de Asturias subrayan la necesidad de extremar las precauciones a la hora de bañarse en el mar en esta época del año en la que todavía no hay servicio de socorrismo en los arenales. Los surfistas que fueron testigos del accidente y que participaron en el rescate de otras 5 personas creen que sería importante que en las playas hubiera tablas de surf disponibles para situaciones de emergencia. Afirman que eso podría salvar vidas, sobre todo en fechas como este mes de mayo, en la que todavía no hay servicio de salvamento, al menos en casi todas las playas de Asturias. Lucas García es profesor y propietario de la Escuela de Surf de Salinas.
2: Si algo faltó el otro día fueron los medios. Con una tabla, prácticamente cualquiera de los que hacemos surf, y no somos pocos aquí en la playa de toda la vida de Salinas, podemos hacer un rescate. Dejar unas tablas grandes en la playa que pongan, que sirven para el rescate, que son para eso, única y exclusivamente, y de esa manera facilitar muchas veces en las épocas donde no hay socorristas.
1: Precisamente Castrillón será el primer concejo en activar el plan de salvamento en playas, a excepción de Gijón, que cuenta con gestión independiente y lo activó ya el 1 de mayo. Castrillón lo hará el lunes, el 1 de junio, y en el resto se irá activando de manera progresiva, aunque la mayoría no estará operativo hasta mediados del mes de junio. Eso sí, todos los concejos, todos los municipios costeros asturianos tendrán activo el servicio de salvamento en julio y agosto.
0: Y hoy las altas temperaturas nos dan una tregua, las máximas descienden notablemente en el litoral asturiano, nos lo acaba de contar David Arango, las temperaturas bajan en los próximos días, el calor impacta en los centros educativos y también en las residencias de mayores.
1: Sí, las altas temperaturas de ayer, por ejemplo, obligaron a suspender las clases en el Instituto Río Trubia, que para evitar situaciones de riesgo entre el alumnado y también entre el personal docente. El jefe de estudios del centro, Francisco Díaz de Otazu, explicaba las razones que llevaron a suspender las clases.
3: Que tenemos un centro que está al lado del río con una longa y un toque de humedad que hace menos sufrible una igual temperatura, un edificio viejo que no está muy bien acondicionado con respecto a algunas de las aulas, con techos metálicos que hacen un efecto lupa.
1: Decisión que se tomaba en el IES Trubia, Río Trubia, cuando la consejería, un día antes, la Consejería de Educación pedía a los centros que extremasen las precauciones, extremasen la prudencia en el desarrollo de su actividad ante episodios de altas temperaturas que se están dando estos días. Eva Ledo, consejera.
4: En caso de que se vea imprescindible el cierre del centro educativo, hay que mandar una serie de mensajes a la Consejería de Educación solicitando esa autorización y, si fuera el caso, conceder esa autorización para prevenir que no exista ningún problema mayor en un centro.
1: También las altas temperaturas ponen en riesgo la seguridad en las residencias del ERA, en las residencias de mayores. Lo denuncia CESIF, Comisiones Obreras e Izquierda Sindical Asturiana. Señalan que la situación más alarmante se registra en la lavandería de la residencia mixta de Gijón, donde se superaron los 35 grados. En el resto de centros, afirman, se superan los 30, por ejemplo, en las cocinas o en algunas plantas de alguna de estas residencias del ERA. Advierten de que los residentes son personas especialmente vulnerables por edad, dependencia o patologías, lo que agrava la situación. Y recuerdan, es un problema que se repite cada verano y ya piden una solución.
0: Y más asuntos, porque el sistema de monitorización de la mortalidad diaria, el MOMO, del Instituto de Salud Carlos III, atribuye 13 muertes al calor en Asturias en lo que va de mes, en pleno episodio de altas temperaturas que afecta al Principado. El umbral de riesgo para la salud en Asturias se sitúa en una media de 26 grados, una cifra relativamente baja debido a la menor adaptación de la población y de las infraestructuras a episodios de calor extremo.
1: Los datos de la Carlos III reflejan además un aumento significativo de la mortalidad asociada al calor en el norte de España durante el último año. Asturias figura entre las comunidades más afectadas, junto a Galicia, Cantabria y La Rioja, territorios tradicionalmente menos acostumbrados a episodios extremos de calor.
0: Y seguimos con más consecuencias de esta situación anómala que estamos viviendo en Asturias, y es que estamos registrando problemas de abastecimiento de hielo debido a las altas temperaturas que estamos sufriendo estos días. Las empresas dedicadas a la fabricación de hielo en Asturias aseguran que sus ventas se han triplicado en la última semana.
1: El calor ha disparado la demanda y provocado problemas de abastecimiento de hielo en Asturias. La situación afecta sobre todo a supermercados, gasolineras y hostelería. Los fabricantes y distribuidores asturianos reconocen que la demanda se ha disparado. Ángel Alonso es el encargado de Hielo que hay fábrica de hielo.
5: Duplicamos, incluso triplicamos las ventas, vendemos para gente que no son clientes habituales, te llaman desesperados y bueno, los atiendes, digamos, dentro de las posibilidades. Pero vamos, fue una locura, ¿eh? Este fin de semana, lunes, martes, en Martes de Campos, fue un descontrol total para toda Asturias. Se prevé un volumen de ventas estos días y de pedidos muy parecido al del año 2022, cuando empezó la crisis del hielo.
1: Las compañías dicen que no se trata de un desabastecimiento permanente. Las empresas distribuidoras intentan responder a la alta demanda provocada por el calor de estos días.
5: Somos la empresa más joven que ya es en Asturias desde 2017 y la más pequeñina de todas. Y estamos respondiendo dentro de las posibilidades que tenemos. O sea, nuestros clientes no se están quedando sin hielo. Incluso estamos atendiendo a algún cliente pues de la competencia, pues no les atiende.
1: Para las empresas dedicadas a fabricar hielo, la crisis generada por la guerra en Irán y su impacto directo en el petróleo y sus derivados también está teniendo consecuencias para el sector. Recuerda que el empaquetado de hielo requiere plástico, un material derivado del petróleo, por lo que el aumento de los costes energéticos y de las materias primas también está impactando en las empresas de producción de hielo en Asturias.
5: La subida de la luz no es un problema ahora mismo, no es un problema grave. El problema está en la subida del plástico por el tema de la subida del petróleo, todo lo que está pasando con la guerra. Todo eso nos ha afectado bastante porque ha subido muchísimo el petróleo. Y claro, al subir el petróleo, sube el plástico, que es un derivado, para el embolsado de los cubitos.
0: Y decenas de personas se concentraron este miércoles en Carreña, en Cabrales, para denunciar la falta de agua en Amuesa, en el Parque Nacional de Picos de Europa. Allí pastan durante el verano los animales de varios ganaderos que llevan tiempo denunciando esta situación. Reclaman una manguera que lleve el agua hasta la zona. De no cumplirse el acuerdo, advierten los convocantes, habrá nuevas movilizaciones.
1: Convocadas por la Unión Rural Asturiana, más de 50 personas se concentraron para denunciar que apenas hay agua para los animales que pastan en la majada de la Muesa. Culpan de la situación al Ayuntamiento, al Principado y a Parques Nacionales. Lo hacen Borja Fernández, coordinador de URA en Asturias, y Luis Ventacueli, diputado del Partido Popular en la Junta.
6: Un problema que ya está puesto encima de la mesa de consejería desde agosto del año pasado. Incluso el propio Barbón, cuando nos recibió al ganar las elecciones, se le comentó esto, y la realidad es que a día de hoy está como estaba.
7: Esto requiere una solución inmediata, y requiere una solución inmediata por quien proceda. Evidentemente Parques Nacionales tiene que facilitar, y Parques Nacionales no puede ser un impedimento para el desarrollo de la actividad.
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0: Y son ya las 8:20 de la mañana. Hablamos de vivienda, porque el Principado declarará esta misma semana 4 nuevas zonas tensionadas de vivienda en Llanes.
1: El consejero Ovidio Zapico firmará esta misma semana la declaración de las localidades de Po, Barro, Niembru y Nueva como nuevas zonas de mercado residencial tensionado. Se suman a las localidades de Llanes y Posada, en ese mismo concejo de Llanes, y Arenas y Po, en Cabrales, a los barrios gijoneses de Cima de Villa y La Arena, y al Luanco y el barrio de la Magdalena en Avilés. Zapico ha vuelto a defender la medida ante las críticas del diputado de Vox, Javier Jove.
9: Quiere agudizar la crisis y la tensión del mercado de la vivienda para justificar una mayor intervención en el mismo. Entonces, pues, ¿qué ha hecho? Pues crear las zonas estas de tensionadas, o también conocidas como zonas de comunismo inmobiliario.
10: Ustedes no apoyan una función social para la vivienda, apoyan un modelo especulativo. Me hablaba de las zonas tensionadas, 8. Rigurosamente establecidas, y 4 más que firmaré esta misma semana. Po, Barro, Niembru y Nueva, en el concejo de Llanes. Porque sí, efectivamente, señor Jové, nosotros entendemos que tenemos que intervenir en el mercado.
0: Y con la vista puesta en el verano, aunque no sea para este, hay división entre los ayuntamientos a cuenta de la tasa turística del Principado. Algunos creen que les ayudará a hacer frente a algunos servicios, como la retirada de

0: basuras y otros temen el aumento de papeleo que pueda conllevar.
1: La cuantía de la futura tasa turística asturiana será similar a la de otras comunidades. Cobrará un máximo de 5 noches y estarán exentos los menores de edad y los deportistas federados. En Cudillero, que el año pasado rozó el 1 millón de visitantes y destinó 1 millón de euros al turismo, ven la tasa necesaria porque redundará en la limpieza, la recogida de basura o la conservación de infraestructuras. Carlos Valles, alcalde de Cudillero.
2: Lo pone muy fácil el Principado para los ayuntamientos y es que además de hacerlo voluntario va a ser el encargado de también recaudarla. También se concreta en esa ley una aprobación de qué gastos se pueden enfocar o en qué gastos pueden revertir.
1: También se muestran partidarios en Muros del Nalón. Eso sí, defienden que el importe debe ser igual en todos los concejos que la apliquen. Celestino Novo es el alcalde de Muros.
3: Muros pasa de una recogida de basuras de 2.000 personas a una recogida de basuras de 5.000. Yo creo que era bueno o es importante que hubiera una tasa única para todo el mundo.
0: Y seguimos hablando de residuos porque Cogersa destinará 26 millones de euros al mantenimiento de la plantona. El Consejo de Administración de la sociedad acaba de aprobar la licitación del contrato con una duración de 5 años.
1: El objetivo es que una empresa especializada garantice el funcionamiento continuo y la seguridad de la nueva planta de fracción resto cuya puesta en marcha se prevé este verano. También la eficiencia operativa al integrar mantenimiento, limpieza y conservación en un mismo servicio. Respecto a las posibles tensiones entre el Consejo de Administración y la gerencia de Cogersa, la actual gerente Paz Orbiz asegura esta última que se siente apoyada.
4: Me siento desde luego apoyada por todos los trabajadores de Cogersa, apoyada por los ayuntamientos y bueno, por el Consejo de Administración presidido por el consejero de Medio Ambiente.
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0: Y el gobierno del Principado ya dispone de un borrador para reformar la ley de seguridad minera de manera que se pueda revocar de manera rápida y eficaz algún tipo de licencia de mina en caso de incumplimiento grave. En el punto de mira está solventar la difícil situación de Mina Miura. Precisamente sus trabajadores se reunieron ayer en el Congreso en Madrid con formaciones de izquierda que les han prometido su apoyo.
1: El Principado cree que la actual ley de seguridad minera no ofrece herramientas adecuadas para retirar con celeridad una licencia cuando una explotación incumple de manera grave. Por eso el Principado ha elaborado una propuesta para modificar la actual normativa. El primer objetivo sería, según el consejero de Industria Borja Sánchez, desbloquear la situación de Mina Miura en Ibias, rescatar la concesión y volver a licitar el yacimiento.
6: Una posible modificación que permita dotar a la Administración de instrumentos más adecuados para reaccionar frente a incumplimientos de especial gravedad como el que está ocurriendo en Mina Miura, incluyendo la potencial o posible rescate de esa concesión.
1: Precisamente este miércoles los mineros de Mina Miura se reunían en el Congreso con diputados del Partido Socialista, Sumar, Podemos y Bildu para pedirles su apoyo. Estas formaciones presentarán una PNL en el Congreso que recogerá sus reivindicaciones, entre ellas activar la inspección de trabajo y la creación de una mesa de seguimiento. José María Pérez es uno de los mineros.
7: Lo que podemos estar desde luego contentos es con el apoyo que hemos recibido, ya que todo el mundo está a favor de resolver esta situación y lo que buscamos es eso. Entonces, a ver si entre todos conseguimos avanzar de cara a conseguir ese objetivo que decimos, de poder retirar y modificar estas cosas en busca de algo que sea justo.
0: Y el Ministerio de Derechos Sociales y el Gobierno del Principado firmarán este año un convenio que contará con una dotación económica de más de 22 millones de euros para impulsar el CREDINE, el Centro de Referencia Estatal para Personas con Discapacidades Neurológicas, ubicado en Langreo. Lo ha anunciado el ministro de Derechos Sociales, que ayer visitaba esas instalaciones en Barros. Las tres administraciones, la central, la autonómica y la local, firmaron una declaración institucional para impulsar este proyecto, del que nos da más detalles Mar Rodríguez.
8: El convenio que firmarán Ministerio de Derechos Sociales y Gobierno del Principado contará con una dotación económica de más de 22 millones de euros para impulsar el Centro de Referencia Estatal para Personas con Discapacidades Neurológicas, que se ubica en Barros. El ministro ha visitado el equipamiento

0: Creo que puede estar muy orgullosa del trabajo que se está haciendo desde su gobierno y desde su sociedad civil para conseguir un modelo de cuidados y de atención sociosanitaria más humano, más cercano, más eficaz. Y creo, como digo, que este centro va a ser la joya de la corona de ese cambio del modelo de cuidados.
1: Las tres administraciones se han comprometido a fomentar ese modelo de atención centrado en la autonomía personal, la atención especializada a personas con daño cerebral y otras afecciones neurológicas, especialmente tras un ictus, también en el acompañamiento a las personas en el tránsito entre el alta hospitalaria y la recuperación de su vida cotidiana. Concepción Saavedra y Marta del Arco, consejeras de Salud y de Derechos Sociales, respectivamente.
2: Y luego estamos también pendientes de ya a final de año empezar con las unidades, con las 20 primeras camas, en las cuales vamos a tener pacientes que también tienen un proceso neurológico, en principio van a ser ictus, y que requieren una terapia intensiva durante el primer mes.
3: Desde el Gobierno del Principado de Asturias vamos a hacer efectiva la funcionalidad del centro con dos proyectos, uno que tiene que ver con derechos sociales y bienestar, que tiene que ver con la promoción de la autonomía personal, con el alojamiento temporal, con el apoyo a las familias.
4: Y Oviedo acoge desde hoy el 28 Congreso Nacional de la Sociedad Española de Cirugía Maxilofacial y de Cabeza y Cuello. La oncología oral será uno de los temas destacados en la primera sesión, que reúne hasta el sábado a medio millar de especialistas nacionales e internacionales de cirugía oral y maxilofacial. El congreso se celebra en el Hotel de la Reconquista.
5: En España se diagnostican cada año miles de nuevos casos de cáncer de cavidad oral y faringe, una patología estrechamente relacionada con factores como el tabaquismo y el consumo de alcohol. En este contexto, el encuentro analizará las últimas investigaciones en genética tumoral, nuevos abordajes frente al osteosarcoma de cabeza y cuello y estrategias terapéuticas innovadoras para carcinomas avanzados. El encuentro está presidido por el doctor Santiago Llorente.
6: Aunque a veces sean como las malformaciones craneofaciales complejas, sean minoritarias dentro de lo que es la población general, pues que tengan la atención que necesitan en estos congresos, y que son muy relevantes porque estas malformaciones, siendo muy graves, pues para aquellas personas que lo padecen son muy importantes. Entonces hay que destinar un esfuerzo importante tanto en la formación de los especialistas como en la actualización de los mismos, ¿no?
5: Este encuentro profesional reúne a expertos del sector para poner en común los avances más recientes en una especialidad que combina tecnología y medicina de alta precisión. Supone una oportunidad para actualizarse sobre las técnicas que están marcando el presente y el futuro de la especialidad.
6: Cuatro mesas relacionadas con los implantes dentales, una mesa de oncología, una mesa de malformaciones craneofaciales, otra mesa de patología de la articulación temporomandibular, otra mesa de lesiones neurológicas, otra mesa de traumatología, de reconstructiva, hasta un total de 15 temáticas distintas.
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4: Son ya las 8:30 y lo avanzábamos en titulares, y es que los trabajadores y trabajadoras del textil tendrán nuevo convenio. La Asociación Retail Textil España y los sindicatos Comisiones Obreras y FETICO han firmado un acuerdo para rubricar el primer convenio colectivo estatal de grandes cadenas de comercio textil, que beneficiará a más de 120.000 personas que trabajan en el sector.
5: Sí, Comisiones Obreras asegura que el acuerdo recoge las principales reivindicaciones y contempla mejoras salariales que revertirán en las personas trabajadoras del sector. Pero desde UGT muestran sus dudas, ya que consideran que el preacuerdo firmado por Comisiones y Fiteco con la patronal es una norma de mínimos y no mejora las condiciones de los trabajadores. Por su parte, ARTE, la principal patronal del sector, asegura que el acuerdo permitirá dotar por primera vez a las grandes cadenas del comercio de moda de un marco estatal homogéneo, lo que contribuirá a la creación de empleo.
4: Y el consorcio empresarial Test Defense entregó 14 nuevos vehículos 8x8 al Ministerio de Defensa, en cuya construcción participan las plantas asturianas de Indra y Santa Bárbara Sistemas. La entrega se hizo efectiva en Sevilla y con esto son ya un total de 70 unidades entregadas.
5: El consejero de Industria confía en que la segunda fábrica de Indra en Asturias sea una realidad a pesar de los últimos cambios en la cúpula de la compañía. Ha explicado que el papel de la Administración Autonómica debe ser discreto, aunque confirma que están al tanto de las negociaciones con Duro Felguera para la compra del antiguo taller de barros.
8: Bueno, yo creo que ahí lo que hay que ser es discretos. Lo que esperamos es que esas negociaciones lleguen a buen término y que esa

0: segunda fábrica de Indra pues sea en realidad pues en las próximas fechas.
1: Y la Fiscalía pide una pena de 25 años de prisión para el asesino de Carilén y Ansama, en Langreo, en enero de 2025. Le atribuye los delitos de asesinato con las agravantes de género y parentesco. Solicitan que el acusado indemnice con 200.000 euros a cada uno de los dos hijos de la víctima y con 60.000 a su hermana. Recordamos, Carilenia fue la primera víctima mortal de violencia machista el año pasado. Recordamos también ese 016. Teléfono para denunciar, operativo las 24 horas y que no deja rastro en la factura de teléfono. Y en clave nacional, nueva crisis en el Partido Socialista. Los agentes de la UCO, como les contamos en titulares, en la apertura han pasado más de 12 horas en la sede nacional del partido, en Ferraz, en Madrid, para recabar información sobre los presuntos pagos irregulares del partido a Leire Díaz, en una trama dirigida a desestabilizar presuntamente los procedimientos judiciales que afectaban a la formación, un requerimiento al que también se ha sumado la imputación de Santos Cerdán, el que fuera también vicepresidente de la Junta de Andalucía, Gaspar Zarrías, y la propia gerente del Partido Socialista, Ana María Fuentes. Nos da más detalles sobre esta investigación, Paula Molina.
2: Los socios de gobierno descartan de momento una moción de censura, pero piden al Ejecutivo que actúe de inmediato. Sumar se ha mostrado contundente y rechaza de manera rotunda permitir situaciones de financiación irregular, una posición parecida a la que mantiene el portavoz de Esquerra, Gabriel Rufián.
3: Si se iniciara un proceso judicial en este sentido, hubiera pruebas y sobre todo una sentencia firme, nosotros pediríamos elecciones.
4: ¿Les preocupa?
3: Me parece una anomalía terrible que se registre la sede de un partido. Ahora, también es cierto que en este país han pasado cosas por mucho peores.
2: Dentro del propio gobierno, en su visita a Asturias, el ministro de Derechos Sociales, Pablo Bustinduy, ha defendido la transparencia de su gobierno.
5: Repugnancia absoluta a quien traicione el mandato de la voluntad popular, transparencia absoluta y que cada cual acabe donde tenga que acabar. Nosotros, desde luego, vamos a ser inflexibles en esa materia, pero no vamos a aceptar ni media lección por parte del señor Aznar o del señor Feijóo.
2: Precisamente Feijóo asegura que hará todo lo posible para que se produzca un cambio de gobierno, aunque no quiere desvelar más pasos acerca de una posible moción de censura para la que por el momento no tiene apoyos suficientes. Feijóo reitera la petición de convocatoria de elecciones.
6: ¿Cuántas redadas más? ¿Cuántas comisiones más? ¿Cuántas mordidas más? ¿Cuánto dinero en bolsas? ¿Cuántas joyas? ¿Cuántos sumarios? ¿Cuántos periodos de instrucción? ¿Cuántos juicios orales? Oiga, pero estamos en una situación agónica.
2: Una convocatoria de elecciones que Pedro Sánchez descarta al asegurar que su partido actuará con contundencia si se demuestran nuevas irregularidades.
7: Y si la Constitución dice que son 4 años la duración de una legislatura, pues son 4 años. Creo que nosotros, precisamente cuando hemos actuado, si hemos demostrado algo, es que somos un partido que no tiene nada que esconder. Que no tiene nada que esconder y que cuando tiene que actuar, actúa. Y por supuesto no convive ni coexiste con ese tipo de actitudes que efectivamente repudiamos.
1: Y empieza el turno de los acusados en el juicio del caso Kitchen. Este jueves declarará primero el exsecretario de Estado de Seguridad, Francisco Martínez, y a continuación lo hará Jorge Fernández Díaz, ministro del Interior en el primer gobierno de Mariano Rajoy y acusado de una presunta operación parapolicial contra el extesorero del Partido Popular, contra Luis Bárcenas.
8: La Audiencia Nacional encara así la recta final de esta vista oral en la que se enjuicia una presunta operación parapolicial para espiar al extesorero del Partido Popular entre los años 2013 y 2015 y sustraerle documentación que pudiera resultar incriminatoria para el Partido Popular cuando se investigaban los casos Gürtel y la Caja B. Se espera que cada declaración se extienda varias horas. Tanto Francisco Martínez como el exministro encaran una petición de 15 años de cárcel por parte de la Fiscalía.
1: Y esta tarde el alumnado del Instituto de Secundaria, Ramón Areces, representará el musical La Bella y la Bestia en el Salón de Actos del Centro Educativo colectivo. Será una función solidaria, abierta al público y cuya recaudación irá destinada a la Coordinadora Ecologista de Asturias y también al Ángel de Javi.
8: Más de un centenar de alumnos y alumnas del Ramón Areces de Grao lleva todo el año preparando el musical La Bella y la Bestia. La función está prevista que arranque a las 8 de la tarde, mañana viernes, en el Salón de Actos del Instituto. El próximo viernes, el 5 de junio, también a las 8, repetirán función, pero en este caso será en el Auditorio de Grao. Las entradas están a la venta a 3 euros. Se pueden adquirir en negocios hosteleros de la Villa Moscona y lo recaudado irá destinado a la Coordinadora Ecologista de Asturias y al Ángel de Javi. Cristina Cañedo es profesora del musical, es profesora de música y también es la coordinadora de este musical.
4: Que son solidarias. Los alumnos del instituto pues diseñan el logo y los carteles del musical. Con ello también pues hacemos chapas y bolígrafos que venden los alumnos y que también el dinero va destinado para esas funciones solidarias. Para nosotros, ya desde el principio, desde el inicio, lo que quisimos fue que nuestro trabajo fuera colaborativo.
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1: Vamos ya con el tiempo de entrevista, y es que FADEMUR, la Federación de Asociaciones de Mujeres Rurales, impulsa en Asturias su programa REDMUR, entre otras cosas, con talleres sobre digitalización e inteligencia artificial, destinado a emprendedoras que buscan mejorar la gestión de sus explotaciones y proyectos, también mejorar la comunicación y la promoción de sus negocios de diferentes sectores, como por ejemplo el ganadero, el hostelero. FADEMUR está dando sesiones formativas dentro de ese programa. La próxima será el 4 de junio, cuando se celebre un taller de inteligencia artificial. Y queremos hablar sobre esta iniciativa, sobre este tipo de talleres, sobre estas necesidades ancladas en el mundo rural, en la mujer rural, con Gemma Álvarez, que ha venido hoy hasta el estudio de RPA. Gracias, Gemma.
13: Buenos días, muchas gracias a vosotros.
1: Vamos a empezar hablando, grosso modo, ¿en qué consiste ese taller de digitalización que está dando FADEMUR de forma rotativa por diferentes puntos de Asturias?
13: Bueno, pues en principio ese taller forma parte de otros tantos que desarrolla la organización en Asturias, pero ese concretamente trata de acercar lo que es la digitalización e inteligencia artificial a la zona rural, para utilizarlo como una herramienta más de trabajo, o sea, que lo consideren para como parte de su trabajo, para facilitarles el trabajo a las mujeres, ya que en las ciudades, uh-huh, está muy cercano, intentamos digitalizar lo que es la zona rural.
1: El 4 de junio decíamos que es la próxima sesión. ¿Dónde va a ser exactamente?
13: Ese taller se va a hacer online, sí. Pero realmente presenciales ya se hicieron un taller en Las Regueras. Uh-huh. En Las Regueras ya se hizo un taller presentación, una primera presentación de lo que es la inteligencia artificial.
1: ¿Y qué acogida tuvo ese taller en Las Regueras, Gemma?
13: Bueno, en principio fueron mujeres emprendedoras, son mujeres ya que ya están emprendiendo y bueno, yo creo que se necesita más difusión de esos talleres porque es un primer contacto, ¿no? Uh-huh. Para quitar ese miedo de lo que es trabajar con la IA, sobre todo, que está tan de moda. Y yo creo que se necesitaría más. más talleres para profundizar, para que se especialicen un poco más y para concretar cada mujer su sector que determina que trabaja.
1: En este caso, la difusión podría correr por cuenta tanto de FADEMUR como de las administraciones públicas, ¿no? Que bueno, deberían ser un poco las responsables también de implementar ese tipo de formaciones que a la larga va a repercutir en la mejora del campo.
13: Bueno, sí, ¿no? FADEMUR en ese aspecto siempre suele contactar con los ayuntamientos y en este caso trabajamos con los grupos de acción local, que son los que están en continuamente contacto con emprendedoras. Entonces, a través de ellos y la difusión en redes, internet, en móviles, a través de otras emprendedoras, hay una buena difusión para que puedan acudir y acceder a los cursos.
1: Dices que va a ser online porque entiendo que al haber tanta dispersión geográfica estáis distribuidas de forma tan distante, en muchos casos que es complicado aunaros en un mismo punto, en Ibias, por ejemplo, tú vienes de Ibias, en otras zonas más alejadas de los núcleos urbanos, entonces por eso se opta por la modalidad online, entiendo.
13: Bueno, se opta más bien por esa modalidad, también por la complejidad y por la falta de, a veces, de recursos, ¿no? Porque tú necesitas unas aulas, una conexión a internet, necesitas unos medios que en muchas zonas rurales carecen. También la conectividad, porque si necesitas desplazar a la gente a una zona determinada, porque necesitas una sala con unas características determinadas, falta también ese medio de transporte. Entonces, ese se va a establecer concretamente online.
1: ¿Qué tipo de perfiles acuden a este taller? Hablamos de mujeres emprendedoras, pero ¿emprenden en qué ámbitos?
13: En cualquier sector, agroalimentario, textil, artesanía, no se pone límite, porque luego cualquier persona adapta lo que es esa digitalización y la IA a su forma de trabajo, para comunicaciones, para turismo, casas rurales, todo lo que sea facilitarles el trabajo.
1: Y entiendo que aparte de la conectividad, de la dispersión geográfica, el tema de la conciliación. Entiendo que sois mujeres que os hacéis cargo de los negocios, de los proyectos, también en muchos casos del ámbito doméstico, lo cual, ¿cómo conciliamos el formarnos con el tener que asumir tantas veces la mayor parte de la carga?
13: Eso es una dificultad muy muy grande que existe en toda la zona rural, sobre todo aquí en Asturias también, ese problema de conciliación, porque faltan muchos servicios. Es verdad que tendría que haber unas políticas que dieran un poco de paso a lo que es la mujer rural. La mujer rural es muy importante, emprendedora, y si tuviera esas facilidades, probablemente emprendería más y quedarían en las zonas donde habitan, no se irían.
1: ¿Qué más necesidades os trasladan, o sea, recogéis en la red de FADEMUR aquí en Asturias, aparte de la conciliación, la conectividad, los servicios públicos como es el transporte?
13: El acompañamiento, muy importante, sentirse acompañadas, porque esa dispersidad geográfica sí es verdad que hace que se sientan muy solitarias emprendiendo. La formación especializada, a poder acceder a todos estos cursos y formarse especializada, compartir con otras mujeres que conozcan, ampliar redes, todo eso es algo que se demanda bastante.
1: Tú, por ejemplo, vienes de Ibias, si me permites, Gemma, ¿cuál es tu ámbito de trabajo? ¿A qué te dedicas?
13: Bueno,
1: tú?
13: Yo más bien trabajo con mayores. Dentro de FADEMUR también llevo un programa de cuidándonos en el ámbito, en el Asturias rural, y trabajo con mayores. También tenemos también el mismo problema, la grave dispersión que existe, ¿no? Pueblos donde hay muy pocos habitantes, pero también la conectividad entre esos pueblos es muy complicada porque no hay medios de transporte para aunar. Y bueno, me dedico más o menos a eso dentro de FADEMUR.
1: Porque los servicios de ayuda a domicilio, ¿no?, que son una piedra angular tan importante teniendo en cuenta el envejecimiento de la población, sobre todo en la población rural. Asturias, la pirámide demográfica, sabemos la que es y va a ir a más.
13: Eso, por supuesto, también es algo también que las emprendedoras tienen como dificultad, porque también necesitan los cuidados de esas personas mayores. A la hora de emprender, ellos tienen que mirar los recursos, la población y lo que tienen, los servicios que le prestan para poder emprender en la zona rural.
1: FADEMUR tiene presencia en toda España. Entiendo que se va adaptando un poco la manera de trabajar a los distintos territorios, ¿no? Tú estás en contacto con compañeras de otras comunidades.
13: Sí, actualmente FADEMUR tiene presencia en toda España, incluso en Canarias. Tenemos a base de federaciones y asociaciones que son las que intervienen a nivel autonómico. Entonces, nosotros, por decirlo de alguna manera, somos los que estamos ahí en contacto, los que investigamos, los que preguntamos y los que transmitimos las necesidades que se detectan en cada territorio. No es lo mismo una zona del occidente de Asturias, por ejemplo, que del centro de Asturias. Aunque sea entorno rural, son completamente diferentes.
14: Claro, y hablabas antes de la difusión de este tipo de formaciones, difusión también de los recursos que pone a disposición FADEMUR a estas mujeres que a lo mejor en muchos casos no saben que pueden contar con esa red.
13: Claro, por ello es muy importante, si cualquier persona quiere entrar, por ejemplo, en la página de FADEMUR, www.fademur.es, en esa página les aparece todos los programas que desarrolla FADEMUR, tienen para descargar, tienen la iniciativa para el emprender, un primer acompañamiento y muy importante, porque eso hay que recalcarlo, es todo gratuito. Que eso es muy importante, todo lo que es formación y todo eso es gratuito.
14: Y tiene presencia en toda Asturias,
13: en todos
14: los concejos.
13: Bueno, últimamente con este programa que tenemos vamos a actuar sobre 3 concejos, porque bueno, sí. Como funcionamos con las subvenciones, claro, que se firman a través del IRPF, pues dependemos un poco de esa subvención y se redujo un poco. Entonces estamos un poco limitados. Esperemos que para otro año se pueda ampliar a más concejos.
14: ¿Qué más proyectos tiene a corto plazo previstos FADEMUR poner en marcha en Asturias para seguir avanzando en esa línea?
13: Bueno, pues todo lo que es emprendimiento, siempre a través de cursos, de programas. Vamos a establecer unos cursos a través de emprendimiento de poda, de atención fitosanitaria. Estos iban a ser presenciales en colaboración con el UPA. Y estamos intentando desarrollarlos, juntar a las mujeres, el mínimo de mujeres que se exigen. Y luego a partir de ahí intentar tira todos los años por el emprendimiento.
14: Claro, porque entiendo que, por ejemplo, en el sector ganadero hay menos proyectos porque ahí es uno de los problemas, la falta de relevo generacional, lo duro de sacar adelante una ganadería, sobre todo de láctea.
13: Bueno, y ahora la digitalización, sí. La verdad, ahí sí que se nota mucho lo que es la digitalización y la IA, porque no es lo mismo ahora cuando se necesitaba mucha gente, por ejemplo, y ahora hasta una máquina te dice cuando tu vaca se pone de parto. Pero sí, es bastante relevante, sí.
14: Y formación también para tratar de ser más sostenibles, para que las explotaciones avancen, bueno, por la senda de la transición verde, de la que hablábamos estos días.
13: Sí, eso sí. Siempre, sí. Eso, la sostenibilidad, siempre la van a tener ahí, el apoyo de FADEMUR, mediante cursos, mediante formación, mediante contacto con otras personas, siempre van a tener esa sostenibilidad.
14: Otra pata importante de FADEMUR son las lanzaderas, como Ruraltivity. ¿Cómo funciona? ¿Cómo está funcionando?
13: Bueno, pues Ruraltivity es una lanzadera de emprendimiento. También tiene su página www.ruraltivity.com y ahí cualquier persona que es emprendedora, bien sea emprendedora o que quiera iniciar emprendimiento, que tenga una idea simplemente de un emprendimiento, contacta con Ruraltivity y se le acompaña, se le asesora, se le hacen mentorías, se le busca posibles ayudas, como financiar, se le buscan redes de apoyo y sirve para que desde que tengan una idea inicial puedan llevar a consolidar el negocio, un negocio que sea viable dentro de la zona rural, claro, mirando también los recursos que ofrece la zona y las posibilidades.
14: Lo primero que se hace es un estudio de mercado la viabilidad, ¿no? El encaje que puede tener en la realidad del...
13: En la zona donde quieren invertir, porque las mujeres rurales, hay mujeres rurales que tienen ideas de emprendimiento muy buenas, pero a lo mejor en esa zona donde lo quieren desarrollar no es viable, entonces hay que buscar otro tipo de zona para invertir.
14: Por ejemplo, en la zona de Ibias, ¿hay algún proyecto que podamos destacar que a lo mejor no se conozca lo suficiente?
13: Bueno, en la zona de Ibias está mucho la miel. Como está rozando Ibias con Galicia, ahí tengo una chica que está en los Oscos y es emprendedora, está consolidada, pero quiere ampliar el negocio, que eso también es importante, ¿no? FADEMUR también acompaña si tú quieres mejorar o ampliar o cambiar o modernizar tu negocio para tener más visibilidad. Entonces, esta chica ahora sí quiere, por ejemplo, reformar el negocio, ella trabaja con miel, pero quiere hacer algo más tipo cosmético, medicinal. Entonces estamos ahí asesorando y acompañando y dirigiéndole para encaminar a ver cuál es la mejor idea y por dónde puede encaminar. La ponemos también en contacto con otras personas que tengan ideas parecidas, emprendedoras, para que puedan entre ellas hablar y contarse las experiencias.
14: Y en la base de todo, la necesidad de apoyar el emprendimiento, pero teniendo en cuenta que hace falta más recursos públicos. Es decir, ¿cómo vamos a emprender en el mundo rural si el transporte público no es el que debería, si los consultorios médicos, a lo mejor tenéis un médico para una zona de 6 kilómetros cuadrados y las familias que tienen niños pequeños, es complicado también trabajar y atenderles?
13: Sí, hay que tener en cuenta todas esas dificultades, porque bueno, la mujer no deja de ser mujer rural, posible madre, y entonces tú quieres invertir y tienes que tener en cuenta todas esas necesidades, que cada vez, por desgracia, son menos. Y los políticos o los ayuntamientos debían de tomar medidas para que la mujer pueda emprender y tener cubiertas esas necesidades.
14: Bueno, pues Gemma Álvarez, Fademur, gracias por haber viajado desde Ibias hasta Gijón para acompañarnos hoy en el matinal.
13: Muchas gracias a
14: vosotros. Gracias, Gemma. Buen día.
13: Igualmente.
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14: Deportes con Diego Domínguez. ¿Qué tal? Buenos días.
15: ¿Qué tal? Buenos días. Jesús Martínez, propietario del Real Oviedo, repasó ayer durante 55 minutos la actualidad de la entidad carballona. Pidió disculpas por los errores cometidos, pero afirmó que no cambiará el modelo de gestión de la entidad. En lo deportivo, dio detalles sobre la contratación de un nuevo entrenador.
16: El entrenador que venga tiene que conocer el fútbol español, ¿da? De eso sí también es un aprendizaje. A más tardar en 2 semanas tendremos que decidirlo.
15: El Sporting ya tiene a su primer refuerzo para la próxima temporada. El portero Egoitz Arana firmará con el club gijonés por 2 temporadas con opción a una tercera. Arana llegará libre de la Real Sociedad B y el Sporting lo considera un jugador con gran proyección que puede aumentar la competencia en la portería rojiblanca. Precisamente los gijoneses seguirán hoy en la Escuela de Fútbol de Mareo preparando el partido del sábado en Los Cármenes frente al Granada. Además, tras lograr la ansiada permanencia en Primera Federación, el presidente del Real Avilés, Diego Baeza, ha hecho un balance de la temporada finalizada. El propietario del club no esconde que esperaba más de su equipo.
17: Nosotros este año, aunque hayamos sido unos recién ascendidos, no teníamos una plantilla ni mucho menos para llegar a esta situación. Entonces, con los buenos jugadores que teníamos, creo que era de esperar que hiciésemos algo más.
15: Son declaraciones a la voz de Avilés. El Telecable Gijón está inmerso en los playoffs por el título de la Hockey Liga Femenina. Esta fase decisiva ha comenzado bien para las de Natasha Lee, que vienen de ganar al Fraga en el primer partido. Una victoria el próximo sábado frente a las ostenses les daría el pase a la final. María Igualada, jugadora del Telecable.
18: Sabemos que es un equipo muy duro, muy físico, y al final hemos ganado 1-0 allí. Y te vas ganando un gol, nunca se sabe lo que puede pasar aquí, pero jolín, encaminas un poco, ahora juegas en casa, entonces encaminas un pelín la eliminatoria, pero vamos, que no hay nada hecho.
15: En tenis, Pablo Carreño ya está en la tercera ronda de Roland Garros. El gijonés se ha visto beneficiado de la retirada de Tanaki Kokkinakis por problemas físicos. Y el Lobas Global Attack Oviedo, hablamos de balonmano, ve complicada la posibilidad de materializar el ascenso conseguido hace tan solo unos días a la máxima categoría. El club necesita cubrir un presupuesto de 500.000 euros y se ha encontrado con una buena disposición tanto del ayuntamiento como del principado. Sin embargo, faltan ayudas de ámbito privado. Por ello, la entidad pone en marcha una campaña de crowdfunding en la plataforma GoFundMe.
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14: En clave económica con José Antonio Antuña, Renta 4, actualidad de los mercados. ¿Qué tal? Buenos días.
19: ¿Qué tal? Buenos días.
14: ¿Qué tal? ¿Dónde ponemos hoy el foco? Cuéntanos.
19: Bueno, pues hoy de momento vamos a iniciar la sesión con caídas. Se rompe un poco la buena tendencia y el optimismo que teníamos esta última semana. Las bolsas asiáticas han registrado caídas generalizadas por primera vez en las últimas 6 sesiones y los futuros, como digo, aquí en Europa y en Estados Unidos apuntan a caídas. En el IBEX caídas, bueno, más o menos pequeñas, en torno al 0,30%, son un poquito más abultadas en el Eurostock, que marca caídas en torno al 0,70-0,80%. Y los motivos son dos. Por un lado, vuelve la escalada de tensiones geopolíticas en Oriente Medio, tras los nuevos ataques aéreos de Estados Unidos a algunas posiciones iraníes y la imposición de sanciones. Eso evidentemente pues está haciendo que hoy el barril de Brent le toca subir, está subiendo en torno al 3% ahora mismo, todavía por debajo de los 100 dólares, pero acercándose un poco más a esa zona, y eso está haciendo pues que el dólar se esté fortaleciendo como activo refugio, y los inversores pues digamos un poco están optando por la venta de acciones, sobre todo teniendo en cuenta que los mercados pues habían acercado unas zonas de máximas, con lo cual están tomando beneficios ahí. Si a eso le sumamos un segundo evento, que ayer hablábamos de que había unas declaraciones por parte del Banco Central Europeo donde bueno, hablaban de subidas de tipos, ¿no? Pues hoy tenemos al Banco de Corea, que también ha adoptado un tono más duro y más restrictivo, y también a la gobernadora de la Fed, a Lisa Cook, diciendo que está preparada para subir tipos de interés si la inflación persiste, y dando a entender pues que la inflación va a persistir, con lo cual que puede llegar esa subida de tipos de interés. Y luego hoy, ese es un poco el día en el que a nivel macroeconómico más importante de la semana. Tenemos datos muy relevantes tanto en Europa como en Estados Unidos. Principalmente en Estados Unidos tenemos al deflactor del consumo privado, que es la medida de inflación preferida de la Fed, que se supone pues que va a tener un incremento. También conoceremos el último dato del PIB del primer trimestre y también conoceremos aquí en Europa datos de confianza, ¿no? Con lo cual a nivel macroeconómico también va a ser una sesión importante, pero bueno, de inicio pues se rompe un poquito esta buena racha que llevamos esta semana y hablamos de caídas.
14: Bueno, pues tomamos nota de todos esos datos para comentarlos mañana, si te parece, empezando por el PIB. Uh-huh. Quedamos pendientes.
19: Perfecto.
14: José Antonio.
19: Sí, mañana comentamos. Muchas gracias.
14: Gracias, buen día.
19: Gracias,
14: y hasta aquí el matinal, hasta aquí Asturias Hoy, primera edición de este jueves 28 de mayo. Gracias por escuchar la radio pública. Se quedan en compañía de Asturias al Día. Buen día.

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0: Hola, ¿qué tal? ¿Cómo están? Buenos días, bienvenidas, bienvenidos. Comienza Asturias al Día. Hoy es jueves 28 de mayo. Ya saben que habitualmente los jueves tenemos tertulia política, pero hoy hay pleno en la Junta General del Principado y, por lo tanto, nuestros invitados con los que vamos a hablar de política también, lógicamente, son José Luis Alperi, sindicalista, secretario general del Somafita UGT, el economista Hipólito Álvarez y el empresario Raimundo Abando. Con ellos queremos hablar de actualidad, de la actualidad que tenemos sobre la mesa. Les recuerdo algunos detalles, algunas cosas. El presidente del Gobierno, Pedro Sánchez, admite la gravedad de las investigaciones de la Audiencia Nacional que han llevado a un requerimiento en la sede del PSOE y ha garantizado la total colaboración con la justicia por parte de la dirección socialista. Sánchez ha vuelto a mostrarse favorable a agotar el mandato en la rueda de prensa que ofrecía ayer en Roma tras el encuentro mantenido con el Papa León XIV al plantearle los informadores si sigue pensando en que la legislatura llegará al final pese a los asuntos a los que está teniendo que hacer frente el Ejecutivo y las peticiones de adelanto electoral de diversas formaciones políticas. El jefe de gobierno recalcaba que aún tiene que culminar tareas y no sería bueno para el país la parálisis que considera que supondría convocar ahora elecciones y el proceso posterior hasta lograr la investidura de un presidente. Ya saben también, nos imaginamos a estas horas, que la Unidad Central Operativa de la Guardia Civil ha intervenido información vinculada al denominado caso Leire Díaz, que instruye el juez de la Audiencia Nacional, Santiago Pedraz, durante el requerimiento de información que se ha llevado a cabo ayer miércoles durante más de 14 horas en la sede nacional del PSOE en la calle Ferraz de Madrid. Entre otras cosas, los agentes han intervenido en los correos electrónicos del que fuera secretario de organización del PSOE, Santos Cerdán, y también del actual gerente, Ana María Fuentes. Asimismo, se ha hecho un examen íntegro de los libros contables del partido y el listado de acceso a la sede. El juez Pedraz también ha solicitado rastrear las agendas y el acceso de coches al parking subterráneo de Ferraz, además de información detallada de todos los viajes, hospedajes y alquileres de vehículos por parte del partido que se hayan organizado por parte del partido o gestionado tanto de forma individual como conjunta con otras personas. Las novedades en el caso Leire Díaz, con nuevas imputaciones de ex cargos del PSOE y de su actual gerente, han saltado tras la investigación al expresidente José Luis Rodríguez Zapatero. Añaden también, como se pueden imaginar y como sin duda estoy seguro conocen, munición, si me permiten esta expresión, a la oposición para exigir elecciones anticipadas, con la moción de censura descartada de momento por el Partido Popular porque los socios de gobierno no la apoyarían. Por otra parte, el líder del Partido Popular, Alberto Núñez Feijóo, ha tildado de situación agónica la que se está viviendo en la política española después de conocerse ayer que la UCO entraba en la sede del PSOE, un partido al que, según Feijóo, Sánchez ha llevado a la absoluta indecencia. También escuchamos ayer a Jone Belarra, lo decía en Hoy por Hoy de la cadena SER, que la legislatura está muy cuesta arriba y que ya no tiene expectativas sobre los anuncios del presidente del gobierno. La secretaria general de Podemos asegura que la distancia con el Ejecutivo viene de antes de las últimas informaciones sobre estos presuntos casos de corrupción. Pero hay más asuntos que tienen que ver con estos temas en esta jornada judicial, porque empieza el turno de los acusados en el juicio del caso Kitchen. Este jueves va a declarar primero el exsecretario de Estado de Seguridad, Francisco Martínez, y a continuación lo hará Jorge Fernández Díaz, ministro del Interior del primer gobierno de Mariano Rajoy y acusado, ya saben, de una presunta operación parapolicial contra el extesorero del Partido Popular, Luis Bárcenas. Y por si fuera poco, las cuestiones previas marcan la apertura del juicio por el proceso de contratación de David Sánchez, hermano de Pedro Sánchez, en la Diputación de Badajoz, con 11 acusados, entre ellos el hermano del presidente y el expresidente de la Diputación de Badajoz, Miguel Ángel Gallardo, por presuntos delitos de prevaricación y tráfico de influencias. La política va a ocupar buena parte del programa de hoy, pero hoy también queremos hablar de otro asunto. Ya saben que hay una negociación que parecía destinada a consolidar en Asturias la implantación de la compañía de defensa Indra, que mantiene conversaciones, parece ser, cada vez más tensa, según se refleja en distintos medios de comunicación, con la asturiana Duro Felguera por unas instalaciones ubicadas en Langreo. Mientras tanto, en León observan desde la distancia con creciente interés qué pueda ocurrir con este asunto. Lo que comenzó como un proyecto regional podría terminar beneficiando al territorio vecino, según contaba ayer también el diario La Nueva España. En el centro de esta situación se encuentra un recinto industrial, una nave, el Tallerón, 80.000 metros cuadrados en barros, antiguamente utilizados como taller de construcciones mecánicas de Duro Felguera. La compañía de defensa Indra ha puesto sobre la mesa aproximadamente 5 millones de euros, una cifra que dista considerablemente de las expectativas de la firma asturiana, que apunta a una valoración entre 16 y 20 millones de euros. Ese precio que pone Duro Felguera por este tallerón de barros le lleva al alcalde de Langreo a señalar también estos días, concretamente en el periódico La Nueva España, hoy, que nos está, Duro Felguera, palabras textuales del alcalde, nos está poniendo la pierna encima y no permite que el concejo despegue. En cuestión de segundos saludamos a nuestros invitados.
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0: Y con Amor Argüelles en el control de sonido, saludamos a Raimundo Abando, empresario. ¿Qué tal, Raimundo? ¿Cómo estás? Muy buenos días.
2: Muy buenos días, estupendamente, encantado de volver a estar aquí con vosotros.
0: Muchas gracias. Hipólito Álvarez, economista. ¿Qué tal? ¿Cómo estás, Hipólito?
3: Muy bien.
0: Buenos días, muchas gracias.
3: Bien, Roberto, un placer, como siempre.
0: José Luis Alperi, sindicalista. ¿Qué tal? ¿Cómo estás? Muchas gracias. Buenos días, también. Buenos días. Bueno, pues muchas gracias a los tres por sumaros a esta conversación que nos gusta tener en el programa, en Asturias al Día, desde distintos puntos de vista para, bueno, pues analizar, compartir reflexiones en torno a lo que está ocurriendo. Alperi, una semana y lo que queda, aunque estamos a jueves, complicada, muy complicada para el Partido Socialista, con todos los detalles o gran parte de los detalles que contábamos al inicio. ¿Cómo estás afrontando estos días?
4: Bueno, sí, la verdad que cuando haces la introducción y hablas de crónica política, pues es crónica judicial, ¿no? Crónica de investigación y, bueno, la verdad que es una situación preocupante, ¿no? Preocupante porque nada podemos minusvalorar, no podemos obviar que hay una responsabilidad dentro del Partido Socialista en lo que está ocurriendo, pero yo lo que me gustaría era que, bueno, pues tuviésemos la calma suficiente para, bueno, que vayan avanzando las investigaciones, ver los procesos judiciales, cómo se van desarrollando y bueno, quien tenga que pagar porque haya cometido acciones ilícitas o quien haya hecho algo que está fuera del código ético del partido, pues que lo pague en el juzgado o en el ámbito del partido, evidentemente.
0: Hipólito, ¿qué primera reflexión te lleva a todo esto?
5: Pues la verdad es que una profunda tristeza y a la vez la constatación de un hecho que yo creo, o de unas circunstancias que yo creo que para todos los españoles, excepto algunos que lógicamente viven, sobreviven y se aprovechan de que haya un presidente con una moral dudosa, bueno, excepto para estos, el resto de la ciudadanía está viendo una situación grave. Como decía Alperi, evidentemente hay un tema judicial, pero también es cierto que hay un tema ético que va más allá de las responsabilidades del código ético del PSOE va más allá, ¿no? Esta situación nos está afectando a todos, situación que no viene de ahora, nos está afectando a todos tanto desde el punto de vista político, lógicamente, y como ciudadanos, también desde el punto de vista económico, y esto es importante, puesto que afecta a nuestra credibilidad o la credibilidad de las instituciones españolas en el escenario internacional, ¿no? Y eso indudablemente tiene un efecto en las posibles inversiones, y ese efecto en las posibles inversiones tiene un efecto en nuestra fuerza de trabajo, en nuestros trabajadores, ¿eh? Y cuando digo trabajadores, digo todos, ¿eh? Porque últimamente estamos acostumbrados a hablar de clase trabajadora. Yo creo que clase trabajadora somos todos, ¿no? Los que trabajamos. Sin embargo, hay un mensaje subliminal un poco extraño. Ahora bien, aquí se da una circunstancia que analizaremos, supongo, y es si vemos el origen de cómo Pedro Sánchez accedió al gobierno con una moción de censura en unas circunstancias lamentables, judiciales, no juzgadas y terminadas del Partido Popular, y cómo ahora no se aplica su propio cuento, porque más allá ya hablaremos de moción de censura, yo creo que deberíamos hablar de dimisión por una cuestión de integridad personal, si la tuviera. Bueno, yo creo que ahí es donde está el verdadero debate. El proceso judicial va a ser muy largo. Estamos acostumbrados en España a que un proceso de este tipo, tan complejo, procesos, porque estamos hablando ya de decenas de procesos abiertos contra responsables del Partido Socialista Obrero Español, eso va a ser muy largo. Por lo tanto, esperar a que eso se resuelva para tomar decisiones me parece tal. Hay una cuestión para mí de integridad. El Partido Socialista siempre ha destacado hasta hace 8 años por ser un partido de gobierno, un partido con sentido de Estado, y si aplicara sus propios criterios y su propio espíritu, esta situación no se cortaría hoy, se hubiera cortado hace meses.
0: Raimundo.
3: Bueno, yo la reflexión, y bueno, voy a ser muy... no voy a extenderme, ¿no? Ya habrá momento, pero yo creo que yo hago 3 o 4 reflexiones. La primera es que, desde luego, estamos viviendo unos días donde los acontecimientos es que nos superan por todas partes. Es decir, que cuando estábamos pensando en lo que pasaba ayer, de repente viene hoy una cosa nueva y estamos ya esperando que pasara mañana, ¿no? Lo cual es terrible vivir en esta situación. Luego, pues, uno se hace una reflexión y dice, bueno, ¿y qué tiene que pasar en este país para que el presidente se vaya o convoque elecciones? O sea, ¿qué más tiene que pasar? Porque yo creo que es que ya ha pasado todo lo que tenía que pasar, ¿no? En tercer lugar, claro, la otra reflexión que nos hacemos los ciudadanos es, bueno, ¿y qué podemos hacer nosotros? Porque es que realmente, o sea, los que pagamos todo esto somos los ciudadanos. Y los ciudadanos, pues realmente es que, claro, uno se pregunta, bueno, ¿y hasta qué punto puedo hacer yo algo, ¿no? Para que esta situación se termine. Y en cuarto lugar, bueno, pues yo me hago otra reflexión y es que dices, bueno, es que realmente, ¿qué tiene que pasar también para que el PNV o Junts reaccionen de alguna manera para decir, oye, esto se ha terminado, la legislatura se ha terminado y entonces, bueno, pues hay que convocar elecciones, que son los dos únicos partidos que en este momento pueden obligar a Sánchez a hacerlo? Lo que pasa es que, claro, uno se da cuenta de el poder que tienen en estos momentos tanto Junts como el PNV. Y es que, claro, cuando el PNV piensa en eso, dice, oye, espera, si le queda un año, vamos a tratar de aprovecharnos al máximo de este año. Entonces, claro, bueno, pues vamos a ver cómo anticonstitucionalmente, bajo mi punto de vista, le van a dar los puertos del Estado, concretamente Pasajes y Bilbao, y probablemente también los aeropuertos, que también es anticonstitucional. Pero bueno, buscarán una triquiñuela, como siempre se busca, dentro o fuera de la Constitución, para hacer este tipo de cosas. Y eso será una de las cosas muchas que les pidan, porque es que si no, yo no entiendo que el PNV no diga basta ya esta legislatura.
0: Bien, bueno, pues en ese punto lo recogemos. ¿Tiene que haber adelanto electoral, Alperi?
4: Yo creo que no. Yo creo que lo ha explicado el presidente muy bien ayer desde Aroma. Cuando uno ve estas situaciones judiciales, ¿no? Y no, yo no quiero valorar ni sentencias ni los jueces, por supuesto, nada más lejos de mi intención, pero voy a poner un ejemplo muy sencillo, ¿no? Hay una persona que llama a Begoño, que llama Beja prácticamente a la mujer del presidente, y la resultante es que es una sátira humorística. Bien, una revista humorística como es El Jueves hace también una calificativa, un ranking que hace todos los años de gilipollas del año, y lo que resulta es que no da lugar a la sátira humorística, sino que es condenable. Entonces, esa diferente vara de medir también, yo creo que también preocupa a la ciudadanía, que nos preocupa, ¿no? Y aquí uno también, bueno, revisa un poco y se da cuenta de aquellas palabras de Anson, ¿no? Que hicimos lo indecible, bordeamos hasta la estabilidad del Estado para echar a Felipe González. Y es inevitable, por lo menos para mí, llegar a pensar también en ese extremo, ¿no? Aquí, evidentemente, los tiempos judiciales, estoy de acuerdo, no sé quién lo decía, son muy, muy raros. Ahora mismo hoy hay un ministro del Partido Popular que va a declarar por el proceso de Kitchen, y estamos hablando de ya más de 10, 12 años de que aquello ha ocurrido, y eso es una de las cuestiones que deberíamos resolver, ¿no? Cómo se sustancian los procesos judiciales después de tanto tiempo, porque eso no es bueno, ¿no? No es bueno para la sociedad ni para la justicia. Pero a partir de ahí hay herramientas constitucionales, hay herramientas democráticas, como es la moción de censura. Yo no creo que sea extraño que el Partido Popular, que además, bueno, pues fue el partido más votado, inicie contactos para hacer una moción de censura. ¿Cuál es el problema? Perdón, el problema que tiene el Partido Popular es que su socio natural es Vox y no lo quiere nadie. Entonces estamos en una disyuntiva en la que por la imposibilidad de la oposición de hacer esa moción de censura, apela a que hagan otros. Entonces, hombre, están todas las herramientas encima de la mesa. El presidente explica que ahora mismo no va a convocar, no va a adelantar elecciones. Los socios de gobierno, pues no han pedido, yo no sé si porque van a tener mejoras para sus territorios o para sus votantes, que yo creo que es lícito, y yo no creo que hagan nada que esté fuera de la Constitución, porque evidentemente hay unos tribunales que no lo van a permitir, y ese es el juego democrático. Cada uno debe pues jugar sus cartas y hacerlo lo mejor que pueda, como siempre se ha hecho.
0: Hipólito.
5: Bueno, a ver, yo creo que hay varias cosas. Evidentemente, yo aplico siempre el sentido común de mi abuela, ¿no? Y mi abuela decía que un ladrón de gallinas no deja de ser ladrón porque otros roben gallinas. Claro, el recurso es encender el ventilador y decir, bueno, pero es que pasó esto. A ver, uno, dos, no cojamos el rábano por las hojas. Aquí hay un tema de fondo. Hay algo que también decía mi abuela, y decía, pues oye, blanco y en botella tiene toda la pinta de ser leche. Después habrá que demostrarlo, ¿eh? Hay que hacer análisis químicos, hay que hacer procesos judiciales, testificaciones, etcétera. Pero tiene toda la pinta de ser leche, ¿no? Por lo tanto, en el escenario político deberíamos ir un paso más allá. Por otra parte, cuando hablamos del Partido Socialista, pues cada uno tiene su posición. De hecho, dentro del Partido Socialista hay voces que reclaman el adelanto electoral, y hay otras que parece ser que solamente hay una autorizada, que es Pedro Sánchez. Pues no, yo considero que el Partido Socialista es mucho mayor, más amplio, más rico, y más potente que Pedro Sánchez. Espero. Por este camino es probable que se lo cargue. Respecto a la moción de censura, veamos, el sistema parlamentario español establece las mociones de censura como algo constructivo, y para que sea algo constructivo tiene que haber una alternativa viable de gobierno, tiene que haber una mayoría posible y tiene que haber una aritmética parlamentaria. De hecho, no olvidemos que Pedro Sánchez gobierna por una cuestión de aritmética parlamentaria, porque de hecho no fue el partido más votado. Y adicionalmente, y lo comentaba Raimundo, yo creo que es importante tener en cuenta las motivaciones, pues a veces no del todo confesables, pero Pedro Sánchez es un socio cómodo. Lo hemos visto.

0: con amnistía, lo hemos visto con concesiones en financiación autonómica, eso sí, dándole migajas a otras comunidades para que no se quejen. Lo hemos visto de muchas maneras. Lo vemos en Sumar, evidentemente Sumar está en franca decadencia, nunca la vio más gorda. ¿Cómo se va a ir del gobierno si en el momento en el que se vaya en la calle hace mucho frío? Por lo tanto, no existe esa posibilidad de tal. ¿Qué sucede? Demos un paso más allá. Es muy fácil decir, hagan ustedes una moción de gobierno, una moción de censura. ¿Qué sucede? Claro, esa moción de censura, al no existir suficiente mayoría parlamentaria, y no solo hablemos de Vox y de Junts, joder, Esquerra Republicana, si tuviera un mínimo de coherencia, pues también la apoyaría, ¿no? ¿Qué ocurre? Que si fracasa, como está llamada a fracasar, porque no existe esa mayoría parlamentaria posible, van a pasar varias cosas. Una, victimización del gobierno. De repente se va a presentar como víctima de un gesto estéril. Segundo, posible reagrupación de sus socios que ahora están protestando. Tercero, la sociedad lo que demanda son soluciones, no confrontación. Solución. No es un problema de adelanto electoral, es un problema de que si a este caballero le queda un ápice de integridad, debería dimitir.
1: Raimundo.
2: Bueno, yo creo que es que, para desgracia de los que pensamos que debía de dimitir, pues no va a dimitir. Vamos, yo creo que es que él lo tiene clarísimo. O sea, no va a dimitir por muchas razones. En primer lugar, porque yo creo que si dimite ahora, pues perdería de alguna manera la posibilidad, digamos posibilidad, de manejo de todas las causas judiciales que tiene contra miembros del Partido Socialista, contra su mujer, contra su hermano y bueno, y vaya usted a saber si contra él mismo dentro de unos días. Entonces, ese es el primer punto. El segundo punto, bueno, yo creo que, bajo mi punto de vista, poca gente en España duda de la personalidad de Pedro Sánchez. O sea, Pedro Sánchez es un psicópata narcisista de libro, pero absolutamente de libro. Entonces, una persona con esa personalidad, es imposible que tome una decisión de este tipo en contra de la forma de ser de él. O sea, si vemos lo que es ser un narcisista, evidentemente nunca va a dejar el poder un narcisista mientras tenga la más mínima posibilidad de estar ahí. En tercer lugar, no lo olvidemos, bueno, pues le encanta estar en la Moncloa, le encanta utilizar todos los bienes del Estado, por lo tanto, bueno, pues es otro motivo más para seguir ahí. Y yo diría que en cuanto habláis de Kitchen, habláis de la corrupción del Partido Popular, que bueno, no nos olvidemos que estamos ahora en una situación derivada precisamente de esa corrupción en su momento. Pero fijaros, yo es que analizo un poco una cosa y otra, y evidentemente la corrupción es corrupción. O sea, yo no puedo admitir que, oye, que la hay mejor, la hay peor, la hay mayor o la hay menor. La corrupción siempre es corrupción y hay que tratarla como tal. Pero claro, yo hago una comparación de aquello y lo que estoy viendo ahora y digo, Dios mío de mi vida, pero si es que la corrupción del PP es infantil, es como de niños al lado de la corrupción que estamos viendo ahora en el Partido Socialista. Y no se puede diferenciar, como pretende el presidente Sánchez, la corrupción es del Partido Socialista, pero no es del gobierno y no es mía. ¿Pero cómo puedes decir eso si tú eres el secretario general del partido? Luego, si eres el secretario del partido, pues evidentemente no puede haber una diferenciación entre el gobierno y el Partido Socialista en este momento. Es el número uno, es el vértice y, bajo mi punto de vista, es el origen de toda corrupción. Y está saliendo precisamente ahora en los autos judiciales que estamos viendo.
1: Alperi.
3: Sí, yo, una apreciación, yo conozco a Pedro Sánchez personalmente y ni es narcisista ni es psicópata. O por lo menos a mí no me da ningún motivo para pensarlo, ¿no? Hombre, que la corrupción hay que condenarla toda, venga de donde venga. Pero hay una pequeña diferencia. Hay una sentencia por financiación ilegal del Partido Popular. Hay una sentencia porque se pagó un dinero en la sede de Génova 13. Y parece que fue hace mucho tiempo,

0: legal y divertido, ¿no? Decía que no se presenta la moción de censura porque por varias razones, yo estoy de acuerdo, pero esas razones se resumen en una, que es cálculo democrático, cálculo político. Evidentemente no se presenta por todo lo que dijisteis, ¿no? Que refuerza al Partido Socialista, vuelve a unir a los partidos que están sujetando, o sea, que están componiendo el gobierno. No va a salir, pero no va a salir, y hay que decirlo con total tranquilidad, no sale porque el socio prioritario del Partido Popular es Vox, el que quita la fruta a los niños en el comedor escolar porque vienen de fuera de España. Y es el socio en Extremadura, en Castilla y León, en Aragón, y lo va a ser en Andalucía. Y Vox, pues, lleva en sus peticiones, en sus exigencias, pues, un montón de cosas que bueno, que pueden resultar curiosas, ¿no? Como lo de la fruta. Yo es que lo de la fruta, que bueno, tuve que leerlo varias veces. O sea, bueno, al final, pues nada, los críos no van a comer fruta porque no hay en España esa fruta para el comedor, ¿no? Pues igual, ahora que tenemos la prioridad nacional, pues puede la gente ir a ayudar a los agricultores a recoger fruta en Murcia y en Andalucía, que hace falta mano de obra, ¿no? Entonces, claro que la moción de censura es un cálculo democrático, un cálculo político, como fue el anterior. Yo eso no lo discuto. Y ahora mismo no se presenta por, pues, lo que acabas, por lo que comentabas, ¿no? A partir de ahí, yo estoy seguro y creo firmemente que no va a dimitir y no va a convocar elecciones. Y aunque en el partido hay voces que se expresen abiertamente, sin ningún tipo de problema, pidiendo elecciones, luego cuando llega los comités federales, que es donde tienen que decir eso con tanta claridad, ya no se dice con tanta claridad. Ahí ya bajamos un poco el diapasón y ya lo. Eso, pero bueno, evidentemente el partido es una de las cuestiones que ponen un poco en contradicción, ¿no? Y es Pedro Sánchez todo, pero no, hay voces dentro del partido que tienen una opinión distinta.
1: Hipólito.
2: Sí, yo quería abundar un poco en, y lo digo porque así tenemos una visión más de conjunto, ¿no? En lo que decía Raimundo, la corrupción, igual que la honestidad, no tiene grados. Uno es honesto o deshonesto. No es muy honesto o poco honesto. Bueno, es cierto que tenemos el caso Kitchen, tenemos el caso de los ERES, tenemos el caso de contrataciones de falsos autónomos en UGT, tenemos el caso de Caja Madrid con tarjetas Black, donde representantes de los trabajadores no actuaron correctamente. Tenemos muchos casos. Y nos podemos remontar incluso a la época de Felipe González y ver el escándalo de la empresa de vivienda. Tenemos casos cercanos en Asturias. Tenemos muchos casos, ¿no? Tenemos muchos casos. Pero yo insisto, es cierto que la moción de censura es una opción. Es fácil decir que el socio natural no es el socio natural. No olvidemos que José María Aznar López tuvo una alianza, en mi opinión, poco afortunada con Convergencia y Unión, que no era Vox, eran catalanes, ahora son Junts. Según Yolanda Díaz, Junts son racistas y sectarios, y sin embargo se les ha otorgado amnistía, se les dan prebendas, se va a negociar a Zúrich o al Palacio que tiene el amigo Puigdemont, etcétera, etcétera. Y luego comentaba algo al Peri. Decía, bueno, es que no se va a hacer nada en contra de la Constitución, pero vamos a ver, si el Tribunal Constitucional está controlado y dominado por el Partido Socialista, por Pedro Sánchez, y se ha visto en sentencias del Tribunal Constitucional donde aspectos que claramente no le correspondían, porque se ha convertido en un tribunal de casación, es decir, tenemos el Tribunal Supremo y después ya nos vamos al Constitucional. Es más, ahora, ¿cómo se llama este hombre? El fiscal general del Estado, como le han revolcado por todas partes, ¿a dónde va? Al Tribunal Constitucional. ¿Qué busca? Un indulto. Ejemplo, las 6 de Suiza, las 8, las 17. Condena potente. ¿A dónde van? A pedir el indulto. ¿Qué va a pasar? O sea, con lo cual, eso de decir, bueno, es que está dentro de la Constitución, hay muchas cosas que estén o no dentro de la Constitución, no corresponden. Al final, en este asunto, no lo olvidemos, hay intereses personales. Como decía Pedro Sánchez ayer, dice, renuncio a los intereses partidistas.

0: que me aconsejarían adelantar elecciones, pero tengo una responsabilidad distinta.
1: Alperi, Raimundo.
2: Sí, no, yo simplemente un chascarrillo, si me lo permitís. Es que estamos reforzando la idea que no convoque elecciones y controla el Tribunal Constitucional. ¿Qué problema tiene Pedro?
0: Ninguno.
2: Claro.
0: Ninguno. O sea, ninguno. No, pero, y el BOE. No, el perdona. BOE, y el BOE. BOE, claro, el BOE, y el es BOE que, claro. ¿Qué es lo que no controla? Pero, claro, o sea, ¿y qué es lo que no controla cuando ha instigado a que se abran expedientes? Ayer, la UCO, una división de la Guardia Civil, entró en CEA Bermúdez, perdón, en Guzmán el Bueno, en la Dirección General. Porque se habían abierto expedientes y hay sospechas, según el juez Pedraz, que por cierto, el juez Pedraz no es sospechoso de ser de Vox ni del PP. No lo olvidemos, ¿eh? No lo olvidemos. El que está, el juez que ha instado la imputación o la investigación al presidente Zapatero, su hermano fue indultado por José Luis Rodríguez Zapatero. Cuidado.
1: Raimundo.
3: Sí, bueno, yo es que, vamos, claro, decía Alperi el tema de Vox y Vox, y recalcaba lo de Vox, y que si los comedores, y que la gente se va a quedar sin comer y tal. Es que, yo es que...
2: no se va a quedar sin comer.
3: Con todos mis respetos.
2: Se queda sin postre.
3: Con todos mis respetos, pero claro, esa que yo llamo, y perdóname Alperi, demagogia barata, que ya nadie se cree. Porque es que, claro, yo es que cuando comparamos, y yo lo he hablado aquí en esta tertulia varias veces, no, yo no soy de Vox, pero vamos a ver, es que, claro, si yo analizo quién es Podemos y quién es Sumar y de dónde vienen, claro, aquí hubo un momento en España que como daba vergüenza, ¿eh? Nosotros tenemos aquí un amigo que no le da vergüenza, pero en general da vergüenza decir que se es comunista todavía en estos tiempos, ¿eh? Entonces se cambia el nombre del partido por Izquierda Unida, ¿eh? Luego ya no se sabe qué es Izquierda Unida, ya no se sabe si Izquierda Unida es Podemos, Sumar, ya no se sabe qué es, por todo, con un engaño hacia la gente, de no decir a la gente lo que es, soy comunista, pues eres comunista. Pues chico, no pasa nada, pero defiéndelo, no te avergüences de ello. Y claro, además es que yo cuando veo a un señor como Bildu, o sea, un partido como Bildu, que viene de lo más profundo proetarra del País Vasco, ¿eh? Y yo, mi 50% es vasco, y lo sé muy bien, ¿eh? De lo más asqueroso del partido, ¿eh? De lo más asqueroso del País Vasco, y que además están ahí y no se han arrepentido de las 850 muertos que de la ETA, y la mayoría de ellos en democracia, ¿eh? Ojo, que es mucho más grave, ¿eh? Entonces, claro, bueno, de repente yo veo a Vox y digo, bueno, pues estos han gobernado en Castilla y León, pero chico, no ha pasado nada. Están gobernando, están permitiendo gobernar en Extremadura, no ha pasado nada. Entonces, ¿por qué queremos demonizar a alguien cuando el señor que está ahora de presidente está apoyándose en otros del lado contrario? Que a lo mejor son mucho peores que el propio Vox. Entonces, bueno, en fin, yo creo que hay que ver las cosas con un poco más de perspectiva y con menos demagogia.
2: Bien, no creo que sea demagogia. Hay que ver las declaraciones de la consejera de Aragón, que lo dice abiertamente. No, o sea, es realidad, no es demagogia. Es realidad. No hay fruta en los comedores porque no es española. Y es que es un chascarrillo, pero es una realidad, ¿no? Pero a partir de ahí.
3: Pero eso de verdad, ¿tú te lo crees?
0: Estoy de acuerdo.
3: La consejera se lo cree.
2: No lo sé, no lo sé. A mí me llamó la atención. No, pero.
0: Estoy de acuerdo.
2: Solo una cuestión. Evidentemente, en lo que no podemos. Cada uno tiene sus simpatías o no sus simpatías. Yo digo, me refiero a vos, evidentemente, todos los partidos tienen sus votantes y eso lo hay que respetar, nos gusta más o nos gusta menos, evidentemente, porque estaríamos haciendo, bueno, en contra de lo que creemos, ¿no? Si no respetamos a quien vota un partido determinado por lo que considere, ¿no? Con todas las cuestiones que cada uno conlleva. Yo me refería a vos porque realmente la moción de censura se debería construir con el Partido Popular, Vox y PNV, Junts, y esos otros, a partir del Partido Popular y de Vox, los que no consideran un socio de gobierno a Vox. No, yo evidentemente no soy sospechoso de que me guste Vox, no me gusta, ¿no? Pero respeto que está ahí, que tiene votantes y que tiene votantes y conforma con un juego democrático, con una aritmética parlamentaria, conforma los gobiernos

0: donde en las comunidades autónomas donde se ponen de acuerdo. Eso es inevitable, que nos guste más o nos guste menos, está claro, pero eso no lo puedo, no
1: Claro.
0: podemos discutir.
1: Hombre, yo me alegro. A ver, y termino muy rápido, ¿eh?
0: Sí,
1: Mira,
0: porfa.
1: yo me alegro, Alperi, que tú seas una de esas excepciones que respeta a los votantes, voten a quien voten, ¿no? No es así en general, ¿eh? O no olvidemos el cordón sanitario, no olvidemos el negar a sentarse a negociar con Vox. Yo no tengo por qué decir si soy o no lo soy, no lo soy. Y no comulgo con el 95% de sus. Pero hay un montón de españoles, de conciudadanos nuestros, a los que hay que tener respeto. Y además no hay que considerarles esto, porque tenemos una cierta tendencia a que aquel que no vota lo que a nosotros nos gusta o nuestra ideología, es que no está informado y vota desinformado. No, señor, es tan español como yo, me guste o no me guste su ideología. Desde el momento en el que monto el cordón sanitario, y ese se ha montado en Asturias, se ha montado en Madrid y se ha montado en muchas comunidades autónomas y en muchos ayuntamientos, estoy dejando de respetar y de darle voz a esos miles de ciudadanos que han votado a la extrema izquierda, igual que a la extrema derecha. Curiosamente, sí respeto a la extrema izquierda y no respeto a la extrema derecha. Son extremos, exactamente igual.
2: Raimundo. Sí. No, yo es que no creo que haya mucho más que decir, porque además estoy convencido de que te apetece pasar a otro tema, así que
3: Bueno,
2: te voy a dejar que pases a otro tema
3: más que nada por el
2: por
3: tiempo,
2: eso,
3: ¿no?
2: por eso. Oye, yo creo que está todo dicho respecto a esto.
3: A ver si logro encajar todo, ¿no? Es que me apetece,
2: Por eso, por eso, por eso. Que siempre nos queda uno o dos.
3: Queda uno.
2: Claro, por eso. Entonces, oye, voy a ver si somos capaces de llegar a ese
0: lo
2: último.
0: Roberto, porque sabe que igual puede quedar tiempo y quedar corto y entonces pongo más temas.
3: Exactamente, sí. De todas formas, es evidente que vamos a tener que seguir hablando de este tema.
2: Hombre, evidentemente.
3: No sé si hoy, pero sí en otros momentos, ¿no?
0: Sí, como
3: y ya sabéis que a veces me gusta hacer un poco de autobombo del programa. A tenor de comunista, me encantó ese tema, me encantó, porque ayer tuvimos una tertulia que les digo a nuestros oyentes que pueden buscar en A la Carta. Con cuatro cristianos de base que se van a juntar este fin de semana en Gijón. Dos de ellos se definieron, sin que yo preguntase, que no iba por ahí los temas, como comunistas. Y desarrollaron ese concepto que está muy bien y que se puede encontrar en A la Carta. Igual pensamos en hacer un monográfico sobre qué significa.
2: Bueno, pero es que, oye, yo creo que el tema religioso no está reñido con el tema político. A mí,
3: que
2: un cristiano se declare comunista, pues me parece fenomenal.
3: Igual no
2: oye,
3: les
2: pues
3: gusta...
2: es su opinión y me parece correcto. No tengo nada
3: igual
2: que
3: no
2: decir.
3: Igual no les gusta a otros.
2: Pero fíjate, a mí me parece de una gran valentía
3: Salgamos del
2: que
3: jardín.
2: Ese señor, un cristiano, diga, yo me declaro comunista. Lo que me parece bastante vergonzoso es quien es comunista se avergüence de decirlo. Que es lo que suele ocurrir ahora habitualmente en España.
3: Vale.
2: Menos una excepción, que es nuestro gran amigo Alberto, que sigue diciendo que es comunista.
3: Que hoy no puede estar con nosotros.
2: Ya lo cierto, Alberto. Un abrazo para él.
3: Bien, vamos a salir del jardín. No vaya a ser que nos liemos. Vamos a este asunto que también me llama mucho la atención y me gustaría escucharos sobre él, que se... Lo hemos tocado también, no desde este punto de vista, pero sí la importancia de la industria de la defensa en Asturias y este asunto que tiene que ver con Indra, con el tallerón de Duro Felguera, con las expectativas que parece hay en León. ¿Cómo lo ves, Raimundo?
2: Bueno, yo en este tema voy a ser muy claro. Yo creo que, y esto no lo he dicho yo solo, lo ha dicho el propio gobierno asturiano, o sea, yo creo que todo el tema de la industria de defensa es importantísimo para Asturias en un futuro y actualmente también, evidentemente, pero yo creo que hay que prestarle su máximo apoyo. Entonces, bueno, la posibilidad de que por un tema como puede ser el tallerón de barros no llegara a un acuerdo entre Duro Felguera e Indra, haya el más mínimo atisbo de que Indra se pueda ir a León, me parece una barbaridad. O sea, es que me parece una barbaridad que se permita hacer esto. Pero claro, el gobierno asturiano dice que, oye, todavía leía unas declaraciones del consejero de Industria ayer, que están permanentemente hablando con Indra, que están permanentemente hablando con ellos para darle todo tipo de facilidades. Pero claro, aquí hay un tema que para mí me parece crucial, y bueno, lo hemos hablado mucho, este señor es

0: un experto con el tema de Duro Felguera. O sea, estamos hablando de una empresa, que no hay que olvidarse, a la que se le dio 120 millones de euros de todos los españoles, para salir un poco de la crisis en la que estaba. En mi opinión, 120 millones, que ya los vimos todos los españoles, pero no lo va a devolver nunca. En segundo, de una empresa que todos los asturianos le hemos dado también 6 millones para salir de esa crisis, que no los vamos a volver nunca. Y entonces, claro, que hoy Duro Felguera, en esta situación, tenga la posibilidad de decir que sí o no a un Indra por una diferencia de 10 millones de euros en la valoración de un taller, es que me parece demencial. Vamos, es que además, una empresa que no nos olvidemos, porque oye, hoy en día, cuando se le dio los 120 millones de euros más los 6 millones, era una empresa, y eso es así, manejada de una u otra manera indirectamente por el Partido Socialista. Entonces, vamos a ver, ¿qué tiene que hacer el gobierno del Principado de Asturias? Pues mira que lo tiene fácil, coger a Duro Felguera y decirle, se terminó la historia. Tú vas a vender eso por este precio, y se terminó. Ya está. Fíjate qué fácil. Bueno, pues para eso están los gobiernos, de vez en cuando, para aplicar este tipo de teorías.
1: Hipólito.
2: Sin que sirva de precedente, Raimundo, no. Vamos a ver.
1: Hipólito, conoces muy bien el taller. Yo no sé si vale...
2: Bueno,
1: esas cifras,
0: uno dice que vale 5, otro dice que vale entre 15 y 20. Muy bien, la diferencia son 10 millones de euros.
2: Esto es muy sencillo, es muy fácil. Bueno, primero, vaya por delante que estoy en contra de la intervención pública en las empresas privadas, excepto que tengan carácter estratégico. Y el carácter estratégico es algo subjetivo que se ha manejado como Plus Ultra, Europa y Masa, etcétera, etcétera. Duro Felguera, todo esto, ¿no? Pero estoy en contra, estoy en contra. Estoy en contra porque las empresas deben crecer, desarrollarse y sobrevivir en el mercado, con precio, con producto y con personas.
0: Estamos
2: dicho
0: de
2: esto.
0: Totalmente
2: dicho,
0: de acuerdo.
2: Dicho esto, en un momento determinado, el Estado, pues igual que hizo, pues insisto, con Plus Ultra, Europa y algunos más, pues le concedió una ayuda y el gobierno de Asturias, lógicamente hizo un acto publicitario concediéndole 6 millones de euros a través de la Sociedad Regional de Promoción. Indra, parece el elefante blanco. A ver, nosotros tenemos una industria de defensa potente, tradicional, centenaria, que es Trubia, Santa Bárbara, que ahora es propiedad de General Dynamics, sí, creadora de empleo, que además está siendo amenazada en alguno de sus contratos por los favores que el gobierno le está dando vía créditos a tipo cero para la adjudicación a Indra. Eso para ponernos en situación. Por lo tanto, cuidadito. Dos, esto es muy sencillo. Oiga, mire usted, encargo una tasación de Felguera Construcciones Mecánicas, que era Barros. Barros lleva cerrado años, de hecho en mi época, ya hablo del año 91-95, Barros estaba después de Eurodif, que fue la construcción de temas nucleares para Francia, pues prácticamente abandonado. Igual que Felguera Melt, igual que otros activos, o que las hay, o que lo sea. Pero hay una tasación y ya está. Duro Felguera fijó un precio de 30 millones de euros, podría dar mi opinión, pero no la doy, debería darle un tasador. Indra ha dicho, o me lo das en 5 o me largo. El gobierno de Asturias no ha hecho nada hasta que de repente, antes de ayer, Indra coge y dice, oye, o me lo dais por lo que yo digo o marcho. Claro, en ese momento ya nos empezamos a movilizar. A ver, es un tema delicado. Ojo, Duro Felguera es una empresa que también genera empleo y que esperemos que en el futuro lo genere y genere desarrollo. Por lo tanto, es tan digna como empresa, como Indra, como cualquiera. Otra cosa es que Indra es grandona. Pues vale. Otra cosa es que Indra promete. Vale. Ojo, su centro de decisión no está en Asturias. Su fidelidad no está en Asturias. Por lo tanto, riesgo.
1: Alperi.
3: Bueno, yo creo que, evidentemente, y estoy de acuerdo con los dos, en una parte de cada uno, ¿no? Cuando se dan los 120 millones a Duro Felguera, cuando se dan los 6 millones a Duro Felguera, una de las cuestiones que yo no lograba entender era cómo no había una, no voy a decir, no agradecimiento, no una correspondencia con, pues en este caso con la Grecia.

0: en una fórmula, en una forma que era los activos ociosos que tenía Duro Felguera allí, ¿no? O sea, tiene la zona, tiene la Salle, tiene los antiguos economatos, tiene, bueno, hay una serie de instalaciones que podría, bueno, poner en colaboración con el municipio a disposición, ¿no? Y bueno, así tener un poquitín más de arraigo y más de, bueno, pues de hacer un poco de responsabilidad social corporativa, ¿no? Que se llama. Ahora Duro Felguera, bueno, pues va a volver a Langreo después de muchos años. Yo recuerdo porque mi padre trabajó en Duro Felguera, en las oficinas centrales, y cuando se trasladó a Gijón, el comentario que yo escuchaba allí, que era pequeño con la pandilla, era que era un error el ir para Gijón, que aquello no.
1: Vino con ayuda pública, ¿no?
0: Sí, entonces, bueno,
2: No. No.
0: sí, la sede del
2: A
0: parque
2: Gijón se
0: tecnológico.
2: fue al Banco Urquijo. La sede central de Duro Felguera estaba primero en la calle Rodríguez San Pedro número 5. Antes estuvo en el Banco Urquijo porque era el mayor accionista. Después se fue a la calle Santa Teresa y posteriormente, y muchos años después, muchísimos años después, la casa de don Pedro Duro se había dejado en los años 80. Cuando Félix Mazón, que en paz descanse y Dios lo tenga en su gloria, tomó la decisión de poner la presidencia en Gijón. El traslado al Parque Tecnológico, como quien dice, es de antes de ayer. O sea, yo hablo de que cuando yo estaba en el año 91, la casa de Don Pedro, lo que hoy es Balnalón, que por cierto, Duro Felguera sí se traslada a Felguera.
0: Sí.
2: A mí me da una pena horrorosa ver cómo una gran compañía centenaria y una enseña de la industria de Asturias acaba en una especie de coworking, al lado de un edificio emblemático como era la casa de Don Pedro. Y eso, al peri, supongo que en Langreo y en la Felguera tiene que dar una pena horrible.
0: Sí, bueno, lo que decía, ¿no? Y estando de acuerdo, la labor del gobierno del Principado tiene que ser una labor de mediación vía tasación. O sea, evidentemente, tanto Duro Felguera está en su derecho de pedir lo que considere oportuno por los talleres de barros, y también Indra está en su derecho de ofrecer lo que considere oportuno por los talleres de barros. A partir de ahí, una mediación técnica, económica o una mediación política sería lo que tenía que solucionar o no solucionar esto, ¿no? A mí lo que no me gusta es también el amenazar, ¿no? Porque evidentemente aquí tenemos Santa Bárbara y tenemos posibilidades en nuestra defensa, el amenazar que o me lo das en 5 millones o me voy. Yo creo que no es una posición, vamos a decir, elegante, ¿no? No es una posición de una empresa como se considera Indra, ¿no? Por tanto, yo aquí creo que lo que debemos buscar o se debe buscar es una mediación técnica, llegado el caso, y política, porque a todos interesa que Indra tenga más instalaciones en más actividad en Asturias, pero evidentemente no a cualquier precio.
3: Sí, no, hombre, yo estoy, vamos a ver, yo a lo mejor fui muy drástico cuando dije el tema de que el gobierno puede, evidentemente, pero es que es la realidad, o sea, yo creo que Duro Felguera, bueno, y lo hemos hablado aquí, lo hemos debatido muchas veces, es una empresa que, bueno, pues yo creo que tiene dos fases, una fase privada, que es la fase de los antiguos propietarios, que bajo mi punto de vista, pues bueno, asumen su responsabilidad, lógicamente, de la situación que tiene en la actualidad la empresa. Y luego tiene una segunda fase, que es, digamos, lo que llamamos ya la fase pública, ¿no? Donde entra, bueno, pues el Estado de alguna manera, a través de su presidenta, puesta en su día, en fin, yo creo que ya esa fase deja de ser privada, deja de ser pública, hasta que se vende, bueno, pues la gran mayoría al grupo Prodi, ¿no? Pero la realidad que yo veo, por lo menos, es que el futuro de Folguera es muy negro, o sea, absolutamente negro, ¿eh? Vamos, es más, yo no pondría un euro en esa empresa, y casi ni aunque me regalaran una parte la querría, ¿eh? Porque claro, ante lo que tiene que devolver, tanto al Estado español como al Principado de Asturias, pues bueno, yo es que no le veo ningún futuro, absolutamente ningún futuro. Entonces, claro, cuando vemos la posibilidad, nos guste más o menos, podríamos hablar de Indra, por supuesto que podemos hablar de Indra, igual que Telefónica. O sea, yo soy un crítico de cómo están funcionando tanto una empresa como la otra, porque oye, no concibo que el Estado con el 20% pueda manejar una sociedad donde el 80% no es suyo.

0: Pero bueno, las circunstancias son las que son, los consejeros dejan hacerlo, que también es otra crítica tremenda que yo haría a los consejos tanto de Inda y Telefónica, pero bueno, yo me baso más en estos momentos, que podríamos hablar de eso, pero me baso mucho más en el futuro de Asturias. A mí es que me interesa mucho más el futuro de Asturias. Es decir, que si Indra tiene la posibilidad de, bueno, Indra ya está en Asturias, pero tiene la posibilidad de aumentar muchísimo su carga de trabajo, las inversiones que va a hacer, los puestos de trabajo que va a crear, pues hombre, yo creo que desde el gobierno de Asturias debería hacer no todo el apoyo, o sea, muchísimo más para que esa empresa no se vaya, porque indudablemente si se va, quien estará encantado serán los leoneses, pero quien habrá perdido habrá sido Asturias.
1: ¿Hipólito?
2: A mí me preocupa, pero más que me preocupa, me ocupa, porque preocuparse es el futuro de Asturias, pero me preocupa el futuro a largo plazo, no a corto plazo, ¿no? Indra es una opción, no cabe duda. Como comentaba antes Alperi, con otras palabras, el estilo gitano o matonista a la hora de negociar de o me das por cinco o me largo, hombre, hay que pensar quién está detrás, ¿no? ¿Quién ha nombrado al presidente de Indra? ¿Quién ha nombrado al consejo el 28%? ¿Quién ha puesto a su mano derecha al frente de Indra? El gobierno, el PSOE. Por lo tanto, ese estilo matonista parece ser un hilo conductor, y esto enlaza con lo que hablábamos antes de la moción de censura, ¿no? Dos, sinceramente, es importante que en Asturias haya una nueva y un desarrollo por fin, siempre hablamos de la reindustrialización o de lo que sea, hablamos de, tiene que haber desarrollo económico, porque no olvidemos que la mejor política social es el desarrollo económico. Pero tiene que haber un desarrollo económico sostenible, coherente y con viabilidad de futuro. Si empezamos negociando de esta forma, mal vamos, O sea, si aceptamos el primer chantaje, es el primer paso al siguiente. Y no digo que valga 5 millones o 30. Digo que es un estilo. Una empresa que empieza con ese estilo, además con el aval y respaldo de Pedro Sánchez y su gobierno a través del Consejo de Administración y del 28%, vamos mal.
0: Bueno, hombre, pero yo creo es una manera de hablar. O sea, cuando te dices, oye, me lo das en cinco o me voy, hombre, yo creo que, en fin, no, eso es un decir. O sea, a lo mejor es para llegar a 10, no sé cómo decirte, ¿no? Pero dicho eso, además es que
1: se negocia,
0: a mí,
1: se negocia así, se negocia.
0: Bueno, no, vamos a ver. Oye, perdón.
2: Perdona, Raimundo, que nos diga Alperi que tiene experiencia, qué pasó en Villallana.
0: No, pero vamos a ver. Pero vamos a ver, dejamos, vamos a ver una cosa. O sea, es que eso nos llevaría, o sea, ya sé que son métodos que no nos gustan, ya sé, pero la realidad es la que es. Aquí tenemos un ejemplo clarísimo en Asturias, que es la empresa número uno de Asturias, ArcelorMittal. ¿De acuerdo? ¿Alguien duda que ArcelorMittal está todo el día tensando la cuerda en Europa y en Asturias para conseguir lo que quiere? ¿Alguien lo duda? No. ¿En cuanto a qué? Ojo, en cuanto a los aranceles europeos, y en cuanto a, ojo, que teníamos ahí una inversión de 1.000 millones de euros donde se le iba a dar a fondo perdido 450 millones de euros. ¡Ojo! Entonces, ¿de qué estamos hablando? Estamos hablando de que es una realidad. Quien tiene esa fuerza, lógicamente, negocia de una manera determinada. Es la realidad. ¿Nos gusta? No, pero es la vida. Es el mundo.
1: 30 segundos, Alperi.
3: Nada, yo casi me marcho encantado. con el Tribunal Supremo... Con Indra teniendo solo el 28% del accionariado, si tenemos media hora más de programa, llevo otra cosa más, ¿no? No, yo creo que yo sigo reafirmándome en lo que digo. Tiene que haber una mediación técnica, económica, y llegado el caso igual política, para que, bueno, pues se puedan alcanzar acuerdos, porque evidentemente sería interesante o importante para Asturias que quedase.
1: José Luis Alperi, muchas gracias.
3: Muchas gracias a vosotros.
1: Hipólito Álvarez, muchas gracias. Raimundo Abando, muchas gracias.
0: Muchísimas gracias a vosotros y a todos los oyentes.

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6: Son las 10 de la mañana.
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6: ¿Qué tal? Saludos, muy buenos días. A primera hora de esta mañana se ha reanudado la búsqueda de Jan, el joven de 19 años que fue arrastrado por la corriente el lunes en la playa de Salinas cuando se estaba bañando. Es hoy ya la cuarta jornada de rastreo y un día más. La previsión es ampliar el radio de búsqueda. Ayer, por cierto, se llegó hasta la zona del Cabo Peñes. Bomberos de Asturias subrayan la necesidad de extremar las precauciones a la hora de bañarse en el mar en esta época del año en la que todavía no hay servicio de socorrista en los arenales. Los surfistas, que fueron testigos del accidente y que participaron en el rescate de otras personas, creen que sería importante que en las playas hubiera tablas de surf disponible. Es lo que opina Lucas García, profesor y propietario de una escuela de surf.
7: Si algo faltó el otro día fueron los medios. Con una tabla, prácticamente cualquiera de los que hacemos surf, y no somos pocos aquí en la playa de toda la vida de Salinas, podemos hacer un rescate. Dejar unas tablas grandes en la playa que pongan que sirven para el rescate, que son para eso, única y exclusivamente, y de esa manera facilitar muchas veces en las épocas donde no hay socorristas.
6: Por cierto, que Castrillón será el primer concejo en activar el plan de salvamento en playas, a excepción de Gijón, que cuenta con gestión independiente y ya lo activó el pasado 1 de mayo. Castrillón lo va a hacer este lunes. En el resto se irá activando de manera escalonada, aunque la mayoría no estará operativo hasta mediados del mes de junio. Todos los concejos tendrán activo el servicio de salvamento los meses de mitad de junio, julio y agosto. Precisamente, Asturias registra estos días problemas de abastecimiento de hielo debido al calor que estamos sufriendo. Las empresas dedicadas a la fabricación en la región aseguran que sus ventas se han triplicado en la última semana, sobre todo en los supermercados, gasolineras y hostelería. Ángel Alonso es encargado de Hielo que hay, fábrica de hielo.
8: Duplicamos, incluso triplicamos las ventas, vendemos para gente que no son clientes habituales, te llaman desesperados y bueno, los atiendes, digamos, dentro de las posibilidades, pero vamos, fue una locura, ¿eh? Este fin de semana, lunes, martes, en Martes de Campos, fue un descontrol total para toda Asturias. Se prevé un volumen de ventas estos días y de pedidos muy parecido al del año 2022, cuando empezó la crisis del hielo.
6: La Asociación Retail Textil España y los sindicatos Comisiones Obreras y FETICO firman un acuerdo para la firma del primer convenio colectivo estatal de grandes cadenas del comercio textil que beneficiará a unas 120.000 personas en toda España. Comisiones Obreras asegura que recoge sus principales reivindicaciones con importantes mejoras laborales. Por su parte, UGT, que no ha firmado, muestra sus dudas. Considera que el preacuerdo con la patronal es una norma de mínimos. Y la Consejería de Medio Rural y Política Agraria defiende la validez de los datos de Asturias sobre el lomo y reclama que se respete el procedimiento técnico de evaluación sexenal. El departamento que lidera Marcelino Marcos ha remitido al Ministerio para la Transición Ecológica y el Reto Demográfico sus alegaciones al trámite de información pública abierto con carácter previo al análisis del informe correspondiente al periodo 2019-2020. El director general de, en este caso, de Medio Rural, que es Marcos Darrocha, defiende la plena validez de los datos que ha aportado el informe de, por parte del Principado, y subraya que reflejan una situación favorable en la conservación del lobo en la comunidad.
9: Ni los incendios ni las actuaciones de control han tenido efectos negativos sobre la evolución de la población del lobo en nuestra región. Por todo ello, pues hemos vuelto a pedir desde el propio Gobierno del Principado de Asturias que todas esas consideraciones sean tenidas en cuenta en la evolución final del informe sexenal. Y bueno, hemos vuelto a reclamar que se convoque de una vez por todas la conferencia sectorial de medio ambiente para proceder a la aprobación definitiva del informe sexenal antes de su remisión a la Comisión Europea.
6: Y dos asuntos nacionales, en este caso de tribunales. Comienza en la Audiencia Provincial de Badajoz el juicio por presunta prevaricación y tráfico de influencias contra David Sánchez, el hermano del presidente del Gobierno, y también contra otras 11 personas. Un juicio que dirimirá durante la próxima semana si la contratación de David Sánchez Pérez Castejón en 2017 en la Diputación de Badajoz como coordinador de actividades cumplió todos los requisitos legales o fue un caso de enchufismo. Y por su parte, en el caso Kitchen, hoy empieza el turno de los acusados. Hoy declara primero el exsecretario de Estado de Seguridad, Francisco Martínez, y también está previsto que lo haga Jorge Fernández Díaz, que fue ministro del Interior del primer gobierno de Mariano Rajoy, que está acusado de una presunta operación parapolicial contra el extesorero del Partido Popular, Luis Bárcenas. Nada más. Como siempre, con más noticias a las 11 en punto. Volvemos. Hasta entonces, continúan aquí con Asturias al Día.
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0: hace tiempo, vuelve, se llama Paco Barragán y viene con su último libro, que tiene que ver con el fracaso del cubo blanco. Es un ensayo de este curador independiente, crítico de arte y escritor, entre otras cosas, que es además obetense. Paco, ¿qué tal? ¿Cómo estás? Buenos días. Veo que vienes con ganas de hablar, ya te me lanzabas directamente al micro.
1: Sí, estoy muy bien. Estoy contento por el libro. Han sido 10 años de esfuerzo, de trabajo, de investigación, de experimentación. Y también han sido años de bullying. Interesante, ¿verdad?
0: ¿De bullying o cancelación?
1: Las dos cosas.
0: Mitad y mitad. Bueno, 10 años de trabajo sobre este concepto que es muy técnico, digamos, Paco. Yo recuerdo que viniste, la última vez que estuviste aquí, viniste cargado de libros para... Yo creo que ya estabas en plena vorágine de... Bueno,
1: sí,
0: estaba,
1: sí.
0: Estoy seguro que estabas en la elaboración del ensayo. Por este asunto del cubo blanco, que aunque es muy técnico, tiene una explicación
1: muy fácil
0: de entender, ¿no?
1: Sí, es ¿qué es el cubo blanco? Bueno, para empezar es un concepto erróneo, porque en realidad el cubo blanco fue inventado en Alemania y se llamaba die weiße Wand, o sea, la pared blanca, ¿no? Aparte que los museos por lo general no son cubos, más bien son rectángulos, ¿no? Pero es un concepto que inventó un teórico irlandés norteamericano, O'Doherty, y que fue una palabreja muy feliz o apropiada, que rápidamente enganchó con el público, el cubo blanco, el white cube, y que simplemente es para designar o definir esos espacios que son los museos modernos y contemporáneos, que son de paredes blancas, que son con luz cenital, esa luz de hospital que tienen los museos, las obras a la altura de los ojos separadas, por lo general no hay ventanas, está separado del mundo exterior y tampoco por lo general hay asientos. Es un poco este tipo de montaje formalista, estético. ¿Qué queremos decir con un montaje formalista estético? Es un montaje en el cual lo único que prevalece es la interpretación artística del arte. Es decir, cualquier aspecto social, político, psicológico es eliminado. Lo único que se limita la interpretación del arte a una interpretación estética. Esto es un posicionamiento ideológico que ya viene porque este tipo de montaje es el montaje que representa el apartamento burgués Bauhaus de los años 20 o 30. Lo fascinante del museo, porque en el libro, como ves, doy un repaso de lo que era el museo moralista del siglo XIX hasta el museo, lo que llamo el museo cívico del siglo XXI. Lo fascinante del museo es que siempre ha sido la reproducción exacta del hogar de aquellos que han estado en el poder. Es decir, lo que se llama el Universal Service Museum o el museo clásico como el Prado, el Louvre, era la representación exacta, calcada, de los palacetes aristocráticos, de los interiores. Después pasamos al Museo Burgués, que primero tuvo una primera versión, que era lo que se llama el Period Room, o los cuartos de época, que era donde todavía la nueva burguesía andaba confundida con sus gustos, era una mezcla extraña de elementos aristocráticos con elementos burgueses, pero después al final, en los años 20 y 30, la burguesía al final ya se emancipa y consiguen su propio modelo, que es el apartamento Bauhaus burgués heteronormativo patriarcal. Y de hecho hay una casa que se llama la Casa Lange, Haus Lange, de Mies van der Rohe, del año 1927, donde ves el interior, bueno, lo que es la sala de las mujeres o el cuarto de ladies room, no sé cómo diríamos, el cuarto de la mujer, porque entonces la Bauhaus, por mucho que han querido explicarnos, era muy machista, muy patriarcal, y entonces

0: los hombres y las mujeres no dormían juntos. Estaba el dormitorio del hombre, de la mujer. Después el hombre tenía el salón de estudio y la mujer tenía el ladies room, ¿no? La sala de las mujeres, ¿no? Entonces ahí vemos una foto. Esto lo ha explicado Charlotte Klonk, una de las teóricas más importantes, y yo lo puse en mi libro, ¿no? Esas dos fotos, una encima de la otra, donde vemos el interior del año 1927 y esa misma sala, ese mismo espacio convertido en museo en los años 50. Y no hay ninguna variación.
1: Bien, bueno, estás muy contento porque me consta, aquí lo vemos, gracias Paco.
0: Enseña esas imágenes porque eso ya... seguimos con el mismo museo burgués de los años 20, 30, que en el siglo XXI nunca puede representar el Museo Democrático.
1: Vale, decía, estás muy contento por todas estas cosas que nos estás contando, porque además tú llegas aquí después de haber participado de esa idea.
0: Claro.
1: Durante 13 años, creo, durante tu primera,
0: sí,
1: tu
0: sí,
1: primera
0: sí,
1: etapa,
0: sí, sí,
1: como,
0: sí, sí.
1: Como curador internacional, como crítico.
0: Sí.
1: Y en ese momento es cuando empieza, entiendo, tu reflexión sobre esto, esto no funciona, en este libro, que es, está en,
0: bueno,
1: en,
0: lo que
1: en
0: igual...
1: una de las editoriales más importantes, ¿no?
0: Sí, sí, sí. Bueno, si tú escribes sobre museos, entonces tienes que estar con Routledge, porque es la editorial que publica, que más libros publica sobre el tema de museos y que además ha publicado a todos los grandes nombres como Bennett, Klonk y demás. Pero
1: breves pero incisivas, leo, que hacen en esta editorial.
0: Bueno, en este sí, pero ellos tienen
1: libros... En esta colección.
0: Sí, pero tienen libros muy gordos, de los libros de Petete sobre museología, como El nacimiento del museo de... The Birth of the Museum de Bennett y demás. Entonces ellos son la editorial más importante. Quería decirte dos cosas. Primero, yo siempre he tenido la ambición de competir internacionalmente. No me trago el discurso anglosajón, así como así. Entonces siempre he tenido esa ambición de aportar mi discurso y de cuestionar el discurso. Y simplemente porque además creo que es un discurso muy limitado y sobre todo porque muchos de los grandes teóricos anglosajones no leen otros idiomas y entonces el acceso que tienen a fuentes primarias y secundarias es muy limitado. Entonces siempre he tenido esa ambición intelectual. Segundo, aunque tú seas el experto en una materia en el mundo... Sin, no solo estás obligado a publicar en inglés, sino que estás obligado a publicar en aquellas editoriales y publicar en aquellos libros medios que son británicos norteamericanos. No sirve que tú publiques en inglés con Esquira, es una editorial muy buena de Suiza, o con una editorial o Brel, una editorial holandesa. Tienes que publicar en esas editoriales porque si no, no sales en la búsqueda en los rankings superiores en Google, no sales en el algoritmo y tampoco sales ahora en la inteligencia artificial. Fíjate que la inteligencia artificial lo que está haciendo es abrir todavía aún más la brecha. Quería decirte solamente una cosa. Sí, efectivamente, desde 2002 que empecé a comisariar exposiciones hasta el 2015, yo era el típico comisario de cubo blanco. Era lo que había visto. No tenía ni idea que existía otro mundo, no tenía la obligación ni la motivación para cuestionar lo que estaba haciendo. ¿Cómo llego yo a empezar a investigar el cubo blanco? Bueno, porque me fui a Chile, a Matucana 100, donde fui responsable de artes visuales y aquello era como un campo de fútbol. Era un espacio gigantesco, tenía como 10 metros de altura, era... Y entre una pared y otra igual había 20 metros. Entonces no eran como los museos, como el Reina o como el Cobra o el Moca, etcétera, museos donde he trabajado, donde simplemente las palabras, o sea, las paredes eran pequeñas y colgabas a la pared y con eso bastaba. Entonces ahí me di cuenta que el cubo blanco y el conocimiento que tiene el curador contemporáneo, el comisario contemporáneo hoy en día, no sirve para abordar esos grandes espacios, y esos espacios requieren de estrategias museológicas y museográficas muy sofisticadas.
1: Vale, partiendo de eso que nos cuentas, sostienes que todo esto tiene que cambiar, ¿eh? Todo esto, desde tu criterio, que es el argumento, digamos, uno de los argumentos que manejas en el libro, tienen que ir cambiando estos conceptos relacionados con la museología.
0: Sí. ¿Por qué tiene que cambiar? Voy a ver si puedo...
1: En dos minutos.
0: Bien. Tiene que cambiar porque este montaje de cubo blancos, que es un montaje estético que representa al espectador heteronormativo, patriarcal, burgués occidental, no es que lo diga yo, esto ya lo han explicado grandes teóricos como Duncan Wallace, etc. Tiene que cambiar porque este es un montaje que tenía sentido en los años 60, cuando llegamos a la abstracción. Es un montaje perfecto para ese, la Guerra Fría, etcétera. Pero hoy en día todo ha evolucionado, la sociedad ha evolucionado, los sistemas de comunicación, y sobre todo lo que ha evolucionado son las demandas que se le pide al arte. Hoy en día el arte trata aspectos muy combativos que están relacionados con identidad, género, raza, inclusividad, violencia estructural, etc. Todos esos aspectos son profundamente políticos, sociológicos, psicológicos. Entonces, tú no puedes poner ese tipo de arte en un contenedor que es formalista, estético, es decir, que lo primero que va a hacer es neutralizar y sobreestetizar ese tipo de arte. Entonces, el museo, en vez de ser un espacio para las ideas, una arena cívica, se convierte en un espacio que neutraliza todo, que da una imagen de modernidad, de vanguardia, pero que se convierte en un amortiguador,
1: vale,
0: que puede mostrar todo lo que quieras de manera crítica, pero que al final lo neutraliza, lo anestesiza.
1: Vale. Bueno, no te cortas para nada cuando escribes, cuando hablas, cuando participas en conferencias, allí donde te llamen.
0: Genero incomodidad, ¿verdad?
1: Como
0: Luis Enrique, ¿no?
1: que aprendo mucho. Es verdad que es un tema que luego todas las personas que vamos de vez en cuando a los museos o a ver exposiciones, quizás nos queda un pelín largo, pero como lo explicas bien, pues nos vamos enterando de las cosas, ¿no? Y en el libro argumentas, señalas algunos factores clave para entender esto que tú llamas enredo y la contradicción del malestar actual. Algunos ya los has explicado, pero hay algunos que me llaman la atención. Uno, el que tú calificas como tercer elemento, que es la escasa falta de interés, leo textualmente además,
0: sí,
1: de los miembros del mundo del arte por su propia profesión.
0: Sí, sí. No, es fascinante. Es fascinante porque en el siglo XXI, como yo demuestro y he hecho un diagrama, el cubo blanco, el denominado cubo blanco, ya tiene más de 100 años. Empiezo el diagrama en 1900 y todavía a día de hoy en España no me he encontrado con nadie que me sepa explicar de dónde viene el... Bueno, en España ni en Estados Unidos, los únicos sitios donde hay gente que sabe sobre el tema es en Alemania, que es donde se inventó. Pero la mayor parte de los sitios todavía los propios, da igual que sean historiadores de arte, críticos de arte, comisarios, directores de museos, etcétera, nadie me sabe explicar de dónde viene el cubo blanco, dónde nace, por quién fue inventado, cómo, etcétera. Y eso es una cosa de locos. Es decir, ¿cómo puedes tú estar hablando de una cosa que ni los días y no sabes cómo funciona desde un punto de vista ideológico, estético, social, político? Yo no soy polémico. Yo pienso que las personas del mundo del arte son polémicas por no saber su profesión.
1: Vale. Mencionas a los arquitectos, que es otro punto al que iba, porque el cuarto elemento que señalas es el de arquitectos y diseñadores, la participación de arquitectos y diseñadores cada vez más en el diseño expositivo.
0: Claro, pero es que yo veo que el arquitecto y el diseñador diseñan, te dan una solución espacial, pero no saben qué tipo de arte, qué tipo de montaje hay que hacer para qué tipo de arte. Y al final, muchas veces, cuando interviene el arquitecto o el diseñador, se trata más veces de ellos y de su solución que del arte. No, el arte siempre ha tenido, cada tipo de arte ha tenido un tipo de montaje, desde expresionista, impresionista, etcétera. Entonces hay que analizar esos montajes. ¿Por qué el arte expresionista tenía este tipo de montaje, utilizaba este tipo de colores? Porque

0: Porque muchas veces no era solamente por argumentos estéticos, sino era por una mezcla de argumentos estéticos, políticos, sociales e incluso comerciales. Entonces hay que analizar cómo eran esos argumentos, qué era lo que les motivaba y si los podemos volver a recuperar o reactualizar en el presente. Es lo que yo digo, el mundo del arte sufre una especie de olvido museológico, es decir, que todo lo que pasó entre 1870 y 1940, que todo el tipo de arte tenía sus propios montajes, ya nadie recuerda nada. Entonces, y esto no solo son los museos contemporáneos, es que ya, como explico en el libro, tengo un capítulo que se llama Mala Museología, en inglés Bad Museology. Me hubiera gustado llamarlo Mad Museology, museología loca, y ahí explico los errores que comete el Prado en el montaje de las Meninas, que tiene como 8 errores, eso es inadmisible. Entonces la gente me hace a mí bullying porque cree que yo no sé, claro, pero el problema es que es más fácil cuestionarme a mí que cuestionar a instituciones como el Prado, el Louvre, MoMA, el Reina, todas las instituciones que explico ahí, que no están haciendo las cosas como deben.
1: Porque, claro, parece que nos estamos moviendo en un plano teórico, ¿no? De reflexión, de ensayo, de provocación incluso, pero tiene una solución práctica, es decir, de tu ensayo, de tu libro se deriva esto, podría hacerse, podríamos probar
0: Bueno,
1: hacerlo de otra manera.
0: claro, la ventaja que tiene mi libro, que yo tuve una pelea a muerte con los editores, no tanto con los editores, pero con los peer reviewers, las personas que tienen que revisar la propuesta y decidir si recomienda el libro o no. Y era que el libro tiene 4 capítulos teóricos para analizar donde yo diagnostico por qué cada tipo de modelo museológico no funcionaba. Y 2 capítulos tremendamente prácticos. Uno sobre los errores que cometen los museos y el último capítulo es mi propia metodología en 8 pasos de cómo hacer exposiciones más allá del cubo blanco. Esos 2 capítulos finales pues chocaban con los revisores o los que deberían porque primero les parecía feo que yo pusiera a las grandes instituciones en su sitio, señalando los errores que cometían el Prado, el Louvre, el Metropolitan, el MoMA, la Tate, la Baylor. Es que no se salva ninguna.
1: Luego te quejas del
0: Y
1: bullying.
0: segundo, les parecía también que yo era como, uno de los reviews me llamaba como iluminado por querer
1: Cambiar.
0: proponer una especie de metodología para hacer exposiciones que espaciales y además mucho más atractivas y sobre todo exposiciones que crean un contexto para el espectador no experto, porque de eso se trata al final.
1: Bien, bueno, es una edición en inglés.
0: Of
1: No,
0: course.
1: no sé si hay posibilidad de que haya una traducción al castellano.
0: No sé,
1: Ya
0: sinceramente,
1: no depende de ti, lógicamente.
0: Mi libro anterior, que es un libro bastante citado sobre la historia de las ferias y las bienales, desde Grecia y Roma hasta la actualidad, más de 3.000 años y sigo recibiendo muy buen feedback, lo ofrecí aquí a Editoriales Españolas y a nadie le interesó. Entonces yo no
1: Vale.
0: sé si este libro igual les interesa o no.
1: Bueno, veremos, nos cuentas,
0: No
1: porque
0: importa.
1: también quería aprovechar estos últimos minutos que tenemos todavía, porque, bueno, haces, lógicamente, muchas cosas, te dedicas a escribir, a trabajar dentro del mundo del arte. También he visto que colaboras con The Observer,
0: Yes,
1: periódico estadounidense,
0: that's right.
1: en el que, bueno, pues hablas también de todo esto.
0: Sí,
1: Recientemente escribías también en el ABC, que es otro de los periódicos en los que
0: he
1: sueles
0: vuelto a
1: publicar.
0: retomar el contacto con la ABC y de hecho tengo que dar las gracias a Javier Díaz Guardiola, que es el que allí es responsable de arte, que me está dando cancha. Está siendo valiente porque mis artículos son analíticos y entonces artículos que he publicado no son los artículos que yo publico no son periodísticos ni de crítica de arte, eso ya no me interesa, son artículos que analizan el sistema. Y en ese caso yo escribí un artículo explicando, por ejemplo, por qué Arco se ha convertido en una feria regional comparado con Art Basel y Frieze. Y el último artículo que he escrito

0: los directores de museos durante 30 años, desde María Corral, Guirao, Rafa Doctor, Borja Villel, Manuel Segade, es que no se salva ninguno, y ni siquiera los que han estado fuera, Vicente Todolí, Chus Martínez, etc.
1: Vale. Bueno, yo sé que recorres el mundo prácticamente todos los años, que participas en ferias y en actividades internacionales que tienen que ver con el mundo del arte. Eso te ayuda a tener esa visión, lógicamente, más amplia.
0: Bueno, de hecho, ya he firmado con Routledge.
1: Sí, para otro libro, ¿no?
0: Mi próximo libro, que se llama The Global Art Systems, Knowledge, Money, Power and Spectatorship. Los sistemas globales del arte, conocimiento, dinero, poder y público.
1: Que saldrá el próximo año, creo, ¿no?
0: Sí, en mayo. Lo tengo que entregar el 1 de noviembre y saldrá en mayo. Y entonces ahí hablo precisamente de las estructuras invisibles del sistema del arte, y hablo ahí de cómo el sistema del arte sigue siendo manejado, a pesar de que estamos en una globalización, manejado por ese nivel T1, el mundo anglosajón, y el resto, cómo se intenta adaptar a ese esquema, ¿no?
1: Vale. Bueno, ¿vas a estar aquí un tiempo, me imagino, o vas y vienes últimamente?
0: No, últimamente estoy aquí con mi madre, que... Saludo a mi madre, que es mi mecenas. Sí, no, estoy aquí y nada más salgo para cuando tengo cosas profesionales, y aparte que en este momento me viene bien porque yo estoy escribiendo mucho y tengo que escribir mucho. Aparte tengo otro libro más, bueno, tengo dos libros más. Estoy haciendo, coeditando con Andreas Blum, que fue un director de museo alemán, alemán que ha dirigido museo en España, en Alemania y Holanda, un libro que se llama Curating the 21st Century Museum, Models, Methods, Mediations, comisaría el Museo del Siglo XXI, Modelos, Métodos, Mediaciones, donde va precisamente otra vez sobre esto, y sobre todo tiene una parte muy práctica de cómo podemos hacer, cómo manejamos el color, cómo manejamos la iluminación, cómo enmarcamos, etcétera, porque yo ya, ese es el cambio que tiene que hacer el mundo del arte.
1: Claro, sí.
0: Y más o menos así, entonces, vale. En eso estoy.
1: No sé si tienes alguna exposición prevista. De momento
0: no,
1: se ha apartado.
0: No tengo exposiciones previstas, pocas, porque el sistema me está castigando. Es decir, se considera que soy un gran comisario o que soy...
1: Bueno,
0: eso.
1: De hecho, lo último que yo sé, importante, es Erwin Olaf,
0: sí.
1: Estuvo en el Niemeyer, pero estuvo también en Foto,
0: bueno,
1: España, ¿no?
0: Sí, fue otra exposición, pero se consideran que yo soy un comisario...
1: repugnante.
0: No, que soy problemático.
1: Problemático.
0: Porque ya no hago cubo blanco, entonces yo exijo trabajar con color, con elementos arquitectónicos, con diferentes tipos de iluminación, y entonces ellos, la mayor parte de los museos, lo único que quieren hacer la pared blanca, y entonces, bueno,
1: ahí chocas.
0: Pero no importa, es decir, yo tengo que hacer lo que creo.
1: Vale.
0: El sistema cambiará cuando lo considere oportuno.
1: Bueno, a nosotros nos encanta que vengas al programa. Nos encanta charlar contigo, aprendemos realmente mucho, o al menos nos ofreces otra visión de este mundo para contrastar, y en eso estamos. Así que te agradecemos mucho que hayas estado aquí para presentarte este trabajo, este ensayo. Me consta que estás muy contento porque es importante publicar en este tipo,
0: sí,
1: de editoriales.
0: Sí, estoy recibiendo muy buenas críticas.
1: Lo he visto también en algunos sí, documentos que me has enviado. O sea que enhorabuena por el libro y te esperamos más veces, ya sabes, cuando quieras, Paco.
0: Sí, este teórico asturiano hace algo.
1: Sí, teórico. No, bueno, no te presenté como teórico, ¿no?
0: A ver, no importa.
1: Curador independiente, crítico de arte y escritor,
0: nada,
1: y teórico.
0: Ha sido un placer estar aquí, sí, contigo, y nada, sí, volveremos en otra ocasión cuando quieras.
1: Gracias, Paco. Suerte.
0: Gracias a vosotros.

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0: Cerramos el programa con otro libro, 434 días en defensa de los puestos de trabajo de AHM, Sagunto Valencia, que viene firmado por Enrique González de Andrés, La batalla de Altos Hornos del Mediterráneo y el diario El País, febrero de 1983, abril de 1984. Su autor, Enrique González, está con nosotros. Enrique, ¿qué tal? ¿Cómo estás?
1: Buenos días,
0: muchas gracias. Vienes acompañado de Miguel Ángel Fernández de la tertulia Encuentros, porque se presentaba ayer este libro en Langreo, hoy se presenta en Gijón y mañana se presenta en Avilés. O sea, una pequeña gira, ¿no? Como merece la cosa, ¿no?
1: Claro que sí, muy amable. Cada vez que vengo aquí a Asturias me encuentro muy a gusto y siempre que puedo, todas las localidades que estén a la disposición de los compañeros que lo organizan, pues ahí me tienen.
0: Pues claro que sí. Hablábamos precisamente hace ya hace un tiempo, Miguel, cuando me hablaste de este libro, bueno, encaja. Me parece que, aparte que es una maravilla, que se lee muy bien, al margen de recordar cómo eran aquellos años 80, pero digo esto porque da la sensación, ya desde la primera página, que de aquellos lodos

0: estos polvos o de estos o de aquellos polvos estos lodos, ¿no, Enrique?
1: Totalmente, totalmente, totalmente. Sí, por eso uno de los, digamos, de los ejes fundamentales del libro era no tanto explicar aquello desde un punto de vista de la memoria, que ya de por sí tiene más que, está más que justificada su publicación, sino sobre todo intentar sacar algunas lecciones de aquella lucha tan heroica para las luchas que están llevando a cabo sectores importantes de la clase trabajadora en este país. Entonces era, por un lado, un recuerdo muy importante de aquella protesta, pero sobre todo también intentar que las nuevas generaciones saquen lo más positivo de aquella lucha que lamentablemente pues no terminó en victoria, porque al final se cerró la siderurgia en Sagunto, ¿no? Eso fue lo negativo de aquella protesta. Pero los elementos que se dieron de cómo organizarla, cómo llevarla a cabo, los aspectos positivos que tuvo y los aspectos negativos que también tuvo, pues he intentado reflejarlos en el libro para que sirva de propuesta, de estudio y de análisis para las nuevas generaciones.
0: Claro que sí. Porque además, bueno, fue con el primer gobierno del Partido Socialista, con una mayoría absoluta abrumadora, la del año 82, con un ministro, Carlos Olchaga, al frente de todo esto, y con una serie de decisiones que fueron muy firmes. No se amilanó, ¿no?, el gobierno.
1: No, aunque la verdad es que estuvo, porque de hecho en el libro sí lo dejo planteado en varias ocasiones, que las discusiones que tuvieron en el grupo parlamentario socialista, las dimisiones que generó en ayuntamientos donde la mayoría la tenía el Partido
0: En
1: Socialista,
0: UGT.
1: en UGT, por supuesto, en UGT se llegó a pedir, en la UGT de Sagunto y de Valencia llegó a pedir la dimisión de Nicolás Redondo porque no estaba defendiendo los intereses de los trabajadores de Sagunto, y luego, claro, se notó que en el propio Partido Socialista hubo muchas y muy importantes divisiones, y por supuesto en el sindicato. Con lo cual, sin duda alguna, al final se salieron con buena parte de sus propuestas, pero les costó bastante. Y estamos, como tú muy bien decías, contra un Partido Socialista que había conseguido una victoria electoral espectacular, histórica. Y en principio con un apoyo electoral masivo. Y
0: Que
1: era un pueblo
0: no perdió.
1: que no perdió.
0: No perdió ni en la Comunidad Valenciana, porque Joan Lerma, que era presidente en aquel momento, siguió hasta el año 95, si no recuerdo mal, y el PSOE no perdió
1: No perdió,
0: no
1: ¿no?
0: perdió hasta también en 90 y
1: Hasta el 96. No.
0: 96.
1: Sí, no, sin duda
0: Sea que
1: alguna.
0: estas cosas al final se pagan o no se pagan electoralmente.
1: Es que el proceso, esa, digamos, la dinámica electoral y la dinámica de la lucha no van en la
0: Ritmo.
1: misma sintonía. O sea, no, si buscamos y si tratamos de ver que efectivamente a medida que se desarrollan los procesos electorales y a medida que se desarrollan determinadas protestas deben ir a la par, me temo que no es así, no solo en el Estado español, sino a nivel internacional. Entonces,
0: Claro.
1: claro, de hecho sí es verdad que en las elecciones generales en la Comunidad Valenciana y en Sagunto en concreto, sí se notó. De
0: Claro.
1: hecho, del 77 hasta el 84, que digo los datos en el libro, el apoyo electoral, salvando en el 82, de las fuerzas de izquierda va bajando, antes incluso del cierre de la siderurgia. En el 77, juntando el PSOE y el PC, obtienen casi un 70% de los votos. Y en cambio ya en el 79 ya baja el número de votantes. En el 82 no, porque se produce esta masiva, pero en el 83 vuelve a bajar. Incluso antes de la propia de la propuesta de cierre de la factoría, el proceso ya de crítica a las formaciones de izquierda ya se estaba abarruntando en el electorado de izquierdas,
0: Vale.
1: en el de la zona, ¿eh?
0: Bueno, luego te doy la palabra, Miguel, ¿eh? No,
1: No,
0: no, no,
1: no,
0: no me
1: no,
0: olvido de ti, que
1: aquí el
0: también
1: artista
0: quiero
1: está
0: contar
1: presente,
0: cosas
1: está.
0: contigo, simplemente por ir contextualizando un poco, porque a quien le interese este tipo de lecturas, que creo que es mucha gente, y aquí en Asturias también hay ejemplos de lucha duro-felguera de los que
1: Por
0: seguramente
1: ejemplo.
0: podremos hablar, pero en alguna de las páginas del libro, estaba intentando, creo que lo marqué, pero al final ahora no la encuentro, se habla de una, aparece un nombre, que es de apellido Lucía, presidente de Altos Hornos
1: Y de
0: y de
1: Sidesa.
0: Ensidesa, y yo recuerdo de guaje y de chaval de leer en el periódico al señor Lucía por los intereses de Ensidesa. Incluso creo que había una teoría que decía que Lucía era más de Ensidesa que de Altos Hornos y que por lo tanto cerrar Sagunto nos beneficiaba a nosotros.
1: Y eso fue un grave error. Eso fue un grave
0: error. O sea, nosotros a los asturianos, digo, Asturias.
1: Sí, sí, sí. Un grave error que se pagó en la lucha, claramente, porque al final, un poco el planteamiento que quería el gobierno, y por supuesto también los grandes empresarios y banqueros, era intentar dividir a los trabajadores y que al final, en vez de mantener una unidad por parte de la clase trabajadora en defensa de sus intereses, al final se dividieron entre unos. En el caso de Asturias, que es mejor que se cierre Sagunto, porque así se defiende Ensidesa, y mejor también, los de Sagunto decían, mejor que paguen el pato los de Ensidesa y que nosotros mantengamos la factoría. Y al final, perdóname, pero sí, ni se mantuvo la factoría de Sagunto, y de Ensidesa, fíjate el proceso que hubo, hasta que al final...
0: ¿Y los de Altos Hornos de Vizcaya iban por libre?
1: Igual, exactamente igual. Lo mismo, decían que también ellos iban aparte, que esto era un tema de Euskadi y que por tanto no nos teníamos que juntar con los trabajadores ni de Ensidesa, ni tampoco con los de Altos Hornos de Sagunto. Con lo cual...
0: Sí. En fin.
2: No, bueno. Y eso a pesar de que en Altos Hornos del Mediterráneo el 62% del capital era de Altos Hornos de Vizcaya. Que quiere decirse con esto que en definitiva... ayer cuando lo hablábamos y alguien decía la política del PSOE con el tema de la siderurgia, no era la política del PSOE, era la política que la Europa del carbón y del acero imponía. Y no imponía cerrar Sagunto, imponía reducir la capacidad productiva del conjunto de la siderurgia del Estado español. Y de ahí vienen luego las consecuencias para todos los demás. Por tanto, Sagunto no queda tan lejos.
0: No, desde luego. Y sobre todo porque también, que es otra de las cuestiones que me gustaría que comentases, Enrique, tiene que ver porque ya en la primera página del libro hablas de que en realidad lo que estaba en cuestión era un modelo de país.
1: Sí, en definitiva sí, porque claro, date cuenta.
0: Una confrontación.
1: Que al final de los años 70, prácticamente, la décima potencia industrial del mundo era España. De la población asalariada, casi un 40% estaba relacionada con el sector industrial, con el sector secundario. Y entonces, claro, ¿qué ocurre? Pues que en ese contexto se produce la famosa crisis de los 70, con la famosa crisis del petróleo, que no es la crisis del petróleo, es la crisis del sistema capitalista, pero la llamaban la crisis del petróleo, y eso hace que efectivamente haya que reducir la capacidad de producción, no solo en el Estado español, sino a nivel internacional. De hecho, pongo un ejemplo. La principal siderurgia estadounidense, ese año, justamente ese año, el de la siderurgia, el de la propuesta del cierre de la siderurgia de Sagunto, está cerrando plantas, está cerrando inversiones, está, digamos, bajando su nivel de producción porque no vende sus productos. Se produce la famosa crisis de sobreproducción del sistema capitalista. Y hay que reducir costes, y hay que reducir producción, y no solo en el Estado español. Al final en Europa, también doy datos, hay prácticamente una pérdida de puestos de trabajo a finales de los 70, a principios de los 80, en torno a los 300.000 trabajadores del sector siderúrgico. Por tanto, explicaciones en el Estado español sobre que si Lucía apoyaba en Sidesa, o que si Lucía apoyaba Sagunto, o que si se trataba de defender el hecho nacional vasco, creo que eso no era el elemento central a debatir. Creo que estaban poniendo una cortina para tapar lo que había detrás. Un recorte de la producción porque el sistema capitalista lo necesitaba. Y en un marco donde se estaban desarrollando nuevos países exportadores. Corea, Taiwán, los famosos tigres asiáticos que estaban...
0: ¿Casi estás hablando de hoy?
1: Claro, es que es lo mismo. Ese es el objetivo de hoy. Ese es el objetivo del libro, exactamente. Ese es el objetivo del libro porque estas crisis del capitalismo no son del 73. Sí. Son las del 2008 y son las del 2026. Y son las del crack del año 29. O sea, es que funciona así, por más que nos digan que el capitalismo, en fin, es un sistema.
0: Tiene buena capacidad,
1: está,
0: ¿no?
1: Está claro.
0: Sí,
1: sí.
0: Lee bien el momento,
2: pero,
0: ¿no?
2: Pero
0: no
2: está... fíjate, y llevamos estos días discutiendo la cuestión. Uno de los mitos es que el mercado funciona por sí mismo, funciona automáticamente, y las decisiones empresariales son hechas con la cabeza. Las decisiones empresariales se hacen muchas veces con otras vísceras. El ejemplo de la inversión en la siderurgia entre el año 71 y 74 es una de las mayores aberraciones del mundo. En la siderurgia española, estoy diciendo, cuando toda la comunidad europea estaba reduciendo producción, nosotros metemos en el plan de acción concertada 30.000 millones de pesetas, que es una cantidad de dinero, yo creo, respetable, para aumentar la capacidad de producción, porque decían que íbamos a superar en capacidad de consumo de acero a la propia Francia.
0: Entonces, ¿estás diciendo que la idea de Carlos Olchaga y del PSOE ¿Era esa misma? Que ¿Era porque tenían ese ojo puesto en Europa?
2: Claro, no porque tuvieran el ojo puesto en Europa, sino porque Europa daba instrucciones al gobierno español de qué era lo que tenía que hacer.
1: Las multinacionales europeas.
2: Veas el ejemplo.
0: Porque no estábamos todavía en la Unión Europea, ¿no?
2: Correcto. Si quieres, tienes que pasar por aquí. Uh-huh. Ejemplo muy claro.
0: Vale, vale.
2: El primer gobierno socialista toma posesión en diciembre de 1982. En febrero, un mes y un día después...
0: 4 de febrero, sí.
2: Un mes y un día después de tomar posesión, se ordena, que no lo ordena el gobierno, lo ordena la propia Altos Hornos del Mediterráneo, cerrar el horno número 4. Y a partir de ahí viene todo. Todas las reestructuraciones industriales que se hicieron a posteriori pasaron primero la prueba de fuego de Sagunto. Y voy a hacer una precisión para que mis amigos Raimundo Abando e Hipólito, que no me están escuchando...
0: Estuvieron hoy aquí también.
2: Que yo, por eso, como los acabo de encontrar, para que luego no me vengan a rectificar con los números. Yo dije antes que el 62% de Altos Hornos del Mediterráneo pertenecía a Altos Hornos de Vizcaya. Voy a precisar. Altos Hornos de Vizcaya tenía el 46% y la otra cantidad correspondía a la banca vasca. Más luego la Lewis Steel y luego otras cajas de ahorros.
0: Ya ves, Enrique, que aquí no se pasa ni una, ¿eh?
2: No.
1: Como, y me alegro, aquí, no hay, se que pasa ser, ni una. Hay que ser riguroso.
0: Hay que hilar muy
1: hay que ser muy riguroso. Me
2: conozco
1: muy
2: el percal fino. Para que no me llamen luego por teléfono y me digan, estás utilizando un dato incorrecto.
0: Vale. Bueno. aspectos que también me llaman la atención. La lucha de Altos Hornos del Mediterráneo revela también las tensiones internas del movimiento obrero, que es parte fundamental de tu, digamos, de tu trabajo, de tu historia en este libro, no solo en este, ¿no? De tus escritos, lo que pasa con el movimiento obrero se refleja. Entiendo que por eso has buscado también este enfoque un poco distinto a otro tipo de publicaciones.
1: Desgraciadamente es distinto, y digo desgraciadamente porque es muy minoritario. En general, cuando se plantean las luchas, casi siempre parten de una especie como de bloques compactos. Por un lado están los grandes empresarios, pueden ser públicos o privados, por otro lado los medios de comunicación, por otro lado, en este caso, sectores que están en la periferia, como pueden ser los pequeños comerciantes, etcétera, y luego el bloque del movimiento obrero. Y entonces en ese bloque se enfrenta en general contra esos enemigos, cuando realmente ves que algunos de esos que nosotros conceptuamos como enemigos están también dentro del bloque del movimiento obrero. Ese es el problema. Y entonces, claro, en la lucha sí hay que reflejar que hay controversias, que hay confrontaciones. En el caso de los trabajadores de la lucha, del mantenimiento de la factoría de Sagunto, ¿había posibilidades de hacer otro tipo de luchas? Sin duda. ¿El único modelo era ese? No, había otros modelos también de lucha. ¿Y a qué estaban supeditados? A que cabía la posibilidad de cuestionar la propuesta del gobierno socialista de cerrar Sagunto. Y para oponerte, ¿qué debía de cuestionar? No solamente que Felipe González fuera malo o que Solchaga fuera el diablo, sino ¿a qué respondía aquello? ¿Había detrás intereses de la burguesía europea y de las multinacionales detrás de las, digamos, de las propuestas del PSOE? Sin duda. Entonces, para cuestionar al gobierno del PSOE solamente había que quedarse en la maldad de sus líderes. Yo creo que es un error. Creo que lo que había que buscar era más allá. Había que ser, como tú dices, más riguroso. Había que decir, ¿esto a qué obedece? ¿Cuáles son los engranajes del sistema en el que estamos, que se llama capitalista? Y a partir de ahí decir, oye, ¿por qué tenemos que perder 300 puestos de trabajo? ¿Por qué tenemos que reducir el poder adquisitivo? ¿Por qué tiene que cerrar la factoría? ¿Es la única opción que hay? Desde un punto de vista capitalista, sí, era la única opción que había. Pero si hay una organización de clase, como era el PSOE, el PC, UGT y Comisiones Obreras, ¿cabe poner encima de la mesa otro modelo? ¿Cabe poner encima de la mesa otros intereses diferentes a esos? Eso fue lo que no hicieron los líderes de Comisiones Obreras, de UGT, del PC y del PSOE. ¿Y eso qué generó? Tensiones. ¿Con quién? Con la base. ¿Por qué? Porque veían que no avanzaba la lucha. Porque veían, claro, que cómo se puede defender Altos Hornos de Sagunto si mantienes la ideología de la propuesta de Solchaga. Son incompatibles. No se podía defender Sagunto, ni por supuesto en Sidesa, ni por supuesto Altos Hornos de Vizcaya, si aceptabas la lógica que había implícita y explícita dentro de la propuesta de cierre de las

0: siderurgia de Sagunto. Y eso vale para las luchas de ahora también. Exactamente igual. Si uno quiere enfrentarse contra estas propuestas, tiene que ir más allá de la maldad del ministro de turno o del empresario de turno. Tiene que ver que hay fundamentos detrás de él que justifican y que avalan su propuesta. Y eso significa entrar en los engranajes del sistema capitalista y en una sociedad que yo sigo defendiendo, que se divide en clases.
1: Bien. Y otro aspecto interesante es que ya desde la portada, la batalla de Altos Hornos de Vizcaya y el diario El País.
0: Sí. Es
1: Bueno,
0: que
1: haciendo amigos.
0: es muy curioso del país, porque es verdad que, fíjate, he sacado durante esos 434 días, hubo casi 235 artículos dedicados a la lucha de Sagunto. Un día sí y un día no, había noticia en el país de la lucha de Sagunto. Eso ahora no pasa. Hay una lucha ahora de un año entero en cualquier zona de este país y valga redundancia, y el país no saca ese tipo de material. En aquel contexto sí, veníamos de la transición, otro tipo de periodistas, en la línea que puedes ser tú, pero había muchos más, no eran como tú, que eran minoritarios, creo que había muchos más en la línea que tú habías y que tú tienes. ¿Y eso qué se nota? En el contenido de los artículos. ¿Y entonces por qué? Porque reflejaba, aunque muy poco, la voz de los protagonistas, pero salía. Y entonces planteaba, iba a las asambleas y veía que había cuestionamiento de los líderes de comisiones, de UGT, de los líderes del PC. Había disensiones. De hecho, una de las fotos que tuve mucho, que hice mucho hincapié en que saliera, es la lucha de las mujeres. Fue impresionante la coordinadora de mujeres, cómo participó en la lucha por la defensa de los puestos de trabajo. Ese tipo de información no suele salir en los libros de historia, desgraciadamente. Y en cambio, sin la lucha de las mujeres de Sagunto, no puedes entender lo que ocurrió. No lo puedes entender, ¿eh?
1: El paralelismo con Duro Felguera. Nos quedan pocos minutos, pero
0: Vale, perfecto.
1: para que nos cuentes algo, nos da tiempo todavía, porque hay algunos matices, entiendo, Miguel, ¿no? Con la lucha que tuvieron los despedidos, los 232 despedidos de Duro Felguera. En algunos casos aprendieron esa lección de Sagunto, porque recuerdo, yo ya trabajaba en Langreo, los medios de comunicación en Asturias lo contábamos prácticamente a diario también. Había muchos datos por parte de los trabajadores, me refiero, ¿no?
2: Sí, bueno, la experiencia, normalmente los que vivimos de trabajar tenemos que fijarnos en las experiencias ajenas, para poder pelear estas cuestiones. Pero con el asunto de Duro Felguera, donde hubo una movilización popular importantísima, no solamente en el Valle del Nalón, sino en
1: Asturias,
2: Asturias,
1: sí.
2: hay algunos rasgos que a mí me gustaría subrayar, que tiene que ver fundamentalmente con que en algún momento hubo periodistas, informadores, medios de comunicación que atendían a lo que estaba sucediendo y escuchaban a las dos partes. Yo me recuerdo las viejas redacciones donde había redactores especializados en laboral y donde los trabajadores, los empleados de esas redacciones se preocupaban de escuchar a los trabajadores, de ir a las asambleas y todo esto. Yo me aterro cuando el otro día leo a raíz de un conflicto decir que fulanito de tal dice en Twitter no sé qué. A ver, demos la voz a los perjudicados, a los trabajadores y no la tergiversemos. Pregunta, ¿a ti qué te está pasando? Cuéntamelo.
1: Aquí recupera, Enrique, recuperas testimonios.
0: Muy bastantes, bastantes.
1: Bastantes
0: Sí,
1: testimonios.
0: porque lamentablemente lo que también he comentado antes, que tanto en la historiografía, digamos, dominante como en los medios de comunicación de entonces, la voz de los protagonistas apenas aparece.
1: Vale.
0: Entonces
1: O
0: intentamos.
2: sale tergiversada,
0: O sale
2: que
0: tergiversada.
2: eso es un
0: Que
2: matiz
0: es peor, casi.
2: importante, importante.
0: Y en este objetivo, bueno, modestamente he intentado por lo menos que salga su voz. Y que ellos digan por lo menos, luego se podrá estar de
1: De
0: acuerdo o
1: acuerdo, no,
0: no,
1: claro,
0: pero por lo menos
1: efectivamente.
0: que salga su voz.
1: Bien, bueno, pues enhorabuena
0: Muchas
1: por el
0: gracias.
1: trabajo. 434 días en defensa de los puestos de trabajo de AHM Sagunto Valencia. Hoy estás en Gijón,
0: Eso es. En el
1: en
0: Ateneo
1: el Ateneo Obrero,
0: Gijón. Eso es.
1: por la tarde,
0: A las
1: ¿no?
0: 7 de la tarde.
1: 7 de la tarde. Y mañana vais a estar en
0: En
1: Avilés,
0: Avilés, sí.
2: en Valdecarzana.
1: Palacio de Valdecarzana, también sobre las 7
0: Claro,
1: de la
0: sobre las
1: tarde.
0: 7 de la tarde, eso
2: Sí,
0: es. Bueno.
2: exactamente.
0: Bueno.
2: Exactamente. Muy
0: Bueno,
2: bien.
0: muchísimas gracias,
1: A
0: ¿eh?
1: ti, Enrique, que vaya bien. Enhorabuena por el trabajo.
0: Muchas
1: Muchas gracias.
0: gracias. A ti. Ha sido un
1: Igual ya
0: placer.
1: estás con otro libro, ya.
0: Ojalá,
1: Ya
0: ojalá, ojalá pueda publicar más y venir aquí
1: sí,
0: a
1: desde luego.
0: presentarlo.
1: Bueno,
0: Es un
1: podemos
0: placer.
1: recomendar ya como último 1976, el año que
0: Que
1: vimos
0: vivimos
1: pelear.
0: peligrosamente.
1: se editaba

0: cuatro años.
1: Cuatro años ya, estamos en el 2026, por aquello de los números redondos.
0: Esperemos que sea antes.
1: Muchas gracias, Miguel Ángel.
2: Muchas gracias a ti por darnos audiencia.
1: Y a todos ustedes, muchas gracias también por compartir con nosotros, por compartir con los contenidos de Asturias al Día. Feliz día. Mañana tendremos más. Muchas gracias.

0: Son las 11 de la mañana.
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0: ¿Qué tal? Muy buenos días. Desde primera hora de la mañana se ha reanudado la búsqueda de Jan, el joven de 19 años que fue arrastrado por la corriente el lunes en la playa de Salinas cuando se estaba bañando cerca de la escalera 8. Es la cuarta jornada de rastreo y un día más la previsión es ampliar el radio de búsqueda. Bomberos de Asturias subrayan la necesidad de extremar las precauciones a la hora de bañarse en el mar, sobre todo en esta época en la que todavía no hay servicio de socorrismo en los arenales. Los surfistas que fueron testigos de ese accidente y que participaron en el rescate de otras 5 personas creen que sería importante que en las playas hubiera tablas de surf disponibles, tablones. Afirman que eso podría salvar vidas, sobre todo en fechas como este mes de mayo, en el que todavía, como decimos, no hay servicio de salvamento. Lucas García es profesor y propietario de una escuela de surf.
2: Si algo faltó el otro día fueron los medios. Con una tabla, prácticamente cualquiera de los que hacemos surf, y no somos pocos aquí en la playa de toda la vida de Salinas, podemos hacer un rescate. Dejar unas tablas grandes en la playa que pongan que sirven para el rescate, que son para eso, única y exclusivamente, y de esa manera facilitar muchas veces en las épocas donde no hay socorristas.
0: Asturias ha defendido ante el Ministerio para la Transición Ecológica y el Reto Demográfico la plena validez de los datos que ha aportado sobre el lobo, que reflejan una situación, dicen, favorable de conservación en la comunidad, y por ello ha reclamado que se respete el procedimiento técnico de evaluación sexenal. El Principado ha apuntado que la información remitida evidencia una evolución positiva de la población de lobos en Asturias. El director general de Planificación Agraria, Marcos Darrocha, cuestiona el procedimiento impulsado por el Ministerio al considerar que la apertura de una consulta pública sobre este informe carece de encaje en el marco normativo vigente.
3: Que el procedimiento impulsado por el propio Ministerio no se ajusta a la normativa vigente y no tiene sentido, porque la evolución del informe sexenal elaborado debe realizarse siguiendo criterios técnicos y científicos. Al tratarse de un informe técnico elaborado con datos aportados por las diferentes comunidades autónomas y no teniendo en cuenta consideraciones de una consulta pública.
0: Vamos con más asuntos. El Pleno de la Junta General ha dado luz verde esta mañana a la nueva ley de cooperativas, que data a estas organizaciones empresariales de una mayor simplificación administrativa, seguridad jurídica y flexibilidad económica en un sector que genera unos 3.000 empleos directos en la comunidad. Los grupos parlamentarios, el Partido Socialista, el Partido Popular, Convocatoria por Asturias Izquierda Unida y los diputados del Grupo Mixto, Covadonga Tomé y Adrián Pumares, han dado su apoyo al dictamen del proyecto de ley, que ha contado con la abstención de Vox. El texto legislativo apuesta por la flexibilidad económica inicial, de manera que, aunque se mantenga el capital social mínimo de 3.000 euros, no se exigirá su desembolso íntegro al inicio, con un pago inicial del 25%. La norma ha sido defendida por el consejero de Ciencia, Industria y Empleo. Borja Sánchez ha destacado que la norma busca crear empleo y reducir cargas administrativas.
4: Con esta medida se gana velocidad, se gana transparencia y, sobre todo, se eliminan trámites presenciales innecesarios. Por último, y en quinto lugar, una administración moderna debe mirar y facilitar fórmulas que permitan emprender en nuevos sectores de actividad. Por ello, el texto definitivo amplía las familias cooperativas e incorpora sectores clave como las industrias culturales y creativas, las cooperativas de impulso empresarial y las de desarrollo local, diseñadas específicamente para sostener servicios esenciales en nuestro medio rural.
0: Precisamente hasta ahora la Universidad de Oviedo presenta las pruebas de acceso a la universidad a las que se someterán miles de alumnos en Asturias a partir del próximo martes. La asignatura de Lengua Castellana y Literatura será la materia encargada de inaugurar la PAU. Este año por primera vez se emplearán detectores de frecuencia ante el incremento y la sofisticación de los dispositivos que pueden utilizarse para copiar en los exámenes. Todas las pruebas tendrán una duración máxima de hora y media. La convocatoria cuenta con 16 sedes en toda Asturias. Los días 6, 7 y 8 de julio se celebrará la repesca o convocatoria extraordinaria. Y más asuntos. La Fiscalía solicita una pena de 25 años de prisión para el asesino de Carilenia en Sama de Langreo en enero de 2025. Le atribuye los delitos de asesinato con los agravantes de género y parentesco. Solicitan que el acusado indemnice con 200.000 euros a cada uno de los dos hijos de Carilenia y con 60.000 euros a su hermana. Fue la primera víctima mortal por violencia machista en 2025 en España. Recordamos que existe el teléfono 016, es el teléfono contra el maltrato, es gratuito y no deja rastro en la factura telefónica. Eso es todo por el momento. Más información a partir de las 12 aquí en RPA.
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0: ¿Qué tal? Muy buenos días. Hoy es 28 de mayo y aquí estamos. Hoy es jueves, ya no sé ni qué día es con este calor. Madre mía, y todavía nos quedan unos días por delante. Gracias por acompañarnos ayer en ese programa especial que hicimos desde Luca, desde el Hospital Universitario Central de Asturias. Gracias de corazón por compartir todas las historias que nos seguisteis enviando incluso de tarde en nuestras redes sociales y que, bueno, pues hoy, ¿por qué no? ¿Por qué no? Podemos también leer alguna de ellas porque son algunas historias pues muy, ¿cómo lo digo? No lo sé, inspiradoras quizás por la forma en la que tenéis de contarlo. Hoy esta que os habla viene un poquito a medio gas, como mucha gente en Asturias, porque claro, con este calor, esto es caldo de cultivo, sí, para ir a la playa, para pasarlo bien, supongo, no lo sé si lo estáis pasando bien o no con este calor, pero es caldo de cultivo de virus. Así que, bueno, pues un poquito a medio gas, aquí estoy en la mejor de las compañías, con mis compañeros en la producción Mónica Solís y aquí conmigo en este estudio. Gracias, gracias a los dos por tirar hoy del carro. Ya les doy las gracias por adelantado, no sé si me veis venir. José Luis Rodríguez, compañero, buenos días.
1: Muy buenos días a todos en vuestras casas, buenos días Inés, y no te preocupes que tiraremos del carro, de carreta, de lo que haga falta.
0: Estela Vago, compañera, ¿qué tal? ¿Cómo estás?
2: Muy bien, buenos días.
0: Eres Inés, nuestra última esperanza.
2: Estoy mucho mejor que el resto, esto es una ruleta rusa, en cualquier momento.
0: No te vamos a mirar de frente con la ventana abierta, aquí estamos hoy, porque es la única que de momento toca madera, toca Estela.
2: Sí, aquí hay madera, estoy tocando.
0: No tiene ningún mal hoy. Enol Montes, compañero, ¿tú estás bien? Pues si tú estás bien, todos bien. En la parte técnica salimos adelante.
1: La cultura popular me hace recordar de una participante de Supervivientes, María José Suárez. Sabes que cuando van a Supervivientes, a esa isla, se ponen malitos. Y dijo una frase que es muy apropiada para todos los asturianos en esta época. Estoy perdiendo la salud por el ano.
0: Madre mía.
2: Empezamos bien la mañana.
0: No hacía falta ser tan explícito, pero no hay quien pare. José Luis, ¿qué os voy a contar? Pues mejor no os cuento nada. Yo traía hoy una reflexión,
2: pero no tan buena como la que acaba de hacer José Luis.
0: Es insuperable. Bueno, ya contextualizado de qué tipo de virus estamos hablando. Nos consta, ojito, que es verdad que hay mucho virus gastrointestinal, bromas aparte, que está afectando a buena parte de la población. Nos lo decían ayer en el UCA. Y fijaos, yo tuve reunión ayer por la tarde en el cole de mi hijo. Y sí, también lo comentaban, que andaba media plantilla de baja por este tema. Claro, el calor, pues este calor ahora mismo en mayo es caldo de cultivo para esos virus, que están encantados. Estos sí que están encantados, no se andan quejando.
2: No.
0: Como el resto. Bueno, yo quiero compartir una reflexión, si me permitís, que os invitamos hoy hasta las 2 de la tarde a que bueno, pues nos deis vuestro parecer, vuestro punto de vista, a ver qué os parece. Me hizo pensar una reflexión que colgó ayer una madre en redes sociales. Sí reconozco, José Luis, que esta también ha sido hoy mi fuente, las redes sociales. No volverá a pasar.
2: Oye, pero es verdad que muchas veces te hacen plantearte cosas. Sí, claro. Yo entro en Twitter y de repente digo, oye, pues es verdad que mi vida es un poco regulinchi,
1: ¿no?
2: En Twitter está pues el odio, el
0: claro,
2: quejarse.
0: Yo me fui por eso, pero en Instagram a veces no te creas, que anda la cosa mejor. No, es verdad que si sigues a las cuentas adecuadas encuentras cosas muy interesantes.
2: Sí.
0: Eso siempre lo hemos diferenciado. En este caso es una madre de Valencia, de hecho, que colgó un post que dice, y lo leo textual, ¿vale? Y con esta reflexión abrimos debate. Todo el mundo habla de no querer niños en las fiestas de adultos, pero ¿qué tal no llevar borrachos a las fiestas de niños?
3: Mostis, no volveré a probar la cerveza.
4: ¡Cerveza!

0: Yo con este post lo pasaba a mis compañeros y hacía una reflexión. ¿Cuántas veces? Perdonadme que me falla un poquito la voz.
1: No, la tienes bonita, la tienes así como rasgada. Queda bien.
0: Sí, sí. Hoy soy Manolo Paz. Me encanta decir esto. Hoy ando un poco entre Inés y Manolo, llamadme como queráis, compañeros. Ya no sé ni lo que iba a decir.
2: Tú nos pasaste esto y reflexionas.
0: Sí. ¿Cuántas veces en el programa hemos sacado a debate un poco los hoteles, restaurantes que ponen esto de adults only, es decir, sí, solo para adultos, que no quieren que vayan niños, ¿no? ¿Cuántas veces hemos reflexionado que los niños no deberían de ir a ciertos espacios que se presupone, ya por la idiosincrasia de los mismos espacios, que son, pues eso, solo para adultos? ¿Y si lo hacemos hoy al revés, compañeros? ¿Y si empezamos a reflexionar por qué no dejar que los niños estén libres de, pues, ciertos comportamientos de adultos que no deberían presenciar los niños? Ejemplo, pues que un adulto vaya borracho en una fiesta de niños, en un parque de bolas, en un merendero donde se está celebrando un cumpleaños,
2: en deportes, por ejemplo,
0: esto como un, dos, tres, venga,
2: cuando los peques van a jugar el partidito de fútbol y están los padres en la grada tomando algo.
0: Exacto.
1: Pero también en las casas, ¿no? Cuando se hace un cumpleaños en una casa, lo típico es la botella de vino para los padres y los refrescos para los niños.
0: Las cervecitas, las sidras.
2: ¿De dónde venimos? Del mundo. Ojalá los labios un poquitín al guaje, que no pasa nada.
0: Ya, yo quiero pensar que eso a día de hoy se ha desterrado, porque hasta hace poco en Asturias y en España.

0: España, ¿no? Pero en Asturias se pensaba que la sidra era como... Yo creo que ya la echaban hasta en el bautizo, sí, por encima de la cabeza, sí, del guaje, de nada, esto es sidra para adelante.
1: De hecho, ¿vosotros recordáis la primera vez que os dieron vuestros padres algo de alcohol? Típico moja el labio.
2: Sí, a recordar exactamente
0: yo es que
2: el
0: en
2: momento,
0: mi casa no beben nada, pero... entonces no lo recuerdo.
2: Vamos, sí sé que era pequeño y en algún momento llegó a pasar en alguna fiesta de estas, precisamente de adultos. No recuerdo el momento exacto porque no. La verdad es que odio la cerveza. Entonces, es algo
0: no, pero
2: que,
0: lo típico
2: que...
0: de una celebración, supongo que vas más, claro, por ahí, Estela, seguro.
1: La noche vieja, la noche buena.
0: Pues fíjate.
1: Era es que... algo muy típico que sí, ya sí, con 5 o 6 años...
2: Noche vieja seguro, claro. Noche vieja seguro que la sidra...
0: Yo es que en mi casa estaba la mítica, no hace falta decir la marca, pero vamos, exacto, la mítica, sí, de toda la vida, sí, sin alcohol. Entonces, recuerdo, sí, brindar, me dejaban porque era de sin alcohol. Pero por eso, porque justo en mi casa es que uh-huh, no son 0-0, o sea, no beben nada.
2: Claro.
0: Entonces, no lo recuerdo por eso, pero sí de verlo y de a lo mejor ir a otras celebraciones y decir, venga, la niña un poco, eso sí que lo he vivido. Eso sí que lo he vivido.
1: Es algo tradicional y, a ver, es peligroso que un niño ya con 5 años pruebe, aunque sea un culín, vale, que no es nada, pero hombre, no está bien, ¿no?
0: No, desde luego que no. Pues hoy os invitamos a participar con este debate aquí en la Radio Es Mía, 608-920-792 y, por supuesto, en las redes sociales.
2: Os pregunté cosas como esas de las que estamos hablando, si recordáis ese primer momento en el que os dijeron, moja un poquitín los labios, que no pasa nada. ¿Estáis de acuerdo con estas prohibiciones o se nos está yendo un poco la olla y antes todo era más sencillo? Queremos que nos deis vuestra opinión como cada mañana en las redes sociales, en Facebook La Radio Es Mía y en Instagram La Radio Es.
0: Venga, pues vamos con nuestros opinantes.
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0: Ayer cuando estábamos haciendo el programa en directo desde Luca, ya os contamos que habíamos vivido un reencuentro precioso con un colaborador de este programa, que hace unos meses nos contó aquí en directo un opinante, ¿no? Que llamamos, me hace gracia a mí cuando decimos lo de opinante, que ya nos contó que, bueno, que andaba pachucho, que estaba, bueno, con un tema complicado, además, de salud, y que se retiró durante un tiempo. No sabéis cómo nos prestó ayer, que nos lo encontramos
1: en, de forma casual,
0: en el Luca completamente, sí, porque venía como un poco de esas, bueno, de una revisión, y nos dijo con una sonrisa de oreja a oreja que ya había pasado el trance y que volvía a tener el ánimo, la fuerza y la salud, claro, para volver a colaborar, que prometimos hablar hoy con él en directo y que él mismo, bueno, pues pueda celebrar, ¿no?, un poquito esta vuelta en la radio. Es mi Nando Naret, taxista en La Felguera. ¿Qué tal? Bienvenido otra vez.
2: ¿Qué tal? ¿Qué tal? Buenos días. Muy, muy agradecido de lo que estáis diciendo. Y muy contento de estar otra vez en la brecha. Y bueno, estar vivo.
0: Bueno, exacto. Hay que celebrar sobre todo esto último que dices, ¿no? De estamos vivos, sí, señor.
2: Sí, sí. La verdad se dice que no nos damos cuenta y no valoramos la sanidad que tenemos en Asturias hasta que perdemos la salud. Y entonces es cuando nos damos cuenta la cantidad de gente maravillosa que hay en los hospitales y sobre todo ahí en el UCA. La empatía que yo tuve fue en oncología, la verdad se dice que fue todavía tengo, ¿no? Es un proceso muy largo y tal, un cáncer de pulmón, pero que además son muy agresivos los cánceres de pulmón. Bueno, pues
0: son muy agradecidos, dices, en el sentido de que pillados a tiempo, lo comentábamos ayer en el programa con un especialista, bastante curable, es decir, es muy tratable.
2: Claro, es que si te pillan a tiempo, pues bueno, tienes unas posibilidades muy grandes, ¿no?
0: Claro.
2: La cuestión es que, aparte de que necesites tratamiento, lo que es el mismo tratamiento y tal, lo que necesites es el acompañamiento empático, ¿no? Y en eso, la verdad se dice, en el UCA están sobrados.
0: Pues sí, mira, ayer todos lo poníais en valor, ¿eh? Fíjate, también quienes escribisteis al programa contando vuestras historias, sobre todo incidíais en esto. Así que hay que destacarlo, porque igual que nos quejamos siempre de todo lo malo, a mí me gusta mucho que pongamos esto, por favor, en valor, y más con la sanidad que tenemos aquí en Asturias.
1: Y lo mejor
0: en
1: la sanidad en España y en Asturias concretamente es urgente.
0: Sí, totalmente.
2: Yo la verdad se dice que tuve dos oncólogas que son dos cielos, no en mi María Jesús, dos cielos, y luego las técnicos de y enfermeras en radio, en quimio, bueno, maravillosas, y sobre todo lo que digo, empáticas, que en tu momento pendientes de ti, no solamente de mí, sino de todo el mundo que estábamos. Yo lo personalizo, pero sé que es a todos, la forma de actuar, la forma de tratar a la gente, que además es cuando lo necesites, ¿no? Que es cuando más, en una palabra, más jodido estás.
0: Claro.
2: Y entonces,
0: y cuando más lo agradeces, claro.
2: Sí. Y la verdad se dicha que son de 10. De 10.
0: Me alegra un montón. Nando, me alegra muchísimo de verdad todo lo que estás contando. ¿Qué te voy a decir? Pues
2: sí,
0: le dimos un beso a Nando cuando le vimos. Qué gusto volver a escucharte, y además es que te lo dije y es real.
2: Sí.
0: Lo repito públicamente, te lo dije ayer en privado, pero lo repito públicamente, que yo personalmente te he echado mucho de menos en estos micrófonos, porque da gusto hablar contigo, Nando, transmite siempre muchísima alegría, muchísimo optimismo, eres un hombre luchador, pero...
2: Sí, eso sí.
0: Hombre, claro,
2: además
0: es que
2: no me... Mira, hay gente que, por ejemplo, está con un problema como el que yo tengo y parece como que se encierra en sí mismo, ¿no? Yo no, yo la verdad es que lo digo a todo el mundo. Mira, tengo esto y esto es algo que puede pasar a cualquiera. Y entonces, yo sumé más boletos a esa lotería porque fumaba 4 paquetes de tabaco al día. Entonces,
0: entiendo que lo has dejado, ¿no? 4 al día,
2: hace 14 años, pero da igual, el cuerpo tiene memoria. Entonces,
0: claro. Mica, claro, que ya lo habías dejado.
2: Claro. Sí, yo hacía 14 años que había dejado, además por hipnosis, que siempre aconsejo a la gente que como último recurso A ver, esto, la hipnosis no es una varita mágica que te
0: toca. No, a todo el mundo le funciona, pero
2: de fumar, no.
0: Por probar.
2: Tienes que querer dejar de fumar, tienes que querer dejar de fumar. Y yo quería dejar de fumar porque lo necesitaba. Y probé mil cosas y lo que me sirvió fue la hipnosis. Quiero claro. decir que el cuerpo tiene memoria, te pasa factura. Y claro, hay veces que hay gente que tiene un montón de años y yo me acuerdo de cenes que gente venir aquí a Cauce del Nalón a dar conferencias como era Santiago Carrillo y no dejar de fumar y claro. un cigarro tras otro y se murió de viejo.
0: Que tú a lo mejor todavía viviste lo del médico fumando en la consulta, que eso es historia claro, reciente de España.
2: Claro, claro que sí.
0: Me refiero
2: claro
0: que venimos sí, que estaba... de esto.
3: Sí, sí, sí. Bueno, el transporte sí, sí. público y en todos los hospitales.
0: Madre,
3: en todas
0: en el autobús.
3: Sí, sí.
0: Oye,
1: y en la tele.
2: Y en todos los sitios. Camareros, muchísimos camareros que por fumadores pasivos pues lo pasaron muy mal y sin tener culpa y sin fumar ellos. Lo que pasa es que claro. se tragaban el humo de todo el mundo que estaba en el bar.
0: Entonces, no, es tremendo. De donde venimos, por suerte se ha avanzado en esto. No a todo el mundo le sienta muchísimo. Bien cuando se saca o se amplía, ¿no?, la ley antitabaco, pero yo creo que vamos, es más necesario que nada.
3: No, y de hecho, yo como fumadora apostaría por prohibir el tabaco.
2: Pasa lo mismo. En el tema de hoy pasa lo mismo, debería de prohibirse el alcohol. Estabais hablando de lo de los críos,
0: sí,
2: yo hace
0: sí, sí.
2: años, bueno, conocisteis al chava, al hijo mío mayor y tal.
0: Ayer, hombre, muy crecido, me refiero, ya pasaron años sí. desde los cumpleaños infantiles.
2: Sí, ya tiene 40 años, claro. con lo cual ya tiene unos cuantos, pero cuando era un chiquillo pequeñín íbamos al Espiragües y acuérdome de estar en Ribadesella, estar en un bar, y había un señor que el último culete que tomaba de la familia, o sea, echaba un culete para cada miembro de la familia, y lo último, en vez de tirarlo, dábalo a un crío, ¿no?
0: Ay,
2: y llegó un momento en que ya no pude más, ¿no? Y entonces lo que, bueno, pues, porque era la edad la misma del crío mío. Y entonces dije, pero bueno, usted no sabe la locura que está haciendo. O sea, es que, y él entendía lo como normal.
0: Claro.
3: ¿Ves esto que hablábamos? Exacto, es que estaba normalizado. Igual que hablábamos ahora del tabaco, ¿no?, del médico en la consulta, tú sí que viviste esa época de que estaba normalizado. Igual tú eras la excepción, que lo veías como algo extraño, ¿no? Y ahora ya nos parece una marcianada.
2: Mi padre y mi madre nunca me quitaron de hacer nada, ni de fumar, ni de beber, ni de nada. Lo único que siempre me decían era lo mismo, ¿no? Oye, ¿qué más que te quitemos de hacerlo en casa si lo vas a hacer fuera? O sea, es que ya es ridículo.
0: Sí, pero una edad... Me refiero, ¿cuántos años tendría más o menos el chaval que cuentas, que dijiste que era de la edad del tuyo?
2: Tendría 4 o 5 años, no tenía
0: para,
2: más.
0: ¿En serio me estás diciendo 4 o 5 años?
2: Mm. Sí, tendría 4 o 5 años,
0: mía.
2: Y hacíalo como una gracia, ¿no? Tal, el culitín, sí, lo que quedaba en el, en vez de tirarlo, bueno, pues en vez de para el crío, ¿no?
0: Sí, oye, que bueno, tremendo
2: esto. Esto es una locura.
0: Nando,
2: usted no está dándose cuenta de que está convirtiendo a este crío en un alcohólico infantil. Pero bueno, esto es una locura.
0: No es una locura. Pues, yo cuando me has dicho la edad, me he quedado...
2: Casi nos echen del bar, porque tuvimos una pelotera entre él y yo, pues bueno, una discusión.
0: Ya no, lo que tenía que haberlo
2: echado él. Ya me pareció muy mal.
0: Claro.
2: Claro, porque hay cosas que no se pueden permitir, ni
0: Nando,
2: ahora ni nunca.
0: Déjame que salude a Juan Mata, que está esperando, a ver cómo, sí. porque seguro que él a lo mejor también tiene más reciente, ¿no?, alguna anécdota de estas. Juan, que es productor de televisión, por cierto, ahora hablo con él también de esta serie maravillosa, Los Fernández, porque creo que hay un capítulo este sábado que viene con sorpresa gorda.
1: Bueno, hay un desaparecido.
0: Ahora hablamos de esto. Juan Mata, buenos días.
4: Hola, ¿qué tal, compañeros? Buenos días. Nada, darle mi enhorabuena también a Nando. Y estar totalmente de acuerdo con él en lo que dice respecto a los trabajadores del Departamento de Oncología en el UCA, porque yo desgraciadamente no tuve un final tan feliz. Mi suegro hace poco tiempo estuvo muy malín, desgraciadamente era muy mayor y no tuvimos suerte, pero el trato de la gente que trabaja allí es algo increíble, de verdad. O sea, no esperas un minuto por nada. En cuanto aparece el problema, no hay ahí no se puede hablar de listas de espera, es una cita tras otra, un seguimiento continuo. Y luego yo querría resaltar también el trato exquisito de la gente, que trabaja allí, o sea, médicos, enfermeros, ATS, celadores, todo la gente que trabaja allí, que desde mi punto de vista tienen una preparación psicológica para tratar a la gente que está allí, impresionante, de verdad, ¿eh? O sea, ahí es cuando te sientes realizado, o sea, cuando tú te sientes bien de todo lo que pagamos para que poder tener eso. O sea, quiero decir, todo lo que nos quejamos de los impuestos y todo eso, ese día sales realizado y piensas que pagas poco. O sea, cuando ves algo así, y es de aplaudir, y muchas veces, como bien dice Inés, nos quejamos por muchísimas cosas, y se habla mucho de las listas de espera y de todo esto, pero cuando es una cosa tan urgente como un tema de un cáncer, por lo menos en Asturias, tenemos que estar muy contentos de lo que tenemos.
0: Completamente. Sí, señor. Mira, está bien que lo recalquéis los dos. Juan, respecto al tema del alcohol, a esto que preguntábamos hoy, el darle la vuelta, el igual que mucha gente no quiere los niños, bueno, y que es normal, ¿no?, que no estén en ciertos espacios a lo mejor de los adultos, y le damos la vuelta hoy a la tortilla y preguntamos, ¿y si los no queremos borrachos en las fiestas infantiles? Bueno, esto es un poco la anécdota, ¿no?, partiendo de este post, pero bueno, creo que hay algo de legislación al respecto, José.
1: Sí,
0: Luis,
1: hay un proyecto del Ministerio de Sanidad que todavía tiene que hacer su andadura parlamentaria, que precisamente lo que busca es regular las normativas que hay en diferentes comunidades y unificarlas para que no se pueda dispensar bebidas alcohólicas. Hay lugares lógicos, centros docentes, residencias donde admitan menores, residencias de estudiantes que admiten menores, y también espacios deportivos o de ocio público concebidos para menores. Esto también en los conciertos que estén destinados específicamente a menores, no podrían vender alcohol. Por ejemplo, que un padre quiere llevar a su hijo al fútbol y mientras está jugando se va a tomar una cervecita, no podría. Que un padre...
0: Para un momento, pero si esto ya ocurre, ¿no, Juan? ¿Tú vas a los partidos de fútbol?
4: Hombre, vamos, ¿qué decir?
0: Me refiero, o sea, a ver al Sporting, al Oviedo...
4: Yo mismamente con el Hotel Rural, yo no puedo poner un dispensador de

0: Si no me equivoco, desde el año pasado, aparte, está prohibido fumar.
1: Pero a lo mejor me estoy equivocando. Está prohibido en las gradas, pero en la parte de afuera de las gradas, ¿no?
0: Bueno, pero vamos a ver. Es que quiero decir, y si va,
1: claro. A ver, prohibir, no, esto lo digo simplemente por aclarar.
0: En mi casa tomarme una cervecita.
1: Esto lo digo simplemente por aclarar un poco a lo que se refiere a la ley. Es decir, no es solamente que si tú llevas a tu peque al fútbol no puedas tomar.
0: Pero esa ley ya existe.
2: O mira, yo nuestro compañero.
0: La noticia que nos pasaba ahí, yo entiendo que bueno, que hoy hay que generar contenido por todo y en cierta medida lo entiendo.
2: No, pues fíjate, yo ahí, Juan, lo siento, pero voy a responder.
0: Hablabais de no sé qué, del culete de la sidra al niño, sí, o lo que hacían las abuelas antes del coñapa, el dolor de muelas o tal. Sí. Vale, perfecto, totalmente de acuerdo. Eso, lógicamente, estamos en el siglo XXI. Desde mi punto de vista, hay que avanzar como sociedad. Pero de ahí a que cada avance de la sociedad se convierta en prohibir todo.
2: No, pero yo ya no hablo de la prohibición, Juan, y fíjate, no estoy de acuerdo contigo en lo de generar contenido, porque a mí me parece más que necesaria iniciar esta reflexión de forma conjunta a nivel social. Es decir, a mí me parece muy bien que cada persona, y cada vez más lo escuchamos, se quejan cuando un niño está en el tren jugando y resulta que te está molestando. Cuando un niño está jugando a la pelota en una plaza y te está molestando. Y sí, empezamos también a ver la otra parte. Es decir, a mí me molesta en un cumpleaños, o podría molestarme, o sea, no lo digo a nivel personal, pero ¿por qué no decirlo? Yo no me parece que esté muy bien en un cumpleaños infantil, ya no me voy a ir a un parque de bolas, en un merendero, perdón, con las botellas de sidra, que cada uno que se beba la sidra que quiera, pero ver a padres borrachos, no que se han tomado los culetes, borrachos en un cumpleaños infantil.
3: Ahí entra la responsabilidad del adulto, ¿no? También.
0: Es la responsabilidad del adulto.
2: Claro, a eso estamos apelando.
0: Lo que no podemos hacer nosotros como legisladores es educar a la gente que no tiene educación.
2: O sea, claro, pero decir, a lo mejor lo que no hay que iniciar el debate social.
0: Lo que no podemos hacer es porque
2: no para legislarlo.
0: Porque este señor es un cavernícola y se pone como las marcas de machín delante de sus hijos, de su hijo y de todos sus amigos, ¿entiendes? Tener que hacer una ley para que ese señor no se ponga como
2: pero,
0: las
2: Juan,
0: marcas
2: escucha,
0: de machín.
2: Pero Juan, escucha, nadie ha hablado de ley. Creo que eso es algo tuyo. Es decir, nadie está hablando aquí de legislar que ese señor se pueda tomar o no un culín. Lo que estamos haciendo es abrir ese debate social. Es decir, Nando comentaba el tema de la sidrería hace un montón de años. Pero Nando, te voy a hacer la pregunta, sí, porque todos vamos a sidrerías, no, o soy la única que veo a padres y madres de la bala o con guajes allí.
3: O lo típico de que dan dos parejas, los críos van ahí por su cuenta a jugar mientras los otros se ponen finos. O sea, eso sigue ocurriendo.
0: Mira, es responsabilidad de los padres, no de nadie
3: claro,
0: más.
3: Pero estamos abriendo el debate, Juan, sobre no sobre legislar y poner una norma, sino a reflexionar sobre estas actitudes que seguimos viendo todavía hoy.
4: ¿No? Mira, Inés, por ejemplo, en Llanes había un restaurante, bueno, todavía sigue habiendo, ¿no?, que trae un cartel que está muy bien, ¿no?, que pone, los niños nos gustan a todos, pero cuídelos, que los demás no tenemos por qué aguantarlos. O sea, está muy bien.
2: Está súper bien,
4: sí. Los críos, sí, porque los críos están muy bien. Igual que hay hoteles que traen hoteles para adultos. Estaba leyendo antes una noticia del año 2023 que en Málaga tuvieron que desalojar un parque de bolas a 66 chavales, a 66, entre 13 y 17 años, por consumo de alcohol.
3: Madre mía.
2: Madre mía.
3: Es una barbaridad, ¿eh?
2: Bueno, eso es pero por lo cual es de los menores.
0: Eso, o sea, que los que están consumiendo alcohol.
2: Claro, es un delito, vamos.
3: Claro, pero no estaría bien que en espacios.
0: Pero eso es un delito.
1: Mira, yo solamente
0: menores de 18 años no pueden beber alcohol.
1: Claro, mira, claro, simplemente delito. Porque estoy leyendo la noticia, por ejemplo, de la cadena SER, que lo explica bastante bien, una noticia de este martes pasado, y os pongo la situación. Si un partido de alevines en un, no un estadio, no te imagines el Molinón, sino algo mucho más pequeño que tiene una cafetería, y el partido está destinado a alevines, una categoría donde van a estar niños, esa cafetería en ese partido no podría vender bebidas alcohólicas
0: dentro de ese recinto deportivo.
1: Exactamente.
2: Sí, bueno,
0: lógicamente, pero yo creo que eso ya pasa. Tú si vas al grupo Covadonga o al centro asturiano, en los restaurantes que están fuera de las instalaciones deportivas, podrás tomarte lo que quieras, pero dentro del grupo Covadonga, claro, que hay una cafetería al lado de las piscinas y demás, ahí no se puede vender.
1: Claro, que ahí las tienes bastante separadas. Ahí las tienes bastante separadas.
0: Pero a lo que me refiero, pero ese es un ejemplo que te pongo como el de los estadios de fútbol o tal.

0: o sea, lógicamente tú dentro de un centro dentro de un centro deportivo donde hay niños menores practicando deportes tiene toda la lógica del mundo, pero que te prohíban tomarte una cerveza porque vas con tu hijo al partido,
1: no, hombre,
0: antes de ir al partido,
1: pero, o sea, bueno, pero Juan, estarás con hablando, nosotros,
0: que estemos abriendo debate, eso es lo que me asusta.
1: Bueno, escucha, si debate. Se abre debate, créeme que también es por algo, es decir, no me digas que no normalizamos el consumo de alcohol y no has visto nunca a alguien que va más pasado de la cuenta en un cumpleaños infantil.
0: Pero y no has visto, Inés, y aunque no haya niños, tú no has visto a ninguno pasando.
1: No, pero a mí si no hay niños, a mí cada uno con sus historias.
0: Golpes. No, no, pero ¿cómo con sus historias? Yo si salgo por la noche a tomarme algo con los amigos y tengo que sufrir una pelea de unos impresentables con unas maracas de machín,
1: ya.
0: Es lo mismo. Y no soy un menor.
1: Que sí, hombre, pero es, con especial protección a los menores, por eso ponemos hoy el foco en ello. De todas formas, os voy a...
0: Protección a los menores tienen que dársela sus progenitores.
1: Pues ojalá, ojalá haya más conciencia de esto. Es decir, también hay que hablar de ello, Juan, y te voy a decir una cosa. Es decir, yo creo que también los medios de comunicación tenemos que sacar ciertos temas, por muy incómodos que sean, porque como decía Nando, venimos de que no hace tantos años en la sidrería nadie le decía nada a ese señor. Mira, Nando sí, casi se la juega, casi las lleva.
2: Sí, sí, es que casi que nos echen del bar, ¿eh?
1: Claro, por eso te digo.
2: Y estoy hablándote de hace 35 años, o sea, que fue en un... una pieza del Espirao, pues
0: estás hablando de hace 35 años, Nando. O sea, quiero decir, bueno, la sociedad está evolucionando.
1: Yo no estoy tan segura que ya no pase. Exacto.
2: Venía de una familia
0: de que
2: no
0: todo evolucione de una manera tan rápida que no nos deja vivir.
1: Bueno, voy a hacer una cosa.
2: Mira,
1: sí, Nando,
2: yo
1: termina,
2: venía
1: termina.
2: De una familia que no se bebe, que no se bebía en casa. De hecho, yo ahora mismo, desde agosto del año pasado, que fue cuando dejé, cuando me apareció el bicho.
1: Sí.
2: La milonga es que yo dejé de beber. A mí me gustaba una cerveza tostada, tomar cerveza cuando salía, acababa de trabajar y ya con los colegas, y vamos a tomar nuestras vecinas. Bueno, pues y el día de hoy, que desde agosto hasta el día de hoy, lo único que tomo ya es agua.
1: Sí, bueno, a
2: agua,
1: ver.
2: Y agua, y agua.
1: Ya que se escucha, ya que se puede vivir con agua.
3: Sí, pero bueno, esas, oye, son decisiones personales.
1: Sí,
3: y
1: eso
3: yo
1: no,
3: que...
1: no es el tema. Pero perdonadme, porque es que estoy viendo la hora. Tengo aquí a Mario Bango para toda la información internacional. Tengo que dejar el debate. Lo pasamos ya a nuestros oyentes. 608-920-0792. Pero es que no quiero despedirme, sobre todo de ti, Juan. Nando, quédate que te va a prestar, ya verás. Sin escuchar esto, por favor, porque necesito hacerte la pregunta. Escuchamos. El adelanto que sí estamos viendo y escuchando los asturianos y asturianas del capítulo de los Fernández este sábado, y te lanzo la pregunta.
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1: Juan Mata, responsable en todos los aspectos del mundo, creador, director, pensador, artífice de los Fernández. Vamos a ver a Adrián Barbón, el presidente del gobierno de Asturias, este sábado en los Fernández.
0: Tendrías que llamar al gabinete.
1: No lo esperaba esta respuesta, lo acabas de desarmar.
0: ¿Dónde va a estar Adrián Barbón el sábado a las 10:30?
1: Sí.
0: No lo sé. Yo invitaría a todos a que vierais la TPA, porque esté o no esté Barbón, os puedo asegurar que va a ser un capítulo histórico. Va a ser un capítulo en el que vamos a disfrutar. Los Fernández están muy implantados, gracias a Dios, en muy poco tiempo en la sociedad. Se habla en la calle, la gente
1: nos
0: comparte, nos tal. Y lógicamente, Asturias, en el capítulo de esta semana, Asturias tiene un problema gordo. ¿Y a quién recurren? Lógicamente a los Fernández, Armando Fernández, para que ayuden a sacar a Asturias de este pequeño escollo. Y Armando, pues, necesita sustituir al presidente del Principado de Asturias para mientras este hace unas gestiones muy importantes.

0: importantes para nuestra región. Y claro, la cuestión es saber si luego Armando y el presidente del Principado coinciden.
1: Entonces, me muero de ganas de ver este capítulo. O sea, no cierres la puerta.
0: Si quieres, lo contamos.
1: Juan Mata, yo sé que no me vas a contestar y haces bien, pero no cerramos la puerta. Yo soy periodista incansable, también lo sabes. No cerramos la puerta a que en la agenda del presidente Adrián Barbón, de este sábado a las 10:30, pueda haber una parada en Casalita.
0: Yo no la cerraría.
1: Hasta ahí. Gracias. Hasta ahí me sirve. Bien. Ahora no sí podemos despedirnos. Tremendo el capítulo.
0: Muchísimas gracias, chicos.
1: Juan Mata, enhorabuena a todo el equipo de los Fernández. No nos lo pensamos perder este sábado a las 10:30 en TPA.
0: Muchísimas gracias.
1: Un beso. Nando, tú ya estás enganchado, ¿no?
2: Sí. Es que además que está muy bien, coño, que muy entretenido y que está muy bien, está fabuloso.
1: Es que nos está haciendo pues muy felices, nos está amenizando los sábados, además de una forma, vamos, con humor, nos apela, ¿no?, a muchas cocinas de todos los asturianos.
3: Nos vemos representados, claro, y además, es muy habitual.
1: Hay veces que seas asturiano o no, es que hay cosas, hay escenas...
2: Y es muy de casa.
3: Vamos. Sí, son familia, digo, maestro,
1: lo hemos vivido, algunas cosas, otras son tan surrealistas que yo digo, ¿de dónde han sacado los guionistas estas aventuras? En fin, gracias Nando también, un besazo y bienvenido a esta pequeña gran familia de la Radio Es Mía otra vez, un besazo.
2: Igualmente, muchas gracias a vosotros.
1: A las 12:20 respiramos un poquito y vamos con la información internacional.

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0: Mario Vango, bienvenido.
1: Buenos días, excelentes.
0: Excelente. Bueno, mira, yo ya no sé qué decirte.
2: Los Vango estamos bien.
0: Ay, es verdad.
2: Sí, compartimos apellidos. Sí, sí, estamos sanos.
0: Los demás ya yo trabajo en el equipo. José Luis ha tenido que irse. Bueno, un ratito, de momento, dice. De momento me voy un ratito. Pero no es broma, con este calor, quien no tiene un virus tiene un sofocón como poco.
1: Exacto.
0: Sí, es que es demasiado. Sí, no estamos acostumbrados a esto.
1: Sí, ya sabéis que en Francia, hay mucho lío en Francia porque la oposición se queja al gobierno de que no actuó rápido y ya van, no sé si 10 o 12 muertos por ola de calor en calor. Francia.
0: Ojo con esto, que poca broma, todos los años se nos dan las indicaciones, pero siempre claro, hay alguna víctima y hay que tener, por favor, muchísima precaución. Aquí en Asturias, ojo, que ya ha cerrado el primer centro educativo, que han suspendido las clases en el Instituto Río Trubia precisamente por prevenir,
1: claro,
0: porque el calor, al parecer, dentro de las aulas era ya insoportable.
2: Eso,
0: claro. ¿No?
2: O sea, y eso por no hablar de la gente que trabaja al aire libre, de todos esos obreros que vemos a veces con temperaturas extremas, que esto, no sé si la Unión Europea puede hacer algo para legislarlo y que, oye, que a las horas centrales no trabaje gente a pleno sol, ¿no?
1: Nada, se lo proponéis a los eurodiputados asturianos y...
2: Pues, oye, mira,
0: bueno, ojo que se han tenido que tomar medidas en otras ciudades de España, y aquí en Asturias también hay trabajadores que están elevando esta queja a nivel formal, es decir, se sigue pidiendo una regulación y poca broma con esto, sí.
1: Sí, bueno, porque ya hubo muertos, ¿no?
0: Claro,
1: ya
0: por eso, aquí en Asturias, y de hecho vamos a hablar con estos trabajadores, o sea que no nada anecdótico, o sea, llevan pidiendo tiempo, sí señor. Oye, vamos con los asuntos internacionales, porque Mario Vango, si sigue aquí en Asturias, ¿se habrá bañado cuántas veces ya?
1: No me bañé mucho, ¿no? Porque me bañé, pero la verdad es que tuve muchas actividades, tengo una agenda muy cargada y no me dio tiempo a hacer todo, pero bueno, sí, a la playa fui.
0: Prioriza, Mario, el baño es lo primero.
1: Espero ir el sábado.
0: Lo demás puede esperar.
1: Sí, espero ir el sábado otra vez a la playa, sí.
0: Bueno, vamos con los asuntos, porque decía que desde aquí, desde Asturias, pero por supuesto, tú que siempre nos trasladas toda la información, periodista afincado en Bruselas, pero es asturiano, así que ahora desde casa, pero con el ojo puesto en Bruselas.
1: Siempre.
0: Por cierto, la visita del Papa está copando muchos titulares en toda Europa, no solo en España, claro. Sí. Perdón, la visita del Papa próxima a España, ahora mismo la visita de Sánchez al Vaticano.
1: Sí, ha tenido mucha repercusión la primera encíclica del Papa, porque afecta un asunto del que hablamos aquí casi todas las semanas, que es la inteligencia artificial, ¿no? Y el Papa, digamos que es americano, es norteamericano, como sabéis, está en línea con lo que la Unión Europea más o menos viene defendiendo, aunque de manera muy prudente. Hay mucha gente dentro de la Unión Europea que defiende medidas más contundentes contra las grandes corporaciones norteamericanas, y la encíclica del Papa va en esa dirección. Es decir, hay que poner coto a la inteligencia artificial, hay que regularla, tiene que entrar por los cauces en los que estamos, y eso de que vale todo para la inteligencia artificial no sirve. Yo esta mañana leía que hay muchos expertos europeos que se quejan cada vez más de que, por ejemplo, la inteligencia artificial ha copiado cantidad de cosas sin pagar ningún derecho. Es decir, ha entrado a saco en nuestras cuentas, ¿no? En nuestras cuentas particulares, pero bueno, pongamos en museos, en cantidad de sitios, ha entrado de manera subrepticia y ha utilizado esa información para nutrirse y sigue utilizándola día a día,
2: claro,
1: ¿no?
2: Pero además la propiedad intelectual, esto está protegido por el derecho internacional, ¿no?
1: Sí,
2: se supone.
1: Sí, pero hasta ahora no tienen límites y por lo tanto actúan de manera descarada. Ayer Thierry Breton, que fue comisario europeo francés, acabó muy mal con von der Leyen porque él defendía, cuando era comisario, defendía una actuación más contundente contra las grandes corporaciones norteamericanas y chinas, pero sobre todo norteamericanas, y von der Leyen lo puenteó porque tenía relación directa con Elon Musk y porque creía no quería enfadar a Trump, que como sabéis apadrina a todas estas grandes corporaciones que estuvieron el día de la toma de posesión de él en Washington, y Terry Breton se sintió muy ofendido y ahora está haciendo campaña para que efectivamente la Unión Europea insista en tomar medidas contra, no solo contra la inteligencia artificial, sino con todo la panoplia que hay de grandes empresas que
2: tecnológicas, como pasó en su momento con Meta. Pero ¿hasta qué punto la Unión Europea puede poner un coto a estas grandes empresas, tanto estadounidenses como chinas?
1: Bueno, ya sabes que la Unión Europea es la única entidad mundial que tiene una ley de inteligencia artificial, una ley que pone coto a la inteligencia artificial, y en agosto, según la ley, en agosto tiene que decidir hasta dónde llega, es decir, dónde pone los límites, dónde pone el coto. Y entonces ahora hay mucha tensión porque los grupos de presión de estas empresas que están instalados en Bruselas hay tantos grupos de presión como funcionarios, o sea que eso ya sabéis que es así, y por lo tanto están presionando mucho para que no ponga demasiados límites, pero Breton y otros expertos europeos consideran que es el momento para claro, porque mucha gente lo que dice es que si le pones coto, entonces Europa va a ir con retraso. Veremos.
2: Claro, pero quiero decirte, también hay sus trucos, ¿no? Claro. Porque siempre puedes poner una VPN en el ordenador, conectarte como si estuvieras en Estados Unidos, en Gambia, y seguir usándolo. O sea, claro. Y al final siempre va a haber el método para desviar la ley, ¿no?
1: Claro, claro. Entonces, bueno, esa pelea va a ser larga y yo creo que Europa va un poco por delante del resto del mundo y que tarde o temprano terminarán entrando todos por ese canal, porque los problemas que puede causar vamos a notarlos todos en breve, y por lo tanto lo único que están haciendo en Bruselas es anticipar para que esos problemas no causen destrozos en Europa. En general, en Bruselas lo que se está buscando es ir desligándose todo lo que se pueda de Estados Unidos, porque claro, la actitud de Estados Unidos, no solo en esta materia, sino en otras muchas, es de presionar cada vez más a Europa. Entonces Europa lo que, por un lado, salirse de esa historia, y por otro, buscar alternativas. Cada semana encuentran una solución comercial. Por ejemplo, esta semana firmaron un gran acuerdo con México. O sea, están ampliando muchísimo el número de países a los que dirigirse.
2: Como aliados, digamos,
1: exacto,
2: ¿no?
1: Sí, como aliados comerciales, siempre como aliados comerciales. Sí.
2: Y bueno, y hablando de otros temas, otro tema que ocupa mucho espacio también los grandes titulares es la tensión geopolítica. La Unión Europea tiene mucho que decir sobre esto, ¿no?
1: Bueno, claro, porque esta semana Ursula von der Leyen tuvo que ir a los países bálticos, a Letonia, Lituania y Estonia, porque están quejándose de que cada vez entran más drones en su espacio aéreo, y ya tuvieron que intervenir varias veces los aviones de la OTAN para defender a estos países. Esos drones casi todos son de Ucrania, pero no es que Ucrania ataque, como es lógico, a países europeos que son aliados, sino que los rusos desvían los drones que vienen de Ucrania, los que pueden, los desvían hacia estos tres países que están bajo la lupa de Rusia, y que Rusia quiere, bueno, todo el mundo interpreta que Rusia tarde o temprano va, si le sale bien lo de Ucrania, aunque ahora parece que no va a salir tan bien, pero si le saliera bien lo de Ucrania y ve que Estados Unidos se retira cada vez más de la OTAN, pues atacaría a cualquiera de estos tres países que considera que son de su órbita, como consideraba que lo era Ucrania de la antigua Unión Soviética. Uh-huh. Estuvo también allí la representante de Exteriores, que es lituana, ¿no? Kaja Kallas, y bueno, lo que dicen es que efectivamente van a incrementar las ayudas para la defensa de estos territorios, y en todo caso están abriendo una posibilidad, por ahora lejana, de abrir algún conducto de relación con Putin, que eso durante años en Bruselas, vamos, desde que empezó,
2: era innegociable.
1: Era innegociable desde que empezó la guerra de Ucrania. Pero ahora ven, primero, que Ucrania se defiende bastante bien, que cada vez a Putin le cuesta cada vez más trabajo avanzar en Ucrania, que está en una situación de cierta debilidad interna, y por lo tanto hay muchos en Europa que defienden que se abra un canal de negociación, y incluso hubo nombres ya, algún periódico esta semana decía que podría ser, aunque está retirada de la política, Angela Merkel, que fue muchos años.
2: Sería sorprendente, ¿no? Volver, claro, a ver a Angela Merkel en la política activa.
1: No, lo que defienden es que Angela Merkel, que tiene muy buena relación con Putin, o la tuvo en su día, uh-huh, con Putin, pues que, bueno, que pueda ser un canal.
2: Interceder, digamos, sí, ¿no? Un poco entre la Unión Europea, Ucrania,
1: eso, y. Discreto, un canal discreto, ¿no? Uh-huh. Y hay otras, muchos expertos que dicen que Putin está preparado a Rusia para decirles que esa guerra no avanza y que, claro, algún momento tiene que terminar.
2: Porque... Sí, porque ya llevamos tiempo con esto y no, claro, no parece que haya una solución cercana. Otro tema que leía justo hoy en la prensa de la que venía hacia aquí era que en España trabajamos más horas que en el resto de Europa. ¿Cómo es esto?
1: Bueno, lo que hay es una encuesta que acaba de hacer pública Eurostat. Eurostat es la que hace las encuestas de la Unión Europea, y entonces todos los años hace una revisión de cómo están los mercados de trabajo, cuántas horas se trabaja en Europa, y dice que España está un pelín por encima de la media europea. Dice que en España se trabajan 36,5 horas semanales y la media europea 35,9. Mucha gente que nos está escuchando dice, pero si yo trabajo 40 horas o 42, claro, o 44. Bueno, esto es una estadística y es una media.
0: Es una media, claro.
1: Claro, entonces no puedes, tienes que saber lo que estás diciendo. Es decir, lo que recoge esta estadística es que hay mucho trabajo de 8 horas diarias o lo que sea, pero luego hay bastante trabajo de media jornada, de por horas o lo que sea, y entonces la estadística baja. Es decir, el país de Europa que según esto menos horas se trabaja es Holanda, que está en 33 o 31 por ahí, pero es porque tiene mucho trabajo parcial. Es decir, que tiene mucha gente.
0: ¿Y esto por qué? Es decir, ¿dibuja algo de la sociedad, de la forma de la que se...
1: En cuanto el país es más rico, hay más trabajo parcial.
2: ¿Y pueden vivir bien? Es decir, ¿pueden pagar un alquiler, salir a cenar?
1: No, bueno, a lo que se... Claro, eso, bueno, habría que ir distinguiendo. Pero lo más probable es que, por ejemplo, en un matrimonio...
0: Claro, haya dos medias jornadas.
1: Claro, si la mujer, por ejemplo, trabaja, tiene un... un buen trabajo, y el marido pues cuida, que se hace, es decir, lo estoy diciendo así adrede, hay mucha gente que es la mujer la que tiene el trabajo mejor y el hombre trabaja media jornada o se ocupa.
0: Pero esto dices, el ejemplo lo pones así en Holanda, porque en España suele ser al revés, la, claro, mujer la que acaba quedándose con los cuidados,
1: claro,
0: ¿no?
1: Claro. Entonces, pues los países donde más se trabaja son efectivamente los que van más retrasados, Bulgaria, Rumanía, etcétera, etcétera, y en los que se trabaja menos son estos, pero teniendo en cuenta que al decir trabajar menos se refiere a que hay mucha gente que trabaja por horas en Alemania, por ejemplo, eso es muy frecuente, en Holanda, y bueno, España está, digamos, más o menos en la media, ¿no? España es un país que está en la media y efectivamente...
2: ¿Qué países están como nosotros? Porque me imagino automáticamente los mediterráneos, ¿no?
0: Hombre,
2: o sea,
0: Italia, Portugal...
1: Claro. Pero bueno, los que más se trabaja son Eslovenia, Lituania, Bulgaria, Polonia y Grecia.
0: Los que más.
1: Y los que menos son Bélgica, Austria, Dinamarca, Alemania y Países Bajos.
0: Estaba esperando ir a Alemania, digo, hombre, estará en esa lista, ¿no? Claro. Porque efectivamente la renta per cápita es superior. Eso. Bueno, pues aquí no se consiguió esa reducción de jornada, que parecía que iba a salir adelante.
2: No llegó a probarse.
0: O sea que, bueno, también dibuja bastante, ¿no? Nos quejamos, pero luego nos conseguimos sacar adelante.
1: Eso es. Luego hay otro factor que no analiza esta, que es la productividad, que está vinculada al tiempo de trabajo y lo que consigues con ese trabajo.
0: Así a modo de titular que se nos

0: Se ha acabado el tiempo, Mario, pero la productividad va ligada a más horas de trabajo.
1: No, al contrario.
0: Al contrario. Claro. O sea, que no somos más productivos, ahí lo dejo, lo recuerdo, por trabajar más
2: que
0: horas.
2: Que nos escuchen también los que legislan, ¿vale? Claro, no claro. Seas más productivo por trabajar más horas.
0: Mario Bango, vete a darte ese bañín, deja lo demás, excepto venir aquí a la radio, que era lo único importante del día, ya verás.
1: Exacto.
0: Gracias.
1: A vosotros.
0: Gracias de verdad por la información. Una pausa, compañera, ¿sigues bien?
2: Yo perfecta.
0: Menos
2: estoy,
0: mal.
2: Estoy sobreviviendo y sorprendida.
0: Enseguida, este humilde equipo de radio sigue adelante aquí hasta las 2 de la tarde, sea como sea, y la información y el entretenimiento, pues que no nos falte hasta ahora.

0: Ye mediodía.
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0: El Pleno de la Xunta General del Principado dio hoy el preste esta mañana a la Ley Nueva de Cooperatives, que apurre a estas organizaciones empresariales, a las cooperatives, una simplificación administrativa, seguridad jurídica y flexibilidad económica en un sector que en Asturias genera unos 3.000 empleos directos. Los grupos parlamentarios del PSOE, del PP, de Convocatoria por Asturias y Izquierda Unida y los diputados del Grupo Mestu, Covadonga Tomé y Adrián Pumares, dieron el preste al del proyecto de ley que contó sí casi con la abstención de Vox. El texto legislativo apuesta por la flexibilidad económica inicial, de manera que aunque se caltien un capital social mínimo de 3.000 euros, no se va a pedir que se pague todo a fecho al inicio, con un pago inicial que va a valer con un 25%. La norma defendióla el consejero de Ciencia, Industria y Empleo, Borja Sánchez, que rescamplaba que ye una ley que busca crear empleo y menguar también las cargas administrativas.
2: Con esta medida se gana velocidad, se gana transparencia y sobre todo se eliminan trámites presenciales innecesarios. Por último y en quinto lugar, una administración moderna debe mirar y facilitar fórmulas que permitan emprender en nuevos sectores de actividad. Por ello, el texto definitivo amplía las familias cooperativas e incorpora sectores clave como las industrias culturales y creativas, las cooperativas de impulso empresarial y las de desarrollo local, diseñadas específicamente para sostener servicios esenciales en nuestro medio rural.
0: Los presuntos casos de corrupción del Partido Socialista también están protagonizando todavía en este momento esa segunda sesión del Pleno de la Xunta General del Principado de esta semana. Por ejemplo, la entrada de la UCO en el día de ayer y la sede estatal del PSOE en Ferraz, en Madrid, para atropar información, el caso Leire o el caso ZP. Y era lo que decía esta mañana la presidenta y vocera de Vox en la Xunta General del Principado, Carolina López.
3: Primer expresidente imputado y es del Partido Socialista, de su partido, de ese partido que no para de darnos lecciones de ética, de superioridad moral, de ese partido que solo reconoce la presunción de inocencia cuando hay afectado por el medio un socialista, pero que para los demás hay siempre linchamiento previo.
0: La contestación del presidente del Principado, también secretario general del PSOE, Adrián Barbón, basábase en distanciarse de los presuntos corruptos, también defender que en Asturias están siguiéndose los trámites legales.
4: El señor Santos Cerdán tendría amigos en Asturias y contactos en Asturias, pero les animo a que lean precisamente el sumario cuando se refiere a Adriana Lastra y al socialismo asturiano. Leanlo, que queda muy claro pues las relaciones que todo el mundo conocía. Mis relaciones eran las justas. O sea que, primer punto, dejémoslo de lado, ¿no? Segunda cuestión. Ayer vivimos una nueva realidad paralela que era, pues, parecía que era una investigación por financiación ilegal. Eso decían un medio digital que luego reprodujeron todos los medios. Y resulta que no, que está relacionado pues con una supuesta trama para intervenir en los procesos judiciales, no por financiación ilegal.
0: Y crítica también a la situación actual del PSOE federal del presidente del PP en Asturias, Álvaro Queipo. También hacía referencia a los 7 años de gobierno de Barbón en Asturias.
5: 7 años lleva usted gobernando en Asturias. Y 7 años despreciando la gestión y muy pendiente de lo que le mandaban y le mandan desde Ferraz. Mire, cada semana que pasa nos encontramos con una nueva investigación de su partido, de algunos dirigentes o de su entorno, especialmente esta semana. Lo que nunca hemos encontrado es una palabra suya de condena, ni un solo tuit al responsable de todo esto. Y mientras los asturianos ven crecer las listas de espera, ven subir el precio de la vivienda, empeorar las cercanías, deteriorarse las infraestructuras y vaciarse los pueblos. Dígame, señor Barbón, y dígamelo con franqueza, ¿le pesa más la supervivencia de su partido que cuidar Asturias?
0: Y el presidente del Principado retrucaba achacando estas críticas que estamos acabando de sentir del PP a lo que Adrián Barbón llama síndrome preelectoral precoz.
4: Así que el síndrome preelectoral precoz se le nota a leguas. ¿Y este síndrome por qué existe? ¿Por qué se le plantea a usted? Pues se le plantea por una cosa muy sencilla, porque no tira. Porque usted tiene datos como yo, no tira. Porque si uno le pregunta a los asturianos y asturianas a quién ve como presidente, en la respuesta espontánea, su porcentaje es mínimo. Y si uno le pregunta entre usted y yo a quién prefiere como presidente, le gano por más de 20 y pico puntos. Esa es la realidad. Y por eso, como uno tira, está con este síndrome
6: preelectoral. Guarde silencio, por favor.
4: Mire.
0: Más asuntos relacionados con el gobierno del Principado, en este caso con la Consellería de Medio Rural, que defiende el valir de los datos que Asturias apurrió sobre el Yobu y que reclama que se respete el procedimiento técnico de evaluación cada 6 años. Y es que el departamento del gobierno asturiano, que lidera Marcelino Marcos Líndez, ya apurrió al Ministerio para la Transición Ecológica y el Reto Demográfico los 2 allegamientos al trámite de información público abierto, primero del análisis del informe para el periodo 2019-2024. El Principado defiende a más que valen los datos que apurrió al informe y subraya que espellen una situación favorable para la conservación del Yobu na comunidad. Decía esta mañana Marcos da Rocha, director general de Planificación Agraria.
7: Ni los incendios ni las actuaciones de control han tenido efectos negativos sobre la evolución de la población del lobo en nuestra región. Por todo ello, pues hemos vuelto a pedir desde el propio gobierno del Principado de Asturias que todas esas consideraciones sean tenidas en cuenta en la evolución final del informe sexenal y bueno, hemos vuelto a reclamar que se convoque de una vez por todas la conferencia sectorial de medio ambiente para proceder a la aprobación definitiva del informe sexenal antes de su remisión a la Comisión Europea.
0: Más asuntos relacionados con el medio ambiente. Güey, 28 de marzo, remata el plazo que dio el Principado a UNOSA para que la Ullera Pública presentara un estudio de impacto ambiental nuevo en su proyecto para transformar la térmica de la Perea en una central de biomasa. Ese estudio tiene que ser curiosar a la sentencia del Tribunal Cimero de Justicia de Asturias del 27 de marzo, que anulaba mismo la declaración de impacto ambiental como la autorización ambiental integrada. Fallo judicial dictamina que UNOSA no cumplió la normativa en aspectos importantes como la conocencia de las características técnicas de la caldera nueva, el indetermin del uso del CSR que otorga evaluar el impacto real de esas emisiones o la gestión de los residuos por la imprecisión en el destino de exactamente 120.000 toneladas añales de Povisa. Magar la sentencia judicial, el gobierno asturiano deseó que la obra na central siguiere, dalgo que denuncien dende Ecologistes Nación. Esta organización afirma que dende el fallo del Tribunal Cimero de Justicia de Asturias ya pasaron 2 meses y la situación todavía se engravó más. En declaraciones a RPA de esta mañana, el vocero de Ecologistes Nación, Paco Ramos, oyertaba de que el proyecto nun cuenta anguaño con vertederos pa eses povises.
8: Cada vez es más difícil que la propia instalación cumpla plazos, ¿no? Es decir, la resolución les daba estos 2 meses para presentar los estudios, pero en esos estudios tiene que incluir, entre otras cosas, el más clave, ¿no? Que es tener un vertedero para sus propias escorias y cenizas, ¿no? El vertedero que tenía la propia térmica ya no se puede utilizar y ya estaba colmatado. Habían utilizado temporalmente el vertedero de la central térmica de Lada, que fue tumbado por un recurso y al que han recurrido, pero ni siquiera fue aceptado a trámite ese recurso, por lo tanto ese también queda anulado. Todo el proyecto a estas alturas es un sinsentido y que está en bastante riesgo de ser llevado adelante, ¿no?
0: Ecologistes Nación también señala que el proyecto enfrenta ahora un problema estructural. Dicen que si UNOSA pretende incorporar otra alternativa de vertedero o de almacenamiento, eso iba a conllevar infraestructuras nuevas y también impactos nuevos que obligarían, por lo tanto, a trámites de evaluación ambiental completos y nuevos también. De algo que pone en riesgo, asegura el responsable de Ecologistes Nación, Paco Ramos, el plazo de entrada en funcionamiento que estaba previsto, recordamos, para abril del año que entra, para abril de 2027.
8: Tendrá que decir en qué valle, en qué sitio, en qué lugar va a ir ese vertedero, y todo eso tiene que también tener su propio trámite, conjunto separado, pero con sus plazos, su exposición pública, su capacidad de alegaciones, y insistimos en lo mismo, ¿no? Hasta que el reloj sigue corriendo y los plazos cada vez se acercan más, porque bueno, abril del 27 está ahí mismo, ¿no? Si no llegan a ese plazo con todo tramitado, pendiente además de su propio recurso, ¿no? De que todavía no sabemos si efectivamente le darán la razón o seguirá diciendo que la declaración de impacto sería inválida, ¿no?
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0: El Centro de Arte Tabacalera en Sixón va a ponerse en servicio en aviento de 2028 y el proyecto expositivo Ventanes al Prau, que se anunciare ayer y miércoles, va a servir como punto de partida para más colaboraciones con colecciones y museos que van a llegar en inaugurándose Tabacalera. De esta ambiente lo destacó esta mañana la alcaldesa de Sixón, Carmen Morillón, que intervino en un almuerzo informativo que entamaba el diario El Comercio, en el que también participaban los ediles de Urbanismo, Jesús Martín de Salvador, y de Infraestructuras Urbanas y Rurales, Gilberto Villoria. Morillón rescampló que ya hay contacto con delles fundaciones dende el entamu del mandato para falar la llegada de exposiciones y colecciones a ese futuro centro de arte de la Tabacalera. Y en este sen, dende el Prado, donde el asturiano Alfonso Palacio exerce, recordamos, como director axunto de Caltenimiento, existía interés en el proyecto de reforma dende va meses, ya que querían tener una infraestructura en el norte de España para iniciativas como esta. Otra iniciativa cultural, en este caso de Sixón, vamos hasta Grau, porque los alumnos del IES Ramón Areces van a representar a las 8 de la tarde el musical La Bella y la Bestia, concretamente en el Salón de Actos de este centro educativo. Y una función solidaria, abierta al público, la recaudación va a ser de fechu para la coordinadora ecologista de Asturias y para el Ángel de Javi, este neño que tiene una enfermedad rara, el síndrome de Neddans, para el que la su familia está recaudando dinero pendiente de un tratamiento. Más de un centenar de niños y niñas lleven todo el curso escolar preparando la función, que van a volver a representar este viernes, pero esta vegada en el auditorio de Grau. Explícalo Cristina Cañedo, y la profesora de música del IES Ramón Areces de Grau.
6: Que son solidarias. Los alumnos del instituto pues diseñan el logo y los carteles del musical. Con ello también pues hacemos chapas y bolígrafos que venden los alumnos y que también el dinero va destinado para esas funciones solidarias. Para nosotros, ya desde el principio, desde el inicio, lo que quisimos fue que nuestro trabajo fuera colaborativo.
0: Días de mucho calor, días que están afectando a también las clases, los institutos y los centros educativos en general en Asturias, y también a la falta de xelo. Por cuenta de este calorón que está haciendo estos días, las empresas dedicadas a la fabricación de xelo están asegurando que esos ventes inclusive se triplicaron na última semana. Una situación de falta de este elemento que afecta sobremanera a los supermercados, a las gasolineras y a la hostelería. Y a esto asúntase la crisis por la guerra en Irán, porque gran parte del envoltorio del xelo faise con plástico, material que deriva del petróleo, por lo que el aumento del coste energético y de la materia prima también está impactando en las empresas que se dediquen a fabricar xelo en Asturias. Y el caso de Hielo que hay, fábrica de hielo, el so encargado, llámase Ángel Alonso.
9: La subida de la luz no es un problema ahora mismo, no es un problema grave. El problema está en la subida del plástico, por el tema de la subida del petróleo, todo lo que está pasando con la guerra. Todo eso nos ha afectado bastante porque ha subido muchísimo el petróleo. Y claro, al subir el petróleo, sube el plástico, que es un derivado, para el embolsado de los cubitos.
0: Vamos a ver.

0: Precisamente la previsión del tiempo para les hores que entra con David Arango. ¿Qué tal? Buenas tardes.
1: Buenas tardes, Nacio. Güey, vuelve a ser un día de branu, pero ye menos branu cayer y con temperatura más baixo y en sin truena de tarde. Día entre nubes y claros y con temperatura que va a volver tar a la vera a los 35 en zones cercanes a la cordelera, pero que va a ir baixando pa contra la marina, donde vamos a quedar nos 27. Mañana y pasado va a baixar la temperatura en forma. Mañana vamos a perder entre 1 y 6 graos y va a volver a baixar na mesma midía el viernes. Van a ser dos días de cielo encapiellao, sacante en el suroccidente y la cordelera, donde todavía va a estar solellero. El domingo van a volver los claros col paso les hores pela mañana, de la que vayamos averándonos al mediodía. El domingo, además, la temperatura va a volver a subir un poco ñin. La semana que entra bien, con más movimiento y con temperatura más normal que estos días atrás.
0: Gracias, David. Casi les 12:15. Más información a la una. Siguen ahora en RPA con La Radio Es Mía.
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0: 12 y 17 minutos, aquí seguimos. La radio es mía, la radio es vuestra. Ay, ¿lo habéis escuchado ese? Vuelve a hacerlo, profesor. Ese. Ay. Después de un sorbín de café.
1: Sí, es que se, oye, bien te has sentado.
2: Es que el café, ya te digo, el café tiene que estar prohibido, como el alcohol en las fiestas
0: calla,
2: de niños.
0: Calla, calla.
2: Según vosotras. Es un...
0: Oye, que vamos a ver.
3: Según nosotras,
0: según
3: no.
0: Nosotras no. Nosotras estamos planteando hoy un debate.
2: Pero tú te acuerdas cuando eras pequeño, en aquellas matanzas, tú eras niño y tal, y se bebía allí a mansalva, y tú no pensabas, era cosa de mayores. Luego a ti te daban siempre un poco una copita de aguardiente.
0: Claro, ese es el problema, que lo normalicemos. Oye, profesor, ¿eh?
2: No es un problema muy
0: viene
2: serio.
0: Cañero.
2: Es un problema muy serio.
0: ¿Escuchaste lo que contó Nando? Y para quienes os suméis ahora a la radio es mía, ¿escuchasteis lo que contó Nando Naret a primera hora? Mira, lo voy a decir. José Luis Rodríguez, compañero, deja de sufrir y vete para casina, que está al otro lado del cristal, con una carina. Ya sabemos que te lo pasas bien con nosotros en la radio, pero estas son las cosas que tienen los virus. Cuando te tumban, te tumbaron. Ya volverás. Iba a pedir un aplauso para nuestro compañero que se va, que ha caído en batalla, pero no hace falta todo nuestro ánimo desde aquí. Nando, que a primera hora, Nando Naret contó que cuando él tenía el crío pequeño, hace 35 años era esto, sí. en una sidrería de lo diré. Estaba
3: de
0: la fiesta
3: de Sella, creo que
0: o sea,
3: decía.
0: Que era arriba de Sella, yo
3: arriba
0: creo.
3: De Sella
0: sí.
3: O Arriondas.
0: O Arriondas, sí. Y que había un paisano con un niño de la edad del suyo, de 4 o 5 años, que echaba los culines de sidra para toda la familia y en vez de tirar el pozo, cogía y se lo daba al niño, sí. Pero uno tras otro. Sí. De 4 años el niño.
2: Sí, yo lo he visto hacer con aguardiente eso.
3: Yo lo viví, tengo 33. O sea, que no es de hace tanto tiempo. Sí.
0: Claro. Entonces, bueno, hombre, un poco vamos a reflexionar, aunque está enfadando mucho el tema de hoy. ¿Eh?
3: Sí. Sí, de hecho, mira, María Según Muñiz dice que lo de beber alcohol, fumar en parques infantiles no le parece muy normal. Además, por su experiencia personal, en sus reuniones familiares no se toma alcohol desde hace más de 10 años porque su hermano es alcohólico. Claro. Entonces, tiene mucho cuidado por ese tema. Muchas veces... Esto lo digo yo, no lo dice María Sun. Tomamos el alcohol como una cosa social, pero hay gente que realmente puede acabar teniendo problemas. Y reflexiona que está muy presente en cualquier evento social el alcohol. Alicia García López, por su parte, pues opina lo mismo, ¿no? Que sigue estando demasiado presente el alcohol y por costumbre siempre decimos vamos a tomar un vino, una cerveza, un vermú, en vez de ir a hacer, ¿no? Cualquier otro plan. Comenta además que su hijo, que tiene 25 años, Y reconoce que todos los fines de semana, desde que era pequeño, iban o de sidrería o de cafetería. Y ahora que lo piensa, dice que cree que no debería ser lo propio, pero bueno, que al final es algo que veíamos como una costumbre. También Silvino Vázquez, por supuesto, es imprescindible aquí, siempre está con nosotros. La radio es más bien ya suya, yo creo, Inés.
0: Qué maravilla.
2: Suya y mía también, de los dos.
0: Venga, bueno, sigue aquí, el profesor tiene el carnet de.
2: También tenemos Silvino y yo, somos de toda la vida.
3: Y dice que bueno, que aquí está después de un día de chapa y pintura, que comenta que tenemos la mejor sanidad de Europa y que precisamente ayer comentaba sobre el tema de ayer que le mandaron justo que no se pasara mucho este verano con el alcohol. Y bueno, pues mira, dice que bueno, que algún día un culín de sidra, algún vinín que hay que tomar, porque si no, que menuda tristeza de vida. Pero tampoco es eso, ¿eh? No hablamos ni todo con medida está bien. Y dice que eso, que en su opinión, las celebraciones y las fiestas sí que necesitan un poquito de alcohol, eso sí, en su debida medida. Como siempre, buenos gente, que paséis buen programa, mejor día, tomar un culín y no olvidar que se os quiere.
0: Quita, no. Que no te dejo sola, compañera. Venga, vuelve.
3: Que vas a,
0: profesor, hoy yo. A darlo todo.
2: Sí, como siempre.
0: Venga,
3: a bueno, todo tiramos.
2: Bueno, pues estamos aquí, sí.
3: Buenos gente, que paséis buen programa, mejor día, tomar un culín y no olvidar
0: que se os quiere. Ay, hoy descafeinado.
3: Hoy a medio gas.
0: Hoy a medio gas descafeinado, no como el café negro, ¿no? Negro que se está tomando el profesor, que si ahora mismo uno de este equipo le da un sorbo, para el otro barrio nos vamos.
2: Se corta.

0: Nos encanta ponerte esta música así como muy de dar empaque, ¿no, profesor?
1: Sí, sí, sí, sí, exactamente. Lo que yo necesito, empaque.
0: Empaque,
1: empaque, sí.
0: Bueno, ya lo llevas puesto el empaque.
1: Siempre, siempre.
0: Sí. Tienes un halo alrededor a ti como sí. de sabiduría es que te acompaña.
1: Me acompaña siempre. Ya sabes que yo tengo esta imagen para poder ser lo que soy más en el fondo, que así me lo evita.
0: ¿Canalla?
1: Sí, de todo. Me evita, pero esta imagen ya me dejan en paz. Dice, bueno, este es un así, un flower power de esos, un pirao de la vida. Y un hippie, como dice mi hijo, y me dejan en paz.
0: Pero un poco
1: y
0: hippie, si que eres.
1: Sí, bueno.
2: Pero no que, de los de ahora, de los de verdad.
1: No, sí, soy, no soy hippie, soy lo que, ¿sabes lo que soy? Soy fruto de una sociedad de mucho sufrimiento, como era la Ponferrada de los años 60, donde había una crueldad tremenda, donde había mucho dinero fácil, mucha muerte fácil, mucha violencia. Entonces tú veías claramente cómo la gente que pasaban por los grandes próceres de la ciudad eran gente que ejercía una violencia incontrolada, entonces no te crees nada, ¿no? Entonces
0: Te rebelas, porque no todo el mundo lo hacía, te rebelas contra eso.
1: Y aprendes a instalarte en lo sencillo, con los humildes, con los que sufren y todas estas cosas. Entonces esta imagen es fruto de eso, no es fruto de otra cosa, ¿no? No es una imagen literaria, sino que es una imagen política, ¿no? De protesta contra la violencia en general, sí.
2: Pues a ver si vuelve esa estética ahora, que también nos hace falta, ¿eh?
1: Sí, hace falta esa estética, pero los tiempos están ahí, están difíciles para ella. Probablemente ahora asistamos a una ola, que durará, yo le calculo, depende de lo que aguante el gobierno ahora, pero vamos, de 10 años como mínimo, de ruptura de consenso. No es, siempre lo decimos, no es que venga la derecha, que tiene perfecto derecho a gobernar.
2: Sí, ese no es el problema.
1: Sí, no es que venga el PP, que bueno, son gente alegre y dicharachera también, con sus cosas, sino que se rompen consensos muy profundos, ¿no? Y se meten cuchillos.

0: Sí, yo, mira, decía aquí ahora Silvino de la una sanidad excepcional, sí, hay muchas listas de espera, etcétera, pero una vez que te atienden uh-huh. hasta el final y si vas por urgencias te atienden también y eso se van a meter cuchillos y eso va a ser en muchos ámbitos, en muchos niveles, porque además no es una tendencia española y entonces pues eso es lo que se teme, ¿no?
1: Sí, se están rompiendo pactos, ¿no? Sí, que teníamos ya que sí. eran nuestros, que estaban ganados.
0: Fíjate, además son pactos muy profundos porque dimanan del encuentro de dos raíces de nuestra tradición que en el fondo también están conectadas, que es la una tradición del socialismo cristiano, del comunitarismo cristiano y luego una tradición ya propiamente socialista, etcétera, que amalgaman un consenso que se ha ido formando en nuestra tradición que viene de ahí y que ha costado mucho hacer y que se puede desbaratar pues en dos o tres embestidas, por decirlo así. O sea, tú cuando estudias, por ejemplo, lo que son las raíces del liberalismo occidental, uh-huh. que es un liberalismo del siglo XVIII, ves que el liberalismo occidental no es el liberalismo neoliberal, sino es un liberalismo a partir de una base social. O sea, se aceptaba...
1: Sí, la socialdemocracia y el liberalismo sí. clásico no distan tanto.
0: Es que son lo mismo. Mira, uh-huh. yo ahora estoy leyendo a Adam Smith, porque para sí. explicarlo el año que viene, la teoría de los sentimientos morales. Y tú ves, Adam Smith era del siglo XVIII, está considerado el padre del capitalismo, fue el que escribió La riqueza de las naciones, que es como la Biblia y tal, y claramente Adam Smith es un pensador que llamaríamos socialdemócrata, es un pensador en el que la individualidad se da junto con los otros, en la atención a los otros, en el reflejo con los otros, era la asunción del ideal cristiano de que todos éramos hijos del Dios, por decirlo así. Entonces teníamos unos derechos básicos, un derecho básico a vivir, y luego a partir de cierto momento, cuando ya eso estaba cubierto, hacías con tu dinero lo que querías, pero siempre respetando esa base socialmente profunda. Mientras que, y eso lo hace Locke también, que es otro de los padres uh-huh. del liberalismo, lo hace Adam Smith, lo hace todo el mundo de aquella época más o menos, y luego, sin embargo, el neoliberalismo lo que rompe es esa condición, que era la condición básica que tú, por ejemplo, ahora acaba de sacar el Papa León una encíclica sobre la sí. inteligencia uh-huh. artificial, Magnifica Humanitas, y es esta misma historia. O sea, tú ves que ahí lo que hay es una idea de un bien común que hay que preservar, donde nadie se puede quedar descolgado, ni desde el punto de vista económico, ni desde el punto de vista de lo digital, y luego, una vez que eso está asegurado, dentro de eso, pues...
1: Ya tú, luego cada uno,
0: pues tú quieres ir a por el
1: Ferrari. También económica.
0: Tú vas a por el Ferrari y vas a por el Ferrari, uh-huh. nadie te lo quita, pero la idea es que hay un básico muy profundo que afecta no solo a la vida de manutención de la vida, sino a la dignidad que no se puede perder.
1: Entonces, y que está recogida también en la Declaración de Derechos Humanos.
0: Es que viene claro. todo del mismo lado, lo que pasa es que, por ejemplo, la Iglesia se opuso a los derechos humanos, luego ahora es la Dalí, pero el movimiento es todo el mismo. Uh-huh. Hay un básico económico y de dignidad que no se puede perder. Y a partir de eso, tú construyes luego individualmente hasta donde Dios te dé a entender, ¿no? Tal como lo entienden ellos, ¿no? Y es una cosa que es lo que se teme perder ahora. Lo que temes perder ahora es que este básico ya no es indiscutible, ya no es el punto de partida, sino que este básico se destruye directamente y va cada uno a lo suyo, por decirlo así, ¿no?
1: Uh-huh. Antes de meternos en el tema del día,
2: si os habéis desviado, pero era necesario hacer esta revisión.
0: Sí,
2: vamos.
1: No, quería comentar una cosita muy rápida, justo de lo que estamos hablando, que ayer leía que el alcalde de Nueva York, sí, Mamdani, sí, sí. va a expropiar algunas viviendas que están vacías y de grandes tenedores. Sí. Y una de las cosas que leía era que precisamente Adam Smith tenía una teoría de las propiedades de manos muertas, que evidentemente si eso no generaba una riqueza, no generaba una ganancia, había que expropiarlo. Sí, pero, o sea, un liberal decía de expropiar algo, o sea, no es una medida comunista.
0: No, es que hay un socialismo profundo, y todo esto de la mano invisible que se dice, sí. ¿no? Los liberales dicen, la mano invisible es que tú haces lo que te da la gana y luego...
1: Eso se regula solo.
0: Esa es la tesis uh-huh. de Mandelbaum, y Adam Smith la critica uh-huh. expresamente con la teoría de la mano invisible. La teoría de la mano invisible dice que si tú haces lo que debes y te amas a ti mismo como amas al prójimo, dice, no hay que amarse a sí mismo y tal de una manera especial, sino tú te amas como amas a los demás. Entonces, según ames a los demás, así te tienes que amar a ti mismo. Entonces, los demás están envueltos en tu amor a ti mismo. Entonces, hay ahí toda una mano invisible. La mano invisible es que cuando tú actúas así, todo se regula, pero no porque se regule sin más, sino porque se regula desde una actuación basada en la humanidad, en la benevolencia, basada en la compasión, basada en la excelencia, pero siempre contando con los demás, etc. Entonces, cuando actúas así, cuando actúas honestamente desde ahí, entonces todo se regula. Y ese orden, que es un orden político, es un orden que luego es natural y para

0: Tienen que quitar del
1: bolso, medio.
0: ¿Sí? Pero favorece directamente, no es que indirectamente. Y la mano invisible es eso. La mano invisible no es la justificación de tus tropelías. Además, se lo combate expresamente. Sino es que cuando cada uno actúa de esta manera, todo funciona de mil maravillas, con los problemas que haya, pero que se van solucionando.
1: Oye, pues esto sí que nos entronca con el tema que tratamos hoy, ¿no?
0: Sí.
1: ¿Debería haber espacios, en los espacios en los que están más reservados, digamos, para niños, pues parques infantiles, cumpleaños, exacto, que sean libres de alcohol, de tabaco, deberían existir, éticamente hablando?
0: Sí, bueno, yo la ética no la practico mucho.
1: Bueno.
0: La ética se la dejo para aquellos grandes señores feudales de Ponferrada y para la gente. La ética es peligrosísima, la ética es terrible. No, yo no soy muy partidario de las prohibiciones. Hay prohibiciones directas, por ejemplo, el fumar con niños es directo porque tú les metes el humo por las narices. Sobre el beber los adultos, yo no soy muy partidario de las prohibiciones, ¿eh? No soy partidario, porque soy más partidario de los aprendizajes, porque prohibir no se puede poner como estrategia, porque tú tendrías que prohibir en el espacio total. Entonces, si prohíbes en un sitio y toleras, o sea, y en otro no puedes prohibir, no tiene sentido la prohibición. Lo que tiene sentido es el aprendizaje. Tú prohíbes que se beban los cumpleaños y luego cuando tienen 12 años te van y te compran la litrona y te hacen, mandan a uno de 16 y te hacen el botellón. Entonces, bueno, sí, prohibiste en los cumpleaños, los tienes.
1: O se empezarían a hacer en espacios privados donde no se puede regular.
2: Y yo creo que está un poco detrás el tema de que no paramos de decir que los niños aprenden con el ejemplo,
0: sí,
2: ¿no? Entonces, es decir, ¿cómo le puedes tú a un chaval a los 13, 14 años decir o echar la bronca porque no beba alcohol si lleva viéndote toda la vida desde pequeñín? O beber alcohol o en algunos casos pillarte la cogorza,
0: sí,
2: cuando estabas con,
0: sí,
2: él en el
0: merendero. Pero por eso hay que, por eso los manejos tienen que ser de aprendizaje.
2: Claro, ahí voy.
0: No pueden ser de prohibición, porque mira, primero hay una cosa evidente: la especie humana necesita refuerzos. Sea pastilla, sea el vino, sea la cerveza, necesitan refuerzos. O sea, el ser humano como tal no soporta el peso de los modos de vida que lleva.
2: De la vida.
0: Entonces, eso es lo primero. Entonces, si sabemos que necesitamos refuerzos, tenemos que estructurar los refuerzos. No podemos prohibir las cosas, tenemos que aprender a manejarlos. Entonces, dices, o sea, no vamos aquí a ser, dices, bueno, se puede hacer de todo en todas partes. Hay una proporcionalidad. Pero dices, ¿qué hace que haya una fiesta de cumpleaños, los niños estén jugando a las bolas y tú te estás tomando una caña? Eso es
2: que también creo que hay que diferenciar entre tomarse una caña y tomarse...
1: Pero ahí va la responsabilidad del adulto, ¿no?
0: O sea, lo normal es que tú estás con los niños en una fiesta y no te estás emborrachando con lingotazos de cubata y tal y cual. O sea, entonces tú no vas a prohibir el alcohol. Dicen, es más bien, se va aconsejando y la gente se va dando cuenta. La gente...
2: O sea, ¿crees que ha cambiado esto en la sociedad? ¿No? Que ya no se normaliza como antes.
0: No, y sobre todo que la gente es capaz de entender cuando se hablan las cosas. Entonces, si tú explicas racionalmente a la gente diciendo, mira, no conviene que bebáis mucho delante de los niños. Si bebéis, bebed cerveza, y si bebéis cervezas, no bebáis 50 cervezas, bébete una cerveza. Eso es una cosa proporcional.
2: Sí.
0: Entonces, se enseña a los niños que hay cosas que se pueden manejar.
1: Sí.
0: O sea, se pueden manejar. Y nosotros vamos operando, yo siempre así, porque digo, no puedes dar una norma de prohibición total, porque primero, el prohibir no está bien, es mejor promocionar, y después tú no puedes estar vigilante en todos los ámbitos, y puedes colar el mosquito en las fiestas con bolas y luego dejar pasar el camello en las fiestas de los adolescentes de sus 14 años y tal y cual.
1: Claro.
0: Entonces, entendiendo eso, mira, todas las sociedades en los ritos de iniciación consumen sustancias. Los Yanomami se dan ahí con un hongo, nosotros bebemos alcohol y los otros toman cannabis, etc.
1: Sí.
0: Entonces, tú no puedes decir, no se va a permitir a partir de ahora que en ningún ritual de iniciación se tomen sustancias. Eso es la ley seca. Al final lo que vas a conseguir es que se celebren las fiestas en sótanos ocultos,
2: claro,
0: con alcohol de garrafa y todo el mundo con el... Es mejor que todos entendamos la proporcionalidad. Y luego entender lo que también decía Jesucristo. Siempre habrá pobres entre vosotros. Es decir, siempre habrá gente que se quede colgada. Habrá gente que infrinja las normas. Siempre habrá tal. Entonces tú no puedes legislar como si eso se pudiera evitar. Lo que tienes que es meter esa gente dentro del flujo social e intentar que no hagan el daño que pueden hacer o que no queden tampoco abandonados a su suerte.
2: ¿Sabéis lo que pensaba cuando antes poníais el ejemplo de beber en un parque infantil que no lo hace nadie, o sí, fumar en un parque infantil que tampoco? El tema del móvil, ¿no sabéis la cantidad de veces, ¿no?, que vemos pues adultos con mirando para el móvil

0: aprovechando, que yo no juzgo, ojo, sí, aprovechando a lo mejor ese ratín en el que tienen, que su hijo está entretenido para pues contestar a todos esos WhatsApp que tienen, lo que sea.
1: Sí. Sí,
0: bueno, más allá de esto, pero claro que yo digo, ojo, es que el día de mañana, hoy estamos hablando del tema del alcohol, a lo mejor hablamos de esto mismo, pero con el móvil.
2: Pero con todo, pero es que...
0: Con todo.
2: Pero esto no es problema, o sea, tampoco hay que convertirlo en una cuestión abracadabrante, apocalíptica, claro. Tal, porque siempre, o sea, siempre ha sido así, o sea, hace 100 años los niños, mi padre, con 4 años, empezaba, como dice mi tío, dice, yo empecé la primaria donde comer a los conejos, hice el bachillerato con las vacas y me doctoré vendiendo el repollo por Valdeorras. O sea, siendo niños, o sea, con condiciones muy duras, etcétera. O sea, no tenemos que asustar, no hay que tener miedo, no hay que asustarse, pero hay que combatir. Y no hay que pensar en las desgracias que nos pueden caer, porque además eso crea una mentalidad como de defensa, de que estamos siempre ahí como acongojados y tal. Y no es así. O sea, lo que tenemos que aprender es a manejar las situaciones. Sin prohibiciones excesivas. Tiene que haber, claro, no se puede fumar en la cara a un niño. Eso tiene que estar prohibido.
1: Sí, es.
2: Pero no focalizarnos en la prohibición, sino focalizarnos en los aprendizajes, en la mayoría de la edad de la gente, en la capacidad de entender racionalmente cualquiera, que no necesitas una autoridad ni política ni religiosa para que te diga lo que tú tienes que hacer. Toda persona más o menos es racional. Y luego siempre hay unos bordes, unos gorrones, gente que no, que tiene compulsiones, enfermos, lo que sea, que no se pueden eliminar, y no se pueden eliminar por decreto, porque si tú te instalas en la prohibición, conviertes a esta gente en unos marginados, en unos canallas, en gente que se flagela y que acaba haciéndose daño o haciendo daño. Tienen que estar integrados en el conjunto de la sociedad, con medidas médicas, con y sobre todo con atención. Mira, siempre ha habido en todos los barrios, como había antes, el borrachín del barrio.
1: Sí.
2: Y que era una persona que estaba enferma, que había que haber atendido, en aquellos tiempos no se atendía, pero que estaba más o menos acogido, y que lo veías tirado por la calle y lo metías allí en un rincón, etc. O sea, de alguna manera esto tendría que ir progresando hacia una atención más amplia, social, con buenas instalaciones, etcétera, pero sin legislar pensando que nosotros vamos a crear aquí el paraíso terrenal, que por prohibir ya no se van a hacer las cosas, porque no es verdad.
1: Bueno, y que nos convierte en borricos prácticamente, el no poder...
2: Claro, y te educa en la obediencia, en la sumisión, en el esperar siempre que otro que sabe más que tú te diga lo que tienes que hacer. Y no, tú tienes que reforzar a la gente, porque la gente sabe,
1: Y volviendo a lo de los ritos de iniciación que decías, ¿no? Pues que cada...
2: Son necesarios, como decía...
0: Sí, a mí me preocupa más que los ritos, perdón, profesor, cuando has dicho, es que el ser humano, por la vida que llevamos, necesita refuerzos.
2: Sí, necesita pero es que eso, tú analizas la historia...
0: Yo creo que esto hay que analizarlo
2: bien. No, pero es que esto es es una virtud analizar...
1: Y el, si no es el alcohol, es siempre, el café, ¿no? Y si no el azúcar, y si no...
0: Hombre, ya, claro, esto así.
2: No, y la medicación. O sea, tú date cuenta, por ejemplo, no solo nuestra cultura, que es una cultura excesiva, que todo el mundo, o sea, tú piensas la gente que está empastillada, etcétera, la gente que toma cocaínas, la gente que toma tal. No solo nuestra cultura, que es una cultura abracadabrante, sino que las culturas que llamamos dos primitivas, las culturas más originarias, tenían en sus fiestas, lo que pasa que esto estaba canalizado, era dos días al año, es como la fiesta de tu pueblo, como canta Serrat la noche de San Juan, de que todo el mundo ahí se abraza y luego al día siguiente vuelve. Esto es una cosa necesaria para el tipo de vida que nosotros llevamos. Nosotros necesitamos no vivir en un tiempo homogéneo, necesitamos momentos cualitativos donde lo que vamos llevando dentro como acumulación de oscuridades y tal, lo podamos sacar públicamente, lo podamos drenar para volver a vivir. Y luego también nosotros, por nuestra forma de ser, vivimos en un mundo simbólico. Entonces, para acceder a ese mundo simbólico, con mayor facilidad, en las grandes culturas o se realizan prácticas corporales, como ayunos, por ejemplo, o se toman sustancias. Por ejemplo, el café fue introducido como un elemento para facilitar la oración, porque permitía a los monjes estar más despiertos. Mahoma también, que dicen que tomaba mucho café, lo utilizaba para sus meditaciones. Hay una dimensión humana que tiene que ver con esto, con los simbólico, con lo que está más allá de la experiencia inmediata, que está ahí cerca, que nosotros cultivamos y necesitamos tratar. Esto se hacía ritualmente, se hacía cuando tú tenías 16 años y eras...
1: Claro, yo te iba a preguntar, ¿a partir de qué edad es necesario que el ser humano tome ciertas...?
2: Pues se tomaba cuando tú pasabas de niño a adulto. Entonces tú, por ejemplo, vivías en la selva allí, entonces tú te ibas por allí, te tomabas unas sustancias y te soñabas. Entonces te aparecía, por ejemplo, el animal que tenía tu
0: alma. Sí, como rito, ¿no?
2: Y tal. Y entonces luego ya volvías y te integrabas y tú eras José Antonio, el del coyote y tal. Y se hacía mediante sustancias. ¿Eh?
0: Bueno, aquí igual me vais a perdonar, claro, cuántas veces es los padres con el vino comiendo, brindando, el niño con el agua y haciendo la broma de tú todavía no puedes, cariño, que no eres mayor, y el niño que quiere ser mayor.
1: Claro.

0: ¿hasta qué punto eso?
1: Esperando a hacerse mayor para tomarse el vino. Claro. Es decir, ¿cómo no van a luego necesitar la sustancia?
2: Pero
1: si parece que es el santo grial de la madurez, la sustancia.
2: Pero si no fuera el vino, o sea, en cada cultura hay una sustancia de este tipo, más o menos.
0: ¿Sabes? ¿Pero es por influencia de lo que ven o es, no, es inherente al ser humano?
2: Es una estructura antropológica, que luego en cada, más o menos. O sea, sí. Es un tipo de paso, o sea, tú el cuerpo te va cambiando. O sea, tú en las sociedades antiguas, cuando el cuerpo se va transformando, el cuerpo se va como abriendo. Entonces hay una concepción distinta del cuerpo y el alma. Entonces cuando el cuerpo se abre, pueden entrar influjos del exterior que lo perturban y todo esto. Entonces esto luego hay que cerrarlo, y hay que ese cerrarlo te lleva también a incorporarte a la sociedad como adulto ya. Entonces es un rito fortísimo porque comunica lo antropológico con lo cosmológico, etcétera. Entonces es un rito que está perfectamente estructurado, que tiene que ser realizado de una determinada manera y que lleva una retirada de la sociedad normalmente, y luego una puesta en común con los, normalmente o solo pero rodeado con la gente que es de tu cohorte de edad. Es como hacen ahora en las fiestas en los pueblos de Castilla, que tienen las peñas que se meten en la caseta durante las fiestas y todo eso. Entonces tú ahí te encuentras y realizas ese tránsito, y eso se da en todas las sociedades, más podemos decir así, incluida la nuestra, ¿no? Que tú lo ves, o sea, son tú, cuando yo veo en las filas del comercio a los adolescentes comprando el alcohol, digo, estos están haciendo el rito de paso, van a la cabaña, beben, se desinhiben, hablan, y luego normalmente dejas de hacerlo de esta manera y te reincorporas.
0: Claro, y de esa manera también es cuando creas tu identidad.
2: También, claro, tu identidad grupal y tu identidad individual. El problema nuestro es que eso se ha roto la idea de que eso se hacía en momentos puntuales, cuando cumplías, por ejemplo, 17, 18 años, o una vez al año la fiesta de la cosecha o la fiesta que fueras. O sea, hacía esas dos veces y nada más. Ahora es que nosotros vivimos en un tiempo ritualmente desestructurado. Entonces nosotros hemos convertido lo que se daba antes en un rito especial en una costumbre casi cotidiana. Por ejemplo, las comidas antes, perdón, se hacían, las buenas comidas se hacían el día, en mi pueblo, el día de San Antonio. O sea, en casa de mi padre no comían carne porque no vendían la carne que tenían del cerdo para comprar tocino, comían tocino, pero el día de San Antonio mataban una gallina, que hacían pollo, allí lo que fuera, ¿no? Era una vez al año. Ahora ya el pollo vale a 6 euros el kilo y puedes comer pollo todos los días. Entonces con esto otro pasa igual. Tú antes bebías y te liberabas una vez al año o en la adolescencia una vez, y ahora lo haces continuamente porque ha perdido el sentido del rito, y entonces se ha multiplicado de una manera excesiva, poderlo decir. Pero que siempre ha habido eso, que forma es parte inherente de la condición humana, igual que la insatisfacción vital, sentirte que no encajas y que de alguna manera eso lo compensas o bebiendo, o luego si tienes soledades en casa o lo que sea, pues tomando antidepresivos. Eso va ligado a las formas de vida. Unas cosas con una ritualidad dada ya desde muy antiguo y otras ligadas a las formas de vida actuales. ¿Cómo se regula eso? No prohibiéndolo, sino ordenándolo, enseñando a cada uno, que cada uno vaya viendo cómo tiene que ir limitando eso para que no haga daño.
1: Y yo creo que ahí sí hemos avanzado a nivel social, que ya, yo creo que si ocurre lo que antes Nando nos contaba, que vemos en una sidrería a un padre dándole sidra a un chaval de 4 años...
2: Es que eso ya no se te ocurre.
1: Claro, por eso te digo, pero gracias a este cambio social, claro, porque, o sea, que yo creo que avanzamos en esa dirección adecuadamente.
2: Sí, avanzamos hacia la comprensión de que no necesitamos, por decirlo así, forzar nada para vivir bien, por decirlo de alguna manera. Lo que pasa es que son cosas muy complejas, porque como siempre tendría que ser en todos los niveles. Entonces, si tú enseñas a tu hijo que no beba alcohol cuando tiene 4 años y luego cuando eres viejo te dejan tirado en medio de la calle o te desatienden o te desahucian con 87 años y cosas así, pues claro, dices, es que falla algo en alguna parte. O sea, lo que hay que construir es compactamente las sociedades, no desde la perfección, sino como cuando vas atándote los zapatos. Tú, no sé si te pasa, que yo cuando me ato un zapato me tengo que atar el otro, porque me noto raro porque parece que me queda un pie más apretado que otro. Entonces, haciendo las cosas paulatinamente, no hace falta hacerlo toda la vez en todos los sitios, pero es una idea de crecimiento que va uniendo distintos niveles. Entonces, si tú quieres quitar el alcohol aquí, a lo mejor tienes que poner una pensión digna allí, por decirlo así.
1: Sí, habría que hacer una reflexión más profunda de por qué una sociedad, como es que, decías, necesita esos refuerzos.
2: Y el ser humano también, porque somos seres desfondados.
1: Sí, claro, la sociedad la formamos nosotros. Gracias. Gracias, profesor, por la visión filosófica del tema del día.
2: Me voy corriendo, que tengo un payo
1: ya,
2: allí.
1: Ya, me voy corriendo a tomar un vino, una sidra.
2: No. Yo no bebo, yo soy astemio. No. Desde hace muchísimos años.
1: ¿A dónde te vas entonces corriendo?
2: Voy a ver, que tengo un alumno que le quiero aprobar en julio en la convocatoria.
1: Pero no se deja, le quieres aprobar, pero no se deja.
2: No, sí, le voy a aprobar, porque me ha venido a clase la mitad de las veces, entonces eso no vale y tal, pero bueno. Y le voy a poner una penitencia, que me tiene que leer 3 libritos, uno el Tratado de la Tolerancia.
1: ¿En verano? Sí. O sea, ¿le das el verano para leerlos?
2: Sí, el Tratado de la Tolerancia.
0: ¿Como los cuadernillos
2: Voltaire,
0: rubio? Como los cuadernillos rubio, pero en versión.
1: Lete 3 libros.
2: El Manifiesto Comunista, el Tratado de la Tolerancia de Voltaire y los escritos de Kant sobre filosofía de la
0: Kant
2: historia.
0: Duro, ¿eh?
2: No, que vale.
1: No, el profesor no.
2: Kant es muy sencillo. Kant tiene escritos que son difíciles, como las críticas, pero luego tiene escritos sobre filosofía de la historia, sobre la paz perpetua, que son muy sencillos.
1: Profesor, pues vaya.
2: Son altamente recomendables como lectura de piscina para este verano. Yo recomendaría a todo el mundo que
1: yo
2: se
1: para lectura de piscina preferiría algo así como que más llevadero, con la Solana encima.
2: Esto es totalmente llevadero. El Tratado de la Tolerancia de Voltaire es una cosa que puedes leer en la piscina, pero vamos.
1: Bueno, yo prefiero este libro que tengo aquí encima de la mesa, me vas a perdonar. Es un poemario de Sofía Castañón, Este amor asturfalante. Sí. Qué ganas tenía de que viniera Sofía
0: teníamos
1: a presentar
0: ganas.
1: Este poemario aquí en la radio es mía y hoy va a ocurrir.
2: Ah, estupendo.
1: Te dejaría que te lo llevaras también, pero no.
2: No, lo llevaré con el tiempo. Ya,
1: bueno,
2: ya,
1: eso, lo ya leíste.
2: Sabes, ya lo vi la semana pasada, ya sé que va a ser mío. O sea, esto va a acabar siendo mío.
1: Gracias, de verdad, por no fallarnos nunca, profesor.
2: Casi, casi nunca. Hay que dejar una puerta abierta al fallo, ¿eh? No empecemos aquí con la perfección, que luego el halago debilita, ya sabes.
1: Seguimos en la radio mía, con calor o sin calor, pero de momento, madre mía, estamos achicharraos.

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1: Pues siempre nos gusta regalaros un puñadín de planes para los próximos días, para este fin de semana. Bueno, para este fin de semana que empieza cuando uno quiera que sea fin de semana. En este caso, mañana viernes a las 8 de la tarde en el Teatro Jovellanos vamos a poder disfrutar de una gala de la que ya hablamos hace tiempo cuando conocimos el proyecto. Y hay 20 finalistas que van a participar mañana en la gala de Moda Sostenible Raíces. Al frente de esta gala está la diseñadora Virginia Abzueta. Virginia, buenos días.
2: Hola, buenos días, Inés. Buenos días a todos.
1: Por
2: Gracias
1: fin,
2: por la invitación.
1: Por fin, digo, llega la fecha con tantísimo trabajo detrás, ¿no? Que ya recuerdo perfectamente cuando empezasteis a, bueno, pues a lanzar las invitaciones, ¿no? A quienes quisieran participar. ¿Te puedo preguntar cuántos diseñadores se apuntaron a participar en la gala?
2: Bueno, sorprendentemente, y por ser el primer año que lanzamos la iniciativa, con mucho temor, además, superamos nuestras expectativas con notable. No sé decirte exactamente el número, pero fueron bastante nutridos. Sí, costó además seleccionar estas 20 propuestas.
1: Claro, porque han pasado a esta gala como finalistas esos 20 talentos emergentes, como bien nos cuenta, seleccionados entre muchas otras candidaturas, con algo en común, ¿no? Y es que sus colecciones utilizan materiales reciclados, residuos transformados, para hacer esa moda sostenible. Hay gente a la que le sigue sorprendiendo, ¿no? El cómo esos materiales pueden acabar convirtiéndose en arte, en moda.
2: Claro, efectivamente. Es que tenemos en nuestro entorno muchas posibilidades de transformar y de regenerar, que, como se suele decir siempre, la moda sostenible, la pieza más sostenible es la que se reutiliza. Esa, y la que está creada, obviamente, con materiales conscientes. Pero yo la invitación queda abierta porque es importantísimo apoyar estos talentos, ir a ver esas propuestas, que son todas súper interesantes, y sorpresas, porque hay piezas que...
1: Claro, yo te voy a preguntar, la gala de mañana, no sé si nuestros oyentes, quien esté escuchando, diga, ah, pues me gustaría asistir, ¿se pueden todavía adquirir entradas o no?
2: Sí, las entradas se pueden adquirir a través de la página del Teatro Jovellanos. Tienen el link para acceder a ella. Creo que quedan ya bastante pocas, pero apurar y bueno, con prisa, porque para que no nos quedemos fuera y podamos ver esas 20 propuestas súper creativas que han llevado nuestros talentos.
1: Claro, la actriz y modelo Blanca Romero sé que va a ser la encargada de conducir esta gala en la que no solo hay moda, que lo digo para quien quiera apuntarse, que sepan también que va a haber música, actuaciones en directo, ¿no?
2: Tenemos la presentación de la gala, va a estar a cargo de Luján Argüelles.
1: Ay, perdón, a mí me habían dicho Blanca, discúlpame.
2: Tenemos también la voz en directo de Elena Gil, que haciendo el opening de la gala. Tenemos música en directo también de la M de Matilde, y luego, por supuestísimo, la puesta en escena de las 20 propuestas creativas. Y elegiremos las mejores tres piezas, que además no nos gusta tener que elegir tres, porque es casi que tenemos una relación con ellos de familiaridad, pero bueno, siempre hay que decantarse por algo, pero todas son muy interesantes.
1: Claro, ¿qué va a suponer ese premio para los diseñadores? Es decir, ¿qué proyección les puede dar? ¿Cuál es el premio?
2: Los premios le van a dar herramientas, digamos, formación, exposición a través de pasarelas o eventos internacionales en torno a la moda sostenible, becas circulares. Siempre queremos dar, enseñar a pescar. Eso creo que también es importante. Claro. Hay personas que vienen de escuelas y otras personas no tienen mucha formación en el mundo de la moda, y queremos que se sigan formando. Tenemos también el apoyo de Gijón Impulsa para mentorizarles y estos talentos puedan luego continuar formándose y poder incluso tener su emprendimiento. Estamos haciéndole una mentorización a todos ellos para que puedan no solamente trabajar su creatividad y su talento artesanal, sino que también este talento se pueda convertir en una profesión o en un emprendimiento.
1: Virginia, no quiero yo hacer spoiler de la gala, pero durante este tiempo, ¿cuál ha sido el material que hayan utilizado los diseñadores para hacer sus creaciones que más os ha sorprendido, el más inesperado?
2: Lo más interesante es que son 20 propuestas, pero no coincide ninguna. Es maravilloso. Tenemos lana, tenemos algas, tenemos uno de los talentos, trabaja con algas, sí, porque además su pieza se llama El alma de las mareas, Madre alma de las mareas, y está trabajando, ella estuvo recogiendo, ahora que había mareas vivas, estuvo recogiendo sus algas, y esta es una propuesta maravillosa, es un honor incluso a su madre, sí, porque eran del mundo de la conservera, entonces todo siempre también suelo repetir lo bonito, aparte de las piezas, son las historias que están detrás de cada uno de los talentos, pero sí.

0: Para que las personas puedan más o menos entender lo que van a ver, tenemos algas, tenemos plásticos, tenemos biomateriales, tenemos tejidos ya prendas reutilizadas, tenemos latas de refresco.
1: Latas también, madre.
0: Bueno, y tenemos una pieza entera hecha con latas de refresco, pero
1: mañana lo podremos ver. Mañana, Virginia Absueta, en esa gala Raíces, la gala de moda sostenible Raíces, a las 8 de la tarde, mañana en el Teatro Jovellanos. Daros prisa si queréis ir, que como nos acabas de confirmar, quedan poquitas entradas. Gracias, y vamos a estar muy pendientes de esos finalistas.
0: A vosotros por hacerse eco de la gala, y os esperamos.

0: Suni Torre, ¿qué tal? Buenos días.
1: Pues buenos días, muy bien, muy bien.
0: Qué ganas tenía yo de que llegaran estas segundas jornadas vegetarianas del Parque Natural de Redes. Bueno, eres la presidenta de la Asociación Redes Natural. Recuerdo perfectamente cómo el año pasado nos contabas aquí en este programa esa primera edición, que sé que fue todo un éxito y por eso se repite, ¿no? Hay segunda edición.
1: Sí, la verdad es que sí, que los restaurantes quedaron muy contentos, tanto en cuanto a la afluencia como el ambiente que se creó en torno a las jornadas, y también algo que es fundamental como labor asociativa, que es el trabajo conjunto, ¿no? Que también esa es la cara B, la que no se ve, pero de la que se aprende mucho. Y que nos viene muy bien como destino.
0: Bueno, durante este fin de semana, ¿no? Menú vegetariano, claro. Y esto sí que te lo quiero preguntar porque, esto está abierto, que quede clarísimo desde ya, para personas veganas, para personas vegetarianas, para público en general, es decir, son platos que disfrutamos todas y todos.
1: Sí, desde luego que para comer un plato vegetal no hace falta ser vegano o ser vegetariano, lógicamente, claro. Es un tema, vamos, los platos, además, piensa que hablamos de restaurantes consolidados que presentan un menú determinado, es gente que sabe cocinar, quiero decir.
0: Hombre, que sí, no sabe.
1: Entonces, son platos elaborados, aunque a veces, desde esa ignorancia que pensamos que para comer vegetal hay que comer, la hierba del prado, pues en nada más lejos de la realidad, ¿no?
0: Claro, hay picadillo vegano, hay cachopo de berenjena, es decir, se reinventan mucho, además, también algunas de las recetas así como muy típicas asturianas que asociamos a la carne, claro.
1: Sí, es importante, está publicado en nuestra web, en nuestro Instagram, en el de Redes Natural, que es la asociación, lo que es común es la estructura del menú y el precio, que son 30 euros por persona. Pero luego cada restaurante de los participantes tiene su propia opción, incluso algunos tienen opción vegetariana y otros tienen opción 100% vegetal, que sería la que es apta para personas veganas.
0: Vegana.
1: Eso es importante tenerlo en cuenta. Pero allí en Instagram o en nuestra web se pueden ver qué restaurantes ofrecen la opción vegetariana, qué restaurantes tienen la opción 100% vegetal, y los platos que incluye cada propuesta.
0: Pues vamos a hacer una cosa, Suni, porque sé que son 8 restaurantes de CAS o sobre Así Escobio es. Los que ofrecen estos menús. Recuérdanos la página web para que la gente pueda mirar y reservar, ¿eh? Es importante que reservéis.
1: Claro. Sí, es muy importante porque la verdad que están teniendo una demanda alta. De hecho, alguno de ellos ya se
0: está
1: ha propuesto
0: completo, sí.
1: Abrirla, está abriéndola al fin de semana siguiente para sí, la verdad es que sí. Y la página web es www.redesnatural.es. Pues, y nuestro Instagram es Redes Natural, nos encontráis fácilmente.
0: Suni Torre, gracias de verdad, y que sea pues un éxito, que lo va a ser seguro, como la pasada edición. Un beso.
1: Pues aquí os esperamos.
0: Segundas jornadas vegetarianas del Parque Natural de Redes. Una pausa y volvemos con más planes. Estela, ¿verdad? ¿Dónde nos quieres llevar tú?
2: Venga, sorpresa.
0: Sorpresa, sí. Hasta ahora.

0: Es la 1:00 p.m.
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0: Saludos, muy buenas tardes. El presidente del Principado de Asturias, el socialista Adrián Barbón, ha achacado las críticas del Partido Popular a un, cito textualmente, síndrome preelectoral precoz que padece el presidente de ese partido en Asturias, Álvaro Queipo, y ha afirmado que esa actitud se debe a que las encuestas reflejan que no tira entre los ciudadanos asturianos.
2: Así que el síndrome preelectoral precoz se le nota a leguas. ¿Y este síndrome por qué existe? ¿Por qué se le plantea a usted? Pues se le plantea por una cosa muy sencilla, porque no tira. Porque usted tiene datos como yo, no tira. Porque si uno le pregunta a los asturianos y asturianas a quién ve como presidente, en la respuesta espontánea, su porcentaje es mínimo. Y si uno le pregunta entre usted y yo a quién prefiere como presidente, le gano por más de 20 y pico puntos. Esa es la realidad. Y por eso, como no tira, está con este síndrome
3: preelectoral. Guarde silencio, por favor.
2: Mire.
0: Pues ese tira y afloja entre Barbón y Queipo, y por su parte, pues Álvaro Queipo afeaba a Barbón la falta de crítica con la situación de su partido en cuanto a casos de corrupción y también en cuanto a la gestión del presidente de Asturias en el Principado.
4: 7 años lleva usted gobernando en Asturias y 7 años despreciando la gestión y muy pendiente de lo que le mandaban y le mandan desde Ferraz. Mire, cada semana que pasa nos encontramos con una nueva investigación de su partido, de algunos dirigentes o de su entorno, especialmente esta semana. Lo que nunca hemos encontrado es una palabra suya de condena, ni un solo tuit al responsable de todo esto. Y mientras los asturianos ven crecer las listas de espera, ven subir el precio de la vivienda, empeorar las cercanías, deteriorarse las infraestructuras y vaciarse los pueblos. Dígame, señor Barbón, y dígamelo con franqueza, ¿le pesa más la supervivencia de su partido que cuidar Asturias?
0: Y del gobierno autonómico nos vamos al gobierno nacional, en este caso a la Audiencia de Badajoz, ya que ha comenzado el juicio por la contratación de David Sánchez, hermano del presidente del gobierno, en la Diputación del lugar. La defensa ha arrancado la vista solicitando la nulidad de toda la causa al considerar que el procedimiento se ha construido sobre una investigación prospectiva y basada en recortes de prensa y denuncias sin suficiente sustento, sin suficiente evidencia, según lo que según el abogado del acusado habría ido ampliándose con el tiempo sin una base sólida de indicios. El letrado de Sánchez sostiene además que los delitos inicialmente denunciados no coinciden con los que finalmente se están juzgando, lo que se considera una irregularidad relevante en el proceso judicial. También denuncia que determinadas diligencias, como la incautación de correos electrónicos, habrían derivado en hallazgos no relacionados directamente con la investigación original y que no justificarían nuevas acusaciones. Y desde Pravia, el ministro de Derechos Sociales, Consumo y Agenda 2030 ha insistido en que ha de aplicarse todo el peso de la ley para quien haya traicionado el mandato popular de servir a la gente desde la política. Son palabras de Pablo Bustinduy en referencia a la presencia de la UCO ayer en la sede socialista en Ferraz para requerir documentación por los presuntos pagos irregulares del partido a la exmilitante socialista Leire Díez. Pagos vinculados a una supuesta trama dirigida a desestabilizar los procedimientos judiciales que afectaban o al Partido Socialista o al gobierno. Bustinduy pide diligencia y que la justicia haga su trabajo.
5: Debe rendir cuentas, dar explicaciones y que caiga sobre quien haya infringido la ley, pues todo el peso de la ley, como no puede ser de otra manera en el Estado de Derecho. Así que transparencia absoluta y, por nuestra parte, determinación para trabajar, para hacer la vida de la gente trabajadora un poquito más fácil en este país, que es para lo que estamos en el gobierno. Y nosotros no nos confundimos de lealtades nunca. Debe esclarecerse todo, todo. El mandato de la voluntad popular, pues deberá rendir cuentas por ello, por supuesto.
0: Y en el plano medioambiental, la Consejería de Medio Rural y Política Agraria defiende la validez de los datos de Asturias sobre el lobo y reclama que se respete el procedimiento técnico de evaluación cada 6 años. El departamento, que lidera Marcelino Marcos, ha remitido al Ministerio para la Transición Ecológica y el Reto Demográfico sus alegaciones al trámite de información pública abierto, primero del análisis del informe del periodo de 2019 a 2024. El Principado defiende además la plena validez de los datos que ha aportado el informe y subraya que reflejan una situación favorable de conservación del lobo en la comunidad. Escuchamos al director general de Planificación.

0: Acción Agraria a Marcos Darrocha.
1: Ni los incendios ni las actuaciones de control han tenido efectos negativos sobre la evolución de la población del lobo en nuestra región. Por todo ello, pues hemos vuelto a pedir desde el propio gobierno del Principado de Asturias que todas esas consideraciones sean tenidas en cuenta en la evolución final del informe sexenal y bueno, hemos vuelto a reclamar que se convoque de una vez por todas la conferencia sectorial de medio ambiente para proceder a la aprobación definitiva del informe sexenal antes de su remisión a la Comisión Europea.
0: Pues son declaraciones de Marcos Darrocha. Esta es toda la información por el momento. Les dejamos ahora con La Radio Es Mía, pero ya saben que en una hora volvemos con la tercera edición, con la segunda edición de Asturias Hoy.
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0: Se incorpora en esta última hora de la Radios Mía nuestro compañero Rafa Balbuena. Bienvenido, ¿cómo estás?
1: Bien hallado, ¿qué tal estáis?
0: Esa pregunta
2: yo
0: no
2: bien,
0: se hace.
2: ¿Y no es mal?
0: Yo, bueno, voy. Que no es poco.
2: No es poco.
0: Hasta ahí. Venga.
1: ¿Qué ha dicho?
0: Hay bajas en el... Pero lo tendría que decir con voz así como peliculera. Ayúdame, sí, Rafa, como... que tú eres buenísimo en esto. Ha habido bajas en el equipo.
2: Totón.
0: ¿No?
1: Están todos bajo el fuego enemigo.
0: Ay, ay, ay. Bueno, vamos a seguir leyendo esos comentarios que nos quedaban, Estela, ¿no? De nuestros oyentes con el tema del día, que por cierto está muy polémico este tema, ¿eh?
2: Sí, sí. Decía...
0: Parece que queremos legislar tú y yo.
2: Tal cual.
0: Eso que quede
2: no,
0: claro.
2: No. Yo creo que nos convencieron de que mejor no legislar y dejar la responsabilidad de cada uno, ¿no?
0: No, yo para mí eso siempre. Lo que pasa es que hay que poner el elefante encima de la mesa por muy incómodo que sea, y ese elefante está ahí.
2: Está.
0: ¿Recordamos el tema?
2: Sí, lo recordamos. En los lugares donde, bueno, es de ocio, digamos, infantil, como puede ser, pues, las celebraciones de cumpleaños, los parques de bolas, los centros deportivos, donde se supone que es de ocio infantil, debería estar permitido beber alcohol, debería ser la responsabilidad de los adultos el beber poco, no beber. Este es el tema que tenemos hoy sobre la mesa, que está candente. Bueno, María C. Lorenzo nos comenta que el problema es que está demasiado normalizado. Esto lo llevamos comentando toda la mañana y es así. Ella además habla de su experiencia personal, que su padre era alcohólico, de esos que no ven su adicción, ¿no? Porque para él un alcohólico pues era alguien que andaba tirado por los parques, ¿no? Una persona,
0: claro,
2: que necesitaba el alcohol, ¿no? Y de hecho, bueno, antes de jubilarse le detectaron cáncer de colon, una consecuencia directa, como comentábamos ayer, además desde Luca, de este tipo del exceso del alcohol. Y todavía le preguntó al médico si podía tomar una copa de vino en Navidad. Claro, pues imagínate, bueno. Se puso María, pues, como poco, enfadada. Y bueno, entonces dice que, claro, que una cosa es tomar una cerveza, un vino, un día por placer, y otra cosa, por supuesto, depender de ello.
0: Claro, es que ya ha dicho la palabra clave, necesitarlo.
2: Claro. Y bueno, y el abuso, ¿no? Porque
0: sí,
2: a veces
0: sí,
2: también
0: sí.
2: Es el abuso
0: total.
2: Puntual un sábado, que tampoco es bueno. Entonces, bueno, dice que muchas veces no vemos la raya que separa lo uno de lo otro. Entonces, bueno, sí, hay que verlo. Y además hay una cosa curiosa. Nos recuerda que hoy es el día del perro sin raza. Mira, no lo sabíamos, así que
0: ¿sí? No,
2: felicidades a todos los que tienen un perro único y irrepetible, como dice María.
0: Gracias por recordarlo.
2: Y Rubén, que ayer el heladero de Sibares nos
0: ay,
2: trajo...
0: Por favor,
2: y pues hoy nos puso para. Además comentario.
0: Bueno, Rubén, antes de escuchar lo que hayas dicho, o sea, es que te queremos, lo digo así de claro. Tú sabes, Rafa, bueno, tú sí lo sabes, ¿no? El nivel de oyentes que tenemos en este programa, cómo nos quieren, cómo nos cuidan, cómo no, por cierto, nos alimentan lo que es la barriguita, que hoy nos
2: sí,
0: ha traído
2: sí.
0: Josefina Labú, en una de las pausas ha venido aquí, que nos ha traído unas mini hamburguesas. José Luis y yo no hemos catado, pero aquí Estela
2: sí,
0: y Enol...
2: Sí. Los que estamos
0: a
2: sanos,
0: carrillos.
1: Hay esperanza,
0: carrillos.
1: La radio sigue dando de comer.
0: La radio, sí. No, pues Rubén se vino a Luca y nos dejó allí una nevera,
2: bueno,
0: con unos helados. Madre mía, ¿cómo está el helado? O sea, yo os digo, por favor, si vais a daros un baño a Sibares, a la playa de Sibares, el heladero que está ahí con el, lo diré, como el camión del helado... Uh-huh. Madre mía, Rubén, ¿cómo
2: recomiendo
0: estaba
2: el de turrón?
0: Increíble. Era turrón
2: y mantecao.
0: Exagerado.
2: Los dos, buenísimos.
0: Exagerado los dos. Pero estaba mezclado. Bueno. Qué cosa. Gracias,
2: qué
0: Rubén. No sé
2: sí.
0: Si estén tan felices. Tú sabes que... Lo voy a contar, Estela. Uh-huh. Ahora lo siento, pero apochináis con esto. Tú sabes que en la última charla que estaba yo sola al micro con tres personas, tres testimonios...
2: Ya te
0: tenía
2: vale.
0: Enfrente... Es que lo cuento porque es que ya os vale a vosotros.
2: Pero es culpa de Nol, sobre todo esto.
0: Nol lo grabó y todo porque es que la imagen era muy graciosa. Tenía a Estela... a Mónica y a José Luis, escuchando la charla y comiéndose a dos carrillos cada uno un helado, que yo decía, oye, compañeros. O
2: sea, cortaros un poco, ¿no?
1: ¿Pero esto qué?
0: Levántate, sí. Cuando terminé, claro, yo me tomé el mío.
1: Hay que cuidar al equipo y hay que cuidar a la directora, ¿eh?
0: No, yo ahí, en cuanto terminé, fue lo primero
2: claro,
0: que
2: la
0: hice.
2: La directora también lo comió después.
0: Bueno,
2: cuando...
0: es más, yo reconozco que en una pausa ya también caté, ¿eh?
2: Claro,
0: no me esperaba terminar.
1: Esas pequeñas servidumbres ir en cabeza, ¿eh?
0: Ya sabes que... que yo no paso hambre, ¿no? Querido. Rubén, gracias.
2: Rubén nos informa, de hecho, servicio público. Él los fines de semana, por su trabajo, acude a varios partidos de fútbol con la furgoneta. Uh-huh. Y dice, bueno, que va por petición de los propios padres para tomar algo en el descanso mientras esperan a los críos. Y dice que en esos campos no puede haber ni máquinas expendedoras ni sí. pueden entrar con alcohol al campo. O sea, que esta duda que teníamos
0: se
2: puede.
0: Sí, está resuelta. Mil gracias, uh-huh. Rubén.
2: Y luego Pablo Roa, al principio, o sea, nos mandó un mensaje por WhatsApp diciendo como que quizás sí que habría que legislar, que no lo veía descartable, y me gusta mucho porque el profesor le hizo cambiar de opinión.
0: ¿En sí, serio?
2: Sí.
0: Qué bueno.
2: Que todavía la gente está abierta a cambiar su propia opinión, oye, me parece
0: aplaudir. A mí me parece magia esto, sí,
2: y dice
0: señor.
2: Que sí, que le ha convencido el profesor y que sí que ve descartable la mayoría de las medidas de la prohibición. Así que un abrazo y un beso enorme para Pablo Roa por cambiar de opinión.
0: Un beso. No sé si tú quieres dar la tuya, Rafa, compañero, por
3: poca
0: supuesto.
3: Poca cosa puedo decir y únicamente añadir que cuando la famosa ley antitabaco, mucha gente se llevaba, echaba las manos a la cabeza, hoy nadie cuestiona esa ley ya. Con lo cual vamos, por desgracia o por suerte, vamos camino de una sociedad en la que ciertas actitudes o consumos están empezando a ser mal vistos y ese es el camino hacia el que vamos. Si giramos hacia otro o no, dependerá también un poco del equilibrio de la opinión personal de cada uno y también de las fuerzas que legislan sobre nosotros, ¿no?
0: Pues sí, Rafa, un plan porque, bueno, vamos a comentarlo aunque sea solamente de forma breve porque queríamos hablar con
2: Roca Suárez.
0: Con Roca Suárez, pero bueno, no nos coge, lo voy a contar, no sé qué pasó, que no nos coge. Roca, si estás escuchando, llámanos, las llamadas perdidas que tienes son nuestras. Aún así, que no lo digo porque es una pena porque siempre nos presta mucho hablar con él, pero aunque sea
2: una pinceladita
0: para nuestros oyentes que sepan que se va a hacer esta obra, que es una maravilla. Por eso sí. No quiero dejarlo pasar.
2: La obra de teatro El Umbral, que se presenta el 29 de mayo a las 8:15 en el Teatro José León del Estal de La Felguera.
0: Mañana,
2: sí.
0: El Umbral.
2: Una obra de teatro sobre ese camino hacia la muerte, ¿no? Esa parte entre la vida y la muerte, que tiene muy, muy, muy buena pinta y una pena que no haya podido cogernos el teléfono
0: Es súper recomendable. O sea, es decir, hablamos muy poco, ayer también lo comentábamos en el ¿no?
2: Sí.
0: De la muerte, nos vamos a morir todos, nadie se quiere morir, bueno, a priori, pues claro, todos queremos vivir mientras tengamos salud, pero cuanto más normalicemos el proceso, mejor será exacto, el camino para todos. Y El Umbral es una obra que a pesar, ¿no?, de tratar ese tema, pues a lo mejor que puede parecer tan sombrío, es una obra súper luminosa donde, uh-huh, por cierto, la luz
2: es un personaje
0: sí. O sea, llevan una escenografía, una iluminación que es preciosa. Otro plan, Rafa Balbuena, ¿qué vas a hacer tú? ¿Qué vas a hacer mañana? No, mañana no, perdón.
3: Pasado.
0: ¿Por qué hago el tonto?
2: Porque, y esta voz,
0: con
2: de repente,
0: esta poca
2: yo pensaba
0: gracia que tengo,
2: te habías puesto muy mala de la garganta. Y ahora
3: tienes ganas de reñir, ¿eh?
0: ¿Qué vas a hacer el sábado?
2: Mira, Iñaki Gabilondo de repente, ¿no?
3: Manolo Paz. No queremos que esto pase.
0: Manolo Paz. No, en serio, el sábado vas a estar al frente de una ruta preciosa.
3: Exactamente, sí. No, por invitación del Centro de Estudios del Alfoz de Gauzón, en Avilés, pues a partir de las 12, en la zona del Caliero, en la calle María del Jarra, vamos a hacer una ruta guiada, que en este caso la voy a guiar yo, sobre el cauce del río Tulorgo en Avilés, una ruta histórica en la que vamos a narrar un poco el crecimiento de la ciudad por encima del cauce del río que es un poco sobre el que vertebra un poco la historia milenaria de la villa.
0: O sea, ¿vais a estar recorriendo el cauce del río cuánto tiempo más o menos?
3: Pues sobre una hora y media, una hora y media, 2 horas, bajando desde las 12 de la mañana hasta, pongamos que hasta las 2, desde lo que es la zona del Caliero, las Meanas, hasta prácticamente el Niemeyer, en la ría, y sobre el cauce del río que va subterráneo sobre la superficie bajo la superficie de Avilés, pues vamos contando un poco la historia de cómo ha crecido Avilés a lo largo de los últimos 300 años, creciendo un poco hacia un lado y otro del barrio de Sabugo y de la villa, y a partir de ahí, bueno, contando historias, contando una historia transversal de naturaleza, naturaleza, sociedad, como decíamos en el colegio, y sobre todo la trayectoria de la ciudad en lo que es el urbanismo y el río, que es no solamente el nervio hidráulico de la ciudad, sino realmente el conductor de los últimos años desde la Edad Media hasta este momento.
0: ¿Y la gente que quiera acudir se tiene que inscribir?
3: Hay muy poquitas plazas ya, creo de hecho que no quedan, pero si lo quieren intentar serán muy bienvenidos por mí y además incluso podemos repetirlo, que también estaría muy bien.
0: ¿Y dónde tienen
3: escribiendo que... al correo alfozdegauzon@gmail.com?
0: Venga, pues ahí quedan. Gracias, Rafa. Planes y un poquito de música, ¿no?
3: Hombre.

0: Calor, ¿verdad?
1: Hoy todavía no nos habíamos quejado en esta tercera hora del calor.
2: ¿De esta tercera hora? ¿Qué dices? Porque durante el programa, todo el rato.
1: Yo estoy muy quejona hoy, pero porque es que no.
0: No quiero quejas, que para el calor, rumba.
1: Venga. Nos vamos de rumba.
0: Nos vamos de rumba.
1: Pues anda,
2: vamos a ello.
0: Exactamente, vamos a la rumba de Barcelona, que hay que hacer primero una pequeña acotación. Hoy que vamos a hablar de algunos de los auténticos líderes, ídolos de aquel movimiento que fue la rumba catalana, uh-huh. Hay que decir que con este calor me pareció que venía al pelo esta canción de...
2: Pide rumba.
1: Hombre,
2: rumba
1: a mí porque... me pide más tirarme en un prado y a la sombra, pero pues vale, sí, vamos a bailar.
0: Por el juego de palabras, que es que la rumba, el famoso ritmo de guitarra es el ventilador. Con lo cual, este ritmo sincopado que es... que se hace con la guitarra, no tengo guitarra, lo siento, lo podría hacer, que es moviendo la mano derecha con los cuatro dedos menos el pulgar haciendo el acorde, uh-huh, y con el pulgar haciendo en la caja de la guitarra este ritmillo.
2: Sí, muy de Peret, esto, ¿no?
0: Exactamente. ¿Vale? Se consigue así un ritmo que es todo el rato trepidante, muy sincopado, y se llama rumba por eso, porque aunque tenga un cierto parecido, digamos, en el nombre, con la rumba de Vallecas, de los Chichos o de, uh-huh, o de los Chunguitos, o con la rumba flamenca, que es un palo flamenco ya del sur, o con la rumba cubana, realmente lo único que tiene que ver es la síncopa. Pero

Sí que podemos decir que el verdadero primer icono pop de la España profunda, de la España racial y de la España hecho a sí mismo con una guitarra de palo, un look de caballero español y sobre todo un gracejo tremendo es, evidentemente, el Gran Peret, que en el año 61 empezó a grabar discos en el sello Discofon en Barcelona y en el año 64 tuvo su primer gran éxito con esta canción titulada La fiesta no es para feos, en la que demostraba que se puede ir de fiesta, ir guapo y que contra el portero de las discotecas, en ese momento de las salas de fiesta que se llamaban, conviene no enfadarse porque se le dice, coge usted la puerta y adiós.

0: Bueno, peret, es que es decir rumba catalana ya es peret.
1: Es peret. El, bueno, yo en una ocasión tuve la oportunidad de entrevistarle y para hacerle la gracia y dije, usted, maestro Peret, que es el rey de la rumba, y dice, no, usted se equivoca. Yo soy el creador de la rumba. Yo,
2: ¡vaya!
1: La rumba.
2: Y tú pensando que ibas así grande.
1: Yo pensando que iba así de generoso, de rumboso.
0: No, era Dios, era el creador.
1: Bueno, hay una pugna ahí sobre si la creó él o la creó nada menos que Antonio González, el Pescadilla. Que, por cierto, a Antonio González le mosqueaba muchísimo que le llamaran el Pescadilla, porque él decía que él era gitano catalán y fino y era Pescadilla.
2: ¿En serio?
1: Claro. Pescadilla no le gustaba nada. Pero claro, si estás casado con Lola Flores y te llama Pescadilla, pues ¿qué vas a hacer, sabes? Contra una fuerza de la naturaleza como Lola Flores.
2: No hay nada que hacer.
1: Claro, y además, y ojo, cuando estaban juntos dándole la rumba, eran una cosa absolutamente imbatible. A Peret no le gustaba nada esa pugna sobre si era el creador de la rumba o Antonio González. Vamos a dejarlo para esa cuestión, pero sí que es verdad que en un año antes de esta canción de La fiesta no es para feos, Lola Flores y Antonio González se marcaron este tema, el televisor, que realmente es algo más que una rumba, es un terremoto. El verdadero espíritu de la fiesta está en esta canción, en la que a la guitarra Antonio y a la voz la enorme Lola Flores, pues lo pusieron todo patas arriba, claro, y patas arriba a cuenta de un televisor.

0: hemos dejado entera porque...
1: ¡Qué maravilla! Porque ya conocía.
0: La verdad es que estamos hablando, por decirlo en términos, digamos, de comercialidad y de sofisticación, digamos, de grabación, de la prehistoria de la rumba. Porque en realidad la rumba, aunque es un género muy popular, uh-huh, o presente por eso, no estuvo de moda entre las élites y en la radio hasta muy entrados, si me apuras, finales de los 80, 90.
1: Porque entiendo que la rumba viene también mucho, la rumba catalana, por la migración andaluza a Cataluña, ¿no?
0: Bueno, no lo tengo yo tan claro. En realidad es un producto genuinamente catalán, de los gitanos de Barcelona, sobre todo porque Peret tenía muy a gala ser de Mataró, de uh-huh, haber llegado a Barcelona, digamos, de una forma puramente accidental, pero sí que es verdad que él también tenía una receta peculiar para esto. Decía que era una mezcla entre Elvis Presley, el ritmo de Cuba y un gitanito de la calle de la Cera.
1: Así
0: que,
1: nada.
0: Exactamente. Bueno, es verdad que... Pero bueno, Peret no tenía muy a gala ser flamenco, ojo, ¿eh? Él siempre distinguía que la rumba flamenca era una cosa y la rumba barcelonesa... Él no la llamaba catalana siquiera, la llamaba la rumba barcelonesa. Mm. Era, yo realmente esos palos flamenco... Bueno, palos de música gitana, no entiendo muy bien las diferencias porque no soy experto. Pero sí que puedo decir que ese sentimiento, aunque esté latente y detrás y parecido, no tienen tampoco... Es decir, se notan que son compartimentos ciertamente estancos. Sí. Hay cierta igualdad, ciertos factores comunes, pero no siempre es el mismo sentimiento el que hay. Eso sí, la rumba, el baile, está ahí detrás, tanto en el flamenco como en la propia claro, música catalana. Uh-huh. Pero bueno, es verdad que en el año, hacia la época de las Olimpiadas, llega un momento en que aparece un fenómeno, a ver, un fenómeno hortera a más no poder, que es evidentemente...
1: A mí esto me gusta, a mí esto ya me interesa. A mí todo lo hortera, bien.
0: Bueno, es los Manolos, evidentemente.
1: Bueno, hombre, por favor.
0: Los Manolos, hay que reconocer una cosa, aunque a ellos les gustaba la rumba, son una caricatura de la rumba. Ellos, sí. Es decir, la imagen que tenían con esos trajes de colores chillones que no se veían por la calle, los pantalones acampanados, las solapas enormes, los colgantes que no se ven en ningún sitio, pues eran un poco, si me apuras, era como Tino Casal al de un rockero, digamos, de la calle. Era una exageración de los rasgos para hacerlo, uh-huh, un poco, digamos, la rumba accesible, sobre todo a rumba a ritmo de los Beatles, de canciones. El primer éxito el primer disco de los Manolos es básicamente de versiones.
1: ¿Ah, sí?
0: Sí, son versiones.
1: O sea, no tenía canciones originales en su primer disco.
0: No, pero demostraban que cualquier canción mínimamente con un ritmo bailable es rumbeable. Uh-huh. Por eso todos tenemos un poco en la mente, hombre, lógicamente ese All My Loving de los Beatles.
1: Sí.
0: Y también la de Amigos para Siempre, que la memoria nos traiciona a todos los que vivimos y vimos la...
1: Ya, sí, hay efecto Mandela.
0: Exactamente,
1: sí.
0: En las Olimpiadas, que todos tenemos en la mente que estaban cantando Amigos para Siempre, en riguroso playback, tengo que decirlo, pero no, Amigos para Siempre lo cantó José Carreras. Ellos tocaban aquel All My Loving de los Beatles, pero hay que reconocer que tenían mucha gracia, gracejo y gracia. De hecho, vamos a escuchar esta canción, este Amigos para Siempre, insisto, hortera a muerte, pero que, oye, movió un muerto, el
1: y
0: muerto vivo.
1: Y está en el imaginario colectivo de todo el mundo, ¿eh?
0: Total, si el muerto vivo el que cantaba Peret era este, pues Amigos para Siempre con el muerto vivo y a vivir.

0: Amigos para siempre, siempre.
1: Yo no canto.
0: Morro, vive friend.
1: Tengo menos ritmo que ellos, así que no, yo cantar no, yo si quieres bailo.
0: Bueno, yo no hace falta. Yo creo que con Manolo yo tuvimos bastante, porque además, aunque se separaron, para los que sean muy valientes, pueden buscar el grupo continuación de los Manolos, que se llamaba...
1: ¿Había segunda parte?
0: Había segunda parte. Se llaman y se siguen llamando Chocolate, que busquen precisamente el disco La fiesta no es para feos, y que busquen concretamente un tema que se llama Me tengo que acostar, con el que dirían ustedes, no, yo o me voy de fiesta de por vida. Pero bueno, es un...
1: Me dejas loca, no tenía ni idea que había una segunda parte de los Manolos.
0: Loco quedé yo cuando lo escuché. Ojo, son bailables, sí, son buenos rumberos.
1: ¿Y también rumbera?
0: Hombre, vamos, son si los Manolos eran ciento y la madre, estos son tres, pero tres que suplen a todos los demás.
1: Bueno, bueno.
0: Estamos hablando siendo unos señores que, a pesar del tema paródico, viven la rumba, ¿eh? No quepa duda de eso.
1: Pues lo buscaremos. Chocolate.
0: Pero bueno, justo antes de los Manolos, que digamos, en el momento en que la rumba está en su punto más bajo, curiosamente, literariamente, es en el momento en que está más alto, porque la rumba, si alguien resucitó la rumba, si alguien mantuvo la llama de la rumba cuando el Pescadillo estaba ya pues de escudero de Lola Flores, cuando Pérez se retiró a su retiro espiritual, y realmente cuando la rumba era una cosa totalmente marginal, pues tuvo que ser un argentino llegado a Barcelona en los años 60 que le puso la letra, es decir, estaba en la métrica bien currada,
1: sí.
0: Hizo de la rumba, que es un ritmo visceral y un ritmo, digamos, de baile en el que, bueno, todo el mundo sabe que para bailar no hace falta pensar, incluso es contraproducente.
1: Sí, yo creo que sí.
0: Totalmente.
1: Porque como pienses cómo estás moviendo los pies, las piernas, ya se te descoloca.
0: Exactamente. La cuestión es que este hombre, Javier Patricio Pérez, Gato Pérez, lo que hizo fue darle ese doble nivel. Primero, en lo que fue el ritmo básico cubano-argentino, uh-huh, y lógicamente gitano, aquella canción de Gitanitos y Morenos son los reyes del compás, pues a ese esqueleto rítmico le añadió unas letras muy profundas que se podían tanto bailar como escuchar. Y de hecho, una de las canciones más entrañables que tuvo Gato Pérez, fallecido en el año 90, por cierto, prematuramente, porque era verdaderamente el alma de la fiesta, es este encuentro cercano en el que dicen las lenguas que habla precisamente de la visión que tuvo Pérez un día conduciendo a su casa, por la cual se subió al coche siendo rumbero y bajó del coche siendo pastor protestante.
1: Bueno.
0: La verdad es que tuvo una extraña visión en el coche, que su familia decía, pero Pedro, no hemos visto nada. No, acabo de ver a Dios, vamos todos para la iglesia. Eso fue lo que dijo. Gato Pérez recreó esta historia llamada Encuentro Cercano, en el que no se sabe muy bien si es saliendo de juerga, si es viendo un ovni o teniendo una visión, digamos, de tipo extático, pero a mí es una de las canciones de Gato Pérez que más me gustan, porque tiene más ese sabor, como decía, el sabor de gracia del barrio.
1: La historia ya se las trae.
0: Claro, y hay que medir muy bien la rima para contarlo bien y hacerlo maravilloso. Este tema de Gato Pérez, de su disco Romesco, marcó un antes y un después en decir, bueno, la rumba es para bailar, también es para pensar.

0: esa conexión latina, rumbera con salsera, ¿verdad?
1: Sí, sí, que... y música para conducir, que lo decíamos, muy, muy por el coche.
0: Exactamente,
1: ¿eh?
0: A mí me gustaría, es una pena porque es que ya no hagan radiocassettes, pues que es para escuchar en radiocassettes esta canción.
1: Sí, sí, sí.
0: Además,
1: sí,
0: con,
1: sí,
0: con ese soplo que tienen las cintas, y la verdad es que, bueno, son canciones de eso. Que son
1: ¿Y tú que no vuelva, el radiocassette? ¿Ya volvió el vinilo?
0: Cualquier día.
1: Sí, sí.
0: La verdad es que Gato Pérez dejó un legado importantísimo, y de hecho, a su muerte, fue cuando volvió a resurgir la rumba. Y podríamos hablar horas y horas de gente como pues los Amaya, Chipén, Ramonet, Chacho, el tío Paló, Rumbit, Jade, bueno, la tira de grupos que a partir de los 90, además con el momento en que Barcelona se convierte en la ciudad del mestizaje musical, también influye que Mano Negra y Manu Chao se asentaran allí una temporada y le difundieran. La verdad es que en ese momento Gato Pérez no vivió para ver el auge de lo que tanto quería. Pero el éxito realmente de la rumba es cuando realmente impregna otros estilos. Y vamos a acabar, por ejemplo, con otro grupo catalán, este grupo de pop y de rock, que supo hacer de la rumba también una parte esencial de su forma de ser. Estamos hablando de los sencillos de Miki Puig, a los que, por cierto, trajo hace poco a Miki Puig. Lo trajo hace poco nuestro compañero Tono Permuy a Toma 3 en Gijón. Y la verdad, esta canción, que es una versión de Gato Pérez, el Se Fuerza la Máquina, que además lo hacen en versión rock, rock y electrónica, haciendo también un guiño.
1: La mezcla rock, electrónica y rumba catalana.
0: Exactamente.
1: Y
0: encima con un guiño además a Kraftwerk, haciendo aquella frase del hombre máquina, utilizando una parte de la letra de Se Fuerza la Máquina, hicieron una versión que no se parece en nada al original de Gato, pero que le da carácter, no la traiciona, sino que la eleva. Y además la pone en un momento que era muy, como se decía entonces, muy radioformulado. Así estaban los sencillos con su cuarto disco, es el propio título, con el nombre del grupo, y este es Se Fuerza a la Máquina.

0: Bueno, Rafael, buena, qué ganas de que llegue el fin de semana a bailar un poquito de rumba catalana.
1: Más y más, la que haga falta, ¿verdad?
0: Así
1: que,
0: sí, sí. Muchísimas gracias.
1: A vosotros, como siempre.
0: La semana que viene más.
1: Siempre.
0: Venga, muchísimas gracias. Y enseguida una charla maravillosa que teníamos muchas ganas, ya lo decía Inés hace un ratito, de hablar con ella, con Sofía Castañón y su último libro, Este amor asturfalante. Enseguida.

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1: Es precioso leer este poema, pero más precioso aún escucharlo en la voz de su autora, de Sofía Castañón, este amor asturfalante. Bienvenida, Sofía, ¿qué tal?
0: Muchas gracias, un prestetar na Radio Pública Asturiana y un prestetar también con vosotros.
1: Qué ganas teníamos de que vinieras por aquí, Sofía Castañón. Llevamos hablando, ¿no?, de este amor asturfalante desde que se alzó con ese premio Juan María Cebal de Poesía 2025. Ya lo tenemos editado, por cierto, una edición preciosa. A mí lo estábamos comentando fuera de antena, me encanta.
0: Sí, la verdad es que el Yabor que hicieron de la editorial Trave, yo guapísimo, y yo les semelles tanto la de la portada como, bueno, la semella también de la autora, que en este caso soy yo, son de Sara Condado, que lle una, bueno, lle una artistaza y una senia, y atopó xusto la manera de condensar el espíritu del libro en esta imaxe de portada.
1: Mira, tú has empezado leyendo un poema. ¿Me dejas el poemario y yo te voy a leer lo primero que nos encontramos, bueno, después del título, claro está, y es una pregunta, ¿no? Es decir, tú has escrito esta pregunta y ahora te la quiero hacer yo a ti, la propia pregunta, que es de Luna Miguel, ¿vale? Por citar.
0: Sí.
1: ¿Es tan digno de un poema eso que sientes? Pues ¿Qué sentías? Que era tan digno para escribir estos poemas.
0: Pues sí, esa y la entruga, ¿no? Esa es la pregunta que está alrededor de la escritura del poemario. Y un poco, pues el poemario sería en sí la propia respuesta. Es un poemario de amor, sin ningún tipo de pudor ni complejo. Es un poemario desacomplexado, en un asturiano también desacomplexado, el propio uso del idioma. Y por eso creo también que es el libro más político que tengo escrito.
1: Y eso que hace un ratito me decía, que estábamos hablando, Sofía y yo fuera, que la política precisamente fue la que hizo, ¿no?, que durante muchos años, 12 años, no sé si no escribieras nada o no publicaras, al menos.
0: Y tampoco prácticamente escribiese nada, porque ahí, bueno, pues cuando la voz se emplea, diría en todos los espacios públicos, pero incluso también en los privados, en el ámbito de la amistad, en el ámbito de la familia, incluso, a estar hablando un poco de manera colectiva, en representación de la idea de la política representativa, porque en política estamos siempre, no podemos escoger no estar en política.
2: Y de hecho la lengua es muy política.
0: Claro. Sí, sobre todo una lengua carente de derechos desde el ámbito administrativo como es la nuestra, ¿no? Que todavía seguimos esperando esa oficialidad que nos ponga en pie de igualdad a la hora de ser falantes, en este caso falantes de asturiano o de gallego-asturiano. Y para mí eso pues hizo que en realidad perdiera la voz propia, pero si me apuráis hasta para escribir un tuit, en realidad.
1: Sí, o sea, como que se desdibujaba esa individualidad de Sofía Castañón, ¿no?
0: Sí,
1: como...
0: supongo que a otra gente no le ocurrió, y de hecho otra gente pudo escribir libros incluso antes de estar en política representativa, pues no lo hacían y luego encontraron ocasión de hacerlo. A mí me ocurrió justo al revés, y por eso también este libro pues lo vivo un poco como un primer libro, en realidad, solo que con una consciencia de la responsabilidad mucho mayor que el primer libro, que fue exactamente hace 20 años.
1: ¿Es la primera vez que escribes sin pudor y sin complejos?
0: Sí, bastante. O sea, sí, es la primera vez sobre todo que escribo asumiendo, sin miedo a la equivocación, asumiendo que si hay una equivocación es la que yo quiero. Entonces quizás no es lo que tiene que ser, pero sí es lo que yo quería hacer. Y esto, pues, puede ocurrirte un poco con eso primero, antes de saber lo que es publicar, aunque creo que había otro tipo de pudores que operaban ahí hace 20 años.
1: Bueno, también la edad, ¿no? Imagino.
0: Sí, bueno, y algunas ideas que en este tiempo, pues dos décadas, igual hemos avanzado en alguna cosita, ¿no? Y sobre todo, pues cuando el autoconocimiento, que es algo que está muy vinculado a este libro, pues nos ha hecho avanzar desde un 2018, un 8M totalmente paradigmático, que ha restituido muchas cosas y, bueno, muchas reflexiones previas que ya estaban. Entonces digo que es un libro político porque habla del amor en todas sus vertientes, el amor a un idioma, el amor también de algunas relaciones de pareja, materno-filiales, de amigas.
1: El amor también es político. De todo tipo de amor, me refiero al romántico también. Muchísimo. Porque hay dos tipos.
2: No sé, perdón, que estoy contestando yo.
1: A ver, Estela, lanzarte.
2: No, realmente el amor fue durante muchos años lo que nos hacía a las mujeres mantenernos en casa. O sea, que claramente el amor tiene romántico tiene una gran vertiente política.
0: Claro, esto es lo que dice Silvia Federici, ¿no? De, bueno, han llamado amor al trabajo no pago, ¿no? O sea, justo ese... Sobre amor, sobre la palabra del amor y la bondad del amor se ha colocado y se ha cimentado un sistema heteropatriarcal profundamente injusto y también de clase, en realidad. Y bueno, sí, todo esto, pero también creo que podemos pensar un amor en el que además no solo en la relación con la otra persona, sino sobre todo en la relación con nosotras mismas, nos miremos desde nuestra vulnerabilidad con un poco más de cariño. Y creo que eso está en el libro. Y también hay amor pues a un país, a una tierra que no tiene por qué seguir teniendo una conciencia de periférica, porque yo no siento que viva en la periferia. Donde yo vivo es en el centro de las cosas para mí, y es absurdo que pensemos que vivimos en algo periférico como si no fuésemos nosotras nuestro propio centro. Esto a gente que vive en otros sitios no le pasa. Entonces,
1: aquí bueno, no sigue pasando, yo esto lo noto, ¿no? Claro, y eso pues, que vamos mejorando, pero todavía queda mucho.
0: Pero es cambiar un poco esas nomenclaturas, escribir desde otro sitio, pensar el idioma que se encuentra en una situación de subalternidad en términos administrativos, políticos, pero también el propio lenguaje en cualquiera de los idiomas, pensarlo desde un sitio en el que escribamos y para ser más libres, ¿no? En el que podamos encontrar a través de la escritura poética un espacio y un tiempo otro, alejado de los funcionamientos normales, para encontrar realmente qué es lo que queremos decir. Y porque a veces encontrar esa palabra te lleva a ubicar bien ese pensamiento o ese sentimiento.
1: También hablas de aprender a amar en una lengua que no habías utilizado para amar, el asturiano. ¿Cómo cambia el amor dependiendo de esa lengua en la que se expresa?
0: Pues cambia justo por eso también, porque al final hay quien dice que tenemos personalidades muy extremas de una lengua a otra, ¿no? Bueno, hay quien me ha llegado a decir que te puede hasta cambiar la orientación sexual en una lengua con respecto a otra. Esto como sí mínimo, yo no sé si puede ser así, pero me parece una cosa interesantísima para pensar. Y si pensamos un poco en cómo hablamos en otras lenguas, seguro que vemos que nuestras entonaciones son diferentes, pero no por una cuestión del idioma, sino también porque somos un poco otras personas distintas, porque nuestra herramienta, que es el lenguaje, cambia, y cambia de unas a otras. Y porque es verdad que en unas lenguas decimos unas cosas y en otras lenguas decimos otras, porque no todo es 100% traducible. Pues yo no había estado enamorada como lengua vehicular en asturiano, y eso cambia, pero también cambia para la expresión de otros amores. Y aparte que creo que también podemos dar nuestra propia batalla interna, que hoy reconozco que estoy perdiendo porque estoy hablando con vosotras y hemos empezado en castellano.
1: Pues sí, cierto,
0: y yo
1: claro.
0: Misma, que sé que me ibais a entender perfectamente si fuese
1: en asturiano. Sí, vamos, pero, muchísimas veces muchos de nuestros entrevistados la utilizan, y yo no lo hago por pudor, fíjate lo que te digo. Es
2: yo
1: decir,
2: no lo hago porque no sé, porque no me la enseñaron, perdona. Pero
1: yo también, bueno, yo no me la enseñaron, pero es verdad que bueno, poco a poco voy aprendiendo, y gracias
0: a mí,
1: en buena
0: a mí
1: parte.
0: Tampoco, porque perteneceremos un poco como a una generación bastante similar.
1: La que era de, vamos.
0: Y claro, pues justo al final hablar se trata de ir hablando y...
1: El
0: y,
1: uso, sí.
0: Pero en esta cosa diglósica, en el momento en el que hemos empezado en castellano, yo no he podido sino hacer efecto espejo, y a veces hay que también, por eso digo que esa propia batalla interna que está ahí, pues la tenemos que librar constantemente.
1: Cambia, claro.
0: Y,
1: Sofía, pásate, por favor.
0: Entame perdiéndola, pero eso. Bueno, siempre podemos retomar. Y con esa batalla interna, refiérome también, sí, a la relación que tenemos y a cómo podemos al final estar hablando en una lengua y funcionando, porque sí, nos entienden en Asturias perfectamente cuando hablamos en asturiano, y romper un poquín eso, esa sensación a veces que la propia subalternidad da, no sé, en muchas ocasiones como que parece que, bueno, siempre vamos a ceder nosotros, ¿no?, al común, y no porque nadie nos lo esté pidiendo, sino porque ese mecanismo funciona dentro de nos tan fuertemente como que también hablando en castellano esta entrevista, ¿no?
1: Pues vamos a volver al poemario, ya verás. Este amor asturfalante, ¿nos leerías otro de los poemas?
0: Venga, Val.
1: Son preciosos, por favor. Bueno, yo os lo tengo que decir.
2: Queda con la boca abierta.
1: Que sí, sí, sí, yo ya me lo estoy terminando, me he leído casi todos, y es que pues le escribes a tantos amores diferentes, desde situaciones, a muchas de ellas muy cotidianas, ¿no?, en la que nos podemos sentir reconocidos, otras de manera más colectiva. De verdad os invito ahora Sofía nos dice las presentaciones que quedan pendientes, ya veréis.
0: Bueno, como faláis de distintos amores, pues un amor que sería el amor piquiñín, aunque ya no sea tan piquiñín, y que también fae referencia justo al, bueno, a la relación col país, ¿no? Güey, ya San Isidro. 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Un amor al sur del centro díxome que les flores de la pradera van en medio la cabeza. 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San Isidro de entre otro país, onde ya nun pienso en esas fiestes. Ya un día ordinario de trabajo y escuela. Y estar pendiente del mi amor pequeñín, lome que más flores me puncho en el pelo en la vida. Caen siempre, digo y da cuando, y como si ya conociera todas las cosas, responde, les flores son asina.
1: Gracias por regalarnos otro de los poemas. Oye, si el libro en vez de un libro fuera este amor asturfalante, una sensación, ¿qué sería? ¿Un beso, un abrazo, una caricia, un disgusto? Bueno, yo qué sé, no... Que no, porque es verdad que quiero destacar algo que destacó de esta obra el jurado cuando te otorgaron, ¿no?, ese premio Juan María Cebal, la madurez, por supuesto, de la obra, pero también, y esto me encanta, la capacidad de conmover y remover emociones. Es decir, el arte tiene que removernos, ¿no? Uh-huh. Para bien o para mal, para remover. ¿Qué nos remueve? ¿Qué nos remueve? ¿O qué te remueve a ti que lo has escrito, este amor asturfalante, por encima de todo?
0: Bueno, si fuese una sensación, un acto, yo creo que iba a ser garrar aire, justo. Si tuviese que pensar como de una manera muy, muy dérmica y muy física, ¿no?, que pudiera ser este libro, pues sí, sería una manera de garrar aire, que implica también tenerlo soltado antes, ¿no? Y yo creo que, bueno, que lo que puedes remover, pues al final, cuando entres o estás cerquina, o vas entrando en la cuarentena, este libro tiene 2 años desde la su escritura, hay muchas cosas que repienses, y que algunas, pues, atopes que si justo ye esa manera que acabes de reconocer mucho más propia. Bueno, tiene que ver un poquitín con algo. Entrugábame un compañero de la casa, Miguel González, de una entrevista en el matinal de Noticias de TPA, si también tenía que ver con la salud mental. Y sí, claro que, o sea, claro que tiene que ver, primero porque yo creo que vivimos en un tiempo en el que hay mucha más toma de conciencia de la salud mental, y también porque el turbocapitalismo está llevándonos a un deterioro de la salud mental muy grande, ¿no? Que no hay tanto una autodiagnosis de, bueno, cuestiones neurodivergentes de la gente.
1: El elefante es tan grande que está ya encima
0: como
1: de la
0: mesa. Como el propio sistema que lleva bastante invivible. Y ahí, pensando en esto y queriendo también ser honesta, porque hay como varias maneras de estar defendiendo el libro, algunas cómodas y otras que nos saquen de la zona de confort. Yo sí que pienso que al final ya un poco parecido a cuando faes terapia y dices, hostia, después de todo este viaje, ahora soy otra y conto y con eso soy más yo que nunca, ¿no? Pues el libro también aborda un poco eso para las relaciones, el cuando te descubres siendo otra, pero ya es más tú que nunca.
1: Y qué maravilla esa sensación, ¿verdad, Sofía Castañón?
0: Bueno, mucho más llevable, claro.
1: Desde luego. Se nos ha ido el tiempo, sí, pero por favor, que lo prometí, próximas presentaciones de este amor asturfalante.
0: Bueno, pues quienes estén en sesión, el próximo sábado día 6, después de la Mani de Vivienda, a 1:30, con Ramón Lluís Bande, y también Nubieu.
1: En Gijón, en el Toma 3,
0: en
1: ¿no?
0: Toma 3, en sesión, sí. Y en Nubieu, el miércoles 10, en Matadero 1, con Pablo Tesón y Alba González Sanz.
1: Muchísimas gracias. Gracias por pasarte por la radio mía. Y qué preciosidad de poemario.
0: Bueno, muchas gracias.
1: Estela Vango, compañera.
2: Mañana más, ¿no?
1: Hombre,
2: espero.
1: Toda nuestra esperanza está puesta en ti, compañera.
2: Mucha responsabilidad.
1: Te encuentras bien, ¿no?
2: Sí, de momento sí.
1: Pues qué bien. Mañana más. A partir de las 11 no sabemos quiénes vamos a estar aquí, pero este equipo, alguien va a estar al frente, ya veréis. Gracias de verdad por los ánimos que nos habéis dejado en redes y por la compañía. Mañana más. Feliz tarde.

0: Son las 2.
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0: ¿Qué tal? Muy buenas tardes. Son las 2 de este jueves 28 de mayo y

0: Hasta las 3 les acompañamos con toda la actualidad del día aquí en RPA, en una jornada otra vez protagonizada por la política, los intercambios entre los distintos grupos de reproches y, de fondo, las investigaciones judiciales que afectan tanto al Partido Socialista como al Partido Popular. Hoy el presidente del Principado ha querido dejar claro en su intervención en el Pleno de la Junta General que reitera su tolerancia cero con la corrupción. Ha sido interpelado en la Junta sobre la última investigación sobre el PSOE, sobre esa investigación que ayer conocíamos con el acceso de la UCO a Ferraz en cuanto a la trama vinculada con Leire Díez, una trama corrupta que pretendía influir en procesos judiciales. Pues bien, sobre esto Barbón dice que no salpica al PSOE asturiano.
1: El señor Santos Cerdán tendría amigos en Asturias y contactos en Asturias, pero les animo a que lean precisamente el sumario cuando se refiere a Adriana Lastra y al socialismo asturiano. Leanlo, que queda muy claro pues las relaciones que todo el mundo conocía. Mis relaciones eran las justas.
0: Las justas de Barbón, malas con Adriana Lastra, con la delegada del gobierno en Asturias, que hoy ha dicho, ha constatado esa situación, esos vínculos nada positivos con Santos Cerdán. Por otra parte, también decía que no podía imaginarse hasta dónde llegaba el engaño de Cerdán.
2: Que era una mala persona, yo sé lo que me hizo a mí, sé el acoso al que me sometió a mí y a la Federación Socialista Asturiana y al propio presidente Adrián Barbón, pero que era un profesional del engaño. Yo lo último que me podía imaginar era que Santos Cerdán estuviera involucrado en ningún asunto turbio.
0: Bueno, pues algunos portavoces del gobierno, algunos cargos en el gobierno como el ministro Puente van más allá y creen que este tipo de operaciones se debe a movimientos que existen para tratar de derribar al Ejecutivo Socialista.
3: Dejemos trabajar a la justicia, que se esclarezca lo que se tenga que esclarecer, pero dejemos también claro que en el entorno de estas investigaciones hay intereses claros que se están traduciendo en determinada información privilegiada, determinadas acciones en derribar un gobierno. Esto es así de claro.
0: Bueno, pues desde los socios de gobierno y también desde la oposición, más reacciones hoy en Sumar. El ministro Bustinduy ha dejado hoy claro que quiere explicaciones. Por otra parte, el PNV, como socio de gobierno, con Aitor Esteban, pide elecciones, por supuesto, también desde la oposición. El número uno de los populares, Núñez Feijóo.
4: Hacen falta explicaciones políticas y hace falta absoluta transparencia.
5: Me parece que lo que hay que poner el foco en realidad es sobre el presidente. En esta situación es la convocatoria electoral este año.
6: De este colapso solo se sale devolviendo la palabra a los españoles y convocando elecciones.
0: Bueno, pues así comienza este Asturias Hoy, segunda edición. Antes de contarles estas y otras noticias, reciban un saludo de la redacción de Pedro Menéndez, Mar Rodríguez y Luis Tazón. Además, en el micrófono, Nacio Varillas, al control de sonido, Simón Rupérez. Quien les habla, Cristina Natal. Vamos con más titulares del día. Habrá sistemas de detección de frecuencias en las pruebas de acceso a la universidad en Asturias.
7: La semana que viene comienzan los exámenes y, como novedad este año, habrá un sistema para encontrar dispositivos encubiertos. Desde la Universidad de Oviedo buscan que no se puedan hacer trampas en el examen. Alfonso López es vicerrector de Estudiantes y Empleabilidad.
8: Pero los propios estudiantes nos han pedido, y os puedo asegurar como vicerrector de Estudiantes en la propia universidad, son los propios estudiantes los que nos dicen, oye, hay alguno que está jugando sucio. Pues no, vamos a jugar todos limpios y a hacer las cosas bien.
0: Bueno, pues segundo centro educativo que cierra en Asturias por calor.
7: Ha sido en Turón, concretamente el Colegio Público Vega de Guceo. Ayer se notificó a las familias el cierre por las altas temperaturas que sufre este centro en el actual episodio de calor. Mercedes García es jefa de estudios del Vega de Guceo.
9: Lo que sí sabemos es que las aulas estaban excesivamente recalentadas y antes de que le pasara nada a ningún niño, decidimos cortar un día, ventilar el centro, enfriar aulas y recuperar la normalidad.
0: Y cuarto día de búsqueda del joven de 19 años desaparecido en la playa de Salinas mientras se bañaba.
7: El operativo continúa por tierra, mar y aire y hoy se ha extendido el radio de búsqueda desde los quebrantos soto del barco a la costa de Gozón. Después de este suceso y en medio del debate por la seguridad acuática en los arenales por la falta de servicios de salvamento, el Ayuntamiento de Castrillón ha instalado una gran pancarta a la altura de la caseta de salvamento de la playa de Salinas que pone textualmente: playa peligrosa, prohibido el baño.

0: el tiempo.
1: La previsión nos la trae David Arango. Buenas tardes.
2: Hola Cristina, muy buenas tardes. Hoy el día empezaba entre nubes y claros, con más claros que nubes. A lo largo de la tarde tendremos una situación similar en el cielo de Asturias y unas temperaturas un poco más normales que las del día de ayer. De hecho, los termómetros van a ser muy similares a los de anteayer, ligeramente por debajo de los 30 en la costa, ligeramente por encima de este valor de los 30 grados en zonas del interior de Asturias. Y esta tarde no vamos a tener tormentas ni chubascos de ningún tipo. Mañana y pasado mañana, días, viernes y sábado, con muchas nubes en general, solamente disfrutaremos de algunos claros en el suroccidente y en la cordillera, y además las temperaturas mañana bajarán en algunas zonas de Asturias hasta 5 y 6 grados y volverán a bajar en la misma medida en la jornada del sábado. Se van a ir normalizando, por lo tanto, las temperaturas. El domingo a lo largo de la mañana recuperaremos el sol, pero las temperaturas no cambiarán gran cosa. La próxima semana también empezará entre nubes y claros y ya con valores térmicos más coherentes con esta época del año.
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1: 2:06 de la tarde, nos vamos al pleno de la Junta General, donde esta mañana se hablaba, como no, de la situación de esos presuntos casos de corrupción que salpican al Partido Socialista. El líder en Asturias, Adrián Barbón, ha defendido hoy que el PSOE es una organización limpia y digna, pese a algunos dirigentes. Ha dicho, de estos, ha asegurado, no son dignos de militar en el partido y asegura que por ello han sido expulsados al verse envueltos, en este caso, en los casos mencionados de forma judicial.
3: Barbón se ha expresado en estos términos en el pleno de la Junta General del Principado al ser preguntado por la presidenta de Vox Asturias, Carolina López, por las investigaciones judiciales que afectan al PSOE.
4: Primer expresidente imputado y es del Partido Socialista, de su partido. De ese partido que no para de darnos lecciones de ética, de superioridad moral. De ese partido que solo reconoce la presunción de inocencia cuando hay afectado por el medio un socialista, pero que para los demás hay siempre linchamiento previo.
3: El jefe del Ejecutivo asturiano ha dicho que el PSOE no son esos dirigentes, sino millones de votantes y miles de militantes que en sus 147 años de historia han venido trabajando por el bien de la sociedad. Además, insiste en que hay tolerancia cero contra la corrupción. Apela también a leer el sumario que excluye los vínculos con Asturias.
5: El señor Santos Cerdán tendría amigos en Asturias y contactos en Asturias, pero les animo a que lean precisamente el sumario cuando se refiere a Adriana Lastra y al socialismo asturiano. Leanlo, que queda muy claro, pues las relaciones que todo el mundo conocía. Mis relaciones eran las justas. O sea que, primer punto, dejémoslo de lado, ¿no? Segunda cuestión. Ayer vivimos una nueva realidad paralela que era, pues parecía que era una investigación por financiación ilegal. Eso decían, un medio digital que luego reprodujeron todos los medios, y resulta que no, que está relacionado pues con una supuesta trama para intervenir en los procesos judiciales, no por financiación ilegal.
3: A las críticas desde la oposición se sumaba el Partido Popular. Álvaro Queipo, el presidente de esta formación política en Asturias, afeaba a Barbón la falta de crítica con la situación de su partido en cuanto a los casos de corrupción. También ponía en duda la gestión del presidente en Asturias en los últimos 7 años.
6: 7 años lleva usted gobernando en Asturias y 7 años despreciando la gestión y muy pendiente de lo que le mandaban y le mandan desde Ferraz. Mire, cada semana que pasa nos encontramos con una nueva investigación de su partido, de algunos dirigentes o de su entorno, especialmente esta semana. Lo que nunca hemos encontrado es una palabra suya de condena, ni un solo tuit al responsable de todo esto. Y mientras los asturianos ven crecer las listas de espera, ven subir el precio de la vivienda, empeorar las cercanías, deteriorarse las infraestructuras y vaciarse los pueblos. Dígame, señor Barbón, y dígamelo con franqueza, ¿le pesa más la supervivencia de su partido que cuidar Asturias?
3: Pues para Adrián Barbón, estas palabras de Queipo responden a un síndrome preelectoral precoz.
5: Así que el síndrome preelectoral precoz se le nota a leguas. ¿Y este síndrome por qué existe? ¿Por qué se le plantea a usted? Pues se le plantea por una cosa muy sencilla, porque no tira. Porque usted tiene datos como yo, no tira. Porque si uno le pregunta a los asturianos y asturianas a quién ve como presidente, en la respuesta espontánea, su porcentaje es mínimo. Y si uno le pregunta entre usted y yo a quién prefiere como presidente, le gano por más de 20 y pico puntos. Esa es la realidad. Y por eso, como no tira, está con este síndrome preelectoral.
7: Guarde silencio.

0: Por favor.
1: Mire.
2: Bueno, pues esto pasaba en el pleno de la Junta. Era esperado después de la situación que hemos vivido estos días en cuanto a los distintos casos, la UCO entrando ayer en Ferraz, también la imputación de José Luis Rodríguez Zapatero. De esto se hablaba en la Junta General del Principado en ese pleno, pero también le hemos preguntado a otras autoridades socialistas asturianas en los distintos actos que tenían hoy previsto. Es el caso de Adriana Lastra, que ha querido hablar sobre esas distintas causas judiciales. Ha dicho la delegada del Gobierno en Asturias que defiende que ni el caso Leire ni el caso Plus Ultra que afecta a Rodríguez Zapatero ponen en riesgo la estabilidad del Gobierno de Pedro Sánchez.
3: La estabilidad del gobierno está asegurada. Fíjese, lo que no estaban aseguradas eran la estabilidad de gobiernos autonómicos, de comunidades autónomas que han tenido elecciones cada 2 y 3 años. Gobiernos, en este caso, del Partido Popular. Sin embargo, este gobierno lleva 3 años gobernando y gobernando bien.
2: Ya lo decía hoy Adrián Barbón en el Pleno, no hay una relación directa ni había. De forma constante de Santos Cerdán, el implicado con el gobierno asturiano, con los socialistas asturianos, y en su momento ya se dijo que tampoco era buena la relación con Adriana Lastra. No obstante, la delegada del gobierno en Asturias asegura que le sorprendió esta implicación de Santos Cerdán.
3: Yo también hubiera puesto la mano en el fuego por Santos Cerdán porque yo sabía que era una mala persona. Yo sé lo que me hizo a mí, sé el acoso al que me sometió a mí y a la Federación Socialista Asturiana y al propio presidente Adrián Barbón, pero que era un profesional del engaño. Yo lo último que me podía imaginar era que Santos Cerdán estuviera involucrado en ningún asunto turbio, se lo puedo asegurar.
2: Bueno, pues el tono era distinto, cambió precisamente ese tono de voz Adriana Lastra para hablar en este caso del expresidente Rodríguez Zapatero, investigado por el caso Plus Ultra. Defiende Lastra que la justicia actúe, pero apela siempre a respetar la presunción de inocencia.
3: Nadie está por encima de la ley, pero nadie está tampoco por debajo de sus derechos. Total confianza en la justicia, en la labor de los cuerpos y fuerzas de seguridad y de la justicia española y en el Estado de Derecho.
2: Bueno, pues también ha hablado hoy el ministro Óscar Puente en el Gobierno Central y en el Partido Socialista. En este caso, la intención siempre es, lo han dejado bien claro, de dejar trabajar a la justicia. Pero, por otra parte, Puente habla de una operación para tratar de derribar al Ejecutivo.
4: Dejemos trabajar a la justicia, que se esclarezca lo que se tenga que esclarecer, pero dejemos también claro que en el entorno de estas investigaciones hay intereses claros que se están traduciendo en determinada información privilegiada, determinadas acciones, en derribar un gobierno. Esto es así de claro.
2: Bueno, también, lógicamente, reacciones al margen del PSOE a lo largo del día, reacciones tanto a su izquierda con los socios como a su derecha en la oposición.
5: Por ejemplo, desde Sumar, el socio de gobierno, el ministro Pablo Agustín Duy ha reclamado esta mañana aquí, desde Asturias, explicaciones a los socialistas. Por otra parte, tanto el presidente del PNV, Aitor Esteban, como el del Partido Popular, Alberto Núñez Feijóo, volvían a pedir elecciones. Los escuchamos a todos.
6: Hacen falta explicaciones políticas y hace falta absoluta transparencia.
7: Se está poniendo el foco últimamente bastante en los partidos que apoyaron la legislatura. Me parece que lo que hay que poner el foco en realidad es sobre el presidente. En mi opinión del Partido Nacionalista Vasco, el interés general lo que demanda en esta situación es la convocatoria electoral este año.
8: De este colapso solo se sale devolviendo la palabra a los españoles y convocando elecciones. El gobierno entero está atrapado por una dinámica corrupta y enfermiza.
2: Pues en la cuestión que implica a Leire Díaz y a Santos Cerdán en esa nueva investigación que se abría ayer, hoy les contamos que, por otra parte y de forma directa con el presidente del gobierno, está su hermano David Sánchez en el banquillo, sentado por las supuestas irregularidades en su contratación en 2017 en la Diputación de Badajoz.
5: La defensa de David Sánchez ha argumentado al inicio de la vista oral que la causa tiene la raíz podrida, según palabras textuales, porque la denuncia inicial de Manos Limpias se sustentaba en recortes de prensa y en datos que las propias investigaciones demostraron falsos. El hermano de Sánchez y el exdirigente socialista de Extremadura, Miguel Ángel Gallardo, se enfrentan, recordamos, a la petición de las acusaciones populares de 3 años de cárcel por la presunta comisión de 2 delitos continuados de tráfico de influencias en concurso medial, de prevaricación administrativa y de nombramiento ilegal. En el caso de David Sánchez, la defensa ha sostenido que

0: El supuesto delito de aceptación de nombramiento ilegal estaba prescrito. El próximo lunes está previsto que comiencen las declaraciones de los primeros testigos.
1: Bueno, pues además, no solo la corrupción salpica en este caso a la izquierda y a personas relacionadas. Hablamos ahora del caso Kitchen, el juicio de la operación Incaro el jueves, las declaraciones de los acusados tras 2 meses de sesiones y un centenar de testigos.
0: El primero en declarar ha sido esta mañana el secretario, exsecretario de Estado de Seguridad, Francisco Martín, número 2 de Interior entre 2013 y 2016, y tras él ha sido el turno del exministro de Interior Jorge Fernández Díaz. Ambos niegan haber tenido conocimiento de operaciones ilegales contra Luis Bárcenas. Escuchamos al exministro.
2: ¿Ordenó en algún momento que se efectuara algún seguimiento en el entorno del señor Bárcenas o que se accediera al interior de algún local de la familia del señor Bárcenas?
3: En absoluto.
2: ¿Ordenó que se interviniera algún dispositivo, algún teléfono móvil del señor Bárcenas o que se procediera a su volcado?
3: Son cuestiones operativas, en absoluto. El ministro de Interior se podía se preocupaba de cuestiones como estas. Es decir, además de la policía estaba la Guardia Civil y había multitud de operaciones simultáneamente desarrollándose, aparte de esa agenda a la que nos referíamos, internacional y parlamentaria. De verdad que no.
1: Y también en tribunales acabamos de saber que la Audiencia Nacional ha anulado la absolución a la actriz Ana Duato de los delitos fiscales por los que se la investigaba en el conocido caso Numaria el pasado mes de julio, y que sí había llevado a condenar 2 años y 2 meses de prisión a su compañero Imanol Arias tras un acuerdo de conformidad con la Fiscalía Anticorrupción. Vamos con más asuntos. De vuelta a la Junta, les hablamos de uno de los temas también polémicos estos días. ¿Qué hacer con el TSR, con ese residuo que va a salir de la planta de Cogersa? Pues bien, hoy el presidente del Principado, Adrián Barbón, ha planteado al Parlamento asturiano la necesidad de debatir el futuro de esos residuos no reciclables que se van a generar en el futuro. Porque dice que una vez que está planta se ponga en marcha en octubre, la llamada plantona, la capacidad de almacenamiento se agotará en 2 años.
4: Porque la pregunta que yo hago a este Parlamento y que creo que tenemos que hacer a la sociedad asturiana y que tenemos que ser sinceros es: ¿qué queremos hacer con lo que sobra? ¿Qué queremos hacer con el CSR? Esa es la pregunta que se tiene que hacer esta Cámara, el conjunto de la Cámara. Y no vale debates de regate corto. Yo creo que hay que ser sinceros y decirlo abiertamente. Y yo lo digo como presidente del Principado, este debate va a haber que abordarlo.
1: Bueno, un debate también que venía con cierta polémica esta semana. De hecho, los socios de gobierno con Izquierda Unida, Coalición por Asturias, habría una brecha ante la posibilidad de que fueran llevados a León, algo que por otra parte negaba el Principado esta semana. Hoy Adrián Barbón quiere abrir el debate a los grupos. Vamos a preguntarle a los ecologistas qué piensan. Porque, entre otras cosas, hoy 28 de marzo finaliza el plazo dado por el Principado de Unosa para que la Hullera Pública presente un nuevo estudio de impacto ambiental en su proyecto de transformación de la térmica de La Pereda y Mieres a una central de biomasa y de quema, precisamente, de CSR. Ese estudio debe adaptarse a la sentencia del Tribunal Superior de Justicia de Asturias del 27 de marzo, que, recordamos, anuló tanto la declaración de impacto ambiental como la autorización ambiental integrada, informa Pedro Menéndez.
5: El fallo judicial dictamina que UNOSA no ha cumplido la normativa en aspectos relevantes, como el conocimiento previo de las características técnicas de la nueva caldera, la indeterminación del CSR, que impide evaluar el impacto real de las emisiones, o la gestión de residuos por la imprecisión en el destino de 120.000 toneladas anuales de cenizas. Pese a la sentencia judicial, el gobierno asturiano ha permitido que las obras en la central continúen, algo que denuncia Ecologistes en Acción. Esta organización afirma que desde el fallo del TSJA han pasado ya 2 meses, la situación se ha agravado. En declaraciones RPA, el portavoz de Ecologistes, Paco Ramos, apunta a la ausencia de vertederos para esos residuos.
6: Cada vez es más difícil que la propia instalación cumpla plazos, ¿no? Es decir, la resolución les daba estos 2 meses, va a presentar los estudios, pero en esos estudios tiene que incluir, entre otras cosas, el más clave, ¿no?, que es tener un vertedero para sus propias escorias y cenizas, ¿no? El vertedero que tenía la propia térmica ya no se puede utilizar y ya estaba colmatado. Habían utilizado temporalmente el vertedero de la central térmica de Lada, que fue tumbado por un recurso y al que han recurrido, pero ni siquiera fue aceptado a trámite ese recurso, por lo tanto ese también queda anulado. Todo el proyecto a estas alturas es un sinsentido y un y que están en bastante riesgo de poder llevar, de ser llevado adelante, ¿no?
5: Ecologistes Nación señala que el proyecto enfrenta ahora un problema estructural. No tiene solución real y jurídica para esos residuos generados por la planta. Advierten de que si UNOSA pretende incorporar una alternativa distinta de vertido o almacenamiento, ello implicaría nuevas infraestructuras y nuevos impactos que obligarían a nuevos trámites de evaluación ambiental completa.
6: Tendrá que decir en qué valle, en qué sitio, en qué lugar va a ir ese vertedero, y todo eso tiene que también tener su propio trámite conjunto o separado, pero con sus plazos, su exposición pública, su capacidad de alegaciones, y insistimos en lo mismo, ¿no? Hasta que el reloj sigue corriendo y los plazos cada vez se acercan más, porque bueno, abril del 27 está ahí mismo, ¿no? Si no llegan a ese plazo con todo tramitado, pendiente además de su propio recurso, ¿no? De que todavía no sabemos si efectivamente le darán la razón o seguirá diciendo que la declaración de impacto sería inválida, ¿no?
5: Respecto a la polémica de esta semana sobre la intención del Principado, desmentida por el propio Ejecutivo, de trasladar CSR a León para quemarlo en la Robla, el portavoz de Ecologistes señala que es un ejemplo más de la falta de planificación en la gestión de los residuos, más allá de una apuesta por la incineración sin ni siquiera fijar en qué plantas se iba a llevar a cabo esa incineración. Paco Ramos recuerda que Asturias sigue con el plan de residuos caducado.
6: La realidad es que nos encontramos que esos destinos no estaban definidos, y como ahora mismo estamos viendo, ¿no? Y de hecho, además de todo eso, todavía tendría que salir a subasta a dónde van esos residuos y a ver quién se presenta a recogerlos, ¿no? Evidentemente, la térmica de la Robla lleva tiempo utilizando residuos de estos tipos, de hecho con una importante lucha y oposición social, pero bueno, lo que parece bien es que no saben muy bien ni cuál es la salida, ni técnica, ni económica, ni política al problema de los residuos en Asturias. Ni siquiera tenemos el plan de residuos, que ya caducó el año pasado y debería de estar ahora tramitándose el nuevo plan de residuos de Asturias. O sea que todo es un desastre.
1: Bueno, pues de una cuenca a la otra también para hablar de planes de futuro vinculados con la industria. El alcalde de Langreo recuerda a Duro Felguera su situación económica y le insta a que llegue a un acuerdo con Indra para la venta del taller de Barros. Roberto Marcos García reclama a la empresa de bienes de equipo que facilite una operación que el alcalde considera muy beneficiosa para el concejo, ya que supondría la creación de al menos un centenar de empleos directos.
0: Después de que el juzgado de lo mercantil número 3 de Oviedo archivara definitivamente el preconcurso de acreedores de Duro Felguera, esta compañía se encuentra actualmente bajo un plan de reestructuración de deuda aprobado para tratar de garantizar su viabilidad. Las posiciones de Indra, que ofrece 5 millones de euros por el taller de Barros, y de Duro Felguera, que reclamaría entre 16 y 20, parecen muy alejadas, por lo que la multinacional de la defensa, de mayoría pública, estaría estudiando alternativas en León como posible ubicación para la nueva fábrica de blindados que prevé crear. El alcalde de Langreo subraya la deuda histórica que Duro Felguera mantiene con su concejo y le recuerda su situación económica.
7: No nos olvidemos que a lo mejor al final el que pone el precio es el juez, ¿eh? Que sepamos de qué estamos hablando. A lo mejor tiene una oportunidad ahora de hacer una cosa y al final después, con las manos atadas, van a tener que sacarlo al mercado con el precio que le marcó el juez, que todos sabemos dónde está metido Duro Felguera, ¿eh? Es una inversión prioritaria y muy importante porque va a ser un proyecto dinamizador de la cuenca del Nalón. Estamos en un momento de expansión y de crecimiento. Desde el 2023, Langreo ha crecido en más de 1.000 habitantes. El concejo está saliendo a flote. Estamos levantando la cabeza. Que no vengan ahora a ponernos la pierna encima y no nos dejen crecer y desarrollarnos.
1: Bueno, pues también les hablamos ahora de otra decisión, en este caso que tiene lugar y depende no del ámbito industrial, sino del sector primario, los ganaderos, la protesta por el lobo, todo esto llevado a los planes por parte de las comunidades para declarar a la especie cinegética o no. La Consejería de Medio Rural y Política Agraria lo que ha hecho hoy es defender la validez de sus datos, los que tiene Asturias sobre el lobo, sus poblaciones, y le ha reclamado al Ministerio para la Transición Ecológica que respete el procedimiento técnico de evaluación sexenal.
0: Asturias sostiene que cuenta con uno de los sistemas de seguimiento más consolidados del país, que incluye censos periódicos, seguimiento de manadas reproductoras y coordinación técnica con comunidades autónomas limítrofes y científicos. El director general de Planificación Agraria ha apuntado que la información remitida evidencia una evolución positiva de la población de lobos en Asturias. Además, Marcos da Rocha cuestiona el procedimiento impulsado por el Ministerio.
8: que el procedimiento impulsado por el propio Ministerio no se ajusta a la normativa vigente y no tiene sentido porque la evolución del informe sexenal elaborado debe realizarse siguiendo criterios técnicos y científicos. Al tratarse de un informe técnico elaborado con datos aportados por las diferentes comunidades autónomas y no teniendo en cuenta consideraciones de una consulta pública.
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1: 2:25 minutos. Hay acuerdo en el convenio de las grandes empresas del textil que beneficiará a más de 120.000 trabajadores y trabajadoras del sector. Los sindicatos Comisiones Obreras y FETICO han firmado este primer convenio colectivo estatal después de que ayer se sumara la patronal ARTE, que representa a las grandes empresas del ámbito como son Inditex, Mango, Primark o H&M. Hay un convenio que quieren mirar en extensión a 3 años que pueda subir con un 3% el incremento salarial de cara a 2027 y 2028, además teniendo en cuenta el IPC, un periodo vacacional de 31 días de vacaciones anuales y tener en cuenta otras consideraciones como el trabajo voluntario y compensado en domingos y festivos. Y precisamente sobre trabajo, condiciones y convenios vamos a hablar a continuación porque Oxfam Intermón acaba de publicar un informe que recoge que 160.000 trabajadoras del hogar y cuidados se acercan a la jubilación sin garantías de un acceso a una pensión suficiente. Es una de las reivindicaciones que hace el colectivo. También en Asturias miran a sus mejoras. La representación sindical convocó en octubre la mesa negociadora para abordarlas, esa actualización del convenio de auxiliares de ayuda a domicilio y centros de día. El objetivo, mejorar, cómo no, sus condiciones, sus derechos. Además, hoy se celebran elecciones sindicales en la empresa de servicios Advase, que emplea unas 1.200 personas en Asturias. Vamos a saludar a Arancha Suárez, integrante del Sindicato de Colectivos de Trabajadores. Arancha, buenas tardes.
10: Hola, buenas tardes.
1: Decíamos, Arancha, lleváis varios meses ya intentando actualizar el convenio. ¿De dónde partís y qué queréis conseguir?
10: A ver, pues partimos de unas condiciones que son bastante precarias e intentamos mejorar bastante la situación, teniendo en cuenta que todo se está disparando, los precios en todo, y nosotros seguimos con los sueldos de
1: Hace años, hace mucho tiempo, ¿no?
10: Sí.
1: ¿Qué son? Porque se acercan al salario mínimo, no mucho más, ¿no?
10: Sí, es el salario mínimo, pero bueno, el salario mínimo que luego hay que hacer los descuentos pertinentes, que lo de 1.200 euros luego hay que hacer los esos, a veces serán 1.080 a cobrar, claro, luego dependiendo del IRPF también.
1: Y eso sí la...
10: Y claro, luego hay... Sí, perdón.
1: No, digo, eso sí es jornada completa, claro.
10: Eso es, que luego hay que tener en cuenta que la mayoría de los compañeros no tienen la jornada completa.
1: ¿Y qué se os pone encima de la mesa, Arancha?
10: Bueno, lo de encima, lo que se nos puso ya es irrisorio, porque hablan de un 0,5% de subida para este año, el 2026. En total llegaríamos al 2029 con una subida de un 4,7% total. Uh-huh. No decir 4,7% al año, no. En total, en el 2029 no llegaría un 5% de subida. Si son 1.000 euros, pues serían 50 euros.
1: Ya.
10: O sea... indignante. Y luego, bueno, además del sueldo, las condiciones que se nos están proponiendo, pues es que lleve bastante denigrante, porque pedíamos que no se pudiera partir la jornada a los compañeros que tienen menos de 30 horas y la parte empresarial habla de la mitad, que total con 18 horas de jornada, que sería menos de la mitad del sueldo, y encima trabajar mañana y tarde a turno partido, con lo cual tampoco puedes buscar, no tienes la opción de buscar otro trabajo en otro sitio para poder compensar y tener por lo menos una vida digna, que ya no hablamos de sobresueldos multimillonarios.
1: ¿Con quién os sentáis a la mesa a negociar? ¿De quién depende esta negociación?
10: La Asociación de Empresarios, que tienen un par de ellas, y luego hay un par de asociaciones de empresarios y luego hay otra asociación de cooperativas, que son los que están dependiendo la parte empresarial.
1: Y todo esto se marca en una ley del Principado, la ley de la dependencia.
10: Efectivamente, sí. Que es la que destina los presupuestos.
1: Y luego va a los servicios municipales.
10: De los ayuntamientos, sí.
1: Que son los que vinculan luego las licitaciones a las empresas con las que os sentáis.
10: Eso es. Y ahí es donde está el quid de la cuestión.
1: Bueno, pero la administración a lo mejor puede exigir algo más o...
10: La administración a la hora de soltar el dinero le cuesta. sí, queda muy bien hablar de los dependientes y demás, pero no se tiene en cuenta las condiciones de los trabajadores que trabajamos en este sector. Que luego encima somos mujeres, la mayoría. A ver, que hay estudios donde si cumples los 7 puntos del...

0: Esto demuestra que también incluso de cara a jubilarse seguís siendo precarias y pobres.
1: Puf, y es que encima hay que añadir que por ineptitud sobrevenida, porque claro, la gente de 40, 50 años empezamos a tener lesiones y a padecer enfermedades que todavía no tenemos reconocimiento de profesionales y claro, te quedas en la calle con 2 años de paro, luego el subsidio de 52 años que puedes llegar a la jubilación con 400 o 500 euros. Eso es que es sangrante.
0: Uh-huh. Arantxa Suárez, integrante del sindicato del colectivo de trabajadores, seguiremos pendientes, como decimos, estáis negociando. Espero poder hablar contigo otra vez y que nos vayas contando si habéis avanzado o no en este sentido. Arantxa.
1: Pues se agradece porque es que además llegué una negociación que llevamos, como le comentaba a tu compañera, desde diciembre y es que no se oye en ningún sitio, que no hay ni periódicos, ni radio, ni televisión, se hace eco de las noticias de cómo estamos.
0: Bueno, pues aquí en RPA hemos guardado unos minutitos, Arantxa, lo que hemos podido para por lo menos escuchar vuestras reivindicaciones principales y conocer cómo es la realidad del sector. Seguimos en contacto. Gracias. Buena tarde.
1: Muchas gracias a vosotros. Igual. Hasta luego.
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0: A estas horas repasamos los titulares del día. Adrián Barbón asegura que los procesos judiciales abiertos contra el PSOE por supuesta corrupción no salpican a los socialistas asturianos.
6: Así lo ha dicho esta mañana el presidente del Gobierno autonómico en el Pleno de la Junta General del Principado, donde ha reiterado su escasa relación con algunos de los investigados, como Santos Cerdán. Desde el Partido Popular, su presidente Álvaro Queipo acusa a Barbón de plegarse a las órdenes de Ferraz y de evitar toda crítica a Pedro Sánchez.
7: El señor Santos Cerdán tendría amigos en Asturias y contactos en Asturias, pero les animo a que lean precisamente el sumario cuando se refiere a Adriana Lastra y al socialismo asturiano. Leanlo, que queda muy claro pues las relaciones que todo el mundo conocía. Mis relaciones eran las justas.
8: 7 años lleva usted gobernando en Asturias y muy pendiente de lo que le mandaban y le mandan desde Ferraz. Mire, cada semana que pasa nos encontramos con una nueva investigación de su partido, de algunos dirigentes o de su entorno. Lo que nunca hemos encontrado es una palabra suya de condena, ni un solo tuit al responsable de todo esto.
0: A nivel nacional, desde el PSOE insisten en su colaboración con la justicia, pero apuntan también una estrategia para derribar al gobierno.
6: Así lo ha manifestado esta mañana el ministro de Transportes, Óscar Puente, que ve evidente que en los casos judiciales abiertos contra el PSOE existen también presiones para tumbar al Ejecutivo precedido por Pedro Sánchez.
9: Dejemos trabajar a la justicia, que se esclarezca lo que se tenga que esclarecer, pero dejemos también claro que en el entorno de estas investigaciones hay intereses claros que se están traduciendo en determinada información privilegiada, determinadas acciones en derribar un gobierno. Esto es así de claro.
0: Las causas judiciales abiertas contra el PSOE han dejado en un segundo plano el juicio de la Operación Kitchen que afecta al Partido Popular. Hoy ha declarado en calidad de investigado el exministro del Interior con el PP, Jorge Fernández Díaz.
6: El juicio que investiga la operación parapolicial de espionaje contra Luis Bárcenas, montada presuntamente desde el Ministerio del Interior entre 2013 y 2015, encaraba hoy las declaraciones de los acusados. El primero en declarar ha sido el exsecretario de Estado de Seguridad, Francisco Martínez, ex número 2 de Interior. Tanto él como Fernández Díaz han negado tener conocimiento de operaciones ilegales contra Luis Bárcenas. Escuchamos al exministro.
10: En absoluto.
11: ¿Ordenó que se interviniera algún dispositivo, algún teléfono móvil del señor Bárcenas o que se procediera a su volcado?
10: Son cuestiones operativas, en absoluto. El ministro del Interior se preocupaba de cuestiones como estas. Es decir, además de la policía estaba la Guardia Civil y había multitud de operaciones simultáneamente desarrollándose aparte de esa agenda a la que nos referíamos, internacional y parlamentaria. De verdad que no.
0: La prueba de acceso a la universidad en Asturias contará este año con sistemas de detección de frecuencias para evitar que se copien los exámenes.
6: Es una de las principales novedades que presenta la PAU, que empieza la próxima semana. Con ese sistema se pretende encontrar dispositivos encubiertos y evitar una competencia desleal entre estudiantes. Alfonso López es el vicerrector de Estudiantes y Empresas.

0: empleabilidad.
1: Pero los propios estudiantes nos han pedido, y os puedo asegurar como vicerrector de estudiantes en la propia universidad, son los propios estudiantes los que nos dicen, oye, hay alguno que está jugando sucio, pues no, vamos a jugar todos limpios y a hacer las cosas bien.
2: Y son ya los centros, los centros educativos que cierran sus clases en Asturias por calor.
0: Ha sido en Turón, el Colegio Vega de Guceo, que se suma a la decisión que ayer adoptaba el IES de Trubia, que cerraba por la misma razón, por el episodio de altas temperaturas a consecuencia del calor. Mercedes García es jefa de estudios del Colegio Público Vega de Guceo de Turón.
3: Lo que sí sabemos es que las aulas estaban excesivamente recalentadas y antes de que le pasara nada a ningún niño, decidimos cortar un día, ventilar el centro, enfriar aulas y recuperar la normalidad.
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2: Y a estas horas conocemos cómo se circula por las carreteras asturianas. DGT, buenas tardes.
5: ¿Qué tal? Muy buenas tardes. Pues hasta ahora complicaciones en esos puntos últimamente habituales. Ya en la 64 en Sariego, dirección ya a la zona de Pola de Siero, como también en la S17 en Lugones, al igual en esta misma dirección ya el Berrón. Además también complicados los accesos a Oviedo, a la capital, ya por la S2 en Villamejil, en la O14 en Nonín y también en la O12 en Montecerrao. Y dificultades por obras también en otro punto de la A8, ya en la zona de Villaviciosa, provocando tráfico más lento de lo habitual ya en ambas direcciones.
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2: 2:37, vamos con más asuntos. Cuarto día de búsqueda del joven de 19 años desaparecido en la playa de Salinas mientras se bañaba. El operativo continúa por tierra, mar y aire y hoy se ha extendido el radio de búsqueda desde la playa de Los Quebrantos en Soto del Barco a la costa de Gozón.
0: Después de ese suceso y en medio del debate por la seguridad acuática en los arenales por la falta de los servicios de salvamento, el Ayuntamiento de Castrillón ha anunciado que el próximo año adelantará la temporada de socorristas al 15 de mayo con un retén. Hoy el consistorio ha instalado una gran pancarta a la altura de la caseta de salvamento de la playa de Salinas que pone textualmente playa peligrosa, prohibido el baño.
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2: Pues acerca la PAU, la prueba de acceso a la universidad, será la próxima semana y este año con novedades. La incorporación del sistema de detección de frecuencias para evitar el uso de dispositivos digitales encubiertos que permitan una competencia desleal, es decir, que se permita copiar. Se hará en el momento de la entrada a las aulas y una vez se haya accedido, se realizará una segunda inspección. Durante esos días habrá 40.000 exámenes en Asturias y se movilizarán entre 300 y 400 personas.
0: Y la Universidad Oviedo dispone para ello de 17 ubicaciones para desarrollar esos exámenes, 5 en Oviedo, 3 en Gijón y 3 más en Avilés y otras 6 repartidas entre Mieres, Langreo, Llanes, Cangas del Narcea, Luarca y Tapia. Entran las 32 materias del temario, pero dentro de cada bloque, el alumno dispondrá de distintas opciones para responder. Respecto a las faltas de ortografía en lengua española, se restará 0,1 puntos por falta hasta un máximo de 2 puntos y 0,1 puntos en lengua extranjera hasta un máximo de 1 punto.
2: Bueno, pues son algunos de los detalles, no obstante, lo que más está atrayendo el foco de actualidad hoy en esa presentación de las pruebas de acceso a la universidad en la institución asturiana es el control de los dispositivos. En ello insistía el vicerrector de Estudiantes y Empleabilidad, Alfonso López.
1: Utilizaremos detectores de frecuencia en las pruebas. Sabemos que los alumnos, los estudiantes son de máxima rigurosidad, serios, y que esto es absolutamente esporádico que suceda algún hecho de estos, pero los propios estudiantes nos han pedido, y os puedo asegurar como vicerrector de estudiantes en la propia universidad, son los propios estudiantes los que nos dicen, oye, hay alguno que está jugando sucio, pues no, vamos a jugar todos limpios y a hacer las cosas bien.
2: Seguimos hablando en clave de educación. Preocupación entre las familias del Colegio El Salvador de Grandas de Salime por la pérdida de la plaza de maestro de primaria de cara al próximo curso. La consejería se ha comprometido ahora a reorganizar la atención educativa con un puesto funcional temporal, pero temen que sea solo una solución provisional.
0: Todo ello tras publicarse la planificación de plazas docentes para el próximo curso. Las familias del Colegio El Salvador de Grandas descubrieron que no aparecía la plaza ordinaria de primaria para el centro, ni tampoco se contemplaba un puesto funcional de refuerzo. Eso supondría que las asignaturas troncales tendrían que ser asumidas por docentes de otras especialidades, como denuncia Ángela Vila, miembro de la AMPA.
6: Cuando sale la publicación en Educastur no tenemos ni plaza de primaria, pero ni tampoco tenemos solicitada la funcional que llaman ellos, que es como por necesidades de personal. Que no esté el profesor de primaria quiere decir que el profesor de educación física y el de inglés van a tener que dar el resto de asignaturas que le compete a la educación primaria.
0: Tras semanas sin respuesta, ahora la consejería se ha comprometido a revisar la situación y a habilitar un puesto funcional para el próximo curso. Escuchamos ahora a el presidente del AMPA del Colegio de Grandas de Salimé, Pablo Robles.
7: Voy a hablar con la consejera, con Eva Ledo, y bueno, al parecer va a reevaluar también la situación. Parece ser que la plaza, nos van a poner una plaza de sustitución por necesidad.
0: De todas formas, las familias reciben esta noticia con cautela. Consideran que la medida solo aplaza un problema estructural que afecta a muchos colegios rurales más. El centro al que acuden alumnos de Grandas, también de Pesoz y de algunas zonas de Allandé, cuenta actualmente con una treintena de estudiantes.
6: Es una solución de cara al curso que viene, pero sabes que vas a estar así el resto de cursos. Y esto no solo le pasa al cole de Grandas, le pasa a los coles en todo el rural. Hay que buscar una solución. No es solo ir poniendo parches. Porque la gente seguimos queriendo estar aquí. El año pasado teníamos solo dos niñas que iban a empezar a infantil. Este año tenemos 7 nenos en la escuelina.
7: Es importantísimo para nuestros hijos, por el hecho de afianzarse también en el propio territorio. Si no queremos, no queremos que sea solo un lugar de vacaciones o de fin de semana o de segunda vivienda. Si queremos que la gente viva aquí, hace falta primero invertir en nuestros niños.
2: De Grandas de Salime a Turón, los 137 estudiantes del Colegio Público Vega de Uceo en Mieres no han asistido ya a clase por el calor. El equipo de este centro turonés, el equipo directivo, tomó la decisión por el bienestar del alumnado.
0: Y es que los termómetros de algunas aulas registraron ayer 32 grados y hoy 30, pese a la ventilación. El colegio tiene una orientación sur, con el sol incidiendo desde primera hora de la mañana. Las familias reciben positivamente la medida, ya que ven complicado dar clase con esa temperatura y que además los chavales sean capaces de prestar atención. Mercedes García es jefa de estudios del Colegio Público Vega de Uceo.
3: Teníamos los niños, algunos, pues todos muy coloradinos, encima de las mesas, estuvimos echándoles agua, empezamos un movimiento circular en el centro de llevarlos hacia el hall de entrada para que pudieran ventilar y estar en un ambiente más tranquilo, pero claro, son 137 niños y 23 profesionales. Llegó un momento en que era imposible de mantener. Y claro, no sabíamos qué iba a pasar hoy. Lo que sí sabemos es que las aulas estaban excesivamente recalentadas y antes de que le pasara nada a ningún niño, decidimos cortar un día, ventilar el centro, enfriar aulas y recuperar la normalidad.
2: Y en Oviedo, también hablando de coles, las familias de la Escuela Infantil Los Carballoninos en Las Campas denuncian temperaturas de hasta 30 grados tanto fuera como dentro del edificio.
0: Se quejan de que el tejado está hecho de chapa, lo que aumenta las altas temperaturas, y que en el patio no hay tampoco ningún elemento de sombra. Aseguran que el aire acondicionado por aerotermia es insuficiente y que no logra bajar los termómetros. Dicen que ya en marzo alertaron a la Consejería de Educación de esa situación. Ayer volvieron a remitir al Principado un escrito de urgencia. Escuchamos a Alex Paños, a Noemí Álvarez y a Sergio Vela.
8: Mandamos un escrito pidiendo urgentemente que pongan algún medio de contingencia contra estas temperaturas que se están sufriendo dentro del aula. No porque ahora esté haciendo calor, sino que siempre hace calor en el aula de por sí.
9: No hay ni un solo árbol que dé sombra. Ya no decimos un toldo, es que no hay nada.
10: Y estamos hablando de niños, como dijo mi compañera, que no pueden decir, me duele la cabeza, me siento mal, voy a marear, sino van a vomitar, se van a desmayar y vamos a tener aquí una urgencia.
2: Y es que calor hace mucho en estos últimos días en Asturias, por eso se están registrando también problemas de abastecimiento de hielo debido al calor. Las empresas dedicadas a su fabricación aseguran que las ventas se han triplicado en la última semana.
0: Una situación que afecta sobre todo a supermercados, gasolineras y hostelería. Los fabricantes y distribuidores asturianos reconocen que la demanda se ha disparado. Lo dice, por ejemplo, Ángel Alonso, encargado de una de esas empresas, Hielo que hay, fábrica de hielo.
11: duplicamos, incluso triplicamos las ventas, vendemos para gente que no son clientes habituales, te llaman desesperados y bueno, los atiendes, digamos, dentro de las posibilidades, pero vamos, fue una locura, ¿eh? Este fin de semana, lunes, martes, en Martes de Campos, fue un descontrol total para toda Asturias. Se prevé un volumen de ventas estos días y de

0: referidos, muy parecido al del año 2022, cuando empezó la crisis del hielo.
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2: 2:46, lo venimos contando estos días, esa invitación de la plataforma de médicos del SESPA a una reunión con la consejera de salud para acercar posturas. Pues bien, Conchita Saavedra abre la puerta para poder volver a sentarse a negociar con este nuevo sindicato que plantea ya movilizaciones después del verano y que lleva días denunciando que la consejería está bloqueando sus demandas. Lo ha hecho durante su visita a Llanes. Conchita Saavedra allí confirmó su disposición a mantener esa reunión.
3: Llegó, yo creo que llegó, si no llegó ayer, llegó antes de ayer la petición. Hombre, nosotros hemos mantenido un diálogo abierto y la escucha con todos los sindicatos y así también lo haremos con este nuevo sindicato.
2: Bueno, pues hablando de salud, pero ya en concreto de una enfermedad como la ELA, hoy ha sido protagonista, lo ha hecho esta mañana en Pravia, y es que el Auditorio de la Capital ha sido la última parada del proyecto Enamorados de la Vida, una serie de charlas impartidas por José Luis Capitán para concienciar sobre esta enfermedad entre los estudiantes asturianos.
4: 2 años se cumplen de esta iniciativa que ha llegado ya a más de 12.000 escolares de todo el Principado. Hoy han sido los estudiantes del Instituto Praviano y usuarios del centro Ascivitas los que han conocido de primera mano la esclerosis lateral amiotrófica, la ELA, de la mano de una persona que sufre esta enfermedad, José Luis Capitán. Charlas cuyo objetivo es dar visibilidad y concienciar sobre este problema entre los más jóvenes, que han podido conocer cómo es el día a día de Capitán, quien les ha inculcado la importancia de disfrutar del día a día. Un encuentro que ha contado con un invitado muy especial, el ministro de Derechos Sociales, Consumo y Agenda 2030, Pablo Ustinduy, de visita estos días en Asturias. Escuchamos a José Luis Capitán y a María Fernández, alumna del IES de Pravia.
5: Hoy es un día muy especial. Superamos los 12.000 estudiantes y lo hacemos con una compañía increíble. En mis charlas hablo de la vida, una vida con unas condiciones muy particulares. Damos visibilidad a la ELA y a pesar de ello demostramos que podemos disfrutar de la vida.
6: Charlas así dan muy bien a conocer cómo es vivir con ello y cómo puedes afrontarlo y cómo muchas veces nos quejamos de pequeñas cosas que realmente para ellos son mucho más complicadas.
2: Bueno, pues mirando a enfermos en el ámbito también desde los derechos sociales y la proyección del Credine en Langreo, hoy queremos saber, conocer las reacciones. El alcalde de Langreo dice dar un voto de confianza al Gobierno central y autonómico tras la firma en la tarde de ayer miércoles de una nueva declaración institucional sobre ese Credine. Una firma entre el ministro de Derechos Sociales, la consejera de Salud y de Derechos Sociales y del propio ayuntamiento. Roberto Marcos García, el regidor, espera que se cumplan los compromisos y que el protocolo se firme antes de que finalice junio y comience a aplicarse en este 2026.
4: La declaración institucional prevé una dotación económica de más de 22 millones de euros para impulsar un equipamiento cuya obra civil finalizó ya en 2017 tras varios retrasos y sobrecostes, que precisó de una rehabilitación en 2023, pero que actualmente funciona solo al 20% de su capacidad. El compromiso es, según el ministro Pablo Ustinduy, que el Credine sea un centro de referencia no solo estatal, sino europeo, para personas con discapacidades neurológicas causadas, por ejemplo, por un ictus. Incluirá estancias permanentes en formato de residencia, pero también temporales, para, por ejemplo, convertirse en un servicio que dé respiro a las familias cuidadoras. El alcalde de Langreo cree que esta vez sí se va a lograr el desarrollo total del potencial de este equipamiento público ubicado en Barros. Roberto Marcos García.
7: En primer lugar, que sea un centro público. En segundo lugar, que atienda a las demandas de una población que necesita un acompañamiento, una promoción, una búsqueda de autonomía, un recuperar la vida después de atravesar un ictus o atravesar una enfermedad discapacitante neuronal. Yo realmente estoy contento. No estoy feliz, porque estaré feliz cuando lo vea en funcionamiento y cuando lo vea salir adelante.
2: Asturias es la comunidad autónoma en España donde más aumentan los precios de la vivienda. En un contexto social marcado por la creciente dificultad de acceso a la misma, el Principado lidera este incremento y lo hace en un 25%, según el portal inmobiliario Idealista, con sus propios datos. Uno de cada 4 pisos asturianos que se venden en su portal tardan menos de un mes en salir. Nos lo cuenta Luis Tazón.
8: Asturias refleja una fuerte tensión inmobiliaria y Oviedo destaca especialmente.

0: Dentro de ese escenario, es la tercera capital de provincia con mayor volumen de ventas express, con un 23% de ellas vendidas en menos de una semana. Dicho de otro modo, Oviedo comercializa vivienda más rápido que cerca del 90% de las provincias españolas. Beñat del Coso es portavoz del portal inmobiliario Idealista.
1: El caso de Oviedo es muy destacable, ya que es la tercera capital española donde este fenómeno de ventas express ha impactado con más fuerza durante el primer trimestre de este año, ya que en España solo la superan Segovia con un 24% y Burgos con un 28%. Los mercados asturianos también muestran que, en contra de lo que está sucediendo en los grandes mercados españoles, como puede ser Madrid o Barcelona, la demanda de compra de vivienda todavía sigue activa.
0: Y es que Oviedo no es un caso aislado. En el norte del país, ciudades como Bilbao o Pamplona se encuentran entre las cinco capitales de provincia con mayor rapidez de venta inmobiliaria. Este fenómeno coincide con el crecimiento turístico de los principales núcleos de población del norte, que han registrado incrementos significativos de visitantes y vivienda turística desde la pandemia. Según distintos informes, Oviedo aumentó un 62% sus reservas respecto a hace 5 años, Bilbao un 69% y Coruña más de un 120%. Un incremento que muestra cómo estas ciudades han pasado de ser mercados secundarios a polos urbanos cada vez más atractivos. Y pese a estas cifras, según el Consejo General del Notariado, en Asturias la firma de hipotecas descendió un 10% en un año con 657 operaciones menos, una tendencia que contrasta con el conjunto del país, donde la concesión de hipotecas creció un 17,8% en el año 2025. Que se venda más y de forma más rápida, pero con menos hipotecas, quizás se entiende mejor si tenemos en cuenta que el pasado año la compra extranjera de vivienda en Asturias fue del 42%, una cifra muy superior a la media nacional en el país.
2: Bueno, pues sobre comprar en este caso no una vivienda, sino edificios, ha hablado hoy el alcalde de Oviedo, y es que el ayuntamiento adelantado pujará en la subasta para adquirir la antigua fábrica de loza de San Claudio. Lo ha confirmado el regidor Alfredo Cantelli, que no ha adelantado, no ha querido decir la oferta que presentará a la subasta abierta por la agencia tributaria, que ha fijado un precio de 1,8 millones de euros por las instalaciones. Escuchamos al alcalde.
3: Claro que nos interesa. Ahí no va a quedar cayéndose, seguro. Tenemos que saber cuánto la valoramos, cuánto ofrecemos. No quiero adelantar las cifras porque, bueno, quiero reunirme con mi gente y decidirlo.
2: El presidente de la Cámara de Comercio de Oviedo ve difícil que la adquiera un inversor privado por el estado de ruina del recinto. Critica Carlos Paniceres, que fue declarada patrimonio industrial, pero que nunca se conservó.
4: Me recuerdo a titulares, para que no haya especulación con la fábrica, y bueno, lo que pasó que fue, que la especulación fue la maleza. Hemos declarado una fábrica BIC, ¿para qué? Para nada. Ahora, incluso para dificultad que mañana hubiera un inversor, porque claro, el nivel de gasto que tuviera que hacer para recuperarla sería inasumible.
2: La subasta permanecerá abierta hasta el próximo 15 de junio. Y la Consejería de Movilidad ha abierto un expediente sancionador a Uber por prestar servicios urbanos pese a no tener autorización. La norma establece que solo pueden hacer trayectos interurbanos. Las inspecciones realizadas por Transportes ha detectado hechos que podrían ser considerados como infracción muy grave. También han constatado que prestan servicios dentro del mismo municipio con esas labores, como decimos, que hacen en Gijón, Oviedo y Áviles. Y sobre movilidad en Gijón, a partir del 1 de junio, del lunes, quedará prohibido circular con patinetes eléctricos en las calles más céntricas de Gijón, en Moros, Munuza, Begoña, Jovellanos, Menéndez Valdés, Marqués de Casa Valdés y las que confluyen a la plazuela de San Miguel. Es una medida para salvaguardar al peatón, lo dice Nuria Bravo, la concejala de Seguridad Ciudadana. También escuchamos a Pelayo Arcia, concejal de Tráfico y Movilidad.
5: Basados en la normativa que también ha publicado este año la DGT, pues hemos iniciado una campaña de control de patinetes. En el primer trimestre, pues más o menos ya tuvimos unas 200 multas específicas de patinetes. Y bueno, las multas pues van incrementándose poco a poco.
6: Zonas de alta actividad comercial, donde los peatones cruzan muchos peatones, y al final que ahí convivan pues patinetes con peatones, pues es un problema. Entonces, hemos empezado por aquí, pero insisto, esto no voy a decir que sea el chocolate del loro. Lo importante es lo que aplica en toda la ciudad.
2: Bueno, pues en este caso, en el ámbito municipal, nos vamos de Gijón a la Mancomunidad de la Comarca de la Sidra, porque sus trabajadores piden mejoras laborales. Dicen llevar atascados y estancados años en sus condiciones. Escuchamos a Marta Fernández, la presidenta del Comité de Empresa.
7: En el año 2015 se acordó a nivel nacional el Estatuto Básico del Empleo Público. Estamos en el 2026 y aún no se aplica ninguna de esas mejoras que hoy en día la mayoría de ayuntamientos de esta región y desde luego los ayuntamientos de la Mancomunidad los tienen ya en sus convenios.
2: Y en Mieres el conflicto de los pastos de Puerto Pinos entre propia localidad de Mieres y León se recrudece. La última sentencia del juzgado de Oviedo dictada prohíbe a los ganaderos mierenses llevar a sus vacas a esos terrenos, aunque han conseguido las guías de traslado de los animales. La Guardia Civil les está impidiendo acceder. David Pérez es portavoz de la Asociación de Ganaderos de Mieres y Manuel Ángel Álvarez, alcalde.
8: Nosotros tenemos la guía para la entrada de pinos y ya dijeron que daba igual que tuviésemos guía, que no. Se lo salten todo. Solo ya, como ya se vieron en la desesperación que íbamos, y ya la recibió nuestra querida señora Lastra, que ya movilizó a todos los fuertes de seguridad del Estado que puede, que les busque para mañana, y ya tenemos una patrulla a los puertes de Pinos impidiendo la entrada a todo el mundo.
9: Nosotros cumplimos la sentencia, ni autorizamos a los ganaderos de Asturias, ni a los de León a entrar en nuestros pastos, ¿vale? Ni estamos gestionando nada allí. Por lo tanto, vamos a recurrirla y vamos a intentar también que nos expliquen qué es lo que quieren que hagamos.
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2: Vamos con la actualidad de los mercados, lo hacemos con Renta 4, Eloy Calzón, buenas tardes.
11: Hola, ¿qué tal? Muy buenas tardes.
2: Miramos la bolsa y parece que hay una caída hoy, ¿no?, en el IBEX, en Europa.
11: Pues sí, efectivamente, hoy toca jornada de contracción con caídas en estos momentos en torno al 0.5% en Europa, en los principales indicadores, en el Eurostock 50, también en el IBEX 35, como consecuencia, pues bueno, de esos nuevos, ataques, ¿no?, entre las dos partes, entre Estados Unidos e Irán, que bueno, diluyen un poco en el tiempo, ¿no?, o retrasan esas expectativas, ¿no?, posibilidades de acuerdo de paz definitivo que los inversores esperaban pues para esta semana.
2: Esto de fondo con como decimos, o con esos datos macro también relevantes desde Estados Unidos, que siempre parece que marca, ¿no?, la actualidad de las bolsas.
11: Sí, de hecho, bueno, y un poco el dato esperado, ¿no?, por todo el consenso del mercado era ese dato de deflactor de consumo subyacente, ¿no?, el indicador de inflación preferido por la Fed, y que, bueno, pues se ha cumplido un poco con lo previsto, ¿no?, con ese ligero repunte que esperaba, como digo, el consenso del mercado, y ha repuntado en abril hasta el 3,3%, y que, bueno, ya como digo, pues eso sitúa en línea un poco con el mercado, y pues creemos que, bueno, en principio pues no debería tener mayor afectación, ¿no?, ahora mismo al transcurso de la sesión.
2: Bueno, pues así está, ese es el análisis de esta radiografía del momento de los mercados. Eloy Calzón, Renta 4, como siempre, muchísimas gracias por esta puesta al día de la bolsa. Gracias.
11: Muy bien, un placer, buenas tardes.
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2: Llegamos al final del informativo y lo hacemos con la banda asturiana Puño y Dragón, que hoy ha publicado este tema, Todos los charcos. Es el primer single de su próximo disco, que verá la luz en octubre. Lo hace después de año y medio con ese Juegos Violentos, un disco que colgaba al sold out en Madrid, Bilbao, Valencia. Con Puño y Dragón llegamos a las 3 de la tarde, tiempo para el deporte. La información regresa a las 4. Buena tarde.

0: ¿Qué tal? Buenas tardes, son las 3, es jueves 28 de mayo. Bienvenidos a la primera edición de Tiempo Añadido, al tiempo para el deporte en la radio autonómica, que ahora anunciamos y que ahora arrancamos hasta las 4 de la tarde. Hoy está Álvaro Cocina en el control de sonido. Por aquí está Fernando García de Dios. Hola, Fer, buenas tardes.
1: ¿Qué tal, Miguel? ¿Cómo estamos?
0: Y está Diego Domínguez. Hola, Diego, ¿qué tal?
2: Estoy, ¿qué tal?
0: ¿Estás?
2: Sí.
0: Bien.
2: Con calor, pero
0: caluroso,
2: bien.
0: Caluroso. ¿Cuándo llegará el buen tiempo? Madre mía.
1: Decían aquello de cuando llegue el 40 de mayo te quitas el sayo o algo así.
0: No te quites el sayo.
1: ¿Dónde quedó el 40 de mayo?
0: Estamos en el tiempo moderno. No digo nada, a quien le gusta el calor y sudar y estas cosas estará encantado. Yo es que no puedo superar a mí. ¿Qué le vamos a hacer? Soy un repugnante. 3:01, vamos con todo hasta las 4, que nos deja la actualidad. Muchas noticias.
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0: 3 y 3 minutos, hielo que hay y que acierten. No se puede resumir de otra manera los 55 minutos de ayer de Jesús Martínez. Aunque con un tono diferente, el trasfondo de la comparecencia del máximo accionista del Real Oviedo fue el mismo que en octubre. Si alguien esperaba un cambio de modelo o por lo menos una flexibilidad, nada de nada. Jesús Martínez decide de todo y sobre todo. Asume errores, le da algún palo a Paunovic, defiende a sus colaboradores más estrechos a capa y espada, se excusa en que trabajan muchas horas y que invierten mucho dinero. Mucho, mucho. Casi le faltó decir que el oviedismo tiene que besar por donde Pachuca pasa y que no habría Oviedo sin ellos y sin Carso, como si el club se hubiese fundado en 2012. El revisionismo a lo ocurrido en la historia de esta entidad, y no solo por parte de Pachuca, ya empieza a ser un fedor podre. Jesús Martínez volvió a vender su producto y no hay más. Da igual que preguntarle, porque es hábil, contesta lo que quiere y lleva la respuesta a su terreno. Si ya lo hace en persona, imaginen a través de un plasma sin opción inmediata de repreguntar y cuando la rueda de prensa termina con muchas preguntas más por realizar. El futuro entrenador, el nuevo se supone director deportivo y la futura plantilla. Todo queda en las manos de Jesús Martínez y de Rafa Monge. Todo lo demás son maquillajes, cambios de caras y denominaciones, pero todo está bien. Solo hubo decisiones drásticas en el femenino. Del resto, todo el mundo es intocable. Y así transcurrirá la etapa de Grupo Pachuca en el club hasta que alguien llegue, pague lo que el grupo mexicano pida y hay un nuevo máximo accionista. Es el nuevo fútbol y no hay vuelta de ojo. Y da igual lo que diga la afición porque son 2.000 o 3.000 a los que hay que despreciar. Que acierten y que salga bien. Y que el club vuelva a primera. Aunque alguno dentro del club que no sabía ubicar la ciudad hace 5 años no se lo crea, no deseo otra cosa. Ha resumido de manera magistral la comparecencia ayer de Jesús Martínez, nuestro compañero Sergio Iglesias.
1: Jesús Martínez reapareció después de meses sin hablar, y lo hizo dejando varios titulares sobre la actualidad del Real Oviedo y asumiendo responsabilidades desde el primer momento.
2: Ha sido un torneo completamente inesperado, ¿verdad? Y tenemos que asumir las consecuencias.
1: No obstante, no tardó en lanzar algún dardo que otro, el primero a Paunovic.
2: Yo no estuve de acuerdo que Alemão se fuera, pero bueno, apoyamos al técnico y dijo que el técnico que no era necesario Alemão.
1: Hablando de técnicos, Jesús Martínez dejó claro que seguiría confiando en Almada.
2: No tengo duda en volver a contratar a Guillermo Almada.
1: Y sobre las futuras salidas, también desveló las ofertas recibidas por Fede Viñas.
2: Viñas, tengo ofertas en diciembre por cerca de 18 o 20.

0: 7 millones de euros. El León las tuvo.
1: Además de demostrar su deseo por las permanencias de Aarón, Chaira y Reina, aunque sea una tarea complicada.
0: Para mí, los tres se quedan. Para mí, ¿verdad? Pero acuérdate que hay cláusulas.
1: También destacó el papel del Grupo Pachuca en la gestión del Club Azul.
0: Por primera vez en 25 o 30 años que el Oviedo esté en números negros.
1: Y sobre su famosa frase de Europa, Jesús tampoco cambió su opinión.
0: Y me dices que no vaya a pelear por los puestos de Europa o por no descender y aparte hacer un papel como a mí me gusta, como soy ganador.
1: Finalmente, tuvo unas palabras muy emotivas para Cazorla.
0: Santi Cazorla es el máximo ídolo que tenemos.
1: Muchas promesas y mensajes para un oviedismo que ahora solo espera resultados.
0: El entrenador que venga tiene que conocer el fútbol español, que tiene que ser un entrenador que haya estado en España, ¿ah? o que haya entrenado algún equipo del fútbol de España en primera división, ¿ah? o en segunda división. En 2 semanas tendremos que decidirlo. Ojalá y fuera antes, ¿va? Para que así fuéramos conformando la plantilla que se tiene que conformar. Paunovic, que es un gran entrenador y que le debemos muchísimo, que tenemos que tener un gran respeto por lo que hizo. Él influyó mucho en mí. También no guiarme como me guié, de darle a veces el 100% del poder de decisión de traer jugadores al técnico.
2: 3:07, compañero periodista Alfonso Suárez, buenas tardes.
3: Muy buenas tardes.
2: Alfonso González iba conmigo a la escuela, pero no, Alfonso Suárez no, pero ya casi como un hermano para mí. Y también el nuestro geólogo de cabecera, Ian González, buenas tardes.
4: Hola, buenas tardes.
2: Que podía ser...
4: tú también eres un hermano para mí.
2: Sí,
4: ¿eh?
2: Podía ser Ian Suárez tú, y ya estaba cambiado todo.
4: Estaba bien,
2: Alfonso, de lo de ayer, ¿te esperabas esto o no lo sé?
3: Sí. No, yo creo que no había margen para que nos encontrásemos con un Jesús Martínez con mucha más crítica. Creo que apenas de autocrítica hizo, pues, que se equivocó con Carrión y poco más. Todo lo demás lo excusó un poco en que su modelo en México, en Pachuca, en los últimos 30 años ha sido súper exitoso, el más ganador, que Almada le hizo vender por 80 millones de euros y poco más. La verdad que te leí ayer en Twitter y estoy de acuerdo contigo, decepcionante, y el que creyera que esto iba a ser diferente, pues yo creo que peca un poco de iluso.
2: Y Jan, creo que piensa un poco diferente.
4: No, bueno, yo llegué a pasar... Pasamos una cosa, que yo creo que nada de lo que se ve en Prado se puede arreglar en una rueda de prensa. Y ese tipo de cuestiones, yo creo que todos pedimos que salga a hablar, pero bueno, queremos que se arregle, que se mantenga el equipo, que los números sean de otra manera, que las sensaciones, que el centenario, tal como se celebró, fuera de una manera distinta. Y eso no lo arreglan en una rueda de prensa. Yo entiendo que ahí hay una cuestión emocional, que la afición quiere escuchar y volver a engañarse y a volver a sentir ese desengaño, más bien. Cuando pones la tele y lo ves, pero eso no cambia las cosas. Yo quiero fechos y no ruedas de prensa. Nada más me acuerdo de ruedas de prensa que salvaban situaciones ya lamentables de club, cuando este club no tenía una estructura mínimamente organizada que permitiera hacer, digamos, un análisis, ¿no? De un análisis defensivo de lo que lleva el club. Acuérdome de les de Ziganda, Chupito, en los que teníamos un entrenador que tenía que defender al club. Es que no es el caso. Tenemos un accionista del que falen las acciones, no las declaraciones. Las declaraciones últimas fueron, una rueda de prensa totalmente kafkiana, intolerable, y la que tenemos esta vegada, pues ya es la típica rueda de prensa de un máximo accionista que quiere justificar la suposición y que poco más podemos decir de ello.
2: Sí, la verdad es que se nos escapa vivo totalmente, y eso es culpa también de la prensa y de las condiciones de la sala de la rueda de prensa, como está organizada, Alfonso, pero es verdad que es que yo tengo la oportunidad de preguntarle el primero, porque me apunté el primero a ir a la rueda de prensa, pero es que, claro, en la primera, cuando yo le digo que aquí dieron por descendido el equipo en diciembre y me dice que el equipo descendió matemáticamente faltando 3 jornadas, claro, es que ahí ya no te puedo rebatir, y ya me venden la película que quiera.
3: No, está claro que el formato no permite la repregunta, que es básica en el periodismo, pero lo que tú dices, al final, tu primera intervención, oye, hace poco Peláez y Lleida dijeron a la afición, que en un encuentro con la afición, que daban por descendido al equipo en diciembre, que se ha hecho desde diciembre, que no hay entrenador ni hay director deportivo. Esta es la verdadera preocupación del Real Oviedo, porque obviamente parece que sí que lo dieron descendido por el mercado de invierno que hicieron, y cinco meses después, pues el Oviedo está como está, que ahora hay que esperar dos semanas para tener director deportivo o para tener entrenador, que va a llegar antes el entrenador que el director deportivo. Y todo esto pues con mensajes contradictorios, porque total, como ellos manejan la comunicación y tampoco contestan lo que quieren, tú o cualquier compañero que estuvo ayer por la tarde preguntaba una cosa y Jesús Martínez pues iba por las ramas para contestar otra, pues entonces claro, el formato es súper sencillo y normal que esté una hora contestando preguntas y al final lo que hace es mirar para otro lado.
2: Jan, yo tampoco esperaba grandes novedades ayer de Jesús, pero de verdad, cada vez estoy más convencido que ¿para qué van a traer un director deportivo? O sea, y además escuchándolo ayer, ¿no? Que van a escoger el entrenador primero y que el director deportivo se tiene que someter a lo que diga el grupo. De verdad, igual valía más gastarles perres en otra cosa.
4: Mira, el modelo de Pachuca allí es, yo no sé si esperamos que cambie o que vengan otro grupo a gestionar. Lo que sí supimos, y sí me pareció relevante, yo quise entender en Tellini, es que en esa rueda de prensa había un compromiso tácito con mantener la propiedad. Digo con mantenerla, no llevarla al éxito, con mantenerla. El modelo Pachuca allí es hacer negocios en el mundo del fútbol, y lo que queremos les aficionados y los aficionados y que nuestro equipo vaya bien con una gestión eficiente. Son cosas distintas. En determinados momentos de la vida de este... de esta gestión, pues estaremos de acuerdo y coincidirá que el modelo de hacer negocios, que ya el que tiene el Grupo Pachuca, como no podía ser de otra manera, una empresa como ya una SAF de la que estamos hablando, pues coinciden, y hay momentos como el año pasado en los que las dos identidades que tenemos, ellos como empresarios y nosotros como afición, coinciden, pero ya que no ya esa, para esta gente el fútbol ya, pues bueno, un fondo en el que tener ese mercado circular. Pachuca funciona así, quiere mover los perres dentro del ámbito de los profesionales que controlen y no necesariamente en el mercado futbolístico que conocemos. A mí dame la sensación durante toda la temporada que los fichajes que no vienen del grupo Pachuca funcionen mejor, los que vienen de los estalles técnicos, funcionen mejor que los que vienen de los estalles de la empresa. Porque la empresa tiene unos intereses y nos tenemos otros. La cuestión ¿y es posible con Pachuca que les dos visiones, la puramente económica de ese mercado interno que maneja Pachuca en de ellos continentes, vayan en el mismo sen que los intereses que tenemos los aficionados y los aficionados? Pues no lo sé.
2: Alfonso, también es mala suerte que solo saliesen mal los fichajes de Paunovic, ¿no?
3: Sí, poco elegante, yo creo, ¿eh? Ayer creo que ya se sabía que había habido cierta tensión o cierto nivel de enfrentamiento entre Jesús Martínez y Paunovic, y que por eso también provocó la salida del entrenador de esa manera tan precipitada. Pero para mí la sensación que me deja ayer es que poco elegante con el hombre que te llevó a primera división, porque yo creo que con Calleja el Oviedo no iba camino de primera división. Y también, pues eso, con una persona que cogió al equipo a falta de 10 jornadas y estuvo peleando el ascenso directo, y luego yo creo que consiguió un ascenso que pocos esperaban. Puede ser cierto que muchos de los fichajes o algún fichaje de Paunovic...
2: Es evidente, claro.
3: Claro, es evidente que Ilić o Den Donker, por poner los dos primeros nombres que se me vienen a la cabeza, no han salido como todos esperaban, pero bueno, tampoco ha salido como esperaban muchos que vino del grupo Pachuca, pues como Romario Ibarra, como Salomón Rondón, como algún mexicano, Marcelo Flores. Entonces, es que si me pongo a repasar todos los fichajes que ha hecho el grupo Pachuca que vienen del propio grupo, más allá de Alemão, Viñas y Colombato, me costaría encontrar uno que haya tenido un rendimiento pues notable.
2: Sí que es verdad, Iyan, que bueno, asumió muchas culpes, ¿no? En primera persona, Jesús Martínez. Pero es verdad que cuando toquen el tema Carrión, él dice que la culpa es de él, pero por desearse convencer, ¿eh? Fue de alguna manera, bueno, y sabemos lo de forma interna, ¿no? Que después de lo de Carrión, lo que comunicó a los hombres fuertes que tienen Oviedo, y a partir de ahora el entrenador es Cuello Loyo. Pero bueno, que ayer hubo ese palín a la gente que trabaja aquí en el club.
4: Bueno, pero ye que, insisto, el modelo ye un modelo en el que figuras como la de Rafa Monge tienen un valir especial. Y yo creo que vamos a ver, como afición, para analizar esto y para tener un plan de cómo relacionarnos como afición con la propiedad, tenemos que tener claras de ellas cuestiones. Y ye que el Grupo Pachuca está a hacer negocios, cosa que ye lícita en este modelo económico en el que estamos. Entonces, ellos operen con una lógica distinta a la nuestra. Nosotros queremos ver en nuestro equipo lo más arriba posible, hacer grandes inversiones para mantenernos en primera en el mercado de invierno, que las inversiones sellan en traer fichajes interesantes y no en rescindir contratos a entrenadores que después para los que después hay que pagar a otros que están en el entorno de Pachuca. Ese tipo de cuestiones para nosotros, que son como muy evidentes, son muy en la lógica con la que opera Pachuca. Pachuca opera con otra y escuchando un poquitín las declaraciones del máximo dirigente o máximo accionista, pues lo que ves es que para ellos el Uribe es un negocio rentable. Es un negocio rentable que agarren en segunda, que ascienden, que los números siguen dando, que movieron los futbolistas en Europa, que van a vender, que vendieron a Alemão, que van a vender a Viñas, veremos a ver a quién más venden, y ese modelo para ellos es exitoso. No necesiten hacer grandes inversiones para mantenerse en primera, porque de momento sigue siendo ventajoso, ¿no? Entonces, claro, ¿qué es lo que queremos nosotros? Nosotros queremos fichajes que pongan al equipo en una división que el club merece. ¿Qué es lo que quieren ellos? Bueno, pues el modelo, mover a gente de aquí para allá, conseguir traer proyectos de futbolistas que en Europa se revaloricen y ese tipo de cuestiones. No estamos necesariamente en la misma onda. La cuestión es cómo podemos conseguir que Pachuca y la institución nuestra, nuestro equipo, vayan en el mismo sen. Yo ahora mismo tengo dudas. Sí. No sé cuál es la manera de lograrlo.
2: Alfonso, con esto que dice Ian y yo escuchando a Jesús Martínez, me da la impresión de que va a haber economía de guerra esta temporada.
3: Sí. No tiene pinta de que vaya a ser un verano de grandes incorporaciones. Creo que el mercado de segunda tampoco es el escenario idóneo para hacerlo. Y bueno, esas plantillas que bajan de primera división, que todos nos asustamos durante estos 10 años en segunda, que ya los ascendemos en junio o en verano, en pretemporada, yo creo que el Oviedo no va a ser una de esas plantillas. Obviamente van a tener cierta ventaja sobre el resto de la categoría, pero ya vemos que equipos con gran ventaja están en la zona baja, que lo han pasado mal, o que están fuera de playoff, o que están fuera del ascenso directo. Entonces, bueno, ahora mismo la verdad que el futuro en segunda división del Real Oviedo es como poco es incierto. Los pesimistas lo verán negro y los optimistas, pues yo creo que harían un ejercicio de autoengaño si lo ven bastante blanco. No se me ocurre otra cosa que decir eso, que el Oviedo ahora mismo es incierto por todo, porque sabes quién va a fichar, pero no sabes lo que va a fichar, no sabes cómo se va a levantar mañana por la mañana Jesús Martínez, si le va a apetecer un entrenador de un estilo o un entrenador del otro estilo, si van a permitir hacer un mercado de fichajes más nacional y con experiencia en segunda división, si va a ser otra vez un experimento de futbolistas que no tienen ni pasado ni experiencia en el fútbol europeo. Entonces estamos un poco pues a expensas de lo que decida o de lo que se le apetezca pues él, que claro que obviamente ve mucho más fútbol chileno y ve más fútbol mexicano y de no sé qué que todos los demás, y es el que más sabe. Y como yo creo que no hay absolutamente nadie aquí en Oviedo, ni en el club ni en el Grupo Pachuca, que se le diga los errores que comete o los fallos que comete, pues entonces eso, estamos a la espera de que la bombilla se ilumine de la forma correcta.
2: Y Ian, remata.
4: Bueno, remato el balón que me pon quién. Reina, va a seguir Aarón. Claro, y ahí que la cuestión depende un poquitín de ese tipo de cuestiones. Hay futbolistas que vinieron este temporada, estoy pensando, que sí, Sebane, Colombato, Reina, Aarón, que demostraron que estaba empatar en una división segunda, en la zona alta de segunda, e incluso poder ascender. ¿Qué es lo que nos pasa? Que ahora, pues bueno, dependemos un poquitín de estas cosas. Vese en el tema de la cantera, ¿no? Yo creo que él ayer apelaba un poquitín a no podemos dar este salto calidad porque nos falta tirar de cantera. Bueno, señores, estamos ahí con un filial al que nuestro presidente de la mano del Grupo Pachuca no ni deseó el ascenso, que son cuestiones muy graves para lo que lleva la identidad de un club. Este club tenía que tener una identidad basada en los bonos fichaxes y en tirar con xente de la cantera. Hasta ahora la propiedad no ye que fixiera especial pues aquello nesta cuestión. A mí no ye que me esmoleza el futuro deportivo, sino que me esmolez el cómo interaccionar con este modelo y con esta xente. Nosotros ahora mesmo tenemos de ellas posibilidades. Más o menos parece que resolvemos que entre el Grupo Pachuca y Arturo Elías hay un contrato que se está, digamos, operativizando y que realmente el Grupo Pachuca no ye nada más el gestor, sino que ye el copropietario del Urtruz junto a este paquete accionarial que puede mantener Carso. Pero lo que nos importa allí es saber si aparte de los negocios va a haber fútbol. Y esa cuestión, en de ellos momentos, en otras temporadas, funcionó y este año fue un auténtico desastre. Lo de la plantilla low cost, pues no sé lo que lleva una plantilla low cost. A mí importame que se acierte con los fichajes más que las grandes cifras. No solo depende de los millones. Este año vemos como Borbas bien a cubrir una ficha que libera a otro futbolista que lleva una cifra nada desdeñable y el balance ye terrible. Entonces, ¿qué ye low cost y qué no lo ye? Tengo dudas. La cuestión ye que creo que como afición lo que sí tenemos que hacer ye apretar al máximo a los dirigentes y decirles que si quieren hacer negocio, bueno, no nos vamos a poner, seríamos tontos, pero por favor que faigan fútbol y que tengan en cuenta cómo ye este club y las necesidades económicas, deportivas y sociales que necesita cumplir.
2: ¿Quieres cerrar con algo, Alfonso?
3: No. Bueno, un poco de acuerdo también con Illán, que obviamente lo que todos buscamos para el Real Oviedo, los que somos de aquí, no es lo que ellos quieren, y que si existe ese punto de medio de encuentro, sería lo mejor para todos, porque no existe a corto plazo una alternativa al Grupo Pachuca en Oviedo y dudo mucho que vaya a existir.
2: Pues nada, qué bien hablan estos chicos siempre, recordando aquella serie de televisión. Don Alfonso, don Illán, gracias como siempre, un abrazo.
4: Bueno, muchas gracias.
2: Pues la opinión de Alfonso Suárez y de Illán González sobre la rueda de prensa ayer de Jesús Martínez. Por cierto, uno de los equipos que bajó a segunda con el Oviedo. El Mallorca ha decidido ampliar la vinculación de su entrenador Martín de Michelis hasta junio de 2028. 3:23, vamos con el Sporting, Fer.
5: Cuya plantilla ha tenido esta mañana una nueva sesión de trabajo en las instalaciones de la Escuela de Fútbol de Mareo, enfocada al último encuentro del campeonato de Liga, el que les va a enfrentar al Granada en Nuevo Los Cármenes el sábado desde las 9 de la noche, en lo que será además el último partido no solo de Borja Jiménez, sino también para varios de los componentes de la plantilla gijonesa. El técnico bulense, a las bajas de larga duración de Ferrari, Lumin, Nacho Martín, seguirá sin poder contar con Brian Oliván y se unen por acumulación de amonestaciones dos canteranos, Guille Rosas y Diego Sánchez. El que estará es César Gelabert, que hoy ha recibido el premio al mejor jugador de la temporada con el Sporting, que recibe de manos de la empresa cervecera Mau. El joven mediapunta ha hecho balance de su temporada tanto a nivel individual como también de manera colectiva.
6: Estoy muy agradecido a la afición, ¿no? Que al final sé que es un trofeo individual, pero sin el colectivo no sería posible. Creo que al final a nivel individual sí que estoy contento por mí, por el trabajo que he hecho, pero el fútbol es el colectivo, es un deporte colectivo y bueno, es verdad que empezamos bastante bien, luego hemos ido cayéndonos, ¿no? En la temporada y no hemos conseguido esos puntos, ¿no? Para estar arriba en la clasificación. El balance de temporada, a mi temporada individual le voy a poner un 7, un 8 alto, un notable, y porque creo que todavía puedo dar bastante más, y a la del equipo pues le voy a poner un suficiente, un bien, pero más un suficiente, porque creo que nuestro objetivo no es quedar ahí donde hemos quedado en las clasificaciones, estar peleando por un playoff o un ascenso.
5: ¿Estará algún seguidor del Sporting pensando qué buenos son estos chavales de la LODE, LONCE, LOMLOE o la reforma educativa que sea? Porque ponerle un suficiente, un bien al Sporting, pues igual es mucho premio. Un César Gelabert que se ve a sí mismo en una fase de crecimiento importante, dado que ha notado en sí una evolución desde su llegada al conjunto gijonés.
6: Es verdad que en la primera temporada llegaba sin hacer prácticamente pretemporada de Toulouse y bueno, me costó un poco al principio porque al final era todo, aunque mi padre y yo estuvimos aquí hace mucho tiempo, me tenía que adaptar a un grupo diferente, volver a España Y creo que, bueno, me costó un poco al principio, pero luego ha ido todo rodado. Me he hecho una persona importante dentro del equipo, me han dado mucha confianza a mis compañeros, cuerpo técnico, tanto todo el club. Y bueno, la verdad que he ido cogiendo confianza hasta que este año ya he podido dar un poco mejor mi rendimiento.
5: Y a razón de ello, esta campaña pues se le ha visto jugar en la posición de media punta, a veces escorado en banda, también como falso 9. El futbolista palentino no ha puesto ni tiene intención de poner peros a la posición a la cual le designen en el campo.
6: Yo creo que he jugado en la posición que me ha demandado el entrenador. Creo que al final ser un futbolista completo hoy en día es importante, es lo que te digo, es lo que ha necesitado el equipo en diferentes semanas contra diferentes equipos, y yo me tengo, a mí me gusta, o sea, me gusta ir adaptándome a diferentes posiciones, porque creo que si puedo aprender a jugar en otro lado va a ser más fácil para mí.
5: De cara a ese partido frente al Granada, César Gelabert podría repetir titularidad, al igual que Rubén Yáñez, que seguiría defendiendo la portería. El lateral derecho pasaría a mano de Kevin Vázquez ante la ausencia de Guille Rosas al tener que cumplir el ciclo de amonestaciones. Las dudas surgen en el resto de componentes en la defensa. Pablo Vázquez tiene el puesto asegurado y Pegán, Andrés Cuenca y Pablo García se jugarían las otras dos posiciones. Dos hombres podrían estar en la creación como son Manu Rodríguez y Alex Corredera, sin desestimar el tribote de la semana pasada que dio sus frutos, donde también estaba Justin Smith, pudiendo repetir por lo tanto los tres hombres de arriba con Juan Otero como más adelantado, Gelabert y Gaspar en las bandas, dando ese descanso a Duasín como ocurría en el tramo final de la pasada campaña. En cuanto al Granada, Pacheta está contando en estas últimas sesiones con 6 jugadores del juvenil, casos de Campín, Dembélé, Dylan, Emeka, Enrique Bas y Puma, todos ellos pues con garantías o con opciones de poder estar en ese partido frente al conjunto gijonés. Y es que en el Granada están mirando con muy buenos ojos a su equipo juvenil. Pedro Alemán y Lemos son baja por lesión, mientras que Rubén Alcaraz y Alesola, tras cumplir partido de sanción, estarán a disposición del técnico burgalés de cara al sábado. En cuanto a mañana, el Sporting tendrá una última sesión de trabajo. Ya por la tarde, el equipo iniciará viaje con salida a las 6:45 desde la Escuela de Fútbol de Mareo rumbo al aeropuerto de Asturias. Allí tomarán un vuelo en dirección a Málaga a eso de las 7:10 y a continuación desplazamiento en autocar hasta Granada. Al día siguiente del partido, es decir, el domingo, el equipo se va a desplazar hasta Sevilla, donde tomarán un nuevo vuelo, en este caso fijado para el 1:20, con destino directo a Asturias. Y a partir de ahí comenzarán las vacaciones de los jugadores del Sporting. Pero comenzará el trabajo más intenso, si cabe, en cuanto a las oficinas. De cara a la próxima temporada siguen las reuniones con los jugadores que terminan contrato. Cristian Joel, Eric Urbelo y Kevin Vázquez saben que no van a seguir en el equipo gijonés, mientras que en el caso de Brian Oliván, pues este último está deshojando la margarita. El lateral zurdo catalán, que llegó a Gijón antes incluso de activarse el mercado invernal, tenía una temporada más opcional en caso de ascenso, y aunque el objetivo quedó lejano, las garantías que puede ofrecer el exjugador del Español en la categoría de plata han hecho que el barcelonés tenga en sus manos la opción de continuar luciendo la elástica sportinguista. Y en esas reuniones también se espera aclarar el futuro de jugadores con contrato en vigor, como son los casos, por ejemplo, de Dani Keipo o Amadou, entre otros, jugadores a los que se les podría buscar una alternativa lejos de Gijón, como ya se intentó el pasado verano, pero sin efectos. La idea es no soltar a los jugadores considerados como básicos, en plan Juan Otero, Duvasín y el propio César Gelabert. Este último cree que es fundamental mantener futbolistas claves para aspirar a lo más deseado.
6: Pues visto un poco la situación del Racing este año con el ascenso, que ha podido mantener a jugadores importantes en la plantilla, creo que Almería también, Depor, pues yo creo que es vital, ¿no? Que al final Juan, Duba son jugadores vitales en la categoría, importantísimos para nosotros, y mantenerlos quiere decir que es un paso adelante muy grande.
5: Debido a ello, el palentino de momento no ha tenido conversaciones de cara a su futuro. Es más, entiende que su sitio no pasa por un cambio de división. Es permanecer, por lo tanto, en Gijón.
6: Ahora mismo no sé nada hasta que no acabe la temporada. Lo único que estoy pensando es que tenemos que ganar al Granada. Estoy yo y mi familia, estamos estamos muy felices aquí y todavía no he hablado ni con el representante ni con el club todavía de lo que quieren hacer ni de lo que queremos hacer. No, la verdad, yo creo que si estoy aquí es porque todavía no he podido dar ese salto. Estoy en el sitio que quiero estar y estoy muy feliz en el Sporting. No creo que haya mejor equipo para poder estar.
5: Y una vez acabe la competición, el Sporting irá anunciando las incorporaciones. Arana, Jorge Sainz, Óscar Trejo serán los primeros, además de seguir negociando la ampliación de cesiones de jugadores

0: que sumar el del lateral diestro Rubén Iranzo, canterano del Valencia, termina contrato con el filial Che, donde estuvo a las órdenes, entre otros, del avilesino Miguel Ángel Angulo. Es natural de Picaña, tiene 23 años y jugó 6 partidos en Primera División. El ex internacional sub-19 también barajaría la oportunidad de jugar en un club de la segunda categoría portuguesa. Y también, pues, tocará mirar hacia abajo. Si hay algún jugador del filial que pueda dar el salto al primer equipo, aunque sea durante el verano. Algo complicado y más viendo cómo está el filial del conjunto gijonés. Pero ojo, que se avecina un plan renove en el Sporting Atlético. Futbolistas como Aaron Quintana, Loki, Yosmel u Ollón tienen difícil continuar con la elástica rojiblanco, al igual que Alex Lozano. Quizá esos dos casos puedan doler más, dado que eran jugadores creados en Mareo, que prometían mucho, que no acaban de despuntar, por lo que su salida está más cercana que nunca. También está el caso de Mbemba, quien tiene un año más de contrato, o Kembo, cedido el segundo tramo de competición al Ibiza y que no entra en los planes del Sporting. Había gente que ya se había olvidado por completo de Kembo. Y es que en Gijón se está hablando más del futuro del equipo que del próximo partido. Un choque, como decimos, intrascendente, a no ser por las cantidades económicas que puedan generarse si el equipo gana al Granada. Y según los resultados, termina el curso en novena posición, por lo que estarían en juego en torno a 300.000 euros de cara al próximo presupuesto. Eso sí, el Sporting, como decimos, no depende de sí mismo para esto. Hay otros implicados ahí, otros equipos que también se están jugando, están en esa novena posición, incluso más arriba. Por lo tanto, ahí es, podríamos decir, lo que más se juega el Sporting de cara a la próxima temporada, si tenemos en cuenta esa salida a tierras andaluzas. Por otro lado, el Sporting ha dado a conocer públicamente uno de los amistosos que va a disputar este verano durante la pretemporada. Será el 1 de agosto a las 6 de la tarde en el Malecón frente a la Gimnástica de Torrelavega, equipo que lograba hace unas semanas el ascenso a Segunda Federación, en lo que será el primer memorial Manolo Preciado, un encuentro que entra dentro del acuerdo de colaboración firmado a inicios de abril con el conjunto blanquiazul. Antes de ese encuentro ante el conjunto cántabro, el Sporting disputará un amistoso frente al Marino de Luanco. Será el 18 de julio en Miramar, en horario aún por determinar, en lo que podemos denominar ya como un clásico del verano asturiano. Y en cuanto al capítulo de formación, mucho se está hablando de cómo va a quedar la estructura del Sporting en cuanto a las categorías inferiores, con un Sporting C que cambiará de funciones tras no conseguir el ascenso a tercera y que parece que mirará en una dirección completamente distinta que recordará a los tiempos del desembarco de Orlegui, recordando aquella idea de traer jugadores de México con la idea de traer recursos económicos, una especie de Erasmus, donde el mejor postor se llevará la oportunidad de jugar en una competición oficial. Luego está lo que puede llevar a la eliminación de ciertos equipos para abaratar costes, como puede ser el Cadete B, o quitar los equipos benjamines, por lo que esa primera captación pasaría a manos de clubes con los que está firmando en las últimas fechas una serie de convenios, como el rubricado ayer con el Gijón Femenino, donde la entidad tellera especificó los puntos claves: captación y formación hasta los 14 años. En el Sporting eso no quedaba tan claro. A partir de ahí, de manera conjunta con el Sporting, es decir, a partir de los 14 años, el Sporting también trabajará con niñas, no antes. Esto parece que puede repetirse con los otros clubes firmantes, si bien en categoría masculina se reduciría al arco de acción, dando a los clubes base una mayor función en esa primera captación y formación para mini y benjamines. Pero bueno, todo está por ver en un verano que se presenta truculento en ciertos aspectos y donde estaremos muy pendientes de esas evoluciones y de que el Sporting también vaya oficializando información y que no quede todo en lo que nos va llegando, lo que vamos recopilando, sino que el Sporting también sea claro para los padres de los niños.
1: Bueno, pues quedan muchas semanas por delante para hablar de Sporting Oviedo y Sporting. Nosotros, aunque haya Mundial, no paramos. La cita con el deporte no se detiene, la autonómica. 3:36.
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1: 3:37, se acabó la competición para el primer equipo del Oviedo, pero no para el segundo, Diego.
2: Sí, sigue con vida el Vetusta, que este fin de semana echará el cierre a la temporada. Eso sí, lo va a hacer en el Carlos Tartiere el domingo a las 12, donde hoy se ha ejercitado el equipo para seguir preparando el encuentro del domingo ante el Coria. En la sesión, el equipo ha contado con el apoyo del presidente, con Martín Peláez, que ha dado ánimos a la plantilla antes de una cita en la que está obligado a remontar para lograr el ascenso a Primera Federación. Y es que el 3-0 encajado en Extremadura ha dejado la eliminatoria muy cuesta arriba. Escuchamos al portero del Vetusta, Miguel Narváez.
3: El vestuario está con muchas ganas de poder disputar ese partido el domingo, de ir a por esa segunda oportunidad que nos da la eliminatoria e intentar hacer 90 minutos en el Carlos Tartiere, que puedan por lo menos darnos la oportunidad de intentarlo. Bueno, lo primero, hay que ser autocrítico y ver el partido repetido del fin de pasado, porque no solo cometimos errores groseros, sino que también no hicimos un gran partido, ni mucho menos cerca de nuestro nivel. Entonces, lo primero es analizar lo que se hizo mal y todo el margen de mejora que existe. Y a partir de ahí, pues obviamente hay que creer en el partido, en que se puede remontar la eliminatoria, pero no vale solo con eso, sino hay que trabajar de manera mental y de manera táctica el partido y visualizarlo mucho antes del domingo. Para nosotros es un privilegio poder jugar en el Carlos Tartiere y también nos debe servir como incentivo a la hora de afrontar ese partido. Creo que necesitamos que el mayor número de personas puedan acudir para apoyarnos y poner broche a esta temporada. Y bueno, para nosotros, ya te digo, debe ser un aliciente de cara a creer en todo. Lo primero que hay que recuperar y que no se hizo el otro día fue competir como lo hemos hecho en casi todos los partidos de esta temporada, y a partir de ahí tratar de jugar el mejor partido a nivel futbolístico del año, que tenemos capacidad para hacerlo, y juntando todo ese tipo de cosas, pues podemos intentar aspirar a todo, por lo menos dar 90 minutos de mucha guerra en el Carlos Tartiere.
2: Bueno, 20 euros es el precio de las entradas para el público en general. Los abonados azules tendrán acceso gratuito al estadio. El Coria lleva vendidas 350 entradas y además ha completado ya el segundo autobús. Por lo tanto, presencia extremeña el domingo a mediodía en el Carlos Tartiere.
1: En Segunda Federación nos deja noticias el Llanera.
2: Sí, porque el guardameta Javi Benítez ha pasado por el quirófano debido a una pequeña fractura sufrida en el hombro. Desde el club están esperanzados en que pueda estar a disposición de Chuchi Collado para el inicio de la próxima pretemporada.
1: 4-20, otro playoff de ascenso, el de a segunda red, que también contaremos en RPA.
2: Que se juega la eliminatoria del partido de ida, en este caso en el hermano Santuña, el domingo a las 6:30 de la tarde, segunda eliminatoria por el playoff de ascenso, una cita en la que estos dos conjuntos llegan después de haber apeado en la lucha por el ascenso al Sporting Atlético y al Mosconia respectivamente. En esta final regional, el factor campo a favor lo tiene el conjunto Carballón por su mejor clasificación en la liga regular. Así ve el partido el lateral del equipo mirense, Marcos Trabanco.
4: El partido va a ser muy complicado, partido de playoff en el que va a haber mucho respeto entre los dos equipos, muy pocas ocasiones, partido suelen ser bastante cerrados y no espero otra cosa diferente, la verdad. Sí que es verdad que nos enfrentamos dentro del playoff al equipo que mejor temporada regular hizo, ahí están los números para verlo. Y sí que es verdad que empezando este domingo en Mieres, en el Antuña, pues tenemos que aprovechar que tenemos a nuestra afición ahí siempre con nosotros, que nos va a llevar en volandas, y aprovechar esos pequeños momentos para sacar un buen resultado de cara a la vuelta. Que esto no es otra eliminatoria diferente, son 180 minutos y seguramente va a ser muy complicada, y esperemos sacar en esta ida un buen resultado.
2: Bueno, escuchamos también las impresiones de Iván Fernández, Nino, extremo del equipo que ejerce en este partido como visitante.
5: Esperamos un partido, la verdad, que muy disputado, como los anteriores, tanto el de ellos como el nuestro. Al final, partidos del playoff son, se deciden normalmente por detalles y bueno, al final el equipo está preparado, concienciado y sin ningún tipo de presión. Al final el caudal es el caudal, equipo con mayor presupuesto, con un muy, muy buen equipo, con grandes jugadores y lo que conlleva el caudal, ¿no? Al final los favoritos son ellos. Sí es verdad que en la liga regular fuimos nosotros mejores, pero bueno, como te digo, en el playoff todo cambia y van a ser partidos que se decidan por detalles y ya te digo, nosotros preparados, sin ningún tipo de presión y con ganas de que llegue el domingo, la verdad.
2: Bueno, esa cita el domingo a las 6:30 de la tarde en el Hermano Santuña la contamos en RPA. El precio de las entradas es de 15 euros para el público en general. Los socios tienen que pasar por taquilla para pagar 5 o 10 euros, dependiendo de la categoría, oro o plata.
1: Vamos con la tercera división, que nos deja muchas noticias el mercado.
2: Sí, porque por ejemplo, en los últimos días, el Unión Popular de Langreo ha dado los primeros pasos tras su descenso. El equipo de Ganzabal anunciaba esta misma semana la llegada de Raúl Lozano como director deportivo y poco después el fichaje de Lucho Valera como técnico. El avilesino llega procedente del Entregu y anteriormente dirigió otros equipos de la categoría como el Avilés Stadium o el Praviano.
6: Un equipo de los importantes de la comunidad y todo un orgullo y un honor y una responsabilidad muy grande, la de tener que intentar devolver al Unión a la categoría que todos creemos que se merece. El objetivo tiene que ser intentar buscar el cambio de categoría, sabiendo la dificultad, sabiendo que como nosotros pues va a haber otros 3, 4, posiblemente 5 equipos, en función también de si sube alguien en el playoff ahora mismo o no. Y ya te digo, con la responsabilidad y con sabiendo con la dificultad que conlleva, pero bueno, ya llevamos unas semanas trabajando junto con Lozano en intentar diseñar una plantilla preparada para ello.
2: Más movimientos en tercera. El delantero Héctor Núñez regresa a Lealtad tras su paso por el Gijón Industrial. El defensa Nacho Antuña se convierte en el tercer refuerzo del Ceares. Llega al equipo de la Cruz, procedente del Colunga. Borja Blanco, más conocido como Turi, asume el banquillo del Lenense. El gijonés estuvo las dos últimas temporadas trabajando como auxiliar de Jorge Menéndez en el Ceares. El lateral Carlos Mariscal se incorpora al Entregu procedente del Tuilla. Josín Remuñán anuncia su salida del Avilés Stadium, donde tampoco va a seguir Néstor Bustelo. El que ha renovado su compromiso es Mario López. El centrocampista Iyán renueva su compromiso con el Gijón Industrial. Y más cosas en cuanto al fútbol se refiere, porque el Rayo Vallecano se quedó ayer a las puertas de hacer historia en la Conference League. Los de Íñigo Pérez lucharon por el primer título europeo en Leipzig, pero cayeron ante el Crystal Palace por 1-0. En el equipo rayista fue titular el exoviedista Alemão, que la tuvo al final, y jugó parte de la segunda mitad el sierense Pedro Díaz. Hay que recordar además que en el cuerpo técnico hay también representación asturiana. Está Adrián López. Y tras la final de la Conference, solo falta conocer el campeón de la Champions, un título por el que pelearán el Paris Saint-Germain de Luis Enrique y el Arsenal. La cita es el sábado en un horario peculiar, es a las 6 de la tarde.
1: 4:45, vamos con el fútbol femenino.
2: Porque la seleccionadora nacional Sonia Bermúdez facilitó hoy la última lista de convocadas para la fase de clasificación para el próximo Mundial de Brasil 2027. España se va a enfrentar a Islandia e Inglaterra, una citación en la que continúa la obetense María Méndez y en la que lo más destacado es la vuelta de Aitana Bonmatí tras dejar atrás su grave lesión y la presencia de Andrea Medina. Escuchamos a Sonia Bermúdez.
7: La verdad que creo que las jugadoras están más que preparadas para que llegue la ventana. Están muy mentalizadas de que los dos partidos que tenemos por delante son fundamentales, que los tenemos que sacar adelante, que tenemos que sumar los 6 puntos si queremos clasificarnos como primeras de grupo, que ese es el objetivo. Y estoy convencida y sé que van a venir más que preparadas para poder disputar ese partido con total garantía. También agradecer al Mallorca la facilidad de poder ir allí, justo tenemos 4 futbolistas que son de allí, que lo disfruten. Son momentos únicos, es un partidazo, van a jugar contra un rival increíble con su gente, así que lo disfruten y es un privilegio tener a las 4.
2: Bueno, España segunda en un grupo que comparte también con Ucrania, sumando 9 puntos, mientras que Inglaterra ocupa la primera plaza, la única que otorga el billete directo para la cita mundialista. El primer partido será precisamente contra Inglaterra.

0: quien esté escuchando diga, ah, pues me gustaría asistir, ¿se pueden todavía adquirir entradas o no?
1: Sí, sí, las entradas se pueden adquirir a través de la página del Teatro Jovellanos. Tienen el link para acceder a ella. Creo que quedan ya bastante pocas, pero apurar y bueno, con prisa, porque para que no nos quedemos fuera y podamos ver esas 20 propuestas súper creativas.
0: La actriz, claro, la actriz y modelo Blanca Romero, sé que va a ser la encargada de conducir esta gala en la que no solo hay moda, que lo digo para quien quiera apuntarse, que sepan también que va a haber música, actuaciones en directo, ¿no?
1: Tenemos, sí, tenemos tenemos la presentación de la gala, va a estar a cargo de Luján Argüelles.
0: Ay, perdón, tenemos, a mí me habían dicho Blanca, sí, discúlpame.
1: Tenemos también la voz en directo de Elena Gil, que haciendo el opening de la gala. Tenemos música en directo también de la Emmy de Matilde y luego, por supuestísimo, la puesta en escena de las 20 propuestas creativas. Y elegiremos las mejores tres piezas, que además es no nos gusta tener que elegir tres, porque es casi que ya, bueno, ya tenemos una relación con ellos de familiaridad, pero bueno, siempre hay que decantarse por algo, pero todas son muy interesantes.
0: Claro, ¿qué va a suponer ese premio para los diseñadores? Es decir, ¿qué proyección les puede dar? ¿Cuál es el premio?
1: Los premios le van a dar herramientas, digamos, formación, exposición a través de pasarelas o eventos internacionales en torno a la moda sostenible, becas circulares. Siempre queremos dar, enseñar a pescar. Eso creo que también es importante. Claro. Hay personas que vienen de escuelas y otras personas no tienen mucha formación en el mundo de la moda y queremos que se sigan formando. Tenemos también el apoyo de Gijón Impulsa para mentorizarles y estos talentos puedan luego continuar formándose y poder incluso tener su emprendimiento. Estamos haciéndole una mentorización a todos ellos para que puedan no solamente trabajar su creatividad y su talento artesanal, sino que también este talento se pueda convertir en una profesión o en un emprendimiento.
0: Virginia, no quiero yo hacer spoiler de la gala, pero durante este tiempo, ¿cuál ha sido el material que hayan utilizado los diseñadores para hacer sus creaciones que más os ha sorprendido, el más inesperado?
1: Lo más interesante es que son 20 propuestas, pero no coincide ninguna. Es maravilloso. Tenemos lana, tenemos algas. Tenemos uno de los talentos, trabaja con algas, sí. Ah. Porque además su pieza se llama El alma de las mareas, Madre alma de las mareas. Y está trabajando, ella estuvo recogiendo, ahora que había mareas vivas, estuvo recogiendo sus algas. Y esta es una propuesta maravillosa. Es en honor incluso a su madre, sí, porque eran del mundo de la conservera. Entonces, todo siempre también suelo repetir lo bonito, aparte de las piezas, son las historias que están detrás de cada uno de los talentos. Pero para que las personas puedan más o menos entender lo que van a ver, tenemos algas, tenemos plásticos, tenemos biomateriales, tenemos tejidos ya reutilizados, prendas reutilizadas, tenemos latas de refresco.
0: Latas también, madre.
1: Bueno, y tenemos una pieza entera hecha con latas de refresco, pero
0: mañana lo podremos ver. Mañana, Virginia Abzueta, en esa gala Raíces, la gala de moda sostenible Raíces, a las 8 de la tarde, mañana en el Teatro Jovellanos. Daros prisa si queréis ir, que como nos acabas de confirmar, quedan poquitas entradas. Gracias y vamos a estar muy pendientes de esos finalistas.
1: A vosotros por haceros eco de la gala y os esperamos.

0: torno a las jornadas y también algo que es fundamental como labor asociativa, que es el trabajo conjunto, ¿no? Que también esa es la cara B, la que no se ve, pero de la que se aprende mucho y que nos viene, claro, muy bien como destino.
1: Bueno, durante este fin de semana, ¿no? Menú, ¿sí?, vegetariano, claro, y esto sí que te lo quiero preguntar porque, esto está abierto, que quede clarísimo desde ya, para personas veganas, para personas vegetarianas, para público en general, es decir, son platos que disfrutamos todas y todos.
0: Sí, desde luego que para comer un plato vegetal no hace falta ser vegano o ser vegetariano, lógicamente, claro, es un tema, vamos, los platos, además, piensa que hablamos de restaurantes consolidados que presentan un menú determinado, es gente que sabe cocinar, quiero decir. Hombre,
1: que sí, no sabe.
0: Son platos elaborados, aunque a veces, desde esa ignorancia que pensamos que para comer vegetal hay que comer, la hierba del prado, pues en nada, mira, más lejos de la realidad, ¿no?
1: Claro, sí que hay picadillo vegano, hay cachopo de berenjena, sí, es decir, se reinventan mucho, además, también algunas de las recetas así como muy típicas, exacto, asturianas, que asociamos a la carne, claro.
0: Sí, es importante, está publicado en nuestra web, en nuestro Instagram, en el de Redes Natural, que es la asociación, cada lo que es común es la estructura del menú y el precio, que son 30 euros por persona. Pero luego cada restaurante de los participantes tiene su propia opción, incluso algunos tienen opción vegetariana y otros tienen opción 100% vegetal, que sería la que es apta para personas veganas. Vegana. Eso es importante, vale, tenerlo en cuenta. Pero allí en Instagram o en nuestra web se pueden ver qué restaurantes ofrecen la opción vegetariana, qué restaurantes tienen la opción 100% vegetal y los platos que incluye cada,
1: vale,
0: propuesta.
1: Pues vamos a hacer una cosa, Suni, porque sé que son 8 restaurantes de CAS o sobre Así Escobio es. Los que ofrecen estos menús. Sí. Recuérdanos la página web para que la gente pueda mirar, sí, y reservar, ¿eh? Es importante que reservéis.
0: Claro. Sí, es muy importante porque la verdad que están teniendo una demanda alta. De hecho, alguno de ellos ya se
1: está
0: ha propuesto
1: completo, sí,
0: abrirla, está abriéndola al fin de semana siguiente, para sí, la verdad es que sí. Y la página web es www.redesnatural.es. Pues, y nuestro Instagram, sí, es Redes Natural, nos encontráis fácilmente.
1: Suni Torre, gracias de verdad y que sea pues un éxito, que lo va a ser seguro, como la pasada edición. Un beso.
0: Pues aquí os esperamos.
1: Segundas jornadas vegetarianas del Parque Natural de Redes. Una pausa y volvemos con más planes. Estela, ¿verdad? ¿Dónde nos quieres llevar tú?
2: Venga, sorpresa.
1: Sorpresa, sí. Hasta ahora.

0: Queipo y por su parte, pues Álvaro Queipo afeaba a Barbón la falta de crítica con la situación de su partido en cuanto a casos de corrupción y también en cuanto a la gestión del presidente de Asturias en el Principado.
1: 7 años lleva usted gobernando en Asturias y 7 años despreciando la gestión y muy pendiente de lo que le mandaban y le mandan desde Ferraz. Mire, cada semana que pasa nos encontramos con una nueva investigación de su partido, de algunos dirigentes o de su entorno. Especialmente esta semana. Lo que nunca hemos encontrado es una palabra suya de condena, ni un solo tuit al responsable de todo esto. Y mientras los asturianos ven crecer las listas de espera, ven subir el precio de la vivienda, empeorar las cercanías, deteriorarse las infraestructuras y vaciarse los pueblos. Dígame, señor Barbón, y dígamelo con franqueza, ¿le pesa más la supervivencia de su partido que cuidar Asturias?
0: Y del gobierno autonómico nos vamos al gobierno nacional, en este caso a la audiencia de Badajoz, ya que ha comenzado el juicio por la contratación de David Sánchez, hermano del presidente del gobierno, en la diputación del lugar. La defensa ha arrancado la vista solicitando la nulidad de toda la causa al considerar que el procedimiento se ha construido sobre una investigación prospectiva y basada en recortes de prensa y denuncias sin suficiente sustento, sin suficiente evidencia, según lo que según el abogado del acusado habría ido ampliándose con el tiempo sin una base sólida de indicios. El letrado de Sánchez sostiene además que los delitos inicialmente denunciados no coinciden con los que finalmente se están juzgando, lo que se considera una irregularidad relevante en el proceso judicial. También denuncia que determinadas diligencias, como la incautación de correos electrónicos, habrían derivado en hallazgos no relacionados directamente con la investigación original y que no justificarían nuevas acusaciones. Y desde Pravia, el ministro de Derechos Sociales, Consumo y Agenda 2030 ha insistido en que ha de aplicarse todo el peso de la ley para quien haya traicionado el mandato popular de servir a la gente desde la política. Son palabras de Pablo Bustinduy en referencia a la presencia de la UCO ayer en la sede socialista en Ferraz para requerir documentación por los presuntos pagos irregulares del partido a la exmilitante socialista Leire Díez. Pagos vinculados a una supuesta trama dirigida a desestabilizar los procedimientos judiciales que afectaban o al Partido Socialista o al gobierno. Bustinduy pide diligencia y que la justicia haga su trabajo.
2: Debe rendir cuentas, dar explicaciones y que caiga sobre quien haya infringido la ley, pues todo el peso de la ley, como no puede ser de otra manera en el Estado de Derecho. Así que transparencia absoluta y, por nuestra parte, determinación para trabajar, para hacer la vida de la gente trabajadora un poquito más fácil en este país, que es para lo que estamos en el gobierno. Y nosotros no nos confundimos de lealtades nunca. Debe esclarecerse todo, todo. El mandato de la voluntad popular, pues deberá rendir cuentas por ello, por supuesto.
0: Y en el plano medioambiental, la Consejería de Medio Rural y Política Agraria defiende la validez de los datos de Asturias sobre el lobo y reclama que se respete el procedimiento técnico de evaluación cada 6 años. El departamento, que lidera Marcelino Marcos, ha remitido al Ministerio para la Transición Ecológica y el Reto Demográfico sus alegaciones al trámite de información pública abierto, primero del análisis del informe del periodo de 2019 a 2024. El Principado defiende además la plena validez de los datos que ha aportado el informe y subraya que reflejan una situación favorable de conservación del lobo en la comunidad. Escuchamos al director general de Planificación Agraria, a Marcos Darrocha.
3: Ni los incendios ni las actuaciones de control han tenido efectos negativos sobre la evolución de la población del lobo en nuestra región. Por todo ello, pues hemos vuelto a pedir desde el propio gobierno del Principado de Asturias que todas esas consideraciones sean tenidas en cuenta en la evolución final del informe sexenal. Y bueno, hemos vuelto a reclamar que se convoque de una vez por todas la Conferencia Sectorial de Medio Ambiente para proceder a la aprobación definitiva del informe sexenal antes de su remisión a la Comisión Europea.
0: Pues son declaraciones de Marcos Darrocha. Esta es toda la información por el momento. Les dejamos ahora con La Radio Es Mía, pero ya saben que en una hora volvemos con la tercera edición, con la segunda edición de Asturias Hoy.
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0: Al final, Abu, en una de las pausas ha venido aquí que nos ha traído unas mini hamburguesas. José Luis y yo no hemos catado, pero aquí Estela y Enol,
1: los que estamos
0: a
1: sanos,
0: los carrillos.
2: Hay
0: a los carrillos.
2: La radio sigue dando de comer.
0: La radio, sí. No, pues Rubén se vino a Luca y nos dejó allí una nevera con unos helados. Madre mía, ¿cómo está el helado? O sea, yo os digo, por favor, si vais a daros un baño a Sibares, a la playa de Sibares, el heladero que está ahí con el camión del helado. Madre mía, Rubén, ¿cómo estaba el de turrón? Era turrón
1: y
0: mantecao. Exagerado, pero exagerado.
1: Los dos, buenísimos.
0: Exagerado los dos. Pues estaba mezclado. Bueno, qué cosa. Gracias, Rubén. No sé si esté tan felices. Tú sabes que lo voy a contar, Estela. Uh-huh. Ahora lo siento, pero apuchináis con esto. Tú sabes que en la última charla que estaba yo sola al micro con tres personas, tres testimonios,
1: tenía enfrente.
0: Es que lo cuento porque es que ya os vale a vosotros.
1: Pero es culpa de Enol, sobre todo.
0: Enol lo grabó y todo porque es que la imagen era muy graciosa. Tenía a Estela, a Mónica y a José Luis escuchando la charla y comiéndose a dos carrillos cada uno un helado, que yo decía, oye, compañeros,
1: cortaros un poco, ¿no?
0: Levántate, sí. Cuando terminé, me tomé el mío.
2: Hay que cuidar al equipo y hay que cuidar a la directora, ¿eh?
0: No, yo ahí, en cuanto terminé, fue lo primero que hice.
1: La directora también lo comió después.
0: Yo reconozco que en una pausa ya también canté, ¿eh? No me esperé a terminar.
2: Esas pequeñas servidumbres ir en cabeza, ¿eh?
0: Entonces ya sabes que yo no paso hambre, ¿no, querido? Rubén, gracias.
1: Rubén nos informa, de hecho, servicio público. Él los fines de semana, por su trabajo, acude a varios partidos de fútbol con la furgoneta. Uh-huh. Y dice, que va por petición de los propios padres para tomar algo en el descanso mientras esperan a los críos. Y dice que en esos campos no puede haber ni máquinas expendedoras ni pueden entrar con alcohol al campo. O sea, que esta duda que teníamos
0: se
1: puede.
0: Está resuelta. Mil gracias, Rubén.
1: Y luego Pablo Roa, al principio, nos mandó un mensaje por WhatsApp diciendo como que quizás sí que habría que legislar, que no lo veía descartable, y me gusta mucho porque el profesor le hizo cambiar de opinión.
0: ¿En serio?
1: Sí.
0: Qué bueno.
1: Que todavía la gente está abierta a cambiar su propia opinión, oye, me parece
0: aplaudir. A mí me parece magia esto, sí,
1: señor. Y
0: dice
1: que sí, que le ha convencido el profesor y que sí que ve descartable la mayoría de las medidas de la prohibición. Así que un abrazo y un beso enorme para Pablo Roa por cambiar de opinión.
0: Un beso. No sé si tú quieres dar la tuya, Rafa, compañero, por
2: supuesto.
0: Poca
2: cosa puedo decir y únicamente añadir que cuando la famosa ley anti-tabaco, mucha gente se echaba las manos a la cabeza, hoy nadie cuestiona esa ley ya. Con lo cual vamos, por desgracia o por suerte, vamos camino de una sociedad en la que ciertas actitudes o consumos están empezando a ser mal vistos, y ese es el camino hacia el que vamos. Si giramos hacia otro o no, dependerá también un poco del equilibrio de la opinión personal de cada uno y también de las fuerzas que legislan sobre nosotros, ¿no?
0: Pues sí, Rafa, un plan, porque, vamos a comentarlo, aunque sea solamente de forma breve, porque queríamos hablar con
1: Roca Suárez.
0: Con Roca Suárez, pero no nos coge, lo voy a contar, no sé qué pasó, que no nos coge. Roca, si estás escuchando, llámanos, las llamadas perdidas que tienes son nuestras. Aún así, que no lo digo porque es una pena, porque siempre nos presta mucho hablar con él, pero aunque sea
1: una pinceladita
0: para nuestros oyentes, que sepan que se va a hacer esta obra, que es una maravilla. Por eso no quiero dejarlo pasar.
1: La obra de teatro El Umbral, que se presenta el 29 de mayo a las 8:15 en el Teatro José León del Estal de La Felguera.
0: Mañana. El Umbral.
1: Una obra de teatro sobre ese camino hacia la muerte, ¿no? Esa parte entre la vida y la muerte, que tiene muy, muy, muy buena pinta, y una pena que no haya podido cogernos el teléfono
0: Es súper recomendable. Es decir, hablamos muy poco, ayer también lo comentábamos en el Luca, ¿no?
1: Sí.
0: De la muerte, nos vamos a morir todos, nadie se quiere morir. Bueno, a priori, todos queremos vivir mientras tengamos salud, pero cuanto más normalicemos el proceso,
1: mejor será el camino
0: para todos. Y El Umbral es una obra que, a pesar, ¿no?, de tratar ese tema, pues a lo mejor que puede parecer tan sombrío, es una obra súper luminosa donde, por cierto, la luz
1: es un personaje.
0: Sí. O sea, llevan una escenografía, una iluminación que es preciosa. Otro plan, Rafa Balbuena. ¿Qué vas a hacer tú? ¿Qué vas a hacer mañana? No, mañana no, perdón.
2: Pasado.
0: ¿Por qué hago el tonto?
1: Porque, y esta voz,
0: con
1: de repente,
0: esta poca gracia que tengo,
1: te habías puesto muy mala de la garganta. Digo,
2: pues tienes ganas de reñir, ¿eh?
0: ¿Qué vas a hacer el sábado?
1: Mira, Iñaki Gabilondo de repente, ¿no?
2: No queremos que esto pase.
0: Manolo Paz. No, en serio, el sábado.

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0: Vas a estar al frente de una ruta preciosa.
1: Exactamente, sí, no, por invitación del Centro de Estudios del Alfoz de Gauzón en Avilés, pues a partir de las 12 en la zona del Caliero, en la calle María del Jarra, vamos a hacer una ruta guiada, que en este caso la voy a guiar yo, sobre el cauce del río Tulorgo en Avilés, una ruta histórica en la que vamos a narrar un poco el crecimiento de la ciudad por encima del cauce del río que es un poco sobre el que vertebra un poco la historia milenaria de la villa.
0: O sea, vais a estar recorriendo el cauce del río, ¿cuánto tiempo más o menos?
1: Pues sobre una hora y media, una hora y media, 2 horas, bajando desde las 12 de la mañana hasta, pongamos que hasta las 2, desde lo que es la zona del Caliero, las Meanas, hasta prácticamente el Niemeyer, en la ría, y sobre el cauce del río, que va subterráneo, sobre la superficie bajo la superficie de Avilés, pues vamos contando un poco la historia de cómo ha crecido Avilés a lo largo de los últimos 300 años, creciendo un poco hacia un lado y otro del barrio de Sabugo y de la villa, y a partir de ahí, bueno, contando historias, contando una historia transversal de naturaleza, sociedad, como decíamos en el colegio, y sobre todo la trayectoria de la ciudad en lo que es el urbanismo y el río, que es no solamente el nervio hidráulico de la ciudad, sino realmente el conductor de los últimos años desde la Edad Media hasta este momento.
0: ¿Y la gente que quiera acudir se tiene que inscribir?
1: Hay muy poquitas plazas ya, creo de hecho que no quedan, pero si lo quieren intentar serán muy bienvenidos por mí, y además incluso podemos repetirlo, que también estaría muy bien.
0: ¿Y dónde
1: escribiendo que... al correo alfozdegauzon@gmail.com.
0: Venga, pues ahí queda. Gracias, Rafa. Planes y un poquito de música, ¿no?
1: Hombre.

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1: Pues siempre nos gusta regalaros un puñadín de planes para los próximos días, para este fin de semana. Bueno, para este fin de semana que empieza cuando uno quiera que sea fin de semana. En este caso, mañana viernes a las 8 de la tarde en el Teatro Jovellanos vamos a poder disfrutar de una gala de la que ya hablamos hace tiempo cuando conocimos el proyecto. Y hay 20 finalistas que van a participar mañana en la gala de Moda Sostenible Raíces. Al frente de esta gala está la diseñadora Virginia Abzueta. Virginia, buenos días.
2: Hola, buenos días, Inés. Buenos días a todos.
1: Por
2: gracias
1: fin,
2: por la invitación.
1: Por fin, digo, llega la fecha con tantísimo trabajo detrás, ¿no? Que ya recuerdo perfectamente cuando empezasteis a, bueno, pues a lanzar las invitaciones, ¿no? A quienes quisieran participar. ¿Te puedo preguntar cuántos diseñadores se apuntaron a participar en la gala?
2: Bueno, sorprendentemente, y por ser el primer año que lanzamos la iniciativa, con mucho temor, además, superamos nuestras expectativas con notables. No sé decirte exactamente el número, pero fueron bastante nutridos. Sí, costó además seleccionar estas 20 propuestas.
1: Claro, porque han pasado a esta gala como finalistas esos 20 talentos emergentes, como bien nos cuenta, seleccionados entre muchas otras candidaturas, con algo en común, ¿no? Y es que sus colecciones utilizan materiales reciclados, residuos transformados, para hacer esa moda sostenible. Hay gente a la que le sigue sorprendiendo, ¿no? El cómo esos materiales pueden acabar convirtiéndose en arte, en moda.
2: Claro, efectivamente. Es que tenemos en nuestro entorno muchas posibilidades de transformar y de regenerar, que, como se suele decir siempre, la moda sostenible, la pieza más sostenible es la que se reutiliza. Esa, y la que está creada, obviamente, con materiales conscientes. Pero yo la invitación queda abierta porque es importantísimo apoyar estos talentos, ir a ver esas propuestas, que son todas súper interesantes, y sorpresas, porque hay piezas que...
1: Claro, yo te voy a preguntar, la gala de mañana, no sé si nuestros oyentes...

0: genuinamente catalán, de los gitanos de Barcelona, sobre todo porque Peret tenía muy gala ser de Mataró, de uh-huh. haber llegado a Barcelona, digamos, de una forma puramente accidental, pero sí que es verdad que él también tenía una receta peculiar para esto. Decía que era una mezcla entre Elvis Presley, el ritmo de Cuba y un gitanito de la calle La Cera.
1: Así
0: que,
1: nada.
0: Exactamente. Bueno, es verdad que... Pero bueno, Peret no tenía muy a gala ser flamenco, ojo, ¿eh? Él siempre distinguía que la rumba flamenca era una cosa y la rumba barcelonesa... Él no la llamaba catalana siquiera, la llamaba la rumba barcelonesa. Uh-huh. Era, yo realmente esos palos flamencos... Bueno, palos de música gitana, no entiendo muy bien las diferencias porque no soy experto. Pero sí que puedo decir que ese sentimiento, aunque esté latente y detrás y parecido, no tienen tampoco... Es decir, se notan que son compartimentos ciertamente estancos. Sí. Hay cierta igualdad, ciertos factores comunes, pero no siempre es el mismo sentimiento el que hay. Eso sí, la rumba, el baile está ahí detrás, tanto en el flamenco como en la propia sí, música claro. catalana. Uh-huh. Pero bueno, es verdad que en el año, hacia la época de las Olimpiadas, llega un momento en que aparece un fenómeno. A ver, un fenómeno hortera a más no poder, que es evidentemente...
1: A mí esto me gusta, a mí esto ya me interesa. A mí todo lo hortera, bien.
0: Bueno, es los Manolos, evidentemente.
1: Bueno, hombre, por favor.
0: Los Manolos, hay que reconocer una cosa, aunque a ellos les gustaba la rumba, son una caricatura de la rumba. Ellos, sí. Es decir, la imagen que tenían con esos trajes de colores chillones que no se veían por la calle, los pantalones acampanados, las solapas enormes, los colgantes que no se ven en ningún sitio, pues eran un poco, si me apuras, era como Tino Casal al de un rockero, digamos, de la calle. Era una exageración de los rasgos para hacerlo uh-huh. un poco, digamos, la rumba accesible, sobre todo a rumba a ritmo de los Beatles, de canciones. El primer éxito el primer disco de los Manolos es básicamente de versiones.
1: ¿Ah, sí?
0: Sí, son versiones.
1: O sea, no tenía canciones originales en su primer disco.
0: No, pero demostraban que cualquier canción mínimamente con un ritmo bailable es rumbeable. Uh-huh. Por eso todos tenemos un poco en la mente, hombre, lógicamente ese All My Loving de los Beatles.
1: Sí.
0: Y también la de Amigos para Siempre, que la memoria nos traiciona a todos los que vivimos y vimos la...
1: Ya, sí, hay efecto Mandela.
0: Exactamente,
1: sí.
0: En las Olimpiadas, que todos uh-huh. tenemos en la mente que estaban cantando Amigos para Siempre, en riguroso playback, tengo que decirlo, pero no, Amigos para Siempre lo cantó José Carreras. Ellos tocaban aquel All My Loving de los Beatles, pero hay que reconocer que tenían mucha gracia, gracejo y gracia. De hecho, vamos a escuchar esta canción, este Amigos para Siempre, insisto, hortera a muerte, pero que, oye, movió un muerto, el
1: y
0: muerto está vivo.
1: En el imaginario colectivo de todo el mundo, ¿eh?
0: Total, si el muerto vivo el que cantaba Peret era este, pues Amigos para Siempre con el muerto vivo y a vivir.

0: Se incorpora en esta última hora de la Radio Es Mía nuestro compañero Rafa Balbuena. Bienvenido, ¿cómo estás?
1: Bien hallado, ¿qué tal estáis?
0: Esa pregunta
2: yo
0: no
2: bien,
0: se hace.
2: ¿Inés mal?
0: Yo, bueno, voy. Que no es poco.
2: No es poco.
0: Hasta ahí. Venga.
1: ¿Qué ha dicho?
0: Hay bajas en el... Pero lo tendría que decir con voz así como peliculera. Ayúdame,
2: sí,
0: Rafa,
2: como...
0: que tú eres buenísimo en esto. Ha habido bajas en el equipo.
2: Tochón.
0: ¿No?
3: Están todos bajo el fuego enemigo.
0: Ay, ay, ay. Bueno, vamos a seguir leyendo esos comentarios que nos quedaban, Estela, ¿no? De nuestros oyentes con el tema del día, que por cierto está muy polémico este tema, ¿eh?
2: Sí, sí. Decía...
0: Parece que queremos legislar tú y yo.
2: Tal cual.
0: Eso que quede claro.
2: No. Yo creo que nos convencieron de que mejor no legislar y dejar la responsabilidad de cada uno, ¿no?
0: No, yo para mí eso siempre. Lo que pasa es que hay que poner el elefante encima de la mesa por muy incómodo que sea, y ese elefante está ahí.
2: Está.
0: ¿Recordamos
2: hecho,
0: el tema?
2: Sí, lo recordamos. En los lugares donde, bueno, es de ocio, digamos, infantil, como puede ser, pues, las celebraciones de cumpleaños, los parques de bolas, los centros deportivos, donde se supone que es de ocio infantil, debería estar permitido beber alcohol, debería ser la responsabilidad de los adultos el beber poco, no beber. Este es el tema que tenemos hoy sobre la mesa, que está candente. Bueno, María C. Lorenzo nos comenta que el problema es que está demasiado normalizado. Esto lo llevamos comentando toda la mañana y es así. Ella además habla de su experiencia personal, que su padre era alcohólico, de esos que no ven su adicción, ¿no? Porque para él un alcohólico pues era alguien que andaba tirado por los parques, ¿no? Una persona,
0: claro,
2: que necesitaba el alcohol, ¿no? Y de hecho, bueno, antes de jubilarse le detectaron cáncer de colon, una consecuencia directa, como comentábamos ayer, además desde Luca, del alcohol, y todavía le preguntó al médico si podía tomar una copa de vino en Navidad. Claro, pues imagínate, bueno. Se puso María, pues, como poco enfadada. Y bueno, entonces dice que claro, que una cosa es tomar una cerveza, un vino, un día por placer, y otra cosa, por supuesto, depender de ello.
0: Claro, es que ya ha dicho la palabra clave, necesitarlo.
2: Claro. Y bueno, y el abuso, ¿no? Porque
0: sí,
2: a veces
0: sí,
2: es el abuso
0: total.
2: Puntual un sábado, que tampoco es bueno. Entonces, bueno, dice que muchas veces no vemos la raya que separa lo uno de lo otro. Entonces, bueno, sí, hay que verlo. Y además hay una cosa curiosa. Nos recuerda que hoy es el día del perro sin raza. Mira, no lo sabíamos, así que felicidades a todos los que tienen un perro único y irrepetible, como dice María.
0: Gracias por recordarlo.
2: Y Rubén, que ayer el heladero de Sibares nos
0: ay,
2: trajo...
0: Por favor,
2: y pues hoy nos puso
0: para.
2: Además comentario.
0: Bueno, Rubén, antes de escuchar lo que hayas dicho, o sea, es que te queremos, lo digo así de claro. Tú sabes, Rafa, bueno, tú sí lo sabes, ¿no? El nivel de oyentes que tenemos en este programa, cómo nos quieren, cómo nos cuidan, cómo no, por cierto, nos alimentan lo que es la barriguita, que hoy nos ha traído Josefina.

0: Bueno, peret, es que es decir rumba catalana y ya es peret.
1: Es peret. Yo en una ocasión tuve la oportunidad de entrevistarle y para hacerle la gracia y dije, usted, maestro Peret, que es el rey de la rumba. Y dice, no, usted se equivoca. Yo soy el creador de la rumba. Yo,
2: ¡vaya! Y tú pensando que ibas así grande.
1: Yo pensando que iba así de generoso, y de rumboso.
0: Era Dios, era el creador.
1: Bueno, hay una pugna ahí sobre si la creó él o la creó nada menos que Antonio González, el Pescadilla. Que, por cierto, a Antonio González le mosqueaba muchísimo que le llamaran el Pescadilla, porque él decía que él era gitano catalán y fino y era Pescadilla.
2: ¿En serio?
1: Claro. Pescadilla no le gustaba nada. Pero claro, si estás casado con Lola Flores y te llama Pescadilla, pues ¿qué vas a hacer, sabes? Contra una fuerza de la naturaleza como Lola Flores.
2: No hay nada que hacer.
1: Claro, y además, y ojo, cuando estaban juntos dándole la rumba, eran una cosa absolutamente imbatible. A Peret no le gustaba nada esa pugna sobre si era el creador de la rumba o Antonio González. Vamos a dejarlo para esa cuestión, pero sí que es verdad que un año antes de esta canción de La fiesta no es para feos, Lola Flores y Antonio González se marcaron este tema, el televisor, que realmente es algo más que una rumba, es un terremoto. El verdadero espíritu de la fiesta está en esta canción, en la que a la guitarra Antonio y a la voz la enorme Lola Flores, pues lo pusieron todo patas arriba, claro, y patas arriba a cuenta de un televisor.

0: Amigos para siempre, siempre. Yo no canto. Friend.
1: Tengo menos ritmo que ellos, así que no, yo cantar no, yo si quieres bailo.
0: Bueno, yo no hace falta. Yo creo que con Manolo yo tuvimos bastante, porque además, aunque se separaron, para los que sean muy valientes, pueden buscar el grupo continuación de los Manolos, que se llamaba...
1: ¿Había segunda parte?
0: Había segunda parte. Se llaman y se siguen llamando Chocolate, que busquen precisamente el disco La fiesta no es para feos, y que busquen concretamente un tema que se llama Me tengo que acostar, con el que dirían ustedes, no, yo o me acuesto o me voy de fiesta de por vida. Pero bueno, es un...
1: Me dejas loca, no tenía ni idea que había una segunda parte de los Manolos.
0: Loco quedé yo cuando lo escuché. Ojo, son bailables, sí, son buenos rumberos.
1: ¿Y también rumbera?
0: Hombre, vamos, son... Si los Manolos eran ciento y la madre, estos son tres, pero tres que suplen a todos los demás.
1: Bueno, bueno.
0: Estamos hablando siendo unos señores que, a pesar del tema paródico, viven la rumba, ¿eh? No quepa duda de eso.
1: Pues lo buscaremos. Claro. Chocolate.
0: Claro. Pero bueno, justo antes de los Manolos, que en, digamos, el momento en que la rumba está en su punto más bajo, curiosamente, literariamente, es en el momento en que está más alto, porque la rumba, si alguien resucitó la rumba, si alguien mantuvo la llama de la rumba cuando el pescadillo estaba ya pues de escudero de Lola Flores, cuando Pérez se retiró a su retiro espiritual, y realmente cuando la rumba era una cosa totalmente marginal, pues tuvo que ser un argentino llegado a Barcelona en los años 60 que le puso la letra, es decir, estaba en la métrica bien currada,
1: sí.
0: Hizo de la rumba, que es un ritmo visceral y un ritmo, digamos, de baile, en el que, bueno, todo el mundo sabe que para bailar no hace falta pensar, incluso es contraproducente.
1: Sí, yo creo que sí. Totalmente. Porque como pienses cómo estás moviendo los pies, las piernas, ya se te descoloca.
0: Exactamente. La cuestión es que este hombre, Javier Patricio Pérez, Gato Pérez, lo que hizo fue darle ese doble nivel. Primero, en lo que fue el ritmo básico cubano-argentino, uh-huh, y lógicamente gitano, aquella canción de Gitanitos y Morenos son los reyes del compás. Pues a ese esqueleto rítmico le añadió unas letras muy profundas que se podían tanto bailar como escuchar. Y de hecho, una de las canciones más entrañables que tuvo Gato Pérez, ha fallecido en el año 90, por cierto, prematuramente, porque era verdaderamente el alma de la fiesta, es este encuentro cercano en el que dicen las lenguas que habla precisamente de la visión que tuvo Pérez un día conduciendo a su casa, por la cual se subió al coche siendo rumbero y bajó del coche siendo pastor protestante.
1: Bueno,
0: la verdad es que tuvo una extraña visión en el coche, que su familia decían, pero Pedro, no hemos visto nada. No, acabo de ver a Dios, vamos todos para la iglesia. Eso fue lo que dijo. El Gato Pérez recreó esta historia llamada Encuentro Cercano, en el que no se sabe muy bien si es saliendo de juerga, si es viendo un ovni o teniendo una visión, digamos, de tipo extático, pero a mí es una de las canciones de Gato Pérez que más me gustan, porque tiene además ese sabor, como decía, el sabor de gracia del barrio.
1: Y la historia ya se las trae.
0: Claro, y hay que medir muy bien la rima para contarlo bien y hacerlo maravilloso. Este tema de Gato Pérez, de su disco Romesco, marcó un antes y un después en decir, bueno, la rumba es para bailar, también es para pensar.

0: Que llegue el fin de semana a bailar un poquito de rumba catalana.
1: Más, más y más, la que haga falta, ¿verdad?
0: Así
1: que...
0: Sí, sí. Muchísimas gracias.
1: A vosotros, como siempre.
0: La semana que viene más.
1: Siempre.
0: Venga, muchísimas gracias. Y enseguida una charla maravillosa que teníamos muchas ganas, ya lo decía Inés hace un ratito, de hablar con ella, con Sofía Castañón y su último libro, Este amor asturfalante. Enseguida.

0: portada, como bueno, la semilla también de la autora, que en este caso soy yo, son de Sara Condado, que ye una, bueno, ye una artistaza y una senia, y atopó xusto la manera de condensar el espíritu del libro en esta imaxe de portada.
1: Mira, tú has empezado leyendo un poema. Me dejas el claro. poemario y yo te voy a leer lo primero que nos encontramos, bueno, después del título, claro está. Y es una pregunta, ¿no? Es decir, tú has escrito esta pregunta y ahora te la quiero hacer yo a ti. La propia pregunta, que es de Luna Miguel, ¿vale? Por citar.
0: Sí.
1: ¿Es tan digno de un poema eso que sientes? Pues ¿qué sentías? ¿Qué sentías que era tan digno para escribir estos poemas?
0: Pues sí, esa y la entruga, ¿no? Esa es la pregunta que bueno, que está alrededor de la escritura del poemario. Y un poco pues el poemario sería en sí la propia respuesta. Es un poemario de amor, sin ningún tipo de pudor ni complejo. Es un poemario desacomplexado, en un asturiano también desacomplexado, el propio uso del idioma. Y por eso creo también que es el libro más político que tengo escrito.
1: Y eso que hace un ratito me decía, que estábamos hablando Sofía y yo fuera, que la política precisamente fue la que hizo, ¿no? Que durante muchos años, 12 años,
0: sí.
1: No, bueno, no sé si no escribieras nada o no publicaras al menos.
0: Y tampoco prácticamente escribiese nada, porque hay, bueno, pues cuando la voz se emplea, diría en todos los espacios públicos, pero incluso también en los privados, en el ámbito de la amistad, en el ámbito de la familia, incluso, a estar hablando un poco de manera colectiva, en representación de la idea de la política representativa, porque en política estamos siempre, no podemos escoger no estar en política.
2: Y de hecho la lengua es muy política.
0: Claro, sí, sobre todo una lengua carente de derechos desde el ámbito administrativo como es la nuestra, claro, ¿no? Sí. Que todavía seguimos esperando esa oficialidad que nos ponga en pie de igualdad a la hora de ser falantes, en este caso falantes de asturiano o de gallego-asturiano. Y para mí eso pues hizo que en realidad perdiera la voz propia, pero si me apuráis hasta para escribir un tuit, en realidad.
1: Sí, o sea, como que se desdibujaba esa individualidad de Sofía Castaño, ¿no?
0: Sí,
1: como...
0: supongo que a otra gente no le ocurrió, y de hecho otra gente pudo escribir libros incluso antes de estar en política representativa, pues no lo hacían, y luego encontraron ocasión de hacerlo. A mí me ocurrió justo al revés, y por eso también este libro pues lo vivo un poco como un primer libro, en realidad, solo que con una consciencia de la responsabilidad mucho mayor que el primer libro, que fue exactamente hace 20 años.
1: ¿Es la primera vez que escribes sin pudor y sin complejos?
0: Sí, bastante. O sea, sí, es la primera vez sobre todo que escribo asumiendo, sin miedo a la equivocación, asumiendo que si hay una equivocación es la que yo quiero. Entonces quizás no es lo que tiene que ser, pero sí es lo que yo quería hacer. Y esto, pues, puede ocurrirte un poco con eso primero antes de saber lo que es publicar, aunque creo que había otro tipo de pudores que operaban ahí hace 20 años.
1: Bueno, también la edad, ¿no? Imagino.
0: Sí, bueno, y algunas ideas que en este tiempo, pues 2 décadas, igual hemos avanzado en alguna cosita, ¿no? Y sobre todo, pues cuando el autoconocimiento, que es algo que está muy vinculado a este libro, pues nos ha hecho avanzar desde un 2018, un 8M totalmente paradigmático, que ha restituido muchas cosas y, bueno, muchas reflexiones previas que ya estaban. Entonces digo que es un libro político porque habla del amor en todas sus vertientes, el amor a un idioma, el amor también de algunas relaciones de pareja, materno-filiales, de amigas.
1: El amor también es político. Todo tipo de amor, me refiero al romántico también. Pues hay dos tipos.
2: Perdón, que estoy contestando yo.
1: A ver, Estela, lánzate.
2: No, realmente el amor fue durante muchos años lo que nos hacía las mujeres mantenernos en casa. O sea, que claramente el amor romántico tiene una gran vertiente política.
0: Claro, esto es lo que dice Silvia Federici, ¿no? Bueno, han llamado amor al trabajo no pago, ¿no? O sea, justo ese... Sobre la palabra del amor y la bondad del amor se ha colocado y se ha cimentado un sistema heteropatriarcal profundamente injusto y también de clase, en realidad. Y bueno, sí, todo esto, pero también creo que podemos pensar un amor en el que en el que además no solo en la relación con la otra persona, sino sobre todo en la relación con nosotras mismas, todo. Nos miremos desde nuestra vulnerabilidad con un poco más de cariño. Y creo que eso está en el libro, y también hay amor pues a un país, a una tierra que no tiene por qué seguir teniendo una conciencia

0: calor, ¿verdad?
1: Hoy todavía no nos habíamos quejado en esta tercera hora del calor.
2: ¿De esta tercera hora? ¿Qué dices? Porque durante el programa, hombre, todo el rato.
1: Yo estoy muy quejona hoy, pero porque es que no...
0: No quiero quejas, que para el calor, rumba.
1: Venga. Nos vamos de rumba.
0: Nos vamos de rumba.
1: Pues anda,
2: vamos a ello.
0: Exactamente, vamos a la rumba de Barcelona, que hay que hacer primero una pequeña acotación. Hoy que vamos a hablar de algunos de los auténticos líderes, ídolos de aquel movimiento que fue la rumba catalana, uh-huh. Hay que decir que con este calor me pareció que venía al pelo esta canción de...
2: Pide rumba.
1: Hombre,
2: rumba
1: a mí porque... me pide más tirarme en un prado y a la sombra, pero pues vale, sí, vamos a bailar.
0: Por el juego de palabras, que es que la rumba, el famoso ritmo de guitarra, es el ventilador. Con lo cual, este ritmo sincopado que es... que se hace con la guitarra, no tengo guitarra, lo siento, se lo podría hacer, que es moviendo la mano derecha con los cuatro dedos menos el pulgar haciendo el acorde, uh-huh, y con el pulgar haciendo en la caja de la guitarra este ritmo.
2: Ah, sí, sí, muy de pared, esto, ¿no?
0: Exactamente. Vale. Consigue así un ritmo que es todo el rato trepidante, muy sincopado, y se llama rumba por eso, porque aunque tenga un cierto parecido, digamos, en el nombre, con la rumba de Vallecas, de los Chichos o de, uh-huh, o de los Chunguitos, o con la rumba flamenca, que es un palo flamenco ya del sur, o con la rumba cubana, realmente lo único que tiene que ver es la síncopa. Pero sí que podemos decir que el verdadero primer icono pop de la España profunda, de la España racial y de la España hecho a sí mismo con una guitarra de palo, un look de caballero español y sobre todo un gracejo tremendo, es evidentemente el Gran Peret, que en el año 61 empezó a grabar discos en el sello Discofon en Barcelona, y en el año 64 tuvo su primer gran éxito con esta canción titulada La fiesta no es para feos, en la que demostraba que se puede ir de fiesta, ir guapo, y que contra el portero de las discotecas, en ese momento de las salas de fiesta que se llamaban, conviene no enfadarse, porque si le dice coja usted la puerta y adiós.

0: esa conexión latina, rumbera con salsera, ¿verdad?
1: Sí, sí. Que... Y música para conducir, que lo decíamos, muy, muy para el coche.
0: Exactamente.
1: ¿Eh?
0: A mí me gustaría, es una pena porque es que ya no hagan radiocassettes, pues que es para escuchar en radiocassette esta
1: sí,
0: canción.
1: Sí, sí,
0: además,
1: sí,
0: con,
1: sí,
0: ese, con ese soplo que tienen las cintas. Y la verdad es que, bueno, son canciones de eso. Que son
1: ¿y tú que no vuelva, el radiocassette? ¿Ya volvió el vinilo?
0: Cualquier día.
1: Sí, sí.
0: La verdad es que Gato Pérez dejó un legado importantísimo y, de hecho, a su muerte fue cuando volvió a resurgir la rumba. Y podríamos hablar horas y horas de gente como pues los Amaya, Chipén, Ramonet, Chacho, el tío Paló, Rumbit, Jade, bueno, la tira de grupos que a partir de los 90, además con el momento en que Barcelona se convierte en la ciudad del mestizaje musical, también influye que Mano Negra y Manu Chao se asentaran allí una temporada y le difundieran. La verdad es que en ese momento Gato Pérez no vivió para ver el auge de lo que tanto quería. Pero el éxito realmente de la rumba es cuando realmente impregna otros estilos. Y vamos a acabar, por ejemplo, con otro grupo catalán, este grupo de pop y de rock, que supo hacer de la rumba también una parte esencial de su forma de ser. Estamos hablando de Los Sencillos, de Miki Puig, a los que, por cierto, trajo hace poco a Miki Puig. Lo trajo hace poco nuestro compañero Tono Permuy a Toma 3 en Gijón. Y la verdad, esta canción, que es una versión de Gato Pérez, Se Fuerza la Máquina, que además lo hacen en versión rock, rock y electrónica, haciendo también un guiño.
1: La mezcla rock, electrónica y rumba catalana.
0: Exactamente. Encima con un guiño además a Kraftwerk, haciendo aquella frase del hombre máquina, utilizando una parte de la letra de Se Fuerza la Máquina, hicieron una versión que no se parece en nada al original de Gato, pero que le da carácter, no la traiciona, sino que la eleva. Y además la pone en un momento que era muy, como se decía entonces, muy radioformulado. Así estaban Los Sencillos con su cuarto disco, es su propio título, con el nombre del grupo, y este es Se Fuerza a la Máquina.

0: periférica, porque yo no siento que viva en la periferia. Donde yo vivo es en el centro de las cosas para mí, y es absurdo que pensemos que vivimos en algo periférico como si no fuésemos nosotras nuestro propio centro. Esto a gente que vive en otros sitios no le pasa. Entonces,
1: aquí bueno, no sigue pasando, yo esto lo noto, ¿no? Claro, y eso pues, que vamos mejorando, pero todavía queda mucho.
0: Pero es cambiar un poco esas nomenclaturas, escribir desde otro sitio, pensar el idioma que se encuentra en una situación de subalternidad en términos administrativos, políticos. Pero también el propio lenguaje en cualquiera de los idiomas, pensarlo desde un sitio en el que escribamos y, para ser más libres, ¿no? En el que podamos encontrar a través de la escritura poética un espacio y un tiempo otro, alejado de los funcionamientos normales, para encontrar realmente qué es lo que queremos decir. Y porque a veces encontrar esa palabra te lleva a ubicar bien ese pensamiento o ese sentimiento.
1: También hablas de aprender a amar en una lengua que no habías utilizado para amar, el asturiano. ¿Cómo cambia el amor dependiendo de esa lengua en la que se expresa?
0: Pues cambia justo por eso también, porque al final hay quien dice que tenemos personalidades muy extremas de una lengua a otra, ¿no? Yo, bueno, hay quien me ha llegado a decir que te puede hasta cambiar la orientación sexual en una lengua con respecto a otra. Esto como sí mínimo, yo no sé si puede ser así, pero me parece una cosa interesantísima para pensar. Y si pensamos un poco en cómo hablamos en otras lenguas, seguro que vemos que nuestras entonaciones son diferentes, pero no por una cuestión del idioma, sino también porque somos un poco otras personas distintas, porque nuestra herramienta, que es el lenguaje, cambia, y cambia de unas a otras. Y porque es verdad que en unas lenguas decimos unas cosas y en otras lenguas decimos otras, porque no todo es 100% traducible. Pues yo no había estado enamorada como lengua vehicular en asturiano, y eso cambia, pero también cambia para la expresión de otros amores. Y aparte que creo que también podemos dar nuestra propia batalla interna, que hoy reconozco que estoy perdiendo, porque estoy hablando con vosotras y hemos empezado en castellano.
1: Pues sí, es cierto,
0: y yo
1: claro.
0: misma, que sé que me ibais a entender perfectamente si fuese
1: sí, sí, además aquí vamos, pero, muchísimas bueno, veces muchos de nuestros entrevistados la utilizan, y yo no lo hago por pudor, fíjate lo que te digo. Es
2: yo
1: decir,
2: no lo hago porque no sé, porque no me la enseñaron, perdona, pero
1: yo también, bueno, yo no me la enseñaron, pero es verdad que bueno, poco a poco voy aprendiendo, y gracias
0: a mí,
1: buena
0: a mí
1: parte.
0: Tampoco, porque perteneceremos un poco como a una generación
1: sí, bastante
0: similar.
1: Que era de vamos.
0: Y claro, pues justo al final hablar se trata de ir hablando y.
1: El
0: y,
1: uso, sí.
0: Pero en esta cosa diglósica, en el momento en el que hemos empezado en castellano, yo no he podido sino hacer efecto espejo, y a veces hay que también, por eso digo que esa propia batalla interna que está ahí, pues la tenemos que librar constantemente.
1: Cambia, claro.
0: Y,
1: Sofía, pásate por favor.
0: Entame perdiéndola, pero eso. Bueno, siempre podemos retomar. Y con esa batalla interna, refiérome también, sí, a la relación que tenemos y a cómo podemos al final estar hablando en una lengua y funcionando, porque sí, nos entienden en Asturias perfectamente cuando hablamos en asturiano, y romper un poquillín eso, esa sensación a veces que la propia subalternidad da, no sé, en muchas ocasiones como que parece que, bueno, siempre vamos a ceder nosotros, ¿no?, al común, y no porque nadie nos lo esté pidiendo, sino porque ese mecanismo funciona dentro de nos tan fuertemente como que también hablando en castellano esta entrevista, ¿no?
1: Pues vamos a volver al poemario, ya verás, estiamos. Morra Asturfalante, ¿nos leerías otro de los poemas?
0: Venga, Val.
1: Son preciosos, por favor, bueno, yo os lo tengo que decir.
2: Quedé con la boca abierta.
1: Que sí, sí, sí, yo ya me lo estoy terminando, me he leído casi todos, y es que pues le escribes a tantos amores diferentes, desde situaciones, a muchas de ellas muy cotidianas, ¿no?, en la que nos podemos sentir reconocidos, otras de manera más colectiva. De verdad, os invito. Ahora Sofía nos dice las presentaciones que quedan pendientes, ya veréis.
0: Bueno, como faláis de distintos amores, pues un amor que sería al amor piquiñín, aunque ya no sé ya tan piquiñín, y que también fae referencia justo al, bueno, a la relación col país, ¿no? Güey, ya San Isidro. Escribo dende un país que de pensar en santos son otros. Pero lo de les flores ya es importante. 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Porque de yao ya como nun ponese. San Isidro de entre otro país, onde ya nun pienso en esas fiestas. Ya un día ordinario de trabajo y escuela. Y estar pendiente del mi amor pequeñín, lome que más flores me puncho en el pelo en la vida. 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

0: Gracias por regalarnos otro de los poemas. Oye, si el libro en vez de un libro fuera este amor asturfalante, una sensación, ¿qué sería? ¿Un beso, un abrazo, una caricia, un disgusto? Bueno, yo qué sé, no... que no, porque es verdad que quiero destacar algo que destacó de esta obra el jurado cuando te otorgaron, ¿no?, ese premio Juan María Cebal, la madurez, por supuesto, de la obra, pero también, y esto me encanta, la capacidad de conmover y remover emociones. Es decir, el arte tiene que removernos, ¿no? Uh-huh. Para bien o para mal, para remover. ¿Qué nos remueve? ¿Qué nos remueve? ¿O qué te remueve a ti que lo has escrito, este amor asturfalante, por encima de todo?
1: Bueno, si fuese una sensación, un acto, yo creo que iba a ser garrar aire, xusto. Si tuviese que pensar como de una manera muy, muy dérmica y muy física, ¿no?, que pudiera ser este libro, pues sí, sería una manera de garrar aire, que implica también tenerlo soltado antes, ¿no? Y yo creo que, bueno, que lo que puede remover, pues al final, cuando entres o estás cerquina, o vas entrando en la cuarentena, este libro tiene 2 años desde la su escritura, hay muchas cosas que repienses, y que algunas, pues, atopes que si usted oye esa manera que acabes de reconocer mucho más propia, bueno, tiene que ver un poquitín con Dalgo. Entrugábame un compañero de la casa, Miguel González, de una entrevista en el matinal de Noticias de TPA, si también tenía que ver con la salud mental. Y sí, claro que, o sea, claro que tiene que ver, primero porque yo creo que vivimos en un tiempo en el que hay mucha más toma de conciencia de la salud mental, y también porque el turbocapitalismo está llevándonos a un deterioro de la salud mental muy grande, ¿no? Que no hay tanto una autodiagnosis de, bueno, cuestiones neurodivergentes de la gente.
0: El elefante es tan grande que está ya encima
1: como
0: de la mesa.
1: Como del propio sistema que lleva bastante invivible. Y ahí, pensando en esto y queriendo también ser honesta, porque hay como varias maneras de estar defendiendo el libro, algunas cómodas y otras que nos saquen de la zona de confort. Yo sí que pienso que al final ya un poco parecido a cuando faes terapia y dices, hostia, después de todo este viaje, ahora soy otra y con todo y con eso soy más yo que nunca, ¿no? Pues el libro también aborda un poco eso para las relaciones, el cuando te descubres siendo otra, pero ya es más tú que nunca.
0: Y qué maravilla esa sensación, ¿verdad, Sofía Castaño?
1: Bueno, mucho más llevable, claro.
0: Desde luego. Se nos ha ido el tiempo, sí, pero por favor, que lo prometí, próximas presentaciones de este amor asturfalante.
1: Bueno, pues quien esté en sesión, el próximo sábado día 6, después de la Mani de Vivienda, a 1:30, con Ramón Lluís Bande, y también Nubieu.
0: En Gijón, en el Toma 3,
1: En
0: ¿no?
1: Toma 3, en sesión, sí. Y en Nubieu, el miércoles 10, en Matadero 1, con Pablo Tesión y Alba González Sanz.
0: Muchísimas gracias. Gracias por pasarte por la radio mía. Y qué preciosidad de poemario.
1: Bueno, muchas gracias.
0: Estela Vango, compañera.
2: Mañana más, ¿no?
0: Hombre,
2: espero.
0: Toda nuestra esperanza está puesta en ti, compañera.
2: Mucha responsabilidad.
0: Te encuentras bien, ¿no?
2: Sí, de momento sí.
0: Pues qué bien. Mañana más. A partir de las 11 no sabemos quiénes vamos a estar aquí, pero este equipo, alguien va a estar al frente, ya veréis. Gracias de verdad por los ánimos que nos habéis dejado en redes y por la compañía. Mañana más. Feliz tarde.

0: Es la 1 de la tarde.
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0: Saludos, muy buenas tardes. El presidente del Principado de Asturias, el socialista Adrián Barbón, ha achacado las críticas del Partido Popular a un, cito textualmente, síndrome preelectoral precoz que padece el presidente de ese partido en Asturias, Álvaro Queipo, y ha afirmado que esa actitud se debe a que las encuestas reflejan que no tira entre los ciudadanos asturianos.
2: Así que el síndrome preelectoral precoz se le nota a leguas. ¿Y este síndrome por qué existe? ¿Por qué se le plantea a usted? Pues se le plantea por una cosa muy sencilla, porque no tira. Porque usted tiene datos como yo, no tira. Porque si uno le pregunta a los asturianos y asturianas a quién ve como presidente, en la respuesta espontánea, su porcentaje es mínimo. Y si uno le pregunta entre usted y yo a quién prefiere como presidente, le gano por más de 20 y pico puntos. Esa es la realidad. Y por eso, como no tira, está con este síndrome
3: preelectoral. Guarde silencio, por favor.
2: Mire.
0: Pues ese tira y afloja entre Barbón y

0: Suni Torre, ¿qué tal? Buenos días.
1: Pues buenos días, muy bien, muy bien.
0: Qué ganas tenía yo de que llegaran estas segundas jornadas vegetarianas del Parque Natural de Redes. Bueno, eres la presidenta de la Asociación Redes Natural. Recuerdo perfectamente cómo el año pasado nos contabas aquí en este programa esa primera edición, que sé que fue todo un éxito y por eso se repite, ¿no? Hay segunda edición.
1: Sí, la verdad es que sí, que los restaurantes quedaron muy contentos, tanto en cuanto a la afluencia como el ambiente que se creó en torno

0: y amigos en Asturias y contactos en Asturias. Pero les animo a que lean precisamente el sumario cuando se refiere a Adriana Lastra y al socialismo asturiano. Leanlo, que queda muy claro pues las relaciones que todo el mundo conocía. Mis relaciones eran las justas.
1: Las justas de Barbón, malas con Adriana Lastra, con la delegada del gobierno en Asturias, que hoy ha dicho, ha constatado esa situación, esos vínculos nada positivos con Santos Cerdán. Por otra parte, también decía que no podía imaginarse hasta dónde llegaba el engaño de Cerdán.
2: Que era una mala persona, yo sé lo que me hizo a mí, sé el acoso al que me sometió a mí y a la Federación Socialista Asturiana y al propio presidente Adrián Barbón, y... pero que era un profesional del engaño. Yo lo último que me podía imaginar era que Santos Cerdán estuviera involucrado en ningún asunto turbio.
1: Bueno, pues algunos portavoces del gobierno, algunos cargos en el gobierno como el ministro Puente van más allá y creen que este tipo de operaciones se debe a movimientos que existen para tratar de derribar al Ejecutivo socialista.
3: Dejemos trabajar a la justicia, que se esclarezca lo que se tenga que esclarecer, pero dejemos también claro que en el entorno de estas investigaciones hay intereses claros que se están traduciendo en determinada información privilegiada, determinadas acciones en derribar un gobierno. Esto es así de claro.
1: Bueno, pues desde los socios de gobierno y también desde la oposición, más reacciones hoy en Sumar. El ministro Bustinduy ha dejado hoy claro que quiere explicaciones. Por otra parte, el PNV, con socio de gobierno, con Aitor Esteban, pide elecciones, por supuesto, también desde la oposición. El número uno de los populares, Núñez Feijóo.
4: Hacen falta explicaciones políticas y hace falta absoluta transparencia.
5: Me parece que lo que hay que poner el foco en realidad es sobre el presidente. En esta situación es la convocatoria electoral este año.
6: De este colapso solo se sale devolviendo la palabra a los españoles y convocando elecciones.
1: Bueno, pues así comienza este Asturias Hoy, segunda edición. Antes de contarles estas y otras noticias, reciban un saludo de la redacción de Pedro Menéndez, Mar Rodríguez y Luis Tazón. Además, en el micrófono, Nacio Varillas, al control de sonido, Simón Rupérez. Quien les habla, Cristina Natal. Vamos con más titulares del día. Habrá sistemas de detección de frecuencias en las pruebas de acceso a la universidad en Asturias.
7: La semana que viene comienzan los exámenes y, como novedad este año, habrá un sistema para encontrar dispositivos encubiertos. Desde la Universidad de Oviedo buscan que no se puedan hacer trampas en el examen. Alfonso López es vicerrector de Estudiantes y Empleabilidad.
8: Pero los propios estudiantes nos han pedido, y os puedo asegurar como vicerrector de Estudiantes en la propia universidad, son los propios estudiantes los que nos dicen, oye, hay alguno que está jugando sucio. Pues no, vamos a jugar todos limpios y a hacer las cosas bien.
1: Bueno, pues segundo centro educativo que cierra en Asturias por calor.
7: Ha sido en Turón, concretamente el Colegio Público Vega de Guceo. Ayer se notificó a las familias el cierre por las altas temperaturas que sufre este centro en el actual episodio de calor. Mercedes García es jefa de estudios del Vega de Guceo.
9: Lo que sí sabemos es que las aulas estaban excesivamente recalentadas y antes de que le pasara nada a ningún niño, decidimos cortar un día, ventilar el centro, enfriar aulas y recuperar la normalidad.
1: Y cuarto día de búsqueda del joven de 19 años desaparecido en la playa de Salinas mientras se bañaba.
7: El operativo continúa por tierra, mar y aire y hoy se ha extendido el radio de búsqueda desde los quebrantos soto del barco a la costa de Gozón. Después de este suceso y en medio del debate por la seguridad acuática en los arenales por la falta de servicios de salvamento, el Ayuntamiento de Castrillón ha instalado una gran pancarta a la altura de la caseta de salvamento de la playa de Salinas que pone textualmente: playa peligrosa, prohibido el baño.
10: El tiempo.
1: La previsión nos la trae David Arango. Buenas tardes.
11: Hola Cristina, muy buenas tardes. Hoy el día empezaba entre nubes y claros, con más claros que nubes. A lo largo de la tarde tendremos una situación similar en el cielo de Asturias y unas temperaturas un poco más normales que las del día de ayer. De hecho, los termómetros van a ser muy similares a los de anteayer, ligeramente por debajo de los 30 en la costa, ligeramente por encima de este valor de los 30 grados en zonas del interior de Asturias. Y esta tarde no vamos a tener tormentas ni chubascos de ningún tipo. Mañana y pasado mañana, días, viernes y sábado, con muchas nubes en general, solamente disfrutaremos de algunos claros en el suroccidente y en la cordillera, y además las temperaturas mañana bajarán en algunas zonas de Asturias hasta 5 y 6 grados y volverán a bajar en la misma medida en la jornada del sábado. Se van a ir normalizando, por lo tanto, las temperaturas. El domingo a lo largo de la mañana recuperaremos el sol, pero las temperaturas

0: Temperaturas no cambiarán gran cosa. La próxima semana también empezará entre nubes y claros y ya con valores térmicos más coherentes con esta época del año.
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2: 2:06 de la tarde, nos vamos al pleno de la Junta General, donde esta mañana se hablaba, como no, de la situación de esos presuntos casos de corrupción que salpican al Partido Socialista. El líder en Asturias, Adrián Barbón, ha defendido hoy que el PSOE es una organización limpia y digna, pese a algunos dirigentes. Ha dicho, de estos, ha asegurado, no son dignos de militar en el partido y asegura que por ello han sido expulsados al verse envueltos, en este caso, en los casos mencionados de forma judicial.
3: Barbón se ha expresado en estos términos en el pleno de la Junta General del Principado al ser preguntado por la presidenta de Vox Asturias, Carolina López, por las investigaciones judiciales que afectan al PSOE.
4: Primer expresidente imputado y es del Partido Socialista, de su partido. De ese partido que no para de darnos lecciones de ética, de superioridad moral. De ese partido que solo reconoce la presunción de inocencia cuando hay afectado por el medio un socialista, pero que para los demás hay siempre linchamiento previo.
3: El jefe del Ejecutivo asturiano ha dicho que el PSOE no son esos dirigentes, sino millones de votantes y miles de militantes que en sus 147 años de historia han venido trabajando por el bien de la sociedad. Además, insiste en que hay tolerancia cero contra la corrupción. Apela también a leer el sumario que excluye los vínculos con Asturias.
5: El señor Santos Cerdán tendría amigos en Asturias y contactos en Asturias, pero les animo a que lean precisamente el sumario cuando se refiere a Adriana Lastra y al socialismo asturiano. Leanlo, que queda muy claro pues las relaciones que todo el mundo conocía. Mis relaciones eran las justas. O sea que, primer punto, dejémoslo de lado, ¿no? Segunda cuestión. Ayer vivimos una nueva realidad paralela que era, pues, parecía que era una investigación por financiación ilegal. Eso decían, un medio digital que luego reprodujeron todos los medios, y resulta que no, que está relacionado pues con una supuesta trama para intervenir en los procesos judiciales, no por financiación ilegal.
3: A las críticas desde la oposición se sumaba el Partido Popular. Álvaro Queipo, el presidente de esta formación política en Asturias, afeaba a Barbón la falta de crítica con la situación de su partido en cuanto a los casos de corrupción. También ponía en duda la gestión del presidente en Asturias en los últimos 7 años.
6: 7 años lleva usted gobernando en Asturias y 7 años despreciando la gestión y muy pendiente de lo que le mandaban y le mandan desde Ferraz. Mire, cada semana que pasa nos encontramos con una nueva investigación de su partido, de algunos dirigentes o de su entorno, especialmente esta semana. Lo que nunca hemos encontrado es una palabra suya de condena, ni un solo tuit al responsable de todo esto. Y mientras los asturianos ven crecer las listas de espera, ven subir el precio de la vivienda, empeorar las cercanías, deteriorarse las infraestructuras y vaciarse los pueblos. Dígame, señor Barbón, y dígamelo con franqueza, ¿le pesa más la supervivencia de su partido que cuidar Asturias?
3: Pues para Adrián Barbón, estas palabras de Queipo responden a un síndrome preelectoral precoz.
5: Así que el síndrome preelectoral precoz se le nota a leguas. ¿Y este síndrome por qué existe? ¿Por qué se le plantea a usted? Pues se le plantea por una cosa muy sencilla, porque no tira. Porque usted tiene datos como yo, no tira. Porque si uno le pregunta a los asturianos y asturianas a quién ve como presidente, en la respuesta espontánea, su porcentaje es mínimo. Y si uno le pregunta entre usted y yo a quién prefiere como presidente, le gano por más de 20 y pico puntos. Esa es la realidad. Y por eso, como no tira, está con este síndrome preelectoral.
7: Guarde silencio, por favor.
5: Mire.
2: Bueno, pues esto pasaba en el pleno de la Junta, era esperado después de la situación que hemos vivido estos días en cuanto a los distintos casos, la UCO entrando ayer en Ferraz, también la imputación de José Luis Rodríguez Zapatero. De esto se hablaba en la Junta General del Principado en ese pleno, pero también le hemos preguntado a otras autoridades socialistas asturianas en los distintos actos que tenían hoy previstos. El caso de Adriana Lastra, que ha querido hablar sobre esas distintas causas judiciales, ha dicho la delegada del Gobierno en Asturias que defiende que ni el caso Leire ni el caso Plus Ultra que afecta a Rodríguez Zapatero ponen en riesgo la estabilidad del Gobierno de Pedro Sánchez.
7: la estabilidad del gobierno está asegurada. Fíjese, lo que no estaban aseguradas eran la estabilidad de gobiernos autonómicos, de comunidades autónomas.

0: autónomas que han tenido elecciones cada 2 y 3 años, gobiernos en este caso del Partido Popular. Sin embargo, este gobierno lleva 3 años gobernando y gobernando bien.
1: Ya lo decía hoy Adrián Barbón en el Pleno, no hay una relación directa ni había de forma constante de Santos Cerdán, el implicado con el gobierno asturiano, con los socialistas asturianos, y en su momento ya se dijo que tampoco era buena la relación con Adriana Lastra. No obstante, la delegada del gobierno en Asturias asegura que le sorprendió esta implicación de Santos Cerdán.
0: Yo también hubiera puesto la mano en el fuego por Santos Cerdán, porque yo sabía que era, bueno, que era una mala persona. Yo sé lo que me hizo a mí, sé el acoso al que me sometió a mí y a la Federación Socialista Asturiana y al propio presidente Adrián Barbón, pero que era un profesional del engaño. Yo lo último que me podía imaginar era que Santos Cerdán estuviera involucrado en ningún asunto turbio, se lo puedo asegurar.
1: Bueno, pues el tono era distinto, cambió precisamente ese tono de voz Adriana Lastra para hablar en este caso del expresidente Rodríguez Zapatero, investigado por el caso Plus Ultra. Defiende Lastra que la justicia actúe, pero apela siempre a respetar la presunción de inocencia.
0: Nadie está por encima de la ley, pero nadie está tampoco por debajo de sus derechos. Total confianza en la justicia, en la labor de los cuerpos y fuerzas de seguridad y de la justicia española y en el Estado de Derecho.
1: Bueno, pues también ha hablado hoy el ministro Óscar Puente en el Gobierno Central y en el Partido Socialista. En este caso, la intención siempre es, lo han dejado bien claro, de dejar trabajar a la justicia. Pero, por otra parte, Puente habla de una operación para tratar de derribar al Ejecutivo.
2: Dejemos trabajar a la justicia, que se esclarezca lo que se tenga que esclarecer, pero dejemos también claro que en el entorno de estas investigaciones hay intereses claros que se están traduciendo en determinada información privilegiada, determinadas acciones en derribar un gobierno. Esto es así de claro.
1: Bueno, también, lógicamente, reacciones al margen del PSOE a lo largo del día, reacciones tanto a su izquierda con los socios como a su derecha en la oposición.
3: Por ejemplo, desde Sumar, el socio de gobierno, el ministro Pablo Agustinduy, ha reclamado esta mañana aquí, desde Asturias, explicaciones a los socialistas. Por otra parte, tanto el presidente del PNV, Aitor Esteban, como el del Partido Popular, Alberto Núñez Feijóo, volvían a pedir elecciones. Los escuchamos a todos.
4: Hacen falta explicaciones políticas y hace falta absoluta transparencia.
5: Se está poniendo el foco últimamente bastante en los partidos que apoyaron la legislatura. Me parece que lo que hay que poner el foco en realidad es sobre el presidente. En opinión del Partido Nacionalista Vasco, el interés general lo que demanda en esta situación es la convocatoria electoral este año.
6: De este colapso solo se sale devolviendo la palabra a los españoles y convocando elecciones. El gobierno entero está atrapado por una dinámica corrupta y enfermiza.
1: Pues de la cuestión que implica a Leire Díaz y a Santos Cerdán en esa nueva investigación que se abría ayer, hoy les contamos que, por otra parte y de forma directa con el presidente del gobierno, está su hermano David Sánchez en el banquillo, sentado por las supuestas irregularidades en su contratación en 2017 en la Diputación de Badajoz.
3: La defensa de David Sánchez ha argumentado al inicio de la vista oral que la causa tiene la raíz podrida, según palabras textuales, porque la denuncia inicial de Manos Limpias se sustentaba en recortes de prensa y en datos que las propias investigaciones demostraron falsos. El hermano de Sánchez y el exdirigente socialista de Extremadura, Miguel Ángel Gallardo, se enfrentan, recordamos, a la petición de las acusaciones populares de 3 años de cárcel por la presunta comisión de 2 delitos continuados de tráfico de influencias en concurso medial, de prevaricación administrativa y de nombramiento ilegal. En el caso de David Sánchez, la defensa ha sostenido que el supuesto delito de aceptación de nombramiento ilegal estaba prescrito. El próximo lunes está previsto que comiencen las declaraciones de los primeros testigos.
1: Pues además, no solo la corrupción salpica en este caso a la izquierda y a personas relacionadas, hablamos ahora del caso Kitchen. El juicio de la operación encaró el jueves las declaraciones de los acusados tras 2 meses de sesiones y 1 centenar de testigos.
3: El primero en declarar ha sido esta mañana el secretario, exsecretario de Estado de Seguridad Francisco Martínez, número 2 de Interior entre 2013 y 2016. Y tras él ha sido el turno del exministro de Interior Jorge Fernández Díaz. Ambos niegan haber tenido conocimiento de operaciones ilegales contra Luis Bárcenas. Escuchamos al exministro.
7: ¿Ordenó en algún momento que se efectuara algún seguimiento en el entorno del señor Bárcenas o que se accediera al interior de...

0: algún local de la familia del señor Bárcenas?
1: En absoluto.
0: ¿Ordenó que se interviniera algún dispositivo, algún teléfono móvil del señor Bárcenas o que se procediera a su volcado?
1: Son cuestiones operativas, en absoluto. El ministro del Interior se preocupaba de cuestiones como estas. Es decir, además de la policía estaba la Guardia Civil y había multitud de operaciones simultáneamente desarrollándose, aparte de esa agenda a la que nos referíamos, internacional y parlamentaria. De verdad que no.
2: Y también en tribunales acabamos de saber que la Audiencia Nacional ha anulado la absolución a la actriz Ana Duato de los delitos fiscales por los que se la investigaba en el conocido caso Numaria el pasado mes de julio y que sí había llevado a condenar 2 años y 2 meses de prisión a su compañero Imanol Arias tras un acuerdo de conformidad con la Fiscalía Anticorrupción. Vamos con más asuntos. De vuelta a la Junta, les hablamos de uno de los temas también polémicos estos días. ¿Qué hacer con el TSR, con ese residuo que va a salir de la planta de Cogersa? Pues bien, hoy el presidente del Principado, Adrián Barbón, ha planteado al Parlamento asturiano la necesidad de debatir el futuro de esos residuos no reciclables que se van a generar en el futuro. Porque dice que una vez que está planta se ponga en marcha en octubre, la llamada plantona, la capacidad de almacenamiento se agotará en 2 años.
3: Porque la pregunta que yo hago a este Parlamento y que creo que tenemos que hacer a la sociedad asturiana y que tenemos que ser sinceros es ¿qué queremos hacer con lo que sobra? ¿Qué queremos hacer con el CSR? Esa es la pregunta que se tiene que hacer esta Cámara, el conjunto de la Cámara. Y no vale debates de regate corto. Yo creo que hay que ser sinceros y decirlo abiertamente. Y yo lo digo como presidente del Principado, este debate va a haber que abordarlo.
2: Bueno, un debate también que venía con cierta polémica esta semana. De hecho, los socios de gobierno con Izquierda Unida, Coalición por Asturias, habría una brecha ante la posibilidad de que fueran llevados a León, algo que por otra parte negaba el Principado esta semana. Hoy Adrián Barbón quiere abrir el debate a los grupos. Vamos a preguntarle a los ecologistas qué piensan. Porque, entre otras cosas, hoy 28 de marzo finaliza el plazo dado por el Principado de Hunosa para que la Hullera Pública presente un nuevo estudio de impacto ambiental en su proyecto de transformación de la térmica de La Pereda y Mieres a una central de biomasa y de quema, precisamente, de CSR. Ese estudio debe adaptarse a la sentencia del Tribunal Superior de Justicia de Asturias del 27 de marzo, que, recordamos, anuló tanto la declaración de impacto ambiental como la autorización ambiental integrada, informa Pedro Menéndez.
4: El fallo judicial dictamina que Hunosa no ha cumplido la normativa en aspectos relevantes, como el conocimiento previo de las características técnicas de la nueva caldera, la indeterminación del CSR, que impide evaluar el impacto real de las emisiones, o la gestión de residuos por la imprecisión en el destino de 120.000 toneladas anuales de cenizas. Pese a la sentencia judicial, el gobierno asturiano ha permitido que las obras en la central continúen, algo que denuncia Ecologistes en Acción. Esta organización afirma que desde el fallo del TSJA han pasado ya 2 meses, la situación se ha agravado. En declaraciones RPA, el portavoz de Ecologistes, Paco Ramos, apunta a la ausencia de vertederos para esos residuos.
5: Cada vez es más difícil que la propia instalación cumpla plazos, ¿no? Es decir, la resolución les daba estos 2 meses, va a presentar los estudios, pero en esos estudios tiene que incluir, entre otras cosas, el más clave, ¿no? Que es tener un vertedero para sus propias escorias y cenizas, ¿no? El vertedero que tenía la propia térmica ya no se puede utilizar y ya estaba colmatado. Habían utilizado temporalmente el vertedero de la central térmica de Lada, que fue tumbado por un recurso y al que han recurrido, pero ni siquiera fue aceptado a trámite ese recurso, por lo tanto ese también queda anulado. Todo el proyecto a estas alturas es un sinsentido y que está en bastante riesgo de ser llevado adelante, ¿no?
4: Ecologistes Nación señala que el proyecto enfrenta ahora un problema estructural. No tiene solución real y jurídica para esos residuos generados por la planta. Advierten de que si Hunosa pretende incorporar una alternativa distinta de vertido o almacenamiento, ello implicaría nuevas infraestructuras y nuevos impactos que obligarían a nuevos trámites de evaluación ambiental completa.
5: Tendrá que decir en qué valle, en qué sitio, en qué lugar va a ir ese vertedero, y todo eso tiene que también tener su propio trámite, conjunto separado, pero con sus plazos, su exposición pública, su capacidad de alegaciones y si insistimos en lo mismo, ¿no? Hasta que el reloj sigue corriendo y los plazos cada vez se acercan más, porque bueno, abril del 27 está ahí mismo, ¿no? Si no llegan a ese plazo con todo tramitado, pendiente además de su propio recurso, ¿no? De que todavía no sabemos si efectivamente le darán la razón o seguirá diciendo que la declaración de impacto sería inválida, ¿no?

0: Respecto a la polémica de esta semana sobre la intención del Principado, desmentida por el propio Ejecutivo, de trasladar CSR a León para quemarlo en La Robla, el portavoz de Ecoloxistes señala que es un ejemplo más de la falta de planificación en la gestión de los residuos, más allá de una apuesta por la incineración sin ni siquiera fijar en qué plantas se iba a llevar a cabo esa incineración. Paco Ramos recuerda que Asturias sigue con el plan de residuos caducado.
1: La realidad es que nos encontramos que esos destinos no estaban definidos y como ahora mismo estamos viendo, ¿no? Y de hecho, además de todo eso, todavía tendría que salir a subasta a dónde van esos residuos y a ver quién se presenta a recogerlos, ¿no? Evidentemente, la térmica de La Robla lleva tiempo utilizando residuos de estos tipos, de hecho con una importante lucha y oposición social, pero bueno, lo que parece bien es que no sabe muy bien ni cuál es la salida ni técnica, ni económica, ni política al problema de los residuos en Asturias. Ni siquiera tenemos el plan de residuos que ya caducó el año pasado y debería de estar ahora tramitándose el nuevo plan de residuos de Asturias. O sea que todo es un desastre.
2: Bueno, pues de una cuenca a la otra también para hablar de planes de futuro vinculados con la industria. El alcalde de Langreo recuerda a Duro Felguera su situación económica y le insta a que llegue a un acuerdo con Indra para la venta del taller de Barros. Roberto Marcos García reclama a la empresa de bienes de equipo que facilite una operación que el alcalde considera muy beneficiosa para el concejo, ya que supondría la creación de al menos un centenar de empleos directos.
3: Después de que el juzgado de lo mercantil número 3 de Oviedo archivara definitivamente el preconcurso de acreedores de Duro Felguera, esta compañía se encuentra actualmente bajo un plan de reestructuración de deuda aprobado para tratar de garantizar su viabilidad. Las posiciones de Indra, que ofrece 5 millones de euros por el taller de Barros, y de Duro Felguera, que reclamaría entre 16 y 20, parecen muy alejadas, por lo que la multinacional de la defensa, de mayoría pública, estaría estudiando alternativas en León como posible ubicación para la nueva fábrica de blindados que prevé crear. El alcalde de Langreo subraya la deuda histórica que Duro Felguera mantiene con su concejo y le recuerda su situación económica.
4: No nos olvidemos que a lo mejor al final el que pone el precio es el juez. Que sepamos de qué estamos hablando. Que a lo mejor tiene una oportunidad ahora de hacer una cosa y al final después, con las manos atadas, van a tener que sacarlo al mercado con el precio que le marca el juez. Que todos sabemos dónde está metido Duro Felguera. Es una inversión prioritaria y muy importante porque va a ser un proyecto dinamizador de la cuenca del Nalón. Estamos en un momento de expansión y de crecimiento. Desde el 2023, Langreo ha crecido en más de 1.000 habitantes. El concejo está saliendo a flote. Estamos levantando la cabeza. Que no vengan ahora a ponernos la pierna encima y no nos dejen crecer y desarrollarnos.
2: Bueno, pues también les hablamos ahora de otra decisión, en este caso que tiene lugar y depende no del ámbito industrial, sino del sector primario, los ganaderos, la protesta por el lobo, todo esto llevado a los planes por parte de las comunidades para declarar a la especie cinegética o no. La Consejería de Medio Rural y Política Agraria lo que ha hecho hoy es defender la validez de sus datos, los que tiene Asturias sobre el lobo, sus poblaciones, y le ha reclamado al Ministerio para la Transición Ecológica que respete el procedimiento técnico de evaluación sexenal.
3: Asturias sostiene que cuenta con uno de los sistemas de seguimiento más consolidados del país, que incluye censos periódicos, seguimiento de manadas reproductoras y coordinación técnica con comunidades autónomas limítrofes y científicos. El director general de Planificación Agraria ha apuntado que la información remitida evidencia una evolución positiva de la población de lobos en Asturias. Además, Marcos da Rocha cuestiona el procedimiento impulsado por el Ministerio.
5: Que el procedimiento impulsado por el propio Ministerio no se ajusta a la normativa vigente y no tiene sentido porque la evolución del informe sexenal elaborado debe realizarse siguiendo criterios técnicos y científicos. Al tratarse de un informe técnico elaborado con datos aportados por las diferentes comunidades autónomas y no teniendo en cuenta consideraciones de una consulta pública.
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2: 2:25. Hay acuerdo en el convenio de las grandes empresas del textil que beneficiará a más de 120.000 trabajadores y trabajadoras del sector. Los sindicatos, Comisiones Obreras y FETICO han firmado este primer convenio colectivo estatal después de que ayer se sumara la patronal Arte, que representa a las grandes empresas del ámbito como son Inditex, Mango, Primark o H&M. Hay un convenio que quieren mirar en extensión a 3 años que pueda subir con un 3% el incremento salarial de cara a 2027 y 2028, además teniendo en cuenta el IPC, un periodo

0: vacacional de 31 días de vacaciones anuales y tener en cuenta otras consideraciones como el trabajo voluntario y compensado en domingos y festivos. Y precisamente sobre trabajo, condiciones y convenios vamos a hablar a continuación porque Oxfam Intermón acaba de publicar un informe que recoge que 160.000 trabajadoras del hogar y cuidados se acercan a la jubilación sin garantías de un acceso a una pensión suficiente. Es una de las reivindicaciones que hace el colectivo. También en Asturias miran a sus mejoras. La representación sindical convocó en octubre la mesa negociadora para abordarlas. Esa actualización del convenio de auxiliares de ayuda a domicilio y centros de día. El objetivo, mejorar, cómo no, sus condiciones, sus derechos. Además, hoy se celebran elecciones sindicales en la empresa de servicios Adbase, que emplea unas 1.200 personas en Asturias. Vamos a saludar a Arancha Suárez, integrante del Sindicato de Colectivos de Trabajadores. Arancha, buenas tardes.
1: Hola, buenas tardes.
0: Decíamos, Arancha, lleváis varios meses ya intentando actualizar el convenio. ¿De dónde partís y qué queréis conseguir?
1: A ver, pues partimos de unas condiciones que son bastante precarias e intentamos mejorar bastante la situación, teniendo en cuenta que todo se está disparando los precios en todo y nosotros seguimos con los sueldos de
0: Hace años, hace mucho tiempo, ¿no?
1: Sí.
0: ¿Qué son? Porque se acercan al salario mínimo, no mucho más, ¿no?
1: Sí, es el salario mínimo, pero bueno, el salario mínimo que luego hay que hacer los descuentos pertinentes, que no, que lo de 1.200 euros luego hay que hacer los esos, a veces serán 1.080 a cobrar, claro, luego dependiendo del IRPF también.
0: Y eso sí la...
1: Y claro, luego hay...
0: sí.
1: Sí, perdón.
0: No lo digo, eso sí es jornada completa, claro.
1: Eso es, que luego hay que tener en cuenta que la mayoría de los compañeros no tienen la jornada completa.
0: ¿Y qué se os pone encima de la mesa, Arancha?
1: Bueno, lo de encima, lo que se nos puso irrisorio, porque hablan de un 0,5% de subida para este año, el 2026. En total llegaríamos al 2029 con una subida de un 4,7% total. No decir 4,7% al año, no. En total, en el 2029 no llegaría a un 5% de subida. Si son 1.000 euros, pues serían 50 euros.
0: Ya.
1: O sea... indignante. Y luego, bueno, además del sueldo, las condiciones que se nos están proponiendo, pues es que ya es bastante denigrante, porque pedíamos que no se pudiera partir la jornada a los compañeros que tienen menos de 30 horas y la parte empresarial habla de la mitad, que total con 18 horas de jornada, que sería menos de la mitad del sueldo, y encima trabajar mañana y tarde a turno partido, con lo cual tampoco puedes buscar, no tienes la opción de buscar otro trabajo en otro sitio para poder compensar y tener por lo menos una vida digna, que ya no hablamos de sobresueldos multimillonarios.
0: ¿Con quién os sentáis a la mesa a negociar? ¿De quién depende esta negociación?
1: La Asociación de Empresarios, que tienen un par de ellas, y luego hay un par de asociaciones de empresarios y luego hay otra asociación de cooperativas, que son los que están dependiendo la parte... empresarial.
0: Y todo esto se enmarca en una ley del Principado, la ley de la dependencia.
1: Efectivamente, sí. Que es la que destina los presupuestos.
0: Y luego va a los servicios municipales.
1: De los ayuntamientos, sí.
0: Que son los que vinculan luego las licitaciones a las empresas con las que os sentáis.
1: Eso es. Y ahí es donde está el quid de la cuestión.
0: Bueno, pero la administración a lo mejor puede exigir algo más o...
1: La administración a la hora de soltar el dinero le cuesta. Sí, queda muy bien hablar de los dependientes y demás, pero no se tiene en cuenta las condiciones de los trabajadores que trabajamos en este sector. Que luego encima somos mujeres, la mayoría. A ver, que hay estudios donde si cumplen los 7 puntos del plan AROPE, ya se considera personas en el umbral de la pobreza y nosotros trabajando, que es lo somos trabajadores esclaves.
0: Sois trabajadoras pobres.
1: Sí, y es que además las administraciones son conscientes y son conocedores. De hecho, si una empresa licita más barato, se lo conceden.
0: Ya.
1: Sabemos de dónde va a salir ese dinero, ¿no? De cuando se postulan los más bajos, los precios más bajos.
0: Dice el informe que mencionaba al principio de Oxfam Intermón que solo el 46% de las trabajadoras del hogar y los cuidados accederá a una pensión contributiva. Esto demuestra que también, incluso de cara a jubilarse, seguís siendo precarias y pobres.
1: Puf, y es que encima hay que añadir que por ineptitud sobrevenida, porque claro, la gente de 40, 50 años empezamos a tener lesiones y a padecer enfermedades.

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1: Es precioso leer este poema, pero más precioso aún escucharlo en la voz de su autora, de Sofía Castañón, este amor asturfalante. Bienvenida, Sofía, ¿qué tal?
0: Muchas gracias, un prestetar na Radio Pública Asturiana y un prestetar también con vosotros.
1: Qué ganas teníamos de que vinieras por aquí, Sofía Castañón. Llevamos hablando, ¿no?, de este amor asturfalante desde que se alzó con ese premio Juan María Cebal de Poesía 2025. Ya lo tenemos editado, por cierto, una edición preciosa. A mí lo estábamos comentando fuera de antena, me encanta.
0: Sí, la verdad es que el labor que hicieron de la editorial Trave, yo guapísimo, y yo les semelles tanto la del portal

0: tercera es que todavía no tenemos reconocimiento de profesionales y, claro, te quedas en la calle con 2 años de paro, luego el subsidio de 52 años que puedes llegar a la jubilación con 400 o 500 euros. Eso es que es sangrante.
1: Uh-huh. Arantxa Suárez, integrante del sindicato del colectivo de trabajadores, seguiremos pendientes, como decimos, estáis negociando. Espero poder hablar contigo otra vez y que nos vayas contando si habéis avanzado o no en este sentido. Arantxa.
0: Pues se agradece porque es que además llegué una negociación que llegamos, como le comentaba a tu compañera, desde diciembre y es que no se oye en ningún sitio, que no hay ni periódicos, ni radio, ni televisión, se hace eco de las noticias de cómo estamos.
1: Bueno, pues aquí en RPA hemos guardado unos minutitos, Arantxa, lo que hemos podido para por lo menos escuchar vuestras reivindicaciones principales y conocer cómo es la realidad del sector. Seguimos en contacto. Gracias. Buena tarde.
0: Muchas gracias a vosotros. Igual. Hasta luego.
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1: A estas horas repasamos los titulares del día. Adrián Barbón asegura que los procesos judiciales abiertos contra el PSOE por supuesta corrupción no salpican a los socialistas asturianos.
5: Así lo ha dicho esta mañana el presidente del Gobierno autonómico en el Pleno de la Junta General del Principado, donde ha reiterado su escasa relación con algunos de los investigados, como Santos Cerdán. Desde el Partido Popular, su presidente Álvaro Queipo acusa a Barbón de plegarse a las órdenes de Ferraz y de evitar toda crítica a Pedro Sánchez.
6: El señor Santos Cerdán tendría amigos en Asturias y contactos en Asturias, pero les animo a que lean precisamente el sumario cuando se refiere a Adriana Lastra y al socialismo asturiano. Leanlo, que queda muy claro pues las relaciones que todo el mundo conocía. Mis relaciones eran las justas.
7: 7 años lleva usted gobernando en Asturias y muy pendiente de lo que le mandaban y le mandan desde Ferraz. Mire, cada semana que pasa nos encontramos con una nueva investigación de su partido, de algunos dirigentes o de su entorno. Lo que nunca hemos encontrado es una palabra suya de condena, ni un solo tuit al responsable de todo esto.
1: A nivel nacional, desde el PSOE insisten en su colaboración con la justicia, pero apuntan también una estrategia para derribar al gobierno.
5: Así lo ha manifestado esta mañana el ministro de Transportes, Óscar Puente, que ve evidente que en los casos judiciales abiertos contra el PSOE existen también presiones para tumbar al Ejecutivo precedido por Pedro Sánchez.
8: Dejemos trabajar a la justicia, que se esclarezca lo que se tenga que esclarecer, pero dejemos también claro que en el entorno de estas investigaciones hay intereses claros que se están traduciendo en determinada información privilegiada, determinadas acciones en derribar un gobierno. Esto es así de claro.
1: Las causas judiciales abiertas contra el PSOE han dejado en un segundo plano el juicio de la Operación Kitchen que afecta al Partido Popular. Hoy ha declarado en calidad de investigado el exministro del Interior con el PP, Jorge Fernández Díaz.
5: El juicio que investiga la operación parapolicial de espionaje contra Luis Bárcenas, montada presuntamente desde el Ministerio del Interior entre 2013 y 2015, encaraba hoy las declaraciones de los acusados. El primero en declarar ha sido el exsecretario de Estado de Seguridad, Francisco Martínez, ex número 2 de Interior. Tanto él como Fernández Díaz han negado tener conocimiento de operaciones ilegales contra Luis Bárcenas. Escuchamos al exministro.
9: En absoluto.
10: ¿Ordenó que se interviniera algún dispositivo, algún teléfono móvil del señor Bárcenas o que se procediera a su volcado?
9: Son cuestiones operativas, en absoluto. El ministro del Interior se podía se preocupaba de cuestiones como estas. Es decir, además de la policía estaba la Guardia Civil y había multitud de operaciones simultáneamente desarrollándose aparte de esa agenda a la que nos referíamos, internacional y parlamentaria. De verdad que no.
1: La prueba de acceso a la universidad en Asturias contará este año con sistemas de detección de frecuencias para evitar que se copien los exámenes.
5: Es una de las principales novedades que presenta la PAU, que empieza la próxima semana. Con ese sistema se pretende encontrar dispositivos encubiertos y evitar una competencia desleal entre estudiantes. Alfonso López es el vicerrector de Estudiantes y Empleabilidad.
11: Pero los propios estudiantes nos han pedido, y os puedo asegurar como vicerrector, estudiantes en la propia universidad, son los propios estudiantes los que nos dicen, oye, hay alguno que está jugando sucio, pues no, vamos a jugar todos limpios y a hacer las cosas bien.

0: Y la hemos dejado entera porque...
1: ¡Qué maravilla! ¡Qué la conocía!
0: La verdad es que estamos hablando, por decirlo en términos, digamos, de comercialidad y de sofisticación, digamos, de grabación, de la prehistoria de la rumba. Porque en realidad la rumba, aunque es un género muy popular, uh-huh, o presente por eso, no estuvo de moda entre las élites y en la radio hasta muy entrados, si me apuras, finales de los 80, 90.
1: Porque entiendo que la rumba viene también mucho, la rumba catalana, por la migración andaluza a Cataluña, ¿no?
0: Bueno, no lo tengo yo tan claro. En realidad es un producto

0: Y son ya los centros, los centros educativos que cierran sus clases en Asturias por calor.
1: Ha sido en Turón el Colegio Vega de Guceo que se suma a la decisión que ayer adoptaba el IES de Trubia, que cerraba por la misma razón, por el episodio de altas temperaturas a consecuencia del calor. Mercedes García es jefa de estudios del Colegio Público Vega de Guceo de Turón.
2: Lo que sí sabemos es que las aulas estaban excesivamente recalentadas y antes de que le pasara nada a ningún niño, decidimos cortar un día, ventilar el centro, enfriar aulas y recuperar la normalidad.
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0: Y a estas horas conocemos cómo se circula por las carreteras asturianas. DGT, buenas tardes.
4: ¿Qué tal? Muy buenas tardes. Pues hasta ahora complicaciones en esos puntos últimamente habituales. Ya en la 64 en Sariego, dirección ya a la zona de Pola de Siero, como también en la S17 en Lugones, al igual en esta misma dirección ya el Berrón. Además también complicados los accesos a Oviedo, a la capital, ya por la S2 en Villamejil, en la O14 en Nonín y también en la O12 en Montecerrao. Y dificultades por obras también en otro punto de la A8 ya en la zona de Villaviciosa, provocando tráfico más lento de lo habitual ya en ambas direcciones.
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0: 2:37, vamos con más asuntos. Cuarto día de búsqueda del joven de 19 años desaparecido en la playa de Salinas mientras se bañaba. El operativo continúa por tierra, mar y aire y hoy se ha extendido el radio de búsqueda desde la playa de Los Quebrantos en Soto del Barco a la costa de Gozón.
1: Después de ese suceso y en medio del debate por la seguridad acuática en los arenales por la falta de los servicios de salvamento, el Ayuntamiento de Castrillón ha anunciado que el próximo año adelantará la temporada de socorristas al 15 de mayo con un retén. Hoy el consistorio ha instalado una gran pancarta a la altura de la caseta de salvamento de la playa de Salinas que pone textualmente playa peligrosa, prohibido el baño.
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0: Pues acerca la PAU, la prueba de acceso a la universidad, será la próxima semana y este año con novedades. La incorporación del sistema de detección de frecuencias para evitar el uso de dispositivos digitales encubiertos que permitan una competencia desleal, es decir, que se permita copiar. Se hará en el momento de la entrada a las aulas y una vez se haya accedido, se realizará una segunda inspección. Durante esos días habrá 40.000 exámenes en Asturias y se movilizarán entre 300 y 400 personas.
1: Y la Universidad Oviedo dispone para ello de 17 ubicaciones para desarrollar esos exámenes, 5 en Oviedo, 3 en Gijón y 3 más en Avilés y otras 6 repartidas entre Mieres, Langreo, Llanes, Cangas del Narcea, Luarca y Tapia. Entran las 32 materias del temario, pero dentro de cada bloque, el alumno dispondrá de distintas opciones para responder. Respecto a las faltas de ortografía en lengua española, se restará 0,1 puntos por falta hasta un máximo de 2 puntos y 0,1 puntos en lengua extranjera hasta un máximo de 1 punto.
0: Bueno, pues son algunos de los detalles, no obstante, lo que más está atrayendo el foco de actualidad hoy en esa presentación de las pruebas de acceso a la universidad en la institución asturiana es el control de los dispositivos. En ello insistía el vicerrector de Estudiantes y Empleabilidad, Alfonso López.
5: Utilizaremos detectores de frecuencia en las pruebas. Sabemos que los alumnos, los estudiantes son de máxima rigurosidad, serios, y que esto es absolutamente esporádico que suceda algún hecho de estos, pero los propios estudiantes nos han pedido, y os puedo asegurar como vicerrector de estudiantes en la propia universidad, son los propios estudiantes los que nos dicen, oye, hay alguno que está jugando sucio, pues no, vamos a jugar todos limpios y a hacer las cosas bien.
0: Seguimos hablando en clave de educación. Preocupación entre las familias del Colegio El Salvador de Grandas de Salime por la pérdida de la plaza de maestro de primaria de cara al próximo curso. La consejería se ha comprometido ahora a reorganizar la atención educativa con un puesto funcional temporal, pero temen que sea solo una solución provisional.
1: Todo ello tras publicarse la planificación de plazas docentes para el próximo curso. Las familias del Colegio El Salvador de Grandas descubrieron que no aparecía la plaza ordinaria de primaria para el centro, ni tampoco se contemplaba un puesto funcional de refuerzo. Eso supondría que las asignaturas troncales tendrían que ser asumidas por docentes de otras especialidades, como denuncia Ángela Vila, miembro de la AMPA.
6: Cuando sale la publicación en Educastur no tenemos ni plaza de primaria, pero ni tampoco tenemos solicitada la funcional que llaman ellos, que es como por necesidades de personal.

0: que no esté el profesor de primaria quiere decir que el profesor de educación física y el de inglés van a tener que dar el resto de asignaturas que le compete a la educación primaria.
1: Tras semanas sin respuesta, ahora la consejería se ha comprometido a revisar la situación y a habilitar un puesto funcional para el próximo curso. Escuchamos ahora al presidente del AMPA del Colegio de Granada César Imé, Pablo Robles.
2: Voy a hablar con la consejera, con Eva Ledo, y bueno, al parecer va a reevaluar también la situación. Parece ser que la plaza, nos van a poner una plaza de sustitución por necesidad.
1: De todas formas, las familias reciben esta noticia con cautela. Consideran que la medida solo aplaza un problema estructural que afecta a muchos colegios rurales más. El centro al que acuden alumnos de Grandas, también de Pesoz y de algunas zonas de Allende, cuenta actualmente con una treintena de estudiantes.
0: Es una solución de cara al curso que viene, pero sabes que vas a estar así el resto de cursos. Y esto no solo le pasa al cole de Grandas, le pasa a los coles en todo el rural. Hay que buscar una solución. No es solo ir poniendo parches. Porque la gente seguimos queriendo estar aquí. El año pasado teníamos solo dos niñas que iban a empezar a infantil. Este año tenemos 7 nenos en la escuelina.
2: Es importantísimo para nuestros hijos, por el hecho de afianzarse también en el propio territorio. Si no queremos, no queremos que sea solo un lugar de vacaciones o de fin de semana o de segunda vivienda. Si queremos que la gente viva aquí, hace falta primero invertir en nuestros niños.
3: De Grandas de Salime a Turón, los 137 estudiantes del Colegio Público Vega de Uceo en Mieres no han asistido hoy a clase por el calor. El equipo de este centro turonés, el equipo directivo, tomó la decisión por el bienestar del alumnado.
1: Y es que los termómetros de algunas aulas registraron ayer 32 grados y hoy 30, pese a la ventilación. El colegio tiene una orientación sur, con el sol incidiendo desde primera hora de la mañana. Las familias reciben positivamente la medida, ya que ven complicado dar clase con esa temperatura y que además los chavales sean capaces a prestar atención. Mercedes García es jefa de estudios del Colegio Público Vega de Uceo.
4: Teníamos los niños, algunos, pues todos muy coloradinos, encima de las mesas, estuvimos echándoles agua, empezamos un movimiento circular en el centro de llevarlos hacia el hall de entrada para que pudieran ventilar y estar en un ambiente más tranquilo, pero claro, son 137 niños y 23 profesionales. Llegó un momento en que era imposible de mantener. Y claro, no sabíamos qué iba a pasar hoy. Lo que sí sabemos es que las aulas estaban excesivamente recalentadas y antes de que le pasara nada a ningún niño, decidimos cortar un día, ventilar el centro, enfriar aulas y recuperar la normalidad.
3: Y en Oviedo, también hablando de coles, las familias de la Escuela Infantil Los Carballoninos en Las Campas denuncian temperaturas de hasta 30 grados tanto fuera como dentro del edificio.
1: Se quejan de que el tejado está hecho de chapa, lo que aumenta las altas temperaturas, y que en el patio no hay tampoco ningún elemento de sombra. Aseguran que el aire acondicionado por aerotermia es insuficiente y que no logra bajar los termómetros. Dicen que ya en marzo alertaron a la Consejería de Educación de esa situación. Ayer volvieron a remitir al Principado un escrito de urgencia. Escuchamos a Alex Paños, a Noemí Álvarez y a Sergio Vela.
5: Mandamos un escrito pidiendo urgentemente que pongan algún medio de contingencia contra estas temperaturas que se están sufriendo dentro del aula. No porque ahora esté haciendo calor, sino que siempre hace calor en el aula de por sí.
6: No hay ni un solo árbol que dé sombra. Ya no decimos un toldo, es que no hay nada.
7: Y estamos hablando de niños, como dijo mi compañera, que no pueden decir, me duele la cabeza, me siento mal, voy a marear, sino van a vomitar, se van a desmayar y vamos a tener aquí una urgencia.
3: Y es que calor hace mucho en estos últimos días en Asturias, por eso se están registrando también problemas de abastecimiento de hielo debido al calor. Las empresas dedicadas a su fabricación aseguran que las ventas se han triplicado en la última semana.
1: Una situación que afecta sobre todo a supermercados, gasolineras y hostelería. Los fabricantes y distribuidores asturianos reconocen que la demanda se ha disparado. Lo dice, por ejemplo, Ángel Alonso, encargado de una de esas empresas. Hielo que hay, fábrica de hielo.
8: Duplicamos, incluso triplicamos las ventas, vendemos para gente que no son clientes habituales, te llaman desesperados y bueno, los atiendes, digamos, dentro de las posibilidades, pero vamos, fue una locura, ¿eh? Este fin de semana, lunes, martes, en Mates de Campos, fue un descontrol total para toda Asturias. Se prevé un volumen de ventas estos días y de pedidos muy parecido al del año 2022, cuando empezó la crisis del hielo.
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3: 2:46, lo venimos contando estos días, esa

0: la invitación de la plataforma de médicos del SESPA a una reunión con la consejera de salud para acercar posturas. Pues bien, Conchita Saavedra abre la puerta para poder volver a sentarse a negociar con este nuevo sindicato que plantea ya movilizaciones después del verano y que lleva días denunciando que la consejería está bloqueando sus demandas. Lo ha hecho durante su visita a Llanes. Conchita Saavedra allí confirmó su disposición a mantener esa reunión.
1: Llegó, yo creo que llegó, si no llegó ayer, llegó antes de ayer la petición. Hombre, nosotros hemos mantenido un diálogo abierto y la escucha con todos los sindicatos y así también lo haremos con este nuevo sindicato.
0: Bueno, pues hablando de salud, pero ya en concreto de una enfermedad como la ELA, hoy ha sido protagonista, lo ha hecho esta mañana en Pravia, y es que el Auditorio de la Capital ha sido la última parada del proyecto Enamorados de la Vida, una serie de charlas impartidas por José Luis Capitán para concienciar sobre esta enfermedad entre los estudiantes asturianos.
2: 2 años se cumplen de esta iniciativa que ha llegado ya a más de 12.000 escolares de todo el Principado. Hoy han sido los estudiantes del Instituto Praviano y usuarios del centro Ascivitas los que han conocido de primera mano la esclerosis lateral amiotrófica, la ELA, de la mano de una persona que sufre esta enfermedad, José Luis Capitán. Charlas cuyo objetivo es dar visibilidad y concienciar sobre este problema entre los más jóvenes, que han podido conocer cómo es el día a día de Capitán, quien les ha inculcado la importancia de disfrutar del día a día. Un encuentro que ha contado con un invitado muy especial, el ministro de Derechos Sociales, Consumo y Agenda 2030, Pablo Ustinduy, de visita estos días en Asturias. Escuchamos a José Luis Capitán y a María Fernández, alumna del IES de Pravia.
3: Hoy es un día muy especial. Superamos los 12.000 estudiantes y lo hacemos con una compañía increíble. En mis charlas hablo de la vida, una vida con unas condiciones muy particulares. Damos visibilidad a la ELA y a pesar de ello demostramos que podemos disfrutar de la vida.
4: Charlas así dan muy bien a conocer cómo es vivir con ello y cómo puedes afrontarlo y cómo muchas veces nos quejamos de pequeñas cosas que realmente para ellos son mucho más complicadas.
0: Bueno, pues mirando a enfermos en el ámbito también desde los derechos sociales y la proyección del Credine en Langreo, hoy queremos saber, conocer las reacciones. El alcalde de Langreo dice dar un voto de confianza al gobierno central y autonómico tras la firma en la tarde de ayer miércoles de una nueva declaración institucional sobre ese Credine. Una firma entre el ministro de Derechos Sociales, la consejera de Salud y de Derechos Sociales y del propio ayuntamiento. Roberto Marcos García, el regidor, espera que se cumplan los compromisos y que el protocolo se firme antes de que finalice junio y comience a aplicarse en este 2026.
2: La declaración institucional prevé una dotación económica de más de 22 millones de euros para impulsar un equipamiento cuya obra civil finalizó ya en 2017 tras varios retrasos y sobrecostes, que precisó de una rehabilitación en 2023, pero que actualmente funciona solo al 20% de su capacidad. El compromiso es, según el ministro Pablo Ustinduy, que el Credine sea un centro de referencia no solo estatal, sino europeo, para personas con discapacidades neurológicas causadas, por ejemplo, por un ictus. Incluirá estancias permanentes en formato de residencia, pero también temporales, para, por ejemplo, convertirse en un servicio que dé respiro a las familias cuidadoras. El alcalde de Langreo cree que esta vez sí se va a lograr el desarrollo total del potencial de este equipamiento público ubicado en Barros. Roberto Marcos García.
5: En primer lugar, que sea un centro público. En segundo lugar, que atienda a las demandas de una población que necesita un acompañamiento, una promoción, una búsqueda de autonomía, un recuperar la vida después de atravesar un ictus o atravesar una enfermedad discapacitante neuronal. Yo realmente estoy contento. No estoy feliz, porque estaré feliz cuando lo vea en funcionamiento y cuando lo vea salir adelante.
0: Asturias es la comunidad autónoma en España donde más aumentan los precios de la vivienda. En un contexto social marcado por la creciente dificultad de acceso a la misma, el Principado lidera este incremento y lo hace en un 25%, según el portal inmobiliario Idealista, con sus propios datos. Uno de cada 4 pisos asturianos que se venden en su portal tardan menos de un mes en salir. Nos lo cuenta Luis Tazón.
6: Asturias refleja una fuerte tensión inmobiliaria y Oviedo destaca especialmente dentro de ese escenario. Es la tercera capital de provincia con mayor volumen de ventas express, con un 23% de ellas vendidas en menos de una semana. Dicho de otro modo, Oviedo comercializa vivienda más rápido que cerca del 90% de las provincias españolas.

0: Beñat del Coso es portavoz del portal inmobiliario Idealista.
1: El caso de Oviedo es muy destacable, ya que es la tercera capital española donde este fenómeno de ventas express ha impactado con más fuerza durante el primer trimestre de este año, ya que en España solo la superan Segovia con un 24% y Burgos con un 28%. Los mercados asturianos también muestran que, en contra de lo que está sucediendo en los grandes mercados españoles, como puede ser Madrid o Barcelona, la demanda de compra de vivienda todavía sigue activa.
0: Y es que Oviedo no es un caso aislado. En el norte del país, ciudades como Bilbao o Pamplona se encuentran entre las cinco capitales de provincia con mayor rapidez de venta inmobiliaria. Este fenómeno coincide con el crecimiento turístico de los principales núcleos de población del norte, que han registrado incrementos significativos de visitantes y vivienda turística desde la pandemia. Según distintos informes, Oviedo aumentó un 62% sus reservas respecto a hace 5 años, Bilbao un 69% y Coruña más de un 120%. Un incremento que muestra cómo estas ciudades han pasado de ser mercados secundarios a polos urbanos cada vez más atractivos. Y pese a estas cifras, según el Consejo General del Notariado, en Asturias la firma de hipotecas descendió un 10% en un año con 657 operaciones menos, una tendencia que contrasta con el conjunto del país, donde la concesión de hipotecas creció un 17,8% en el año 2025. Que se venda más y de forma más rápida, pero con menos hipotecas, quizás se entiende mejor si tenemos en cuenta que el pasado año la compra extranjera de vivienda en Asturias fue del 42%, una cifra muy superior a la media nacional en el país.
2: Bueno, pues sobre comprar en este caso no una vivienda, sino edificios, ha hablado hoy el alcalde de Oviedo y es que el ayuntamiento adelantado pujará en la subasta para adquirir la antigua fábrica de loza de San Claudio. Lo ha confirmado el regidor Alfredo Cantelli, que no ha adelantado, no ha querido decir la oferta que presentará a la subasta abierta por la agencia tributaria, que ha fijado un precio de 1,8 millones de euros por las instalaciones. Escuchamos al alcalde.
3: Claro que nos interesa. Ahí no va a quedar cayéndose, seguro. Tenemos que saber cuánto la valoramos, cuánto ofrecemos. No quiero adelantar las cifras porque bueno, quiero reunirme con mi gente y decidirlo.
2: El presidente de la Cámara de Comercio de Oviedo ve difícil que la adquiera un inversor privado por el estado de ruina del recinto. Critica Carlos Paniceres, que fue declarada patrimonio industrial, pero que nunca se conservó.
4: Me recuerdo a titulares, para que no haya especulación con la fábrica, y bueno, lo que pasó que fue, que la especulación fue la maleza. Hemos declarado una fábrica BIC, ¿para qué? Para nada. Ahora, incluso para dificultad que mañana hubiera un inversor, porque claro, el nivel de gasto que tuviera que hacer para recuperarla sería inasumible.
2: La subasta permanecerá abierta hasta el próximo 15 de junio. Y la Consejería de Movilidad ha abierto un expediente sancionador a Uber por prestar servicios urbanos pese a no tener autorización. La norma establece que solo pueden hacer trayectos interurbanos. Las inspecciones realizadas por Transportes han detectado hechos que podrían ser considerados como infracción muy grave. También han constatado que prestan servicios dentro del mismo municipio con esas labores, como decimos, que hacen en Gijón, Oviedo y Áviles. Y sobre movilidad en Gijón, a partir del 1 de junio, del lunes, quedará prohibido circular con patinetes eléctricos en las calles más céntricas de Gijón, en Moros, Munuza, Begoña, Jovellanos, Menéndez Valdés, Marqués de Casa Valdés y las que confluyen a la plazuela de San Miguel. Es una medida para salvaguardar al peatón, lo dice Nuria Bravo, la concejala de Seguridad Ciudadana. También escuchamos a Pelayo Arcia, concejal de Tráfico y Movilidad.
5: Basados en la normativa que también ha publicado este año la DGT, pues hemos iniciado una campaña de control de patinetes. En el primer trimestre, pues más o menos ya tuvimos unas 200 multas específicas de patinetes. Y bueno, las multas pues van incrementándose poco a poco.
6: Zonas de alta actividad comercial, donde los peatones cruzan muchos peatones y al final que ahí convivan pues patinetes con peatones, pues es un problema. Entonces, hemos empezado por aquí, pero insisto, esto no voy a decir que sea el chocolate del loro. Lo importante es lo que aplica en toda la ciudad.
2: Bueno, pues en este caso, en el ámbito municipal, nos vamos de Gijón a la Mancomunidad de la Comarca de la Sidra porque sus trabajadores piden mejoras laborales. Dicen llevar atascados y estancados años en sus condiciones. Escuchamos a Marta Fernández, la presidenta del Comité de Empresa.
7: En el año 2015 se acordó a nivel nacional el Estatuto Básico del Empleado Público. Estamos en el 2026 y aún no se aplica ninguna de esas mejoras que hoy en día la mayoría de ayuntamientos de esta región y desde luego los ayuntamientos de la Mancomunidad los tienen ya en sus

0: convenio.
1: Y en Mieres, el conflicto de los pastos de Puerto Pinos entre la propia localidad de Mieres y León se recrudece. La última sentencia del juzgado de Oviedo dictada prohíbe a los ganaderos mierenses llevar a sus vacas a esos terrenos, aunque han conseguido las guías de traslado de los animales. La Guardia Civil les está impidiendo acceder. David Pérez es portavoz de la Asociación de Ganaderos de Mieres y Manuel Ángel Álvarez, alcalde.
2: Nosotros tenemos la guía para la entrada de pinos y ya dijeron que daba igual que tuviésemos guía, que no. Se lo salten todo, solo ya, como ya se vieron en la desesperación que íbamos, y ya la recibió nuestra querida señora Lastra, que ya movilizó a todas las fuerzas de seguridad del Estado que puede, que les busque para mañana, y ya tenemos una patrulla a las puertas de pinos impidiendo la entrada a todo el mundo.
3: Nosotros cumplimos la sentencia. Ni autorizamos a los ganaderos de Asturias ni a los de León a entrar en nuestros pastos, ¿vale? Ni estamos gestionando nada allí. Por lo tanto, vamos a recurrirla y vamos a intentar también que nos expliquen qué es lo que quieren que hagamos.
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1: Vamos con la actualidad de los mercados, lo hacemos con Renta 4, Eloy Calzón, buenas tardes.
5: Hola, ¿qué tal? Muy buenas tardes.
1: Miramos la bolsa y parece que hay una caída hoy, ¿no? En el IBEX, en Europa.
5: Pues sí, efectivamente, hoy toca jornada de contracción con caídas en estos momentos en torno al 0,5% en Europa, en los principales indicadores, en el Eurostock 50, también en el IBEX 35, como consecuencia, pues bueno, de esos nuevos, ataques, ¿no? Entre las dos partes, entre Estados Unidos e Irán, que bueno, diluyen un poco en el tiempo, ¿no? O retrasan esas expectativas, ¿no? Posibilidades de acuerdo de paz definitivo que los inversores esperaban, pues para esta semana.
1: Esto de fondo con como decimos, o con esos datos macro también relevantes desde Estados Unidos, que siempre parece que marca, ¿no?, la actualidad de las bolsas.
5: Sí, de hecho, bueno, hoy un poco el dato esperado, ¿no?, por todo el consenso del mercado era ese dato de deflactor de consumo subyacente, ¿no?, el indicador de inflación preferido por la Fed, y que, bueno, pues se ha cumplido un poco con lo previsto, ¿no?, con ese ligero repunte que esperaba, como digo, el consenso del mercado, y ha repuntado en abril hasta el 3,3%, y que, bueno, ya, como digo, pues eso sitúa en línea un poco con el mercado, y creemos que, bueno, en principio, pues no debería tener mayor afectación, ¿no?, ahora mismo al transcurso de la sesión.
1: Bueno, pues así está, ese es el análisis de esta radiografía del momento de los mercados. Eloy Calzón, Renta 4, como siempre, muchísimas gracias por esta puesta al día de la bolsa. Gracias.
5: Muy bien, un placer, buenas tardes.
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1: Llegamos al final del informativo y lo hacemos con la banda asturiana Puño y Dragón, que hoy ha publicado este tema, Todos los charcos. Es el primer single de su próximo disco, que verá la luz en octubre. Lo hace después de año y medio con ese Juegos Violentos, un disco que colgaba al Sold Out en Madrid, Bilbao, Valencia. Con Puño y Dragón llegamos a las 3 de la tarde, tiempo para el deporte. La información regresa a las 4. Buena tarde.

0: Son las 2.
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0: ¿Qué tal? Muy buenas tardes. Son las 2 de este jueves 28 de mayo y hasta las 3 les acompañamos con toda la actualidad del día aquí en RPA, en una jornada otra vez protagonizada por la política, los intercambios entre los distintos grupos de reproches y, de fondo, las investigaciones judiciales que afectan tanto al Partido Socialista como al Partido Popular. Hoy el presidente del Principado ha querido dejar claro en su intervención en el Pleno de la Junta General que reitera su tolerancia cero con la corrupción. Ha sido interpelado en la Junta sobre la última investigación sobre el PSOE, sobre esa investigación que ayer conocíamos con el acceso de la UCO a Ferraz en cuanto a la trama vinculada con Leire Díez, una trama corrupta que pretendía influir en procesos judiciales. Pues bien, sobre esto Barbón dice que no salpica al PSOE asturiano.
2: El señor Santos Cerdán tendría...

0: el calor y sudar y estas cosas, estaré encantado. Yo es que no puedo superar a mí. ¿Qué le vamos a hacer? Soy un repugnante. 3:01, vamos con todo hasta las 4, que nos deja la actualidad muchas noticias.
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0: También destacó el papel del Grupo Pachuca en la gestión del Club Azul.
1: Por primera vez en 25 o 30 años que el Oviedo esté en números negros.
0: Y sobre su famosa frase de Europa, Jesús tampoco cambió su opinión.
1: Y me dices que no vaya a pelear por los puestos de Europa o por no descender y aparte hacer un papel como a mí me gusta, como soy ganador.
0: Finalmente, tuvo unas palabras muy emotivas para Cazorla.
1: Santi Cazorla es el máximo ídolo que tenemos.
0: Muchas promesas y mensajes para un oviedismo que ahora solo espera resultados.
1: El entrenador que venga tiene que conocer el fútbol español, que tiene que ser un entrenador que haya estado en España, ¿ah? o que haya entrenado a algún equipo del fútbol de España en primera división, ¿ah? o en segunda división. En 2 semanas tendremos que decidirlo. Ojalá y fuera antes, ¿va? Para que así fuéramos conformando la plantilla que se tiene que conformar. Paunovic, que es un gran entrenador y que le debemos muchísimo, que tenemos que tener un gran respeto por lo que hizo. Él influyó mucho en mí. También no guiarme como me guié, de darle a veces el 100% del poder de decisión de traer jugadores al técnico.
2: 3:07, compañero periodista Alfonso Suárez, buenas tardes.
3: Muy buenas tardes.
2: Alfonso González iba conmigo a la escuela, pero no, Alfonso Suárez no, pero ya casi como un hermano para mí. Y también el nuestro xeólogo de cabecera, Ian González, buenas tardes.
4: Hola, buenas tardes.
2: Que podía ser...
4: tú también eres un hermano para mí.
2: Sí,
4: ¿eh?
2: Podía ser Ian Suárez tú, y ya estaba cambiado todo.
4: Estaba bien,
2: Alfonso, de lo de ayer, ¿te esperabas esto? No lo sé.
3: Sí. No, yo creo que no había margen para que nos encontrásemos con un Jesús Martínez con mucha más crítica. Creo que apenas de autocrítica hizo, pues, que se equivocó con Carrión y poco más. Todo lo demás lo excusó un poco en que su modelo en México, en Pachuca, en los últimos 30 años ha sido súper exitoso, el más ganador, que Almada le hizo vender por 80 millones de euros y poco más. La verdad que te leí ayer en Twitter y estoy de acuerdo contigo, decepcionante. Y el que creyera que esto iba a ser diferente, pues yo creo que peca un poco de iluso.
2: Y Jan creo que piensa un poco diferente.
4: No, bueno, y oye, ¿qué pasa? Pasamos una cosa, que yo creo que nada de lo que se ve en Prado se puede arreglar en una rueda de prensa. Y ese tipo de cuestiones, yo creo que todos pedimos que salga a hablar, pero bueno, queremos que se arregle, que se mantenga el equipo, que los números sean de otra manera, que las sensaciones, que el centenario, tal como se celebró, fuera de una manera distinta. Y eso no lo arreglan en una rueda de prensa. Yo entiendo que ahí hay una cuestión emocional, que la afición quiere escuchar y volver a engañarse y a volver a sentir ese desengaño, más bien. Cuando pones la tele y lo ves, pero eso no cambia las cosas. Yo quiero fechos y no ruedas de prensa. Nada más me acuerdo de ruedas de prensa que salvaban situaciones ya lamentables de club, cuando este club no tenía una estructura mínimamente pues, bueno, organizada, que permitiera hacer, digamos, un análisis, ¿no? De un análisis defensivo de lo que lleva el club. Acuérdome de les de Ziganda, Chupito, en los que teníamos un entrenador que tenía que defender al club. Es que no es el caso. Tenemos un accionista del que falen las acciones, no las declaraciones. Las declaraciones últimas fueron, pues bueno, una rueda de prensa totalmente kafkiana, intolerable, y la que tenemos esta vegada, pues ya es la típica rueda de prensa de un máximo accionista que quiere justificar la su posición y que poco más podemos decir de ello.
2: Sí, la verdad es que se nos escapa vivo totalmente, y eso es culpa también de la prensa y de las condiciones de la sala de la rueda de prensa, como está organizada, Alfonso, pero es verdad que es que yo tengo la oportunidad de preguntarle el primero, porque me apunté el primero a ir a la rueda de prensa, pero es que, claro, la primera, cuando yo le digo que aquí dieron por descendido el equipo en diciembre y me dice que el equipo descendió matemáticamente faltando 3 jornadas, claro, es que ahí ya no te puedo rebatir, y ya me vende la película que quiera.
3: No, está claro que el formato no permite la repregunta, que es básica en el periodismo, pero lo que tú dices, al final, tu primera intervención, oye, hace poco Peláez y Lleida dijeron a la afición, que en un encuentro con la afición, que daban por descendido al equipo en diciembre, que se ha hecho desde diciembre, que no hay entrenador ni hay director deportivo. Esta es la verdadera preocupación del Real Oviedo, porque obviamente parece que sí que lo dieron descendido por el mercado de invierno.

0: lo que hicieron. Y 5 meses después, pues el Oviedo está como está, que ahora hay que esperar 2 semanas para tener director deportivo o para tener entrenador, que va a llegar antes el entrenador que el director deportivo, y todo esto pues con mensajes contradictorios, porque total, como ellos manejan la comunicación y tampoco contestan lo que quieren, tú o cualquier compañero que estuvo ayer por la tarde preguntaba una cosa y Jesús Martínez pues iba por las ramas para contestar otra, pues entonces, claro, el formato es súper sencillo y normal que esté 1 hora contestando preguntas y al final lo que hace es mirar para otro lado.
1: Jan, yo tampoco esperaba grandes novedades ayer de Jesús, pero de verdad, cada vez estoy más convencido que ¿para qué van a traer un director deportivo? O sea, y además escuchándolo ayer, ¿no? Que van a escoger el entrenador primero y que el director deportivo se tiene que someter a lo que diga el grupo. De verdad, igual valía más gastarles perras en otra cosa.
2: Mira, el modelo de Pachuca allí es, yo no sé si esperamos que cambie o que venga otro grupo a gestionar. Lo que sí supimos, y sí me pareció relevante, yo quise entender en Tellini, es que en esa rueda de prensa había un compromiso tácito con mantener la propiedad. Digo con mantenerla, no llevarla al éxito, con mantenerla. El modelo Pachuca allí es hacer negocios en el mundo del fútbol y lo que queremos les aficionados y los aficionados y que nuestro equipo vaya bien con una gestión eficiente. Son cosas distintas. En determinados momentos de la vida de esta gestión, pues estaremos de acuerdo y coincidirá que el modelo de hacer negocios, que ya el que tiene el Grupo Pachuca, como no podía ser de otra manera, una empresa como ya una SAF de la que estamos hablando, pues coinciden. Y hay momentos como el año pasado en los que las dos identidades que tenemos, ellos como empresarios y nosotros como afición, coinciden. Pero ya que no es esa, para esta gente, el fútbol ya, pues bueno, un fondo en el que tener ese mercado circular. Pachuca funciona así, quiere moverles perres dentro del ámbito de los profesionales que controlen y no necesariamente en el mercado futbolístico que conocemos. A mí dame la sensación durante toda la temporada que los fichajes que no vienen del grupo Pachuca funcionen mejor, los que vienen de les estalles técnicas, funcionen mejor que los que vienen de les estalles de la empresa. Porque la empresa tiene unos intereses y nos tenemos otros. La cuestión ¿y es posible con Pachuca que las dos visiones, la puramente económica de ese mercado interno que maneja Pachuca en de ellos continentes, vaya en el mismo sen que los intereses que tenemos los aficionados y los aficionados? Pues no lo sé.
1: Alfonso, también es mala suerte que solo saliesen mal los fichajes de Paunovic, ¿no?
0: Sí, poco elegante, yo creo, ¿eh? Ayer creo que ya se sabía que había habido cierta tensión o cierto nivel de enfrentamiento entre Jesús Martínez y Paunovic y que por eso también provocó la salida del entrenador de esa manera tan precipitada. Pero para mí la sensación que me deja ayer es que poco elegante con el hombre que te llevó a primera división, porque yo creo que con Calleja el Oviedo no iba camino de primera división. Y también, pues eso, con una persona que cogió al equipo a falta de 10 jornadas y estuvo peleando el ascenso directo, y luego yo creo que consiguió un ascenso que pocos esperaban. Puede ser cierto que muchos de los fichajes o algún fichaje de Paunovic
1: Es evidente, sí,
0: no.
1: es evidente, claro.
0: Claro, es evidente que Ilić o Dendoncker, por poner los dos primeros nombres que se me vienen a la cabeza, no han salido como todos esperaban, pero bueno, tampoco ha salido como esperaban muchos que vino del grupo Pachuca, pues como Romario Ibarra, como Salomón Rondón, como algún mexicano, Marcelo Flores. Entonces, es que si me pongo a repasar todos los fichajes que ha hecho el grupo Pachuca que vienen del propio grupo, más allá de Alemão, Viñas y Colombato, me costaría encontrar uno que haya tenido un rendimiento pues notable.
1: Sí que es verdad, Iyan, que bueno, asumió muchas culpes, ¿no? En primera persona, Jesús Martínez. Pero es verdad que cuando y toquen el tema Carrión, él dice que la culpa es de él, pero por desearse convencer, ¿eh? Fue de alguna manera, bueno, y sabemos lo de forma interna, ¿no? Que después de lo de Carrión, lo que comunicó a los hombres fuertes que tienen Oviedo, y a partir de ahora el entrenador es Cuéllolo yo. Pero bueno, que ayer hubo ese palín a la gente que trabaja aquí en el club.
2: Bueno, pero ya que insisto, el modelo y es un modelo en el que figuras como la de Rafa Monge tienen un valor especial. Y yo creo que vamos a ver, como afición, para analizar esto y para tener un plan de cómo relacionarnos como afición con la propiedad, tenemos que tener claras varias cuestiones. Y es que el Grupo Pachuca está a hacer negocios, cosa que es lícita en este modelo económico en el que estamos. Entonces, ellos operen con una lógica distinta a la nuestra. Nosotros queremos ver.

0: nuestro equipo lo más arriba posible, hacer grandes inversiones para mantenernos en primera en el mercado de invierno, que las inversiones sellan en traer fichajes interesantes y no en rescindir contratos a entrenadores que después para los que después hay que pagar a otros que están en el entorno de Pachuca. Ese tipo de cuestiones para nosotros, que son como muy evidentes, pues son muy en la lógica con la que opera Pachuca. Pachuca opera con otra, y no, quiero decir, y escuchando un poquitín las declaraciones del máximo dirigente o máximo accionista, pues lo que ves es que para ellos el Unión es un negocio rentable. Y un negocio rentable que agarren en segunda, que ascienden, que los números siguen dando, que movieron los futbolistas en Europa, que van a vender, que vendieron a Alemán, que van a vender a Viñas, veremos a ver a quién más venden, y ese modelo para ellos es exitoso. No necesiten hacer grandes inversiones para mantenerse en primera, porque de momento sigue siendo ventajoso, ¿no? Entonces, claro, ¿qué es lo que queremos nosotros? Nosotros queremos fichajes que pongan al equipo en una división que el club merece. ¿Qué es lo que quieren ellos? Bueno, pues el modelo, mover a gente de aquí para allá, conseguir traer proyectos de futbolistas que en Europa se revaloricen y ese tipo de cuestiones. No estamos necesariamente en la misma onda. La cuestión es cómo podemos conseguir que Pachuca y la institución nuestra, nuestro equipo, vayan en el mismo sen. Yo ahora mismo tengo dudas. Sí. No sé cuál es la manera de lograrlo.
1: Alfonso, con esto que dice Ian y yo escuchando a Jesús Martínez, me da la impresión de que va a haber economía de guerra esta temporada.
2: Sí. No tiene pinta de que vaya a ser un verano de grandes incorporaciones. Creo que el mercado de segunda tampoco es el escenario idóneo para hacerlo. Y bueno, esas plantillas que bajan de primera división, que todos nos asustamos durante estos 10 años en segunda, que ya los ascendemos en junio o en verano, en pretemporada, yo creo que el Oviedo no va a ser una de esas plantillas. Obviamente van a tener cierta ventaja sobre el resto de la categoría, pero ya vemos que equipos con gran ventaja están en la zona baja, que lo han pasado mal, o que están fuera de playoff, o que están fuera del ascenso directo. Entonces, bueno, ahora mismo la verdad que el futuro en segunda división del Real Oviedo es como poco es incierto. Los pesimistas lo verán negro y los optimistas, pues yo creo que harían un ejercicio de autoengaño si lo ven bastante blanco. No se me ocurre otra cosa que decir eso, que el Oviedo ahora mismo es incierto por todo, porque sabes quién va a fichar, pero no sabes lo que va a fichar, no sabes cómo se va a levantar mañana por la mañana Jesús Martínez, si le va a apetecer un entrenador de un estilo o un entrenador del otro estilo, si van a permitir hacer un mercado de fichajes más nacional y con experiencia en segunda división, si va a ser otra vez un experimento de futbolistas que no tienen ni pasado ni experiencia en el fútbol europeo. Entonces estamos un poco pues a expensas de lo que decida o de lo que se le apetezca pues él, que claro que obviamente ve mucho más fútbol chileno y ve más fútbol mexicano y de no sé qué que todos los demás, y es el que más sale. Y como yo creo que no hay absolutamente nadie aquí en Oviedo, ni en el club ni en el grupo Pachuca, que se le diga los errores que comete o los fallos que comete, pues entonces eso, estamos a la espera de que la bombilla se ilumine de la forma correcta.
1: Y Jan, remata.
0: Bueno, remato el balón que me pon quién. Reina, va a seguir Reina, va a seguir Aarón. Claro, y la cuestión depende un poquillín de ese tipo de cuestiones. Hay futbolistas que vinieron estas temporadas, empezando, que sí, o sea, Ane Colombato, Reina, Aarón, que demostraron que estaba empatar en una división segunda, en la zona alta de segunda, e incluso poder ascender. ¿Qué es lo que nos pasa? Que ahora, pues bueno, dependemos un poquillín de estas cosas. Vese en el tema de la cantera, ¿no? Yo creo que él ayer apelaba un poquitín a no podemos dar este salto calidad porque nos falta tirar de cantera. Bueno, señor, estamos ahí con un filial al que nuestro presidente de la mano del Grupo Pachuca no ni deseó el ascenso. Que son cuestiones muy graves para lo que lleva la identidad de un club. Este club tenía que tener una identidad basada en los bonos fichajes y en tirar con gente de la cantera. Hasta ahora la propiedad no llegue que hiciera especial pues aquello en esta cuestión. A mí no es que me esmoleza el futuro deportivo, sino que me esmoleza el cómo interaccionar con este modelo y con esta gente. Nosotros ahora mismo tenemos de ellas posibilidades. Podía, más o menos parece que resolvemos que entre el Grupo Pachuca y Arturo Elías hay un contrato que bueno, que se está

0: digamos, operativizando, y que realmente el Grupo Pachuca no lleve nada más el gestor, sino que lleve el copropietario del Urtus junto a este paquete accionarial que puede mantener Carso. Pero lo que nos importa allí es saber si, aparte de los negocios, va a haber fútbol. Y esa cuestión, en aquellos momentos, en otras temporadas, funcionó, y este año fue un auténtico desastre. Lo de la plantilla low cost, pues no sé lo que lleva una plantilla low cost. A mí importame que se acierte con los fichajes más que las grandes cifras. No solo depende de los millones. Este año vemos como Borbas viene a cubrir una ficha que libera a otro futbolista que lleva una cifra nada desdeñable, y el balance ye terrible. Entonces, ¿qué ye low cost y qué no lo ye? Tengo dudas. La cuestión ye que creo que como afición lo que sí tenemos que hacer ye apretar al máximo a los dirigentes y decirles que si quieren hacer negocio, bueno, no nos vamos a poner, seríamos tontos, pero por favor que faigan fútbol y que tengan en cuenta cómo ye este club y las necesidades económicas, deportivas y sociales que necesita cumplir.
1: ¿Quieres cerrar con algo, Alfonso?
2: No. Bueno, un poco de acuerdo también con Illán, que obviamente lo que todos buscamos para el Real Oviedo, los que somos de aquí, no es lo que ellos quieren, y que si existe ese punto de medio de encuentro, sería lo mejor para todos, porque no existe a corto plazo una alternativa al Grupo Pachuca en Oviedo, y dudo mucho que vaya a existir.
1: Pues nada, qué bien hablan estos chicos siempre, recordando aquella serie de televisión. Don Alfonso, don Illán, gracias como siempre, un abrazo.
0: Bueno, muchas gracias.
1: Pues la opinión de Alfonso Suárez y de Illán González sobre la rueda de prensa ayer de Jesús Martínez. Por cierto, uno de los equipos que bajó a segunda con el Oviedo. El Mallorca ha decidido ampliar la vinculación de su entrenador, Martín de Michelis, hasta junio de 2028. 3:23, vamos con el Sporting, Fer.
3: Cuya plantilla ha tenido esta mañana una nueva sesión de trabajo en las instalaciones de la Escuela de Fútbol de Mareo, enfocada al último encuentro del campeonato de Liga, el que les va a enfrentar al Granada en el Nuevo Los Cármenes el sábado desde las 9 de la noche, en lo que será además el último partido no solo de Borja Jiménez, sino también para varios de los componentes de la plantilla gijonesa. El técnico bulense, a las bajas de larga duración de Ferrari, Lumin, Nacho Martín, seguirá sin poder contar con Brian Oliván y se unen por acumulación de amonestaciones dos canteranos, Guille Rosas y Diego Sánchez. El que estará es César Gelabert, que hoy ha recibido el premio al mejor jugador de la temporada con el Sporting, que recibe de manos de la empresa cervecera Mau. El joven mediapunta ha hecho balance de su temporada tanto a nivel individual como también de manera colectiva.
4: Estoy muy agradecido a la afición, ¿no? Que al final sé que es un trofeo individual, pero sin el colectivo no sería posible. Creo que al final a nivel individual sí que estoy contento por mí, por el trabajo que he hecho, pero el fútbol es el colectivo, es un deporte colectivo y bueno, es verdad que empezamos bastante bien, luego hemos ido cayéndonos, ¿no? En la temporada y no hemos conseguido esos puntos, ¿no? Para estar arriba en la clasificación. El balance de temporada, a mi temporada individual le voy a poner un 7, un 8 alto, un notable, y porque creo que todavía puedo dar bastante más, y a la del equipo pues le voy a poner un suficiente, un bien, pero más un suficiente, porque creo que nuestro objetivo no es quedar ahí donde hemos quedado en la clasificación, es estar peleando por un playoff o un ascenso.
3: ¿Estará algún seguidor del Sporting pensando qué buenos son estos chavales de la LODE, LONCE, LOMLOE o la reforma educativa que sea? Porque ponerle un suficiente, un bien al Sporting, pues igual es mucho premio. Un César Gelabert que se ve a sí mismo en una fase de crecimiento importante, dado que ha notado en sí una evolución desde su llegada al conjunto gijonés.
4: Es verdad que en la primera temporada llegaba sin hacer prácticamente pretemporada de Toulouse y bueno, me costó un poco al principio porque al final era todo, aunque mi padre y yo estuvimos aquí hace mucho tiempo, me tenía que adaptar a un grupo diferente, volver a España. Y creo que, bueno, me costó un poco al principio, pero luego ha ido todo rodado. Me he hecho una persona importante dentro del equipo, me han dado mucha confianza a mis compañeros, cuerpo técnico, tanto todo el club. Y bueno, la verdad que he ido cogiendo confianza hasta que este año ya he podido dar un poco mejor mi rendimiento.
3: Y a razón de ello, esta campaña pues se le ha visto jugar en la posición de media punta, a veces escorado en banda, también como falso 9. El futbolista palentino no ha puesto ni tiene intención de poner peros a la posición a la cual le designen

0: campo.
1: Yo creo que he jugado en la posición que me ha demandado el entrenador. Creo que al final ser un futbolista completo hoy en día es importante. Es lo que te digo, es lo que ha necesitado el equipo en diferentes semanas contra diferentes equipos. Y yo me tengo. A mí me gusta, o sea, me gusta ir adaptándome a diferentes posiciones porque creo que si puedo aprender a jugar en otro lado va a ser más fácil para mí.
0: De cara a ese partido frente al Granada, César Gelabert podría repetir titularidad, al igual que Rubén Yáñez, que seguiría defendiendo la portería. El lateral derecho pasaría a manos de Kevin Vázquez, ante la ausencia de Guille Rosas, al tener que cumplir el ciclo de amonestaciones. Las dudas surgen en el resto de componentes en la defensa. Pablo Vázquez tiene el puesto asegurado y Pegán, Andrés Cuenca y Pablo García se jugarían las otras dos posiciones. Dos hombres podrían estar en la creación como son Manu Rodríguez y Álex Corredera, sin desestimar el tribote de la semana pasada, que dio sus frutos, donde también estaba Justin Smith, pudiendo repetir, por lo tanto, los tres hombres de arriba con Juan Otero como más adelantado, Gelabert y Gaspar en las bandas, dando ese descanso a Duasin como ocurría en el tramo final de la pasada campaña. En cuanto al Granada, Pacheta está contando en estas últimas sesiones con seis jugadores del juvenil, casos de Campín, Dembélé, Dylan, Emeka, Enrique Bas y Puma, todos ellos pues con garantías o con opciones de poder estar en ese partido frente al conjunto gijonés. Y es que en el Granada están mirando con muy buenos ojos a su equipo juvenil. Pedro Alemán y Lemos son baja por lesión, mientras que Rubén Alcaraz y Alesola, tras cumplir partido de sanción, estarán a disposición del técnico burgalés de cara al sábado. En cuanto a mañana, el Sporting tendrá una última sesión de trabajo. Ya por la tarde, el equipo iniciará viaje con salida a las 6:15 desde la Escuela de Fútbol de Mareo rumbo al aeropuerto de Asturias. Allí tomarán un vuelo en dirección a Málaga a eso de las 7:10 y a continuación desplazamiento en autocar hasta Granada. Al día siguiente del partido, es decir, el domingo, el equipo se va a desplazar hasta Sevilla, donde tomarán un nuevo vuelo, en este caso fijado para la 1:20, con destino directo a Asturias. Y a partir de ahí comenzarán las vacaciones de los jugadores del Sporting. Pero comenzará el trabajo más intenso, si cabe, en cuanto a las oficinas. De cara a la próxima temporada, siguen las reuniones con los jugadores que terminan contrato. Cristian Joel, Eric Curbelo y Kevin Vázquez saben que no van a seguir en el equipo gijonés, mientras que en el caso de Brian Oliván, pues este último está deshojando la margarita. El lateral zurdo catalán, que llegó a Gijón antes incluso de activarse el mercado invernal, tenía una temporada más opcional en caso de ascenso y aunque el objetivo quedó lejano, las garantías que puede ofrecer el exjugador del Español en la categoría de plata han hecho que el barcelonés tenga en sus manos la opción de continuar luciendo la elástica sportinguista. Y en esas reuniones también se espera aclarar el futuro de jugadores con contrato en vigor, como son los casos, por ejemplo, de Dani Queipo o Amadou, entre otros, jugadores a los que se les podría buscar una alternativa lejos de Gijón, como ya se intentó el pasado verano, pero sin efectos. La idea es no soltar a los jugadores considerados como básicos, en plan Juan Otero, Dubasín y el propio César Gelabert. Este último cree que es fundamental mantener futbolistas claves para aspirar a lo más deseado.
1: Pues visto un poco la situación del Racing este año con el ascenso, que ha podido mantener a jugadores importantes en la plantilla, creo que Almería también, Depor, pues yo creo que es vital, ¿no? Que al final Juan, Dubas son jugadores vitales en la categoría, importantísimos para nosotros y mantenerlos quiere decir que es un paso adelante muy grande.
0: Debido a ello, el palentino de momento no ha tenido conversaciones de cara a su futuro. Es más, entiende que su sitio no pasa por un cambio de división. Es permanecer, por lo tanto, en Gijón.
1: Ahora mismo no sé nada hasta que no acabe la temporada. Lo único que estoy pensando es que tenemos que ganar al Granada. Estoy yo y mi familia, estamos muy felices aquí y todavía no he hablado ni con el representante ni con el club todavía de lo que quieren hacer ni de lo que queremos hacer. No, la verdad, yo creo que si estoy aquí es porque todavía no he podido dar ese salto. Estoy en el sitio que quiero estar y estoy muy feliz en el Sporting. No creo que haya mejor equipo para poder estar.
0: Y una vez acabe la competición, el Sporting irá anunciando las incorporaciones. Arana, Jorge Sainz, Óscar Trejo serán los primeros, además de seguir negociando la ampliación de cesiones de jugadores como Andrés Cuenca, aunque ahora tendrá que negociar el Sporting con el Como italiano, tal y como confesaba hace unas semanas a los micrófonos de la RTPA, y Andrés Ferrari, cuyo pase pertenece al Sint-Truidense belga y que, en uno de los actos

0: del club, al propio jugador uruguayo se le escapaba esa posibilidad de seguir vinculado al Sporting. Al nombre del atacante Ibai Sáinz, dado estos días, hay que sumar el del lateral diestro Rubén Iranzo, canterano del Valencia, termina contrato con el filial Che, donde estuvo a las órdenes, entre otros, del avilesino Miguel Ángel Angulo. Es natural de Picaña, tiene 23 años y jugó 6 partidos en primera división. El ex internacional sub-19 también barajaría la oportunidad de jugar en un club de la segunda categoría portuguesa. Y también, pues tocará mirar hacia abajo, si hay algún jugador del filial que pueda dar el salto al primer equipo, aunque sea durante el verano. Algo complicado y más viendo cómo está el filial del conjunto gijonés. Pero ojo, que se avecina un plan Renove en el Sporting Atlético. Futbolistas como Aaron Quintana, Loki, Josmel, Hugo Young, tienen difícil continuar con el elástico rojiblanco, al igual que Alex Lozano. Quizá esos dos casos puedan doler más, dado que eran jugadores creados en Mareo, que prometían mucho y que no acaban de despuntar, por lo que su salida está más cercana que nunca. También está el caso de Mbemba, quien tiene un año más de contrato, o Kembo, cedido el segundo tramo de competición al Ibiza y que no entra en los planes del Sporting. Había gente que ya se había olvidado por completo de Kembo. Y es que en Gijón se está hablando más del futuro del equipo que del próximo partido. Un choque, como decimos, intrascendente, a no ser por las cantidades económicas que puedan generarse si el equipo gana al Granada y, según los resultados, termina el curso en novena posición, por lo que estarían en juego en torno a 300.000 euros de cara al próximo presupuesto. Eso sí, el Sporting, como decimos, no depende de sí mismo para esto. Hay otros implicados ahí, otros equipos que también se están jugando, están en esa novena posición, incluso más arriba. Por lo tanto, ahí es, podríamos decir, lo que más se juega el Sporting de cara a la próxima temporada, si tenemos en cuenta esa salida a tierras andaluzas. Por otro lado, el Sporting ha dado a conocer públicamente uno de los amistosos que va a disputar este verano durante la pretemporada. Será el 1 de agosto a las 6 de la tarde en el Malecón frente a la Gimnástica de Torrelavega, equipo que lograba hace unas semanas el ascenso a Segunda Federación, en lo que será el primer memorial Manolo Preciado, un encuentro que entra dentro del acuerdo de colaboración firmado a inicios de abril con el conjunto blanquiazul. Antes de ese encuentro ante el conjunto cántabro, el Sporting disputará un amistoso frente al Marino de Luanco. Será el 18 de julio en Miramar, en horario aún por determinar, en lo que podemos denominar ya como un clásico del verano asturiano. Y en cuanto al capítulo de formación, mucho se está hablando de cómo va a quedar la estructura del Sporting en cuanto a las categorías inferiores, con un Sporting C que cambiará de funciones tras no conseguir el ascenso a tercera y que parece que mirará en una dirección completamente distinta que recordará a los tiempos del desembarco de Orlegui, recordando aquella idea de traer jugadores de México con la idea de traer recursos económicos, una especie de Erasmus, donde el mejor postor se llevará la oportunidad de jugar en una competición oficial. Luego está lo que puede llevar a la eliminación de ciertos equipos para abaratar costes, como puede ser el Cadete B, o quitar los equipos benjamines, por lo que esa primera captación pasaría a manos de clubes con los que está firmando en las últimas fechas una serie de convenios, como el rubricado ayer con el Gijón Femenino, donde la entidad tellera especificó los puntos claves: captación y formación hasta los 14 años. En el Sporting eso no quedaba tan claro. A partir de ahí, de manera conjunta con el Sporting, es decir, a partir de los 14 años, el Sporting también trabajará con niñas, no antes. Esto parece que puede repetirse con los otros clubes firmantes, si bien en categoría masculina se reduciría al arco de acción, dando a los clubes base una mayor función en esa primera captación y formación para mini y benjamines. Pero bueno, todo está por ver en un verano que se presenta truculento en ciertos aspectos y donde estaremos muy pendientes de esas evoluciones y de que el Sporting también vaya oficializando información y que no quede todo en lo que nos va llegando, lo que vamos recopilando, sino que el Sporting también sea claro para los padres de los niños.
1: Bueno, pues quedan muchas semanas por delante. Muchas semanas por delante para hablar de Sporting Oviedo, Oviedo y Sporting. Nosotros, aunque haya mundial, no paramos. La cita con el deporte no se detiene, la autonómica. 3:36.
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0: 3 y 3 minutos, ye lo que hay y que acierten. No se puede resumir de otra manera los 55 minutos de ayer de Jesús Martínez. Aunque con un tono diferente, el trasfondo de la comparecencia del máximo accionista del Real Oviedo fue el mismo que en octubre. Si alguien esperaba un cambio de modelo o por lo menos una flexibilidad, nada de nada. Jesús Martínez decide de todo y sobre todo. Asume errores, le da algún palo a Paunovic, defiende a sus colaboradores más estrechos a capa y espada, se excusa en que trabajan muchas horas y que invierten mucho dinero. Mucho, mucho. Casi le faltó decir que el oviedismo tiene que besar por donde Pachuca pasa y que no habría Oviedo sin ellos y sin Carso, como si el club se hubiese fundado en 2012. El revisionismo a lo ocurrido en la historia de esta entidad, y no solo por parte de Pachuca, ya empieza a ser un fedor podre. Jesús Martínez volvió a vender su producto y no hay más. Da igual que preguntarle porque es hábil, contesta lo que quiere y lleva la respuesta a su terreno. Si ya lo hace en persona, imaginen a través de un plasma sin opción inmediata de repreguntar y cuando la rueda de prensa termina con muchas preguntas más por realizar. El futuro entrenador, el nuevo se supone director deportivo y la futura plantilla. Todo queda en las manos de Jesús Martínez y de Rafa Monge. Todo lo demás son maquillajes, cambios de caras y denominaciones, pero todo está bien. Solo hubo decisiones drásticas en el femenino. Del resto, todo el mundo es intocable. Y así transcurrirá la etapa de Grupo Pachuca en el club hasta que alguien llegue, pague lo que el grupo mexicano pida y hay un nuevo máximo accionista. Es el nuevo fútbol y no hay vuelta de ojo. Y da igual lo que diga la afición porque son 2.000 o 3.000 a los que hay que despreciar. Que acierten y que salga bien. Y que el club vuelva a primera. Aunque alguno dentro del club que no sabía ubicar la ciudad hace 5 años no se lo crea, no deseo otra cosa. Ha resumido de manera magistral la comparecencia ayer de Jesús Martínez, nuestro compañero Sergio Iglesias.
1: Jesús Martínez reapareció después de meses sin hablar, y lo hizo dejando varios titulares sobre la actualidad del Real Oviedo y asumiendo responsabilidades desde el primer momento.
2: Ha sido un torneo completamente inesperado, y tenemos que asumir las consecuencias.
1: No obstante, no tardó en lanzar algún dardo que otro. El primero, a Paunovic.
2: Yo no estuve de acuerdo en que Alemão se fuera. Pero bueno, apoyamos al técnico y dijo que el técnico que no era necesario Alemão.
1: Hablando de técnicos, Jesús Martínez dejó claro que seguiría confiando en Almada.
2: No tengo duda en volver a contratar a Guillermo Almada.
1: Y sobre las futuras salidas, también desveló las ofertas recibidas por Fede Viñas.
2: Viñas, tengo ofertas en diciembre por cerca de 18 o 20 millones de euros. El León las tuvo.
1: Además de demostrar su deseo por las permanencias de Aarón, Chaira y Reina, aunque sea una tarea complicada.
2: Para mí, los tres se quedan. Para mí, ¿verdad? Pero acuérdate que hay cláusulas.

0: para verlo. Y sí que es verdad que empezando este domingo en Mieres, en el Antuña, pues tenemos que aprovechar que tenemos a nuestra afición ahí siempre con nosotros, que nos va a llevar en volandas, y aprovechar esos pequeños momentos para sacar un buen resultado de cara a la vuelta. Que esto no es otra eliminatoria diferente, son 180 minutos y seguramente va a ser muy complicada. Y esperemos sacar en esta ida un buen resultado.
1: Bueno, escuchamos también las impresiones de Iván Fernández, Nino, extremo del equipo que ejerce en este partido como visitante.
2: Esperamos un partido, la verdad, que muy disputado, como los anteriores, tanto el de ellos como el nuestro. Al final, partidos de playoff se deciden normalmente por detalles y bueno, al final el equipo está preparado, concienciado y sin ningún tipo de presión. Al final, el caudal es el caudal. Equipo con mayor presupuesto, con un muy, muy buen equipo, con grandes jugadores y lo que conlleva el caudal, ¿no? Al final los favoritos son ellos. Sí es verdad que en la liga regular fuimos nosotros mejores, pero bueno, como te digo, en el playoff todo cambia y van a ser partidos que se decidan por detalles y ya te digo, nosotros preparados, sin ningún tipo de presión y con ganas de que llegue el domingo, la verdad.
1: Bueno, esa cita el domingo a las 6:30 de la tarde en el Hermano Santuña la contamos en RPA. El precio de las entradas es de 15 euros para el público en general. Los socios tienen que pasar por taquilla para pagar 5 o 10 euros, dependiendo de la categoría, oro o plata.
3: Vamos con la tercera división, que nos deja muchas noticias el mercado.
1: Sí, porque por ejemplo, en los últimos días, el Unión Popular de Langreo ha dado los primeros pasos tras su descenso. El equipo de Ganzabal anunciaba esta misma semana la llegada de Raúl Lozano como director deportivo y poco después el fichaje de Lucho Valera como técnico. El avilesino llega procedente del Entregu y anteriormente dirigió otros equipos de la categoría como el Avilés Stadium o el Praviano.
4: Un equipo de los importantes de la comunidad y todo un orgullo y un honor y una responsabilidad muy grande, la de tener que intentar devolver al Unión a la categoría que todos creemos que se merece. El objetivo tiene que ser intentar buscar el cambio de categoría, sabiendo la dificultad, sabiendo que como nosotros pues va a haber otros 3, 4, posiblemente 5 equipos, en función también de si sube alguien en el playoff ahora mismo o no. Y ya te digo, con la responsabilidad y sabiendo con la dificultad que conlleva, pero bueno, ya llevamos unas semanas trabajando junto con Lozano en intentar diseñar una plantilla preparada para ello.
1: Más movimientos en tercera. El delantero Héctor Núñez regresa a Lealtad tras su paso por el Gijón Industrial. El defensa Nacho Antuña se convierte en el tercer refuerzo del Ceares. Llega al equipo de la Cruz, mejor dicho, procedente del Colunga. Borja Blanco, más conocido como Turi, asume el banquillo del Lenense. El gijonés estuvo las dos últimas temporadas trabajando como auxiliar de Jorge Menéndez en el Ceares. El lateral Carlos Mariscal se incorpora al Entregu procedente del Tuilla. Josín Remuñán anuncia su salida del Avilés Stadium, donde tampoco va a seguir Néstor Bustelo. El que ha renovado su compromiso es Mario López. El centrocampista Iyán renueva su compromiso con el Gijón Industrial. Y más cosas en cuanto al fútbol se refiere, porque el Rayo Vallecano se quedó ayer a las puertas de hacer historia en la Conference League. Los de Íñigo Pérez lucharon por el primer título europeo en Leipzig, pero cayeron ante el Crystal Palace por 1-0. En el equipo rayista fue titular el exsoviedista Alemão, que la tuvo al final, y jugó parte de la segunda mitad el sierense Pedro Díaz. Hay que recordar además que en el cuerpo técnico hay también representación asturiana. Está Adrián López. Y tras la final de la Conference, solo falta conocer el campeón de la Champions, un título por el que pelearán el Paris Saint-Germain de Luis Enrique y el Arsenal. La cita es el sábado en un horario peculiar, es a las 6 de la tarde.
3: 4:45, vamos con el fútbol femenino.
1: Porque la seleccionadora nacional Sonia Bermúdez facilitó hoy la última lista de convocadas para la fase de clasificación para el próximo Mundial de Brasil 2027. España se va a enfrentar a Islandia e Inglaterra, una citación en la que continúa la obetense María Méndez y en la que lo más destacado es la vuelta de Aitana Bonmatí tras dejar atrás su grave lesión y la presencia de Andrea Medina. Escuchamos a Sonia Bermúdez.
5: La verdad que creo que las jugadoras están más que preparadas para que llegue la ventana. Están muy mentalizadas de que los dos partidos que tenemos por delante son fundamentales, que los tenemos que sacar adelante, que tenemos que sumar los 6 puntos si queremos clasificarnos como primeras de grupo, que ese es el objetivo. Y estoy convencida y sé que van a venir más que preparadas para poder disputar ese partido con total garantía. También agradezco

0: Será el Mallorca, la facilidad de poder ir allí, de bueno, justo tenemos cuatro futbolistas que son de allí, que lo disfruten. Son momentos únicos, es un partidazo, van a jugar contra un rival increíble con su gente, así que lo disfruten y es un privilegio tener a las cuatro.
1: Bueno, España segunda en un grupo que comparte también con Ucrania, sumando 9 puntos, mientras que Inglaterra ocupa la primera plaza, la única que otorga el billete directo para la cita mundialista. El primer partido será precisamente contra Inglaterra en Somogs el próximo.

0: cabeza de un minuto y medio.
1: No te quería dejar yo dar el día a día del Giro. Y este fin de semana se celebra la tradicional subida automovilística Moncó, puntuable para el Campeonato de Asturias de Montaña, una carrera técnica que alcanza su edición 44 y que se desarrolla sobre un trazado de 3,9 kilómetros con una pendiente máxima del 7,2. Una competición que organiza el Club Automóvil Sierra en colaboración con el Ayuntamiento. Por aquí pasa la actualidad del día, que volvemos a repasar a las 8:30. Gracias, Diego.
2: Hasta luego.
1: Gracias, Fer.
0: Hasta luego.
1: Se quedan ahora con las noticias de las 4, luego la buena tarde. Gracias por estar ahí. Hasta luego, adiós.

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1: 3:37, se acabó la competición para el primer equipo del Oviedo, pero no para el segundo, Diego.
2: Sí, sigue con vida el Vetusta, que este fin de semana echará el cierre a la temporada. Eso sí, lo va a hacer en el Carlos Tartiere el domingo a las 12, donde hoy se ha ejercitado el equipo para seguir preparando el encuentro del domingo ante el Coria. En la sesión, el equipo ha contado con el apoyo del presidente, con Martín Peláez, que ha dado ánimos a la plantilla antes de una cita en la que está obligado a remontar para lograr el ascenso a Primera Federación. Y es que el 3-0 encajado en Extremadura ha dejado la eliminatoria muy cuesta arriba. Escuchamos al portero del Vetusta, Miguel Narváez.
3: El vestuario está con muchas ganas de poder disputar ese partido el domingo, de ir a por esa segunda oportunidad que nos da la eliminatoria e intentar hacer 90 minutos en el Carlos Tartiere, que puedan por lo menos darnos la oportunidad de intentarlo. Pero lo primero, hay que ser autocrítico y ver el partido repetido del fin de pasado, porque no solo cometimos errores groseros, sino que también no hicimos un gran partido, ni mucho menos cerca de nuestro nivel. Entonces, lo primero es analizar lo que se hizo mal y todo el margen de mejora que existe, y a partir de ahí, pues obviamente hay que creer en el partido, en que se puede remontar la eliminatoria, pero no vale solo con eso, sino hay que trabajar de manera mental y de manera táctica el partido y visualizarlo mucho antes del domingo. Para nosotros es un privilegio poder jugar en el Carlos Tartiere, y también nos debe servir como incentivo a la hora de afrontar ese partido. Creo que necesitamos que el mayor número de personas puedan acudir para apoyarnos y poner broche a esta temporada. Y bueno, para nosotros, ya te digo, debe ser un aliciente de cara a creer en todo. Lo primero que hay que recuperar y que no se hizo el otro día fue competir, como lo hemos hecho en casi todos los partidos de esta temporada, y a partir de ahí tratar de jugar el mejor partido a nivel futbolístico del año, que tenemos capacidad para hacerlo, y juntando todo ese tipo de cosas, pues podemos intentar aspirar a todo, por lo menos dar 90 minutos de mucha guerra en el Carlos Tartiere.
2: Bueno, 20 euros es el precio de las entradas para el público en general. Los abonados azules tendrán acceso gratuito al estadio. El Coria lleva vendidas 350 entradas y además ha completado ya el segundo autobús. Por lo tanto, presencia extremeña el domingo a mediodía en el Carlos Tartiere.
1: En Segunda Federación nos deja noticias el Llanera.
2: Sí, porque el guardameta Javi Benítez ha pasado por el quirófano debido a una pequeña fractura sufrida en el hombro. Desde el club están esperanzados en que pueda estar a disposición de Chuchi Collado para el inicio de la próxima pretemporada.
1: 4-20, otro playoff de ascenso, el de a segunda red, que también contaremos en RPA.
2: Que se juega la eliminatoria del partido de ida, en este caso en el Hermano Santuña, el domingo a las 6:30 de la tarde, segunda eliminatoria por el playoff de ascenso, una cita en la que estos dos conjuntos llegan después de haber apeado en la lucha por el ascenso al Sporting Atlético y al Mosconia respectivamente. En esta final regional, el factor campo a favor lo tiene el conjunto Carballón por su mejor clasificación en la liga regular. Así ve el partido el lateral del equipo mierense, Marcos Trabanco.
4: El partido va a ser muy complicado, partido de playoff en el que va a haber mucho respeto entre los dos equipos, muy pocas ocasiones, partido suelen ser bastante cerrados y no espero otra cosa diferente, la verdad. Sí que es verdad que nos enfrentamos dentro del playoff al equipo que mejor temporada regularizó. Ahí están los números para

0: ¿Qué tal? Buenas tardes, son las 3, es jueves 28 de mayo. Bienvenidos a la primera edición de Tiempo Añadido, al tiempo para el deporte en la radio autonómica, que ahora anunciamos y que ahora arrancamos hasta las 4 de la tarde. Hoy está Álvaro Cocina en el control de sonido. Por aquí está Fernando García de Dios. Hola, Fer, buenas tardes.
1: ¿Qué tal, Miguel? ¿Cómo estamos?
0: Y está Diego Domínguez. Hola, Diego, ¿qué tal?
2: Estoy, ¿qué tal?
0: ¿Estás?
2: Sí.
0: Bien.
2: Con calor, pero
0: caluroso,
2: bien.
0: Caluroso. ¿Cuándo llegará el buen tiempo? Madre mía.
1: Decían aquello de cuando llegue el 40 de mayo te quitas el sayo o algo así.
0: No te quites el sayo.
1: ¿Dónde quedó el 40 de mayo?
0: Estamos en el tiempo moderno. No digo nada, aquí le gusta.

0: Son las 4 de la tarde.
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0: Saludos, muy buenas tardes. Adrián Barbón asegura que los procesos judiciales abiertos contra el Partido Socialista por supuesta corrupción no salpican a los socialistas asturianos. Así lo ha asegurado hoy el presidente del Gobierno Autonómico en el Pleno de la Junta General. Ha sido allí donde ha reiterado su escasa relación con algunos de los investigados, como es el caso de Santos Cerdán. Desde el Partido Popular, su presidente Álvaro Queipo ha acusado a Barbón de plegarse a las órdenes de Ferraz y de evitar toda crítica a Pedro Sánchez.
2: El señor Santos Cerdán tendría amigos en Asturias y contactos en Asturias, pero les animo a que lean precisamente el sumario cuando se refiere a Adriana Lastra y al socialismo asturiano. Leanlo, que queda muy claro pues las relaciones que todo el mundo conocía. Mis relaciones eran las justas.
3: 7 años lleva usted gobernando en Asturias y muy pendiente de lo que le mandaban y le mandan desde Ferraz. Mire, cada semana que pasa nos encontramos con una nueva investigación de su partido, de algunos dirigentes o de su entorno. Lo que nunca hemos encontrado es una palabra suya de condena, ni un solo tuit al responsable de todo esto.
0: Y precisamente estas causas judiciales abiertas contra el Partido Socialista han dejado en un segundo plano el juicio de la Operación Kitchen. Hoy ha declarado en calidad de investigado el exministro de Interior con el Partido Popular, Jorge Fernández Díaz. El juicio que investiga la operación parapolicial de espionaje contra Luis Bárcenas, montada presuntamente desde el Ministerio de Interior entre los años 2013 y 2015, encaraba hoy las declaraciones de los acusados. El primero en declarar ha sido el exsecretario de Estado de Seguridad, Francisco Martínez, ex número 2 de Interior. Tanto él como Fernández Díaz han negado tener conocimiento de operaciones ilegales contra Luis Bárcenas. Escuchamos este último.
4: En absoluto.
5: ¿Ordenó que se interviniera algún dispositivo, algún teléfono móvil del señor Bárcenas o que se procediera a su volcado?
4: Son cuestiones operativas, en absoluto. El ministro de Interior se podía se preocupaba de cuestiones como estas. Es decir, además de la policía estaba la Guardia Civil y había multitud de operaciones simultáneamente desarrollándose, aparte de esa agenda a la que nos referíamos, internacional y parlamentaria. De verdad que no.
0: Y vamos a más noticias. Los trabajadores de la Mancomunidad Comarca de la Sidra piden mejoras laborales. Estancados desde hace años, mientras el personal de los ayuntamientos sí recibe mejoras, piden que se puedan avanzar estas negociaciones. La Mancomunidad es una de las pocas que aún perdura, agrupando los concejos de Nava, Cabranes, Vímenes, Villaviciosa, Sariego y Colunga. Y es un claro ejemplo en algunos aspectos, como la ayuda a domicilio o los programas de sostenibilidad turística. Con un convenio colectivo sin cambios desde el año 2007, salvo aquellos por imperativo legal, los trabajadores de la Mancomunidad inician una protesta para poder reclamar mejoras laborales. Explican que al ser una entidad local, independiente y personal laboral no funcionario, sus mejoras han de negociarse, pero dichas negociaciones llevan años sin concretar avances. Marta Fernández,

0: es presidenta del Comité de Empresa.
1: En el año 2015 se firmó, se acordó a nivel nacional el Estatuto Básico del Empleado Público. Estamos en el 2026 y aún no se aplica ninguna de esas mejoras que hoy en día la mayoría de ayuntamientos de esta región y desde luego los ayuntamientos de la Mancomunidad los tienen ya en sus convenios.
0: Desde la Mancomunidad reivindican ser claves para el funcionamiento del ente y recuerdan que gracias a ellos algunos servicios se encuentran mancomunados para varios concejos. Es el caso de diversos programas en servicios sociales, como es la ayuda a domicilio, pero también en oficinas de turismo y oficinas juveniles o en los departamentos de igualdad, informática y urbanismo, entre otros. Critican que también continúa sin avances la obligatoria relación de puestos de trabajo a pesar de contar con una asistencia técnica para su redacción. Y nos vamos al ámbito de la educación, ya que la prueba de acceso a la Universidad en Asturias, es decir, la PAU, contará este año con sistemas de detección de frecuencias para evitar que se copie en los exámenes. Es una de las principales novedades que presenta esta prueba este año y que, recordamos, empieza la próxima semana. Con este sistema lo que se pretende es encontrar dispositivos encubiertos y evitar una competencia desleal entre estudiantes. Escuchamos al vicerrector de Estudiantes y Empleabilidad, Alfonso López.
2: Pero los propios estudiantes nos han pedido, y os puedo asegurar como vicerrector de estudiantes en la propia universidad, son los propios estudiantes los que nos dicen, oye, hay alguno que está jugando sucio, pues no, vamos a jugar todos limpios y a hacer las cosas bien.
0: Una propuesta que además recordaba que se la habían pedido los propios estudiantes, así que mucha suerte a todos en esa prueba de acceso a la universidad. Y esta es toda la información por el momento, les dejamos con la buena tarde, pero les recordamos que volvemos a las 5 de la tarde con un nuevo boletín informativo.
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Hola, muy buenas tardes. Son las 4 y 7 minutos de la tarde y esta es la radio del Principado de Asturias. Y en esta buena tarde hoy comenzamos con la periodista Patricia Serna para transitar la calle Futura. Tendremos también a Gonzalo García con todo el heavy metal y llegará Caco Gómez con el sombrero de Indiana en la versión de Caco con la tienda de los horrores, la de los años 60.

Hablaremos de circulación vial y de las últimas novedades con Rafa Villalba y tendremos también la Carburopedia para abrir el taller con Rafa Martínez del Valle. Llegaremos a adentrarnos también en el océano de las redes sociales y llegará Gonzalo Camblor con su gabinete de curiosidades.

0: todo ello gracias a que tenemos en la producción a Sandra González, sorpresas en directo a cargo de Monchi Álvarez, en la puesta en el aire Juan Sáez Pendas y en la presentación servidor Alejandro Fonseca, que estará contigo hasta las 6 en esto que se llama La Buena Tarde.
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0: grandes canciones siempre y con grandes temas. Monchi Álvarez, buenas tardes.
1: País Astur, familia de la Buena Tarde Universo Mundo. Aquí estoy en carne mortal y cada día más cansado, Fonseca.
0: No me digas.
1: Yo no sé si es este tiempo,
0: ajá,
1: o es que uno es repugnante per se,
0: ajá,
1: o las dos cosas a la vez.
0: Que podría ser.
1: Podría ser. Hoy voy a ejercer de repugnante profesional,
0: sí,
1: y le digo convencido que mayo es un mes interminable, a la altura de agosto.
2: Y es que
0: todavía falta mañana, ¿eh?
1: No, no, ¿cómo mañana?
0: ¿Y el
1: mañana
0: y el
1: sábado y el domingo?
0: Eso
1: 31
0: es.
1: Días.
0: Sí,
1: a
0: sí.
1: ver si arreglamos esto del calendario
0: ya.
1: Y hacemos meses de 28 días.
0: Claro, hombre.
1: Y con lo que sobre, pues días de asuntos propios,
0: claro,
1: o lo que sea, pero para todo el mundo.
0: Vacaciones.
1: Por favor, días de asuntos propios para todo el mundo.
0: Eso es.
1: No solo para algunos.
0: Tres días al mes.
1: Y
0: los días de 31, tres días.
1: Claro.
0: Eso.
1: Y luego los días de la semana que sean cuatro de trabajo y tres de descanso,
0: claro,
1: por favor.
0: Eso es.
1: Que la vida es corta,
0: sí,
1: y la hacemos todavía más corta nosotros.
0: Ay.
1: Con estas reglas impuestas y este ritmo frenético.
0: Mm.
1: Y luego mayo,
0: sí,
1: este mayo que estamos viviendo,
0: ¿qué pasó con mayo?
1: Con todas las climatologías posibles,
0: todas,
1: con todas las estaciones en un mes.
0: Sí, señor.
1: Ayer calor sofocante, que parecía que estábamos en Madrid,
0: bueno,
1: con el calor,
0: anda, ¿eh?
1: Calor asfáltico,
0: sí,
1: de Madrid.
0: Sí.
1: Y de repente éramos unos tuaregs en el Sáhara con una tormenta de arena. ¿Pero qué es esto? A mí que me lo explique alguien. Luego dicen que Asturias es un refugio climático.
0: Sí.
1: ¿Climático para qué?
0: Bueno,
1: para los geckos, para las lagartijas, para los coyotes,
0: llegará
1: el dragón de Komodo.
0: Llegará julio.
1: Por favor.
0: Llegará julio y agosto y no hará...
1: Y será terrible,
0: no,
1: otra
0: no
1: vez.
0: No hará tanto calor. Es lo que suele suceder. No se preocupe que
1: tengo
0: ya,
1: una pregunta para,
0: ya pasa.
1: Para usted y para los directivos de RP.
0: ¿Qué quiere? A ver. ¿Para cuándo el programa en la playa?
1: No. ¿Para cuándo corresponsalía en Cádiz? Yo puedo entrar.
0: Pero mire
1: desde
0: que en
1: Cádiz
0: hace mucha calor.
1: Nah, pero
0: todo el
1: es otra historia.
0: Todo el
1: Cádiz, Granada,
0: claro.
1: Hago la corresponsalía desde donde quieran,
0: y
1: del,
0: no se queja
1: del sur.
0: Y se deja de quejar.
1: O puedo ir. Sí. Claro, ya sabemos que hay querencias asturianas,
0: claro,
1: a la hora de hacer turismo.
0: Sí.
1: Lanzarote,

0: Valencia de Don Juan. Extremadura no,
1: en general no.
0: No lo había contemplado, bueno. Pero con Conil de la Frontera,
1: claro.
0: Lanzarote, que bueno, es un sitio a, sí, que sí, a los asturianos nos encanta.
1: Nos gusta mucho, muy bien.
0: Entonces, ¿qué?
1: Claro.
0: ¿No lo ve usted?
1: Yo sí, sí.
0: Monchi Álvarez haciendo
1: lo veo.
0: De corresponsal, pero, donde a los asturianos les gusta veranear.
1: Por ejemplo. Claro. Bueno, ahí está. Bueno, ¿eh? Estaría bien, ¿eh?
0: Claro.
1: ¿Cómo no?
0: ¿Con quién hay que hablar?
1: Ahora, bueno.
0: Lo comentamos,
1: luego
0: ahora
1: lo comentamos,
0: a micro cerrado.
1: A ver con quién hay que hablar y sí. Si nos hacen caso.
0: Venga, eso lo es lo más importante.
1: Lo de Lanzarote.
0: Lo de Lanzarote, que
1: Lanzarote,
0: lo ve.
1: Yo lo veo para todo el equipo.
0: Bueno, pero a alguien tenemos que enviar de adelantado.
1: Para que vaya viendo.
0: Como antaño.
1: Para que vaya viendo cómo están las cosas. Bueno, pues aquí está Monchi Álvarez.
0: Proponiendo
1: y quejándose a partes iguales.
0: Bueno.
1: Monchi Álvarez, gracias.
0: De nada.

0: una vez más preparados para recibir y escuchar con atención a la periodista Patricia Serna. Patricia, ¿qué tal? Buenas tardes.
1: Muy buenas tardes, señor Fonseca. Bueno, oyentes, ¿qué tal?
0: Y muy bien, muy bien. Bueno, preparados para transitar la calle Futura. Patricia,
1: sí.
0: En unos días, bueno, en fin, que entre el calor, las noticias que no paran, los sustos que incluso nos pegan, bueno, algunos medios de comunicación contándonos las noticias, bueno, pues al final como no eran, con mayor gravedad
1: bueno,
0: de la que tenían,
1: sí.
0: Bueno, en fin, es que uno ya no sabe ni a qué tenerse. Ayer decíamos en la tertulia habitual de los miércoles que va a tener que el ciudadano corroborar las noticias tras recibirlas, ¿no? Porque parece que algunas noticias salen de los medios de comunicación y no están suficientemente contrastadas, Patricia. O a lo mejor sí, y lo que cuentan es lo que quieren contar.
1: Pues yo creo que hay parte de todo lo que usted está diciendo, ¿no, señor Fonseca? Así que ante noticias muy
0: sí.
1: alarmantes, yo
0: Eso
1: creo
0: es.
1: Que lo mejor es estar con tranquilidad y un poco de prudencia.
0: Sí.
1: Tranquilidad y prudencia porque estamos viendo con demasiada frecuencia ya. Bueno, pues una avalancha de informaciones falsas, de informaciones tendenciosas y de informaciones que no son tal, ¿no?, sino que tienen otra intención detrás. Así que en la era de la información resulta que estamos también en la era de la desinformación. Y hay que efectivamente contrastar y tener criterio. Y sobre todo cuando se alarma tanto, mucha calma, señor Fonseca,
0: sobre
1: mucha
0: todo, ¿no?
1: Calma,
0: sí.
1: Que es que luego al cocer casi siempre mengua, ¿sabes?
0: Eso es. Bueno, muy bien, muy bien. Esto es un consejo, ¿eh?, que nos da Patricia Serna,
1: sí.
0: Como periodista que es, y bueno, pues después de haber transitado, mientras todavía sigue haciéndolo, bueno, pues por tantos momentos y tantas, bueno, en fin, tantos momentos difíciles también, políticamente hablando. Bueno, hoy vamos a recorrer también el mundo de la política, porque cuando habla el Papa, bueno, está haciendo lo que también hace el Vaticano en general, o el Papa en particular, que también es hacer política, Patricia.
1: Bueno, sí, todos sabemos que el máximo representante de la Iglesia Católica en sí mismo es un puntal también político, claro, porque todas las ideas y todas las decisiones que se toman tienen un trasfondo político. Yo, a veces, cuando la gente dice, ay, es que a mí no me interesa la política, suelo contestar, pues a la política sí le interesas tú.
0: Claro.
1: ¿Sabes? Porque te guste o no te guste, todo lo que nos rodea, todas las decisiones que se toman alrededor, son política. Y a veces, cuando ignoramos las cosas que pasan a nuestro alrededor y decimos, no quiero saber nada de política, pero las decisiones te van a afectar a ti también. Te
0: Exactamente.
1: guste o no te guste.
0: Sí.
1: Así que, cuanto menos están un poquito informados, ¿no?, de por dónde van las cositas. Y la Iglesia Católica, por supuesto, pues como el líder espiritual, el Papa en este caso, pues también tiene la obligación.

0: A lo largo de los siglos lo han hecho, tiene la obligación de ver el mundo, claro, por supuesto, desde el punto de vista católico, en este caso, ver cómo está el mundo y dar su opinión, ¿por qué no? Independientemente de si uno es creyente o no es creyente, es evidente que este Papa, el Papa León XIV, sabe leer el momento en el que estamos y sabe leer el siglo XXI, señor
1: Así es,
0: Fonseca, eso es
1: sí,
0: evidente.
1: claramente, claramente.
0: Eso es evidente. Bueno, este Papa, que por cierto, a Papa no llega cualquiera, ¿eh? Este es un señor muy preparado, ¿verdad? Licenciado en matemáticas, en filosofía, en teología, en derecho canónico, en fin. Un señor con muchos conocimientos, bueno, pues como saben estos días, ha presentado su primera encíclica, que siempre la primera suele ser la más llamativa, ¿no? Y la de este Papa es francamente llamativa y es muy, muy interesante. Se llama Magnifica Humanitas. Y habla de muchísimas cosas que nos atañen a todos los seres humanos en este siglo XXI. Y hay algo que llama la atención. Usted recuerda que hace unas semanas hablábamos de ese manifiesto Palantir, ¿verdad?
1: Sí, eso
0: Que
1: es.
0: era, sí, que era casi una declaración de guerra contra la humanidad.
1: Sí.
0: Bueno, pues pareciera que el Papa León ha dicho, habrá que contestar esto. Habrá que contestar esto. Bueno, y en este interesante texto que ya les comento a los oyentes, que son 110 páginas, ni más ni menos. Habla de muchas cosas, pero sobre todo yo creo que lo más relevante para el futuro que se nos avecina es lo que dice el Papa sobre la inteligencia artificial. Entre otras cosas, él la califica como un arma directamente, la compara en algún momento con las armas nucleares y llama a que tiene que ser desarmada, ni más ni menos. ¿Qué le parece?
1: Desarmada, vamos, que no pueda utilizarse, vamos, que no puede utilizarse en general y seguramente en particular
0: Sí,
1: con
0: sí.
1: armas de guerra.
0: Sí, bueno, él asegura el Papa en la encíclica que la IA, la inteligencia artificial, no es moralmente neutra, sino que es un arma, ¿no? Él dice que hay que desarmar, romper esa equivalencia entre poder tecnológico y derecho a gobernar. No significa renunciar a la tecnología, sino impedirle el dominio sobre lo humano. Significa sustraerla a los monopolios, hacerla discutible, refutable, o sea, que se pueda debatir con ella y, por tanto, habitable, que no está nada más,
1: No está
0: nada
1: mal,
0: mal.
1: no está mal,
0: No
1: no, no,
0: está
1: no.
0: nada mal. En resumen, hay que desarmarla, dice el Papa, y hacerla acogedora, porque, como lo digo, la compara la IA con la bomba atómica y por eso mismo, abro comillas, debe ser liberada de las lógicas que la convierten en un instrumento de dominación, exclusión y muerte, ni más ni menos.
1: ¿Cómo estará el mundo, Patricia, que, bueno, aquellas personas entre las que me incluyo, que no somos especialmente creyentes ni nos sentimos especialmente cercanos, bueno, pues a ninguna creencia religiosa, empezamos a estar muy de acuerdo con lo que está diciendo este Papa? ¿Qué está pasando en el
0: Totalmente,
1: mundo, no?
0: claro. Totalmente, sí, por eso le decía que este documento,
1: Sí, sí,
0: independientemente de
1: sí.
0: la fe que pueda tener uno
1: Sí,
0: o
1: sí,
0: que no
1: sí.
0: tenga, es terriblemente interesante porque hace un análisis sociológico muy certero, ¿no? De cosas que, si usted recuerda, hemos mencionado aquí alguna vez, ¿no? Hemos mencionado aquí alguna vez. Alerta de los tecnofeudalismos. ¿Eh? ¿Se acuerda de estos señores de Silicon Valley que se creen los más poderosos del mundo y a los que los humanos les molestan e incluso habla de algo que también hemos comentado aquí alguna vez, no sé si nos escuchará el Papa, pero puede que sí, ¿no? Que es el peligro del poshumanismo. El poshumanismo, esos visionarios que hemos mencionado alguna vez, Elon Musk, Peter Thiel, todos estos que hablan del poshumanismo, ¿no? Pero al Papa le preocupa porque dice que van adquiriendo relevancia estas ideas y que en consecuencia orientan las decisiones sociales, económicas y políticas. Y avisa, señor Fonseca, si el ser humano es tratado como pa materia para ser perfeccionada o superada, entonces, por lógica, se podría aceptar que algunos sean considerados menos útiles, menos deseables, menos dignos. O sea que en nombre del progreso se puede llegar a pensar en sacrificios necesarios y hacer pagar a los más vulnerables el precio de una presunta optimización de la especie, eso es lo que dice el Papa.
1: Bueno,
0: El
1: eso
0: peligro es el
1: sí.
0: peligro de considerar a ciertas personas de segunda categoría. Qué interesante, ¿verdad?
1: Eso, bueno, es que se me ocurre que eso ya está pasando, solo que no de manera
0: Claro.
1: abierta, y declarada, ¿no? Pero bueno, efectivamente, creo que desde que existe, desde que el mundo es mundo, hay gente desechable, bueno, pues vamos a decir que estratos sociales
0: Sí.
1: que existen y prácticamente se sostienen a partir de la precariedad necesaria para que existan esas otras riquezas y esos malos repartos de la riqueza en el mundo.
0: Sí. Bueno, la encíclica, el Papa habla directamente de élites que pretenden seguir en la élite y que haya,
1: Sí.
0: pues, una gran población que sea considerada de segunda clase, y lo llama. Que las nuevas tecnologías están orientadas hacia unas nuevas formas de esclavitud y de neocolonialismo, ni más ni menos, ni más ni menos, con lógicas de endeudamiento que mantienen a pueblos enteros en condiciones de dependencia. Fíjese, porque habla, por ejemplo, de que una parte significativa de seres humanos están empleados en actividades poco visibles en este tema, pero esenciales, de etiquetado de datos, moderación de contenidos a menudo pésimos, también dice, y entrenamiento de modelos. En muchos casos, dice el Papa, se trata de jóvenes, en su mayoría mujeres, destaca, lo cual también es un punto a favor del Papa, ¿verdad? Que trabajan duro a cambio de remuneraciones mínimas. O sea, que mientras los que mantienen la IA por abajo viven en unas condiciones de nueva esclavitud, la élite habla de, bueno, de que va a haber una raza superior que va a estar por encima de la raza humana que conocemos hoy. Y cuando ya hablamos de estas cosas, esto nos suena a otra cosa, ¿verdad? Cuando estamos hablando
1: Hombre,
0: del poshumanismo, ¿no le
1: sí.
0: trae a usted ecos del pasado, de otras cosas muy
1: Hombre,
0: terribles?
1: ya, es hablar
0: ¿Verdad?
1: en esta calle futura, es hablar del pasado más que nunca, Patricia Serna.
0: Sí, efectivamente. Efectivamente. En cuanto a nuevas tecnologías y demás, hay una cosa también muy, muy, no sé si decir simpática, pero que está muy bien de esta encíclica del Papa, porque habla también de los peligros de los móviles en chavales jóvenes, en chavales muy jóvenes, que le parecen menores. Advierte del riesgo para los niños de tener un móvil demasiado pronto y utilizarlos en el control de los adultos, ¿no? Porque dice, claro, que aquí alguna vez lo hemos comentado, también a los adultos, ¿eh?, nos resulta difícil, pero los menores, dice el Papa, les resulta difícil resistir el condicionamiento de modelos de negocio que monetiza la atención y el tiempo. Vea usted que el Papa, o sea, vea
1: Sí,
0: usted que
1: sí.
0: edad, no es sutil, no es sutil, ¿eh? O sea, habla de una forma muy clara y dice que es necesario oponerse con decisiones públicas a los intereses inmediatos de las plataformas, concentradas en pocas manos, cuando entran en conflicto con el bien de los menores. Y de paso, el Papa ya defiende la educación pública. Dice que hay que defender, porque es un reto muy importante para combatir las fuertes desigualdades a la educación básica y a los estudios superiores, ¿no? Entonces, dice él, fíjese usted qué interesante, cuando una parte importante de la educación en distintos niveles, o sea, que esto quiere decir en distintas, a lo largo de toda una vida, en distintas
1: Sí.
0: edades, bueno, se encomienda a instituciones privadas, puede ocurrir que a falta de un apoyo público adecuado, el acceso a la escuela dependa demasiado de las posibilidades económicas de la familia, cosa que sabemos.
1: Sí,
0: Pero
1: sí.
0: bueno, que no está mal que el Papa lo recuerde, ¿verdad?
1: Claro. Sí,
0: No
1: porque
0: está mal.
1: aunque vamos a decir, uno lo escucha, uno lo lee y dice, bueno, lo que está diciendo, pues ya sucede. Dice, además, bueno, parece evidente, bueno, no necesariamente, y aunque lo fuera, es importantísimo que el
0: Es
1: Papa
0: importantísimo.
1: lo haga oficial o en todo caso
0: Sí,
1: lo
0: sí, sí,
1: incluya
0: sí.
1: en su encíclica, que no es otra cosa sino una, vamos a decir, una hoja de ruta de lo que va a ser políticamente e ideológicamente hablando el camino que, bueno, esta nueva etapa de su papado, valga la cacofonía,
0: Sí.
1: va a tener.
0: Exacto. Bueno, el Papa habla de muchas cosas muy interesantes. Yo animo a los oyentes, bueno, pues a que echen un vistazo, ¿no?, a este texto, porque habla también del trato a los inmigrantes, que según él define cómo es una sociedad. Habla de la necesidad de las cargas fiscales, incluso, a los que más tienen. Fíjese usted, habla de los peligros de que desaparezca la memoria histórica, porque eso hace que haya nuevas narrativas que reescriban la historia, que esto también lo vemos demasiado a menudo. Pide, en casos que atañen a la Iglesia directamente, pidió perdón por la esclavitud, porque en algún momento la Iglesia Católica apoyó la esclavitud, y dio las gracias a los periodistas por destapar los escándalos de pederastia.

0: No está nada mal tampoco. No está nada mal tampoco. E hizo cosas terriblemente novedosas, como por ejemplo ser él el que diera una rueda de prensa para presentar la encíclica, que otras veces la suele dar un alto, bueno, pues un alto dignatario de la iglesia, pero no él. O ir acompañado, pues fíjese, de un gran creador de inteligencia artificial, que en este caso, bueno, casualmente es ateo, que es Christopher Ohlak, un canadiense de 38 años, que es cofundador de Anthropic, que es una empresa de inteligencia artificial, pero una empresa que apuesta por la ética, por el control de datos, por la transparencia, bueno, de hacer una IA un poco más humana, ¿no? En la línea de lo que dice el Papa. Yo, si tenemos tiempo, he hecho un pequeño
1: Sí,
0: experimento,
1: claro.
0: un pequeñísimo experimento. Y es que le he preguntado a la IA, al
1: Sí.
0: ChatGPT, y le he hecho dos preguntitas muy breves, ¿vale?
1: A ver, a ver, a ver.
0: Y le he dicho que por favor fuera breve, porque el ChatGPT se enrolla de verdad como en Argentina en día de fiestas, señor Fon. Es espectacular. Le he dicho que por favor me diga lo primero, si está de acuerdo con esta encíclica del Papa, ¿qué le
1: Sí.
0: parece?
1: A ver, ¿qué dijo? ¿Qué dijo? ¿Qué dijo?
0: Le he preguntado qué le parece
1: Sí.
0: y dice, leo, la encíclica me parece interesante porque intenta llevar la doctrina social de la Iglesia al tema de la IA y la tecnología, defendiendo la dignidad humana frente al poder de los algoritmos y las grandes tecnológicas. O sea que le ha parecido interesante. Y le he
1: Sí,
0: dicho,
1: sí.
0: eso, ¿puedes estar tú contribuyendo a la deshumanización? Segunda pregunta. Y me dice, depende de cómo se use una IA como yo. La tecnología no es neutral del todo, amplifica hábitos y modelos sociales. Por eso la crítica del Papa tiene bastante sentido. El reto no es usar o no usar la IA, sino que siga estando al servicio de las personas y no al revés. Así que a la pregunta, entonces, ¿estás de acuerdo? Dice, en la parte general de la ética, sí, la tecnología debe respetar la dignidad humana. No reducir a las personas a datos o productividad y mantenerse bajo control humano me parece razonable y valioso. Así que la IA está de acuerdo con el análisis que el Papa hace de la IA.
1: De
0: ¿Qué le
1: hecho,
0: parece?
1: la IA suena, ¿qué diría yo? Más progresista que el propio
0: Más sensata que
1: sistema,
0: quien.
1: el propio sistema que la ha creado.
0: Más sensata que los que la han creado, efectivamente,
1: Sí,
0: ¿no?
1: sí, sí.
0: Porque dice lo que dice el Papa, la IA debe servir a la humanidad y no al poder de unos pocos. La inteligencia artificial no comprende lo que producen, pero la dignidad humana tiene que estar por encima de todo esto. El Papa hizo además una serie de, que esto creo que muchos medios lo han destacado, ha hecho una serie, en esta encíclica hay citas muy interesantes, por supuesto, a otros papas, a San Agustín, a Santo Tomás, a su antecesor, el Papa Francisco, es al que más cita, que por cierto, creo, habría que reconocerle que hizo un gran trabajo, ¿verdad?
1: Estaba
0: De campo.
1: pensando, es que era mi próximo comentario. Qué buen trabajo hizo el
0: Sí.
1: Papa Francisco porque dejó, bueno, pues dejó en buenas manos la

0: pero es estadounidense. Y esto también es interesante desde el punto de vista político, porque esto supone enfrentarse a los postulados del actual gobierno de Donald Trump, ¿no?
1: Claro, sí.
0: Enfrentarse claramente a lo que él y sus asesores defienden, y el Papa está absolutamente en contra. Hizo también referencias y citas a la filósofa Hannah Arendt, ya sabe usted que alguna también la hemos citado aquí, ese libro maravilloso sobre la banalidad del mal, ¿no? Que es la idea de que las grandes barbaridades no lo cometen monstruos, sino que personas normales, las personas normales dejan de pensar críticamente y se dedican a obedecer sin cuestionar, ¿vale? Esa es la banalidad del mal, muy resumida, que escribió Hannah Arendt y que el Papa cita. Cita a Platón también, ¿no? Y luego hay una cita que creo que ha sido la más repetida, que es que cita al Señor de los Anillos.
1: Es verdad, sí.
0: Esto es una maravilla, porque Tolkien, en El Señor de los Anillos nos hablaba, esto todos los fans de Tolkien lo saben, lo que habla el Señor de los Anillos es la lucha del bien contra el mal,
1: Eso
0: ¿verdad?
1: es,
0: Es
1: sí.
0: eso, ni más ni menos. Ahí recordamos a esos orcos arrasando los árboles, ¿verdad? Por cierto, también menciona la defensa del medio ambiente del Papa en la encíclica. Pero la cita más repetida y más interesante, yo diría además la más tierna del Papa, es la que hace bueno, pues una de las citas de Gandalf, que dice así, señor Fonseca: no nos atañe a nosotros dominar todas las mareas del mundo, sino hacer lo que está en nuestras manos por el bien de los días que nos ha tocado vivir, extirpando el mal en los campos que conocemos y dejando a los que vendrán después una tierra limpia para la labranza. ¿Cómo lo veo?
1: Veo que sabe muy bien lo que dice y que sabe muy bien a quién se dirige, porque si dirigiéndose a todas las generaciones, sobre
0: Claro.
1: todo se ha dirigido, bueno, a la que siempre puede ser el crecimiento, ¿no? Para la institución, como son los jóvenes.
0: ¿Cómo son los jóvenes, efectivamente? Pues el Papa utiliza a Gandalf para hablar de la responsabilidad humana de cada uno y cada una de los seres humanos frente a los peligros de la inteligencia artificial y la deshumanización tecnológica. Así que una encíclica con muchísima enjundia, muy del siglo XXI y que francamente mucho más moderno, diría yo, que muchos pseudoargumentos de algunos líderes políticos que van por ahí haciéndose los listos. Está teniendo aquí el Papa una visión de futuro muy, muy interesante y creo que había que prestarle pues un poquito de atención.
1: Las cosas están cambiando tanto que no sabemos si es que la Iglesia Católica está evolucionando de repente o que el resto del mundo ha involucionado. Bueno, se me ocurre que puede ser un poquito de cada cosa. Patricia Serna nos ayuda a entenderlo en una calle futura que mira siempre hacia adelante. Vamos, teniendo en cuenta dónde estamos y de dónde venimos. Patricia, gracias. Un abrazo.
0: Un abrazo, gracias.
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0: Todo el heavy metal, al menos del que somos capaces en estos minutos, Monchi Álvarez.
1: Gonzalo 666.
0: Gonzalo, ¿qué tal? Buenas tardes.
2: Como en el infierno.
0: Por el calor, ¿eh? Y encima vamos a contentárselo a nuestros oyentes. Zalo va de negro, aunque claro, hagan 37 no ayuda, grados Zalo. A la sombra.
2: No, pero si, si en el desierto van de negro también, ¿no?
0: Sí.
1: No, de azul.
0: Pero.
2: ¿Azul?
0: Pero con
1: azul
0: otros
1: o blanco.
0: Pero con otros tejidos.
2: Ya, lo mismo es seda, pero bueno, claro. Es que al final me confío y digo, bueno. Mira, ayer estaba bueno, luego se cerró y sí. Hizo mucho aire y claro. Hay aire.
1: Bueno, bueno, en este mes de mayo, bueno, bueno, ni un día.
2: Pero bueno, el fallo fue no traerme unos helados, ¿eh?
0: Ah, helados, sí, helados. Ah, eso, dicen que refresca.
2: Hacer el programa mientras
1: sí, claro.
2: Comía unos helados de estos.
1: ¿Usted no lo cree?
0: Yo creo que no, pero igual tomo helados.

0: Helado bebo, como helado, vamos, lo que la forma que sea, refresque o no, porque me encanta.
1: Más que una celga va a refrescar.
0: Me encanta el helado en particular y comer.
2: Bueno,
0: en
2: bueno,
0: general.
2: Si te haces una celga ahí en un molde de helado bien fresquito con agua,
1: Sí, va a estar riquísimo.
2: Y azúcar.
1: Sí,
0: madre mía.
2: Nunca probé.
0: Bueno, tenemos heavy metal.
2: Sí, Excalibur, con K de kilos de calidad. Uh-huh. Excalibur, con X y K, ¿vale? Una banda. De Luarca, que se formó en el 97. El otro día poníamos a Arjón, y como ahí estaba Richard de la Uz, pues me apetecía uh-huh. recuperar a esta banda que tuvo ahí en sus inicios musicales.
0: ¿Sí?
2: Haciendo pues un heavy metal, power metal clásico con temáticas de fantasía, épicas y demás, como se estila en... Ahí está, gritando.
0: Ahí está,
1: dándolo todo.
0: Bueno, está cantando.
2: Sí, bueno, corte de heavy clásico,
0: muy
2: ¿eh?
0: Bien.
2: Hemos comentado que este tipo de heavy power metal alemán se estila mucho por aquí, por España, y obviamente con identidades más personales, pero sí que esas influencias de grupos como Helloween, incluso de otros países del norte como Stratovarius, pues se estilan mucho por aquí, por España, y en particular en Asturias, ¿no? También ahí tenemos cosas como en la zona del País Vasco del punk rock, ¿no? En general, el rock radical, y en Barcelona el thrash metal se consume muchísimo de siempre, pero bueno, en general en España el heavy metal clásico y el rock urbano o similares es lo que más consume, por decirlo de alguna manera. Pues esta banda Excalibur apenas tuvo un corto recorrido discográficamente, sacaron solo una maqueta en el 2000 y luego iban a sacar una siguiente grabación que nos ocupa esta canción, que se llama Te espero en el más allá, que lo que estaban preparando para sacar como un primer trabajo en 2004 y se quedó ahí en el cajón del olvido por circunstancias. Se iba a llamar Más allá, y bueno, pues estamos rescatando esta canción. En la banda pues tenemos, como decía, a Richard de la Uz, que bueno, es un gran cantante que ha estado, aparte con Arjón, que comentábamos antes, con Edén, otra banda de heavy metal muy clásico de aquí de Asturias. Y estaban aquí en la última formación que tuvo la banda, pues Pedro en el bajo, también guitarras, Jorge Rodríguez, que también ha estado en grupos como Jíbar o Blastopen o Sound Silence, y a Neuma pues en las baterías, Carlos Crespo alias Carlinos en las guitarras, también ex Jíbaro, y como digo, por Richard de la Uz comandando con las voces. Que esta banda se formó en el 97 hasta el 2006, como digo, que se truncó la trayectoria, y luego pues volvió a intentarlo en 2009-2010, y después de 2010 lo cambiaron al nombre de Jíbaro, que comentaba antes también. Así que vamos a disfrutar un poco de esta canción y seguimos. Esto es Excalibur y Te espero en el más allá.

0: Bueno, continuamos en este recorrido, Zalo.
1: Vale, vamos ahora a rescatar a una banda que estuvo largo tiempo desconectada de lo que es la escena musical. Estoy hablando de los vallesoletanos Chrom. Vamos a escucharlos con el disco, el segundo disco que trabajaron, que sacaron, el segundo trabajo que sacaron, que fue el 1988, ni más ni menos, ya casi 40 años, titulado Wasteland, la canción The Shining Light, que es algo así como la mentira del resplandor o la mentira resplandeciente. Porque Shining recuperamos que la película del resplandor de Kubrick y de... muy recomendable, y de Jack Nicholson.
0: Eso
1: el
0: es.
1: Título en inglés es The Shining, el resplandor. Pues bueno, The Shining Light, la canción de Chrom que está sonando ya de fondo, de estos vallesoletanos Chrom que, bueno, se les catalogaba en su época como speed metal, thrash metal, cuando empezaba a escucharse este tipo de música que comentamos a veces que es una mezcla del heavy metal clásico y del hardcore punk, ¿no? Que grupos como Metallica, como Slayer, como Anthrax y como otras muchas, pues fueron los que más impulsaron ese sonido. Pues esta banda, cuando en España se empezaban a hacer cosas de ese estilo, se catalogaba a veces un poco confuso la cosa, y diría que son más heavy clásico con toques de speed metal, pero thrash metal no llegan a ser. En revistas especiales de la época se metían a veces grupos como King Diamond, que no son, pero sí que tienen canciones de hacer rápidas, y se confundía en su momento.

Bueno, se forman en el 83 y estuvieron hasta el 90, pero ahora es que están preparando lo que son, bueno, ya lo tienen para sacar. Cuatro canciones en formato de EP, titulado 3, que va a ser como recuperar del olvido lo que iba a ser su tercer trabajo. Como digo, lo dejaron en el 90, este que está sonando ya es del 88, el segundo que sacaron. Tienen el otro Steel for an Age del 87, más algunas maquetas desde el 84. Y celebramos que se hayan animado después de los años a rescatar canciones que tenían ahí pues en el olvido, regrabarlas y editarlas en formato EP para contentar a los fans que había de entonces, a los que puedan haber de ahora, e incluso hacer algún concierto y disfrutarlo. Así que os dejo con Chrome desde Valladolid y este fantástico de Shining Light.

0: ahora la balada tiene que ir muy rapidito, ¿eh?
1: Vale, pues el otro día poníamos a Chris Extra, que iban a tronear a Megadeth, y vamos a escuchar hoy a Megadeth. Como es una banda de corte más bien cañero, thrash metal y por lo general cañeros, pues he elegido una balada del disco The World Needs a Hero, que es el que les devolvía la actualidad porque habían dejado por una lesión de un problema en el brazo de Dave Mustaine, de su líder, el cantante de guitarra, que también estuvo en Metallica en los orígenes y que tienen ahí durante muchos años unas guerras idas y venidas entre amistad y guerras. Y bueno, pues él está ahora despidiéndose de la gente porque no sabe cuánto tiempo va a durar poder seguir tocando, porque tiene un problema de artritis y está haciendo una gira de despedida, lo que le dure, disfrutando de la música. Así que vamos a recordar este disco, que fue un poco el volver del parón. Aquí tenía pues ya la formación bastante cambiada, ya no estaban los clásicos Nick Menza en la batería, que estaba Jimmy DeGrasse en la batería, también estaba Epi Trail en la guitarra solista, que no estaba Marty Friedman, pero aún así parieron un buen disco y tienen una gran discografía, la que podemos recomendar: Rust in Peace del 90 o Pieces del 86 o Euthanasia del 94, incluso el último que han sacado, el último disco titulado como la banda Megadeth, que es el de despedida. Así que os dejo con este Promises del The World Needs a Hero de 2001.
0: Que nos lleva al final de estos minutos, Kevin, con Zalo. 666, Zalo, muchas gracias.
1: Gracias a vosotros, que disfruté la semana.

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0: y en estos próximos minutos, Monchi Álvarez.
1: El sombrero de Indiana.
0: El sombrero de Indiana, que hoy no lo trae Jessica Gómez, pero sí, Caco Gómez.
1: Hombre, una saga.
0: Claro, heredero de la, digamos, de la sección. Buenas tardes. Pero bueno, solo por unos días, ¿eh? Caco, ¿qué tal? Buenas tardes.
2: Buenas tardes, joven.
0: Digo solo por unos días, porque claro, aquí la titular es Jessica Gómez.
1: Sí.
0: Pero Caco viene con, bueno, con buenas intenciones.
1: Que tiene el mismo apellido, Caco.
0: Tiene el mismo apellido.
3: Qué coincidencia.
1: Qué coincidencia,
0: sí,
1: de verdad.
0: Sí, sí,
1: y en la misma sección.
0: Sí. Bueno, pues Caco Gómez, la tienda de los horrores, pero la de los 60.
2: La de los 60, sí.
0: Digo, Jessica, pero porque...
1: La primera.
0: Claro, la primera,
2: la original.
0: Digo, pero porque a lo mejor que hay quien espera la última versión de La Casa de los Horrores.
2: Sí, y tiene
0: tal.
2: Mucho que ver. Y,
0: ajá.
2: Y bueno,
1: la tienda.
2: Digamos que es el
0: la
2: padre
0: tienda,
2: de,
0: perdón, la tienda,
2: de la saga.
0: Sí,
2: de
0: la casa,
2: saga.
0: Digo yo. ¿Eh? Sí, sí, sí.
2: Porque, bueno, es para quitarme también una espinita que tengo yo clavada.
0: ¿Ah,
2: porque,
0: sí?
2: Sí, yo... Bueno, yo a Jessica desde pequeñita,
0: sí.
2: Yo la intentaba llevar por el mal camino,
0: claro.
2: Creo que ya contó y alguna vez que
1: sí. No lo hizo mal del todo usted.
2: No, la verdad es que salió un monstruo bonito,
0: ¿no?
2: Entonces, pues yo sí le contaba cosas, anécdotas,
0: sí, sí.
2: Que yo la documentación que tenía por los 80, 90, finales de los 80, principios de los 90, no había internet, no había nada,
0: uh-huh.
2: Eran pues lo que podía leer en el fotogramas. Bueno, fotogramas.
0: Básicamente, sí.
2: Fotogramas y el jueves.
0: Ajá,
2: sí, pero el jueves era más bien por actualidad,
0: sí,
2: y historia,
0: sí,
2: de España.
0: Y fotogramas,
2: sí,
0: para el cine.
2: Exactamente.
0: Y esas cosas.
2: Y yo lo que leía en fotogramas iba a misa. Vamos a ver, si te gastabas casi 100 duros al mes en una revista.
1: 500 pelas, es verdad.
2: Esperabas.
0: ¿500 pesetas?
2: Sí, 450 pesetas,
0: caras,
2: me acuerdo.
0: Sí,
2: yo iba juntando,
0: sí,
2: durito,
0: sí,
2: durito.
0: Sí, sí.
2: Y
0: es que fotogramas era
2: pues
0: una,
2: sí,
0: revista.
2: Y esperabas
0: una
2: que
0: publicación
2: lo que leyeras
0: fantástica,
2: allí,
0: fenomenal,
2: sí. Y tenía que ser verídico. Lo que leyeras allí tenía que ser verdad.
0: Uh-huh.
2: Y yo sí había leído un artículo de Películas Rápidas que La Tienda de los Horrores se había rodado en 48 horas. A mí eso me impactó. Yo se lo conté a Jessica,
0: sí,
2: y yo,
0: sí,
2: vimos la película juntos y le encantó la película. Y bueno, es obra de culto. Yo todavía hace poco lo estuve buscando en Blu-ray,
0: uh-huh,
2: y la conseguí,
0: bueno,
2: la tengo en Blu-ray ahí.
0: La compré.
2: Yo, me encanta con su final alternativo y todo.
0: Uh-huh, uh-huh.
2: La de los la del 86.
0: Sí,
1: también está muy bien.
0: Uh-huh.
2: Y claro, yo también tenía como verdad eso. Y Jessica siempre aprovecha para echarme en cara cuando ella,
0: sí,
2: se documentó a través de internet y de todo, que era mentira, que eso era un bulo, que la película, que es una semana.
1: Pero
2: en
1: mintió
2: Roda,
1: fotogramas,
2: no sé,
1: entonces.
2: No. Fue una equivocación mía al leer el artículo.
0: Lo leyó mal.
2: Porque claro,
0: se le mezcló la tienda de los horrores con un comentario de Bertín Osborne.
1: Ah. Que tardó 48 horas en hacerlo.
0: Claro.
2: Entonces, La Tienda de los Horrores, que se tardó 48 horas en rodar, fue la original, la de 1960.
0: Ah, vale.
2: Y tiene una historia muy simpática, bonita, graciosa e histórica, porque,
0: uh-huh,
2: todo lo que atrajo después pues fue el musical de Broadway, fue la película musical del 86,
0: uh-huh,
2: y fue todo por aprovechar unos decorados.
0: Uh-huh.
2: O sea, se rodó rápido. La persona que está detrás de la película del 60,
0: sí,
2: fue Roger Corman.
0: Uh-huh.
2: Roger Corman estaba considerado el rey de la racanería, el tacañismo, el aprovechamiento, el reciclaje.
1: El terror barato.
0: Sí,
2: exactamente, terror barato. Pero por la escuela de Roger Corman, luego te cuento la gente que pasó. Que tiene...
0: Que aprendieron bien.
2: Aprendieron bien algunos. Algunos,
0: sí,
2: aprendieron,
0: sí,
2: bien, y otros desobedecieron mucho.
0: A cuidar el presupuesto.
2: Sí. Él era muy tacaño, muy rácano.
0: Ajá.
2: Y a guardar para la saca todo lo que podía.
0: Sí.
2: De hecho, él tenía tres normas, tenía tres leyes.
0: Uh-huh.
2: Es la primera, si te lo puedes ahorrar, no lo gastes.
0: Ajá.
2: Pues, vamos.
0: Sí.
2: Si una escena funciona al 80%, no hay por qué repetirla.
0: Oh.
2: Y después, la última. No quiero hacer arte, solo pelis rápidas y rentables. O sea que con eso lo dijo todo.
0: Sí.
2: Pues uno de sus alumnos fue James Cameron.
0: Uh-huh.
2: Y James Cameron, lo de ahorrar,
1: sí,
2: no lo tiene muy
0: pero
2: muy
0: lo de ahorrar, sí, no lo aplicó mucho.
2: No, vamos.
1: Lo otro sí, pero lo de ahorrar no.
2: Pues os cuento, él venía de rodar otra película que era Un cubo de sangre.
0: Ajá.
2: A Bucket of Blood.
0: Sí.
2: Esta película, pues, gastaron unos decorados, tenían alquilados unos decorados, un estudio, la rodaron rapidísimo, en 5 días tenía la película rodada. Ya te digo, él lo rodaba todo rapidísimo y barato, y ahorrar dinero. Y tenía unos días más alquilado los decorados.
0: Ajá. El tipo no dormía.
2: Sí, dice,
0: tengo 2 días los decorados muertos de la risa.
2: Pero muertísimos.
0: Estoy perdiendo paz.

0: guionista.
1: Pues te digo cómo salió el guión. Vamos a ver, llamó al mismo guionista que había escrito El cubo de sangre.
0: Sí.
1: De hecho, si te cuento la sinopsis, son casi idénticas. Cambian un par de cosas, cambian la planta por un gato muerto, y se parece muchísimo. Pero bueno, esto fue todo. Llamó al guionista, sí. Se reunieron una noche en una cafetería y entre los dos, en una noche, en una cafetería a base de pintas, se escribieron el guión. O reciclaron el guión anterior.
0: El anterior, claro.
1: Que iba a ser básicamente lo mismo. Pues bien, por aquella cafetería pasaron ideas como, bueno, antes de llegar a la planta carnívora, detectives que se creaban sus propios casos matando gente. Este es el más normalito,
0: sí,
1: de todos.
0: Sí, sí.
1: Un vampiro que era crítico musical.
0: Ajá.
1: Ese ya debió ser a la segunda pinta de cerveza. Luego un chef que cocinaba a sus clientes.
0: Ajá.
1: Estos ya estaban cocidos,
0: sí,
1: también.
0: Sí.
1: Y hasta que uno de ellos dijo: ¡ay, ¿por qué no ponemos un geranio como malote?
2: Bueno, es una opción.
1: Claro. Pues sí, ¿no? Le sonó bien.
0: Más barato que eso,
1: pues sí.
0: No se nos va a ocurrir, ¿eh?
1: Se rieron un cacho y bueno. Sí. Dicho por Corman, la camarera que les estaba sirviendo las pintas era la que hacía de árbitro, la que decía: esto no, esto no, esto no. Y cuando llegaron a la planta carnívora dijo: venga, esa.
0: Fíjate,
1: y se quedó la planta carnívora.
0: Plantas a la camarera, bueno, digo yo, vaya, supongo.
1: Pues hicieron el guión en aquella noche, lo reciclaron prácticamente del anterior. Rodaron, bueno, sí hubo 3 días de ensayo. Tuvieron 3 días de ensayo los actores, llamaron a actores de confianza de Corman. Tuvieron 3 días previos de ensayo. Y tuvieron que rodar todo el grueso de la película en 2 días y 1 noche.
0: Impresionante.
1: En un fin de semana. Porque aparte de los decorados reciclados,
0: sí,
1: cambiaban unas leyes en los sindicatos de actores donde endurecían las leyes, o sea, para las películas de serie B,
0: sí,
1: subían los sueldos y endurecían las normas de trabajo y las condiciones laborales. Entonces, pues tenía que ser antes de que se aplicaran esas leyes. También por ahorrar dinero, claro.
0: Sí, sí,
1: si no,
0: claro,
1: le hubiera
0: salido
1: más caro.
0: Es que la tacañería era lo que alimentaba a ese señor.
1: Sí, sí, vamos, el ahorrar era lo suyo. Uy, y ya te enterarás, ya verás, ya verás.
0: A ver.
1: Está muy divertido. Pues bueno, rodaron a velocidad de vértigo.
0: Sí.
1: Fue presentada en muchos sitios por la prensa como la película que se rodó en 48 horas. Sí, es verdad que hubo 3 días previos de ensayo y luego zonas, algunos exteriores se dejaron para el final y se rodaron fuera de esas 48 horas. Pero bueno, fueron unas escenas mínimas, digamos. Porque lo gordo tenía que estar rodado.
0: Lo grueso ya se rodó en esos 2 días.
1: Exactamente, antes de entregar los
0: decorados.
1: Antes
0: de devolver los decorados a aquellos que había que amortizar.
1: Exacto. El presupuesto fue de $27,000, en el que era ridículo hasta para 1960. Era un presupuesto muy, muy pequeño. Y lo dicho, se publicitó de esa manera. Y bueno, lo mejor de todo es eso, que fue una película de relleno. Él lo dijo, le dice de relleno. Y fue para aprovechar unos decorados. No fue un éxito inmediato, pero sí fue rentable. Sí sacó dinero de ella y luego tuvo el efecto dominó,
0: claro,
1: que es memorable, lo
0: fíjate,
1: dicho. O sea,
0: con lo poco que gastó
1: y
0: en lo que se convirtió.
1: Sí, sí.
0: Sí, sí.
1: Y en el 82 sacaron el musical de Broadway y la película musical es ya en el 86, con Harry Moranis, la de Frank Oz.
0: Y este mismo productor también cobró por esas adaptaciones. En las de los 80.
1: Roger Corman.
0: Sí, sí.
1: Pues estuvo metido bastante en ello. Igual por los derechos no, pero por el musical sí. En el musical sí estuvo muy estuvo muy metido.
0: No, porque estos que ahorran pasta les gusta ahorrar, pero también les gusta ganar.
2: Cobrar,
0: ¿eh?
2: Sí.
0: Claro, sí, sí, no,
2: sí. Porque si no, ¿cómo van a ahorrar?
0: Ahí está.
1: Siempre,
0: eso es.
1: Siempre se aprovecha cualquier cosita.
0: Claro. bueno.
1: Y tienen sus trucos, sus técnicas, todos. O sea, mira, si volvemos un poquito con Star Trek,
0: sí,
1: si te acuerdas de lo que habíamos hablado, la banda sonora.
0: Sí.
1: Tiene letra.
0: Tiene
1: letra. Esa musiquita, esa sintonía que aparece cantada al principio, y nunca se grabó, nunca se escuchó, y fue todo porque al productor, a Roddenberry,
0: ¿sí?,
1: dijo: coño, si la voy a registrar, le escribo una letra ridícula. Yo la leí, es ridícula, ridícula del todo. Digo, pues, menos mal que no la grabó.
0: Claro.
1: Y le puso una letra, la registró con letra para cobrar él la mitad de los derechos y no cedérselos todos al compositor.
0: Eso es.
1: Que no le hizo ninguna gracia, habló mucho tiempo después que a él no le hizo gracia que cobraran por esos derechos.
0: Claro, claro. Bueno, es que hay gente que está en el mundo del cine, no con el que diría yo, no con a lo mejor con lo que a nosotros nos parece que tendrían que tener en la cabeza, ¿no? Que es hacer el mejor cine posible, sí. Que es, bueno, sí, aprovechar los medios económicos, pero para hacer algo de calidad. Pero hay a veces en la industria, bueno, gente como este señor que tiene muy claro que es un negocio y van a eso única y exclusivamente.
1: Exactamente, pero al final siempre acaban recurriendo a él, como ya contaré en uh-huh. otra ocasión, uh-huh. si Dios quiere, la semana que viene. ¿Sí? Porque es que es una ironía, es mucha ironía pensar que Corman hacía cine que estaba considerado barato, cutre y de explotación. Y sin embargo, va a acabar siendo el mentor de directores uh-huh. que redefinieron el séptimo arte.
0: Anda.
1: O sea, por su escuela pasaron
0: sí.
1: Coppola,
0: Olo.
1: Scorsese,
0: sí.
1: Robert De Niro,
0: madre mía.
1: James Cameron, y cada uno de ellos tiene su historia y tuvo una manera diferente de enseñar a cada uno de ellos.
0: Uh-huh.
1: E incluso, es parte importante él de un universo o de un multiverso que mueve millones de dólares hoy en día.
0: Uh-huh. Marvel,
1: exactamente.
0: Ah, muy bien.
1: Pero eso entonces...
0: Eso ya será...
1: Es otra historia.
0: Tema de conversación para la próxima edición de este Sombrero de Indiana, a cargo de Caco Gómez en estas ediciones que hoy hemos conocido, bueno, pues la historia de un productor que, aunque muy tacaño, sí. ha sido capaz de crear, bueno, pues una de las películas de culto más famosas de la historia, y también añadimos que pudo formar en su escuela a grandes directores de la historia que también, con su creatividad y con sus enseñanzas, o con la creatividad propia y las enseñanzas del propio director y productor, lograron crear mundos tan interesantes que también seguiremos conociendo en próximas ediciones. Caco Gómez, muchísimas gracias.
1: Gracias a vosotros.
0: Llegamos a las noticias de las 5 de la tarde en RPA, tras lo cual, esta buena tarde sigue.

0: Son las 5 de la tarde.
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0: Saludos, muy buenas tardes. El juicio de la Operación Kitchen encara hoy jueves las declaraciones de los acusados tras dos meses de sesiones y un centenar de testigos. El primero en declarar ha sido el exsecretario de Estado de Seguridad, Francisco Martínez, número 2 de Interior entre los años 2013 y 2016, y tras él, el exministro de Interior, Jorge Fernández Díaz. Ambos niegan haber tenido conocimiento de operaciones ilegales contra Luis Bárcenas durante la trama Gürtel. Escuchamos al exministro.
2: ¿Ordenó en algún momento que se efectuara algún seguimiento en el entorno del señor Bárcenas o que se accediera al interior de algún local de la familia del señor Bárcenas?
3: En absoluto.
2: ¿Ordenó que se interviniera algún dispositivo, algún teléfono móvil del señor Bárcenas o que se procediera a su volcado?
3: Son cuestiones operativas, en absoluto. El ministro del Interior se podía... se preocupaba de cuestiones como estas. Es decir, además de la policía estaba la Guardia Civil y había multitud de operaciones simultáneamente desarrollándose, aparte de esa agenda a la que nos referíamos, internacional y parlamentaria. De verdad que no.
0: Y también David Sánchez, el hermano del presidente del gobierno, se ha sentado hoy, este jueves, en el banquillo por las supuestas irregularidades en su contratación en la Diputación de Badajoz en el año 2017. La defensa de Sánchez ha argumentado al inicio de la vista oral que la causa tiene la raíz podrida, porque la denuncia inicial de Manos Limpias se sustentaba en recortes de prensa y datos que las propias investigaciones han demostrado como falsos. El hermano de Sánchez y el exdirigente socialista de Extremadura, Miguel Ángel Gallardo, se enfrentan a la petición de las acusaciones populares de 3 años de cárcel por esta presunta comisión de 2 delitos continuados de tráfico de influencias en concurso medial de prevaricación administrativa y de nombramiento ilegal. En el caso de David Sánchez, la defensa ha sostenido que el supuesto delito de aceptación de nombramiento ilegal estaba prescrito. El próximo lunes está previsto que comiencen las declaraciones de los primeros testigos. Y más noticias. Ahora nos vamos aquí a Asturias. El presidente del Principado y líder de los socialistas, Adrián Barbón, ha defendido hoy que el PSOE es una organización limpia y digna, pese a que algunos dirigentes hayan dicho lo contrario. De estos ha dicho que no son dignos de militar en el partido ni de lo que significa ser socialista, y asegura que por ello han sido expulsados al verse envueltos en casos judiciales. El jefe del Ejecutivo asturiano ha dicho que el PSOE no son dirigentes, sino millones de votantes y miles de militantes en sus 147 años de historia. Además, Barbón insiste en que tiene tolerancia cero contra la corrupción y apela a leer el sumario, que excluye los vínculos con el Principado.
4: El señor Santos Cerdán tendría amigos en Asturias y contactos en Asturias, pero les animo a que lean precisamente el sumario cuando se refiere a Adriana Lastra y al socialismo asturiano. Leanlo, que queda muy claro pues las relaciones que todo el mundo conocía. Mis relaciones eran las justas. O sea que, primer punto, dejémoslo de lado, ¿no? Segunda cuestión. Ayer vivimos una nueva realidad paralela que era, pues, parecía que era una investigación por financiación ilegal. Eso decían un medio digital que luego reprodujeron todos los medios, y resulta que no, que está relacionado pues con una supuesta trama para intervenir en los procesos judiciales, no por financiación ilegal.
0: Y cerramos este bloque político para irnos a la Consejería de Medio Rural y Política Agraria, la cual ha defendido hoy la validez de los datos de Asturias sobre el lobo y ha reclamado al Ministerio para la Transición Ecológica que se respete el procedimiento técnico de evaluación sexenal. Además, Asturias sostiene que cuenta con uno de los sistemas de seguimiento más consolidados del país, que incluye censos periódicos, seguimientos de manadas reproductoras y coordinación técnica con otras comunidades autónomas limítrofes y también colaboración científica con ellas. El director general de Planificación Agraria ha apuntado que la información remitida evidencia una evolución positiva de la población de lobos en Asturias. Además, Marcos da Rocha cuestiona el procedimiento impulsado por el Ministerio.
5: Que el procedimiento impulsado por el propio Ministerio no se ajusta a la normativa vigente y no tiene sentido, porque la evolución del informe sexenal elaborado debe realizarse siguiendo criterios técnicos y científicos. Al tratarse de un informe técnico elaborado con datos aportados por las diferentes comunidades autónomas y no teniendo en cuenta consideraciones de una consulta pública.
0: Y para cerrar, nos vamos a Turón, concretamente al Colegio Público Vega de Guceo, en Mieres, donde los 137 estudiantes de este colegio no han asistido hoy a las clases, precisamente por las altas temperaturas, por este calor que está experimentando el Principado. El equipo directivo tomó la decisión por el bienestar del alumnado. Los termómetros de algunas aulas registraban ayer 32 grados y hoy 30, pese a las mejoras en la ventilación. El colegio tiene una orientación sur al sol, incidiendo desde primera hora de la mañana. Las familias reciben positivamente la medida, ya que ven complicado dar clase con estas temperaturas y que los niños puedan prestar atención en las aulas. Mercedes García es jefa de estudios del Colegio Público Vega de Buceo.
6: Teníamos los niños, algunos, pues todos muy coloradinos, encima de las mesas, estuvimos echándoles agua, empezamos un movimiento circular en el centro de llevarlos hacia el hall de entrada para que pudieran ventilar y estar en un ambiente más tranquilo, pero claro, son 137 niños y 23 profesionales. Llegó un momento en que era imposible de mantener. Y claro, no sabíamos qué iba a pasar hoy. Lo que sí sabemos es que las aulas estaban excesivamente recalentadas y antes de que le pasara nada a ningún niño, decidimos cortar un día, ventilar el centro, enfriar aulas y recuperar la normalidad.
0: Esta es toda la información por el momento. Les dejamos con la buena tarde, pero recuerden, a las 6 de la tarde volvemos con un nuevo boletín informativo.
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0: una semana más nos acercamos a la educación vial que nos propone Rafa Villalba desde su canal, justamente, Educación Vial. Rafa, ¿qué tal? Buenas tardes.
1: Buenas tardes, ¿cómo
0: Bienvenido
1: estamos?
0: Bienvenido una semana más, Rafa, esta buena tarde. Muy bien aquí en la radio. Bueno, y preparados a ver si tenemos un poquito de suerte la próxima semana, ¿eh? Que estamos en esa final de los premios Línea Directa con esta Educación Vial en la que recorremos cada semana con Rafa Villalba. Bueno, pues los asuntos referidos a las últimas novedades en circulación, también dando buenos consejos, ¿eh? Para conductores y conductoras y cualquier persona que que en la vía pública tenga que transitar de una u otra manera. Hay muchas cosas que aprender y de las que tenemos que seguir hablando, Rafa, ¿verdad?
1: Sí, sobre todo del tema conciencia, que quizás se nos está olvidando un poquito.
0: Ajá.
1: Las redes sociales es ese nuevo escaparate donde todos vemos qué es lo que pasa, ya no nos tiramos enfrente de la caja tonta, como decían mis padres, horas y horas, ahora lo hacemos enfrente de un teléfono móvil, abrimos las redes sociales y somos bombardeados por información, normalmente algorítmica y repetitiva, con lo cual, depende de cuál sea nuestra tendencia, pues tendremos más o menos información. Quizás lo que a mí me preocupe a día de hoy es la cantidad de información nefasta y sobre todo de violencia vial gratuita que se está ofreciendo a la gente de forma además excusada, o sea, de forma en la que se da a entender que esa violencia vial
0: sí.
1: Es algo que debe de ser así, casi, porque abres un vídeo y sí. Gente insultándose, acabo hace escasos 3 minutos antes de conectar, me ha salido un vídeo de Portugal en el que hay un ciclista pegando a una mujer pero a puñetazo limpio.
0: Madre mía.
1: Y bueno, todo eso al final lo único que crea es mal rollo.
0: Sí,
1: yo creo
0: sí.
1: Que debemos de darle una vuelta.
0: Una tensión, también una cierta idea equivocada, ¿no? De que en la vía pública tenemos que dar o podemos dar rienda suelta a nuestra tensión, a nuestra ansiedad, a nuestra frustración. Y claro, esto no es así, desde luego, de ninguna manera, en ningún caso, pero muchísimo menos si estamos en la vía pública conviviendo o intentando convivir con otros conductores y conductoras, con otros ciclistas, en fin, con otros usuarios de la vía pública, que tendrán, bueno, pues también su derecho a hacerlo, y desde luego tenemos que controlar nuestras emociones.

0: Hombre,
1: sí.
0: Máxime cuando podemos además, bueno, pues herir o lastimar a alguien de incluso de gravedad.
1: Sí, ya sabes que yo soy más de educación que de formación vial, más de concienciación, y creo que falta una labor informativa, falta una labor pedagógica, ya no en las redes, porque existen, mi canal es uno de ellos, pero hay otros en los que se habla del tema, pero quizás institucionalmente creo que estamos un poquito huérfanos en cuanto a este tema. Programas sobre educación vial que ponen los domingos a las 8:30, 9 de la mañana,
0: ajá,
1: que duran 20 minutos.
0: Uh-huh.
1: No hay pequeñas píldoras informativas de los cambios de norma. Recientemente hemos visto lo que ha pasado con la V16. Resulta que más de media España no tiene la V16,
0: ajá,
1: porque se ha convertido en un instrumento medio político, medio opinable, medio... no sé. Entonces, creo que desde un punto de vista, desde fuera, por así decirlo, yo echo de menos eso, que las instituciones, que las administraciones digan, vamos con ello, vamos a informar a la gente y vamos a transmitir una calma a todos los conductores para que entiendan que a día de hoy somos, en España creo que somos ya 52 millones de personas, podemos
0: sí,
1: ser
0: sí,
1: aproximadamente,
0: sí, sí, sí.
1: Digamos que conduce el 85% o el 80% de la gente. Estamos hablando de mucha gente conduciendo todo tipo de vehículos, o transitando.
0: Sí,
1: o sea,
0: sí.
1: Todos somos peatones.
0: Uh-huh.
1: Llega un momento en el que todos disponemos de un ocio y todos nos hacemos a la carretera para disfrutar de ese
0: claro,
1: ocio.
0: Claro.
1: Unos viajando porque van a comer, otros porque van a la playa, otros porque van a ver a sus familiares, otros porque van de excursión, otros porque montan en bicicleta, otros porque hacen senderismo. Llega un momento en el que tienes que confluir y tienes que aprender a convivir con la situación que te toca vivir. Y a día de hoy es que hay, la realidad es que hay muchos colapsos en muchísimos sitios turísticos. Podemos poner Asturias como uno de los ejemplos, y la regulación que en su día, por ejemplo, se tuvo que hacer para subir a Lagos. Por pues todo ese tránsito había que evitarlo de alguna manera. A día de hoy, una de dos, o aprendemos a convivir, a llevarnos bien y a hacer las cosas como debemos, o nos veremos coartados en el futuro a ciertas maneras de circulación, de una u otra manera. Podrán ser las bicicletas las que se les prive el derecho, o podrán ser los vehículos a motor en ciertos sitios, o a ciertas horas, o en ciertas condiciones.
0: Sin ir más
1: Yo
0: lejos,
1: creo que es mucho más... ¿Sí?
0: Sí, te iba a decir que sin ir más lejos de este ejemplo que estás poniendo ahora mismo, tenemos una noticia muy cercana, y es que en la ciudad de Gijón se ha restringido la circulación de patinetes, por algunas calles, o vamos a decir, por según qué calles y zonas, teniendo en cuenta, diferentes tipos de condensación de tráfico o circulación
1: claro,
0: de vehículos de transporte público o aceras muy angostas o calles muy angostas que luego,
1: claro,
0: vamos a decir, claro, no son seguras para que circulen tantos tipos diferentes de vehículos, sumando... vamos a decir, inseguridad en la circulación al resto de vehículos y a los propios patinetes en particular. Bueno, pues la ciudad de Gijón ha restringido desde el día de hoy, la circulación en algunas vías. Recuerdo ahora, lo digo de memoria, por la calle Uría, por ejemplo, que es una calle muy céntrica de Gijón, y aledaños también, pero en cualquier caso, fíjate que esta ya es una restricción que afecta a los patinetes y, restricciones hay muchas en muchas ciudades. De hecho, prácticamente no queda un centro de ciudad o casco antiguo por el que se pueda circular sin restricciones, Rafa.
1: Correcto, sí. Y la peatonalización que va a más, las ciudades cada vez turísticas cada vez hacen más restricciones porque hay más peatones y se genera más peligro. Lo que pasa es que a la vez que hay restricciones, creo que falta por parte de las administraciones una solución alternativa. O sea, tú puedes restringir el que circulen vehículos de movilidad personal, pero vamos a darle cancha en otros sitios. Vamos a hacer un plano B. Esto te pongo un ejemplo así que se me ocurre.
0: Sí.
1: Vamos a coger la ciudad de Gijón y vamos a poner una serie de calles que conecten los puntos de interés de Gijón para que los vehículos de movilidad personal puedan circular de manera segura.

0: coexistir con otra clase de vehículos. Uh-huh. Se me ocurre, pues, donde haya un más de un carril por sentido y la velocidad esté limitada a 30 kilómetros por hora, que haya, no sé, ciertas condiciones. Creo que es un momento en el que la movilidad tiene mucho que decir y tiene que hacer ciudades amables que seguramente harán ciudadanos amables. Por uh-huh. lo tanto, al final es todo un círculo en el que, bueno, en el que vamos girando y tenemos que ir adaptándonos a esas circunstancias.
1: Eso es.
0: Yo mi mensaje es el de siempre. Uh-huh. Transites, circules en bicicleta, en coche, olvídate de la tensión, olvídate de todo lo que es no sé, el nerviosismo, esas frustraciones que tenemos y que pagamos, como bien has dicho tú, uh-huh. Todo eso es secundario. O sea, conducir al fin y al cabo es llevar un vehículo de 1.500 kilos uh-huh. que puede hacer mucho daño y que en la infracción más tonta del mundo puedes estar jugando con la vida de otra persona.
1: Eso es. Fíjate que esta enseñanza que estamos, bueno, intentando transmitir, o este mensaje que estamos intentando transmitir, yo lo recibí como enseñanza siendo muy joven, pues aprendiendo a conducir todavía con mi padre como profesor, y recuerdo que había tenido una mala noticia de algo así cercano. Yo empecé a conducir con ese, digamos, con ese estilo, vamos a decir, en el que transmites tu frustración a la forma de conducir, y mi padre enseguidita, en el primer semáforo que paramos, me paró el coche y me dijo: no transmitas tus emociones a la conducción. Es malo para ti y para los demás. No lo hagas, ni ahora ni nunca. Y a mí me quedó...
0: Conducir tiene que ser conducir.
1: Me quedó grabado eso, Rafa.
0: Uh-huh. Claro. Conducir tiene que ser conducir, como cuando uno está trabajando y claro. está en una tarea. Uh-huh. Pues es uh-huh. tus frustraciones personales, tu forma de ser, tú puedes transmitirla de alguna manera al trabajo, pero en modo positivo, no en un modo negativo. Uh-huh. O sea, conducir uh-huh. Como conducen algunas personas a día de hoy.
1: Sí.
0: Yo sé que hay una inmensa mayoría de personas que hacen las cosas bien o pretenden claro. hacer las cosas bien, y uh-huh. muchas veces cometemos pequeños fallos que, bueno, dentro de un orden, como aquel que dice, es una especie de baile, ¿no? De tropiezo en un baile. Pero el problema es cuando te caes, y el problema es cuando ese tropiezo provoca que además haya otros daños. Por lo tanto, yo siempre lo digo, conducir es ir de A a B y busca de la forma más segura, y tienes que coexistir con el resto, tienes que convivir con el resto, tienes que ser partícipe de lo que hay ahí. Tú eres una parte que hace que funcione el resto, igual que el resto hace que funciones tú.
1: Uh-huh. Y justamente acabas de decir algo muy interesante: tratar de ir de A a B de la forma más segura, no de la manera más rápida. Rafa, ¿no?
0: Es que lo de velocidad es algo que por más veces que se ha explicado, no se llega a entender. Yo me alucino con la cantidad de gente que dice: no, es que pierdes el tiempo cuando encuentro un grupo de ciclistas, cuando encuentro un tractor, cuando encuentro un camión. Pero si es que después a la entrada de una ciudad un semáforo te va a hacer perder más tiempo. O te vas a parar a hablar con fulanito y o vas a entrar en una gran ciudad y te vas a tirar 25 minutos para pasar por una calle. Puedes tener unas obras, puedes tener que haya habido un siniestro, que hayan tenido que cortar por cualquier circunstancia. Entonces, uh-huh, uh-huh. son circunstancias, son lo que nos rodea. ¿Es frustrante? Sí, pero es que no debe de transmitirse esa frustración al ¿ahora qué hago? ¿Voy a 80 por una calle como modo de compensación de qué? Si el tiempo que tenía que perder ya lo he perdido, y al final te das cuenta de que llegar tarde es algo como subjetivo. ¿A qué llegas tarde? Es muy, para mí es algo que le intento transmitir a la gente cuando voy a algún curso y les pregunto: ¿qué es llegar tarde? Uh-huh, llegar uh-huh. tarde es no haber planificado, a lo mejor. Uh-huh, no uh-huh. que tú llegues un minuto y medio tarde porque te han cortado una calle o porque estaba el camión de la basura. Tenemos que ser un poco más... O sea, yo cuando voy a los sitios, no sé tú, uh-huh, yo imagino uh-huh. que también, uh-huh. Si tienes que estar en un médico a las 5, por ponerte un caso,
1: sí.
0: tú normalmente a las 4 y media ya andas por el ambulatorio, uh-huh, por así decirlo. Uh-huh. Pues esto es un poco lo mismo. Otra cosa es que la vida te lleve por el camino de la prisa uh-huh. en cuanto a modos de vivir, trabajo, prisas, niños, horarios y demás. Eso ya es más difícil de gestionar, pero creo que tenemos que pegar una pensada al momento en el que tú, para intentar hacer esos trayectos lo más rápido posible, pones en riesgo tu vida y la de los demás. Eso lo tenemos que dar una buena pensada, porque no lo vemos hasta que no pasa.
1: Y también, bueno, en los casos en los que hay mucho que hacer y que sea de verdad esta la razón, bueno, pues hay que organizarse y hacer las cosas lo mejor que se pueda. Pero hay muchas personas que tienen la manía, ¿no? De, bueno, o de llegar tarde o de ir con el tiempo tan justo,
0: sí,
1: que al final, claro, es que no hay manera de que no te pase algo para que llegues tarde, es que al final es sí, imposible no llegar tarde, ¿no? Sí.
0: Bueno, también te puedo decir que de los que conozco son gente que va sin prisa. Quiero decir, que llegan tarde, pero que lo asumen.
1: Que no les importa.
0: No, les da igual quedar mal contigo si has quedado con ellos, pero por lo menos a las personas que yo conozco que tengo así en mi entorno no dan problemas de esto de no, es que he venido a 150 por la carretera y no, así he llegado tarde.
1: Claro,
0: ¿no?
1: Claro. Bueno, mejor, y en cualquier caso, siempre mejor llegar tarde que no llegar tener un verdadero problema en ese camino. Las prisas no son buenas, desde luego, y muchísimo menos cuando estamos al volante o en algún tipo de circulación en cualquier calle, bueno, de nuestro barrio, de nuestra ciudad o donde cuadre. En todo caso, este es el mensaje que queremos seguir transmitiendo con Rafa Villalba del canal Educación Vial. Rafa, nos vemos la próxima semana por los Madriles. Un abrazo.
0: Por supuesto. Esperando de conocerte estoy.
1: A ver si tenemos un poquito de suerte. Fuerte abrazo.
0: A ver si es verdad. Y si no, pues a vivir la experiencia.
1: Claro, eso es. Hasta pronto.
0: Un abrazo.
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0: Monchi Álvarez, estoy preocupadísimo.
1: ¿Por qué?
0: Se me encendió una luz del coche, no sé ni lo que significa, ni para qué es.
1: ¿Del Alfa Romeo?
0: No, del otro.
1: ¿Del otro Alfa
0: Romeo? Sí, no, del otro coche, que no es un Alfa, pero que creo que por primera vez en 18 años se encendió una luz que me anuncia algo.
1: ¿Pero a quién se le ocurre mantener dos coches?
0: Claro, no, pero
1: en estos tiempos
0: son muy viejitos, son viejos, bueno, viejitos no, son...
1: No, pero
0: tienen años.
1: Tienen mantenimiento.
0: Tienen años.
1: Y gasto.
0: Claro. Rafa Martínez del Valle, ¿qué tal? Buenas tardes.
2: Hola, buenas tardes.
0: Es amarilla la luz.
2: Del Vauxhall se te encendió la luz. pues cinta aislante negro. Eso...
0: Ah, para que no se vea.
2: Sí, sí,
0: pones... sí, sí.
1: La trampa, siempre sí. La trampa.
2: Recortas un poco de cinta aislante negro, ojos pegas
0: no,
2: en el cristal.
0: Ojos que no ven.
2: Sí, sí, sí.
0: Eso.
2: Si es roja ya no, si es roja para, pero
0: claro,
2: si es amarilla,
0: no.
2: Tu cinta
0: esta es amarilla,
2: negro,
0: sí, sí. Sí, me dije, no, si es amarilla.
1: No pasa nada.
0: Digo, pero voy al mecánico, dice, pero el coche falla. Dice, no, entonces, ¿para qué ibas a ir? No, esa es mi escuela.
1: Sí, sí.
0: Ir al mecánico única y exclusivamente cuando ya no hay otro remedio.
2: ¿Eh? Que ya es bastante teniendo un Alfa Romeo.
0: Bueno, con Rafa Martínez del Valle vamos a abrir la Carreburopedia, o mejor dicho, en esta Carreburopedia vamos a abrir el taller para, bueno, seguir hablando de coches y de la historia de muchos de ellos.
1: Y las risas de fondo son de Gonzalo
0: Son
1: Camblor.
0: De Gonzalo Camblor, ¿eh?
3: Hola,
0: Gonzalo, ¿qué tal?
3: Tardes.
0: Buenas tardes.
3: Buenas tardes a todo el mundo.
0: Muy bien, ahí está, mal queda Gonzalo.
2: Pues nada, no sé si os acordáis, la semana pasada acabamos dándole una noticia a Monchi que, de interés, que es que el Vauxhall tipo C del zar Nicolás II acabó siendo el coche oficial de Stalin.
1: De Stalin,
0: eso es.
2: Bueno, pues en esos tiempos de hermosos de la de los años 10, de mitad de los años 10 en Europa, vamos a arrancar
0: el
2: hoy.
0: El Stalin Car.
2: Exacto.
1: Que aquí sería el Fernández Villa Car. Porque era el doble de Stalin, Fernández Villa.
0: Ya.
1: Era
0: sí,
1: y es.
2: El doble, porque tenía el doble de perres en Suiza, o como eso.
1: Seguro que el doble de
0: perres. Probablemente.
1: Ahora está malín, pero es igual. Igual.
0: Sí, sí. Parecido, Stalin. ¿Eh?
1: Sí, no, no, ¿cómo que parecido?
0: Igual. Sí.
1: Cagao y pintado, que dirían en mi casa.
0: Bueno. Bueno, anda. Bueno. No sé si lo veo tan parecido.
1: Físicamente también.
2: Ahora lo entendemos.
0: Claro.
2: Bueno, el caso es que vamos a centrarnos hoy en ese tiempo, en ese periodo de entreguerras. Es más, no vamos a acabar el periodo de entreguerras.
0: Ajá.
2: Porque, a ver, el objetivo aquí era averiguar por qué una marca que empezó siendo equivalente a Rolls Royce o a Mercedes, incluso más, acabó siendo esa marca con la que se mete Jeremy Clarkson.
1: Emery
2: es el otro, el de Dubai. Con la que se mete Jeremy Clarkson, o esa marca que el que vio de esta serie, oí yo hablar a Gombau un día.
0: Sí.
2: El
1: bien
2: que vio,
1: o mal.
2: Bien, bien,
0: qué raro.
2: El que vio todas las criaturas, grandes o pequeñas,
0: sí.
2: Esa serie del veterinario que de escocés que lo mandan a Yorkshire y que le pasan mil perrerías, pues una de las perrerías que le pasa nada más llegar a Yorkshire es que el veterinario, el jefe, porque él va a ser el ayudante, tiene un Rover 75.
1: Sí.
2: Otra marca que acabó denostada a principios de los años 2000, Rover.
0: Robo.
2: Que en ese momento era el coche de lujo que tenía en casa, un coupé, bueno, un roadster, perdón, que era descapotable, precioso, en color verde inglés, y a él le guarda un Vauxhall P10 de los años 30 también, de principios de los años 30, del año 33, que tiene guardado como en un pajar lleno de polvo y que arranca a duras penas. ¿Cómo llegó desde 1903, que hablábamos que empezaba la carrera de Vauxhall fulgurante, a 1933 estar así? Bueno, pues llegó entre otras cosas porque, claro, llegó la Primera Guerra Mundial.
0: Claro.
2: Esa guerra que los piqui blandos nos enseñaron que se luchó en los túneles de Francia, no se luchó en el Reino Unido, pero que en la que el Reino Unido tuvo mucha participación, invirtió mucho dinero y perdió mucho dinero, perdió mucho estatus. No fue como la Segunda Guerra Mundial, en la que padecieron fuertes bombardeos y quedó destrozado, pero sí que hubo una posguerra fuerte después de la Primera Guerra Mundial también. Entonces, Vauxhall en la Primera Guerra Mundial se dedicó al esfuerzo de guerra. Principalmente el tipo D, que era el coche que fabricaba el alto de gama de Vauxhall en esa época, De 4.000 unidades que creo que fabricaron, que en esa época eran muchas, durante los años de la contienda, 2.000 fueron al Estado Mayor de la Defensa británico. Entonces eran los coches que iban al frente con, bueno, o lo más cerca del frente que posible, sin mancarse mucho, con los generales y los altos mandos. Entonces, durante la guerra funcionó bastante bien, no tuvieron muchos problemas económicos, entonces salvaron gracias al esfuerzo de guerra, salvaron la papeleta. Pero claro, se acabó la guerra. Se acabó la guerra, ¿y qué pasa cuando se acaba la guerra? Pues que los países que participaron en ella se quedan a dos velas. ¿Y qué pasa en los países que se quedan a dos velas? Habíamos contado una vez que aquí en España, por ejemplo, nos vino muy bien que aquí hasta el año 57 que llegó el 600 lo que había eran motos. Y que se fabricaban motos pequeñas y que además las motos grandes que había de MV, por ejemplo, fueron sustituyéndose por motos pequeñas según la gente iba teniendo más poder económico y las iba pudiendo comprar. O sea, la gente más pobre iba teniendo más poder económico y las iba pudiendo comprar. Pues a Vauxhall ya en esa época se le ocurrió algo parecido. Decidieron en 1921 empezar el proyecto de una moto. Pero claro, una moto de 4 cilindros, 950 centímetros cúbicos.
0: ¡Madre mía, qué pedazo de moto!
2: O sea, que era poco menos que una India, ¿no? Una Harley.
0: Sí, sí.
2: Entonces,
0: tenía motor de coche.
2: Exacto. Entonces esa moto en ese momento no cuajó.
0: Claro.
2: Y ese proyecto de esa moto de Vauxhall de 1921 les llevó una cantidad de dinero terrible.

0: una salida en el mercado. No había gente, y los que había, no había gente con mucho poder económico, y los que había, fueron unos años en los que se trataba de, como de ostentar menos. ¿Sabéis lo que os quiero decir?
1: Sí,
0: Aunque te lo
1: sí.
0: puedas permitir, pues oye, no vas a estar tú ahí haciendo unos grandes derroches
2: La
0: cuando
2: gente
1: el resto
2: está
1: lo está pasando fatal.
2: con
0: Exacto.
2: bueno, claro.
0: Entonces, ese tipo de fue
1: Ah,
0: un coche.
1: eso ahora hay un montón de gente a la que eso no le importa, quiero
0: No,
1: decir.
0: ahora no, pero parece que en esa época.
1: Ostentar y que otros no tengan,
0: En
1: de
0: esa.
1: hecho casi que les presta y todo.
0: Lo que pasa que, ¿sabes qué pasa? Que en esa época,
1: Sí.
0: cuando el que tenía ostentaba
1: Sí.
0: y el que no tenía, no tenía nada.
1: Ajá.
0: Coño, pues perdón,
1: Demonios. Cáspita.
0: cáspita. La gente se movía, y no por
1: Sí,
0: un equipo de
1: no,
0: fútbol,
1: ya, sí.
0: no porque
1: Ya,
0: alguien
1: ya.
0: insultara a un árbitro o porque
2: Claro.
0: el Madrid marcara tres
2: Aquí está
0: goles.
2: presumiendo este rico, ¿eh? Pues ahí hay una higuera que a lo mejor presume menos, al lado de la Figal.
1: Eso es.
0: Monchi lo entendió.
1: Sí, hombre. Claro.
0: Entonces, claro, el cuello también valía lo
1: Sí,
0: suyo.
1: claro. Sí.
0: Así que, pues eso, el tipo D no era un coche que tuviera salida, entonces decidieron dedicarse a fabricar coches un poco, un peldañín por debajo. Y entonces ya empieza la decadencia, ya empiezan a buscar el coche un peldañín por debajo.
1: Claro.
0: Ese coche un peldañín por debajo fue el 1440. El tipo D era un 20 caballos. Ya habíamos hablado que lo de los 20 caballos eran caballos fiscales. Realmente el
2: No,
0: tipo D
2: no eran de bonanza
0: no eran de
2: en
0: bonanza,
2: este
0: no.
2: caso.
0: Realmente el tipo D llegó a tener incluso 80 caballos en los últimos motores. Pero eso, se dedicaron a fabricar el 1440, que en lugar de tener un motor de 4 litros, como el tipo D, un 4 litros de 4 cilindros, con válvulas en cabeza, además, los de los anteriores, que era una modernidad, las válvulas en cabeza, eso es como vienen. Gracias.
1: Ahí está, Gonzalo Camblor, que es en este momento el asistente de Rafa
2: Sí.
1: Villalba, de Rafa Martínez del Valle, al
0: Ay.
1: que le da un pañuelo de papel, porque Rafa Martínez,
2: Son equipo.
1: a pesar de que tenemos aire acondicionado,
2: Está
1: sigue sudando. Sí,
2: sudando
1: es que este.
2: como
3: vino corriendo fijo.
2: Como un pollo en
0: Es que este.
2: en el rustidero.
1: Le
0: No, no,
1: vamos
0: yo.
1: a poner el aire acondicionado un poquito más
0: Yo paso
1: fuerte.
0: los días así ya. Es que este verano está acabando conmigo y no empezó todavía.
1: Que le corte el calor.
2: Este mes de mayo es terrible.
0: O sea que si tenéis mano con Javimo, que nos mande unos rayos, unas tormentas
1: No,
0: o
1: no, que a
0: algo, por
1: Javimo
2: Dios.
1: no, no.
2: Para el
1: No,
2: fin
1: que
2: de
1: se lo toman.
2: semana.
1: Si Javimo se lo le pide eso,
2: Dice que a lo mejor el fin de semana.
1: nos vamos, nos llueve hasta julio, ¿eh?
2: Nublado el sábado, ya se lo
0: Ojalá,
2: anticipo yo.
0: ojalá. Entonces tengo que llamarlo.
1: No,
0: Tienes que
1: deje,
0: pasarme el
1: deje.
0: teléfono.
2: A usted le encanta la humedad.
0: A mí me encanta el frío
1: El
0: y el
1: frío.
0: agua y.
1: Claro, no, la humedad no, la lluvia.
2: La lluvia, la
1: Sobre
2: lluvia
1: todo, o
2: y
1: sea,
2: el misterio.
1: la humedad echa cuerpo.
0: A ver, ¿hay algo más guapo en esta Asturias nuestra
2: A ver,
1: sí,
0: que
1: a
0: estar
1: ver.
0: en casa con la
2: Por
0: cocina
2: favor,
0: de.
2: que toque la
1: No.
2: gaita, algo.
0: Con la cocina de leña encendida,
1: Va.
0: viendo llover a
1: Sí,
0: través del
1: pero en
0: cristal,
1: enero, en enero.
2: tirando
1: O
2: tarucos a
1: en
2: la cara.
1: febrero. Pero en enero, febrero, diciembre.
0: Pues yo me
1: Todo el año
0: tiraría.
1: sí quiere.
0: Yo me tiraría todo el año
1: Todo el
0: así,
1: año así.
0: sin problema.
2: Ayer fue un día guapo, Fonseca, aquí,
1: Sí, claro.
2: con el vendaval sahariano para
1: Sí,
2: culminarlo.
1: precioso.
2: Precioso.
1: Fantástico.
0: Bueno, pues el caso es que eso, en lugar de fabricar coches tan sofisticados como los que estaba diseñando Pomerieu y en las primeras épocas de Vauxhall, con válvulas en cabeza y con un montón de tecnología que después se aplicaría a coches mucho más modernos, volvieron atrás con un coche con válvulas laterales, con solo 2.000 centímetros cúbicos en lugar de 4.000 y haciendo un coche mucho más pequeño. El caso es que ese coche tampoco encontró su público. Y entre que lo de la moto les llevó mucho dinero y no llegaron ni a empezar a producirla, solo el proyecto les llevó mucho dinero, estuvieron 2 años de proyecto, les llevó una cantidad de dinero ingente y vaciaron la mitad de las arcas. Y entre que el coche en el que habían puesto todas sus esperanzas, pues resulta que no encontraba público, porque a los de más arriba no les iba mucho tener un coche mediano y los de más abajo no podían
3: No
0: llegar a él
3: llegaba, claro.
0: ni de casualidad, pues entonces llegaron a 1925 con el agua al cuello. ¿Y entonces qué pasó en 1925 y qué lo rescató de ese tener el agua al cuello? Pues algo parecido, ya había dicho cuando empezamos con esta historia que esta historia hilaba con muchas de las otras que habíamos contado hasta ahora, algo parecido a lo que le pasó en su día a Barreiros. Vauxhall decidió venderse a General Motors, vendieron la compañía, General Motors compró

0: la compañía para hacer una sección británica que se uniera a esa otra sección europea continental que tenían con Opel, y así tenían cubiertos los dos mercados que hay en Europa, porque realmente, aunque Europa sea una, mercados sí. hay dos, uh-huh. el de los coches con volante a la izquierda y el de los coches con volante a la derecha. Bueno, pues entonces se unieron, o sea, General Motors compró Foxhall en 1925. Y yo creo que lo podemos dejar aquí. Uh-huh. Y a partir de ahí enlazamos para la semana que viene, porque ya te digo que esta historia de Foxhall tiene para contar.
1: Vamos a seguir hablando varios de capítulos. La historia de los automóviles en Europa, y lo seguiremos haciendo en esta Carburopedia, que, bueno, no es que cierre, ¿eh? Ahora vamos a descansar porque nos vamos a navegar.

0: navegar, Monchi Álvarez.
1: A navegar al estilo de La Buena Tarde. Bing. Persigue tus sueños, que vengan ellos. Díaz Solán. Hola, Churri. ¿Es aquí el club de los que usan apelativos cariñosos, amore? Sí, cielo, adelante. Espera, tesoro, hago una llamada y vuelvo. ¿Te parece, Gordi? Claro, peque. Cuando quieras, Chati. Qué ricura, bebé. Gracias, Cari. Jolín, qué cookie.
0: Es agotador, ¿eh?
1: Y así
0: podíamos agotador.
1: Hasta las 8.
0: Pero acaba uno sintiéndose bien, no sabe por qué.
2: Sí,
0: pero,
2: claro.
0: Casi.
1: ¿Qué tonto estoy yo.
3: Parece un capítulo de Los Osos Amorosos.
1: Madre de mamones. ¿Qué vas a hacer hoy? El ridículo, como siempre. Está bien conocerse. Dreams. No es por presumir, pero a mí me dicen lo de cuelga tú y cuelgo.
0: Claro, hombre, hay que hacer caso alguna vez.
1: Tiene que dar el paso.
0: Claro.
1: Aquí está el tío. Tengo el ego tan subido que al que madrugue le ayudo yo.
0: Si hace falta.
1: Stockman, acaba de salir una oferta de trabajo en atención al público.
0: Uy.
1: ¿Qué piden? Ser una persona alegre y simpática. Ya estamos con los requisitos inalcanzables. Santi Liébana. Me parece muy mal que en la NBA haya unos Denver Nuggets y en la ACB no haya unos escalopines de Badalona. Stockman.
0: Ya es hora que los empiecen
1: sí,
0: a hacer.
1: Sí, sí, al Cabrales, además.
0: Claro.
1: Stockman, el aparcamiento del centro comercial era gratuito solo durante 2 horas, así que no volvimos a por el Dacia.
0: Iba a salir más caro el aparcamiento. Bueno, pues nada, que no. Hay gente que no tiene mucho apego a su coche.
1: Jovito, la única diferencia entre mis 25 y mis 45 años es que ahora tomo todas las malas decisiones antes de las 10 de la noche.
0: Ay, cuestión de horarios.
1: Pereza, bebo 2 litros de agua al día. Salgo a caminar 1 hora. Soy vegano. Hago meditación y duermo 8 horas. Como me atropelle un coche, se muere el conductor.
0: No sabemos si funciona así, pero bueno, hay gente que se toma muy en serio lo de cuidarse.

0: Como Gonzalo Camblor, que cuida de nuestra curiosidad con su gabinete de curiosidades cada semana. Gonzalo, ¿qué tal? Buenas tardes.
1: Buenas tardes, de nuevo.
0: Eso es.
1: A todo el mundo. Bueno, pues hoy voy a contaros una historia realmente fascinante. Sí. Es de un caballero.
0: No esperábamos menos.
1: Muchas gracias. Lorenz Peter Alfred Freuchen.
2: Frozen.
0: Es no, Freuchen. Ah, vale. Freuchen. Como Fräulein, pero en alemán.
1: Fräulein, que Fräulein. Es mujer, ¿no? En, sí. O señora, en ajá. Alemán también. Bueno, pues algo así. Porque está escrito parecido, a pesar de ser danés. Fue un explorador, escritor...
3: Se parece mucho el danés y el alemán.
1: Sí, y en ciertas cosas sí.
3: Es
1: sí,
3: que
1: sí.
3: Estuve 5 días en Copenhague.
1: Y algo se te pegó, ¿no?
3: Claro.
1: Claro, bien, bien.
2: Vino con acento.
1: Sí. Bueno, pues ya digo, un explorador, escritor...
2: Es que a los daviles, como no tienen acento propio, se les pega mucho sí. Los demás.
3: En Copenhague, sobre todo.
1: Facilidad, sí, sí, sí. Bueno, pues ya digo, Peter Freuchen era un explorador, escritor, periodista, cineasta y antropólogo danés, nacido en Nicobi.

0: en Falster, el 20 de febrero de 1886, en una familia de comerciantes. A los 18 años se matricula en la Facultad de Medicina de Copenhague, pero escasamente dos años después la abandona y se embarca en una expedición de exploración a Groenlandia en el año 1906. En esos viajes, iniciales, conoció a Knud Rasmussen, que era uno de los pioneros en la exploración de Groenlandia y el Polo Norte, que hoy día es un héroe nacional danés, y se hicieron muy amigos, además de compañeros de aventuras en múltiples ocasiones. Ya habían participado, ya digo, en varias expediciones cuando en 1910 abren la estación comercial Thule, que desde ese momento fue tomada como campo base en muchas de las expediciones que se hicieron en Groenlandia y en las que muchas de ellas también formaron parte de ellos. Sus aventuras, sus viajes no eran solo de exploración, sino que también tenían carácter etnográfico y mucho más cuando conocieron al pueblo inuit. Y una curiosidad, inuit es plural. El singular es inuk.
1: Anda.
0: Un esquimal, por decirlo como es, un inuk. Y el pueblo esquimal son los inuit.
1: Muy bien.
0: Comparten su vida con ellos y aprenden de sus tradiciones y sus costumbres. Y estaban tan, digamos, adaptados al tema, que en 1911 Freuchen se casa con una inuk llamada Navarana Mekupaluk. Le dio dos hijos. Los nombres son de flipar. La niña se llamaba Pipaluk Yete Tukuminguak Kasaluk Palika Hager.
2: Como para llamarla a la hora de comer.
1: Sí, cuando la termina de llamar, ya se enfrió.
0: Y por lo visto son nombres muy típicos inuk, precisamente. Y el niño se llamaba Mekusak Abatak Ijimasusukok Toranguap Paluk.
1: Pero le decían madre Lolo, mía. Le decían Lolo. Madre mía. Al final.
0: Es que, madre mía. Bueno, el caso es que Navarana no era, o sea, no solo fue la
2: Hay
0: madre
2: que tener
0: de
2: buena
0: sus
2: memoria
0: hijos.
2: Para ser padre o madre.
0: Ah, sí, sí, es verdad. Sí. No era solo una espectadora de las aventuras de Freuchen y de Rasmussen, sino, vamos, las acompañó en muchísimas de ellas.
1: Yo sigo oyendo Freuchen.
0: Llamaremoslo Peter, por si acaso. Claro. Peter, vale. Bueno, pues no solo eso, participaba con ellos, sino que su conocimiento del medio, de la fauna, del hielo, de la dirección del viento, todas estas cosas le salvó la vida en más de una ocasión en esas excursiones. Desde la estación comercial Thule se organizaron siete, ellos entre, bueno, aparte de mucha, de más. Ellos organizaron siete entre 1912 y 1933. Lo digo, Peter y Rasmussen. En la primera, quisieron demostrar que Robert Peary, que era un explorador estadounidense, que había también sido pionero dentro de esa exploración, se equivocaba al afirmar que entre la tierra de Peary, curiosamente el mismo nombre que el descubridor, y el resto de Groenlandia, había un canal de separación. Es decir, es como si la tierra de Peary fuera una isla. Pues para ello hicieron un viaje de más de 1000 kilómetros en trineos tirados por perros. Casi les cuesta la vida a Rasmussen y a Freuchen. Pero
1: suéltalo,
0: demostró.
1: ¡Suéltalo!
0: Pero demostraron fehacientemente que la tierra de Peary era una península. Digamos que se pusieron ese reto y lo consiguieron. En la quinta expedición, que fue la más importante, duró 3 años. Y recopiló tantos datos biológicos, arqueológicos y antropológicos que necesitaron 10 volúmenes para poder contar toda esa historia y todos esos datos. Y de hecho, a pesar de que pues eso fue en los años 20 y tantos, se publicó en 1947.
1: Claro, y esos libros se los vendió al azafranado este de Estados Unidos, uno que pasó por allí y se sentó en su sofá. Y ahora por eso quiere Groenlandia.
0: Claro. Bueno, el caso es que en 1921, para su desgracia, muere la esposa Navarana, víctima de la gripe española. Y a pesar de que fue un palo duro para él, sigue participando en estas exploraciones.
1: Oye, que al norte estaba esa gripe española, ¿eh?
0: ¿Verdad? ¿Verdad? Estaba lejos, sí. Durante esos años, pues eso, durante todas esas expediciones y tal, Freusen y Rasmussen se hicieron muy conocidos en Dinamarca, no solo por sus viajes, sino porque daban charlas a menudo y publicaron, pues lo mismo uno que el otro, varios libros y artículos sobre todas esas aventuras y esos descubrimientos. En 1924 se casa con su segunda esposa, Magdalene van Lauritsen, de familia de mucho dinero. Y de hecho, sus suegros le fundaron una revista para que Freusen fuera el redactor jefe. De hecho, lo fue desde 1926 a 1932.
2: Vamos a poner ya algo al guaje.
0: Esto, más que nada, yo creo.
3: Que se entretenga con algo, ¿no?
0: Y para que se quede. Que no se vaya claro, constantemente. Claro. Pero qué va. No.
2: Nada.
0: Freusen tenía
2: espíritu
0: ese amor.
2: Aventurero.
0: Ese espíritu aventurero y dijo: no. En una de las expediciones que hizo, y esto lo contó él mismo, luego si exagera o no, eso es cosa suya. Contó que se vio atrapado en una tormenta de nieve y para poder refugiarse tuvo que hacer un pequeño iglú. Pero la tormenta arreciaba cada vez más. Y se quedó encerrado dentro de ese iglú. Y era un habitáculo pequeñito, porque tras varias horas de pasar allí aguantando el tirón, disminuía el hueco solo por la respiración. Uh-huh. Se condensaba y se congelaba solo el aliento, ¿no? Y entonces, bueno, pues tuvo que arreglarse para salir, se veía encerrado. Pero no tenía herramientas. Así que veréis qué curiosidad. Para poder hacerlo, construyó una especie de cuchillo o pico porque moldeó sus propias heces para darle esa forma.
3: Toma.
0: Y las dejó congeladas.
3: Wow.
0: Claro, no es tan difícil que queden las cosas congeladas a menos 40 grados bajo cero.
3: Uh-huh.
0: Y una vez que ya estaba congelado y duro.
3: Sí.
0: tal cual, efectivamente. Pues lo utilizó para picar el hielo y abrirse paso. Para poder salir. Logra salir, pero aún así le esperaba arrastrarse sobre el hielo durante 3 horas antes de llegar a un refugio donde pudiera encontrar un poco más de calor. Pero cuando llega al refugio es consciente de que el grado de congelación de los dedos del pie izquierdo ya es tan grande que no le queda otra que con una tenaza y un martillo amputárselos él mismo.
3: Vaya.
0: A lo vivo. Me imagino que al estar congelados, probablemente no se note demasiado dolor.
3: Sí, sí.
0: Pero en cualquiera de los casos, esa solución fue solamente temporal porque unos meses después, o un tiempo después, tuvieron que amputarle el pie y parte de la pierna porque se la había gangrenado.
3: Claro, fue la única forma de salvar la vida, ¿no?
0: Claro, él tomó esa decisión de tal, pero no llegó a tiempo, por decirlo de alguna manera, siguió congelando hacia arriba. Él regresa a Groenlandia en 1932, en este caso para filmar una película que estaba producida por la Metro-Goldwyn-Mayer en uno de sobre uno de sus libros. En ella no solo fue guía, asesor, sino que incluso actuó en ella como figurante. Era una figura muy impresionante. Un señor de casi 2 metros de alto, unas espaldas como un campo de fútbol, y encima además con una barba de estas largas tipo
2: Abraham Lincoln.
0: Más, en plan bestia
2: Z, y tal. Z top.
0: ¡Ey, ahí! Sí, señor, no veía yo la imagen. Sí, señor, de ese estilo. El título de la película, Esquimo o la mala de o mala el magnífico, se estrenó el 14 de noviembre de 1933. Fue la primera película estadounidense que se filmó en idioma de los Inuit. Evidentemente la reprodujeron con subtítulos, claro, y fue bien recibida, lo mismo por la crítica como por el público. De hecho, se llevó el Oscar al mejor montaje ese año. Un poco más tarde, en 1938, funda el Club de los Aventureros, que se convirtió pues en el refugio para exploradores, aventureros, soñadores, y que tenía unas reuniones que cuentan casi legendarias.
3: Uh-huh.
0: Cuentan que en una de ellas, pues me imagino que en plena chispa y jiji jaja, se quitó la prótesis de la pierna para abrir una botella de vino. Las aventuras que se contaban eran tan increíbles que si no hubiera sido, porque en muchos casos no solo eran los protagonistas, sino que los otros eran incluso los testigos de esas historias, serían casi casi increíbles, ¿no? Es decir, ¿cómo que cuentas esto? No, pero es que yo estaba allí y sé que fue así. El club, de hecho, sigue existiendo hoy en día. Me imagino que será también, pues eso, de reunión de

0: exploradores, de aventureros, de tal. Bueno, desde 1926 hasta 1940 fue propietario de una isla danesa, Enghave. No, Enghave. Eso, eso, Enghave. Donde escribió...
1: Sí, porque la otra ya tenía, dueño.
0: Sí, señor. Donde escribió varios de sus libros. Esa isla es hoy una reserva natural que se estableció en el año 2000. Durante la Segunda Guerra Mundial, él era antinazi y además estaba muy en contra de la segregación de los judíos y tal. Cuentan que cada vez que alguien hacía una crítica o una un insulto, digamos, a los judíos, imaginaros un hombre de casi 2 metros,
2: sí, corpulento,
0: con ropa tal, grandón, esa barba y tal, se sí. acercaba a la persona que le había dicho y decía, mira, lo miraba de arriba abajo, o sea, de arriba abajo, y le decía, yo soy judío, ¿tienes algo que decir?
2: Claro.
0: Bien, o sea, el tío cogió enseguida una posición. Pero, bueno, pues se unió a la... Como no podía entrar en el ejército, cuenta de la pierna, se unió a la resistencia danesa y les ayudó en todo lo que pudo. Lo mismo, materiales, personal, cartas, esto, lo otro, todo lo que pudo. Pero claro, estas cosas lo detuvieron los nazis y lo enviaron a un campo de concentración. Pero el hecho de que tuviera esa falta de esa pierna quizá provocó que los nazis no consideraran que fuera en ningún sentido peligroso, así que pues digamos que le dejaban una cierta libertad, lo que él aprovechó para, incluso con la pierna cortada, saltar la valla para poder escaparse, y se escapó. Llegó a Suecia y después volvió otra vez a Dinamarca. Pues eso, a seguir dando guerra, ¿no? En 1944 se acaba su segundo matrimonio y en 1945 se casa por tercera vez con Dagmar Kohn, una ilustradora de moda que trabajaba para la revista Vogue en Nueva York, y se mudan a Nueva York. Estando allí también prepara otras expediciones y tal, pero en 1956... se presenta al concurso televisivo La Pregunta de $64,000 en Estados Unidos,
2: ¿sí?,
0: y lo gana. Se hizo muy famoso en Estados Unidos a pesar de toda su experiencia, todos sus viajes, todos sus libros, todo. No, no, se hizo muy famoso
1: por el concurso,
0: televisivo, porque era pues algo así como unos tres en su momento, ¿no? Era un programa muy, muy conocido. El caso es que al final Peter Frauchen falleció el 30 de agosto de 1957 en Alaska a causa de un infarto de miocardio a los 71 años, dejando tras de sí una treintena de libros, entre novelas y libros de viajes, y una vida de aventura, exploración y respeto por la naturaleza y por las costumbres y tradiciones inuit.
1: ¡Qué gran historia!
0: Sí. Una vida que quizá no nos creeríamos si la viéramos en una película.
2: En una película, sí, sí, sí.
0: ¿Verdad?
2: Muy interesante, ¿eh?
0: Y sí, eso, señor, que me he dejado alguna cosa más por ahí.
2: Gran historia.
0: Para no enrollar. Pero es un personaje totalmente flipante.
2: Sí,
0: pero
2: sí,
0: flipante,
2: sí.
3: Te iba a decir yo que no te quise interrumpir en el momento. Yo, que soy más joven que vosotros, pero más viejo en el fondo, antes del 1-2-3 hubo aquí en España también un programa que se titulaba La Pregunta del Millón.
0: Me suena el título, pero no me tocó.
3: Salen alguna película de...
1: ¿Pero era de radio o de tele?
3: De televisión.
0: Es que
3: de televisión. No sé si lo presentaba Joaquín Prat o el de los relojes, Kiko Lezgard, no lo sé ahora mismo.
0: Es que es eso, me suena el nombre.
3: Pero sí que existió la pregunta.
1: El de los relojes, porque llevaba uno en cada muñeca, Kiko Lezgard.
3: Sí.
0: Bueno, vamos ahora con las fobias. Olfactofobia. Miedo a los olores.
2: Claro.
0: O sea, no tiene tampoco.
1: Pero a cualquiera. A cualquier olor.
0: Sí, sí,
1: a
0: por lo visto, sí. General, cada uno,
1: si es bueno.
0: Uno escoge, claro, pero cada uno escoge lo que para ti
2: pero
0: puede
2: por
0: ser.
2: Eso, claro, por eso es una fobia. Pero claro, si es una fobia, olores hay todo el tiempo en todas partes.
1: Todo el tiempo, claro. Lo tiene que pasar lo que, fatal.
2: Claro. Claro.
0: Y lo que para ti, por ejemplo, puede ser muy agradable, oler el pan, pues a esa persona. O el café, por ejemplo. Pues a él le resulta fastidioso. Bueno, eso ya cada uno.
3: Yo para eso tengo muchas repugnancias. Por ejemplo, las colonias estas dulzonas, yo no las soporto.
0: Yo prefiero las más florales, sí, o más frutales.
3: Lo de los también. Olores
0: sí,
3: es...
0: Sí, sí, sí, sí, sí.
1: ¿Quieren que les haga un café?
3: Vale. Sí, por favor.
0: Bueno, una segunda, tetanofobia. Claro, está fácil, miedo a contraer el tétano. Uh-huh.
1: Claro. Eso cualquiera.
0: Sí, claro. Sí, por eso digo, no es que sea fácil en el sentido de la palabra y además de la fobia, ¿no?
1: Que te mueres sonriendo.
2: ¿Ya?
1: Que se contraen los músculos aquí al lado de la boca y te quedas así con la sonrisa de oreja a oreja.
0: Sí, pero dicen que decían, bueno, en su momento decían que era tan terrible las convulsiones que se daban en el cuerpo que ni los médicos podían aguantar ver una persona fallecer de tétano. Será brutal.
3: Qué suerte tenemos que tenemos vacunas.
0: Sí, la verdad que sí. Bueno, eso en el peor de los casos, gamma globulina también vale para la situación.
3: Pero las vacunas son muy importantes.
0: Sí,
1: hay que ponerlas.
0: Sí, que
3: luego viene Miguel Bosé y dice, no, vacunas no.
0: Anda, que no lo hemos visto ya, ¿no? Bueno, y la última, amartofobia. Pero esta me suena de haberla traído, porque es el miedo a pecar.
2: ¿Miedo a pecar?
0: Miedo a pecar.
2: ¡Pecador!
0: ¿No te suena algo así como...?
2: Miedo...
1: Yo tengo miedo a no pecar.
2: Claro.
1: Ese fue el comentario en su momento.
0: Sí, señor. Sí, claro. Por eso, me vino a la cabeza por eso. Digo, ándame, sí. Pues sí, señor. Es por eso, sí, señor.
2: Porque, por otra parte, somos muchos los que ya hemos averiguado hace un tiempo que no hay pecados sino hay errores, como mucho. Y bueno, pues un error lo comete cualquiera.
1: O si no hay alguien disfrazado que te dice que acabas de pecar.
2: Claro, no, eso no.
0: Eso ya, como decías no, como en alguna frase, ¿no? Sí. ¿Te lo has pasado bien? Pues es pecado fijo. Vale.
2: Aquí no comulgamos con esa idea, aunque si lo hacemos con otras muchas, como por ejemplo con las que nos propone Gonzalo Camblor cada semana con su gabinete de curiosidades, siempre interesante y siempre apasionante. Gonzalo, muchas gracias. Vale. Alejandro, Rafa Martínez del Valle, muchas gracias.
3: Muchas veces.
2: Final del programa Noticias de las 6 y vamos a recorrer todo el territorio con el Directo Asturias con Diana Alba y Monchi Álvarez. Mañana aquí en RPA a partir de las 4 tendremos, haga calor o frío, más buenas tardes
1: y más radio.
2: Pues eso.

0: Son las 6.
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0: Buenas tardes. Adrián Barbón asegura que los procesos judiciales abiertos contra el Partido Socialista por supuesta corrupción no salpican a los socialistas asturianos. Así lo ha asegurado hoy el presidente del Gobierno autonómico en el Pleno de la Junta General, donde ha reiterado su escasa relación con algunos de los investigados, como Santos Cerdán. Desde el Partido Popular, su presidente Álvaro Queipo ha acusado a Barbón de plegarse a las órdenes de Ferraz y de evitar toda crítica a Pedro Sánchez.
2: El señor Santos Cerdán tendría amigos en Asturias y contactos en Asturias, pero les animo a que lean precisamente el sumario cuando se refiere a Adriana Lastra y al socialismo asturiano. Leanlo, que queda muy claro pues las relaciones que todo el mundo conocía. Mis relaciones eran las justas.
3: 7 años lleva usted gobernando en Asturias y muy pendiente de lo que le mandaban y le mandan desde Ferraz. Mire, cada semana que pasa nos encontramos con una nueva investigación de su partido, de algunos dirigentes o de su entorno. Lo que nunca hemos encontrado es una palabra suya de condena, ni un solo tuit al responsable de todo esto.
0: También en la Junta, el presidente del Principado ha planteado la necesidad de que el Parlamento asturiano aborde el debate acerca de qué hacer con los residuos no reciclables que se van a generar en el futuro. Una vez que se vuelva a poner en marcha la plantona, en octubre, la capacidad de almacenamiento se agotará en solo 2 años.
2: Porque la pregunta que yo hago a este Parlamento y que creo que tenemos que hacer a la sociedad asturiana y que tenemos que ser sinceros es qué queremos hacer con lo que sobra, qué queremos hacer con el CSR. Esa es la pregunta que se tiene que hacer esta Cámara, el conjunto de la Cámara. Y no vale debates de regate corto. Yo creo que hay que ser sinceros y decirlo abiertamente. Y yo lo digo como presidente del Principado, este debate va a haber que abordarlo.
0: Precisamente hoy finaliza el plazo dado por el Principado a UNOSA para que la Ullera Pública presente un nuevo estudio de impacto ambiental en su proyecto de transformación de la térmica de La Pereda a una central de biomasa y de quema de CSR. Ese estudio debe adaptarse a la sentencia del TSJA que anuló tanto la declaración de impacto ambiental como la autorización ambiental integrada. El fallo judicial dictaminaba que UNOSA no había cumplido la normativa en aspectos relevantes como la indeterminación del CSR, lo que impedía evaluar el impacto real de las emisiones. Pese a esta sentencia, el gobierno asturiano ha permitido que las obras en la central continúen, algo que denuncia Ecologistes Naición. Su portavoz, Paco Ramos, ha hablado con RPA.
4: En esos estudios tiene que incluir, entre otras cosas, el más clave, ¿no?, que es tener un vertedero para sus propias escorias y cenizas, ¿no? El vertedero que tenía la propia térmica ya no se puede utilizar y ya estaba colmatado. Habían utilizado temporalmente el vertedero de la central térmica de Lada, que fue tumbado por un recurso y al que han recurrido, pero ni siquiera fue aceptado a trámite ese recurso, por lo tanto ese también queda anulado. Todo el proyecto a estas alturas es un sinsentido y que está en bastante riesgo de ser llevado adelante, ¿no?
0: Y seguimos hablando de medio ambiente, porque los vecinos de Jove, en Gijón, se han concentrado hace media hora, a las 5:30 de esta tarde, para protestar por los altos niveles de contaminación registrados tras la puesta en marcha del horno Alto B de Arcelor. Fructuoso Pontigo es portavoz de la Coordinadora Ecologista de Asturias.
5: A raíz del arranque del horno Alto, comprobaron en primera persona la cantidad de contaminación que se están respirando y comiendo. Pues esta misma mañana denunciábamos desde la Coordinadora Ecologista que ayer se dio un valor de 372 microgramos en Jove de contaminación de partículas, ¿no? Cuando el valor de referencia de alarma es de 50, o sea que valores desproporcionados por una zona donde la gente vive y tiene que convivir desgraciadamente con la contaminación.
0: La prueba de acceso a la universidad en Asturias contará este año con sistemas de detección de frecuencias para evitar que se copie en los exámenes. Es una de las principales novedades que presenta la PAU, que empieza la próxima semana. Con ese sistema se pretende encontrar dispositivos encubiertos y evitar una competencia desleal entre estudiantes. Alfonso López es vicerrector de Estudiantes y Empleabilidad.
6: Pero los propios estudiantes nos han pedido, y os puedo asegurar como vicerrector de estudiantes en la propia universidad, son los propios estudiantes los que nos dicen, oye, hay alguno que está jugando sucio, pues no, vamos a jugar todos limpios y a hacer las cosas bien.
0: Esto es todo por el momento, la información regresa a las 7, se quedan hasta entonces con Directo Asturias.
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16: Muy buenas tardes, son las 6:07 y comienza Directo Asturias. Vamos a empezar esta tarde de jueves hablando de una ruta histórica que discurre sobre el cauce de un río. Pronto conoceremos todos los detalles de la mano de Rafa Balbuena. Después, ¿qué les parece si vamos al teatro y lo hacemos en la mejor compañía posible con el actor Roca Suárez? Como cada tarde, no faltarán las conexiones por distintos puntos de la región como Allande, Los Oscos, Gozón y Grau. Además, hablaremos de los pescadinos de Asturias y recordaremos nuestros juegos tradicionales con nuestro querido Pola. También hablaremos con uno de los miembros de la plataforma Somos Valle del Agua, que luchan incansablemente por proteger la vida rural y los recursos hídricos de la zona de Badornot, Siero y Gijón. Finalmente, nos despediremos disfrutando de una instructiva charla con Roberto Arta Sánchez. A la producción, Monchi Álvarez, en los mandos del sonido, Juan Sáez Pendas, y quien les habla, Diana Alba.

0: ¿Sabían ustedes que cuando caminamos por algunos de los lugares más emblemáticos de Avilés, en realidad estamos caminando sobre un río? Pues esto es algo que podrán comprobar in situ el próximo sábado 30 de mayo a las 12 de la mañana, de la mano del historiador Rafa Balbuena. Muy buenas tardes.
1: ¿Qué tal, Alba? Buenas tardes. Diana, Alba es tu apellido.
0: También vale, me doy por enterada. Bueno, Rafa, para recorrer esta ruta histórica sobre el cauce del Tuluergo, el punto de partida se va a situar en la confluencia de dos calles, ¿verdad?
1: Exactamente, en las calles de María Lejárraga y la otra, en este momento no recuerdo, pero bueno, en todo caso, quien quiera orientarse es ahí al final de José Cueto, donde acaba Avilés y empieza el Caliero.
0: La otra, Isabel Oyarzábal, ¿puede ser? Sí.
1: Isabel Oyarzábal, exactamente.
0: Ahí está. Eso es, Se trata de una ruta sencillina, la participación es gratuita, pero sí que es bueno inscribirse previamente, ¿no?
1: Exactamente, si tenéis a mano para apuntar, los oyentes, apuntando a, pues podéis inscribir en alfozdegauzon@gmail.com, porque de hecho es el Centro de Estudios del Alfoz de Gauzón, el CEAG, el que organiza esta iniciativa, que bueno, voy yo a dirigir in situ, en esos 2 kilómetros que van de bajada desde ese punto de encuentro, hasta la propia Ría de Avilés, y por encima, por debajo mejor dicho, pues el Tuluergo.
0: Fíjate, hacía de frontera natural entre aquel Avilés amurallado, perdona, y el barrio de Sabugo, y bueno, pues con los distintos planes urbanísticos, como pasa tantas veces, fue quedando soterrado casi en su totalidad, por lo que es más que probable que la mayoría de avilesinos, a lo mejor los más jóvenes, ni siquiera conozcan su existencia.
1: Exactamente, a ver, el Tuluergo para verlo hay que buscarlo, de hecho, se ve bien su desembocadura, que está ahí justo ahí en frente del Niemeyer, en la ría, y se ve bien su último tramo sin soterrar, que está, bueno, pues ahí en lo que se llamaba antiguamente los Prados de Carvajal. Lo que sí se nota del Tuluergo es cuando llueve mucho, porque lo que mucha gente probablemente no sepa y achaca el alcantarillado, cuando realmente los que somos avilesinos lo conocemos, esa sensación de que cuando hay un gran temporal de agua, las alcantarillas empiezan a pegar botes arriba y abajo. Lo que salta no es la alcantarilla, es el Tuluergo que pide paso.
0: Claro, el agua al final siempre busca camino.
1: Exactamente, y lo consigue, ojo, hay que tener en cuenta que la naturaleza no es que sea caprichosa, es que es mucho más fuerte que nosotros. En este caso se trata de conocerla un poquitín y, bueno, también conocer un poco la vinculación histórica que tiene este cauce sobre la historia de Avilés medieval, de la moderna y reciente.
0: De hecho, está tan presente en esa historia de Avilés que comentas que tengo entendido que el conocidísimo barrio de Las Meanas le debe su nombre.
1: Exactamente, son las Meanes. Realmente eran prácticamente una marisma hasta los años, pues creo que hacia los años 30, 40, que todavía se podía ver ahí algo del cauce, y realmente ahí es donde se remansa lo que es después de la caída de la caída de las aguas, ahí un poco es donde se remansa y donde se establece un poco el cauce hacia su salida. Y bueno, de hecho, a ver, no solamente es que estén ahí en las Meanas por su nombre, también los molinos de agua que había en esa zona obedecían lógicamente al flujo de aguas del Tuluergo. También está el tema de que las mareas a veces se imponen sobre la ciudad en calles como la muralla y van anegando lo que es el lecho, la capa sobre la que se asienta el Tuluergo. El agua, como en cualquier ciudad de medieval europea, o casi todas, Avilés está construida a lo largo del cauce de un río, y en este caso el Tuluergo es un vecino desconocido para muchos, pero que bueno, está ahí viviendo debajo de nosotros.
0: Y tanto que sí, muy desconocido, eso puede dejar de serlo a partir del sábado, pues qué importante también saber qué terreno pisamos, nunca mejor dicho, y cuando hablamos de historia enterrada bajo el suelo, de pueblos y ciudades, pues igual inconscientemente lo primero que se nos viene a la cabeza son las ruinas, Roma, yo qué sé, y rara vez nos paramos a pensar en lo que se esconde bajo nuestros pies en aquellos lugares por los que igual pasamos mil veces. Entonces, qué importante es conocer todas estas cosas que, bueno, pues que son nuestro día a día.
1: De hecho, fíjate, cuando hubo obras en las Meanas, tuvo que levantar terreno para instalar, bueno, pues tanto nuevas cañerías como nuevos dispositivos también para el drenaje del suelo. Hubo un momento que veías el cauce del Tuluergo al aire y veías como las antiguas edificaciones de contención recordaban esas ruinas romanas como las que puede haber, por ejemplo, pues en ese momento en Gijón o en la Campa Torres.
0: Quiero decir,
1: la construcción y la ingeniería a veces al levantarlo lo que hay por encima, pues nos da sorpresas muy agradables. Y lógicamente, cuando se hicieron excavaciones en la misma calle de la muralla, en Avilés, precisamente en paralelo o encima de lo que es la canalización del Tuluargo, aparecieron monedas romanas. Es decir, está muy unida la ciudad, uh-huh. y de hecho ya no solamente la separación de Sabugo y la villa, es que realmente todo en Avilés, la construcción de la ciudad, ha ido girando hacia un lado y otro, una orilla y otra del Tuluargo. Y bueno, vamos a hablar un poco de eso este sábado a partir de las 12.
0: Hay historiadores que son más partidarios de que, bueno, pues aquello que se mantiene bajo tierra, que está bien saber que está, pero que se mantenga así, digamos, para protegerlo. Hay otros que, sin embargo, prefieren o preferirían que estuviese a la luz la mayor cantidad de ruinas posibles. ¿Eres de los primeros o de los segundos, Rafa?
1: En el caso del Tuluargo sí que te puedo decir que tal como está la ciudad de Avilés ahora creciendo y como es una ciudad moderna, está bien donde está. Lo único que la canalización del Tuluargo, y esto ya no se pone una cuestión de historiador, sino de casi de urbanismo, de geógrafo. La verdad es que los sistemas que hay ahora para el drenaje del suelo, ciudades como Avilés, se van renovando constantemente, y eso sí que hace falta, renovar realmente las estructuras actuales que hay de Tuluargo para evitar que cuando hay inundaciones. Este mismo invierno tuvimos ejemplos, por ejemplo, precisamente en zonas un poco aledañas a la que nos atañe, realmente que con un poco más de agua que caiga de la escorrentía del monte hacia abajo y que llueva, Avilés se puede quedar colapsada. En ese sentido, yo soy más partidario de que los sistemas de ingeniería ayuden a que la vida en las ciudades sea más sostenible y más vivible, que realmente la exhibición de un río que en este momento, en mi opinión, no aportaría gran cosa, pero bueno, también te digo, cuando hay obras y se levanta, está muy bien conocerlo. Hay que aprovechar la coyuntura para saber, nunca mejor dicho, qué terreno pisamos.
0: En aquel momento, desde luego, o sucesivos momentos en los que se fue soterrando, fue una apuesta arriesgada, ¿no? Al final nunca sabes si te va a salir mejor sortear o soterrar. Como tú dices, el agua al final encuentra su camino, pero es verdad que el crecimiento de las ciudades muchas veces pues se enfrenta a esta clase de retos.
1: Claro, nada más tener en cuenta que la zona concretamente de Las Meanas, en términos geológicos, es un suelo con muchas margas, no es un suelo, digamos, granítico, es un suelo que se presta mucho a la modificación, básicamente a que haya baches sobre el asfaltado presente, porque es un suelo blando. Realmente, y es un suelo blando, entre otras cosas, porque el material del subsuelo no tiene la dureza suficiente para aguantar mucho peso continuo, y luego está también el paso del agua, que claro, estamos hablando de la naturaleza y su fuerza, que muchas veces somos peones delante de ella, y que nos arrasa con una fuerza, y realmente por mucho que la mano humana, la obra humana, intente modificarlo, al final, si la naturaleza se embravece, pues pasa lo que pasa. Puede haber catástrofes, o puede haber sencillamente que al final las obras no salen como uno quiere, y el suelo hay que reparchearlo, el firme se queda con baches, y bueno, y lógicamente cada cierto tiempo hay que renovarlo. En eso consiste, de hecho, la sostenibilidad de las ciudades.
0: Claro.
1: Que la agresión al medio ambiente no se convierta también en nos lo devuelva al medio ambiente con que, pasando el tiempo, pues derribe las obras que los ingenieros y arquitectos hacen para que las ciudades sean sitios vivibles.
0: Esas ciudades, como tú dices, que tienen que ser sitios vivibles, que van avanzando a veces a una velocidad vertiginosa porque la sociedad que las habita así lo demanda, pero vamos a viajar al Avilés del pasado, en el que el Tuluargo, me imagino, que jugaría un papel fundamental porque había mucha vida a su alrededor, en torno a él.
1: Claro, y de hecho, a ver, las acometidas de agua potable, a ver, vienen también de fuentes como, lógicamente, la de Valparaíso, en el sentido de Avilés hacia Miranda, es el agua potable.

0: también ahí confluyen presente en la zona de las Mianas tanto esa caída de aguas como los alcantarillados. Es decir, el equilibrio entre una cuestión y otra es un reto para cualquier ciudad, realmente, para hacerla vivible. En cuanto a lo que comentabas del pasado, yo, que ya voy cumpliendo años, todavía no hace demasiado tiempo, hacia finales de los 90, todavía recuerdo, hablando de ese crecimiento de la ciudad, como donde, aunque había José Cueto, la calle José Cueto acaba mucho más, prácticamente en el Caliero, había un momento en que acababa prácticamente donde el campo de fútbol, y ahí se veía el Tulorgo, y hoy realmente lo que estás viendo es cómo la ciudad creció exponencialmente, o por lo menos kilométricamente, en ese sentido, se edificó mucho más, realmente es prácticamente un barrio de urbanización, y ahí vimos realmente cómo se puede construir también un barrio con todos los equipamientos verdes, de equilibrio y de ser verdaderamente que no es un crecimiento desordenado. Ahí también la naturaleza nos enseña lo que riega el Tulorgo. Son esas partes como el Parque María Zambrano, la zona esa que va ahí subiendo hacia Miranda, y conviene tener en cuenta que los espacios verdes y lo que alimenta los espacios verdes es una parte esencial para cualquier ciudad que quiera afrontar el futuro con garantía de ser vivible.
1: Totalmente, qué necesarios son esos espacios verdes, qué necesarios y qué escasos en algunos lugares. Estamos hablando de cómo el Tulorgo serpentea por debajo de una zona muy concreta de Avilés, pero cuéntanos de dónde viene el Tulorgo.
0: Bueno, pues son varios afluentes del Tulorgo, son los acuíferos que están en toda esta zona que rodea, pues el cordón que rodea a Avilés desde Illas hasta Castrillón. Luego también están los acuíferos que hay, lógicamente, en los pozos de agua que hay en el resto de la ciudad, y como es lógico en cualquier río, el agua que cae del cielo y que va filtrándose por la tierra y que constituye el caudal que va creando los estiajes o las crecidas. Ese agua, que es uno de los grandes factores, digamos, de los grandes lujos que tenemos en toda la cornisa cantábrica, es un poco el agua que hay en todo el mundo, pero evidentemente si la cuidamos y lógicamente si hacemos de ella un recurso vivible y sostenible, garantizaremos que ciudades como Avilés sigan siendo pues unos sitios donde vivir, y que por suerte la pesadilla que tenemos en la mente de esa ciudad contaminada, esa ciudad negra y gris, llena de humos, en donde la salud estaba comprometida, pues ya que sea un recuerdo del pasado que hay que conocer, sobre todo para no repetirlo.
1: Totalmente de acuerdo, la verdad es que Avilés en ese sentido ha sufrido una transformación bestial, yo diría que en muy poco tiempo. Nada tiene que ver el Avilés de hoy con el Avilés de hace solo 2 décadas, por ejemplo. Hoy es verdad que me tocaba entrevistarte, gajes del oficio, pero que sepas, Rafa, que si nos viésemos cara a cara, te haría 1 millón de preguntas de este y de muchos otros temas, que soy un alma curiosa y pues es una suerte poder preguntarle a alguien que sabe tanto, así que muchas gracias por darnos estos minutinos, y los que quieran conocer más sobre esa ruta histórica, sobre el cauce del Tulorgo, ya saben, tienen que inscribirse previamente, y es el próximo sábado 30 de mayo a las 12 de la mañana. Rafa, que lo disfrutes un montón.
0: Gracias a vosotros.
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0: La Roca Producciones estrena nueva obra mañana viernes a las 8 y cuarto de la tarde en el Teatro José León del Estal de La Felguera. En esta obra titulada El Umbral, la compañía nos propone hacer una reflexión sobre esos momentos previos a la muerte que aún continúan siendo todo un misterio y todo un desafío para nosotros. Una experiencia única que discurre de la mano de los actores Sandro Cordero, Alberto Rodríguez y Roca Suárez, que nos acompaña al otro lado del teléfono. Levantamos el telón y le damos las buenas tardes. Muy buenas tardes, Roca.
1: Hola, buenas tardes, ¿cómo estáis?
0: Muy, muy bien. Mañana estáis de estreno en La Felguera. Creo que el sábado os vais también a Pravia. ¿Tenéis ganas ya de testar la reacción del público?
1: Pues sí, la verdad es que sí, porque llevamos ya desde abril del año pasado ensayando este espectáculo, que, bueno, pues 14 meses de espectáculo, así que a nosotros nos dirige Pep Vila, que viene de Cataluña a dirigirnos, y bueno, pues eso, viene una vez al mes, nos reunimos y sí que ya, después de 14 meses, sí que ya hay ganas ya de ver la reacción del público con la obra.
0: Mucho trabajo detrás, como tú dices, con esa dirección de Pep Vila, que también la escribe junto con Maxi Iglesias, y en esta
1: Maxi
0: obra
1: Rodríguez,
0: pues
1: Maxi Rodríguez.
0: Eso, perdona, Maxi Rodríguez, que me bailó el apellido. En ella se toca un tema que siempre ha sido y sigue siendo un gran tabú, no solo la muerte en sí, sino también esos momentos previos al fallecimiento. ¿Es necesario desprenderse de estos tabús en tanto en cuanto es algo con lo que vamos a tener que lidiar todos antes o después?
1: Sí, la verdad es que para allá eso es algo que nos va a tocar a todo el mundo.
0: Pues sí.
1: Y la verdad es que sí, que yo tendría muchas ganas de hablar sobre la muerte. Y justamente pues cuando empezamos a hacer la obra, yo, el director Pep Vila junto a mí empezamos a trabajar juntos, y salió hablar del umbral, ¿no? De ese paso que no es muy claro, que se dicen que se ven imágenes, que no se ven imágenes, todavía nadie tiene muy claro qué sucede en ese momento. Y entonces nos pareció un momento como para hacer un repaso de la vida de estos tres personajes, de estos tres, ¿cómo se llaman?, los perdedores. Y bueno, pues de una forma divertida vamos a también a, yo creo que a calar bastante en la gente.
0: Es que, fíjate, no sé cómo lo ves tú, pero yo creo que vivimos en una sociedad que se olvidó de cómo interpretaban la muerte otras culturas del pasado. Lo vemos quizá de una forma muy poco espiritual, y no estoy hablando de creencias religiosas, y no sé si puede ser que eso, esa visión tan aséptica que tenemos de la muerte, a veces quizá nos impide despedirnos bien de esas personas que están a punto de fallecer.
1: Pues sí, sí que es complicado el ese miedo que pues quizás viene de ahí, que a lo mejor que nos han inculcado el miedo a través de las religiones, y sabiendo que tiene que llegar, pues sí que sería algo. Yo, por ejemplo, a título personal, yo sí que tendría miedo no a la muerte, porque la muerte va a llegar, sino a tener dolores antes de la muerte, pero a la muerte yo creo que toda la gente al final, y cuando se ves que se va a acercar, porque claro, tú te puedes morir mucho más temprano, quiero decirte, no es lo mismo morirse con 40 que con 80, ¿no? Con 40 nunca vas a pensar que te vas a morir a lo mejor al año, pero con 80 yo creo que ya la ves más cerca, y sí que sí. Sí que nos cuesta, sí que nos cuesta. Queremos seguir estando aquí.
0: Sí, totalmente. Pero es cierto también, yo siempre pongo el ejemplo, pues por ejemplo, lo que ocurre, ¿no?, en la cultura mexicana, esa fiesta a la muerte, con color, cantándole a la muerte, que aquí nos parece algo muy exótico, pero que de verdad creo que, no sé, eso puede ser exótico, pero desde luego el no querer hablarlo nunca, nunca, no beneficia a nadie, porque, pues lo dicho, al final te la vas a encontrar y mejor afrontarla con relativa naturalidad.
1: Pues sí, sí, además es que una vez al año también, ¿no?, van a los cementerios a beber con sus muertos, a decirlo ahí. Sí, ellos, bueno, pues tienen esas costumbres que que aquí en España, no, bueno, una cosa que me parece muy rara es que en Francia, por ejemplo, durante los entierros sacan fotos, que también me parecía algo que me contaron y me parecía como algo raro, sí, porque también quieren tener como un recuerdo de eso. Uh-huh. Me pareció algo raro. A mí me lo contó un compañero y me pareció algo raro. Sí que uh-huh. tenemos que naturalizar, hablas muy bien, en la muerte, y aunque es dolorosa, porque esa persona Exacto. a la que quieres no la vas a ver. Uh-huh. Pero, bueno, dolorosa sobre todo para los que quedan, ¿no?
0: Exacto.
1: Más que para los que se van, porque ellos ya poco van a poder hacer.
0: Uh-huh. Fíjate, no estamos aquí diciendo que no sea algo duro, por supuesto que sí, evidentemente, bueno. Pero bueno, es verdad que culturalmente se nos metió mucho miedo con eso, como tú avanzabas también, sí. por una cuestión religiosa y que no nos beneficia especialmente. Por eso llama la atención pues una obra de teatro que diga, pongo el foco aquí, demuestro que es sí. algo de lo que se puede hablar y que es algo de lo que se puede hablar disfrutando de ello, además, tanto vosotros como el público.
1: Sí, sí, sí, la gente se lo va a pasar bien. Uh-huh. Ya te digo que siempre es un drama. En realidad, porque para llegar a la comedia, a la comedia siempre hay que pasar por el drama, no por la verdad.
0: Uh-huh.
1: Pero bueno, que en ese drama, que es que tres personas acaban de fallecer, pues aparte, ya te digo, de la parte literaria que les va a gustar mucho, pues uh-huh. pues también se van a reír con estas tres pedazo personajes que nos ha sacado Pep Vila, con un libreto, con una dramaturgia, creo que muy buena, que han hecho Máximo Rodríguez y Pep Vila.
0: Bueno, además lo que ACAR Teatro del Mundo va a ofrecer sobre el escenario es algo que incluso va mucho más allá de la propia interpretación que hacéis los actores, porque también hay ciertos efectos de iluminación y sonido para crear ese clima apropiado para hablar del tránsito entre un mundo y el otro.
1: Pues sí, Ernesto Argüelles nos ha hecho el diseño de iluminación junto, bueno, siempre trabajando con el director. Y hay sorpresas muy bonitas. Yo, claro, no la puedo contar porque la cuento. Lo bueno es que vayan a verlo mañana a la Ferguera o el sábado a Pravia.
0: Pues
1: pasaremos más fechas, vamos a ir por todas tuyas, seguro.
0: Ya saben ustedes, para el que no pueda aguantarse ya, mañana en la Felguera, para el que pueda esperar un poquito más, pasado mañana en Pravia, estaremos pendientes de las próximas fechas. Y no es por meter presión, pero con Sandro Cordero, Alberto Rodríguez y Roca Suárez encima del escenario, las expectativas son todas. Así que muchísima suerte, o como se os dice a los actores, mucha mierda.
1: Muchísimas gracias. Un abrazo muy fuerte.
0: Un abracísimo.
1: Y todas. Chao, chao.

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1: Y ahora vamos a hacer una visita a un lugar que, bueno, pues que se visita obligada para Directo a Asturias, desde luego, pero yo diría para todos los asturianos y asturianas que deseen perderse en un lugar tan bonito como lo es Allande. Nos recibe además una muy buena anfitriona, Vanessa López Pastor. Muy buenas tardes.
2: Hola, buenas tardes, Diana, ¿qué tal?
1: ¿Qué tal? ¿Estáis por Allande? ¿Azota mucho el sol?
2: Sí, la verdad que...
1: el suspiro previo
2: no hay palabras.
1: Ya lo dice todo. Hace... sí.
2: Sí, yo creo que acabo de definirte perfectamente lo que es mi estado esta semana.
1: Bienvenida al club. O sea, ya se ve quiénes toleramos bien y quiénes toleramos mal el calor, ¿eh?
2: No, yo vamos. Llevo ya días diciendo que bien estábamos cuando nevaba. No te digo más, pero sí. Bueno,
1: pues ahora nos tocará esto seguramente por bastantes semanas. Bueno, vendrán días un poco menos fatigantes, esperemos. Entre tanto y no, seguro que podemos entretenernos con muchas cosas por Allande.
2: Sí, hoy traigo unas cocinas aquí para comentaros. Voy a empezar, si te parece, con una excursión que, si bien es cierto que no es es todavía el 17 de junio, pero como luego la gente que si no se entera, como hay que inscribirse y demás, entonces me gustaría empezar hablando por esto, que quizás es lo que vaya a ser más tarde de todo lo que te voy a contar.
1: Bueno, pero hay que inscribirse, así que sí, ojen al calendario.
2: Exactamente, pues nada, mira, te comento. Hay una excursión el próximo 17 de junio para ver el mercadillo de Ponferrada y el pueblo que se llama Castrillo de los Polvazares, una zona además muy muy bonita. Y está organizada por la Asociación de Mujeres Río Nisón. Entonces hay de plazo de inscripción hasta el día 8, pero bueno,

0: Ellas ahí les mandamos el agradecimiento. ¿Qué más?
1: Pues mira, luego voy a comentarte que ya salieron las fechas de unas actividades que se organizan desde servicios sociales y me imagino que, bueno, que se hacen en todos los concejos, bueno, diferentes actividades que entran dentro de lo que es el programa de soledad no deseada. En el caso de Allende ya tenemos las fechas de junio y, bueno, pues sería que el martes día 2, es un taller que se llama Manualidades y, o sea, Memoria y Manualidades, donde se trabaja unas ocasiones temas relacionados con la memoria y en otras de las actividades pues hacen manualidades. El objetivo al final siempre es el mismo, ¿no? Juntarse, que es tan importante, y se hace en diferentes puntos, en Pola de Allende, en Tarallé, en Verducedo y en San Martín del Valledor. Pues bueno, ya están las fechas de esas actividades.
0: Qué bueno. Una vez lo hablábamos con Bea también. Poníamos mucho en valor estos programas de soledad no deseada que se están desarrollando en muchos concejos por lo importantísimos que son, ¿no? Porque al final ofrecen una opción para salir de casa, una excusa para salir de casa, para charlar, para ver a tal o cual vecino que igual vive cerca, pero llevas varias semanas sin verlo. Y al final, muy especialmente, la gente que está sola, pues tiene esa tentación de encerrarse demasiado y no es bueno para su salud ni física ni mental, así que genial que se hagan este tipo de cosas.
1: Sí, es que este tipo de actividades, además es llamativo que en la época además más conectada, ¿no? Que se supone que estamos tan conectados y tal, nos estamos desconectando un poco de lo que es el entorno, de las maneras reales e importantes que son de socializar, que quedar, hacer cualquier cosa, juntarse y charlar cara a cara con el que tienes más cerca, ¿no? Estamos muy conectados como muchas veces, que es maravilloso también, con gente que está fuera, pero bueno, realmente los que estamos cerca, los que están, pues este tipo de actividades sirven para hacer grupo, para hacer y con un tema tan importante como es la soledad no deseada, que es realmente un problema.
0: Y que yo creo que además que están encajando muy muy bien en los pueblos, que están teniendo muy buena recepción por parte de los vecinos.
1: Sí, yo creo que cuando se dan así actividades o se plantean cosas así, la gente luego al final responde, ¿no? Porque bueno, todos estamos deseosos también, pues eso, de romper un poco la rutina.
0: Pues genial que se haga, además, no solo en la capital, como señalaba, sino que se hace en otros pueblos del concejo, lo cual facilita que pueda animarse mucha más gente. Así que apúntense o estén pendientes de todas esas propuestas, que merece mucho la pena y uno al final se lo pasa muy bien.
1: Eso es, eso es.
0: ¿Y qué más?
1: Vale, pues nada, te comento una jornada y además lo dejé así casi para el final y es la que más pronto va a ser, ¿no? Porque es
0: Sí.
1: este sábado 30 de mayo. Tenemos una jornada que es una jornada además muy especial porque este tipo de actividades o este tipo de evento nunca se organizó en Asturias. Y es una jornada de astronomía cultural.
0: Qué bueno.
1: Entonces, como sabes, bueno, en este caso en Allende pues tenemos la certificación del cielo Starlight, o sea, de todo esto seguramente ya habéis hablado muchísimas veces. En este caso, esta jornada que está organizada por Allende Stars, por el equipo de Allende Stars, tiene un convenio de colaboración con el ayuntamiento, de manera que esta es una de las actividades que entran dentro de ese convenio. Es una actividad gratuita para la que ya están cubiertas las plazas, pues imagínate,
0: Qué
1: desde hace
0: maravilla.
1: tiempo ya. Son 100 plazas y ya están todas cubiertas y es importante porque entre los ponentes que hay algunas de las figuras más importantes a nivel, o sea, a nivel mundial
0: Madre
1: en
0: mía.
1: cuanto a esta temática.
0: Qué bueno.
1: Porque sí, es fascinante y es una oportunidad además importante. Porque el tema principal, que es la arqueoastronomía, es explicar un poco de qué manera los yacimientos arqueológicos están relacionados con la astronomía. En el caso de Allende tenemos pues un patrimonio arqueológico, vamos, fabuloso. Y en este caso aquí lo va a explicar además, solo voy a mencionarle a él, para que la gente si quiere informarse pues un poquito más o lo que sea, que vea todo el programa dentro de, pues en las redes de Allende Stars pueden ir a buscarlo, o en las de las propias municipales, ¿no? De la página de turismo. Voy a mencionar la ponencia que hay a las 4:30 porque la imparte Andrés Menéndez Blanco, que es aquí, es un allandés, además un gran conocedor del territorio y además, bueno, del Instituto de Ciencias del Patrimonio. Y el título es Las huellas del tiempo en el paisaje allandés, un repaso por el patrimonio arqueológico local.
0: Qué bueno, qué bueno.
1: Entonces, todas las

0: las ponencias van un poco enfocadas a esto, a lo que es el, bueno, la relación que hay un poco entre la astronomía y bueno, los temas arqueológicos también, que a veces puede parecer que no están unidos o que no, o yo por lo menos, ¿sabes? Nunca te paras a pensar a lo mejor en este tipo de cosas y te das cuenta que la astronomía al final, y es algo que vamos descubriendo de la mano de Lucía y de todo el equipo de Yandex Stars, pues está más vinculada con muchas cosas de lo que creemos.
1: Pues interesantísima esta cita del próximo sábado 30 de mayo. Nuestros ancestros, bueno, toda su vida giraba en torno a la observación tanto del cielo como de la naturaleza en su conjunto. Nosotros creo que nos olvidamos de hacer eso y por suerte en Allande desde hace varios años ya volvéis a mirar al cielo, además bajo la batuta de alguien que sabe tanto como Lucía de Allande Stars, y es toda una suerte que alguien nos recuerde lo bonito que tenemos ahí arriba y a veces nos entretenemos con otras minucias, ¿verdad, Vanessa?
0: Sí, exactamente, sí. Es importante también valorar y poner en valor también, porque bueno, muchas veces cuando aquí, sobre todo en zonas que estamos así un poco alejadas o que entornos rurales, una de las cosas que dicen, bueno, es que aquí no hay nada. Bueno, sería una cuestión a debatir, porque aquí realmente estamos cerca de todo lo que verdaderamente es importante.
1: Totalmente, y un cielo de verdad, lamentablemente no se ve en los grandes núcleos urbanos. Vanessa, disfrutadlo un montón, no te nos derritas, intentaremos no derretirnos ninguno y a ver si la próxima conexión la podemos hacer sin suspirar las dos.
0: Volvemos a la primavera, yo ya me conformo con eso.
1: Y yo también. Vanessa, un abrazo enorme.
0: Venga, un abrazo.
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0: Bueno, pues nos vamos de Allande, pero saltamos a otro rinconín del occidente asturiano, que ya saben ustedes que no reciben muy bien allí. Hablo de esa tríada maravillosa que me gusta llamarles de los Oscos. Conectamos con Ena Mateos. Muy buenas tardes, Ena.
1: Hola, buenas tardes.
0: Pregunta necesaria y obligada. ¿Azota mucho el sol en los Oscos, Ena?
1: Depende del zona en la que estás. Aquí como hay tanta montaña, cambia mucho de un sitio a otro. En San Martín hace bastante calor.
0: Fíjate.
1: Eso es verdad. Uh-huh. Si te vas un poco más hacia la zona de Villanueva de la Garganta, ahí se está fresquito, corre brisas, está súper agradable.
0: Sí, sí. La Garganta es ese lugar al que uno va de manga corta cuando sale desde un punto mucho más bajo diciendo, ¡ah, hace mucho calor! Y llegas a la Garganta y dices, acabo de olvidarme de dónde subí.
1: Exactamente, sí, sí.
0: Bueno.
1: Quien no haya descubierto la Garganta, que vaya, porque ahí sí. Es el microclima más intenso, yo creo, de muchas zonas de Asturias.
0: Pues sí, bueno, al final tiene la altura que tiene, pues es que a veces nos venimos arriba demasiado pronto. De todas maneras, algún plan refrescante seguro que traes.
1: Sí, traigo planes refrescantes y luego un secreto que contaros.
0: Anda, nos encantan los secretos. Venga, cuenta.
1: Mira, como ha venido tanto calor, pues digo yo que les recuerdo y a toda esta gente que nos está oyendo, pues voy a hablaros de recuerdos de las zonas de baño que hay por aquí cerca, porque bueno, sabemos que estamos en la zona de Asturias con más agua y hay, aunque el mar está a 30 kilómetros, hay que coger el coche para llegar, aquí también nos podemos bañar. Es verdad que en verano abren las piscinas de los tres, de Santa Ya de Villanueva y San Martín, pero ahora durante todo el año lo que están abiertos son los ríos. Entonces en Santa Ya tenemos el área recreativa de Ferreira, que es como la piscina fluvial por excelencia de los Oscos. Es una zona bastante amplia, con un río muy guapo que tiene una zona que cubre menos, otra zona que cubre más, donde se pueden nadar y chapotear todo lo que quieras. En verano se suelen poner canoas para alquilar,

0: Y bueno, es estupendo, aceptan mascotas, o sea que podemos ir con los perretes, increíble.
1: Qué bueno, madre mía, la verdad es que es planazo días como hoy. Nada, que es que
0: Apetece mucho.
1: mogollón. Sí. Además, pues bueno, un sitio que vas ahí con el bocadillín, no sé qué, el bañador,
0: Sí.
1: la toalla, pues que pasas el día sin darte cuenta y sin sufrir estos estragos
0: Exactamente. Y
1: veraniegos.
0: te tiras ahí debajo de un árbol a la sombra, estás fresquín. Si
1: Sí.
0: tienes un poco calor de mar, te mojas en el río, si no sales, oyes el moverse de los árboles con el viento, que es lo más relajante del mundo.
1: Pues
0: ¿Qué más se
1: sí,
0: puede pedir?
1: nada, nada, a mí ya me convenciste. ¿Y qué más? Ese secreto que nos dejas ahí en ascuas.
0: Mira, el secreto es una iniciativa que hizo el CEE de los Cosseo, que es como la entidad que aglomera toda la comarca, ¿no? Donde estamos los Oscos, y que lo desarrolló con Melody Jo Pérez, que es una empresa de Asturias de comunicación y demás, que es un viaje de cuento a través de ocho experiencias inolvidables,
1: Qué
0: porque la
1: bueno.
0: comarca está formada por ocho concejos diferentes. Entonces, si te metes, se llama la página Érase una vez Oscoseo. Érase una vez Oscoseo.
1: Qué
0: Te
1: bueno.
0: metes y te cuenta así la historia un poco más oculta de los ocho concejos que conforman la comarca. Entonces, bueno, te vas pasando por todos: Castropol, Vegadeo, San Tirso y demás, Taramundi también. Y si llegas a Villanueva, te habla del Valle de Santa Eufemia,
1: Anda.
0: que tiene mucha historia. Antiguamente había partes de una ferrería en todo el proceso de elaboración del hierro, que bueno, aquí son muy conocidos los mazos, pero había muchos más procesos de elaboración. Y ahí había una antigua ferrería y que se restauró. Y hoy hay un museo que se puede visitar en un valle que es espectacular. Luego en San Martín habla de la huella de la tierra en Mina Carmina y el Monte Marón. El Monte Marón tiene ahí como una escultura muy chula para visitar, y la Mina Carmina se puede entrar y ver. Había muchas minas por la zona. Y la de Mina Carmina está restaurada o acondicionada. Se ve todo el escombrero y se puede entrar también de manera libre por la mina. No es de carbón, ¿eh? Como en el resto de Asturias. Son minas de hierro, de plomo, cobre y zinc. Así, son metales un poco más peligrosos porque son más contaminantes. Y luego, si vas para Santa Eulalia, pues te habla de Santa Eulalia como museo de hierro al cielo abierto, por todas esas figuras, que seguro que tú conoces alguna,
1: Sí.
0: que hay por ahí puestas, hechas por los maestros de la forja de aquí. Entonces, bueno,
1: Maravillosas.
0: te descubre diferentes secretos de la zona que no todos. Yo he aprendido cosas que no sabía, ¿eh? La
1: Fíjate.
0: verdad que el trabajo de investigación ha sido buenísimo.
1: Qué bueno. Qué bueno, fíjate, además, qué
0: Y
1: curioso,
0: nada.
1: ¿cuánto va a aprender la gente de fuera si incluso los que conocéis tanto la zona, pues al final
0: Claro.
1: hay cocinas, hay detalles, lo hablábamos al principio del programa, pues con ese río que discurre bajo una parte de Avilés, pues que mucha gente, sobre todo la más joven, seguramente, vamos, no tiene ni idea de que eso está ahí, pues al final yo creo que es inevitable.

0: No se habla mucho y me parece que es algo que hay que destacar. Hemos sido un equipo en las buenas y en las malas y bueno, creo que ha sido una buena temporada. O sea, ahora agridulce, ahora al final, pero aún queda un partido.
1: Y estamos muy pendientes del Real Avilés Industrial porque podría finalmente continuar en Segunda Federación. Desde el club no se quiere confirmar nada, son conscientes de que las renuncias de varios clubes a seguir en la categoría, dados los altos costes de las mismas, sin olvidarnos que el Atlético de Madrid, que habría anunciado un recorte en la estructura de las categorías inferiores femeninas, por lo que su segundo filial, el equipo C, podría renunciar también a su participación. De ser así, bueno, pues la entidad blanquiazul se abre a la oportunidad de seguir en la tercera categoría de fútbol femenino nacional. Lo que es seguro es que la que no va a continuar en las filas del equipo Real Avilesino es la capitana y también delantera Daniela.
2: Mañana nos detenemos más en el fútbol sala, pero damos algunas pinceladas porque hay cosas interesantes el fin de semana.
1: Sí, hablamos del Gaiteros Rodiles, que inicia este fin de semana su pelea por el ascenso a la máxima categoría del fútbol sala femenino nacional. El equipo de Villaviciosa viaja a Tierras Mañas para medirse el sábado a partir de las 7 al Entre Ríos Automatización de Zaragoza, en el partido de ida de la primera eliminatoria. La vuelta está prevista para el sábado siguiente a las 6 de la tarde, en este caso ya en el Manolo Busto de Villaviciosa. Y este fin de semana se disputa también la última jornada en la tercera futsal. Hablamos de masculino en este caso. El Racing de Mier y el San Cucao van a pelear por el título y con ello lograrían el ascenso directo de categoría. Ahora mismo los mierenses son líderes, tienen 2 puntos más que su inmediato rival, por lo que les serviría sumar un empate en su visita al Infiesto. Los de Llanera, por su parte, pues reciben al Atlético Moscón. La jornada se disputa en horario unificado el sábado a las 6 de la tarde.
2: 3:49.
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1: Mira, yo creo que da vértigo porque creo que desde que estoy en el club, por mi forma de ser, entendemos que lo más importante es el siguiente partido. Y no hay euforia cuando se gana, como estamos ahora, que estamos en una racha increíble de juego, de resultados, de, digamos, de atmósfera, de ilusión que hay alrededor del equipo. Ni ha habido dramas cuando el equipo ha pasado por momentos complicados. Entonces, ese equilibrio emocional nos hace estar un poco, digamos, aislado de todo esta euforia que hay, que es maravillosa, pero de la cual nosotros tenemos que aislarnos un poco, porque si no es una locura, ¿no? Si te pones a pensar en estos momentos lo cerca que estás de conseguir un objetivo tan grande, pero por otra parte tampoco, cuando las cosas se van mal, no pensábamos lo cerca que estábamos de irnos a una situación tan adversa, ¿no? Como es la opción de poder bajar. Entonces creo que ese equilibrio emocional es lo que nos permite afrontar con naturalidad lo que viene. Por eso el siguiente partido es el siguiente. No pensamos en el en dos más allá, ¿no? Pensamos en el que viene, preparamos el partido sabiendo que si hacemos las cosas bien tendremos nuestras oportunidades y sobre todo con la conciencia tranquila de que acabe cuando acabe la temporada vamos a estar orgullosos y en paz con nuestro trabajo. A mí no cambia nada mi día a día, lo que sí refuerza es el trabajo que yo hago o que llevo haciendo Oviedo desde hace muchos años. Yo creo que para un entrenador sentir el respaldo del club, del presidente, ¿no? En este caso, de toda la gente que forma la Junta, sentir ese respaldo para mí un poco ratifica el trabajo hecho, ¿no? No ha cambiado nada mi trabajo en comparación con otros años. Yo sigo trabajando lo mismo, seguimos metiendo todas las horas del mundo, no solo yo, sino mi staff. Seguimos siendo ese equipo fiel a una identidad. Lo que pasa es que bueno, el resultado más vistoso es este año, pero creo que en esta segunda etapa mía creo que no nos podemos olvidar de los dos años anteriores. Sin el trabajo de los dos años anteriores no existiría este tercero. Entonces, bueno, para mí sobre todo es importante ese respaldo porque un poco afianza el trabajo diario, ¿no? El trabajo que yo llevo haciendo en este club y sentirme valorado creo que siempre es bueno, ¿no? Y te hace sentir bien en cualquier trabajo.
0: Vamos con el balonmano, con el gijonés Diego Dorado, que ficha por el Batco Torrelavega de la Liga Asobal. El artífice de la permanencia del Royal Premium Gijón en la primera estatal masculina pasa a formar parte del staff técnico del equipo cántabro de cara al próximo ejercicio. Dorado se va a encargar de la coordinación de su cantera. Además, tras conseguir la permanencia en la División de Honor Plata en el playdown, el Confía Base Oviedo ya mira al próximo curso. Richie Díez, director deportivo de la entidad carballona, ya está manos a la obra.
2: Tenemos que hablar con él, tenemos que hablar con él. Juan viene con un contrato de inicio y fin y entonces a partir de ahí el club decidirá, hablará con él. Habrá que escuchar a Juan porque en ningún momento la situación era una renovación automática o algo así, sino que pues el club tendrá que decidir, Juan tendrá que hablar y a partir de ahí pues valoraremos todo cómo puede venir. Ese es el objetivo y al que también nos gustaría que el proyecto sea así. Todo el talento asturiano que se pueda y que quieran venir tenemos que intentar atraerlo, el talento joven sobre todo, si evidentemente podemos rescatar esas piezas asturianas de élite sería ideal. Pero bueno, ahora mismo seguimos con la misma línea, todavía no estamos capacitados como para dar una transformación 360 del club. Pues los proyectos asturianos que llegan al alto rendimiento como el nuestro, nos vemos muchas veces un poco coartados económicamente, sabemos que todo el mundo hace lo que puede, pero es verdad que siempre pedimos un poco más, ¿no? Un apoyo más para poder al menos luchar puestos más tranquilos, ¿por qué no mirar hacia arriba? Porque vemos que y recorremos toda España y vemos y nos da mucha envidia que en otros sitios donde quizás hay menos talento deportivo como lo hay aquí se valore más o se valore de otra manera que puedan impulsarnos hacia otras cotas. Necesitamos apostar por ellos, necesitamos ahora que esto demostrar que no fue fruto de una casualidad, sino que ese trabajo puede resultar igual de válido que el de contratar a gente por fuera, a gente con más experiencia, sino crear nosotros nuestro propio talento.
0: Más balonmano, porque Rodri Jordén seguirá una temporada más al frente del banquillo del Autocenter Principado Balonmano Vetusta. Por otro lado, el Rocasa Canario asaltó ayer el José Angasca de San Sebastián para tomar ventaja ante el Veravera en la final del título de la Liga de la máxima categoría del balonmano español. La gijonesa María González, ex del balonmano La Calzada, contribuyó con un gol al triunfo por 19-23 del conjunto insular. La eliminatoria al mejor de tres partidos se traslada ahora al pabellón Antonio Moreno de Gran Canaria. Y baja importante en las filas del balón.

0: Mano Gijón de cara a la próxima temporada. Su máxima goleadora en las últimas campañas, Sarai Trabanco, ha fichado por el Almansora de la División de Honor Plata Femenina y es uno de los aspirantes a dar el salto a oro. Se presumen más bajas en el equipo de la Tejerona.
1: Hoy, 18ª etapa, con 171 kilómetros por delante, que va a unir en el Giro Fai de la Paganela y Pieve di Soliclo, a través de 171 kilómetros. El gran punto caliente del día será el temible Muro di Ca de Poggio, una subida de apenas 1 km y 100 metros, pero con una pendiente media del 12,3%, situada a menos de 10 kilómetros de meta. Jonas Vingegaard mantiene el liderato del Giro de Italia sin problemas tras la etapa de ayer, en la que ganó Michael Valgren. El asturiano Iván García Cortina llegó a más de 19 minutos del ganador. Quedan 60 kilómetros para llegar a la meta, hay una ventaja del grupo de cabeza de 1 minuto y medio.
2: No te quería dejar yo dar el día a día del Giro. Y este fin de semana se celebra la tradicional subida automovilística Moncó, puntuable para el Campeonato de Asturias de Montaña, una carrera técnica que alcanza su edición 44 y que se desarrolla sobre un trazado de 3,9 kilómetros con una pendiente máxima del 7,2. Una competición que organiza el Club Automóvil Sierra en colaboración con el Ayuntamiento. Por aquí pasa la actualidad del día, que volvemos a repasar a las 8:30. Gracias, Diego.
0: Hasta luego.
2: Gracias, Fer.
1: Hasta luego.
2: Se quedan ahora con las noticias de las 4, luego la buena tarde. Gracias por estar ahí. Hasta luego, adiós.

0: Como estas, es decir, además de la policía estaba la Guardia Civil y había multitud de operaciones simultáneamente desarrollándose aparte de esa agenda a la que nos referíamos internacional y parlamentaria, de verdad que no, no.
1: Y vamos a más noticias. Los trabajadores de la Mancomunidad Comarca de la Sidra piden mejoras laborales. Estancados desde hace años, mientras el personal de los ayuntamientos sí recibe mejoras, piden que se puedan avanzar estas negociaciones. La Mancomunidad es una de las pocas que aún perdura, agrupando los concejos de Nava, Cabranes, Vímenes, Villaviciosa, Sariego y Colunga. Y es un claro ejemplo en algunos aspectos, como la ayuda a domicilio o los programas de sostenibilidad turística. Con un convenio colectivo sin cambios desde el año 2007, salvo aquellos por imperativo legal, los trabajadores de la Mancomunidad inician una protesta para poder reclamar mejoras laborales. Explican que al ser una entidad local, independiente y personal laboral no funcionario, sus mejoras han de negociarse, pero dichas negociaciones llevan años sin concretar avances. Marta Fernández es presidenta del Comité de Empresa.
2: En el año 2015 se acordó a nivel nacional el Estatuto Básico del Empleado Público. Estamos en el 2026 y aún no se aplica ninguna de esas mejoras que hoy en día la mayoría de ayuntamientos de esta región y desde luego los ayuntamientos de la Mancomunidad los tienen ya en sus convenios.
1: Desde la Mancomunidad reivindican ser claves para el funcionamiento del ente y recuerdan que gracias a ellos algunos servicios se encuentran mancomunados para varios concejos. Es el caso de diversos programas en servicios sociales, como es la ayuda a domicilio, pero también en oficinas de turismo y oficinas juveniles o en los departamentos de igualdad, informática y urbanismo, entre otros. Critican que también continúa sin avances la obligatoria relación de puestos de trabajo a pesar de contar con una asistencia técnica para su redacción. Y nos vamos al ámbito de la educación, ya que la prueba de acceso a la Universidad en Asturias, es decir, la PAU, contará este año con sistemas de detección de frecuencias para evitar que se copie en los exámenes. Es una de las principales novedades que presenta esta prueba este año y que, recordamos, empieza la próxima semana. Con este sistema lo que se pretende es encontrar dispositivos encubiertos y evitar una competencia desleal entre estudiantes. Escuchamos al vicerrector de Estudiantes y Empleabilidad, Alfonso López.
3: Pero los propios estudiantes nos han pedido, y os puedo asegurar como vicerrector de estudiantes en la propia universidad, son los propios estudiantes los que nos dicen, oye, hay alguno que está jugando sucio, pues no, vamos a jugar todos limpios y a hacer las cosas bien.
1: Una propuesta que además recordaba que se la habían pedido los propios estudiantes. Así que mucha suerte a todos en esa prueba de acceso a la universidad. Y esta es toda la información por el momento. Les dejamos con la buena tarde, pero les recordamos que volvemos a las 5 de la tarde con un nuevo boletín informativo.
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Hola, muy buenas tardes, son las 4 y 7 minutos de la tarde y esta es la radio del Principado de Asturias. Y en esta buena tarde hoy comenzamos con la periodista Patricia Serna para transitar la calle futura. Tendremos también a Gonzalo García con todo el heavy metal y llegará Caco Gómez con el sombrero de Indiana en la versión de Caco con la tienda de los horrores, la de los años 60.

0: Anda, ¿eh?
1: Calor asfáltico, sí, de Madrid,
0: sí,
1: y de repente éramos unos tuaregs en el Sáhara con una tormenta de arena. ¿Pero qué es esto? A mí que me lo explique alguien. Luego dicen que Asturias es un refugio climático.
0: Sí.
1: ¿Climático para qué? Bueno, para los geckos, para las lagartijas, para los coyotes,
0: llegará
1: el dragón de Komodo.
0: Llegará julio.
1: Por favor.
0: Llegará julio y agosto y no hará...
1: Y será terrible,
0: no,
1: otra
0: no
1: vez.
0: No hará tanto calor, que es lo que suele suceder. No se preocupe.
1: Tengo
0: ya,
1: una pregunta para,
0: ya pasa,
1: para usted y para los directivos de RP.
0: ¿Qué quiere? A ver, ¿para cuándo el programa en la playa?
1: No, ¿para cuándo corresponsalía en Cádiz? Yo puedo entrar.
0: Pero mire
1: desde
0: que
1: Cádiz
0: hace mucha calor.
1: Nah, pero
0: todo el
1: es otra historia.
0: Todo el
1: Cádiz, Granada,
0: claro.
1: hago la corresponsalía desde donde quieran,
0: y
1: del,
0: no se queja
1: en el sur.
0: Y se deja de quejar.
1: O puedo ir, sí, claro, ya sabemos que hay querencias asturianas, claro, a la hora de hacer turismo.
0: Sí.
1: Lanzarote, Valencia de Don Juan. Extremadura
0: no
1: lo había contemplado,
0: bueno,
1: pero con Conil de la Frontera,
0: claro,
1: Lanzarote, que
0: bueno,
1: es un sitio
0: sí,
1: que
0: sí,
1: a los asturianos nos encanta.
0: Nos gusta mucho, muy bien.
1: Entonces, ¿qué?
0: Claro.
1: ¿No lo ve usted?
0: Yo sí.
1: Monchi Álvarez haciendo
0: lo veo.
1: De corresponsal, pero, donde a los asturianos les gusta veranear.
0: Por ejemplo.
1: Claro.
0: Bueno, ahí está. Bueno,
1: ¿eh?
0: Estaría bien, ¿eh?
1: Claro.
0: ¿Cómo no?
1: ¿Con quién hay que hablar?
0: Ahora, bueno...
1: Lo comentamos
0: luego
1: ahora
0: lo comentamos,
1: a micro cerrado.
0: A ver con quién hay que hablar y
1: sí,
0: si nos hacen caso.
1: Venga, eso es lo más importante.
0: Lo de Lanzarote.
1: Lo de Lanzarote, que
0: Lanzarote,
1: lo ve.
0: Yo lo veo para todo el equipo.
1: Bueno, pero a alguien tenemos que enviar de adelantado.
0: Para que vaya viendo.
1: Como antaño.
0: Para que vaya viendo cómo están las cosas. Bueno, pues aquí está Monchi Álvarez.
1: Proponiendo
0: y quejándose a partes iguales.
1: Bueno.
0: Monchi Álvarez, gracias.
1: De nada.

0: Papa en particular, que también es hacer política, Patricia.
1: Bueno, sí, todos sabemos que el máximo representante de la Iglesia Católica en sí mismo es un puntal también político, claro, porque todas las ideas y todas las decisiones que se toman tienen un trasfondo político. Yo, a veces, cuando la gente dice, ay, es que a mí no me interesa la política, suelo contestar, pues a la política sí le interesas tú,
0: Claro.
1: ¿sabes? Porque te guste o no te guste, todo lo que nos rodea, todas las decisiones que se toman alrededor son política. Y a veces, cuando ignoramos las cosas que pasan a nuestro alrededor y decimos, no quiero saber nada de política, pero las decisiones te van a afectar a ti también, te
0: Exactamente.
1: guste o no te guste.
0: Sí.
1: Así que, cuanto menos estar un poquito informados, ¿no? De por dónde dan, de por dónde van las cositas. Y la Iglesia Católica, por supuesto, pues como el líder espiritual, el Papa en este caso, pues también tiene la obligación, a lo largo de los siglos lo han hecho, tiene la obligación de ver el mundo. Claro, por supuesto, desde el punto de vista católico, en este caso, ver cómo está el mundo y dar su opinión. ¿Por qué no? Independientemente de si uno es creyente o no es creyente. Es evidente que este Papa, el Papa León XIV, sabe leer el momento en el que estamos y sabe leer el siglo XXI, señor
0: Así es,
1: Fonseca. Eso es
0: sí,
1: evidente.
0: claramente, claramente.
1: Eso es evidente. Bueno, este Papa, que por cierto, a Papa no llega cualquiera, ¿eh? Este es un señor muy preparado, ¿verdad? Licenciado en matemáticas, en filosofía, en teología, en derecho canónico, en fin. Un señor con muchos conocimientos, bueno, pues como saben estos días, ha presentado su primera encíclica, que siempre la primera suele ser la más llamativa, ¿no? Y la de este Papa es francamente llamativa y es muy, muy interesante. Se llama Magnifica Humanitas y habla de muchísimas cosas que nos atañen a todos los seres humanos en este siglo XXI. Y hay algo que llama la atención. Usted recuerda que hace unas semanas hablábamos de ese manifiesto Palantir, ¿verdad?
0: Sí, eso
1: Que
0: es.
1: era. Sí, que era casi una declaración de guerra contra la humanidad.
0: Sí.
1: Bueno, pues pareciera que el Papa León ha dicho, habrá que contestar esto, habrá que contestar esto. Bueno, y en este interesante texto que ya les comento a los oyentes, que son 110 páginas, ni más ni menos, habla de muchas cosas, pero sobre todo yo creo que lo más relevante para el futuro que se nos avecina es lo que dice el Papa sobre la inteligencia artificial. Entre otras cosas, él la califica como un arma directamente. La compara en algún momento con las armas nucleares y llama a que tiene que ser desarmada, ni más ni menos. ¿Qué le parece?
0: Desarmada, vamos, que no pueda utilizarse, vamos, que no pueda utilizarse en general y seguramente en particular
1: Sí,
0: con
1: sí.
0: armas de guerra.
1: Sí, bueno, él asegura, el Papa en la encíclica, que la IA, la inteligencia artificial, no es moralmente neutra, sino que es un arma, ¿no? Él dice que hay que desarmar, romper esa equivalencia entre poder tecnológico y derecho a gobernar. No significa renunciar a la tecnología, sino
0: Claro.
1: impedirle el dominio sobre lo humano. Significa sustraerla a los monopolios, hacerla discutible, refutable, o sea, que se pueda debatir con ella y, por tanto, habitable, que no está nada más,
0: No
1: o sea,
0: está
1: nada
0: mal,
1: mal.
0: no está mal,
1: No
0: no, no,
1: está
0: no.
1: nada mal. En resumen, hay que desarmarla, dice el Papa, y hacerla acogedora, porque como lo digo, la compara la IA con la bomba atómica. Y por eso mismo, abro comillas, debe ser liberada de las lógicas que la convierten en un instrumento de dominación, exclusión y muerte, ni más ni menos.
0: ¿Cómo estará el mundo, Patricia, que, bueno, aquellas personas entre las que me incluyo, que no somos especialmente creyentes ni nos sentimos especialmente cercanos, bueno, pues a ninguna creencia religiosa, empezamos a estar muy de acuerdo con lo que está diciendo este Papa? ¿Qué está pasando en el
1: Totalmente,
0: mundo, no?
1: claro, totalmente. Sí, por eso le decía que este documento,
0: Sí,
1: independientemente de la fe que pueda tener uno o que no tenga, es terriblemente interesante porque hace un análisis sociológico muy certero, ¿no? De cosas que, si usted recuerda, hemos mencionado aquí alguna vez, ¿no? Hemos mencionado aquí alguna vez. Alerta de los tecnofeudalismos. ¿Eh? ¿Se acuerda de estos señores de Silicon Valley que se creen los más poderosos del mundo y a los que los humanos les molestan? E incluso habla de algo que también hemos comentado aquí alguna vez, no sé si nos escuchará el Papa, pero puede que sí, ¿no? Que es el peligro del poshumanismo. El poshumanismo, esos visionarios que hemos mencionado alguna vez, Elon Musk,

0: Evidentemente, todos estos que hablan del poshumanismo, ¿no? Pero al Papa le preocupa porque dice que van adquiriendo relevancia estas ideas y que, en consecuencia, orientan las decisiones sociales, económicas y políticas. Y avisa, señor Fonseca, si el ser humano es tratado como pa materia para ser perfeccionada o superada, entonces, por lógica,
1: Sí.
0: se podría aceptar que algunos sean considerados menos útiles, menos deseables, menos dignos. O sea que en nombre del progreso se puede llegar a pensar en sacrificios necesarios y hacer pagar a los más vulnerables el precio de una presunta optimización de la especie. Eso es lo que dice el Papa.
1: Bueno,
0: El
1: eso
0: peligro
1: sí,
0: es el peligro de considerar a ciertas personas de segunda categoría. Qué interesante, ¿verdad?
1: Eso, bueno, es que se me ocurre que eso ya está pasando, solo que no de manera
0: Claro.
1: abierta y declarada, ¿no? Pero bueno, efectivamente, creo que desde que existe, desde que el mundo es mundo, hay gente desechable, bueno, pues vamos a decir que estratos sociales
0: Sí.
1: bueno, que existen y prácticamente se sostienen a partir de la precariedad necesaria para que existan esas otras riquezas y esos malos repartos de la riqueza en el mundo.
0: Sí. Bueno, la encíclica, el Papa habla directamente de élites que pretenden seguir en la élite y que haya, pues, una gran población que sea considerada de segunda clase y lo llama. Que las nuevas tecnologías están orientadas hacia unas nuevas formas de esclavitud y de neocolonialismo, ni más ni menos, ni más ni menos, con lógicas de endeudamiento que mantienen a pueblos enteros en condiciones de dependencia. Fíjese, porque habla, por ejemplo, de que una parte significativa de seres humanos están empleados en actividades poco visibles en este tema, pero esenciales, este etiquetado de datos. Moderación de contenidos, a menudo pésimos, también dice, y entrenamiento de modelos. En muchos casos, dice el Papa, se trata de jóvenes, en su mayoría mujeres, destaca, lo cual también es un punto a favor del Papa, ¿verdad? Que trabajan duro a cambio de remuneraciones mínimas. O sea, que mientras los que mantienen la IA por abajo viven en unas condiciones de nueva esclavitud, la élite habla de, bueno, de que va a haber una raza superior que va a estar por encima de la raza humana que conocemos hoy. Y cuando ahí hablamos de estas cosas, esto nos suena a otra cosa, ¿verdad? Cuando estamos hablando del
1: Hombre,
0: poshumanismo, ¿no le
1: sí.
0: trae a usted ecos del pasado, de otras cosas muy
1: Hombre,
0: terribles?
1: ya, es hablar
0: ¿Verdad?
1: en esta calle futura, es hablar del pasado más que nunca, Patricia
0: Sí,
1: Serna.
0: efectivamente. Efectivamente. En cuanto a nuevas tecnologías y demás, hay una cosa también muy, muy, no sé si decir simpática, pero que está muy bien. De esta encíclica del Papa, porque habla también de los peligros de los móviles en chavales jóvenes, en chavales muy jóvenes, que le parecen menores. Advierte del riesgo para los niños de tener un móvil demasiado pronto y utilizarlos en el control de los adultos, ¿no? Porque dice, claro, que aquí alguna vez lo hemos comentado, también a los adultos, ¿eh?, nos resulta difícil, pero los menores, dice el Papa, resulta difícil resistir el condicionamiento de modelos de negocio que monetiza la atención y el tiempo. Vea usted que el Papa, o sea,
1: Sí,
0: no se
1: sí.
0: queda, no es sutil, no es sutil, ¿eh? O sea, habla de una forma muy clara y dice que es necesario ponerse con decisiones públicas a los intereses inmediatos de las plataformas, concentradas en pocas manos, cuando entran en conflicto con el bien de los menores. Y de paso, el Papa ya defiende la educación pública. Dice que hay que defender, porque es un reto muy importante para combatir las fuertes desigualdades a la educación básica y a los estudios superiores, ¿no? Entonces, dice él, fíjese usted qué interesante, cuando una parte importante de la educación en distintos niveles, o sea, que esto quiere decir en distintas, a lo largo de toda una vida, en distintas edades, bueno, se encomienda a instituciones privadas, puede ocurrir que a falta de un apoyo público adecuado, el acceso a la escuela dependa demasiado de las posibilidades económicas de la familia, cosa que sabemos. Pero bueno, que no está mal que el Papa lo recuerde, ¿verdad?
1: Sí,
0: No
1: porque
0: está
1: aunque
0: mal.
1: parezca, aunque vamos a decir, uno lo escucha, uno lo lee y dice, bueno, lo que está diciendo, pues ya sucede. Dice, además, bueno, parece evidente, bueno, no necesariamente, y aunque lo fuera, es importantísimo que el
0: Es
1: Papa
0: importantísimo.
1: lo haga oficial o en todo caso
0: Sí,
1: lo
0: sí, sí,
1: incluya
0: sí.
1: en su encíclica, que no es otra cosa sino una, vamos a decir, una hoja de ruta de lo que va a ser.

Hablaremos de circulación vial y de las últimas novedades con Rafa Villalba y tendremos también la Carburopedia para abrir el taller con Rafa Martínez del Valle. Llegaremos a adentrarnos también en el océano de las redes sociales y llegará Gonzalo Camblor con su gabinete de curiosidades.

0: políticamente e ideológicamente hablando, el camino que, bueno, esta nueva etapa de su papado, valga la cacofonía,
1: Sí.
0: va a tener.
1: Exacto. Bueno, el Papa habla de muchas cosas muy interesantes. Yo animo a los oyentes, bueno, pues a que echen un vistazo, ¿no? a este texto, porque habla también del trato a los inmigrantes, que según él define cómo es una sociedad. Habla de la necesidad de las cargas fiscales, incluso, a los que más tienen. Fíjese usted. Habla de los peligros de que desaparezca la memoria histórica, porque eso hace que haya nuevas narrativas que reescriban la historia, que esto también lo vemos demasiado a menudo. Pide, en casos que atañen a la Iglesia directamente, pidió perdón por la esclavitud, porque en algún momento la Iglesia Católica apoyó la esclavitud, y dio las gracias a los periodistas por destapar los escándalos de pederastia, que no está nada mal tampoco, no está nada mal tampoco, e hizo cosas terriblemente novedosas, como por ejemplo ser él el que diera una rueda de prensa para presentar la encíclica, que otras veces la suele dar un alto, bueno, pues un alto dignatario de la Iglesia, pero no él. O ir acompañado, pues fíjese, de un gran creador de inteligencia artificial, que en este caso, bueno, casualmente es ateo, que es Christopher Ohlak, un canadiense de 38 años, que es cofundador de Anthropic, que es una empresa de inteligencia artificial, pero una empresa que apuesta por la ética, por el control de datos, por la transparencia, bueno, de hacer una IA un poco más humana, ¿no? En la línea de lo que dice el Papa. Yo, si tenemos tiempo, he hecho un pequeño
0: Sí,
1: experimento,
0: claro.
1: un pequeñísimo experimento, y es que le he preguntado a la IA, al
0: Sí.
1: ChatGPT, le he hecho dos preguntitas muy breves, ¿vale?
0: A ver, a ver, a ver.
1: Y le he dicho que por favor fuera breve, porque el ChatGPT se enrolla de verdad como en Argentina un día de fiesta, señor Fon. Es espectacular. Le he dicho que por favor me diga lo primero, si está de acuerdo con esta encíclica del Papa, ¿qué le
0: Sí.
1: parece?
0: A ver, a ver. ¿Qué dijo? ¿Qué dijo? ¿Qué dijo?
1: Le he preguntado qué le parece
0: Sí.
1: y dice, leo, la encíclica me parece interesante porque intenta llevar la doctrina social de la Iglesia al tema de la IA y la tecnología, defendiendo la dignidad humana frente al poder de los algoritmos y las grandes tecnológicas. O sea que le ha parecido interesante. Y le he
0: Sí,
1: dicho,
0: sí.
1: eso, ¿puedes estar tú contribuyendo a la deshumanización? Segunda pregunta. Y me dice, depende de cómo se use una IA como yo. La tecnología no es neutral del todo. Amplifica hábitos y modelos sociales. Por eso la crítica del Papa tiene bastante sentido. El reto no es usar o no usar la IA, sino que siga estando al servicio de las personas y no al revés. Así que a la pregunta, ¿entonces estás de acuerdo? Dice, en la parte general de la ética, sí, la tecnología debe respetar la dignidad humana, no reducir a las personas a datos o productividad, y mantenerse bajo control humano me parece razonable y valioso. Así que la IA está de acuerdo con el análisis que el Papa hace de la IA.
0: De
1: ¿Qué le
0: hecho,
1: parece?
0: la IA suena, ¿qué diría yo? Más progresista que el propio
1: Más sensata
0: sistema,
1: que
0: el propio sistema que la ha creado.
1: Más sensata que los que la han creado,
0: Sí,
1: efectivamente,
0: sí,
1: ¿no?
0: sí, sí.
1: Porque dice lo que dice el Papa, la IA debe servir a la humanidad y no al poder de unos pocos. La inteligencia artificial no comprende de lo que producen, pero la dignidad humana tiene que estar por encima de todo esto. El Papa hizo además una serie de, que esto creo que muchos medios lo han destacado, ha hecho una serie, en esta encíclica hay citas muy interesantes, por supuesto, a otros papas, a San Agustín, a Santo Tomás, a su antecesor, el Papa Francisco, es al que más cita, que por cierto, creo, habría que reconocerle que hizo un gran trabajo, ¿verdad?
0: Estaba
1: De campo.
0: pensando, es que era mi próximo comentario. Qué buen trabajo hizo el
1: Sí.
0: Papa Francisco porque dejó, bueno, pues dejó en buenas manos
1: Sí,
0: la
1: sí, sí.
0: elección de un Papa que pudiese continuar, bueno, con su legado o, bueno, en fin, con su manera de verlo.
1: Sí, con su legado. Además hay que recordar que este Papa, que por cierto habla un español fantástico, porque estuvo a pie de obra en Perú, ¿verdad? Como un cura de estos curas de pie de playa, que
0: Cura de
1: se dice, ¿no?
0: base,
1: De
0: sí.
1: pie de calle, un cura de calle, estuvo muchos años y habla un perfecto español, o sea que conoce el mundo este Papa, ¿no? Pero es estadounidense. Y esto también es interesante desde el punto de vista político, porque esto supone enfrentarse a los postulados del actual gobierno de Donald Trump, ¿no?
0: Claro, sí.
1: Enfrentarse claramente

0: a lo que él y sus asesores defienden y el Papa está absolutamente en contra. Hizo también referencias y citas a la filósofa Hannah Arendt, ya sabe usted que alguna también la hemos citado aquí, ese libro maravilloso sobre la banalidad del mal, ¿no? Que es la idea de que las grandes barbaridades no lo cometen monstruos, sino que personas normales, las personas normales dejan de pensar críticamente y se dedican a obedecer sin cuestionar, ¿vale? Esa es la banalidad del mal, muy resumida, que escribió Hannah Arendt y que el Papa cita a Platón también, ¿no? Y luego hay una cita que creo que ha sido la más repetida, que es que cita al Señor de los Anillos.
1: Es verdad, sí.
0: Esto es una maravilla, porque Tolkien, en El Señor de los Anillos nos hablaba, esto todos los fans de Tolkien lo saben, lo que habla el Señor de los Anillos es la lucha del bien contra el mal,
1: Eso
0: ¿verdad?
1: es, sí,
0: Es
1: sí.
0: eso, ni más ni menos. Ahí recordamos a esos orcos arrasando los árboles, ¿verdad? Por cierto, también menciona la defensa del medio ambiente el Papa en la encíclica. Pero la cita más repetida y más interesante, yo diría además la más tierna del Papa es la que hace pues una de las citas de Gandalf, que dice así, señor Fonseca: no nos atañe a nosotros dominar todas las mareas del mundo, sino hacer lo que está en nuestras manos por el bien de los días que nos ha tocado vivir, extirpando el mal en los campos que conocemos y dejando a los que vendrán después una tierra limpia para la labranza. ¿Cómo lo ve?
1: Veo que sabe muy bien lo que dice y que sabe muy bien a quién se dirige, porque si dirigiéndose a todas las generaciones, sobre todo se ha dirigido, bueno, a la que siempre puede ser el crecimiento, ¿no? Para la institución, como son los jóvenes.
0: Como son los jóvenes, efectivamente. Pues el Papa utiliza a Gandalf para hablar de la responsabilidad humana de cada uno y cada una de los seres humanos frente a los peligros de la inteligencia artificial y la deshumanización tecnológica. Así que una encíclica con muchísima enjundia, muy del siglo XXI y que francamente mucho más moderna, diría yo, que muchos pseudoargumentos de algunos líderes políticos que van por ahí haciéndose los listos. Está teniendo aquí el Papa una visión de futuro muy, muy interesante y creo que había que prestarle pues un poquito de atención.
1: Las cosas están cambiando tanto que no sabemos si es que la Iglesia Católica está evolucionando de repente o que el resto del mundo ha involucionado. Bueno, se me ocurre que puede ser un poquito de cada cosa. Patricia Serna nos ayuda a entenderlo en una calle futura que mira siempre hacia adelante. Vamos, teniendo en cuenta dónde estamos y de dónde venimos. Patricia, gracias. Un abrazo.
0: Un abrazo, gracias.
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0: Sí, va a estar riquísimo.
1: Y azúcar.
2: Sí, madre mía.
1: Nunca probé.
2: Bueno, tenemos heavy metal.
1: Sí, Excalibur, con K de kilos de calidad. Uh-huh. Excalibur, con X y K, ¿vale? Una banda de Luarca, que se formó en el 97. El otro día poníamos a Arjión. Y como ahí estaba Richard de la UZ, pues me apetecía recuperar a esta banda que tuvo ahí en sus inicios musicales.
2: Sí.
1: Haciendo pues un heavy metal, power metal clásico con temáticas de fantasía, épicas y demás. Como se estila en... Ahí está. Gritando.
2: Ahí está.
0: Cantándolo todo.
2: Bueno, está cantando.
1: Sí, bueno, corte de heavy clásico,
2: muy
1: ¿eh?
2: Bien.
1: Hemos comentado que este tipo de heavy power metal alemán se estila mucho por aquí, por España, y obviamente con identidades más personales, pero sí que esas influencias de grupos como Helloween, incluso de otros países del norte como Stratovarius, pues se estilan mucho por aquí, por España, y en particular en Asturias, ¿no? También ahí tenemos cosas como en la zona del País Vasco del punk rock, ¿no? En general, el rock radical, y en Barcelona el thrash metal se consume muchísimo de siempre, pero bueno, en general en España el heavy metal clásico y el rock urbano o similares es lo que más se consume, por decirlo de alguna manera. Pues esta banda Excalibur apenas tuvo un corto recorrido discográficamente. Sacaron solo una maqueta en el 2000 y luego iban a sacar una siguiente grabación que nos ocupa esta canción, que se llama Te espero en el más allá, lo que estaban preparando para sacar como un primer trabajo en 2004, y se quedó ahí en el cajón del olvido por circunstancias. Se iba a llamar Más allá, y bueno, pues estamos rescatando esta canción. En la banda pues tenemos, como decía, a Richard de la UZ, que bueno, es un gran cantante que ha estado, aparte con Arjión, que comentábamos antes, con Edén, otra banda de heavy metal muy clásico de aquí de Asturias. Y estaban aquí en la última formación que tuvo la banda, pues Pedro en el bajo, también guitarras, Jorge Rodríguez, que también ha estado en grupos como Jíbar o Blastopen o Sound Silence, y a Neuma pues en las baterías, Carlos Crespo alias Carlinos en las guitarras, también ex Jíbaro, y como digo, por Charles Luz comandando con las voces. Que esta banda se formó en el 97 hasta el 2006, como digo, que se truncó la trayectoria, y luego pues volvió a intentarlo en 2009-2010, y después de 2010 lo cambiaron al nombre de Jíbaro, que comentaba antes también. Así que vamos a disfrutar un poco de esta canción y seguimos. Esto es Excalibur y te espero en el más allá.

0: 4 menos 10, abrimos la página polideportiva con el tenis.
1: Porque Pablo Carreño ya está en la tercera ronda de Roland Garros. El tenista gijonés vio ayer cómo se retiraba su rival, el australiano Thanasi Kokkinakis. El asturiano había ganado por 7-5 el primer set y perdido el segundo por 4-6 y vencía por 1-0 en la tercera manga. Carreño se va a medir mañana a partir de las 11 de la mañana al argentino Thiago Agustín Tirante, número 60 del mundo, por un puesto en los octavos de final del torneo parisino.
2: Yo creo que hay que intentar dominarle, hay que intentar que no se encuentre cómodo con su juego de saque y derecha. Y está claro que no va a ser fácil, pero bueno, creo que tengo juego para poder hacerlo. Para poder estar en una segunda semana de Grand Slam tengo que ganar partidos buenos, ¿no? Y en este torneo he ganado un partido muy bueno a Lejecka. Y creo que eso es en parte a todo el trabajo que estoy haciendo últimamente, ¿no? Creo que mi nivel está subiendo otra vez. Estoy muy contento, ¿no? Porque en este torneo he dado quizás el pasito que me faltaba para ganar esos partidos contra los jugadores top.
0: No estará solo la Limerca Oviedo en A Coruña el sábado de la semana que viene. Los abonados del OCB han retirado 800 abonos para acudir a la final a 4. Por poner en contexto, esa era la cifra de socios que la entidad tenía en las últimas campañas en Pumarín. El club ha abierto hoy la venta de pases para la Final Four para no abonados. La gestión se realiza directamente en la oficina del club, sita en la calle Palmera Villa, enfrente del Polideportivo de Pumarín. Además, la entidad organiza un viaje en autobús que tiene un precio de 30 euros con salida el sábado 6 a las 9 de la mañana y vuelta el domingo tras la final. El viaje no incluye hotel, ya que los precios se han disparado en A Coruña, aunque el OCB va a proporcionar contactos de establecimientos hoteleros a quien los necesite. Los billetes para el viaje se pueden adquirir en la página web de la entidad carballona. En lo eminentemente deportivo, el equipo de Javi Rodríguez sigue preparando el partido de semifinales que lo va a medir a Movistar Estudiantes dicho sábado a las 8:15 de la tarde. El técnico de Porriño ha concedido una entrevista

como recuperar del olvido lo que iba a ser su tercer trabajo. Como digo, lo dejaron en el 90, este que está sonando ya es del 88, el segundo que sacaron. Tienen el otro Steel for an Age del 87, más algunas maquetas desde el 84. Y celebramos que se hayan animado después de los años a rescatar canciones que tenían ahí pues en el olvido, regrabarlas y editarlas en formato EP para contentar a los fans que había de entonces, a los que puedan haber de ahora, e incluso hacer algún concierto y disfrutarlo. Así que os dejo con Chrome desde Valladolid y este fantástico de Shining Light.

0: Son las 4 de la tarde.
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0: Saludos, muy buenas tardes. Adrián Barbón asegura que los procesos judiciales abiertos contra el Partido Socialista por supuesta corrupción no salpican a los socialistas asturianos. Así lo ha asegurado hoy el presidente del Gobierno autonómico en el Pleno de la Junta General. Ha sido allí donde ha reiterado su escasa relación con algunos de los investigados, como es el caso de Santos Cerdán. Desde el Partido Popular, su presidente Álvaro Queipo ha acusado a Barbón de plegarse a las órdenes de Ferraz y de evitar toda crítica a Pedro Sánchez.
2: El señor Santos Cerdán tendría amigos en Asturias y contactos en Asturias, pero les animo a que lean precisamente el sumario cuando se refiere a Adriana Lastra y al socialismo asturiano. Leanlo, que queda muy claro pues las relaciones que todo el mundo conocía. Mis relaciones eran las justas.
3: 7 años lleva usted gobernando en Asturias y muy pendiente de lo que le mandaban y le mandan desde Ferraz. Mire, cada semana que pasa nos encontramos con una nueva investigación de su partido, de algunos dirigentes o de su entorno. Lo que nunca hemos encontrado es una palabra suya de condena, ni un solo tuit al responsable de todo esto.
0: Y precisamente estas causas judiciales abiertas contra el Partido Socialista han dejado en un segundo plano el juicio de la Operación Kitchen. Hoy ha declarado en calidad de investigado el exministro de Interior con el Partido Popular, Jorge Fernández Díaz. El juicio que investiga la operación parapolicial de espionaje contra Luis Bárcenas, montada presuntamente desde el Ministerio de Interior entre los años 2013 y 2015, encaraba hoy las declaraciones de los acusados. El primero en declarar ha sido el exsecretario de Estado de Seguridad, Francisco Martínez, ex número 2 de Interior. Tanto él como Fernández Díaz han negado tener conocimiento de operaciones ilegales contra Luis Bárcenas. Escuchamos este último.
4: En absoluto.
5: ¿Ordenó que se interviniera algún dispositivo, algún teléfono móvil del señor Bárcenas o que se procediera a su volcado?
4: Son cuestiones operativas, en absoluto. El ministro de Interior se preocupaba de cuestiones.

0: pero bueno, solo por unos días. Sí, Caco, ¿qué tal? Buenas tardes.
1: Buenas tardes, joven.
0: Digo solo por unos días porque, claro, aquí la titular es Jessica Gómez.
1: Sí.
0: Pero Caco viene con, bueno, con buenas intenciones.
2: Que tiene el mismo apellido, Caco.
0: Tiene el mismo apellido.
3: Qué coincidencia.
2: Qué coincidencia,
0: sí,
2: de verdad.
0: Sí, sí,
2: y en la misma sección.
0: Sí. Bueno, pues Caco Gómez, la tienda de los horrores, pero la de los 60.
1: La de los 60, sí.
0: Digo,
1: Jessica,
0: pero porque...
2: La primera.
0: Claro, la primera.
1: La original.
0: Digo, pero porque a lo mejor que hay quien espera la última versión de La Casa de los Horrores.
1: Sí, y tiene
0: tal.
1: Mucho que ver. Y,
0: ajá.
1: Y bueno,
2: la tienda.
1: Digamos que es el
0: la
1: padre
0: tienda,
1: de,
0: perdón, la tienda,
1: de la
0: sí,
1: saga.
0: La
1: de
0: casa,
1: la saga.
0: Digo yo. Sí, sí, sí.
1: Porque bueno, es para quitarme también una espinita que tengo yo clavada. Porque,
0: ¿ah, sí?
1: Sí, yo... Bueno, yo a Jessica desde pequeñita,
0: sí,
1: yo la intenté a llevar por el mal camino,
0: claro.
1: Creo que ya contó ya alguna vez que sí, yo
2: no lo
1: soy...
2: hizo mal del todo usted.
1: No, la verdad es que salió un monstruo bonito, ¿no? Entonces, pues yo sí le contaba cosas, anécdotas,
0: sí, sí.
1: Que yo la documentación que tenía por los 80, 90, finales de los 80, principios de los 90, no había internet, no había nada,
0: uh-huh.
1: Eran pues lo que podía leer en el fotogramas. Bueno, fotogramas y el jueves. Era,
0: ajá, ajá.
1: Sí, pero el jueves era más bien por actualidad,
0: sí,
1: y historia,
0: sí,
1: de España.
0: Y fotogramas,
1: sí,
0: para el cine.
1: Exactamente.
0: Y esas cosas.
1: Y yo lo que leía en fotogramas iba a misa. Vamos a ver, si te gastabas casi 100 duros al mes en una revista.
2: 500 pelas, es verdad.
1: ¿Esperabas?
0: ¿500 pesetas?
1: Sí, 450
0: era
1: pesetas,
0: caras,
1: me acuerdo.
0: Sí,
1: que yo iba
0: caras,
1: juntando durito,
0: sí,
1: durito.
0: Sí, sí.
1: Y
0: es que fotogramas era
1: pues, sí,
0: una revista.
1: Y esperabas
0: una
1: que
0: publicación
1: lo que leyeras
0: fantástica,
1: allí.
0: Fantástica,
1: sí, sí, sí, sí. Y tenía que ser verídico. Lo que leyeras allí tenía que ser verdad.
0: Uh-huh.
1: Y yo sí había leído un artículo de Películas Rápidas que La Tienda de los Horrores se había rodado en 48 horas. A mí eso me impactó. Mm. Yo se lo conté a Jessica,
0: sí,
1: y yo,
0: sí,
1: vimos la película juntos y le encantó la película. Y bueno, es obra de culto. Yo todavía hace poco lo estuve buscando en Blu-ray,
0: uh-huh,
1: y la conseguí,
0: bueno.
1: La tengo en Blu-ray ahí.
0: La compré.
1: Yo, me encanta, con su final alternativo y todo.
0: Uh-huh, uh-huh.
1: La de los, ojo, la del 86.
0: Sí,
2: también está muy bien.
0: Uh-huh.
1: Y claro, yo también tenía como verdad eso. Y Jessica siempre aprovecha para echarme en cara cuando ella,
0: sí,
1: se documentó a través de internet y todo, que era mentira, que eso era un bulo, que la película, que es una semana.
2: Pero
1: en
2: mintió
1: Roda,
2: fotogramas,
1: no sé cuánto...
2: entonces.
1: No. Fue una equivocación mía al leer el artículo.
0: Lo leyó mal.
1: Porque claro,
0: se le mezcló
1: con
0: la tienda de los horrores con un comentario de Bertín Osborne.
2: Ah. Que tardó 48 horas en hacerlo.
0: Claro.
1: Entonces, La Tienda de los Horrores, que se tardó 48 horas en rodar, fue la original, la de 1960.
0: Ah, vale.
1: Y tiene una historia muy simpática, bonita, graciosa e histórica, porque
0: uh-huh,
1: todo lo que atrajo después pues fue el musical de Broadway, fue la película musical del 86,
0: uh-huh,
1: y fue todo por aprovechar unos decorados.
0: Uh-huh.
1: O sea, se rodó rápido. La persona que está detrás de la película del 60,
0: ¿sí?,
1: fue Roger Corman.
0: Uh-huh.
1: Roger Corman estaba considerado el rey de la racanería, el tacañismo, el aprovechamiento, el reciclaje.
2: El terror barato.
1: Sí, exactamente, terror barato. Pero por la escuela de Roger Corman, luego te cuento la gente que pasó. Que tiene...
0: Que aprendieron bien.
1: Aprendieron bien algunos, bien, y otros desobedecieron mucho.
0: A cuidar el presupuesto.
1: Sí. Él era muy tacaño, muy rácano.
0: Ajá.
1: Y a guardar para saca todo lo que podía.
0: Sí.
1: De hecho, él tenía tres normas, tenía tres leyes.
0: Uh-huh.
1: Es, la primera, si te lo puedes ahorrar, no lo gastes.
0: Ajá.
1: Pues, vamos.
0: Sí.
1: Si una escena funciona al 80%, no hay por qué repetirla.
0: Oh.
1: Y después, la última. No quiero hacer arte, solo pelis rápidas y rentables.
0: Mm.
1: O sea que con eso lo dijo todo.
0: Sí.
1: Pues uno de sus alumnos fue James Cameron.
0: Uh-huh.
1: Y James Cameron, lo de ahorrar,
2: sí,
1: no lo tiene
0: la,
1: muy,
0: pero
1: muy
0: lo
1: asumido.
0: De ahorrar no lo aplicó mucho, ¿no?
1: Vamos.
2: Lo otro sí, pero lo de ahorrar no.
1: Pues os cuento. Él venía de rodar otra película que era Un cubo de sangre.
0: Ajá.
1: A Bucket of Blood.
0: Sí.
1: Esta película, pues, gastaron unos decorados, tenían alquilados unos decorados, un estudio, la rodaron rapidísimo, en 5 días tenía la película rodada, ya te digo, él lo rodaba todo rapidísimo y barato, y ahorrar dinero. Y tenía unos días más alquilado los decorados.
0: Ajá. El tipo no dormía.
1: Sí, dice,
0: tengo 2 días los decorados muertos de la risa.
1: Pero muertísimos.
0: Estoy perdiendo pasta.
1: Pues te digo cómo salió el guión. Vamos a ver. Llamó al mismo guionista que había escrito El cubo de sangre.
0: Sí.
1: De hecho, si te cuento la sinopsis, son casi idénticas. Cambian un par de cosas.
0: Ajá.
1: Cambian la planta por un gato muerto.

0: se parece muchísimo. Pero bueno, esto fue todo. Llamó al guionista, sí. Se reunieron una noche en una cafetería, ajá, y entre los dos, en una noche, en una cafetería a base de pintas, se escribieron el guión. Uh-huh. O reciclaron el guión anterior.
1: El anterior, claro.
0: Que iba a ser más básicamente lo mismo. Pues bien, por aquella cafetería pasaron ideas, como, bueno, antes de llegar a la planta carnívora, detectives que se creaban sus propios casos matando gente.
1: Uh-huh.
0: Este es el más normalito,
1: sí,
0: de todos.
1: Sí, sí.
0: Un vampiro que era crítico musical.
1: Ajá.
0: Ese ya debió ser a la segunda pinta de cerveza. Luego un chef que cocinaba a sus clientes.
1: Ajá.
0: Estos ya estaban cocidos,
1: sí,
0: también.
1: Sí.
0: Y hasta que uno de ellos dijo: ¡ay, ¿por qué no ponemos un geranio como malo malote? Uh-huh. Y bueno, es una opción.
1: Claro.
0: Pues sí, ¿no? Le sonó bien.
1: Más barato que eso,
0: pues sí,
1: no se nos va a ocurrir, ¿eh?
0: Se rieron un cacho y bueno. Sí. Dicho por Corman, la camarera que les estaba sirviendo las pintas era la que hacía de árbitro, la que decía: esto no, esto no, esto no. Y cuando llegaron a la planta carnívora dijo: venga, esa.
1: Fija,
0: y se quedó la planta carnívora.
1: Las plantas a la camarera, bueno, digo yo, vaya, supongo.
0: Pues hicieron el guión en aquella noche, lo reciclaron prácticamente del anterior.
1: Mm.
0: Rodaron, bueno, sí hubo 3 días de ensayo. Tuvieron 3 días de ensayo los actores, llamaron a actores de confianza de Corman.
1: Mm-hmm.
0: Tuvieron 3 días previos de ensayo. Y tuvieron que rodar todo el grueso de la película en 2 días y una noche.
1: Impresionante.
0: En un fin de semana. Porque aparte de los decorados reciclados,
1: sí,
0: cambiaban unas leyes en los sindicatos de actores donde, ajá, endurecían las leyes, o sea, para las películas de serie B,
1: sí,
0: subían los sueldos y endurecían las normas de trabajo,
1: uh-huh,
0: y las condiciones laborales. Entonces, pues tenía que ser antes de que se aplicaran esas leyes. También por ahorrar dinero, claro.
1: Sí, sí,
0: si
1: claro,
0: no
1: hubiera
0: salido,
1: claro,
0: más caro.
1: Es que la tacañería era lo que alimentaba a esta serie.
0: Sí, sí, vamos, el ahorrar era lo suyo. Uy, ya te enterarás, ya verás, ya verás.
1: A ver.
0: Está muy divertido. Pues bueno, rodaron a velocidad de vértigo.
1: Sí.
0: Incluso fue presentada en muchos sitios por la prensa como la película que se rodó en 48 horas. Sí, es verdad que hubo 3 días previos de ensayo, uh-huh, y luego zonas, algunos exteriores se dejaron para el final y se rodaron fuera de esas 48 horas. Pero bueno, fueron unas escenas mínimas, digamos. Porque lo gordo tenía que estar rodado.
1: Lo grueso ya se rodó en esos 2 días.
0: Exactamente, antes de entregar los
1: decorados.
0: Antes
1: de devolver los decorados a aquellos que había que amortizar.
0: Exacto. El presupuesto fue de $27,000, en el que era ridículo hasta para 1960. Era un, uh-huh, presupuesto muy, muy pequeño. Y lo dicho, se publicitó de esa manera. Y bueno, lo mejor de todo es eso, que fue una película de relleno.
1: Uh-huh.
0: Él lo dijo, le dice de relleno. Y fue para aprovechar unos decorados. No fue un éxito inmediato, pero sí fue rentable.
1: Uh-huh.
0: Sí sacó dinero de ella,
1: uh-huh,
0: y luego tuvo el efecto dominó,
1: claro,
0: que es memorable, lo
1: fíjate
0: dicho. O sea,
1: con lo poco que gastó y en lo que se convirtió. ¿Eh?
0: Sí, sí,
1: sí, sí.
0: Y en el 82 sacaron el musical de Broadway,
1: uh-huh,
0: y la película musical es ya en el 86,
1: uh-huh,
0: con Rimoranis, la de Frank Oz.
1: ¿Y este mismo productor también cobró por esas adaptaciones? Las de los 80...
0: Roger Corman.
1: Sí, sí.
0: Pues estuvo metido bastante en ello. Igual por los derechos no,
1: uh-huh, uh-huh,
0: pero por el musical sí. En el musical sí estuvo, sí, estuvo muy metido.
1: No, porque estos que ahorran pasta les gusta ahorrar, pero también les gusta ganar.
2: Cobrar, sí.
1: Claro, sí, sí, sí, no, sí.
2: Porque si no, ¿cómo van a ahorrar?
1: Ahí está.
0: Siempre se aprovecha cualquier cosita.
1: Claro. Bueno.
0: Sí, tienen sus trucos, sus técnicas, todos. O sea, mira, si volvemos un poquito con Star Trek,
1: sí,
0: si te acuerdas, uh-huh, de lo que habíamos hablado, la banda sonora.
1: Sí.
0: Tiene letra.
1: Uh-huh.
0: Tiene letra. Esa musiquita, esa sintonía que aparece cantada al principio, y nunca se grabó, nunca se escuchó, y fue todo porque al productor, a Roddenberry,
1: sí,
0: dijo: coño, si la voy a registrar, le escribo una letra ridícula. Yo, uh-huh, la leí, es ridícula, ridícula del todo. Digo, pues, menos mal que no la grabó.
1: Claro.
0: Y le puso una letra, la registró con letra para cobrar él la mitad de los derechos,
1: uh-huh,
0: y no cedérselos todos al compositor.
1: Eso es.
0: Que no le hizo ninguna gracia,
1: uh-huh,
0: claro.
1: Uh-huh.
0: Habló mucho tiempo después que a él no le hizo gracia que cobraran por esos derechos.
1: Claro, claro. Bueno, es que hay gente que está en el mundo del cine, no con lo que a nosotros nos parece que tendrían que tener en la cabeza, ¿no? Que es hacer el mejor cine posible,
0: sí,
1: que es, bueno, sí, aprovechar los medios económicos, pero para hacer

0: algo de calidad. Pero hay a veces en la industria, bueno, gente como este señor que tienen muy claro que es un negocio y van a eso única y exclusivamente.
1: Exactamente, pero al final siempre, siempre acaban recurriendo a él, como ya contaré en otra ocasión, si Dios quiere, la semana que viene. ¿Sí? Porque es que es una ironía, es mucha ironía pensar que Corman hacía cine que estaba considerado barato, cutre y de explotación. Y sin embargo, va a acabar siendo el mentor de directores que redefinieron el séptimo arte.
0: Anda.
1: O sea, por su escuela pasaron Coppola,
0: Olo.
1: Scorsese,
0: sí.
1: Robert De Niro,
0: madre mía,
1: James Cameron, y cada uno de ellos tiene su historia y tuvo una manera diferente de enseñar a cada uno de ellos. E incluso, es parte importante él de un universo o de un multiverso que mueve millones de dólares hoy en día.
0: Marvel,
1: exactamente.
0: Ah, muy bien, muy bien.
1: Pero eso entonces...
0: Eso ya será...
1: Es otra historia.
0: Tema de conversación para la próxima edición de este Sombrero de Indiana, a cargo de Caco Gómez en estas ediciones que hoy hemos conocido, bueno, pues la historia de un productor que, aunque muy tacaño, ha sido capaz de crear, bueno, pues una de las películas de culto más famosas de la historia, y también añadimos que pudo formar en su escuela a grandes directores de la historia que también, con su creatividad y con sus enseñanzas, o con la creatividad propia y las enseñanzas del propio director y productor, lograron crear mundos tan interesantes que también seguiremos conociendo en próximas ediciones. Caco Gómez, muchísimas gracias.
1: Gracias a vosotros.
0: Llegamos a las noticias de las 5 de la tarde en RPA, tras lo cual, esta buena tarde sigue.

0: Y una vez más, preparados para recibir y escuchar con atención a la periodista Patricia Serna. Patricia, ¿qué tal? Buenas tardes.
1: Muy buenas tardes, señor Fonseca. Bueno, oyentes, ¿qué tal?
0: Y muy bien, muy bien. Bueno, preparados para transitar la calle futura. Patricia,
1: sí.
0: En unos días, bueno, en fin, que entre el calor, las noticias que no paran, los sustos que incluso nos pegan, bueno, algunos medios de comunicación contándonos las noticias, bueno, pues al final como no eran, con mayor gravedad
1: bueno,
0: de la que tenían,
1: sí.
0: Bueno, en fin, es que uno ya no sabe ni a qué atenerse. Ayer decíamos en la tertulia habitual de los miércoles que va a tener que el ciudadano corroborar las noticias tras recibirlas, ¿no? Porque parece que algunas noticias salen de los medios de comunicación y no están suficientemente contrastadas, Patricia. O a lo mejor sí, y lo que cuentan es lo que quieren contar.
1: Pues yo creo que hay parte de todo lo que usted está diciendo, ¿no, señor Fonseca? Así que ante noticias muy
0: Sí.
1: Alarmantes, yo
0: Eso
1: creo que
0: es.
1: lo mejor es estar con tranquilidad y un poco de
0: Tranquilidad.
1: prudencia.
0: Sí.
1: Tranquilidad y prudencia porque estamos viendo con demasiada frecuencia ya.
0: Sí.
1: Bueno, pues una avalancha de informaciones falsas, de informaciones tendenciosas y de informaciones que no son tal, ¿no?, sino que tienen otra intención detrás. Así que en la era de la información resulta que estamos también en la era de la desinformación. Y hay que efectivamente contrastar y tener criterio. Y sobre todo cuando se alarma tanto,
0: Sí.
1: Mucha calma, señor Fonseca,
0: Sobre
1: mucha
0: todo, ¿no?
1: Calma,
0: Sí.
1: que es que luego al cocer casi siempre mengua, ¿sabes?
0: Eso es. Bueno, muy bien, muy bien. Esto es un consejo, ¿eh?, que nos da Patricia Serna,
1: sí,
0: como
1: sí.
0: periodista que es, y bueno, pues después de haber transitado, mientras todavía sigue haciéndolo, bueno, pues por tantos momentos y tantas, bueno, en fin, tantos momentos difíciles también, políticamente hablando. Bueno, hoy vamos a recorrer también el mundo de la política, porque cuando habla el Papa, bueno, está haciendo lo que también hace el Vaticano en general o el

0: Y ahora la balada tiene que ir muy rapidito, ¿eh?
1: Vale, pues el otro día poníamos a Crisis, que iban a trolear a Megadeth, y vamos a escuchar hoy a Megadeth. Como es una banda de corte más bien cañero, thrash metal y por lo general cañeros, pues he elegido una balada del disco The World Needs a Hero, que es el que les devolvía la actualidad porque habían dejado por una lesión de un problema en el brazo de Dave Mustaine, de su líder, el cantante de guitarra, que también estuvo en Metallica en los orígenes y que tienen ahí durante muchos años unas guerras idas y venidas entre amistad y guerras. Y bueno, pues él está ahora despidiéndose de la gente porque no sabe cuánto tiempo va a durar poder seguir tocando, porque tiene un problema de artritis y está haciendo una gira de despedida, lo que le dure, disfrutando de la música. Así que vamos a recordar este disco, que fue un poco el volver del parón. Aquí tenía pues ya la formación bastante cambiada, ya no estaban los clásicos Nick Menza en la batería, que estaba Jimmy DeGrasse en la batería, también estaba Epi Trail en la guitarra solista, que no estaba Marty Friedman, pero aún así parieron un buen disco y tienen una gran discografía a la que podemos recomendar: Rust in Peace del 90 o Pieces del 86 o Youth Amnesia del 94, incluso el último que han sacado, el último disco titulado como la banda Megadeth, que es el de despedida. Así que os dejo con este Promises del The World Needs a Hero de 2001.
0: Balada que nos lleva al final de estos minutos, Kevis, Gonzalo. 666, Zalo, muchas gracias.
1: Gracias a vosotros, que disfruté la semana.

0: Ahora nos vamos aquí a Asturias. El presidente del Principado y líder de los socialistas, Adrián Barbón, ha defendido hoy que el PSOE es una organización limpia y digna, pese a que algunos dirigentes hayan dicho lo contrario. De estos ha dicho que no son dignos de militar en el partido ni de lo que significa ser socialista, y asegura que por ello han sido expulsados al verse envueltos en casos judiciales. El jefe del Ejecutivo asturiano ha dicho que el PSOE no son dirigentes, sino millones de votantes y miles de militantes en sus 147 años de historia. Además, Barbón insiste en que tiene tolerancia cero contra la corrupción y apela a leer el sumario, que excluye los vínculos con el Principado.
1: El señor Santos Cerdán tendría amigos en Asturias y contactos en Asturias, pero les animo a que lean precisamente el sumario cuando se refiere a Adriana Lastra y al socialismo asturiano. Leanlo, que queda muy claro pues las relaciones que todo el mundo conocía. Mis relaciones eran las justas. O sea que, primer punto, dejémoslo de lado, ¿no? Segunda cuestión. Ayer vivimos una nueva realidad paralela que era, pues parecía que era una investigación por financiación ilegal, eso decían un medio digital que luego reprodujeron todos los medios, y resulta que no, que está relacionado pues con una supuesta trama para intervenir en los procesos judiciales, no por financiación ilegal.
0: Y cerramos este bloque político para irnos a la Consejería de Medio Rural y Política Agraria, la cual ha defendido hoy la validez de los datos de Asturias sobre el lobo y ha reclamado al Ministerio para la Transición Ecológica que se respete el procedimiento técnico de evaluación sexenal. Además, Asturias sostiene que cuenta con uno de los sistemas de seguimiento más consolidados del país, que incluye censos periódicos, seguimientos de manadas reproductoras y coordinación técnica con otras comunidades autónomas limítrofes y también colaboración científica con ellas. El director general de Planificación Agraria ha apuntado que la información remitida evidencia una evolución positiva de la población de lobos en Asturias. Además, Marcos Darrocha cuestiona el procedimiento impulsado por el Ministerio.
2: Que el procedimiento impulsado por el propio Ministerio no se ajusta a la normativa vigente y no tiene sentido, porque la evolución del informe sexenal elaborado debe realizarse siguiendo criterios técnicos y científicos. Al tratarse de un informe técnico elaborado con datos aportados por las diferentes comunidades autónomas y no teniendo en cuenta consideraciones de una consulta pública.
0: Y para cerrar, nos vamos a Turón, concretamente al Colegio Público Vega de Guceo, en Mieres, donde los 137 estudiantes de este colegio no han asistido hoy a las clases precisamente por las altas temperaturas, por este calor que está experimentando el Principado. El equipo directivo tomó la decisión por el bienestar del alumnado. Los termómetros de algunas aulas registraban ayer 32 grados y hoy 30, pese a las mejoras en la ventilación. El colegio tiene una orientación sur al sol, incidiendo desde primera hora de la mañana. Las familias reciben positivamente la medida, ya que ven complicado dar clase con estas temperaturas y que los niños puedan prestar atención en las aulas. Mercedes García es jefa de estudios del Colegio Público Vega de Buceo.
3: Teníamos los niños, algunos, pues todos muy coloradinos, encima de las mesas, estuvimos echándoles agua, empezamos un movimiento circular en el centro de llevarlos hacia el hall de entrada para que pudieran ventilar y estar en un ambiente más tranquilo, pero claro, son 137 niños y 23 profesionales. Llegó un momento en que era imposible de mantener. Y claro, no sabíamos qué iba a pasar hoy. Lo que sí sabemos es que las aulas estaban excesivamente recalentadas y antes de que le pasara nada a ningún niño, decidimos cortar un día, ventilar el centro, enfriar aulas y recuperar la normalidad.
0: Esta es toda la información por el momento. Les dejamos con la buena tarde, pero recuerden, a las 6 de la tarde volvemos con un nuevo boletín informativo.
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0: grandes canciones siempre y con grandes temas. Monchi Álvarez, buenas tardes.
1: País Astur, familia de la Buena Tarde Universo Mundo. Aquí estoy en carne mortal y cada día más cansado, Fonseca.
0: No me digas.
1: Yo no sé si es este tiempo,
0: ajá,
1: o es que uno es repugnante per se,
0: ajá,
1: o las dos cosas a la vez.
0: Que podría ser.
1: Podría ser. Hoy voy a ejercer de repugnante profesional,
0: sí,
1: y le digo convencido que mayo es un mes interminable, a la altura de agosto.
2: Y es que
0: todavía falta mañana, ¿eh?
1: No, no, ¿cómo mañana?
0: ¿Y el
1: mañana
0: y el
1: sábado y el domingo?
0: Eso
1: 31
0: es.
1: Días.
0: Sí,
1: a
0: sí.
1: ver si arreglamos esto del calendario
0: ya.
1: Y hacemos meses de 28 días.
0: Claro, hombre.
1: Y con lo que sobre, pues días de asuntos propios,
0: claro,
1: o lo que sea,
0: vacaciones.
1: Pero para todo el mundo.
0: Vacaciones.
1: Por favor, días de asuntos propios para todo el mundo.
0: Eso es.
1: No solo para algunos.
0: Tres días al mes.
1: Y
0: los días de 31, tres días.
1: Claro.
0: Eso es.
1: Y luego los días de la semana que sean cuatro de trabajo y tres de descanso,
0: claro,
1: por favor.
0: Eso es.
1: Que la vida es corta,
0: sí,
1: y la hacemos todavía más corta nosotros.
0: Ay.
1: Con estas reglas impuestas y este ritmo frenético.
0: Mm.
1: Y luego mayo,
0: sí,
1: este mayo que estamos viviendo,
0: ¿qué pasó con mayo?
1: Con todas las climatologías posibles,
0: todas,
1: con todas las estaciones en un mes.
0: Sí, señor.
1: Ayer calor sofocante, que parecía que estábamos en Madrid,
0: bueno,
1: con el calor.

0: a los inmigrantes en Asturias. Y cerraremos el programa con nuestra agenda de actividades culturales para los próximos días. Todo esto y mucho más será de 9 a 11 de la noche en la RPA.
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0: más de concienciación. Y creo que falta una labor informativa, falta una labor pedagógica, ya no en las redes, porque existen, mi canal es uno de ellos, pero hay otros en los que se habla del tema, pero quizás institucionalmente creo que estamos un poquito huérfanos en cuanto a este tema. Programas sobre educación vial que ponen los domingos a las 8:30, 9 de la mañana, que duran 20 minutos. No hay pequeñas píldoras informativas de los cambios de norma. Recientemente hemos visto lo que ha pasado con la V16. Resulta que más de media España no tiene la V16, porque se ha convertido en un instrumento medio político, medio opinable, medio... no sé. Entonces, creo que desde un punto de vista, desde fuera, por así decirlo, yo echo de menos eso, que las instituciones, que las administraciones digan, vamos con ello, vamos a informar a la gente y vamos a transmitir una calma a todos los conductores para que entiendan que a día de hoy somos, en España creo que somos ya 52 millones de personas, podemos aproximadamente.
1: Sí.
0: Digamos que conduce el 85% o el 80% de la gente. Estamos hablando de mucha gente conduciendo todo tipo de vehículos o transitando. Todos somos peatones. Llega un momento en el que todos disponemos de un ocio y todos nos hacemos a la carretera para disfrutar de ese ocio.
1: Claro.
0: Unos viajando porque van a comer, otros porque van a la playa, otros porque van a ver a sus familiares, otros porque van de excursión, otros porque montan en bicicleta, otros porque hacen senderismo. Llega un momento en el que tienes que confluir y tienes que aprender a convivir con la situación que te toca vivir. Y a día de hoy es que hay... la realidad es que hay muchos colapsos en muchísimos sitios turísticos. Podemos poner Asturias como uno de los ejemplos y la regulación que en su día, por ejemplo, se tuvo que hacer para subir a Lagos. Todo ese tránsito había que evitarlo de alguna manera. A día de hoy, una de dos, o aprendemos a convivir, a llevarnos bien y a hacer las cosas como debemos, o nos veremos coartados en el futuro a ciertas maneras de circulación, de una u otra manera. Podrán ser las bicicletas las que se les prive el derecho, o podrán ser los vehículos a motor en ciertos sitios, o a ciertas horas, o en ciertas condiciones.
1: Sin ir más
0: Yo
1: lejos,
0: creo que es mucho más...
1: No, te iba a decir que sin ir más lejos de este ejemplo que estás poniendo ahora mismo, tenemos una noticia muy cercana, y es que en la ciudad de Gijón se ha restringido la circulación de patinetes, por algunas calles, o vamos a decir, por según qué calles y zonas, teniendo en cuenta, diferentes tipos de condensación de tráfico o circulación de vehículos de transporte público o aceras muy angostas o calles muy angostas que luego, no son seguras para que circulen tantos tipos diferentes de vehículos, inseguridad en la circulación al resto de vehículos y a los propios patinetes en particular. Bueno, pues la ciudad de Gijón ha restringido desde el día de hoy la circulación en algunas vías. Recuerdo ahora, lo digo de memoria, por la calle Uría, por ejemplo, que es una calle muy céntrica de Gijón, y aledaños también, pero en cualquier caso, fíjate que esta ya es una restricción que afecta a los patinetes, y restricciones hay muchas en muchas ciudades. De hecho, prácticamente no queda un centro de ciudad o casco antiguo por el que se pueda circular sin restricciones, Rafa.
0: Correcto, sí, y la peatonalización que va a más, las ciudades cada vez turísticas cada vez hacen más restricciones porque hay más peatones y se genera más peligro. Lo que pasa es que a la vez que hay restricciones, creo que falta por parte de las administraciones una solución alternativa. O sea, tú puedes restringir el que circulen vehículos de movilidad personal, pero vamos a darle cancha en otros sitios, vamos a hacer un plano B. Esto te pongo un ejemplo así que se me ocurre.
1: Sí.
0: Vamos a coger la ciudad de Gijón y vamos a poner una serie de calles que conecten los puntos de interés de Gijón para que los vehículos de movilidad personal puedan circular de manera segura y coexistir con otra clase de vehículos. Se me ocurre donde haya más de un carril por sentido y la velocidad esté limitada a 30 km/h, que haya, ciertas condiciones. Creo que

0: es un momento en el que la movilidad tiene mucho que decir y tiene que hacer ciudades amables que seguramente harán ciudadanos amables. Por lo tanto, al final es todo un círculo en el que, bueno, en el que vamos girando y tenemos que ir adaptándonos a esas circunstancias.
1: Eso es.
0: Yo mi mensaje es el de siempre. Uh-huh. Transites, circules en bicicleta, en coche, olvídate de la tensión, olvídate de todo lo que es no sé, el nerviosismo, esas frustraciones que tenemos y que pagamos, como bien has dicho tú. Todo eso es secundario. O sea, conducir al fin y al cabo es llevar un vehículo de 1.500 kilos que puede hacer mucho daño y que en la infracción más tonta del mundo puedes estar jugando con la vida de otra persona.
1: Eso es. Fíjate que esta enseñanza que estamos, bueno, intentando transmitir, o este mensaje que estamos intentando transmitir, yo lo recibí como enseñanza siendo muy joven, pues aprendiendo a conducir todavía con mi padre como profesor, y recuerdo que había tenido una mala noticia de algo así cercano. Yo empecé a conducir con ese, digamos, con ese estilo, vamos a decir, en el que transmites tu frustración a la forma de conducir, y mi padre enseguidita, en el primer semáforo que paramos, me paró el coche y me dijo: no transmitas tus emociones a la conducción. Es malo para ti y para los demás. No lo hagas, ni ahora ni nunca. Y a mí me quedó...
0: Conducir tiene que ser conducir.
1: Me quedó grabado eso, Rafa.
0: Claro. Conducir tiene que ser conducir, como cuando uno está trabajando y claro, está en una tarea. Pues tus frustraciones personales, tu forma de ser, tú puedes transmitirla de alguna manera al trabajo, pero en modo positivo, no en un modo negativo. O sea, conducir como se conduce, como conducen algunas personas a día de hoy.
1: Sí,
0: yo sé que hay una inmensa mayoría de personas que hacen las cosas bien o pretenden hacer las cosas bien, y muchas veces cometemos pequeños fallos que, bueno, dentro de un orden, como aquel que dice, es una especie de baile, ¿no? De tropiezo en un baile. Pero el problema es cuando te caes, y el problema es cuando ese tropiezo provoca que además haya otros daños. Por lo tanto, yo siempre lo digo, conducir es ir de A a B y busca de la forma más segura, y tienes que coexistir con el resto, tienes que convivir con el resto, tienes que ser partícipe de lo que hay ahí. Tú eres una parte que hace que funcione el resto, igual que el resto hace que funciones tú.
1: Y justamente acabas de decir algo muy interesante: tratar de ir de A a B de la forma más segura, no de la manera más rápida. Rafa, ¿no?
0: Es que lo de velocidad es algo que, por más veces que se ha explicado, no se llega a entender. Yo me alucino con la cantidad de gente que dice: no, es que pierdes el tiempo cuando encuentro un grupo de ciclistas, cuando encuentro un tractor, cuando encuentro un camión. Pero si es que después, a la entrada de una ciudad, un semáforo te va a hacer perder más tiempo. O te vas a parar a hablar con fulanito y o vas a entrar en una gran ciudad y te vas a tirar 25 minutos para pasar por una calle. Puedes tener unas obras, puedes tener que haya habido un siniestro, que hayan tenido que cortar por cualquier circunstancia. Entonces, son circunstancias, son lo que nos rodea. ¿Es frustrante? Sí, pero es que no debe de transmitirse esa frustración al ahora qué hago. ¿Voy a 80 por una calle como modo de compensación de qué? Si el tiempo que tenía que perder ya lo he perdido, y al final te das cuenta de que llegar tarde es algo como subjetivo. ¿A qué llegas tarde? Es muy, para mí es algo que le intento transmitir a la gente cuando voy a algún curso y les pregunto: ¿qué es llegar tarde? Llegar tarde es no haber planificado, a lo mejor. Que tú llegues un minuto y medio tarde porque te han cortado una calle o porque estaba el camión de la basura. Tenemos que ser un poco más... O sea, yo cuando voy a los sitios, no sé tú, yo imagino que también, si tienes que estar en un médico a las 5, por ponerte un caso, tú normalmente a las 4 y media ya andas por el ambulatorio, por así decirlo. Pues esto es un poco lo mismo. Otra cosa es que la vida te lleve por el camino de la prisa en cuanto a modos de vivir, trabajo, prisas, niños, horarios y demás. Eso ya es más difícil de gestionar, pero creo que tenemos que pegar una pensada al momento en el que tú, para intentar hacer esos trayectos lo más rápido posible, pones en riesgo tu vida y la de los demás. Eso lo tenemos que

0: dar una buena pensada, porque no lo vemos hasta que no pasa.
1: Y también, bueno, en los casos en los que hay mucho que hacer y que sea de verdad esta la razón, bueno, pues hay que organizarse y hacer las cosas lo mejor que se pueda. Pero hay muchas personas que tienen la manía, ¿no? De, bueno, o de llegar tarde o de ir con el tiempo tan justo,
0: sí,
1: que al final, claro, es que no hay manera de que no te pase algo para que llegues tarde. Es que al final es imposible no llegar tarde, ¿no? Sí, sí, sí, sí.
0: Bueno, también te puedo decir que de los que conozco son gente que va sin prisa. Quiero decir, sí, que llegan tarde, pero que lo asumen.
1: Que no les importa.
0: No, sí. Pues, les da igual quedar mal contigo si has quedado con ellos, pero por lo menos a las personas que yo conozco que tengo así en mi entorno no dan problemas de esto de no, es que he venido a 150 por la carretera y no, así he llegado tarde.
1: Claro,
0: ¿no?
1: Claro. Bueno, mejor, y en cualquier caso, siempre mejor llegar tarde que no llegar tener un verdadero problema en ese camino. Las prisas no son buenas, desde luego, y muchísimo menos cuando estamos al volante o en algún tipo de circulación en cualquier calle, bueno, de nuestro barrio, de nuestra ciudad o donde cuadre. En todo caso, este es el mensaje que queremos seguir transmitiendo con Rafa Villalba del canal Educación Vial. Rafa, nos vemos la próxima semana por los Madriles. Un abrazo.
0: Por supuesto. Esperando de conocerte estoy.
1: A ver si tenemos un poquito de suerte. Fuerte abrazo.
0: A ver si es verdad. Y si no, pues a vivir la experiencia.
1: Claro, eso es. Hasta pronto.
0: Un abrazo.
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0: que era el doble de Stalin, Fernández ya, Villa. Ya. Era
1: sí,
0: y
1: es. El doble, porque tenía ya. El doble de perres en Suiza, ¿o cómo es?
0: Seguro que el doble de perres.
2: Probablemente.
0: Sí. Ahora está malín, pero es igual. Igual. Sí,
2: sí. Parecido, Stalin.
0: Sí, no, ¿cómo que parecido?
2: Igual, sí.
0: Cagao y pintado, que dirían en mi casa. Ves?
2: Bueno, anda. Bueno. No sé si lo veo tan parecido.
0: Físicamente también.
1: Ahora lo entendemos.
2: Claro.
1: Bueno, el caso es que vamos a centrarnos hoy en ese tiempo, en ese periodo de entreguerras. Es más, no vamos a acabar el periodo de entreguerras.
2: Ajá.
1: Porque, a ver, el objetivo aquí era averiguar por qué una marca que empezó siendo equivalente a Rolls Royce,
2: sí,
1: o a Mercedes,
2: ajá,
1: incluso más,
2: sí,
1: acabó siendo esa marca con la que se mete Jeremy Clarkson.
0: Emery
1: es el otro, el de Dubai. Con la que se mete Jeremy Clarkson, o esa marca que el que vio de esta serie, oí yo hablar a Gombau un día.
2: Sí.
1: El
0: que vio, mal.
1: Bien,
0: ajá,
1: bien,
2: qué raro.
1: El que vio todas las criaturas, grandes o pequeñas,
2: sí.
1: Esa serie del veterinario que de escocés que lo mandan a Yorkshire y que le pasan mil perrerías, pues una de las perrerías que le pasa nada más llegar a Yorkshire es que el veterinario, el jefe, porque él va a ser el ayudante, tiene un Rover 75.
0: Sí.
1: Otra marca que acabó denostada a principios de los años 2000, Rover. Que en ese momento era el coche de lujo que tenía en casa, un coupé, bueno, un roadster, perdón,
2: sí,
1: que era descapotable, precioso, en color verde inglés, y a él le guarda un Vauxhall P10 de los años 30 también, de principios de los años 30, del año 33, que tiene guardado como en un pajar lleno de polvo y que arranca a duras penas. ¿Cómo llegó desde 1903, que hablábamos que empezaba la carrera de Vauxhall fulgurante, a 1933 estar así?
2: Uh-huh.
1: Bueno, pues llegó entre otras cosas porque, claro, llegó la Primera Guerra Mundial.
2: Claro.
1: Esa guerra que los Peaky Blindos nos enseñaron que se luchó en los túneles de Francia, no se luchó en el Reino Unido, pero que en la que el Reino Unido tuvo mucha participación, invirtió mucho dinero y perdió mucho dinero, perdió mucho estatus. No fue como la Segunda Guerra Mundial, en la que padecieron fuertes bombardeos y quedó destrozado, pero sí que hubo una posguerra fuerte después de la Primera Guerra Mundial también. Entonces, Vauxhall en la Primera Guerra Mundial se dedicó al esfuerzo de guerra. Principalmente el tipo D, que era el coche que fabricaba el alto de gama de Vauxhall en esa época, de 4.000 unidades que creo que fabricaron, que en esa época eran muchas, durante los años de la contienda, 2.000 fueron al Estado Mayor de la Defensa británico.
2: Uh-huh.
1: Entonces eran los coches que iban al frente con, bueno, o lo más cerca del frente que posible, sin mancarse mucho, con los generales y los altos mandos.
2: Uh-huh.
1: Entonces, durante la guerra funcionó bastante bien, no tuvieron muchos problemas económicos, entonces gracias al esfuerzo de guerra, salvaron la papeleta. Pero claro, se acabó la guerra. Se acabó la guerra, ¿y qué pasa cuando se acaba la guerra? Pues que los países que participaron en ella se quedan a dos velas.
2: Uh-huh.
1: ¿Y qué pasa en los países que se quedan a dos velas? Habíamos contado una vez que aquí en España, por ejemplo, nos vino muy bien que aquí hasta el año 57 que llegó el 600 lo que había eran motos, y que se fabricaban motos pequeñas, y que además las motos grandes que había de MV, por ejemplo, fueron sustituyéndose por motos pequeñas según la gente iba teniendo más poder económico y las iba pudiendo comprar. O sea, la gente más pobre,
2: sí,
1: iba teniendo más poder económico y las iba pudiendo comprar. Pues a Vauxhall ya en esa época se le ocurrió algo parecido. Decidieron en 1921 empezar el proyecto de una moto.
2: Uh-huh.
1: Pero claro, una moto de 4 cilindros, 950 centímetros cúbicos.
2: ¡Madre mía, qué pedazo de moto!
1: O sea, que era poco menos que una India, no una Harley.
2: Sí, sí.
1: Entonces,
2: tenía motor de coche.
1: Exacto. Entonces esa moto en ese momento no cuajó.
2: Claro.
1: Y ese proyecto de esa moto de Vauxhall de 1921 les llevó una cantidad de dinero terrible. Por otro lado, para intentar solventar que las ventas del tipo D, que se fabricó hasta 1922, estuvieran bajando,

0: Bueno, continuamos en este recorrido, Zalo.
1: Vale, vamos ahora a rescatar a una banda que estuvo largo tiempo desconectada de lo sí. que es la escena musical. Estoy hablando de los vallesoletanos Chrome. Vamos a escucharlos con el disco, el segundo disco que trabajaron, que sacaron, el segundo trabajo que sacaron, que fue el 1988, ni más ni menos, ya casi 40 años, titulado Wasteland, la canción The Shining Light, que es algo así como la mentira del resplandor, o la mentira resplandeciente, porque Shining recuperamos que la película del resplandor de Kubrick y de, muy recomendable, y de Jack Nicholson.
0: Eso
1: el
0: es.
1: Título en inglés es The Shining, el resplandor. Pues bueno, The Shining Light, la canción de Chrome que está sonando ya de fondo, de estos vallesoletanos Chrome, que bueno, se les catalogaba en su época como speed metal, thrash metal, cuando empezaba a escucharse este tipo de música que comentamos a veces, que es una mezcla del heavy metal clásico y del hardcore punk, ¿no? Que grupos como Metallica, como Slayer, como Anthrax y como otras muchas, pues fueron los que más impulsaron ese sonido. Pues esta banda, cuando en España se empezaban a hacer cosas de ese estilo, se catalogaba a veces un poco confuso la cosa, y diría que son más heavy clásico con toques de speed metal, pero thrash metal no llegan a ser. En revistas de especiales de la época se metían a veces grupos como King Diamond, que no son, pero sí que tienen canciones a hacer rápidas, y se confundía en su momento. Bueno, se forman en el 83 y estuvieron hasta el 90, pero ahora es que están preparando lo que son, bueno, ya lo tienen para sacar, cuatro canciones en formato de EP titulado 3, que va a ser

0: claro, ya no tenían el sostén del ejército británico, ya uh-huh. ya no les compraban sí o sí esas unidades para mandar para el frente. Es más, muchas creo que se devolvieron y se reacondicionaron para volver a vender en lugar de fabricar unidades nuevas. Esos coches no tenían una salida en el mercado. No había gente, y los que había, no había gente con mucho poder económico, y los que había fueron unos años en los que se trataba de como de ostentar menos. ¿Sabéis lo que os quiero decir? Sí, aunque te sí. lo puedas permitir, uh-huh. pues oye, no vas a estar tú ahí haciendo unos grandes derroches cuando
1: el resto lo está pasando fatal.
0: Bueno, exacto. Bueno, claro. Entonces, ese tipo de
2: eso coche... ahora hay un montón de gente a la que eso no le importa.
0: No, ahora no, pero parece que en esa época...
2: Ostentar y que otros no tengan... De hecho, casi que les presta y todo.
0: Lo que pasa que, ¿sabes qué pasa? Que en esa época, sí. cuando el que tenía ostentaba,
2: sí.
0: y el que no tenía, no tenía nada...
2: Ajá.
0: Coño, perdón.
2: Demonios. Cáspita.
0: Córcholis, cáspita. La gente se movía, y no sí, por un equipo sí, de no, fútbol, ya, no, sí, porque, sí, sí. no porque alguien ya, ya. insultara a un árbitro o claro. porque el Madrid
1: aquí,
0: marcara tres
1: aquí
0: goles.
1: Está presumiendo este rico, ¿eh? Pues ahí hay una higuera que a lo mejor presume menos, al lado de la Figal.
2: Eso es.
0: Monchi lo entendió.
2: Sí, hombre, claro.
0: Entonces, claro, el cuello también valía
1: sí,
0: lo suyo.
1: Claro.
2: Sí, sí.
0: Así que, pues eso, el tipo D no era un coche que tuviera salida, entonces decidieron dedicarse a fabricar coches un poco, un peldañín por debajo. Y entonces ya empieza la decadencia, ya empiezan a buscar el coche un peldañín por debajo.
2: Claro.
0: Ese coche un peldañín por debajo fue el 1440, el tipo D era un 20 caballos, ya habíamos hablado que lo de los 20 caballos eran caballos fiscales. Realmente el tipo
1: no, no
0: de...
1: No eran de bonanza,
0: en este no. Caso. Realmente el tipo de llegó a tener incluso 80 caballos en los últimos motores. Pero eso, se dedicaron a fabricar el 1440, que en lugar de tener un motor de 4 litros, como el tipo de, un 4 litros de 4 cilindros, con válvulas en cabeza, además, uh-huh. los de los anteriores, que era una modernidad, las válvulas en cabeza, eso es como vienen... Gracias.
2: Ahí está Gonzalo Camblor, que es en este momento el asistente de Rafa Villalba, sí. de Rafa Martínez del Valle, al que le da un pañuelo de papel, porque Rafa Martínez, a pesar de que tenemos aire acondicionado, sigue sudando.
1: Está sudando, sí, es que como
3: vino corriendo fijo.
1: Como un pollo en el rostidero.
2: No, le vamos a poner el aire acondicionado un poquito más fuerte.
0: Yo paso los días así ya, es que este verano está acabando conmigo y no empezó todavía.
2: Le corte el calor.
1: Este mes de mayo es terrible.
0: O sea que si tenéis mano con Javimo, que nos mande unos rayos, unas tormentas.
2: No,
0: algo,
2: que a Javimo Dios, no.
1: Para el
2: no,
1: fin
2: que
1: de
2: se
1: semana.
2: Lo toma, si Javimo se lo le pide eso.
1: Dice que a lo mejor el fin de semana.
2: Nos llueve hasta julio. ¿Eh?
1: Nublado el sábado, ya
0: ojalá,
1: se lo
0: ojalá. Entonces tengo que llamar. No, tienes que pasarme el teléfono.
1: A usted le encanta la humedad.
2: Sí.
0: A mí me encanta el frío y el agua.
2: La humedad no. La lluvia.
1: La lluvia, la lluvia.
2: O sea, la humedad. A ver, echa cuerpo.
0: A ver, hay algo más guapo en esta Asturias nuestra,
1: a ver,
0: que
1: a ver.
0: Estar en casa con la cocina.
1: Por favor, que toque la gaita.
0: Con la cocina de leña encendida, viendo llover a través
2: del cristal. Sí, pero en enero.
1: Tirando tarucos.
2: O en febrero.
1: Cara.
2: Pero en enero, febrero, diciembre.
0: Pues yo
2: todo
0: me tiraría,
2: el año sí quiere.
0: Yo me tiraría todo el año
2: todo
0: así.
2: El año así.
0: Sin problema.
1: Pero ayer fue un día guapo, Fonseca,
2: sí,
1: aquí,
2: claro.
1: Con el vendaval sahariano sí, para culminarlo.
2: Precioso.
1: Precioso.
2: Fantástico.
0: Bueno, pues el caso es que eso, en lugar de fabricar coches tan sofisticados como los que estaba diseñando Pomerieu y en las primeras épocas de Vauxhall, con válvulas en cabeza y con un montón de tecnología que después se aplicaría a coches mucho más modernos, volvieron atrás con un coche con válvulas laterales, con solo 2.000 centímetros cúbicos en lugar de 4.000 y haciendo un coche mucho más pequeño. El caso es que ese coche tampoco encontró su público.
2: Uh-huh.
0: Y entre que lo de la moto les llevó mucho dinero y no llegaron ni a empezar a producirla. Solo el proyecto les llevó mucho dinero. Estuvieron 2 años de proyecto, les llevó una cantidad de dinero ingente y vaciaron la mitad de las arcas. Y entre que el coche en el que habían puesto todas sus esperanzas, pues resulta que no encontraba público, porque a los de más arriba no les iba mucho tener un coche mediano y los de más abajo no podían llegar a él ni de casualidad, pues entonces llegaron a 1925 con el agua al cuello.

0: una semana más nos acercamos a la educación vial que nos propone Rafa Villalba desde su canal, justamente, Educación Vial. Rafa, ¿qué tal? Buenas tardes.
1: Buenas tardes, ¿cómo estamos?
0: Bienvenido una semana más, Rafa, esta buena tarde. Muy bien aquí en la radio. Bueno, y preparados a ver si tenemos un poquito de suerte la próxima semana, que estamos en esa final de los premios Línea Directa con esta Educación Vial en la que recorremos cada semana con Rafa Villalba. Bueno, pues los asuntos referidos a las últimas novedades en circulación. También dando buenos consejos para conductores y conductoras y cualquier persona que en la vía pública tenga que transitar de una u otra manera. Hay muchas cosas que aprender y de las que tenemos que seguir hablando, Rafa, ¿verdad?
1: Sí, sobre todo del tema conciencia, que quizás se nos está olvidando un poquito.
0: Ajá.
1: Las redes sociales es ese nuevo escaparate donde todos vemos qué es lo que pasa. Ya no nos tiramos enfrente de la caja tonta, como decían mis padres, horas y horas. Ahora lo hacemos enfrente de un teléfono móvil, abrimos las redes sociales y somos bombardeados por información normalmente algorítmica y repetitiva, con lo cual depende de cuál sea nuestra tendencia, pues tendremos más o menos información. Quizás lo que a mí me preocupe a día de hoy es la cantidad de información nefasta y sobre todo de violencia vial gratuita que se está ofreciendo a la gente de forma además excusada, o sea, de forma en la que se da a entender que esa violencia vial es algo que debe de ser así, casi, porque abres un vídeo y gente insultándose. Acabo hace escasos 3 minutos antes de conectar, me ha salido un vídeo de Portugal en el que hay un ciclista pegando a una mujer, pero a puñetazo limpio.
0: Madre mía.
1: Y bueno, todo eso al final lo único que crea es mal rollo.
0: Sí,
1: debemos de darle una vuelta.
0: Una tensión, también una cierta idea equivocada, ¿no? De que en la vía pública tenemos que dar o podemos dar rienda suelta a nuestra tensión, a nuestra ansiedad, a nuestra frustración. Y claro, esto no es así, desde luego, de ninguna manera, en ningún caso, pero muchísimo menos si estamos en la vía pública conviviendo o intentando convivir con otros conductores y conductoras, con otros ciclistas, en fin, con otros usuarios de la vía pública, que tendrán, bueno, pues también su derecho a hacerlo, y desde luego tenemos que controlar nuestras emociones. Hombre, máxime cuando podemos además, herir o lastimar a alguien, incluso de gravedad.
1: Sí, ya sabes que yo soy más de educación que de formación vial.

0: Todo el heavy metal, al menos del que somos capaces en estos minutos, Monchi Álvarez.
1: Gonzalo 666.
0: Gonzalo, ¿qué tal? Buenas tardes.
2: Como en el infierno.
0: Sí. El calor, ¿eh? Y encima, vamos a contentárselo a nuestros oyentes, Zalo va de negro, aunque claro, hagan 37 no ayuda, grados Zalo. A la sombra.
2: No, pero si, si en el desierto van de negro también, ¿no?
0: Sí.
1: No, de azul.
0: Pero...
2: ¿Azul?
0: Pero con
1: azul
0: otros
1: o blanco.
0: Pero con otros tejidos.
2: Ya, lo mismo es seda. Pero bueno, claro. Es que al final me confío y digo, bueno. Mira, ayer estaba bueno, luego se cerró y sí. Hizo mucho aire y claro. Hay aire.
1: Bueno, bueno, en este mes de mayo, bueno, bueno, ni un día.
2: Pero bueno, el fallo fue no traerme unos helados, ¿eh?
0: Ah, helados, sí, ah, eso. Sí. Dicen que refresca.
2: Hacer el programa mientras
1: sí,
2: claro. Me comía unos bueno, helados de
1: ¿usted
2: estos.
1: No lo cree?
0: Yo creo que no, pero igual tomo helado, bebo, como helado, vamos, lo que en la forma que sea, refresque o no, porque me encanta.
1: Más que una celga va a refrescar.
0: Me encanta el helado en particular y comer
2: bueno,
0: en general.
2: Bueno, si sí. Te haces una celga ahí en un molde de helado bien fresquito con agua, ¿eh?

0: ¿Y entonces qué pasó en 1925 y qué lo rescató de ese tener el agua al cuello? Pues algo parecido. Ya había dicho cuando empezamos con esta historia que esta historia hilaba con muchas de las otras que habíamos contado hasta ahora. Algo parecido a lo que le pasó en su día a Barreiros. Vauxhall decidió venderse a General Motors. Vendieron la compañía, General Motors compró la compañía para hacer una sección británica que se uniera a esa otra sección europea continental que tenían con Opel. Y así tenían cubiertos los dos mercados que hay en Europa, porque realmente, aunque Europa sea una, mercados hay dos: el de los coches con volante a la izquierda y el de los coches con volante a la derecha. Bueno, pues entonces se unieron, o sea, General Motors compró Vauxhall en 1925. Y yo creo que lo podemos dejar aquí. Y a partir de ahí enlazamos para la semana que viene, porque ya te digo que esta historia de Vauxhall tiene para contar
1: Vamos a seguir hablando de
2: varios
1: la
2: capítulos,
1: historia de los
0: muchos.
1: Automóviles en Europa y lo seguiremos haciendo en esta Carburopedia que, bueno, no es que cierre, ¿eh? Ahora vamos a descansar porque nos vamos a navegar.

0: Son las 5 de la tarde.
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0: Saludos, muy buenas tardes. El juicio de la Operación Kitchen encara hoy jueves las declaraciones de los acusados tras dos meses de sesiones y un centenar de testigos. El primero en declarar ha sido el exsecretario de Estado de Seguridad, Francisco Martínez, número 2 de Interior entre los años 2013 y 2016, y tras él, el exministro de Interior, Jorge Fernández Díaz. Ambos niegan haber tenido conocimiento de operaciones ilegales contra Luis Bárcenas durante la trama Gürtel. Escuchamos al exministro.
2: ¿Ordenó en algún momento que se efectuara algún seguimiento en el entorno del señor Bárcenas o que se accediera al interior de algún local de la familia del señor Bárcenas?
3: En absoluto.
2: ¿Ordenó que se interviniera algún dispositivo, algún teléfono móvil del señor Bárcenas o que se procediera a su volcado?
3: Son cuestiones operativas, en absoluto. El ministro del Interior se podía... se preocupaba de cuestiones como estas. Es decir, además de la policía estaba la Guardia Civil y había multitud de operaciones simultáneamente desarrollándose, aparte de esa agenda a la que nos referíamos, internacional y parlamentaria. De verdad que no, no.
0: Y también David Sánchez, el hermano del presidente del gobierno, se ha sentado hoy, este jueves, en el banquillo por las supuestas irregularidades en su contratación en la Diputación de Badajoz en el año 2017. La defensa de Sánchez ha argumentado al inicio de la vista oral que la causa tiene la raíz podrida, porque la denuncia inicial de Manos Limpias se sustentaba en recortes de prensa y datos que las propias investigaciones han demostrado como falsos. El hermano de Sánchez y el exdirigente socialista de Extremadura, Miguel Ángel Gallardo, se enfrentan a la petición de las acusaciones populares de 3 años de cárcel por esta presunta comisión de 2 delitos continuados de tráfico de influencias en concurso medial de prevaricación administrativa y de nombramiento ilegal. En el caso de David Sánchez, la defensa ha sostenido que el supuesto delito de aceptación de nombramiento ilegal estaba prescrito. El próximo lunes está previsto que comiencen las declaraciones de los primeros testigos. Y más noticias.

0: Y algo se te pegó, ¿no?
1: Claro.
0: Claro, bien, bien.
2: Vino con acento.
0: Sí. Bueno, pues ya digo, un explorador, escritor...
2: Es que a los de Avilés, como no tienen acento propio, se les pega mucho sí. Los demás.
1: En Copenhague, sobre todo.
0: Facilidad, sí, sí, sí. Bueno, pues ya digo, Peter Froschen era un explorador, escritor, periodista, cineasta y antropólogo danés, nacido en Nykøbing Falster, el 20 de febrero de 1886, en una familia de comerciantes. A los 18 años se matricula en la Facultad de Medicina de Copenhague, pero escasamente dos años después la abandona y se embarca en una expedición de exploración a Groenlandia en el año 1906. En esos viajes, iniciales, conoció a Knud Rasmussen, que era uno de los pioneros en la exploración de Groenlandia y el Polo Norte, que hoy día es un héroe nacional danés, y se hicieron muy amigos, además de compañeros de aventuras, en múltiples ocasiones. Ya habían participado, ya digo, en varias expediciones cuando en 1910 abren la estación comercial Thule, que desde ese momento fue tomada como campo base en muchas de las expediciones que se hicieron en Groenlandia, y en las que muchas de ellas también formaron parte de ellos. Sus aventuras, sus viajes no eran solo de exploración, sino que también tenían carácter etnográfico, y mucho más cuando conocieron al pueblo inuit. Y una curiosidad, inuit es plural. El singular es inuk.
2: Anda.
0: Un esquimal, por decirlo de alguna manera, es un inuk. Y el pueblo esquimal son los inuit.
2: Muy bien.
0: Comparten su vida con ellos y aprenden de sus tradiciones y sus costumbres. Y estaban tan, digamos, adaptados al tema, que en 1911 Froschen se casa con una inuk llamada Navarana Mekupaluk. Le dio dos hijos. Los nombres son de flipar. La niña se llamaba Pipaluk Yete Tukuminguak Kasaluk Palika Hager.
1: Como para llamarla a la hora de comer.
2: Sí, cuando la termina de llamar ya se enfrió.
0: Y por lo visto son nombres muy típicos inuk, precisamente. Y el niño se llamaba Mekusak Abatak Ijimasusukok Toranguak Paluk.
2: Pero le decían madre Lolo, mía. Le decían Lolo.
0: Madre mía.
2: Al final.
0: Es que, madre mía. Bueno, el caso es que Navarana no era, o sea, no solo fue la
1: hay
0: madre
1: que tener
0: de
1: buena
0: sus
1: memoria
0: hijos.
1: Para ser padre o madre.
0: Ah, sí, sí, es verdad. Sí, sí, sí, sí. No era solo una espectadora de las aventuras de Froschen y de Rasmussen, sino, vamos, las acompañó en muchísimas de ellas.
2: Yo sigo oyendo Froschen.
0: Llamaremoslo Peter, por si acaso. Claro. Peter, vale. Bueno, pues no solo eso, participaba con ellos, sino que su conocimiento del medio, de la fauna, del hielo, de la dirección del viento, todas estas cosas le salvó la vida en más de una ocasión en esas excursiones. Desde la estación comercial Thule se organizaron siete, ellos entre, bueno, aparte de mucha, de más. Ellos organizaron siete entre 1912 y 1933. Yo digo, Peter y Rasmussen. En la primera, quisieron demostrar que Robert Peary, que era un explorador estadounidense, que había también sido pionero dentro de esa exploración, se equivocaba al afirmar que entre la tierra de Peary, curiosamente el mismo nombre que el descubridor, y el resto de Groenlandia, había un canal de separación. Es decir, es como si la tierra de Peary fuera una isla. Pues para ello hicieron un viaje de más de 1000 kilómetros en trineos tirados por perros. Casi les cuesta la vida a Rasmussen y a Froschen. Pero
2: suéltalo,
0: demostró.
2: ¡Suéltalo!
0: Pero demostraron fehacientemente que la tierra de Peary era una península. Digamos que se pusieron ese reto y lo consiguieron. En la quinta expedición, que fue la más importante, duró 3 años. Y recopiló tantos datos biológicos, arqueológicos y antropológicos que necesitaron 10 volúmenes para poder contar toda esa historia y todos esos datos. Y de hecho, a pesar de que pues eso fue en los años 20 y tantos, se publicó en 1947.
2: Claro, y esos libros se los vendió al azafranado este de Estados Unidos, uno que pasó por allí y se sentó en su sofá. Y ahora por eso quiere Groenlandia.
0: Claro. Bueno, el caso es que en 1921 Para su desgracia, muere la esposa navarana, víctima de la gripe española, y a pesar de que fue

0: palo duro para él, sigue participando en estas exploraciones.
1: Oye, que al norte estaba esa gripe española, ¿eh?
0: ¿Verdad? ¿Verdad? Estaba lejos, sí. Durante esos años, durante todas esas expediciones y tal, Freusen y Rasmussen se hicieron muy conocidos en Dinamarca, no solo por sus viajes, sino porque daban charlas a menudo y publicaron, pues lo mismo uno que el otro, varios libros y artículos sobre todas esas aventuras y esos descubrimientos. En 1924 se casa con su segunda esposa, Magdalene van Lauritsen, de familia de mucho dinero. Y de hecho, sus suegros le fundaron una revista para que Freusen fuera el redactor jefe. De hecho, lo fue desde 1926 a 1932.
2: Vamos a poner ya algo al guaje.
0: Esto, más que nada, yo creo.
3: Que se entretenga con algo, ¿no?
0: Y para que se quede. Que no se vaya constantemente. Claro. Pero qué va. No. Freusen tenía
2: espíritu
0: ese amor.
2: Aventurero.
0: Ese espíritu aventurero y dijo: no. En una de las expediciones que hizo, y esto lo contó él mismo, luego si exagera o no, eso es cosa suya. Contó que se vio atrapado en una tormenta de nieve y para poder refugiarse tuvo que hacer un pequeño iglú. Pero la tormenta arreciaba cada vez más. Y se quedó encerrado dentro de ese iglú. Y era un habitáculo pequeñito, porque tras varias horas de pasar allí aguantando el tirón, disminuía el hueco solo por la respiración. Uh-huh. Se condensaba y se congelaba solo el aliento, ¿no? Y entonces, bueno, pues tuvo que arreglarse para salir. Se veía encerrado. Pero no tenía herramientas. Así que veréis qué curiosidad. Para poder hacerlo, construyó una especie de cuchillo o pico porque moldeó sus propias heces para darle esa forma.
3: Toma.
0: Y las dejó congeladas.
3: Wow.
0: Claro, no es tan difícil que queden las cosas congeladas a menos 40 grados bajo cero.
3: Uh-huh.
0: Y una vez que ya estaba congelado y duro.
3: Sí.
0: tal cual, efectivamente. Pues lo utilizó para picar el hielo y abrirse paso. Para poder salir. Logra salir, pero aún así le esperaba arrastrarse sobre el hielo durante 3 horas antes de llegar a un refugio donde pudiera encontrar un poco más de calor. Pero cuando llega al refugio es consciente de que el grado de congelación de los dedos del pie izquierdo ya es tan grande que no le queda otra que con una tenaza y un martillo amputárselos él mismo.
3: Vaya.
0: A lo vivo. Me imagino que al estar congelados, probablemente no se note demasiado dolor.
3: Sí.
0: Pero en cualquiera de los casos, esa solución fue solamente temporal porque unos meses después, o un tiempo después, tuvieron que amputarle el pie y parte de la pierna porque se la había gangrenado.
3: Claro, fue la única forma de salvar la vida, ¿no?
0: Claro, él tomó esa decisión de tal, pero no llegó a tiempo, por decirlo de alguna manera, siguió congelando hacia arriba. Él regresa a Groenlandia en 1932, en este caso para filmar una película que estaba producida por la Metro-Goldwyn-Mayer en uno de sobre uno de sus libros. En ella no solo fue guía, asesor, sino que incluso actuó en ella como figurante. Era una figura muy impresionante. Un señor de casi 2 metros de alto, unas espaldas como un campo de fútbol, y encima además con una barba de estas largas tipo
2: Abraham Lincoln.
0: Más, en plan bestia.
2: ZZ Top.
0: ¡Ey, ahí! Sí, señor, no veía yo la imagen. Sí, señor, de ese estilo. El título de la película, Esquimo o la mala de o la o mala el magnífico, se estrenó el 14 de noviembre de 1933. Fue la primera película estadounidense que se filmó en idioma de los Inuit. Evidentemente la reprodujeron con subtítulos, claro, y fue bien recibida, lo mismo por la crítica como por el público. De hecho, se llevó el Oscar al mejor montaje ese año. Un poco más tarde, en 1938, funda el Club de los Aventureros, que se convirtió pues en el refugio para exploradores, aventureros, soñadores, y que tenía unas reuniones que cuentan casi legendarias.
3: Uh-huh.
0: Cuentan que en una de ellas, pues me imagino que en plena chispa y jiji jaja, se quitó la prótesis de la pierna para abrir una botella de vino.

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1: Monchi Álvarez y Juan Sáez Pendás, y en estos próximos minutos, Monchi Álvarez...
2: El sombrero de Indiana.
1: El sombrero de Indiana, que hoy no lo trae Jessica Gómez, pero sí, Caco Gómez.
2: Hombre, una saga.
1: Claro, heredero de la, digamos, de la sección,

0: las aventuras que se contaban eran tan increíbles que si no hubiera sido, porque en muchos casos no solo eran los protagonistas, sino que los otros eran incluso los testigos de esas historias, serían casi casi increíbles, ¿no? Es decir, ¿cómo que cuentas esto? No, pero es que yo estaba allí y sé que fue así. El club, de hecho, sigue existiendo hoy en día. Me imagino que será también, pues eso, de reunión de exploradores, de aventureros. Bueno, desde 1926 hasta 1940 fue propietario de una isla danesa, Enehoe. No, Enehoge. Eso, eso, Enehoge. Donde escribió...
1: Sí, porque la otra ya tenía dueño.
0: Sí, señor. Donde escribió varios de sus libros. Esa isla es hoy una reserva natural que se estableció en el año 2000. Durante la Segunda Guerra Mundial, él era antinazi y además estaba muy en contra de la segregación de los judíos y tal. Cuentan que cada vez que alguien hacía una crítica o un insulto, digamos, a los judíos, imaginaros un hombre de casi 2 metros,
2: sí, corpulento,
0: ropa tal, grandón, esa barba y tal, se sí. acercaba a la persona que le había dicho y decía, mira, lo miraba de arriba abajo, o sea, de arriba abajo, y le decía, yo soy judío, ¿tienes algo que decir?
2: Claro.
0: Bien, o sea, el tío cogió enseguida una posición. Pero bueno, pues se unió a la... Como no podía entrar en el ejército, cuenta de la pierna, se unió a la resistencia danesa y les ayudó en todo lo que pudo. Lo mismo, materiales, personal, cartas, esto, lo otro, todo lo que pudo. Pero claro, estas cosas lo detuvieron los nazis y lo enviaron a un campo de concentración. Pero el hecho de que tuviera esa falta de esa pierna quizá provocó que los nazis no consideraran que fuera en ningún sentido peligroso, así que pues digamos que le dejaban una cierta libertad, lo que él aprovechó para, incluso con la pierna cortada, saltar la valla para poder escaparse. Y se escapó. Llegó a Suecia y después volvió otra vez a Dinamarca. Pues eso, a seguir dando guerra, ¿no? En 1944 se acaba su segundo matrimonio y en 1945 se casa por tercera vez con Dagmar Kohn, una ilustradora de moda que trabajaba para la revista Vogue en Nueva York, y se mudan a Nueva York. Estando allí también prepara otras expediciones y tal, pero en 1956... se presenta al concurso televisivo La Pregunta de $64,000 en Estados Unidos.
2: ¿Sí?
0: Y lo gana. Se hizo muy famoso en Estados Unidos, a pesar de toda su experiencia, todos sus viajes, todos sus libros. Se hizo muy famoso
1: por el concurso
0: claro, televisivo, porque era pues algo así como unos tres en su momento, ¿no? Era un programa muy, muy conocido. El caso es que al final Peter Frauchen falleció el 30 de agosto de 1957 en Alaska a causa de un infarto de miocardio a los 71 años, dejando tras de sí una treintena de libros, entre novelas y libros de viajes, y una vida de aventura, exploración y respeto por la naturaleza y por las costumbres y tradiciones inuit.
1: ¡Qué gran historia!
0: Sí. Una vida que quizá no nos creeríamos si la viéramos en una película.
2: En una película, sí, sí, sí.
0: ¿Verdad?
2: Muy interesante, ¿eh?
0: Y sí, eso que me he dejado alguna cosa más por ahí.
2: Gran historia.
0: Para no enrollar. Pero es un personaje totalmente flipante. Sí, flipante.
2: Gran historia.
3: Te iba a decir yo que no te quise interrumpir en el momento. Yo, que soy más joven que vosotros, pero más viejo en el fondo, antes del 1-2-3 hubo aquí en España también un programa que se titulaba La Pregunta del Millón.
0: Me suena el título, pero no me tocó.
3: Salen alguna película de...
1: ¿Pero era de radio o de
3: televisión?
0: Es que
3: de televisión.
0: No
3: sé si lo presentaba Joaquín Prat o el de los relojes, Kiko Lezgar, no lo sé ahora mismo.
0: Es que es eso, me suena el nombre.
3: Pero sí que existió la pregunta.
1: El de los relojes, porque llevaba uno en cada muñeca, Kiko Lezgar.
3: Sí.
0: Bueno, vamos ahora con las fobias. Olfactofobia. Miedo a los olores.
2: Claro.
0: O sea, no tiene tampoco.
1: Pero a cualquiera. Quizá, a cualquier olor.
0: Sí,
1: a
0: sí, los olores, eso sí. General, cada uno,
1: si es
0: cada
1: bueno.
0: Uno escoge, claro, pero cada uno escoge lo que para ti
2: pero
0: puede
2: por
0: ser.
2: Eso, claro, por eso es una fobia. Pero claro, si es una fobia, olores hay todo el tiempo en todas partes.
1: Todo el tiempo, claro. Lo tiene que pasar lo que, fatal.
2: Claro. Claro.
0: Y lo que para ti, por ejemplo, puede ser muy agradable, oler el pan, pues
1: el café.
0: A esa persona. O el café, por ejemplo. Café pues a él le resulta fastidioso. Bueno, eso ya cada uno.
3: Yo para eso tengo muchas repugnancias. Por ejemplo, las colonias estas dulzonas, yo no las soporto.
0: Yo prefiero las más florales, es que o más
3: de,
0: frutales.
3: Lo
0: yo
3: de los también. Olores
0: sí,
3: es...
0: Sí, sí, sí, sí, sí, sí,
1: quieren
0: sí.

0: Que les haga un café.
1: Sí, por favor.
2: Bueno, una segunda, tetanofobia. Claro, está fácil, miedo a contraer el tétano. Claro.
0: Uh-huh. Eso cualquiera.
2: Sí, claro. Sí, por eso digo, no es que sea fácil en el sentido de la palabra y además de la fobia, ¿no?
0: Que
2: sí,
0: te mueres sonriendo.
3: ¿Ya?
0: Que se contraen los músculos aquí al lado de la boca y te quedas así con la sonrisa de oreja a oreja.
2: Sí, pero dicen que decían, bueno, en su momento decían que era tan terrible las convulsiones que se daban en el cuerpo que ni los médicos podían aguantar ver una persona fallecer de tétano. Uh-huh. Será brutal. Tal.
3: Qué suerte tenemos que tenemos vacunas.
2: Sí, la verdad que sí. Bueno, eso en el peor de los casos, gamma globulina también vale para la situación.
3: Pero las vacunas son muy importantes.
0: Sí, hay que ponerlas.
2: Sí.
3: Que luego viene Miguel Bosé y dice, no, vacunas no.
2: Anda, que no lo hemos visto ya, ¿no? Bueno, y la última, amartofobia. Pero esta me suena de haberla traído, porque es el miedo a pecar.
3: ¿Miedo a pecar?
2: Miedo a pecar.
3: ¡Pecador!
2: ¿No te suena algo así como...?
3: Miedo.
0: Yo tengo miedo a no pecar.
3: Claro.
0: Ese fue el comentario en su momento.
2: Sí, señor. Sí, claro. Por eso, me vino a la cabeza por eso. Digo, anda, sí. Pues sí, señor. Es por eso, sí, señor.
3: Porque, por otra parte, somos muchos los que ya hemos averiguado hace un tiempo que no hay pecados sino hay errores, como mucho. Y bueno, pues un error lo comete cualquiera.
0: O si no hay alguien disfrazado que te dice que acabas de pecar.
3: Claro, no, eso no.
2: Eso ya, como decías en alguna frase, ¿no? Sí. ¿Te lo has pasado bien? Pues es pecado fijo. Vale.
3: Aquí no comulgamos con esa idea, aunque si lo hacemos con otras muchas, como por ejemplo con las que nos propone Gonzalo Camblor cada semana con su gabinete de curiosidades, siempre interesante y siempre apasionante. Gonzalo, muchas gracias. Claro. Rafa Martínez del Valle, muchas gracias.
4: Muchas veces.
3: Final del programa Noticias de las 6 y vamos a recorrer todo el territorio con el Directo Asturias con Diana Alba y Monchi Álvarez. Mañana aquí en RPA a partir de las 4 tendremos, haga calor o frío, más buenas tardes
0: y más radio.
3: Pues eso.

0: navegar, Monchi Álvarez.
1: A navegar al estilo de la buena tarde. Bing. Persigue tus sueños. Que vengan ellos. Díaz Solán. Hola, Churri. ¿Es aquí el club de los que usan apelativos cariñosos, amore? Sí, cielo, adelante. Espera, tesoro, hago una llamada y vuelvo. ¿Te parece, Gordi? Claro, peque. Cuando quieras, Chati. Qué locura, bebé. Gracias, Cari. Jolín, qué cookie.
0: Es agotador, ¿eh?
1: Y así
0: es agotador, agotador.
1: Hasta las 8.
0: Pero acaba uno sintiéndose bien, no sabe por qué.
2: Sí,
0: pero,
2: claro.
0: Casi.
1: ¿Qué tonto estoy hoy.
2: Parece un capítulo de Los Osos Amorosos.
1: Madre de mamones. ¿Qué vas a hacer hoy? El ridículo, como siempre. Está bien conocerse. Dreams. No es por presumir, pero a mí me dicen lo de cuelga tú y cuelgo.
0: Claro, hombre, hay que hacer caso alguna
1: tiene
0: vez.
1: Tiene que dar el paso.
0: Claro.
1: Aquí está el tío. Tengo el ego tan subido que al que madrugue le ayudo yo.
0: Si hace falta.
1: Stockman, acaba de salir una oferta de trabajo en atención al público.
0: Uy.
1: ¿Qué piden? Ser una persona alegre y simpática. Ya estamos con los requisitos inalcanzables. Santi Liébana. Me parece muy mal que en la NBA haya unos Denver Nuggets y en la ACB no haya unos escalopines de Badalona. Stockman.
0: Ya es hora que los empiecen
1: sí,
0: a hacer.
1: Sí, sí, al Cabrales,
0: además. Claro.
1: Stockman, el aparcamiento del centro comercial era gratuito solo durante 2 horas, así que no volvimos a por el Dacia.
0: Iba a salir más caro el aparcamiento. Bueno, pues nada, que no. Hay gente que no tiene mucho apego a su coche.
1: Jovito, la única diferencia entre mis 25 y mis 45 años es que ahora tomo todas las malas decisiones antes de las 10 de la noche.
0: Ay, cuestión de horarios.
1: Pereza, bebo 2 litros de agua al día. Salgo a caminar 1 hora. Soy vegano. Hago meditación y duermo 8 horas. Como me atropelle un coche, se muere el conductor.
0: No sabemos si funciona así, pero bueno, hay gente que se toma muy en serio lo de cuidarse.

0: transformación de la térmica de la pereda a una central de biomasa y de quema de CSR. Ese estudio debe adaptarse a la sentencia del TSJA que anuló tanto la declaración de impacto ambiental como la autorización ambiental integrada. El fallo judicial dictaminaba que UNOSA no había cumplido la normativa en aspectos relevantes como la indeterminación del CSR, lo que impedía evaluar el impacto real de las emisiones. Pese a esta sentencia, el gobierno asturiano ha permitido que las obras en la central continúen, algo que denuncia Ecologistes Naición. Su portavoz, Paco Ramos, ha hablado con RPA.
1: En esos estudios tiene que incluir, entre otras cosas, el más clave, ¿no?, que es tener un vertedero para sus propias escorias y cenizas, ¿no? El vertedero que tenía la propia térmica ya no se puede utilizar y ya estaba colmatado. Habían utilizado temporalmente el vertedero de la central térmica de Lada, que fue tumbado por un recurso y al que han recurrido, pero ni siquiera fue aceptado a trámite ese recurso, por lo tanto ese también queda anulado. Todo el proyecto a estas alturas es un sinsentido y que está en bastante riesgo de ser llevado adelante, ¿no?
0: Y seguimos hablando de medio ambiente, porque los vecinos de Jove, en Gijón, se han concentrado hace media hora, a las 5:30 de esta tarde, para protestar por los altos niveles de contaminación registrados tras la puesta en marcha del horno Alto B de Arcelor. Fructuoso Pontigo es portavoz de la Coordinadora Ecologista de Asturias.
2: A raíz del arranque del horno Alto, comprobaron en primera persona la cantidad de contaminación que se están respirando y comiendo. Pues esta misma mañana denunciábamos desde la Coordinadora Ecologista que ayer se dio un valor de 372 microgramos en Jove de contaminación de partículas, ¿no? Cuando el valor de referencia de alarma es de 50, o sea que valores desproporcionados por una zona donde la gente vive y tiene que convivir desgraciadamente con la contaminación.
0: La prueba de acceso a la universidad en Asturias contará este año con sistemas de detección de frecuencias para evitar que se copie en los exámenes. Es una de las principales novedades que presenta la PAU, que empieza la próxima semana. Con ese sistema se pretende encontrar dispositivos encubiertos y evitar una competencia desleal entre estudiantes. Alfonso López es vicerrector de Estudiantes y Empleabilidad.
3: Pero los propios estudiantes nos han pedido, y os puedo asegurar como vicerrector, estudiantes en la propia universidad, son los propios estudiantes los que nos dicen: oye, hay alguno que está jugando sucio. Pues no, vamos a jugar todos limpios y a hacer las cosas bien.
0: Esto es todo por el momento. La información regresa a las 7. Se quedan hasta entonces con Directo Asturias.
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Muy buenas tardes, son las 6 y 7 minutos y comienza Directo Asturias. Vamos a empezar esta tarde de jueves hablando de una ruta histórica que discurre sobre el cauce de un río. Pronto conoceremos todos los detalles de la mano de Rafa Balbuena. Después, ¿qué les parece si vamos al teatro y lo hacemos en la mejor compañía posible con el actor Roca Suárez? Como cada tarde, no faltarán las conexiones por distintos puntos de la región como Allande, Los Oscos, Gozón y Grau. Además, hablaremos de los pescadinos de Asturias y recordaremos nuestros juegos tradicionales con nuestro querido Pola. También hablaremos con uno de los miembros de la plataforma Somos Valle del Agua, que luchan incansablemente por proteger la vida rural y los recursos hídricos de la zona de Valdornot, Siero y Gijón. Finalmente, nos despediremos disfrutando de una instructiva charla con Roberto Arta Sánchez. A la producción Monchi Álvarez, en los mandos del sonido Juan Sáez Pendas y quien les habla, Diana Alba.

0: Monchi Álvarez, estoy preocupadísimo.
1: ¿Por qué?
0: Se me encendió una luz del coche, no sé ni lo que significa, ni para qué es.
1: ¿Del Alfa Romeo?
0: No, del otro.
1: ¿Del otro Alfa
0: sí,
1: Romeo?
0: Sí, no, del otro coche, que no es un Alfa, pero que creo que por primera vez en 18 años se encendió una luz que me anuncia algo.
1: ¿Pero a quién se le ocurre mantener dos coches?
0: Claro, no, pero
1: en estos tiempos.
0: Son muy viejitos, son viejos, bueno, viejitos no. Son...
1: No, pero tienen
0: años.
1: Tienen mantenimiento.
0: Tienen años.
1: Y gasto.
0: Claro. Rafa Martínez del Valle, ¿qué tal? Buenas tardes.
2: Hola, buenas tardes.
0: Es amarilla la luz.
2: Del Vauxhall se te enciende la luz. pues cinta aislante negro. Eso...
0: Ah, para que no se vea.
2: Sí,
0: claro.
2: Sí,
0: ah,
2: con
0: sí, sí.
1: La trampa, siempre sí. La trampa.
2: Le cortas un poco de cinta aislante negro, ojos pegas
0: no,
2: en el cristal.
0: Ojos que no ven.
2: Sí, sí, sí. Si es roja ya no, si es roja para, pero
0: claro,
2: si es amarilla,
0: no.
2: Tu cinta
0: esta
2: aislante
0: es amarilla,
2: negro ya
0: sí, sí. Sí, me dije, no, si es amarilla.
1: No pasa nada.
0: Digo, pero voy al mecánico, dice, pero el coche falla. Dice, no, entonces, ¿para qué ibas a ir? No, esa es mi escuela.
1: Sí, sí.
0: Ir al mecánico única y exclusivamente cuando ya no hay
1: remedio.
0: Otro remedio.
2: ¿Eh? Que ya es bastante teniendo un Alfa Romeo.
0: Bueno, con Rafa Martínez del Valle vamos a abrir la Carreburopedia, o mejor dicho, en esta Carreburopedia vamos a abrir el taller para, bueno, seguir hablando de coches y de la historia de muchos de ellos.
1: Y ¿sí? Las risas de fondo son de Gonzalo
0: Son
1: Camblor.
0: De Gonzalo Camblor, ¿eh?
3: Hola,
0: Gonzalo, ¿qué tal?
3: Tardes.
0: Buenas tardes.
3: Buenas tardes a todo el mundo.
0: Muy bien, ahí está, me ha quedado Gonzalo.
2: Pues nada, no sé si os acordáis, la semana pasada acabamos dándole una noticia a Monchi que de interés, que es que el Vauxhall tipo C del zar Nicolás II acabó siendo el coche oficial de Stalin.
1: De Stalin,
0: eso es.
2: Bueno, pues en esos tiempos de hermosos de la de los años 10, de mitad de los años 10 en Europa, vamos a arrancar
0: hoy. El Stalin Car.
2: Exacto.
1: Que aquí sería el Fernández Villa Car.
2: Ha ha ha ha ha ha.

0: también está el tema de, bueno, de que las mareas a veces se imponen sobre la la ciudad, en calles como la muralla, y van anegando lo que es el lecho, la capa sobre la que se asienta el Turbo. Uh-huh. El agua, como en cualquier ciudad de medieval europea, o casi todas, Avilés está hecha, está construida a lo largo del cauce de un río, uh-huh. y en este caso el Turbo es un vecino desconocido para muchos, pero que bueno, está ahí viviendo debajo de nosotros.
1: Y tanto que sí, muy desconocido, eso puede dejar de serlo a partir del sábado. Pues qué importante también saber qué terreno pisamos, nunca mejor dicho. Y cuando hablamos de historia enterrada bajo el suelo, de pueblos y ciudades, pues igual inconscientemente lo primero que se nos viene a la cabeza son las ruinas, Roma, yo qué sé. Y rara vez nos paramos a pensar en lo que se esconde bajo nuestros pies en aquellos lugares por los que igual pasamos mil veces. Entonces, qué importante es conocer todas estas cosas que, bueno, pues que son nuestro día a día.
0: De hecho, fíjate, cuando hubo obras en las Mianas, tuvo que levantar terreno para instalar, bueno, pues tanto nuevas cañerías como nuevos dispositivos también para el drenaje del suelo. Uh-huh. Hubo un momento que veías el cauce del Turbo al aire y veías como las antiguas edificaciones de contención recordaban esas ruinas romanas como las que puede haber, por ejemplo, pues en este momento en Gijón, uh-huh. o en la Campa Torres. Quiero decir, la construcción y la ingeniería, a veces al levantarlo lo que hay por encima, pues nos da sorpresas muy agradables. Y lógicamente, cuando se hicieron excavaciones en la misma calle de la muralla, en Avilés, precisamente en paralelo o encima de lo que es la canalización del Turbo, aparecieron monedas romanas. Es decir, está muy unida la ciudad, uh-huh. y de hecho ya no solamente la separación de Sabugo y la villa, es que realmente todo en Avilés, la construcción de la ciudad, ha ido girando hacia un lado y otro, una orilla y otra del Turbo. Y bueno, vamos a hablar un poco de eso este sábado a partir de las 12.
1: Hay historiadores que son más partidarios de que, bueno, pues aquello que se mantiene bajo tierra, que está bien saber que está, pero que se mantenga así, digamos, para protegerlo. Hay otros que, sin embargo, prefieren o preferirían que estuviese a la luz la mayor cantidad de ruinas posibles. ¿Eres de los primeros o de los segundos, Rafa?
0: En el caso del Turbo sí que te puedo decir que tal como está la ciudad de Avilés ahora creciendo y como es una ciudad moderna, está bien donde está, lo único que uh-huh. la canalización del Turbo, y esto ya no es una cuestión de historiador, sino de casi de urbanismo, de geógrafo, la verdad es que los sistemas que hay ahora para el drenaje del suelo, ciudades como Avilés, se van renovando constantemente, y eso sí que hace falta, renovar uh-huh. realmente las estructuras actuales que hay de Turbo para evitar que cuando hay inundaciones. Este mismo invierno tuvimos ejemplos, por ejemplo, obviamente en zonas un poco aledañas a la que nos atañe, realmente que con un poco más de agua que caiga de la escorrentía del monte hacia abajo y que llueva, Avilés se puede quedar colapsada. En ese uh-huh. sentido, yo soy más partidario de que los sistemas de ingeniería ayuden a que la vida en las ciudades sea más sostenible y más vivible, que realmente la exhibición de un río que en este momento, en mi opinión, no aportaría gran cosa, pero bueno, uh-huh. también te digo, cuando hay obras y se levanta, está muy bien conocerlo. Uh-huh. Hay que aprovechar la coyuntura para saber, nunca mejor dicho, qué terreno pisamos.
1: En aquel momento, desde luego, o sucesivos momentos en los que se fue soterrando, fue una apuesta arriesgada, ¿no? Al final nunca sabes si te va a salir mejor sortear o soterrar, como tú dices, el agua al final encuentra su camino, pero es verdad que el crecimiento de las ciudades muchas veces pues se enfrenta a esta clase de retos.
0: Claro, nada más ten en cuenta que la zona concretamente de las Mianas, en términos geológicos, es un suelo con muchas margas, no es un suelo, digamos, granítico, es un suelo uh-huh. que se presta mucho a la modificación, básicamente, a que haya baches sobre el asfaltado presente, porque es un suelo blando. Uh-huh. Realmente, y es un suelo blando, entre otras cosas, porque el material del subsuelo no tiene la dureza suficiente para aguantar mucho peso continuo, y luego está también el paso del agua, que claro, estamos hablando de la naturaleza y su fuerza, que muchas veces somos peones delante de ella y que nos arrasa con una fuerza, y realmente por mucho que la mano humana, la obra humana uh-huh. intente modificarlo, al final si la naturaleza se embravece, pues pasa lo que pasa. Puede haber catástrofes o puede haber sencillamente que al final las obras no salen como uno quiere y el suelo hay que reparchearlo, uh-huh. el firme se queda con baches y bueno, y lógicamente cada cierto tiempo hay que renovarlo. En eso consiste de hecho la sostenibilidad de las ciudades.
1: Claro.
0: Que la agresión al medio ambiente no se convierta también en que nos lo devuelva el medio ambiente con que pasando el tiempo pues derribe las obras que los ingenieros y arquitectos hacen para que las ciudades sean sitios vivibles.
1: Uh-huh. Esas ciudades, como tú dices, que tienen que ser sitios vivibles, que van avanzando a veces a una velocidad vertiginosa porque la sociedad que las habita así lo demanda.

0: Anda, pero vamos a viajar al Avilés del pasado, en el que el Tuluergo, me imagino, que jugaría un papel fundamental porque había mucha vida a su alrededor, en torno a él.
1: Claro, y de hecho, a ver, las acometidas de agua potable, a ver, vienen también de fuentes como lógicamente la de Valparaíso, en el sentido de Avilés hacia Miranda, ese es el agua potable, pero también ahí confluyen presente en la zona de las Ñanas, tanto esa caída de aguas como los alcantarillados. Es decir, el equilibrio entre una cuestión y otra es un reto para cualquier ciudad, realmente para hacerla vivible. En cuanto a lo que comentabas del pasado, yo que ya voy cumpliendo años, todavía no hace demasiado tiempo, hacia finales de los 90, todavía recuerdo, hablando de ese crecimiento de la ciudad, como donde, aunque ya José Cueto, la calle José Cueto acababa mucho más, ya, prácticamente en el Caliero, había un momento en que acababa prácticamente donde el campo de fútbol, y ahí se veía el Tuluergo, y hoy realmente lo que estás viendo es cómo la ciudad creció exponencialmente, o por lo menos kilométricamente, en ese sentido, se edificó mucho más, realmente es prácticamente un barrio de urbanización, y ahí vimos realmente cómo se puede construir también un barrio con todos los equipamientos verdes, de equilibrio y de ser verdaderamente tener un crecimiento desordenado. Ahí también la naturaleza nos enseña. Lo que riega el Tuluergo son esas partes como el Parque María Zambrano, la zona esa que va ahí subiendo hacia Miranda, y conviene tener en cuenta que los espacios verdes y lo que alimenta los espacios verdes es una parte esencial para cualquier ciudad que quiera afrontar el futuro con garantía de ser vivible.
0: Totalmente. Qué necesarios son esos espacios verdes, qué necesarios y qué escasos en algunos lugares. Estamos hablando de cómo el Tuluergo serpentea por debajo de una zona muy concreta de Avilés, pero cuéntanos de dónde viene el Tuluergo.
1: Bueno, pues son varios afluentes del Tuluergo, son los acuíferos que están en toda esta zona que rodea, pues el cordón que rodea a Avilés desde Illas hasta Castrillón. Luego también están los acuíferos que hay, lógicamente, en los pozos de agua que hay en el resto de la ciudad, y ahora, como es lógico en cualquier río, el agua que cae del cielo y que va filtrándose por la tierra y que constituye el caudal que va creando los estiajes o las crecidas. Ese agua, que es uno de los grandes factores, digamos, de los grandes lujos que tenemos en toda la cornisa cantábrica, es un poco el agua que hay en todo el mundo, pero evidentemente si la cuidamos y lógicamente si hacemos de ella un recurso vivible y sostenible, garantizaremos que ciudades como Avilés sigan siendo pues unos sitios donde vivir y que por suerte la pesadilla que tenemos en la mente de esa ciudad contaminada, esa ciudad negra y gris, llena de humos, en donde la salud estaba comprometida, pues ya que sea un recuerdo del pasado que hay que conocer, sobre todo para no repetirlo.
0: Totalmente de acuerdo. La verdad es que Avilés en ese sentido ha sufrido una transformación bestial. Yo diría que muy poco tiempo. Nada tiene que ver el Avilés de hoy con el Avilés de hace solo 2 décadas, por ejemplo. Hoy es verdad que me tocaba entrevistarte, gajes del oficio, pero que sepas, Rafa, que si nos viésemos cara a cara, te haría un millón de preguntas de este y de muchos otros temas, que soy un alma curiosa y pues es una suerte poder preguntarle a alguien que sabe tanto. Así que muchas gracias por darnos estos minutinos y los que quieran conocer más sobre esa ruta histórica, sobre el cauce del Tuluergo, ya saben, tienen que inscribirse previamente y es el próximo sábado 30 de mayo a las 12 de la mañana. Rafa, que lo disfrutes un montón.
1: Gracias a vosotros.
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0: continúan siendo todo un misterio y todo un desafío para nosotros. Una experiencia única que discurre de la mano de los actores Sandro Cordero, Alberto Rodríguez y Roca Suárez, que nos acompaña al otro lado del teléfono. Levantamos el telón y le damos las buenas tardes. Muy buenas tardes, Roca.
1: Hola, buenas tardes, ¿cómo estáis?
0: Muy, muy bien. Mañana estáis de estreno en La Felguera. Creo que el sábado os vais también a Pravia. ¿Tenéis ganas ya de testar la reacción del público?
1: Pues sí, la verdad es que sí, porque llevamos ya desde abril del año pasado ensayando este espectáculo que, bueno, pues 14 meses de espectáculo, así que a nosotros nos dirige Pep Vila, que viene de Cataluña a dirigirnos y bueno, pues eso, viene una vez al mes, nos reunimos y sí que ya, después de 14 meses, sí que ya hay ganas ya de ver la reacción del público con la obra.
0: Mucho trabajo detrás, como tú dices, con esa dirección de Pep Vila, que también la escribe junto con Maxi Iglesias. Y en esta
1: Maxi
0: obra,
1: Rodríguez,
0: pues.
1: Maxi Rodríguez.
0: Eso, perdona, Maxi Rodríguez, que me bailó el apellido. En ella se toca un tema que siempre ha sido y sigue siendo un gran tabú, no solo la muerte en sí, sino también esos momentos previos al fallecimiento. ¿Es necesario desprenderse de estos tabús en tanto en cuanto es algo con lo que vamos a tener que lidiar todos, antes o después?
1: Sí, la verdad es que para allá eso es algo que nos va a tocar a todo el mundo.
0: Pues
1: y
0: sí,
1: la verdad es que sí, que yo tendría muchas ganas de hablar sobre la muerte. Y justamente pues cuando empezamos a hacer la obra, yo el director Pep Vila junto a mí empezamos a trabajar juntos y salió hablar del umbral, ¿no? De ese paso que no es muy claro, que se dicen que se ven imágenes, que no se ven imágenes, todavía nadie tiene muy claro qué sucede en ese momento. Y entonces nos pareció un momento como para hacer un repaso de la vida de estos tres personajes, de estos tres, ¿cómo se llaman?, los perdedores. Y bueno, pues de una forma divertida vamos a también a, yo creo que a calar bastante en la gente.
0: Es que, fíjate, no sé cómo lo ves tú, pero yo creo que vivimos en una sociedad que se olvidó de cómo interpretaban la muerte otras culturas del pasado. Lo vemos quizá de una forma muy poco espiritual, y no estoy hablando de creencias religiosas, y no sé si puede ser que eso, esa visión tan aséptica que tenemos de la muerte, a veces quizá nos impide despedirnos bien de esas personas que están a punto de fallecer.
1: Pues sí, sí que es complicado el ese miedo que, pues quizás viene de ahí, que a lo mejor que nos han inculcado el miedo a través de las religiones. Y sabiendo que tiene que llegar, pues sí que sería algo. Yo, por ejemplo, a título personal, yo sí que tendría miedo no a la muerte, porque la muerte va a llegar, sino a tener dolores antes de la muerte, pero a la muerte yo creo que toda gente al final y cuando se ves que se va a acercar, porque claro, tú te puedes morir mucho más temprano, quiero decirte, no es lo mismo morirse con 40 que con 80, ¿no? Con 40 nunca vas a pensar que te vas a morir a lo mejor al año, pero con 80 yo creo que ya la ves más cerca y sí que sí. Sí que nos cuesta, queremos seguir estando aquí.
0: Sí, totalmente, pero es cierto también, yo siempre pongo el ejemplo, pues por ejemplo lo que ocurre, ¿no?, en la cultura mexicana, esa fiesta a la muerte, con color, cantándole a la muerte, que aquí nos parece algo muy exótico, pero que de verdad creo que, no sé, eso puede ser exótico, pero desde luego el no querer hablarlo nunca... No beneficia a nadie, porque pues lo dicho, al final te la vas a encontrar y mejor afrontarla con relativa naturalidad.
1: Pues sí. Sí, además es que una vez al año también, ¿no?, van a los cementerios a beber con sus muertos. A decirlo ahí, sí, ellos bueno, pues tienen esas costumbres que aquí en España no. Bueno, una cosa que me parece muy rara es que en Francia, por ejemplo, durante los entierros sacan fotos, que también me parecía algo que me contaron y me parecía como algo raro, sí, porque también quieren tener como un recuerdo de eso. Me pareció algo raro, a mí me lo contó un compañero y me pareció algo raro. Sí que tenemos que naturalizar.

0: realizar. Hablas muy bien en la muerte y aunque es dolorosa, porque esa persona a la
1: Exacto.
0: que quieres no la vas a ver. Pero, bueno, dolorosa sobre todo para los que quedan, ¿no? Más
1: Exacto.
0: que para los que se van, porque ellos ya poco van a poder hacer.
1: Fíjate, no estamos aquí diciendo que no sea algo duro, por supuesto que sí,
0: Bueno.
1: evidentemente, pero bueno, es verdad que culturalmente se nos metió mucho miedo con eso, como tú avanzabas también, por una cuestión religiosa y que no nos beneficia especialmente. Por eso llama la atención, pues, una obra de teatro que diga, pongo el foco aquí, demuestro que es algo de lo que se puede hablar y que es algo de lo que se puede hablar disfrutando de ello, además, tanto vosotros como el público.
0: Sí, la gente se lo va a pasar bien. Ya, ya te digo que siempre es un drama. En realidad, porque para llegar a la comedia, perdón, a la comedia siempre hay que pasar por el drama, no por la verdad. Pero bueno, que en ese drama que es que tres personas acaban de fallecer, pues aparte, ya te digo, de la parte literaria que les va a gustar mucho, pues también se van a reír con estas tres pedazo personajes que nos ha sacado Pep Vila, con un libreto, con una dramaturgia, creo que muy buena, que han hecho Masi Rodríguez y Pep Vila.
1: Bueno, además lo que ACAR Teatro del Mundo va a ofrecer sobre el escenario es algo que incluso va mucho más allá de la propia interpretación que hacéis los actores, porque también hay ciertos efectos de iluminación y sonido para crear ese clima apropiado para hablar del tránsito entre un mundo y el otro.
0: Pues sí, Ernesto Argüelles nos ha hecho el diseño de iluminación junto, bueno, siempre trabajando con el director y hay sorpresas, hay sorpresas muy bonitas. Yo, claro, no lo puedo contar porque la cuento. Lo bueno es que vayan a verlo
1: Eso
0: mañana
1: es.
0: a la Ferguera o el sábado a Pravia.
1: Pues
0: Después ya pasaremos más fechas, vamos a ir por todas tuyas, seguro.
1: ya saben ustedes, para el que no pueda aguantarse ya, mañana en la Felguera, para el que pueda esperar un poquito más, pasado mañana en Pravia, estaremos pendientes de las próximas fechas y no es por meter presión, pero con Sandro Cordero, Alberto Rodríguez y Roca Suárez encima del escenario, las expectativas son todas. Así que muchísima suerte o, como se os dice a los actores, mucha mierda.
0: Muchísimas gracias. Un abrazo muy
1: Un
0: fuerte para todos
1: abracísimo.
0: y todas. Chao, chao.

0: Exactamente, pues nada, mira, te comento. Hay una excursión el próximo 17 de junio para ver el mercadillo de Ponferrada y el pueblo que se llama Castrillo de los Polvazares, una zona además muy muy bonita. Uh-huh. Y está organizada por la Asociación de Mujeres Río Nisón. Uh-huh. Entonces, hay de plazo de inscripción hasta el día 8, pero bueno, para que la gente lo vaya sabiendo, para que se vayan ya poniendo en contacto para la información que necesiten y demás. Y se pueden inscribir en Transicar, que bueno, aquí es una oficina que hay aquí en Pola, ya sabe todo el mundo dónde es.
1: Uh-huh. ¿Qué cuantísimas cosas hacen estas mujeres de Río Nisón?
0: Sí, sí.
1: Esta es una de ellas, pero desde luego todo el año hacen mucho esas mujeres.
0: Sí, sí, sí. Tenemos dos asociaciones de mujeres en el concejo y tanto AMUVAC, por un lado en el Valledor, como las mujeres de Río Nisón siempre están con iniciativas, haciendo actividades, sí, señor.
1: Qué maravilla, pues chapo por ellas, ahí les mandamos el agradecimiento. ¿Qué más?
0: Pues mira, luego voy a comentarte que ya salieron las fechas de unas actividades que se organizan desde servicios sociales y uh-huh. me imagino que, bueno, que se hacen en todos los concejos, bueno, diferentes actividades que entran dentro de lo que es el programa de Soledad No Deseada.
1: Uh-huh.
0: En el caso de Allende ya tenemos las fechas de junio y, bueno, pues sería que el martes día 2, es un taller que se llama Manualidades y, o sea, Memoria y Manualidades, donde se trabaja unas ocasiones temas relacionados con la memoria uh-huh. y en otras de las actividades pues hacen manualidades. El objetivo al final siempre es el mismo, ¿no? Juntarse, que es tan importante. Y se hace en diferentes puntos, en Pola de Allende, en Tarallé, en Verducero y en San Martín del Valledor. Pues uh-huh. bueno, ya están las fechas de esas actividades.
1: Qué bueno. Una vez lo hablábamos con Bea también. Poníamos mucho en valor estos programas de soledad no deseada que se están desarrollando en muchos concejos por lo importantísimos que son, ¿no? Porque al final ofrecen una opción para salir de casa, una excusa para salir de casa, sí. para charlar, para ver a tal o cual vecino que igual vive cerca, pero llevas varias semanas sin verlo. Y al final, muy especialmente, la gente que está sola, pues tiene esa tentación de encerrarse demasiado y no es bueno para su salud ni física ni mental, así que genial que se hagan este tipo sí. de cosas.
0: Sí, sí, es que este tipo de actividades además es llamativo que en la época además más conectada, ¿no? Que se supone que estamos tan conectados y tal, nos estamos desconectando un poco de lo que es el entorno, de las maneras reales e importantes que son de socializar, que quedar, hacer cualquier cosa, juntarse y charlar cara a cara con el que tienes más cerca, ¿no? Estamos muy conectados como muchas veces, que es maravilloso también, con gente que está fuera, pero bueno, realmente los que estamos cerca, los que están, pues este tipo de actividades sirven para hacer grupo, para hacer y con un tema tan importante como es la soledad no deseada, que es realmente un problema.
1: Uh-huh. Y que yo creo que además que están encajando muy muy bien en los pueblos, que están teniendo muy buena recepción por parte de los vecinos.
0: Sí, sí, sí, yo creo que cuando se dan así actividades o se plantean cosas así, la gente luego al final responde, ¿no? Porque uh-huh. bueno, todos estamos deseosos también, pues eso, de romper un poco la rutina.
1: Pues genial que se haga, además, no solo en la capital, como señalaba, sino que se hace en otros pueblos del concejo, lo cual facilita que pueda animarse mucha más gente. Así que apúntense o estén pendientes de todas esas propuestas, que merece mucho la pena y uno al final se lo pasa muy bien.
0: Eso es, eso es.
1: ¿Y qué más?
0: Vale, pues nada, te comento una jornada, y además lo dejé así casi para el final, y es la que más pronto va uh-huh. a ser, ¿no? Porque sí. es este sábado 30 de mayo. Uh-huh. Tenemos una jornada que es una jornada además muy especial porque este tipo de actividades o este tipo de evento nunca se organizó en Asturias. Y es una jornada de astronomía cultural.
1: Uh-huh. Qué bueno.
0: Entonces, como sabes, bueno, en este caso en Allende pues tenemos la certificación del cielo Starlight. O sea, de todo uh-huh. esto seguramente ya habéis hablado muchísimas veces en este caso. Esta jornada que está organizada por Allende Stars, por el equipo de Allende Stars, tiene un convenio de colaboración con el ayuntamiento, de manera que esta es una de las actividades que entran dentro de ese convenio. Es una actividad uh-huh. gratuita para la que ya están cubiertas las plazas, pues imagínate.
1: ¡Qué maravilla!
0: Desde hace tiempo ya. Son 100 plazas y ya están todas cubiertas. Y es importante porque entre los ponentes que hay, hay algunas de las figuras más importantes a nivel mundial.
1: Madre mía.
0: En cuanto a esta temática.
1: Qué bueno.
0: Porque sí, sí, es fascinante y es una oportunidad además importante.
1: Uh-huh.
0: Porque el tema principal, que es la arqueoastronomía,

0: ¿Sabían ustedes que cuando caminamos por algunos de los lugares más emblemáticos de Avilés, en realidad estamos caminando sobre un río? Pues esto es algo que podrán comprobar in situ el próximo sábado 30 de mayo a las 12 de la mañana, de la mano del historiador Rafa Balbuena. Muy buenas tardes.
1: ¿Qué tal, Alba? Buenas tardes. Diana, Alba es tu apellido.
0: También vale, me doy por enterada. Bueno, Rafa, para recorrer esta ruta histórica sobre el cauce del Tuluergo, el punto de partida se va a situar en la confluencia de dos calles, ¿verdad?
1: Exactamente, en las calles de María Lejárraga y la otra, en este momento no recuerdo, pero bueno, en todo caso, quien quiera orientarse es ahí al final de José Cueto, donde acaba Avilés y empieza el Caliero.
0: La otra, Isabel Oyarzábal, ¿puede ser? Sí.
1: Isabel Oyarzábal, exactamente.
0: Ahí está. Se trata de una ruta sencillina, la participación es gratuita, pero sí que es bueno inscribirse previamente, ¿no?
1: Exactamente, si tenéis a mano para apuntar, los oyentes, apuntando a, pues podéis inscribir en alfozdegauzon@gmail.com, porque de hecho es el Centro de Estudios del Alfoz de Gauzón, el CEAG, el que organiza esta iniciativa, que bueno, voy yo a dirigir in situ, en esos 2 kilómetros que van de bajada de ese punto de encuentro, hasta la propia Ría de Avilés, y por encima, por debajo mejor dicho, pues el Tuluergo.
0: Fíjate, hacía de frontera natural entre aquel Avilés amurallado, perdona, y el barrio de Sabugo, y bueno, pues con los distintos planes urbanísticos, como pasa tantas veces, fue quedando soterrado casi en su totalidad, por lo que es más que probable que la mayoría de avilesinos, a lo mejor los más jóvenes, ni siquiera conozcan su existencia.
1: Exactamente, a ver, el Tuluergo para verlo hay que buscarlo, de hecho, se ve bien su desembocadura, que está ahí justo ahí en frente del Niemeyer, en la ría, y se ve bien su último tramo sin soterrar, que está bueno, pues ahí en lo que se llama normalmente los Prados de Carvajal. Lo que sí se nota del Tuluergo es cuando llueve mucho, porque lo que mucha gente probablemente no sepa y achaca el alcantarillado, cuando realmente los que somos avilesinos lo conocemos, esa sensación de que cuando hay un gran temporal de agua, las alcantarillas empiezan a pegar botes arriba y abajo. Lo que salta no es la alcantarilla, es el Tuluergo que pide paso.
0: Claro, el agua al final siempre busca camino.
1: Exactamente, y lo consigue, ojo, hay que tener en cuenta que la naturaleza no es que sea caprichosa, es que es mucho más fuerte que nosotros. En este caso se trata de conocerla un poquitín y bueno, también conocer un poco la vinculación histórica que tiene este cauce sobre la historia de Avilés medieval, de la edad moderna y reciente.
0: De hecho, está tan presente en esa historia de Avilés que comentas que tengo entendido que el conocidísimo barrio de Las Meanas le debe su nombre.
1: Exactamente, son las Meanes. Realmente eran prácticamente una marisma hasta los años, pues creo que hacia los años 30, 40, que todavía se podía ver ahí algo del cauce, y realmente ahí es donde se remansa lo que es después de la caída de la caída de las aguas, ahí un poco es donde se remansa y donde se establece un poco el cauce hacia su salida. Y bueno, de hecho, a ver, no solamente es que estén ahí en las Meanas por su nombre, también los molinos de agua que había en esa zona obedecían lógicamente al flujo de aguas del Tuluergo.

0: es explicar un poco de qué manera los yacimientos arqueológicos están relacionados con la astronomía. Uh-huh. En el caso de Allende tenemos pues un patrimonio arqueológico, vamos, fabuloso. Y en este caso aquí lo va a explicar, además, solo voy a mencionarle a él, por, para que la gente, si quiere informarse pues un poquito más o lo que sea, que vea todo el programa dentro de, pues en las redes de Allende Stars pueden ir a buscarlo, uh-huh. O en las de las propias municipales, ¿no? En la, de la página de turismo. Uh-huh. Voy a mencionar la, la ponencia que hay a las 4:30, porque la imparte Andrés Menéndez Blanco, uh-huh. que es aquí, es un allandés, además un gran conocedor del territorio y además, bueno, del Instituto de Ciencias del Patrimonio. Y la el título es Las huellas del tiempo en el paisaje allandés, un repaso por el patrimonio arqueológico local.
1: Qué bueno, qué bueno.
0: Entonces, todas las ponencias van un poco enfocadas a esto, a lo que es el, bueno, la relación que hay un poco entre la astronomía y bueno, los temas arqueológicos también, uh-huh. que a veces puede parecer que no están unidos o que no, o yo por lo menos, sabes, nunca te paras a pensar a lo mejor, uh-huh. en este tipo de cosas y te das cuenta que la astronomía al final, y es algo que vamos descubriendo de la mano de Lucía y de todo el equipo de Allende Stars, pues está más vinculada con muchas cosas de lo que creemos.
1: Pues interesantísima esta cita del próximo sábado 30 de mayo. Nuestros ancestros, bueno, toda su vida giraba en torno a la observación tanto del cielo como de la naturaleza en su conjunto. Nosotros creo que nos olvidamos de hacer eso y por suerte en Allende desde hace varios años ya volvéis a mirar al cielo, además bajo la batuta de alguien que sabe tanto como Lucía de Allende Stars, y es toda una suerte que alguien nos recuerde lo bonito que tenemos ahí arriba y a veces nos entretenemos con otras minucias, ¿verdad, Vanessa?
0: Sí, exactamente, sí. Es importante también valorar y poner en valor, sí. también, porque bueno, muchas veces cuando aquí, sobre todo en zonas que estamos así un poco alejadas o que entornos rurales, una de las cosas que dicen, bueno, es que aquí no hay nada. Bueno, sería una cuestión a debatir, porque aquí realmente estamos cerca de todo lo que verdaderamente es importante.
1: Totalmente. Y un cielo de verdad, lamentablemente, no se ve en los grandes núcleos urbanos. Vanessa, disfrutadlo un montón, no te nos derritas, intentaremos no derretirnos ninguno y a ver si la próxima conexión la podemos hacer sin suspirar las dos.
0: Volvemos a la primavera, yo ya me conformo con eso.
1: Y yo también. Vanessa, un abrazo enorme.
0: Venga, un abrazo.
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0: refrescante seguro que traes.
1: Sí, traigo planes refrescantes y luego un secreto que contaros.
0: Anda, nos encantan los secretos. Venga, cuenta.
1: Mira, como ha venido tanto calor, pues digo yo que les recuerdo y a toda esta gente que nos está oyendo, pues voy a hablaros de recuerdos de las zonas de baño que hay por aquí cerca, porque bueno, sabemos que estamos en la zona de Asturias con más agua. Y hay, aunque el mar está a 30 kilómetros, hay que coger el coche para llegar, aquí también nos podemos bañar. Es verdad que en verano abren las piscinas de los tres, de Santalla, de Villanueva y San Martín, pero ahora durante todo el año lo que están abiertos son los ríos. Entonces, en Santalla tenemos el área recreativa de Ferreira, que es como la piscina fluvial por excelencia de los Oscos. Es una zona bastante amplia, con un río muy guapo que tiene una zona que cubre menos, otra zona que cubre más, donde se pueden nadar y chapotear todo lo que quieras. En verano se suelen poner canoas para alquilar y bueno, es estupendo, aceptan mascotas, o sea que podemos ir con los perretes, increíble.
0: Qué bueno, madre mía, la verdad es que es planazo, días como hoy. Es que...
1: Apetece mucho.
0: Mogollón. Sí, sí, sí, además, pues bueno, un sitio que vas ahí con el bocadillín, no sé qué, el bañador, la toalla, pues que pasas el día sin darte cuenta y sin sufrir estos estragos veraniegos.
1: Y te tiras ahí debajo de un árbol a la sombra, estás fresquín, si tienes un poco de más, te mojas en el río, si no sales, oyes el moverse de los árboles. Con el viento, que es lo más relajante del mundo,
0: pues
1: ¿qué más se puede pedir?
0: Nada, nada, a mí ya me convenciste. ¿Y qué más? Ese secreto que nos dejas ahí en ascuas.
1: Mira, ese secreto es una iniciativa que hizo el CEDE de los Coseo, que es como la entidad que aglomera toda la comarca, ¿no? Donde estamos los Oscos, y que lo desarrolló con Melody Jo Pérez, que es una empresa de Asturias de comunicación y demás, que es un viaje de cuento a través de 8 experiencias inolvidables.
0: Qué
1: porque
0: bueno.
1: La comarca está formada por 8 concejos diferentes.
0: Entonces,
1: si te metes, se llama la página Érase una vez Oscoseo. Érase una vez Oscoseo.
0: Qué bueno.
1: Te metes y te cuentas así la historia un poco más oculta de los 8 concejos que conforman la comarca. Entonces, bueno, te va pasando por todos, Castropol, Vegadeo, Santirso y demás, Tramondi también, y si llegas a Villanueva, se habla del Valle de Santa Eufemia.
0: Anda.
1: Que tiene mucha historia, antiguamente había partes de una ferrería en todo el proceso de elaboración del hierro, que bueno, aquí son muy conocidos los mazos, pero había muchos más procesos de elaboración. Y ahí había una antigua ferrería y que se restauró. Y hoy hay un museo que se puede visitar en un valle que es espectacular. Luego en San Martín habla de la huella de la tierra en Mina Carmina y el Monte Marón. El Monte Marón tiene ahí como una escultura muy chula para visitar y la Mina Carmina se puede entrar y ver. Había muchas minas por la zona. Y la de Mina Carmina está restaurada o acondicionada, se ve todo el escombrero y se puede entrar también de manera libre por la mina. No es de carbón, como el resto de Asturias. Son minas de hierro, de plomo, cobre y zinc, así. Son metales un poco más peligrosos porque son más contaminantes. Y luego, si vas para Santa Eulalia, pues te habla de Santa Eulalia como museo de hierro al cielo abierto. Por todas esas figuras, que seguro que tú conoces alguna,
0: sí.
1: que hay por ahí puestas hechas por los maestros de la forja de aquí.
0: Maravillosas.
1: Entonces, bueno, te descubre diferentes secretos de la zona que no todos... Yo he aprendido cosas que no sabía, ¿eh?
0: Fíjate.
1: La verdad que el trabajo de investigación ha sido buenísimo.
0: Qué bueno. Qué bueno, fíjate, además qué curioso, ¿cuánto va a aprender la gente de fuera si incluso los que conocéis tanto la zona, pues al final hay cocinas, hay detalles, lo hablábamos al principio del programa, pues con ese río que discurre bajo una parte de Avilés, pues que mucha gente, sobre todo la más joven, seguramente, vamos, no tiene ni idea de que eso está ahí, pues al final yo creo que es inevitable

0: Son las 6.
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0: Buenas tardes. Adrián Barbón asegura que los procesos judiciales abiertos contra el Partido Socialista por supuesta corrupción no salpican a los socialistas asturianos. Así lo ha asegurado hoy el presidente del Gobierno autonómico en el Pleno de la Junta General, donde ha reiterado su escasa relación con algunos de los investigados, como Santos Cerdán. Desde el Partido Popular, su presidente Álvaro Queipo ha acusado a Barbón de plegarse a las órdenes de Ferraz y de evitar toda crítica a Pedro Sánchez.
2: El señor Santos Cerdán tendría amigos en Asturias y contactos en Asturias, pero les animo a que lean precisamente el sumario cuando se refiere a Adriana Lastra y al socialismo asturiano. Leanlo, que queda muy claro pues las relaciones que todo el mundo conocía. Mis relaciones eran las justas.
3: 7 años lleva usted gobernando en Asturias y muy pendiente de lo que le mandaban y le mandan desde Ferraz. Mire, cada semana que pasa nos encontramos con una nueva investigación de su partido, de algunos dirigentes o de su entorno. Lo que nunca hemos encontrado es una palabra suya de condena, ni un solo tuit al responsable de todo esto.
0: También en la Junta, el presidente del Principado ha planteado la necesidad de que el Parlamento asturiano aborde el debate acerca de qué hacer con los residuos no reciclables que se van a generar en el futuro. Una vez que se vuelva a poner en marcha la plantona, en octubre, la capacidad de almacenamiento se agotará en solo 2 años.
2: Porque la pregunta que yo hago a este Parlamento y que creo que tenemos que hacer a la sociedad asturiana y que tenemos que ser sinceros es qué queremos hacer con lo que sobra, qué queremos hacer con el CSR. Esa es la pregunta que se tiene que hacer esta Cámara, el conjunto de la Cámara. Y no vale debates de regate corto. Yo creo que hay que ser sinceros y decirlo abiertamente. Y yo lo digo como presidente del Principado, este debate va a haber que abordarlo.
0: Precisamente hoy finaliza el plazo dado por el Principado a UNOSA para que la Ullera Pública presente un nuevo estudio de impacto ambiental en su proyecto de transformación.

0: como Gonzalo Camblor, que cuida de nuestra curiosidad con su gabinete de curiosidades cada semana. Gonzalo, ¿qué tal? Buenas tardes.
1: Buenas tardes, de nuevo.
0: Eso es.
1: A todo el mundo. Bueno, pues hoy voy a contaros una historia realmente fascinante. Sí. Es de un caballero.
0: No esperábamos menos.
1: Muchas gracias. Lorenz Peter Elfred Freuchen.
2: Frozen.
0: Es no, que... Freuchen.
2: Ah, vale.
0: Como Fräulein, pero en alemán.
1: Fräulein, que Fräulein. Es mujer, ¿no? En, sí. O señora, en Ajá. alemán también. Bueno, pues algo así. Porque está escrito parecido, a pesar de ser danés. Fue un explorador,
3: que
1: escritor...
3: Se parece mucho el danés y el alemán.
1: Sí, y en ciertas cosas sí.
3: Es que estuve 5 días en Copenhague.
1: Y

0: desapareció el chicharro de aquí y ahora está empezando a aparecer otra vez, pero muy no las cantidades que se pescaban antes.
1: Pues lo dicho, al final quienes lleváis toda la vida vinculados a la mar vais viendo esos cambios. Y antes de despedirte, bueno, estos rigores del calor, ahí donde tú vives, ¿se llevarán un poquitín mejor? ¿No os regala ahí alguna brisina al Cantábrico?
0: Hombre, el terreno que yo hacía, Monterreal, por la mañana presta un poquitín. Y luego ahora la tardía también. Pero a nosotros, yo estoy viendo, observando estos cambios climáticos, estoy viendo que el nordeste refresca menos, tiene menos fuerza que tenía antes, porque aquí, el nordeste, como te pega el nordeste, pues está refrescado, pero totalmente refrescado. Pero ahora pues, el nordeste no tiene bastante, sí, ya bastante para quitarnos el calor de encima.
1: Fíjate. Pues sí, las cosas están cambiando dentro y fuera del mar. Fernando, cuida ese catarro y a ver si la próxima vez que hablamos ya estás con la voz a tope, ¿vale?
0: Ah, estoy a jarabe ya alto,
1: un besazo enorme, cuídate, Fernando.
0: Gracias.

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1: Y ahora vamos a hacer una visita a un lugar que, bueno, pues que es visita obligada para Directo Asturias, desde luego, pero yo diría para todos los asturianos y asturianas que deseen perderse en un lugar tan bonito como lo es Allande. Nos recibe además una muy buena anfitriona, Vanessa López Pastor. Muy buenas tardes.
2: Hola, buenas tardes, Diana, ¿qué tal?
1: ¿Qué tal? ¿Estáis por Allande? ¿Azota mucho el sol?
2: Sí, la verdad que...
1: el suspiro previo
2: no hay palabras.
1: Ya lo dice todo. Hace... sí.
2: Sí, yo creo que acabo de definirte perfectamente lo que es mi estado esta semana.
1: Bienvenida al club. O sea, ya se ve quiénes toleramos bien y quiénes toleramos mal el calor, ¿eh?
2: No, yo vamos. Llevo ya días diciendo que bien estábamos cuando nevaba. No te digo más, o sea, pero
1: sí.
2: Bueno,
1: pues ahora nos tocará esto seguramente por bastantes semanas. Bueno, vendrán días un poco menos fatigantes, esperemos. Entre tanto y no, seguro que podemos entretenernos con muchas cosas por Allande.
2: Sí, hoy traigo unas cocinas aquí para comentaros. Voy a empezar, si te parece, con una excursión que, si bien es cierto que no es es todavía el 17 de junio, pero como luego la gente que si no se entera, como hay que inscribirse y demás, entonces me gustaría empezar hablando por esto, que quizás es lo que vaya a ser más tarde de todo lo que te voy a contar.
1: Bueno, pero hay que inscribirse, así que sí, ojen al calendario.

0: Son las 7.
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0: Buenas tardes. Empezamos con una última hora del ámbito estatal. Pedro Sánchez comparecerá en el Congreso a petición propia para hablar sobre las investigaciones contra el PSOE. Una comparecencia que tendrá lugar después del Consejo Europeo del 19 de junio y que llega después de conocerse que la Audiencia Nacional investiga si el PSOE pagó a Leire Díez por sus maniobras contra fiscales y policías. Y en Asturias, el Principado abre un expediente sancionador a Uber por prestar servicios urbanos pese a no tener autorización, un hecho que podría ser constitutivo de una infracción muy grave. Según el Principado, las inspecciones realizadas han constatado que Uber presta servicios fuera de la legalidad. Ahora mismo solo pueden hacer trayectos interurbanos y por lo visto han constatado que los están realizando de forma urbana. Hace 10 días hay que recordar que Uber desembarcó en Asturias, en concreto en Gijón, Oviedo y Avilés. Según la compañía, no han recibido notificación alguna del Principado, mientras el colectivo de taxistas afirma que celebra ese expediente sancionador. Iván Velasco es presidente de la Federación del Taxi de Gijón.
2: Estamos contentos que, bueno, que se nos haya escuchado, que el Principado ha tomado cartas en el asunto y sobre todo esperamos que sea la primera de muchas, ¿no? De muchos expedientes, porque tenemos claro que no van a dejar, por lo menos de momento, de realizar esta actividad que es totalmente ilegal. Y bueno, seguiremos estando ahí, seguiremos insistiendo en que se vigile el cumplimiento de la normativa, que los taxis son taxis y ellos son otra cosa. Y que si ellos hicieran los servicios para los que tienen autorización, como son los interurbanos, pues no nadie tendría ningún problema.
0: Ronda de contactos esta tarde entre la consejera de Educación y organizaciones sindicales educativas para hacer balance del curso que termina, el primero en el que se ha implantado el Pacto Asturias Educa, y para avanzar cuestiones pendientes para el curso que viene. A esta hora, Eva Ledo está reunida con representantes de SUATEA. Previamente mantuvo otros dos encuentros con AMPE y Comisiones Obreras. Desde SUATEA, Miguel Laria traslada la preocupación que existe en el profesorado de FP.
3: También muy preocupados por el profesorado de FP, que nos transmite mucha inseguridad con la falta de normativa, la falta

La Roca Producciones estrena nueva obra mañana viernes a las 8:15 de la tarde en el Teatro José León del Estal de La Felguera. En esta obra titulada El Umbral, la compañía nos propone hacer una reflexión sobre esos momentos previos a la muerte que aún

0: Bueno, pues nos vamos de Allande, pero saltamos a otro rinconín del occidente asturiano, que ya saben ustedes que nos reciben muy bien allí. Hablo de esa tríada maravillosa que me gusta llamarles de los Oscos. Conectamos con Ena Mateos. Muy buenas tardes, Ena.
1: Hola, buenas tardes.
0: Pregunta necesaria y obligada. ¿Azota mucho el sol en los Oscos, Ena?
1: Depende de la zona en la que estás. Aquí como hay tanta montaña, cambia mucho de un sitio a otro. En San Martín hace bastante calor.
0: Fíjate.
1: Eso es verdad. Uh-huh. Si te vas un poco más hacia la zona de Villanueva de la Garganta, ahí se está fresquito, corre brisas, está súper agradable.
0: Sí, sí. La Garganta es ese lugar al que uno va de manga corta cuando sale desde un punto mucho más bajo diciendo, ¡ah, hace mucho calor! Y llegas a la Garganta y dices, acabo de olvidarme de dónde subí.
1: Exactamente, sí, sí.
0: Bueno.
1: Quien no haya descubierto la Garganta, que vaya, porque ahí sí. Es el microclima de... más intenso, yo creo, de muchas zonas de Asturias.
0: Pues sí, bueno, al final tiene la altura que tiene, pues es que a veces nos venimos arriba demasiado pronto. De todas maneras, algún plan

0: de instrucciones, las instrucciones confuses, ese tipo de cosas. El profesorado de FP está preocupado con la implantación de la nueva ley.
1: Y otra consejera, la de Salud, abre la puerta a volver a sentarse a negociar con el sindicato Médicos del SESPA. El SIMES, como les venimos contando, plantea una huelga indefinida en la sanidad asturiana a la vuelta del verano y lleva días denunciando que la consejería hace oídos sordos a su petición para reunirse. Concepción Saavedra.
2: Llegó, yo creo que llegó, si no llegó ayer, llegó antes de ayer la petición. Hombre, nosotros hemos mantenido un diálogo abierto y la escucha con todos los sindicatos y así también lo haremos con este nuevo sindicato.
1: El conflicto del ganado en Puerto Pinos escala a uno de sus episodios de mayor tensión. El juzgado de lo contencioso administrativo número 1 de Oviedo ha dictado hoy un auto de ejecución forzosa sobre la sentencia que impide al Ayuntamiento de Mieres desarrollar su actividad ganadera en ese puerto de Pinos que, como saben, es de su propiedad, pero que se localiza en Babia, en la provincia de León. En la práctica, esto significa que la Guardia Civil tiene la orden de impedir que más de 100 ganaderos de Mieres suban sus reses, casi 1.500 cabezas de ganado, al puerto. David Pérez es portavoz de la Asociación de Ganaderos de Mieres.
3: Se salten, se lo salten todo, solo ya, como ya se vieron en la desesperación que íbamos, y ya la recibió nuestra querida señora Lastra, que ya movilizó a todas las fuerzas de seguridad del Estado que puede, que les busque para mañana, y ya tenemos una patrulla a las puertas de Pinos impidiendo la entrada a todo el mundo.
1: Y seguimos en Mieres, pero con un asunto muy distinto. El IES, Bernaldo de Quirós, da un paso más en su empeño por acercar a la sociedad una de las colecciones artísticas más importantes de Asturias, con obras de grandes nombres como Tapies, Úrculo o Navascués. Alrededor del museo que alberga este centro educativo es donde ha surgido una nueva asociación cultural. El objetivo, abrir ese valioso patrimonio a toda la comunidad educativa y al entorno social de Mieres y de Asturias. Ana Esther Velázquez es la directora del centro.
4: Que es la seña de identidad del centro y a través, en torno a la cual hacemos actividades sobre todo de puesta en valor de la colección y de apertura de la colección al público en general, no solamente a la comunidad educativa, sino también queremos facilitar ese acceso al público de Mieres, al público de Asturias, al conocimiento de la colección.
1: Esto es todo por el momento. La información regresa a las 8 con la tercera edición de Asturias Hoy.
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0: pasan 8 minutos de las 7 de la tarde, un momento más que propicio para dejar que el olor a salitre se nos cuele. En el estudio de Directo Asturias conectamos con Gozón, conectamos con Victoria Camacho. Muy buenas
1: Hola, buenas tardes.
0: Hola, oye, Victoria, pregunta ya que os estoy haciendo a todos, ¿cómo llevas los rigores de las altas temperaturas?
1: Pues bastante mal, la verdad, porque mira, pasé mucho calor estos días, ya no sabía qué ropa poner, yo lo de que me sube la nuca con el pelo lo llevo fatal, entonces bueno, estos dos días mal, y hoy que vengo como medio desnuda, se puede decir, porque pasé tanto calor, que dije, hoy me voy a poner lo más ligero que tenga,
0: yo
1: resulta que fui, bueno, me tocó cubrir una noticia ahí en la zona de Salinas, en Castellón, y hacía un aire que dije yo, pero cómo se me olvidó a mí la chaquetuca en el bolso, que nunca me falta, pues... me tiene como loca el tiempo, ¿sabes? Porque ahora, hoy, esta tarde, estoy teniendo un pelín de frío, te puedo decir.
0: Ley de Murphy, Victoria.
1: ¡Exacto!
0: Es que si llevases la chaqueta, no se movía una hoja. Y como no la llevas, pues ala, ahí lo tienes. Bueno, pues, en fin, de todas maneras, el calcetín ya lo quitamos hace días, ¿verdad?
1: Sí, yo ya hice el cambio de armario. Ya, mi armario ya está lleno de sandalias, de vestiditos cortos. Y todo esto. Así que yo calcetines ya no pongo, a no ser que sea para el gimnasio.
0: Nada, yo igual que, vamos, yo soy más mogli que otra cosa. Yo en estas fechas, hasta que se me acostumbran los pies, ya es que tengo que vivir descalza casi. Qué horror, todo te hace daño.
1: Exacto, está muy bien descalzo. Sí.
0: Bueno, pues descalzo con zapatos, como quiera que sea. Seguro que hay planes más que sugerentes por Gozón. Cuéntanos.
1: Y bueno, tenemos plan para este fin de semana, porque bueno, como todos los viernes tenemos una cita en la Casa de la Cultura de Gozón, este viernes 29 a partir de las 7, la representación de Equipaje de la compañía Saltantes Teatro, en, como digo, en la Casa de la Cultura de Gozón, en ese salón de actos. A ver, esta obra es una tragicomedia escrita y dirigida por Eladio de Pablo e interpretada por los reconocidos actores Nerea Vázquez y Luis Alija. Uh-huh. Carlos, policía, Marga, ama de casa. Tras muchos años de matrimonio ven que lo suyo no funciona y deciden tomarse unas vacaciones para intentar solucionarlo. Y como todo el mundo sabe, el mejor sitio para solucionar sus problemas es París. Parece que todo va a ser perfecto en esta ocasión. Carlos ha pedido varios días libres en el trabajo y se ha esmerado muchísimo en preparar su equipaje. Marga está sorprendida con su actitud. Incluso el jefe de Carlos les ha puesto un coche para ir al aeropuerto. Pero de camino al aeropuerto, el coche que les lleva es asaltado por dos sujetos. Marga y Carlos se dan a la fuga con todo su equipaje, metiéndose en la primera boca de metro que encuentran. Allí, en las profundidades del metro, harán el viaje decisivo de su vida al descubrir en su equipaje cosas insospechadas. Allí comienza su aventura. Entonces, esta función, que está incluida y confinada por el programa Cultura en Rede de la Consejería de Cultura, dará comienzo, como siempre, a las 7, en ese salón de actos de la Casa de la Cultura en Luanco. La entrada, como siempre, es libre y gratuita hasta completar aforo. Me suena que siendo Nerea Vázquez la protagonista, las risas Diana están aseguradas.
0: Sí, sí, no sé yo ese viaje en qué va a acabar y ese matrimonio, no sé si va a solucionar algún problema o a volver con muchos más.
1: Exacto, ahí puede pasar de todo.
0: Sí, qué bueno, oye, pues es súper interesante. Ya con esa sinopsis, vamos, yo creo que el público no va a faltar.
1: No, y además que es muy guay porque siempre lo digo, que al ser la entrada libre y gratuita es un plan que te presta porque estás ahí a las 7 de la tarde, ya lo hiciste todo ese día del viernes, ya lo hiciste todo y dices tú, ay, dale así, te voy a ver un poco una obra de teatro y qué mejor que sea un teatro de gente de aquí.
0: Sí.
1: Y
0: para

0: encima con risas, ¿no? Entonces, bueno, es muy prestoso, la verdad.
1: Pues la verdad que sí.
0: Claro que sí. Y después, pues tengo un plan, este caso, a lo mejor para los más pequeños, que es al día siguiente, el sábado 30 de mayo, de 11 a 1, el Ayuntamiento de Gozón va a poner en marcha un nuevo taller infantil de creación de dioramas de Playmobil. Está dirigido, como digo, a niños de 4 a 12 años. Se va a hacer en la biblioteca, que es la misma Casa de la Cultura de Gozón, pues es el edificio de la biblioteca, en el Parque Zapardel. Entonces, a través de estas actividades, los participantes pueden diseñar escenarios inspirados en la cultura, paisajes y mitología asturiana, fomentando la creatividad, el aprendizaje y el trabajo en equipo. Eso sí, para este las plazas son limitadas, son 12 los participantes que se pueden apuntar, y las inscripciones tienen que ser presenciales en la propia biblioteca. Entonces, bueno, todos los papás que quieren llevar a los menos a esto, de 4 a 2 añinos, van a la biblio, cogen su plaza y a disfrutar de Playmobil, que también es, vamos, es algo tan mítico que también siempre divierte, es verdad.
1: Es un clasicazo, estuvieron de moda siempre y lo estarán hasta el día del juicio final. O sea, en mi casa
0: yo
1: hay como 2.000 Playmobiles de todos tipos, algunos de los 80 que conviven perfectamente con los de ahora.
0: Sí, así es, el Playmobil nunca muere, y oye, que nunca muera, ¿eh?
1: Exacto.
0: Es algo, vamos, y para siempre.
1: Es un juguete muy, muy chulo. Y luego, ya cuando eres friki de un tema, buscarte el Playmobil adecuado a tu nivel de friquerío, eso también no tiene precio.
0: Exacto, así es.
1: Y bueno,
0: y ese es el plan que tenemos para el fin de semana, Diana.
1: Pues,
0: y los que quieran venir a la playa, pues no lo tengo, no estoy muy. No las tengo todas conmigo,
1: ya,
0: porque dan nubes.
1: Ya,
0: pero bueno.
1: Bueno, en fin, siempre es muy agradable perderse por Luanco y perderse por el concejo de Gozón. Al final, si no se puede ir a la playa, se pueden comer unos helados estupendos.
0: Sí.
1: El de cheesecake.
0: Sí, se puede comer,
1: y
0: se
1: turrón.
0: Puede beber sidra, se puede comer helados.
1: Muchas
0: hay
1: cosas.
0: Muchos planes para hacer el Luanco, pasear, disfrutar del paisaje, eso siempre.
1: Y por si acaso, pues con la chaquetina, no vaya a ser.
0: Eso, yo la chaquetina en el bolso ya le decía hoy a mi compañero, dije yo, este fallo no lo cometo más. Vamos, la chaquetina en el bolso, pues verano, vamos, me da igual, como si hay 30 grados, yo la voy a llevar.
1: Fíjate,
0: no,
1: luego es verdad que muchas veces luego sacamos ahí un goño arrugado, pero en fin, pero mejor una chaqueta arrugada que cero chaquetas si tienes frío, eso es así.
0: Así es, sí, así es.
1: Bueno, Victoria, pues nada, cuídate un montón, como siempre un gustazo hablar contigo, y nos hablamos y nos escuchamos la próxima semana, ¿vale?
0: Muchas gracias, Diana, igualmente, un beso fuerte. Chao.
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0: No, si es que no mire yo de directo a Asturias sin que un día me pillen ustedes cantando esta canción, que me gusta un montón. Me gusta casi, casi tanto como conectarme con Grau de la mano, ya saben ustedes, de nuestro amigo Gustavo Adolfo Fernández. Muy buenas tardes.
1: Buenas tardes, Diana, y gracias por tus palabras.
0: Verdad que es que Grau siempre acoge muy bien. Ya nosotros intencionadamente esperamos a llamarte el jueves porque con la movida que tuvisteis este fin de semana, vamos a dejarle descansar a Gustavo.
1: Bueno, fui muy formalín, ¿eh? Solo salí al vermú y luego recogíme para casa como buen cincuentón que soy.
0: Bueno, en lo de solo salir al vermú a veces se nos va de las manos, ¿eh? También te digo.
1: Uy, hay vermús extraordinarios, sí. Largos.
0: Extraordinariamente
1: muy,
0: largos,
1: muy,
0: sí.
1: Muy, sí. Uf. El vermú.
0: Así que, bueno, dejamos en el misterio cómo te fuiste para casa después del vermú. Vamos a creerte, vamos a pensar que bien. Sí.
1: En esta ocasión, bien.
0: Bueno, buen matiz. Estuviste rápido ahí, Gustavo. Muy buen matiz. Oye, yo digo que este fin de semana fue movido en Grau, pero con todo y eso se ve que os siguen quedando muchas ganas de hacer cosas.
1: Sí, fue movido, muy movido. Los que no os oyen, que dirán, ¿de qué están hablando? Pues fue porque fue la segunda flor.
0: Claro.
1: Pero siempre hay algo en Grau, siempre sí. Hay algo. Y vamos, si te parece, Diana, a verlo un poco cronológicamente, empezando por mañana viernes, qué cosas pueden motivar un buen viaje o una buena presencia de nuestros oyentes en Grau. Mm. Mira, mañana, ya de mañana, ya por la mañana, a las 12:30, tenemos la presentación de las primeras jornadas de divulgación astronómica.
0: Mm.
1: Bueno, ya sabes que con esto del tema del eclipse y todo esto, pues bueno, se está preparando muchas actividades en toda Asturias, en todo el mundo, y en Grau no solo se están preparando actividades, sino que se creó una asociación astronómica. Fíjate. Se llama IESTELAR, como los IES, como los institutos, y no es casualidad, porque está muy vinculada al Instituto César Rodríguez de aquí de Grau.
0: Qué
1: porque
0: bueno.
1: Uno de los promotores, el principal promotor, es Daniel Menéndez, que es el director del instituto. Mm. Pero bueno, es una asociación abierta a todo el mundo. Bueno, pues su puesta de largo es mañana viernes a las 12:30, que va a presentar, como te digo, todas las jornadas, todas las actividades que va a haber a lo largo del año.
0: Mm.
1: Desde este 29 de mayo, desde mañana viernes, hasta el 12 de agosto, va a haber actividades. Voy a contarlas, 1, 2, 3, 4, 5, 6, 7, 8, 9, 10, 12 actividades, o sea,
0: madre
1: que
0: mía.
1: Casi una cada 10 días.
0: Uh-huh.
1: Bueno, mañana viene la presentación, es a cargo de la teniente de alcalde del Ayuntamiento de Grau, Cristina Coalla, María Dolores Bueno, que es la directora general de Inclusión Educativa y Ordenación de la Consejería de Educación, por eso que te comentaba de la vinculación de la asociación con el instituto.
0: Uh-huh.
1: También está el catedrático y director del ICTEA de la Universidad de Oviedo, Francisco Javier de Cos, y el presidente de la asociación, como te comentaba, Daniel Menéndez, que es también el director, en este caso, del COLE y profesor de astronomía. Vale, mañana es la inauguración, pero ya la semana que viene, el 5 de junio, el próximo viernes, si no recuerdo mal, a las 5:30, ya empiezan las actividades. Ya la primera charla se titula Materia Oscura, el ingrediente fantasma del universo, a cargo de Beatriz Cañadas del Río. Va a haber actividades en plan de charlas, de observación, salidas, muchas observaciones como tiene que ser, la preparación del eclipse, también difusión a través del ayuntamiento de esta asociación de gafas, en fin, un amplio programa que iremos comentando, iremos desglosando

0: próximos meses.
1: Qué bueno, qué bueno. Y qué guapo siempre ver cómo la gente joven se implica en este tipo de proyectos. Cuantísimas cosas nacen muchas veces de los institutos.
0: Sí, totalmente. Mira, nosotros una de las cosas que más estamos notando ahora es que una temporada que parecía que los chavales no se implicaban, no venían a los actos, no participaban en las asociaciones. Bueno, pues ahora nos agrada ver que en el auditorio hay mucho público juvenil, que en esta asociación hay gente, chavales del instituto, que en el grupo de teatro hay chavales también jóvenes, incluso niños. O sea que, bueno, pasito a pasito recuperar un poco esa implicación social de la chavalería.
1: Pues totalmente, y como tú dices, cada vez se implican más, es forma de aprender, pero además de una forma muy, muy didáctica para ellos y para los adultos que les acompañan.
0: Y para eso hay que sembrar un poco.
1: Exacto.
0: Y mira, eso viene a colación, ¿eh? Parece que lo teníamos preparado, pero
1: sí.
0: No, queridos oyentes, es casualidad. Porque lo que tenemos también mañana es la campaña Niños al Teatro. Uh-huh. Ya desde hace unos cuantos años el ayuntamiento organiza teatro en horario escolar, tanto de instituto como de cole, uh-huh. y luego doblamos la función por la tarde. Bueno, pues mañana llega a Grau la obra Hebras, de Victoria Musetti, producida por Teatro del Cuervo y Pájaros Pintados, que por la mañana a las 12 vienen los chavales de los dos institutos. Y además, como es una obra de teatro intergeneracional, tenemos lo guapo de que vienen los chavales de los dos institutos, pero también vienen los residentes y cuidadores del centro de día y de la residencia de ancianos, de Lera. Con lo cual, aquí va a haber una conjunción de gente muy joven, chavales de instituto, con nuestros mayores, que van a ver una obra que es una exploración poética de la memoria, de la soledad, de la creatividad, una historia de un sastre y su hija, de ahí las relaciones intergeneracionales. Está ambientada en una sastrería, pero bueno, lo que habla es, como te digo, de intergeneración, del padre de su hija, dirigida por Victoria Musetti y Sergio Gayol, y con las actuaciones, en este caso, del propio Sergio Gayol y de Manuela Orbegozo. La función de la mañana está a las 12 para público, como te digo, de institutos y de residencias de mayores y del centro de día, y por la tarde hay entrada libre y gratuita a partir de las 8 de la tarde para público en general. Por eso te digo que doblamos la función para estos dos públicos.
1: Qué bueno, qué bueno. También, pues, el teatro siempre, siempre es un lugar amable para todas las edades, ¿verdad?
0: Totalmente, y es lo que te digo, que el nuevo teatro que inauguramos hace unos meses, dentro de poco vamos a celebrar el aniversario,
1: uh-huh.
0: que por cierto, lo vamos a celebrar por todo lo alto.
1: No esperaba
0: menos.
1: Pero
0: bueno, no me tires de la lengua, que no puedo contar nada, por ahora.
1: Vaya.
0: Pero sí que el teatro, bueno, de hecho, este fin de semana, sin ir más lejos, vamos a tener esta función de Hebras mañana y el sábado volvemos a tener otra obra de teatro, que si te parece te cuento rápidamente también.
1: Venga.
0: Mira, se titula Tía Miseria, de Covenant Producciones.
1: Uh-huh.
0: Está dirigido a todos los públicos. Tía Miseria, bueno, pues está basado en un cuento milenario con los arquetipos de la vieja, los niños, el mago, la muerte. Y bueno, esta obra fue ganadora del noveno premio Nel Amaro de Teatro Profesional Asturiano del año pasado, del 2025, y bueno, tiene una pinta bárbara. En este caso hay que recoger entrada en la biblioteca, pero hay tiempo todavía porque todavía nos quedan algunas decenas de entradas que pueden pasar a recoger hoy o mañana por la biblioteca. Esto es el sábado a las 7:30, también con el patrocinio del Principado de Asturias.
1: Qué bueno. Que bueno, sí, invito a los oyentes a acercarse un poco a la historia de esta tía miseria, muy, muy curiosa, muy bonita historia también.
0: Sí, la verdad que yo no vi la obra, pero bueno, voy a tener la suerte de verla el sábado. Pero las reseñas que veo por ahí, los comentarios de otros compañeros programadores que la ponen, uh-huh. la verdad que la pintan muy bien y bueno, seguro que no defrauda.
1: Seguro
0: y,
1: que no.
0: Oye, estamos hablando viernes, sábado. Un apunte para el domingo, ¿me dejas?
1: Sí, por supuesto.
0: Mira, quien pase por Grau verá que dejamos colocados los

0: puestos del mercado especial que hubo de la flor en el parque de arriba, porque este domingo volvemos a utilizarlos para algo muy guapo. Estamos celebrando toda esta semana, lo comentamos la semana pasada, la Semana de la Salud, con distintas actividades, charlas, bueno, rutas saludables, pero todo esto remata este domingo con la Feria de la Salud, con más de 40 puestos de entidades participantes desde las 10:30 de la mañana hasta las 2:30 de la tarde, con talleres, sesión de baile, una divulgación de enseñar cómo es una ambulancia por dentro, bueno, una serie de actividades todo a lo largo del domingo, eso, para acercar un poco los buenos hábitos para la ciudadanía en general, y que organiza con, bueno, el plan municipal de drogas y la Concejalía de Servicios Sociales, como te digo, con muchas actividades a lo largo de la semana, y que, bueno, están ya plenamente consolidadas porque lleva organizándolo a 10 años nada menos esta Semana de la Salud.
1: Qué bueno y qué importante también. Gustavo, estáis ya tan preparados, fíjese, no desmontan ni los puestos del mercado, porque dice, ¿para qué? Si les vamos a dar uso más pronto que tarde. La verdad
0: te
1: es
0: cuento,
1: que...
0: Te cuento, sobre eso. Sí. Y no los vamos a desarmar tampoco esta semana.
1: ¿Viste?
0: Los vamos a dejar este domingo para el siguiente domingo, ya para junio.
1: ¿Viste?
0: Y te adelanto que es ya para una feria de las asociaciones y colectivos del concejo, la Xuntanza de las Asociaciones Locales, que es el primer domingo de junio.
1: Bueno.
0: O sea que dentro poco
1: si es que...
0: van a ser mobiliario urbano los puestos especiales de los mercadores.
1: Sí, van a formar parte ya de Grau. La verdad es que esa Casa de Cultura que estrenasteis con tantísima ilusión, la estrenasteis pero muy bien estrenada, porque es una maravilla ver cuantísimas cosas acogen su seno. Intentaría tirarte un poco de la lengua, pero sé que no vas a picar, así que nada, esperaremos pacientemente a que llegue ese aniversario y entonces sí, Gustavo, nos das pero todos los detalles, ¿vale?
0: Bueno, tú si me tiras un poco de la lengua la semana que viene, igual te voy contando ya algo.
1: Pues dicho queda, ¿eh? Luego no te me vuelvas para atrás.
0: No, ya está cerrado, con lo cual podemos contar algo.
1: Muy bien, pues Gustavo, oye, un besazo enorme y al igual que el fin de pasado, este disfrútalo también, siendo bueno, claro.
0: Muy bien, y sin olvidarnos de decir aquello de que como en Grau en ningún yao.
1: Por supuesto, como en Grau en ningún yao, desde luego tan ajetreados como en Grau en ningún yao. Gustavo, un besazo.
0: Abrazón.
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0: ahora de esos juegos tradicionales que lamentablemente muchas veces siguen más vivos en la memoria de algunas personas que en los patios de recreo. Y precisamente para intentar cambiar esa tendencia y volver a esos juegos tradicionales de los que disfrutaron generaciones y generaciones de niños y niñas, para ello está gente como nuestro amigo Pola. Muy buenas tardes, Pola.
1: Buenas tardes, Diana. Aquí estamos, sufriendo este sol que mata un caballo.
0: Sí, totalmente. Así que, bueno, me ahorras de hacerte la pregunta de cómo llevas el calor, pero casi sois una mayoría, somos una mayoría los que decimos, puf, es mucho.
1: A ver, yo por lo menos, yo soy de Ñublina y Orbayu. A mí esto me hunde, porque además machácate todo. Mira, hoy, por la mañana hoy, tuvimos con los guajes de aquí del cole de Sariegu, xugando, íbamos a xugar, claro. En el patio no había manera, porque el patio cascaba, que afogaba un... Afortunadamente tenemos el polideportivo al lado,

0: amigo, y era una delicia dentro. Fíjate, había calor, algo de calor, pero ¡pum!, podía chugarse y tal. Mm. Y ahí tuvimos toda la mañana con los guajes, porque encima estaban grabando para un programa nuevo que está ahí trabajándose en la TPA, y allí estuvimos con los guajes toda la mañana. Si no llega a ser por poli, pues no pudimos hacerlo, porque vamos a ver, que allí en los bosques,
1: No, a la solana no se puede.
0: Que baixaban un poco de temperaturas, ¿no?

0: a ver
1: Sí.
0: si entretenemos. A ver, para mí que tenemos un sitio allí un poco a la sombra, pero somieu, si casca el sol, casca,
1: Casca.
0: ¿eh?
1: Estos concejos del
0: Casca
1: interior.
0: que
1: Bueno,
0: allí
1: va a ser un
0: estamos.
1: encuentro de polas, además de verdad, ¿eh? Permíteme el chiste, pero va a
0: Sí.
1: estar la pola de León, pola Somiedo y pola de Sariego también, allí.
0: Claro,
1: Todas, todas, tres en uno. A las 4 de la tarde vais a andar ya por allí, pues como decía yo, reivindicando esos juegos tradicionales que, jo, pues que es una pena dejar que se olviden.
0: a ver, vamos a estar, seguramente que allí va xente ya mayor también, porque oye, aprovechando esas excursiones que fan los ayuntamientos, igual enseñamos algo y aprendemos mucho. Porque la gente mayor dice, oye, pues nosotros esto jugábamos de esta manera. Digo,
1: Claro.
0: pues dímelo, dímelo, que yo aprendo rápido. Y ya los explayaré, pero triado.
1: Qué bueno.
0: Y va a estar bien, porque la gente quiere jugar. Está demostrado. Vamos a cualquier sitio y la gente juega.
1: Sí.
0: Juega, juega, juega, diviértese. Pásalo bien, a pesar del calor. Sabes el calor, porque.
1: Sí, es verdad que
0: Ya.
1: el calor quita un poco las ganas. Bueno, para el fin de semana parece que menguará un poquitín y me parece especialmente interesante este encuentro de polas también a nivel cultural. No sabemos al otro lado de la frontera también si los juegos se jugaban con las mismas normas, habría otros juegos totalmente distintos. Pues qué bien compartir saberes.
0: A ver, en Polagordón, yo llamo allí la Asturias Cismontana,
1: Sí.
0: la Asturias está al otro lado del Pallares, pero casi, y Asturias, un poco más, ¿qué pasa? Son cuatro pasos allá, ¿eh?
1: Sí.
0: Y esa gente que además está, ¿sabes? Que los asturianos antes íbamos para allá abajo, subíamos el Pajarice, sobre todo los mineros, a secar, íbamos a secar. A limpiar un poquitín los pulmones de tanto carbón y demás, íbamos para allí, aunque en Polagordón no había carbón como Xeraza también, pero bueno, íbamos para allí. El clima
1: Sí.
0: llega de otra manera. Y los juegos son muy aproximados, ¿eh? Eso está claro, que los juegos son muy aproximados. El jugar ye igual en todo el mundo. Juégase, a lo mejor los materiales cambien, porque no los hay allí, los que hay aquí, pero después el xogu fue cambiable de regles o la forma de qué sé yo, de las piedras o de eso, pero al final los xogos son iguales en todos los sitios. Y la gente, a ver, pasa aquí en Asturias, de un valle a otro cambia el xogu, ¿eh?
1: Cambia, claro.
0: Claro, tú ten en cuenta que, por ejemplo, hablando de los bolos, que empieces por un yau jugando al bolo palma y termines en otro yau jugando al bolo celta, ¿eh? Y
1: Sí.
0: por el medio pues tienes a todos, la cuatriada y el batiente, qué sé yo, de xabolu, todos. Todos y cambien de valle a valle, pues pases para el Pallares para allá, pues vuelven a cambiar. Allí los bolos, juégase el bolo lyonés o bolo cacha, porque la bola, en vez de redonda, y redonda, partía a la mitad y un poco más grande.
1: Anda.
0: Pero juégase, y es muy parecido a la cuatriada, ¿eh? Solo que con birle. Pero el castro y parecido, solo que, vamos a ver, no es el castro como tenemos aquí, que es marcado de fierro, ¿no? Ahí márcase un poco con tiza o con un palo, pero los bolos, suélense, colóquense igual, y el biche va para la derecha o para la izquierda igual, solo que ahí tú lances para un lado y puedes después birlar. Birlar como si fuera, yo creo que un poco mecío entre el bolo palma y la cuatriada. Muy aproximado, pero si hubiera a los bolos también,
1: Fíjate
0: o
1: que te
0: sea
1: iba a
0: que
1: preguntar si la forma de los bolos cambiaba de una región a otra. Los propios bolos no, lo que cambia es la bola, digamos.
0: no, sí, la bola y los bolos,
1: A
0: a
1: los
0: ver,
1: bolos también.
0: los bolos también, bueno, cambien porque, mira, el bolo de, por ejemplo, del bolo lyonés, y es menos sofisticado, a ver. Agarras un cachupalo, les medís eso y puntos.

0: poco y está, eren más rústicos, no tan como aquí, tan, digamos, torneados y tal, no, y un poco más rústico, pero es lo mismo. Y la bola pues cambia, ya te digo, llámenlo bolo cacha, porque ye media bola, un poco más grande que la de la cuatreada, uh-huh, pero la mitad de la bola, está partida al medio. Pero juégase para la mano y para el pulgar, igual que de aquí. Y después, lo único que birlase. En el momento, a la vuelta, tienes un birle para tirar bolos igual. Pero, de hecho, aquí en Xixón juégase al bolillonés, porque, a ver, hay mucha gente de Lyon viviendo aquí en Asturias y tenía una bolera per llano y deben tenerla y tienen la todavía. Páeme que hasta al lado de un polideportivo allí en el llano. Yo no sé. Uh-huh. Que los bolos son universales. Ahí es. Y ahora están empezando. A ver, hay gente que está trabajando mucho por ello y está empezando a ver si atraer a guajes, eso. Están los de Piloña, uh-huh, que ya tienen un poco de escuela de guajes y animen a todos los guajes a que quieran aprender a jugar los bolos y la venta a los probes. Tienen una cuadrilla de mozos y mozos jugando a los bolos también, que animen a todo el mundo a aprender a jugar los bolos y hacer un poco de equipo y bolera, porque ahora por verano no hay mejor cosa, ¿eh? Porque uh-huh, además no necesites uniforme, nada, hasta ahí zapatillas especiales, sí, ni nada. Bueno, pónete los bolos allí y les boles y a tirar bolos.
1: Y te lo ponen bien fácil porque fíjate, Pola, que vivimos en un mundo en que ya hay algunos deportes que es que necesitas pedir un crédito al banco para equiparte, porque, madre de Dios, qué sí, atuendos, sí, y qué todo, y qué cuesta un riñón todo eso. Pues los bolos mucho más fácil.
0: Claro, no, y los juegos todos. Mira, tuvimos el otro día aquí en Estiestes, ahí en Meres, y había, y a mí, esto, rómpeme el alma, porque lleguen guajinos y dicen, señor, jugar y es gratis. Dios, sí, hombre, sí, venga, pasa para adentro. Y pues juegas a todo. Bah, pero vienen con esa, preguntando, oye, pues claro, todos los juguetes que hay alrededor, ya sabes, son eléctricos y hay que pagar porque la luz cuesta.
1: Pues sí.
0: Pero fíjate, los nuestros no, los nuestros entres y llueves.
1: Pues
0: y
1: sí.
0: Enséñense a jugar.
1: Y los nenos no piden más. No piden más que eso, son muy fáciles de contentar. Simplemente jugar.
0: Claro, y después los juegos de antes, que teníamos antes, que estábamos haciendo, son juegos fáciles de hacer, que rápidamente faes amigos, un baje con otro, porque, oye, nada más que enseñes a uno, después va y llega uno que no sabe y dice, cógese así, que lo dijo Ishi. rápido, préstamelo. Para nosotros ya es una satisfacción el ver todo eso.
1: Pues sí, al final lo hacéis precisamente por eso, por esa sensación de ver que aunque solo fuese un neno, en cada vez que vais se queda enganchado a alguno de esos juegos o a todos ellos y lo cuente a los demás. Al final es muy importante eso, ese efecto contagio entre los nenos. Si a uno le presta, te aseguro que no va a jugar solo, ya pillará más amigos.
0: Claro, claro, claro. Además, incluso alguno te pregunta, oye, ¿dónde vais a estar? ¿Dónde vais a estar?
1: Incluyendo.
0: Digo yo, mira la página, que allí tenemos los sitios donde vamos a estar.
1: Qué bueno.
0: Porque eso de mirar páginas y eso saben mejor que nosotros, ¿eh?
1: Sí.
0: El tema de los móviles y de internet y eso, sí, son unos artistas. Claro, son generación que ya nació en ello. Nosotros, yo tengo que andar con un dedo para escribir en el ordenador, imagínate.
1: Bueno, nacieron ya en la era digital,
0: claro,
1: lo cual es muy positivo para unas cosas, desde luego necesario para el mundo que les va a tocar vivir, pero en el camino se han perdido también muchas otras cosas. Por eso es tan importante lo que hacéis desde Seis Concellos, de retornarlos un poco a esos juegos sin tanto artificio, sin luces, sin músicas, simplemente juegos de los de toda la vida.
0: Claro, y además sobre todo para quitar el efecto este de inmediatez que tienen, que creen que claro, que toques un botón y aparece todo lo que quieres ahí. Uh-huh. Esto, los juegos requieren paciencia, tranquilidad, hay que fijarse, la puntería y todo. Y eso, mejor que los juegos, en ninguno. Digo yo, que yo a veces peleome con los padres y tranquilo, hombre, tranquilo, y aparecerá, ya llegará, apuntará bien y ya meterá la ficha en la rana, nadie nace aprendido, hay que ir poco a poco.
1: Sí, a veces esa inmediatez no es solo de los niños, es de los padres también, ¿verdad?
0: Claro, claro, sí. No, y los padres casi, y entonces claro, transmiten a los guajes, paciencia. Nenu, paciencia, paciencia. Alguno mírame con unos bellos ahí como diciendo, ¿qué es eso de paciencia?
1: Sí, eso es un término que desconozco. Bueno, pues repartiendo paciencia y repartiendo también ese conocimiento, que disfrutéis muchísimo de la estancia del sábado en Somiedo, en ese encuentro de polas, además, de verdad, con muchas polas allí concentradas.
0: Efectivamente.
1: Y nada, que seguro que lo vais a pasar muy bien. A ver si no casca mucho el sol, que así lo pasáis un poquitín mejor.
0: Mejor, mejor, sí. Seguro, seguro, seguro. Y que la gente se anime a ir. Oye, al fin y al cabo, Somiedo está ahí abajo.
1: Pues sí, la verdad, en Asturias nos gusta, ¿no? Si es que todo está cerca, si Asturias es pequeñina.
0: Claro, claro. Y además puede llegarse. Y que nadie se asuste si llega un momento y terminas en la autopista y tienes que ir por una carretera nacional o comarcal, que vas tranquilamente. Que no levantes un poco el pie del acelerador. Eso. Y vas poco a poco.
1: Poquito
0: disfrutando
1: a poco
0: el paisaje, que es muy importante.
1: Pues sí, normalmente mucho más guapo el que ves desde la carretera nacional que el que ves de la autopista. Así que está muy bien
0: efectivamente
1: perderse por esas carreterinas. Pola, lo dicho, pásatelo muy bien y nos cuentas la próxima semana, ¿vale?
0: De acuerdo, Diana.
1: Adiós, un abrazo.
0: Un saludo a todos.
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0: Bajo el lema No a la mina, sí al valle, desde la plataforma Somos Valle del Agua, luchan por proteger su entorno rural, manifestándose rotundamente en contra de la reapertura de la mina La Viesca. Nos lo cuenta Lorenzo Linares, uno de los miembros de esta plataforma. Muy buenas tardes, Lorenzo.
1: Hola, buenas tardes, Diana, ¿qué tal?
0: Bueno, muy bien. Comentar, mañana a las 7 de la tarde celebráis una reunión informativa sobre los sondeos en las localidades de Muñó y La Collada, ambas en el concejo de Siero. ¿Dónde va a ser esta reunión, Lorenzo?
1: Bueno, concretamente va a ser al lado de la iglesia de Muñó, en el campo de la iglesia. Ahí vamos a informar a los vecinos de los nuevos sondeos que están proyectados para extender la mina.
0: Vosotros denunciáis una amenaza muy clara y muy evidente del entorno rural, de una parte concreta de Siero, pero también de una parte del concejo de Gijón, ¿verdad?
1: Claro, es que es la misma mina. Es la misma mina, hacia el norte, pues coge todo el valle del río Meredal, lo que es el Piles, y luego hacia el sur, pues coge las parroquias de La Collá y de Muñó. Efectivamente, es la misma mina.
0: Los sondeos y las perforaciones no son algo de hoy, sino que se vienen realizando desde hace años. Realmente es una reivindicación que lleváis tiempo haciendo, ¿verdad?
1: Eso es, sí. Porque tenemos clara una cosa, o sea, si no hay sondeos, no hay mina. Entonces claro. hay que informar bien a los propietarios de los terrenos donde están proyectados esos sondeos, de cuáles son sus derechos y de las consecuencias que tendría el dar permiso a esas perforaciones, que en principio las van a disfrazar como de inocuas, pero no son tal cual, o sea, no son tales.
0: Exactamente, justo ahí te quería preguntar, cuando se habla de la apertura de una mina, quienes están a favor siempre utilizan el argumento de la creación de empleo, pero quizá, o sin quizá, de una forma deliberada, no hablan de lo que de verdad implica una mina en el entorno en el que se sitúa, pero vosotros sí que lo tenéis muy claro. ¿Qué significaría la apertura de La Viesca en vuestro entorno rural?
1: Bueno, pues ya sufrimos lo que es la Viesca en explotación, con las detonaciones, socavones, incluso también lo sufrimos tanto en Valdornón, en la zona de Gijón, como en Muñó y en La Collada, en la zona de Siero. Y sobre todo, bueno, las grietas que salen en los edificios, los socavones que salen en los praos, el tráfico de camiones, la contaminación. Yo creo que unos puestos de trabajo que además son subcontratas no justifican el daño que nos pueden hacer. Yo comprendo que la fluidita es necesaria, incluso para una accesoria o para un móvil, y nadie lo quiere esto en nuestro patio trasero, pero es que ese argumento se cae en el sentido de, o sea, en el momento en que la mina actúa como actúa, que no se responsabiliza de los desperfectos que pueda haber.
0: Y que al final lo que hemos visto muchas veces en Asturias y fuera de Asturias es lo que ocurre cuando una explotación así cierra. Nunca se intenta retornar a lo que había antes, sobre todo las que son, por ejemplo, a cielo abierto. Vemos el desastre que queda, nunca se intenta recuperar la zona, y al final, pues quienes llevan toda la vida viviendo ahí, es absolutamente humano y natural que quieran cuidar su casa, su entorno.
1: Yo entiendo que sí, esta es nuestro hogar, esto es nuestra casa, incluso a nivel económico también es un impacto, puesto que hay pumaradas de sidra, hay llagares, hay ganado. Y bueno, como ya te digo, no es solamente una reivindicación entre comillas ecologista, es defender nuestro modo de vida, ¿vale?
0: Claro, exactamente. Al final, fíjate que pasa en otros lugares, en esos intentos que siempre hay de abrir la mina en Salave, en el concejo de Tapia, ¿no? Y al final, ¿dónde están los derechos de unos y dónde empiezan los de los otros? Porque realmente es natural que quienes tienen una ganadería allí o quienes son pescadores de toda la vida, es natural que no lo quieran. Pues en vuestra tierra pasa exactamente lo mismo. Quien tiene una ganadería, quien tiene una pomarada, es natural que no quiera eso, que va a estropear su modo de vida, que es tan lícito como cualquier otro, pero que es que ya está ahí asentado.
1: Efectivamente, y vuelvo a incidir en el tema de la florita, que es muy necesaria, uh-huh. ¿no? Y como te dije yo antes, pero vamos, la empresa esta no nos infunde ninguna confianza, pero es que aquí hay un recurso que, a mi modesto entender, es mucho más valioso que la florita, y es el agua.
0: Exacto.
1: Uh-huh. El agua, y además es los tiempos que nos acechan, entre comillas, van a requerir tener más disponibilidad de agua, y agua sana, uh-huh. y agua limpia, vaya.
0: Exacto. Fíjate que incluso aunque quisiésemos verlo desde una perspectiva 100% económica, que evidentemente tiene otras muchas aristas, pero si solo pensásemos en lo económico, realmente tampoco revierte en la zona, porque lo que sea que se extraiga, claro, va a dejar el beneficio en una empresa que no es de aquí, no va a haber personas, exacto, de la zona trabajando, y por lo tanto al final ni siquiera en lo económico es algo que os vaya a reportar absolutamente nada.
1: Exacto. Además, es la empresa que va a realizar los sondeos pertenece al grupo Minersa, que está, o sea, que en la que hay un fondo buitre extranjero. O sea, que ya me dirás tú, es vender un poco nuestra soberanía, ¿no? A otro país, vaya.
0: Totalmente de acuerdo. Pues muy importante, vamos a repetir esa reunión, que es a las 4 de la tarde,
1: perdón, a las 7.
0: A las 7 de la tarde, eso es. A las 7 de la tarde, esa reunión informativa. Es muy importante que los vecinos de la zona, que la gente potencialmente afectada conozca lo que se va a hacer, lo que se pretende, esos sondeos como paso previo, y que conozca, muy importante, lo señalaste antes, sus derechos también, vital y fundamental. Sí, sí. Así que
1: si me permites, Diana, sí, que eso es fundamental, porque a los dueños de los terrenos donde están proyectados los sondeos irá la empresa. Y bueno, esto está documentado, ahí presionan a los dueños, uh-huh. Amenazándolos entre comillas con expropiaciones, uh-huh. Y lo que tienen que tener claro, y lo digo ya ahora en la radio, es que ninguna empresa privada te puede expropiar un prado.
0: Exacto.
1: Ninguna, aunque sea solo eso solo puede ser el principal, uh-huh. y es un trámite largo y costoso.
0: Exacto.
1: Entonces meten miedo a la gente, uh-huh. en ese sentido, y esta vez queremos ir informando a los vecinos antes de que pase la gente de la mina, ir un paso por delante, uh-huh. Esta vez.
0: Pues importantísimo eso que comentas, que todos lo sepan, tienen sus derechos. Es normal que a veces uno sucumba y que sienta dudas y que,
1: lógico,
0: sienta miedo, pero bueno, hay unos derechos, hay una ley que se supone hay que respetar. Lorenzo, muchísima suerte en vuestra reivindicación, de verdad, os deseamos lo mejor de lo mejor para seguir disfrutando de vuestro precioso entorno.
1: Muchas gracias por darnos voz.
0: Adiós, buenas tardes.

0: Bueno, pues vamos a hablar estos cuatro minutinos que nos separan de las 8 de la tarde con nuestro amigo Roberto Arta Sánchez, que nos va a decir, nos va a hablar de una fruta en concreto que parece ser que a nuestros amigos los osos les gusta bastante. Roberto, muy buenas tardes.
1: Hola, muy buenas tardes.
0: Así que resulta ser que los osinos son llambiones no solo con la miel, sino con algunas frutas que empiezan ya a adornar nuestros árboles.
1: Bueno, yo creo que los osos y algunos que otros chavales, no tan chavales, que
0: sí,
1: quieren probar las primeras cerezas maduras
0: sí,
1: de ahora de finales de primavera.
0: Bueno, y la que te está hablando ahora mismo también es un clásico y oye, que parece que bien saben, incluso cuando no te las esperas, ¿no? Cuando vas ahí por algún caminín y meca un cerezo y puedes coger alguna, qué ricas.
1: Sí, ¿quién no se ha subido al árbol,
0: hombre,
1: a pillar unas cuantas?
0: Pues sí, que tire la primera piedra el que no lo haya hecho, o sea, nadie. Así que bueno, es verdad que ahora hablando en serio, bueno, pues para los dueños de esos cerezales, pues a veces pueden llevarse una sorpresa y los osos, como hemos dicho en las últimas semanas, que salen con hambre.
1: Bueno, la verdad es que son cerezas silvestres, que unas son como los pimientos del padrón, unos pican y otros no.
0: Sí.
1: Unas son dulces y las otras amargas. El oso no es tonto y prefiere las dulces.
0: Anda.
1: Si tiene donde elegir.
0: Hombre, claro.
1: No, de tonto no tiene un pelo. Pero, a ver, lo normal es que son cerezas que nacen de manera espontánea en las sebes, en los bordes de las fincas, y que, bueno, pues que los aprovecha, las localiza, pues, y si no, pues su mamá, las madres enseñan a las crías dónde están esos cerezos, ellas se suben, cortan las ramas de los árboles y las dejan caer al suelo llenas de fruta para que las crías las coman,
0: claro.
1: Así aprenden dónde están. Y bueno, pues a lo largo de los años y de la vida de los osos, estos cerezos suelen ser visitados anualmente por la sucesión.

0: viviendo en un territorio.
1: Fíjate, lo cual nos devuelve algo en este, nada, minutín, menos de minutín que nos queda, nos devuelve algo que habíamos hablado también, que importante que haya árboles frutales en el entorno boscoso para que los osos puedan alimentarse, que lo necesitan, necesitan alimentarse y con eso no hacen daño a nadie.
0: Pues no, hace falta fruta, que los frutales se destruyen muy fácilmente con la nieve, se hacen viejos. Hay que plantar frutales o los que nacen de manera espontánea, dejar que cuidarlos y dejar que salgan adelante en las fincas que tenemos muchas veces casi casi abandonadas.
1: Pues Roberto Horta Sánchez, discúlpame por lo veloz de la conexión y como siempre, aprendiendo mucho contigo. Un abrazo y hasta la próxima semana, Roberto.
0: Otro para vosotros.
1: Y así nos despedimos en esta tarde de jueves con el sabor de las cerezas en la boca. Hasta mañana, que volvemos con mucho más a eso de las 6 de la tarde.

0: Son las 8.
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2: El PSOE son millones de votantes y miles de militantes que a lo largo de sus 147 años de historia han conformado esta organización, que es una organización limpia y digna.
0: Muy buenas tardes. Tolerancia cero contra la corrupción. Es la postura que mantiene Adrián Barbón ante la crisis de corrupción que vive su partido. Dice que el PSOE es mucho más que sus dirigentes, una posición que desde el PP afean por la falta de espíritu crítico.
3: Mire, cada semana que pasa nos encontramos con una nueva investigación de su partido, de algunos dirigentes o de su entorno, especialmente esta semana. Lo que nunca hemos encontrado es una palabra suya de condena, ni un solo tuit al responsable de todo esto.
0: Un caso abierto de corrupción es también el que tiene el Partido Popular, con el juicio del caso Kitchen, que afronta su recta final. Hoy, el que fue ministro del Interior, Jorge Fernández Díaz, ha negado haber dado la orden para intervenir los dispositivos del ex tesorero del PP, Luis Bárcenas.
4: Yo tuve conocimiento cuando comenzaron a aparecer en los medios de comunicación las informaciones. Creo que fue a finales del año 15 y comienzo del año 16.
0: Y la PAU este año incorporará por primera vez sistemas de detección de frecuencias para evitar que los alumnos copien, una medida preventiva ante el incremento y la sofisticación de los sistemas utilizados en algunos casos. Serán controles que se harán antes de entrar al aula y una vez en el interior.
5: Sabemos que los alumnos, los estudiantes son de máxima rigurosidad, serios, y que esto es absolutamente esporádico que suceda algún hecho de estos, pero los propios estudiantes nos han pedido, ¿eh?
0: Y la Consejería de Movilidad ha abierto un expediente sancionador a la compañía Uber por presuntamente prestar servicios urbanos cuando la licencia que le ha concedido el Principado solo le permite hacer viajes entre poblaciones. El colectivo de taxistas celebra esta actuación.
6: Esperamos que sea la primera de muchas, ¿no? De muchos expedientes, porque tenemos claro que no van a dejar, por lo menos de momento, de realizar esta actividad, que es totalmente ilegal.
0: Estos son algunos de los temas de los que les hablaremos hoy, jueves 28 de mayo, hasta las 8:30, con Luis Tazón, Mar Rodríguez y Paula Molina en tareas de redacción y locución, y con Pablo Mateo en la técnica.
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0: Vamos a conocer ahora la situación de las carreteras asturianas. DGT, buenas tardes.
7: ¿Qué tal? Buenas tardes. Pues hasta ahora tráfico lento en la A66 en el entorno de Rebollada y Hoyoniego, ya en dirección a la capital, a Oviedo, así como también por obras, dificultades en la A64 en Saramiego, ya en ambos sentidos, al mismo tiempo que eso sí van a encontrar tráfico más lento de lo habitual en los accesos a la capital, a Oviedo, por esa AS2 en Villamejil, también por la O14 en Onín, así como por la O12 en Montecerra.
0: Policía local de Oviedo, buenas tardes.
8: Buenas tardes.
0: ¿Cómo está el tráfico por ahí?
8: El tráfico por ahora es fluido en toda la ciudad, no hay ninguna incidencia en la red viaria.
0: Muchas gracias. Policía local de Avilés, buenas tardes.
9: Buenas tardes, de Avilés.
0: ¿Cómo está la circulación?
9: En estos momentos tenemos circulación escasa, sin ninguna incidencia que reseñar.
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0: Previsión que nos acerca David Arango. ¿Qué tal? Buenas tardes.
10: Hola Paula, muy buenas tardes. Hoy el día nos ha dejado de nuevo una jornada de verano, pero con temperaturas más bajas que ayer y sin las tormentas que tuvimos ayer en Asturias. Mañana y pasado mañana llegan las nubes. Viernes y sábado de cielo encapotado en la mayor parte de Asturias. Solamente tendremos viernes y sábado ambiente soleado, claros, en el suroccidente y en la cordillera cantábrica. Y las temperaturas mañana bajan de forma notable y vuelven a bajar de nuevo de forma notable en la jornada del sábado. Incluso el sábado en algunos puntos de Asturias el ambiente será fresco en ciertos momentos del día, rondando los 20 grados. El domingo a lo largo de la mañana recuperaremos el sol. Las temperaturas no van a cambiar gran cosa. La próxima semana la arrancaremos con un poco más de coherencia térmica y con algo más de movimiento en el cielo. Tendremos días la próxima semana de paso de frentes.
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0: Lo decíamos en la apertura. Adrián Barbón ha defendido esta mañana su partido después de que ayer la UCO entrase en la sede del PSOE. Dice que su organización es limpia y digna, a pesar de lo que hacen algunos de sus dirigentes. Dirigentes que no merecen militar en el partido, dice, y asegura mantiene su postura de tolerancia cero contra la corrupción. Barbón también ha querido marcar distancias con Santos Cerdán.
2: El señor Santos Cerdán tendría amigos en Asturias y contactos en Asturias, pero les animo a que lean precisamente el sumario cuando se refiere a Adriana Lastra y al socialismo asturiano. Leanlo, que queda muy claro pues las relaciones que todo el mundo conocía. Mis relaciones eran las justas.
0: Sobre Santos Cerdán también se ha pronunciado Adriana Lastra, la que fuera vicesecretaria general de los socialistas y actual delegada del gobierno, le define como un profesional del engaño.
13: Yo también hubiera puesto la mano en el fuego por Santos Cerdán porque yo sabía que era, bueno, que era una mala persona. Yo sé lo que me hizo a mí, sé el acoso al que me sometió a mí y a la Federación Socialista Asturiana y al propio presidente Adrián Barbón, pero que era un profesional del engaño. Yo lo último que me podía imaginar era que Santos Cerdán estuviera involucrado en ningún asunto turbio, se lo puedo asegurar.
0: Lastra retomó también las declaraciones de Pedro Sánchez asegurando que su partido no tiene nada que esconder.
14: Defiende, eso sí, que hay que dejar actuar a la justicia, pero sobre el caso Plusultra pide respeto a la presunción de inocencia y añade que esta crisis de corrupción no está poniendo en riesgo la estabilidad del Partido Socialista.
13: La estabilidad del gobierno está asegurada. Fíjese, lo que no estaban aseguradas eran la estabilidad de gobiernos autonómicos, de comunidades autónomas que han tenido elecciones cada 2 y 3 años. Gobiernos, en este caso, del Partido Popular. Sin embargo, este gobierno lleva 3 años gobernando y gobernando bien.
14: Desde la oposición, el líder del PP, Álvaro Queipo, ha afeado la falta de crítica de Barbón sobre los casos de corrupción en su partido.
3: Mire, cada semana que pasa nos encontramos con una nueva investigación de su partido, de algunos dirigentes o de su entorno, especialmente esta semana. Lo que nunca hemos encontrado es una palabra suya de condena, ni un solo tuit al responsable de todo esto.
0: En el plano nacional, esta trama sigue despertando reacciones. Desde el gobierno denuncian que se están utilizando métodos no democráticos para intentar derribarlo. Es una postura que manifestaba también Óscar Puente, el ministro de Transporte.
15: Dejemos trabajar a la justicia, que se esclarezca lo que se tenga que esclarecer, pero dejemos también claro que en el entorno de estas investigaciones hay intereses claros que se están traduciendo en determinada información privilegiada, determinadas acciones en derribar un gobierno. Esto es así de claro.
0: Desde Junts se han mostrado abiertos a apoyar una moción de censura que, sin embargo, el PNV descarta. Dicen, eso sí, que la legislatura ha llegado a su fin. Es la misma postura que mantiene desde hace días Feijóo, que hoy ha vuelto a pedir elecciones.
16: Opinión del Partido Nacionalista Vasco, el interés general lo que demanda en esta situación es la convocatoria electoral este año.
17: De este colapso solo se sale devolviendo la palabra a los españoles y convocando elecciones. El gobierno entero está atrapado por una dinámica corrupta y enfermiza.
0: Fuera del debate político, la pregunta que ahora mismo está sobre la mesa es si Pedro Sánchez conocía las maniobras de esa presunta trama dirigida a entorpecer procesos judiciales contra el PSOE.
14: De momento, el juez Pedraz señala en la cúspide al exsecretario de organización. Considera que Santos Cerdán era el que daba las órdenes y el que puso a disposición de la trama corrupta los recursos del partido. Por cierto, una noticia que hemos conocido hace unos minutos, Pedro Sánchez ha pedido comparecer en el Congreso para hablar sobre estas investigaciones contra el PSOE, una comparecencia que tendrá lugar después del Consejo Europeo del 19 de junio.
0: Y la defensa del hermano de Pedro Sánchez ha pedido hoy la nulidad del juicio por las supuestas falacias que presentó Manos Limpias y sobre la

0: que dice que se basa la acusación.
1: Considera también prescrito uno de los tres delitos por los que se sienta en el banquillo, el de aceptación de nombramiento ilegal. De ahí que apoye que solo se le juzgue por tráfico de influencias y por prevaricación.
0: Pues el PSOE no es el único partido con tramas de corrupción abiertas. Al otro lado, en el del PP, se sigue celebrando el juicio del caso Kitchen. Hoy han declarado como acusados el exministro del Interior, Jorge Fernández Díaz, y el que fuera su número dos. Ambos niegan su implicación en el espionaje a Luis Bárcenas, aunque con algunas versiones contradictorias.
1: El juicio del caso Kitchen ha abierto en su octava semana su fase final, al comenzar a declarar los acusados. El exministro de Interior, Jorge Fernández Díaz, que se enfrenta a una petición de la Fiscalía de 15 años de prisión, ha declarado que conoció hablar del caso Kitchen cuando se publicó en la prensa una presunta operación policial para espiar al extesorero del PP, Luis Bárcenas, y ha negado que diese órdenes para intervenir los dispositivos de este.
2: Son cuestiones operativas, en absoluto. El ministro del Interior se podía se preocupaba de cuestiones como estas. Es decir, además de la policía estaba la Guardia Civil y había multitud de operaciones simultáneamente desarrollándose. Yo tuve conocimiento cuando comenzaron a aparecer en los medios de comunicación las informaciones. Creo que fue a finales del año 15 y comienzo del año 16.
1: Por su parte, el que fuera secretario de Estado de Seguridad entre 2013 y 2016, Francisco Martínez, ha negado haber ordenado una investigación sobre el extesorero del PP.
3: Jamás. Es más, si me permite, yo no ordené nunca investigaciones sobre nada, pero desde luego sobre esto, nunca. De hecho, pienso que eso de los discos duros de Bárcenas es que creo que es una especie de leyenda mediática.
1: Martínez ha hablado de la relación que mantuvo con el comisario Villarejo, que contaba con muy buenas relaciones con la judicatura y manejaba buena información en asuntos de inteligencia, aunque ha declarado que no le oyó hablar de nada ilegal.
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0: 8 y 10. El presidente del Principado, Adrián Barbón, ha planteado hoy la necesidad de que el conjunto del Parlamento aborde el debate de qué hacer con los residuos no reciclables que se van a generar en Asturias en el futuro, porque una vez se ponga en marcha en octubre la plantona, la capacidad de almacenamiento se agotará en 2 años.
5: Porque la pregunta que yo hago a este Parlamento y que creo que tenemos que hacer a la sociedad asturiana y que tenemos que ser sinceros es qué queremos hacer con lo que sobra, qué queremos hacer con el CSR. Esa es la pregunta que se tiene que hacer esta Cámara, el conjunto de la Cámara. Y no vale debates de regate corto. Yo creo que hay que ser sinceros y decirlo abiertamente. Y yo lo digo como presidente del Principado. Este debate va a haber que abordarlo.
0: Y hoy, 28 de marzo, finaliza el plazo dado por el Principado a UNOSA para que la Ullera Pública presente un nuevo estudio de impacto ambiental en su proyecto de transformación de la térmica de La Pereda a una central de biomasa.
1: El fallo judicial dictamina que UNOSA no ha cumplido la normativa en aspectos relevantes, como el conocimiento previo de las características técnicas de la nueva caldera. Ecologistas en Acción afirman que desde el fallo del TSJA, del que han pasado 2 meses, esta situación se ha agravado. En declaraciones a RPA, el portavoz de la organización, Paco Ramos, apunta a la ausencia de vertederos para los residuos en Asturias.
6: Cada vez es más difícil que la propia instalación cumpla plazos, ¿no? Es decir, la resolución les daba estos 2 meses, va a presentar los estudios, pero en esos estudios tiene que incluir, entre otras cosas, el más clave, ¿no? Que es tener un vertedero para sus propias escorias y cenizas, ¿no? El vertedero que tenía la propia térmica ya no se puede utilizar y ya estaba colmatado. Habían utilizado temporalmente el vertedero de la central térmica de Lada, que fue tumbado por un recurso y que al que han recurrido, pero ni siquiera fue aceptado a trámite ese recurso, por lo tanto ese también queda anulado. Todo el proyecto a estas alturas es un sinsentido y que está en bastante riesgo de poder ser llevado adelante, ¿no?
0: Y seguimos hablando de medio ambiente porque los vecinos de Jove en Gijón se han concentrado esta tarde a las 5:30 frente al colegio público para protestar por los altos niveles de contaminación registrados tras la puesta en marcha del horno Alto B de Arcelor. Fructuoso Pontigo es portavoz de la Coordinación Ecologista de Asturias.
7: A raíz del arranque del horno Alto, comprobaron en primera persona la cantidad de contaminación que se están respirando y comiendo. Pues esta misma mañana denunciábamos desde la Coordinadora Ecologista que ayer se dio un valor de 372 microgramos en Jove de contaminación de partículas, ¿no? Cuando el valor de referencia de alarma es de 50, o sea que valores desproporcionados por una zona donde la gente vive y tiene que convivir desgraciadamente con la contaminación.
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0: 8 y 13, ronda de contactos esta tarde entre la consejera de Educación y organizaciones sindicales para hacer balance del curso que termina, el primero en el que se ha implantado el Pacto Asturias Educar, y para avanzar cuestiones pendientes para el curso que viene. Mañana continuarán las reuniones y será el turno de UGT y CESIF.
1: A primera hora de la tarde, Eva Ledo se reunía con representantes de AMPE para abordar las medidas del Pacto Asturias Educa y las 23 horas lectivas para el próximo curso. Mariela Fernández es la presidenta de AMPE.
8: Además, se ha tratado las medidas que van a entrar en vigor en el próximo curso, tanto del Pacto Asturias Educa como del acuerdo de reducción a 23 horas lectivas. Importante destacar que la Administración va a emitir unas nuevas instrucciones para que los equipos directivos de los centros de primaria puedan tener mayor solvencia a la hora de elaborar los horarios. Importante también que se va a aclarar que la reducción no se va a aplicar en los horarios de recreo. Esto es algo demandado por el cuerpo de maestros y va a venir especificado en estas nuevas instrucciones.
1: La consejera también ha mantenido sendos encuentros con Comisiones Obreras y con SUATEA. Desde este sindicato, Miguel Laria traslada la preocupación que existe entre el profesorado de FP.
9: También muy preocupados por el profesorado de FP, que nos transmite mucha inseguridad con la falta de normativa, la falta de instrucciones, las instrucciones confusas, ese tipo de cosas. El profesorado de FP está preocupado con la implantación de la nueva ley.
0: Y queda menos de una semana para que comience la PAU, la prueba de acceso a la universidad. Este año cuenta con sistemas de detección de frecuencias para evitar el uso de dispositivos digitales encubiertos que permitan copiar. Es la principal novedad. Son controles que se harán antes de entrar a las aulas y una vez los alumnos estén dentro. Tiene más información Luis Tazón.
10: Desde la Universidad de Oviedo se subraya que se trata de una medida preventiva ante el incremento y la sofisticación de los sistemas utilizados en algunos casos para intentar hacer trampas. En los exámenes, el vicerrector de Estudiantes y Empleabilidad, Alfonso López, ha explicado que estos detectores se utilizarán en el acceso del alumnado a las aulas y también antes del inicio de cada prueba, una vez que los estudiantes ya estén sentados. López ha querido insistir en que el objetivo es garantizar la igualdad de condiciones entre los aspirantes, pero al mismo tiempo minimizar cualquier impacto en el desarrollo normal de la prueba. Le escuchamos.
11: Utilizaremos detectores de frecuencia en las pruebas. Sabemos que los alumnos, los estudiantes son de máxima rigurosidad, serios, y que esto es absolutamente esporádico que suceda algún hecho de estos, pero los propios estudiantes nos han pedido, y os puedo asegurar como vicerrector de estudiantes en la propia universidad, son los propios estudiantes los que nos dicen, oye, ¿hay alguno que está jugando sucio? Pues no, vamos a jugar todos limpios y a hacer las cosas bien.
10: La PAU contará este año con una tasa de competencialidad situada entre el 80 y el 100%, según ha destacado la institución académica, y mantiene el sistema de evaluación habitual, en el que la nota final combina un 60% de la media de bachillerato y un 40% de la fase de acceso, con posibilidad de alcanzar hasta 14 puntos en total en la fase de admisión.
0: Precisamente este examen lo harán más de 5.100 personas en Asturias y se celebrará entre el 2 y el 4 de junio en 17 sedes repartidas por toda la comunidad.
1: 5 en Oviedo, 3 en Gijón y 3 en Avilés, y otras 6 repartidas entre Mieres, Langreo, Llanes, Cangas del Narcea, Luarca y Tapia de Casariego. Entran las 32 materias del temario, pero dentro de cada bloque el alumno dispondrá de distintas opciones para responder. Respecto a las faltas de ortografía, en lengua española se restará 0,1 puntos por falta hasta un máximo de 2 puntos y 0,1 puntos en lengua extranjera hasta un máximo de 1 punto.
0: Y preocupación en un colegio de San Cucao por un brote de la bacteria Shigella.
1: Una bacteria que provoca fiebre muy alta, diarrea con presencia de sangre y vómitos. Hay unos 40 niños afectados por este brote, 5 de ellos ingresados. Por su parte, las familias consideran que el origen del brote puede estar en el agua del centro escolar, porque después de unos trabajos de mantenimiento que provocaron varios cortes, el agua salía turbia.
0: Y seguimos un día más hablando del calor anómalo que estamos viviendo estos días y que seguro que han notado. Los 137 estudiantes del Colegio Público Vega de Guceo de Turón, en Mieres, no han asistido hoy a clases por las altas temperaturas. El equipo directivo tomó la decisión por el bienestar del alumnado.
1: Los termómetros de algunas aulas registraron ayer 32 grados y hoy llegaron a 30 pese a la ventilación. El colegio tiene una orientación sur, incidiendo desde primera hora de la mañana. Las familias reciben de forma positiva esta medida, ya que ven complicado dar clase con estas temperaturas y que presten

0: Atención, Mercedes García es jefa de estudios del Colegio Público Vega de Buceo.
1: Teníamos los niños, algunos, pues todos muy coloradinos, encima de las mesas, estuvimos echándoles agua, empezamos un movimiento circular en el centro de llevarlos hacia el hall de entrada para que pudieran ventilar y estar en un ambiente más tranquilo, pero claro, son 137 niños y 23 profesionales. Llegó un momento en que era imposible de mantener. Y claro, no sabíamos qué iba a pasar hoy. Lo que sí sabemos es que las aulas estaban excesivamente recalentadas y antes de que le pasara nada a ningún niño, decidimos cortar un día, ventilar el centro, enfriar aulas y recuperar la normalidad.
2: Calor que también está presente en Oviedo, donde las familias de los alumnos de los Carballoninos denuncian temperaturas de más de 30 grados.
0: Se quejan de que el tejado está hecho de chapa, lo que aumenta las altas temperaturas, y que en el patio no hay ningún elemento que dé sombra. Aseguran que el aire acondicionado por aerotermia es insuficiente y que no logra bajar los termómetros. Dicen que ya en marzo alertaron a la consejería de esta situación. Ayer volvieron a remitir al Principado un escrito de urgencia. Escuchamos a Alex Paños, Noemí Álvarez y Sergio Vera.
3: Mandamos un escrito pidiendo urgentemente que pongan algún medio de contingencia contra estas temperaturas que se están sufriendo dentro del aula. No porque ahora esté haciendo calor, sino que siempre hace calor en el aula de por sí.
4: No hay ni un solo árbol que dé sombra. Ya no decimos un toldo, es que no hay nada.
5: Y estamos hablando de niños, como dijo mi compañera, que no pueden decir, me duele la cabeza, me siento mal, voy a marear, si no van a vomitar, se van a desmayar. Y vamos a tener aquí una urgencia.
2: Pues precisamente el sindicato CESIF acusa a la consejería de eludir responsabilidades con los centros ante las altas temperaturas. Aseguran que no vale únicamente con trasladar recomendaciones genéricas a los equipos directivos y que después de varios días de calor intenso estamos hablando de una cuestión de salud laboral.
0: Denuncian que la inversión en los centros estos años ha sido insuficiente, con aulas mal aisladas, poca ventilación y problemas de frío en invierno y de calor en verano. La responsabilidad de suspender la actividad, aseguran, no debería recaer en los centros.
2: Y por cierto, ya se ha dado finalizada por hoy la búsqueda del joven desaparecido en Salinas cuando fue arrastrado por la corriente hace 4 días. Las labores se retomarán mañana a primera hora a las 8. Hoy vuelve la polémica por la llegada de la empresa Uber al Principado. La Consejería de Movilidad, lo decíamos en la apertura, ha abierto un expediente sancionador a la compañía por presuntamente prestar servicios urbanos, es decir, trayectos dentro de una misma ciudad, cuando la licencia concedida por el Principado les limita a viajes entre núcleos urbanos. Tiene más información Luis Tazón.
6: Pues sí, y es que las inspecciones realizadas por el área de transportes habrían detectado posibles infracciones muy graves tanto de la normativa estatal como de la Ley de Movilidad Sostenible del Principado al constatar servicios realizados dentro del mismo municipio. Por el momento, Uber asegura no tener constancia oficial del expediente y evita hacer declaraciones al respecto. Pero mientras tanto, el colectivo de taxistas afirma haber detectado en numerosas ocasiones vehículos de la empresa realizando trayectos urbanos en ciudades como pueden ser Oviedo o Gijón. El sector celebra la actuación de la consejería y pide que se intensifique esta vigilancia para evitar que estos posibles incumplimientos afecten a su actividad. Iván Velasco es presidente de la Federación del Taxi de Gijón.
7: Estamos contentos que, bueno, que se nos haya escuchado, que el Principado ha tomado cartas en el asunto y sobre todo esperamos que sea la primera de muchas, ¿no? De muchos expedientes, porque tenemos claro que no van a dejar, por lo menos de momento, de realizar esta actividad que es totalmente ilegal. Y bueno, seguiremos estando ahí, seguiremos insistiendo en que se vigile el cumplimiento de la normativa, que los taxis son taxis y ellos son otra cosa, y que si ellos hicieran los servicios para los que tienen autorización, como son los interurbanos, pues no nadie tendría ningún problema.
2: Y a partir del 1 de junio quedará prohibido circular con patinetes eléctricos en las calles más céntricas de Gijón. Ese día la señal R118 estará colocada al inicio de las calles de Los Moros, Munuza, Begoña, Jovellanos, Menéndez Valdés, Marqués de Casa Valdés y la que confluyen en la plazuela San Miguel.
0: Se trata de una medida para salvaguardar al peatón ante el aumento de atropellos, así como de sanciones por incumplimientos de los usuarios de estos vehículos. Pelayo García es concejal de Tráfico y Movilidad de Gijón.
8: Zonas de alta actividad comercial, donde los peatones cruzan muchos peatones y al final que ahí convivan pues patinetes con peatones, pues es un problema. Entonces, hemos empezado por aquí, pero insisto, esto no voy a decir que sea el chocolate del oro. Lo importante es lo que aplica en toda la ciudad.
2: Y la Fiscalía pide 11 años de cárcel para un joven de Gijón acusado de mantener relaciones sexuales con una niña de 14 años en agosto de

0: 2023. Hoy se ha celebrado la vista oral y el caso ha quedado visto para sentencia. Según la Fiscalía, el acusado de 21 años actuó siendo plenamente consciente de la edad de la menor. Hablamos ahora del ámbito laboral. A las 8 y 24. Asturias está sufriendo accidentes laborales que no se puede permitir en pleno 2026 y parte del problema está en la externalización, falta de coordinación y escasa profesionalidad. Es la reflexión de Adelia García como jefa de la Inspección de Trabajo. A un día de su jubilación ha reflexionado sobre un mercado de trabajo que ha cambiado radicalmente desde que asumió el cargo hace 26 años. Con ella ha hablado nuestra compañera Olaya Pena.
1: Caídas en altura, caídas por hundimiento de cubierta, Asturias está sufriendo accidentes que no debería tener.
2: Tendrían que estar superadísimos. O sea, no podemos seguir manteniendo accidentes, por ejemplo, por roturas de placas de uralita.
1: Y aunque se hace prevención, Adelia ve a punto de jubilarse que el problema está en un cambio de paradigma del mercado laboral en estos 26 años. Menos profesionales y más externalizaciones que llevan a falta de coordinación.
2: Tú estás haciendo un trabajo y el compañero de al lado, que pertenece a otra empresa, no sabe que tú estás tocando un cuadro eléctrico. Entre la profesionalidad y la falta de personal cualificado, supone que hay determinados trabajos que se están encomendando a personas sin la suficiente formación.
1: El cambio entre el mercado laboral del año 2000 y hoy lleva también a más empleo irregular.
2: Yo creo que había una conciencia empresarial de que el alta en la seguridad social era lo primero que había que hacer y que no entraba ningún trabajador en ningún centro de trabajo sin el alta. Y la situación ahora mismo ha revertido mucho, mucho.
1: El trabajo bien hecho y el equipo son lo mejor de esta etapa, concluye Adelia García, que solo echa en falta más personal para poder actuar con rapidez y profundidad.
0: Pues precisamente hoy la Policía Nacional en Luarca, en colaboración con Inspección de Trabajo, ha detenido a dos obreros en situación irregular dentro del control rutinario.
3: Se les detuvo por infracción de la normativa de extranjería y también se propuso una sanción contra la empresa para la que prestaban servicio estos trabajadores.
0: Y Oxfam Intermón alerta de la situación de los trabajadores del hogar y de cuidados. Según un informe publicado por la organización, 160.000 empleados del sector se acercan a la jubilación sin garantías de acceder a una pensión suficiente y apenas el 46% podrá optar a una pensión contributiva.
3: Son cifras que reflejan la precariedad estructural que arrastra este trabajo, marcado por salarios bajos, parcialidad y dificultades para cotizar de forma continuada. Una situación sobre la que se ha pronunciado Arancha Suárez, integrante del Sindicato Colectivo de Trabajadores.
4: La gente de 40, 50 años empezamos a tener lesiones y a padecer enfermedades que todavía no tenemos reconocimiento de profesionales. Y claro, te quedas en la calle con 2 años de paro, luego el subsidio de 52 años que puedes llegar a la jubilación con 400 o 500 euros. Eso es que es sangrante.
3: Los sindicatos reclaman precisamente una actualización del convenio de ayuda a domicilio y centros de día para mejorar tanto las condiciones económicas como los derechos laborales de los trabajadores.
0: Y hay acuerdo en el convenio de grandes empresas del textil que beneficiará a más de 120.000 trabajadores del sector. Afecta a grandes cadenas como Inditex, Mango, Primark o H&M.
3: El convenio nace con una extensión de 3 años a contar desde 2026, con incrementos salariales del 3% anual para 2027 y 2028, con una cláusula de revisión adicional del 1% según el IPC. Se fija un periodo de 31 días de vacaciones anuales, de los que 21 se podrán disfrutar en el turno de verano.
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0: 8 y 28. Hablamos ahora de una buena noticia, porque Barcelona se ha colocado a la cabeza de la cirugía. Un equipo de los hospitales San Joan de Déu y Clínic han operado a un feto de 700 gramos en el vientre de su madre para resolver una gastroquisis compleja.
3: Es una malformación congénita que le provocaba que los intestinos se desarrollaran fuera de su cuerpo. 6 semanas después de esta intervención, el bebé nació sin complicaciones.
0: Y ya en Asturias, más de 12.000 estudiantes en 2 años. Es el balance del proyecto Enamorados de la Vida, impulsado por José Luis Capitán, que ha hecho parada hoy en Pravia.
3: Alumnos del instituto y usuarios de la asociación Ascivitas han participado en esta charla, con la que se busca dar visibilidad y concienciar sobre la ELA entre los más jóvenes. Entre el público asistente estaba también el ministro de Derechos Sociales. Escuchamos a José Luis Capitán Peña y a María Fernández, alumna del IES de Pravia.
6: Hoy es un día muy especial. Superamos los 12.000 estudiantes y lo hacemos con una compañía increíble. En mis charlas hablo de la vida, una vida con unas condiciones muy particulares. Damos visibilidad a la ELA y a pesar de ello demostramos que podemos disfrutar de la vida.
7: Charlas así dan muy bien a conocer cómo es vivir con ello y cómo puedes afrontarlo y cómo muchas veces nos quejamos de pequeñas cosas que realmente para ellos son mucho más complicadas.
0: Nosotros nos vamos. Volvemos mañana a la misma hora de siempre, a las 8, pero se quedan con nuestros compañeros de Tiempo Añadido y con la información deportiva.

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Muy buenas tardes y bienvenidos un día más a Tiempo Añadido. Ya saben, su cita con el deporte, la información y el entretenimiento aquí en la Radio Autonómica de Asturias, en RPA. Contamos con el control de sonido de Álvaro Cocina. Una vez más, gracias Álvaro por llevarnos allá donde se encuentran nuestros escuchantes. Y estos son los titulares del día.

0: El futuro del Sporting pasa por otra temporada más en segunda división y se espera empezar a dar los primeros detalles una vez la campaña baje el telón. La plantilla sufrirá una importante remodelación, pero lo básico, según el mediapunta César Gelabert, sería mantener a aquellos futbolistas que han sido más desequilibrantes.
1: Pues visto un poco la situación del Racing este año con el ascenso, que ha podido mantener a jugadores importantes en la plantilla, creo que Almería también, Depor, pues yo creo que es vital, ¿no? Que al final Juan, Duba son jugadores vitales en la categoría, importantísimos para nosotros, y mantenerlos quiere decir que es un paso adelante muy grande.
0: Y en el Real Oviedo, Jesús Martínez y Rafael Monge rastrean el mercado en busca de un nuevo entrenador y de la figura de un director deportivo. Con varios nombres sobre la mesa, el club se ha dado de plazo 15 días para cerrar el nuevo inquilino del banquillo del Carlos Tartiere, y no se descarta que pueda llegar el nuevo técnico antes que el nuevo responsable de la parcela deportiva. Estos son parte de nuestros contenidos, ya saben, desde ahora y hasta las 9, todo el deporte en la sintonía de la Radio Autonómica de Asturias, todo el deporte en RPA. Un saludo de quien les habla, Fernando García de Dios, así que abróchense sus playeros, que empezamos.
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La plantilla del Sporting de Gijón ha tenido esta misma mañana una nueva sesión de trabajo en las instalaciones de Mareo, enfocada en ese último partido que van a disputar en el campeonato de Liga de Segunda División en Granada, el sábado a partir de las 9.

0: seguir vistiendo la elástica rojiblanca. Lo mismo ocurre con uno de los futbolistas con contrato en vigor, César Gelabert, quien hoy ha recibido el premio al mejor jugador de la temporada que otorga la empresa cervecera MAU. El joven futbolista ha hecho balance tanto a nivel personal como a nivel colectivo.
1: Estoy muy agradecido a la afición, ¿no? Que al final sé que es un trofeo individual, pero sin el colectivo no sería posible. Creo que al final a nivel individual sí que estoy contento por mí, por el trabajo que he hecho, pero el fútbol es el colectivo, es un deporte colectivo y bueno, es verdad que empezamos bastante bien, luego hemos ido cayéndonos, ¿no? En la temporada y no hemos conseguido esos puntos, ¿no? Para estar arriba en la clasificación. El balance de temporada, a mi temporada individual le voy a poner un 7, un 8 alto, un notable, y porque creo que todavía puedo dar bastante más, y a la del equipo pues le voy a poner un suficiente, un bien, pero más un suficiente, porque creo que nuestro objetivo no es quedar ahí donde hemos quedado en la clasificación, es estar peleando por un playoff o un ascenso.
0: Y es que Gelabert ha ido dando pasos al frente en su crecimiento como futbolista, y más teniendo en cuenta cómo había sido el arranque del anterior.
1: Es verdad que en la primera temporada llegaba sin hacer prácticamente pretemporada de Toulouse y bueno, me costó un poco al principio porque al final era todo, aunque mi padre y yo estuvimos aquí hace mucho tiempo, me tenía que adaptar a un grupo diferente, volver a España. Y creo que, bueno, me costó un poco al principio, pero luego ha ido todo rodado. Me he hecho una persona importante dentro del equipo, me han dado mucha confianza a mis compañeros, cuerpo técnico, tanto todo el club. Y bueno, la verdad que he ido cogiendo confianza hasta que este año ya he podido dar un poco mejor mi rendimiento.
0: Un afán de crecer, de progresar, que no le impiden amoldarse a más posiciones. Ya lo hemos visto de falso 9, también en la posición de banda, algo que podría repetir este mismo fin de semana frente al conjunto nazarí. No pone peros a esa colocación en el campo, siempre y cuando tenga minutos, claro.
1: Yo creo que he jugado en la posición que me ha demandado el entrenador. Creo que al final ser un futbolista completo hoy en día es importante. Es lo que te digo, es lo que ha necesitado el equipo en diferentes semanas contra diferentes equipos. Y yo me tengo. A mí me gusta, o sea, me gusta ir adaptándome a diferentes posiciones porque creo que si puedo aprender a jugar en otro lado va a ser más fácil para mí.
0: Y de lo que más está hablando en los últimos días en Gijón, en Mareo, es de la próxima temporada del Sporting. Antes se lo estábamos comentando, que Brian Oliván tiene sobre la mesa esa posibilidad de seguir enrolado en las filas rojiblancas. No así Cristian Joel, Curbelo y Kevin Vázquez, quien han recibido ya la notificación de que no entran en los planes del conjunto gijonés. Va a haber que esperar con otros futbolistas que tienen contrato en vigor, como son, por ejemplo, los casos de Dani Keipo, Amadou, incluso Bernal, que podrían tener su futuro lejos de Asturias. Con estos dos primeros ya se les trató de buscar acomodo, pero sin hallar destino. En el caso de Bernal, hay un interés por parte del Zaragoza en contar con sus servicios de cara al próximo ejercicio, pero habrá que ver si se formaliza o no esa oferta. De cara a lo que es la próxima temporada, lo que entiende claro el futbolista palentino César Gelabert es que el Sporting no puede soltar a aquellos futbolistas que han sido relevantes, que han sido determinantes en varios de los partidos del conjunto gijonés, futbolistas clave.
1: Pues visto un poco la situación del Racing este año con el ascenso, que ha podido mantener a jugadores importantes en la plantilla, creo que Almería también, Depor, pues yo creo que es vital, ¿no? Que al final Juan, Dubas son jugadores vitales en la categoría, importantísimos para nosotros, y mantenerlos quiere decir que es un paso adelante muy grande.
0: Y uno de esos futbolistas es el propio Gelabert. Hoy se le ha preguntado sobre su futuro. De momento no quiere, pues, comentar nada.
1: Ahora mismo no sé nada hasta que no acabe la temporada. Lo único que estoy pensando es que tenemos que ganar al Granada. Estoy yo y mi familia, estamos muy felices aquí y todavía no he hablado ni con el representante ni con el club todavía de lo que quieren hacer ni de lo que queremos hacer. No, la verdad, yo creo que si estoy aquí es porque todavía no he podido dar ese salto. Estoy en el sitio que quiero estar y estoy muy feliz en el Sporting. No creo que haya mejor equipo para poder estar.
0: Un César Gelabert que, de continuar, tendría como

0: entrenador el próximo curso al argentino Nicolás Larcamón. A partir de la próxima semana serán haciendo oficiales algunas de las siguientes incorporaciones, como pues el portero Arana, el defensa Jorge Sáenz, el atacante Óscar Trejo, el Sporting que también pues está interesado en ampliar la cesión de Andrés Cuenca. En este caso tendría que negociar ya con él como italiano y no con el Fútbol Club Barcelona, o mismamente con Andrés Ferrari, cuyo pase pertenece al Sintrudense belga. Hay que recordar que el uruguayo incluso se le había escapado en unas declaraciones tanto a TPA como a la Nueva España, que sí, que le gustaría seguir, incluso que había algo por el medio. A esos nombres hay que sumar también el del atacante Ibai Sanz, jugador que se le busca dar un pasito más en el Athletic Club de Bilbao, o mismamente la del lateral diestro Rubén Iranzo, canterano del Valencia, que termina contrato con los Chess, ha jugado 6 partidos en primera división, ha estado a las órdenes en el Mestalla, por ejemplo, del avilesino Miguel Ángel Angulo, ha sido internacional con la selección sub-19, aunque también tiene equipos de la segunda categoría portuguesa pues detrás de este jugador. Y otro aspecto más, es un cuanto al primer equipo, pero también hay que reforzar el plantel, al menos durante la pretemporada, con jugadores del filial. Y lo que se está hablando también estos días es cómo va a quedar el Sporting Atlético de cara al próximo curso, porque hay varios futbolistas que no van a seguir. Casos de Aarón Quintana, Loquillo Smel, Alex Ollón, Alex Lozano tienen complicada su continuidad, así como también el caso de Mbemba. Habrá que ir viendo cómo están los contratos de algunos de los jugadores. Como decimos, los anteriores pues expiran todo su vínculo. Si bien en el caso de Mbemba, pues habría que ver cómo está su situación. Y otro jugador que va a llegar al Sporting en verano es Kembo, que había sido cedido al Ibiza y que no entra en los planes del conjunto gijonés. Pero en cuanto a eso, habrá que esperar. Lo más cercano ahora es ese partido frente al Granada, es intrascendente, aunque en juego hay unos 300.000 euros. ¿Por qué? Porque si el Sporting gana y pierden una serie de equipos, el conjunto gijonés acabaría siendo noveno y habría una diferencia de cara al próximo presupuesto. En cuanto al Granada, comentar que Pacheta está contando en estos últimos días con 6 jugadores del juvenil, casos de Campín, Dembélé, Emeka, Dylan, Enrique Bas y Puma. Tanto Pedro Alemán como Lemos son baja en los nazaríes, mientras que Rubén Alcaraz y Alex Sola podrían ser novedad después de haber cumplido un partido de sanción. Mañana el Sporting tendrá la última sesión de trabajo de carácter matinal en Mareo. Por la tarde, a eso de las 6:15, partirá rumbo al aeropuerto de Asturias. A las 7:10 tomará un vuelo a Málaga y a partir de ahí viaje en autocar hasta Granada. El Sporting volverá a Asturias el domingo desde Sevilla, un vuelo a la 1:20 que les traerá de vuelta al Principado. Y además, hoy hemos conocido un amistoso del Sporting, en el cual se va a enfrentar el 1 de agosto a las 6 de la tarde en el Malecón a la Gimnástica Torrelavega, equipo que lograba el ascenso a Segunda Federación, en lo que va a ser el primer memorial Manolo Preciado, un encuentro que además quedaba dentro de ese convenio de colaboración con la entidad cántabra. Les podemos adelantar que el Sporting va a jugar un partido amistoso también en verano frente al Marino de Luanco. Ya es todo un clásico. Va a ser el 18 de julio en Miramar y a primera hora de esta tarde el conjunto gijonés y el Llano 2000 han sellado el acuerdo por el que el club de Brañasur se adhiere al convenio entre la entidad rojiblanca y la Asociación de Clubes de Fútbol Base de Gijón. Un Sporting que ya bien saben, además del Real Oviedo, que enseguida le vamos a dar el paso a Miguel Fernández, pues va a enfrentarse el próximo curso al Mallorca, que ha anunciado la ampliación contractual de Michelis, mientras que en el Girona, Michel dice adiós al club catalán después de 5 campañas. Ahora sí, la última hora del Real Oviedo con Miguel Fernández. ¿Qué tal, Miguel? ¿Cómo estamos?
1: ¿Qué tal, Fernando? Buenas tardes. Pues compás de espera en el Real Oviedo. Yo creo que ese es el titular a lo que viene por delante en el conjunto de la capital asturiana, ya las aguas más calmadas en cuanto a actualidad, después de la rueda de prensa de ayer de Jesús Martínez, del cambio haciendo oficiales, bueno, los movimientos en el club, en el apartado interno que ya veníamos comentando todos estos días, y a la espera a que el Oviedo tenga nuevo entrenador y nuevo director deportivo. Y deslizando las palabras ayer de Jesús Martínez, parece que ese va a ser el orden, que llegará un nuevo inquilino para el banquillo, aunque no haya director deportivo, que en realidad, y si uno le da vueltas, como queda un poco igual, ¿no? Ayer el propietario del paquete accionarial mayoritario del Oviedo lo volvió a dejar claro, que las decisiones las toma él. Las toma él con su círculo de confianza. Con Jesús Monge en primer lugar y bueno, luego con algo de margen de opinión para Martín Peláez, para Agustín Lleida o para Roberto Suárez, pero que la figura de ese nuevo director deportivo pues va a tener el peso que va a tener en el Oviedo. Y probablemente, porque no se ha hablado de ello abiertamente, pero probablemente eso haya sido el punto principal de fricción para que Cata, finalmente, el secretario técnico de Osasuna, no hubiese dicho finalmente que sí al Oviedo para venir de director deportivo. Pese a ascender de categoría, pasar de secretario técnico a ser por primera director deportivo, y pese a que su sueldo se iba a incrementar de forma considerable con respecto a lo que cobraba en Osasuna, que lo que iba a cobrar en el Real Oviedo. Pero a 28 de mayo, el Oviedo lo que se encuentra es que no tiene inquilino en el banquillo. Pasaba ayer de puntillas Jesús Martínez por la situación que Almada, después de haber pagado 400.000 euros por él, haya declinado la oferta de seguir. Y de todas formas, Jesús dice que cuando Almada quiera, que le colocará en otro club del grupo, del grupo Pachuca, y es verdad que hablaba de un perfil Jesús Martínez, a principios parecía de no invento, ¿no? Técnico con conocimiento en la Liga Española, en primera o en segunda división, pero por ahí tiene que pasar el futuro del Oviedo, y se daba el plazo de 15 días para tener nuevo inquilino del banquillo, incluso nuevo director deportivo. Insisto que el orden da un poco igual, porque al final será Jesús Martínez y Rafael Monge los que tomen las decisiones en lo deportivo, y bueno, pues con muchas cosas encima de la mesa, ¿no? ¿Qué va a pasar con Santi Cazorla? ¿Qué va a pasar con la oferta muy a la baja de renovación de Lucas Aijado? ¿Se podría quedar el Oviedo sin los dos asturianos de la plantilla ahora mismo? ¿Qué va a pasar con otras situaciones? ¿Qué va a pasar cuando lleguen ofertas? Aunque ayer Jesús Martínez decía que si por él fuese, citaba a tres nombres, son Aarón Escandey, Alberto Irena y Elías Chaira, no los dejaría salir, aunque remitía a la cláusula o a una cifra muy cercana a las cláusulas. ¿Qué va a pasar por Aysen Hassan si finalmente va a haber ofertas y va a haber traspaso? Como parece que hubo ofertas en el mercado invernal y en ese momento se tomó la decisión de que se quedara en la plantilla. Bueno, hay muchos interrogantes encima de la mesa que solo puede despejar Jesús Martínez, y que, bueno, lo normal es que se vayan concretando los próximos días, las nuevas incorporaciones. Va a ser un verano diferente porque hay Mundial, y aunque gente se lo pueda tomar a chirigota, el Mundial hace influir negativamente la velocidad de los mercados, y pues bueno, pues los clubes tops estarán negociando por jugadores en dinámica del Mundial, y eso va retrasando todo lo demás en el resto de categorías. Pero lo cierto es que, bueno, pues se avecinan días de incertidumbre en el Oviedo hasta que, bueno, no se confirme efectivamente quién se puede hacer cargo del banquillo. Han salido muchos nombres, no es ahora mismo yo creo que el momento de disparar al aire, y luego soltamos aquí cinco nombres y si acertamos uno decimos como adelantamos en RPA, pero las opciones evidentemente están encima de la mesa, bueno, como es el caso de Julián Calero, que además conoce la casa, y que diferentes fuentes nos indican que está muy bien posicionado en la carrera por ser el próximo inquilino del banquillo del Oviedo, pero habrá que verlo. Ayer, por cierto, creo que no lo habíamos comentado, personal del club en la sala de prensa de cargos ejecutivos o directivos, estaba Martín Peláez, estaba César Martín, que ya saben que desde el día de ayer es oficialmente vicepresidente ejecutivo, aunque yo creo que en la realidad y en la práctica ya lo venía demostrando en los últimos meses, estaba Manolo Paredes, miembro del Consejo de Administración, y estaba Agustín Lleida, el hasta ahora director general, que yo creo que va a seguir teniendo ese título, aunque en el escalafón del club la evidencia es que ahora César Martín y la nueva incorporación de Antonio Virgili, que se va a incorporar el próximo lunes al club, van a estar por encima de un Agustín Lleida, que además va a abandonar el trabajo más administrativo para irse más al deportivo. Así que la actualidad hasta ahora, a este 28 de mayo, Fernando, es que hay que esperar porque Jesús Martínez decida y alcance un acuerdo con el nuevo inquilino del banquillo y con el director deportivo, que si les digo la verdad a los oyentes, viendo cómo está montado el club, ¿qué más da que haya director deportivo? Que no. Igual valía más la pena invertir en trabajadores en la parcela deportiva. Ahora mismo solo hay dos personas en el Real Oviedo dedicándose a labores de scouting en la Secretaría Técnica, que son Alex Díaz y Julio Llanos, que además también lo hacen para el Vetusta. Bueno, veremos lo que pasa. Mañana será otro día y a ver si llegan novedades en el Real Oviedo, 24 horas después de la rueda de prensa de Jesús Martínez, que en el trasfondo nos dejó la actualidad como estaba.
0: Vamos con más cosas.

0: Más Fútbol con Diego Domínguez. Muy buenas, Diego.
1: ¿Qué tal, Fer? Buenas tardes. Pues el Vetusta pondrá fin este fin de semana, valga la redundancia, a la temporada. Lo hará en el Carlos Tartiere el domingo a las 12 en un partido que se enfrentará al Coria en la vuelta de la segunda eliminatoria por el playoff de ascenso a Primera Federación. Llegan los azules, llegan los de Roberto Aguirre con desventaja en el marcador tras el 3-0 encajado en Extremadura. Vamos a escuchar al portero Miguel Narváez.
2: El vestuario está con muchas ganas de poder disputar ese partido el domingo, de ir a por esa segunda oportunidad que nos da la eliminatoria e intentar hacer 90 minutos en el Carlos Tartiere que puedan por lo menos darnos la oportunidad de intentarlo. Lo primero, hay que ser autocrítico y ver el partido repetido del fin de pasado, porque no solo cometimos errores groseros, sino que también no hicimos un gran partido, ni mucho menos cerca de nuestro nivel. Entonces lo primero es analizar lo que se hizo mal y todo el margen de mejora que existe. Y a partir de ahí, pues obviamente hay que creer en el partido en que se puede remontar la eliminatoria.
1: Bueno, el filial azul que necesita, por lo tanto, remontar ese marcador adverso. Hoy el presidente Martín Peláez ha dado ánimos a la plantilla, que está, como decimos, obligada a remontar si quiere lograr el ascenso a Primera Federación. También un playoff de ascenso, en este caso a Segunda Federación, es el que tienen que afrontar el Caudal Deportivo y el Covadonga. El domingo a las 6:30 de la tarde se ven las caras estos dos equipos en la segunda eliminatoria por el ascenso. Escuchamos al lateral del equipo mierense, Marcos Trabanco.
3: El partido va a ser muy complicado, partido de playoff en el que va a haber mucho respeto entre los dos equipos, muy pocas ocasiones, partido suelen ser bastante cerrados y no espero otra cosa diferente, la verdad. Sí que es verdad que nos enfrentamos dentro del playoff al equipo que mejor temporada regular hizo, ahí están los números para verlo y sí que es verdad que empezando este domingo en Mieres, en el Antuña, pues tenemos que aprovechar que tenemos a nuestra afición ahí siempre con nosotros, que nos va a llevar en volandas, y aprovechar esos pequeños momentos para sacar un buen resultado de cara a la vuelta. Que esto no es otra eliminatoria diferente, son 180 minutos y seguramente va a ser muy complicada. Y esperemos sacar en esta ida un buen resultado.
1: Escuchamos también las impresiones de Iván Fernández. Nino.
4: Esperamos un partido, la verdad, que muy disputado, como los anteriores, tanto el de ellos como el nuestro. Al final, partidos de playoff se deciden normalmente por detalles y bueno, al final el equipo está preparado, concienciado y sin ningún tipo de presión. Al final el Caudal es el Caudal, equipo con mayor presupuesto, con un muy, muy buen equipo, con grandes jugadores y lo que conlleva el Caudal, ¿no? Al final los favoritos son ellos. Sí, es verdad que en la liga regular fuimos nosotros mejores, pero bueno, como te digo, en el playoff todo cambia y van a ser partidos que se decidan por detalles y ya te digo, nosotros preparados, sin ningún tipo de presión y con ganas de que llegue el domingo, la verdad.
1: Hablamos ahora de fútbol femenino porque la seleccionadora nacional, Sonia Bermúdez, facilitaba hoy la lista de convocados para la fase de clasificación para el próximo Mundial de Brasil 2027. España se va a enfrentar a Islandia e Inglaterra. La primera cita va a ser el próximo viernes 5 de junio a las 9 de la noche en Son Box ante Inglaterra. Y las novedades en la convocatoria son la presencia de Aitana Bonmatí y de Andrea Medina. Escuchamos a la seleccionadora.
5: La verdad que creo que las jugadoras están más que preparadas para que llegue la ventana, están muy mentalizadas de que los dos partidos que tenemos por delante son fundamentales, que los tenemos que sacar adelante, que tenemos que sumar los 6 puntos si queremos clasificarnos como primeras de grupo, que ese es el objetivo, y estoy convencida y sé que van a venir más que preparadas para poder disputar ese partido con total garantía. También agradecer al Mallorca la facilidad de poder ir allí, bueno, justo tenemos 4 futbolistas que son de allí, que lo disfruten. Son momentos únicos, es un partidazo, van a jugar contra un rival increíble con su gente, así que lo disfruten y es un privilegio tener a las 4.

0: Pablo Carreño, hablamos de tenis, está en la tercera ronda de Roland Garros después de que el tenista gijonés viese cómo se retiraba su rival, el australiano Thanasi Kokkinakis. Carreño se va a medir mañana a partir de las 11 al argentino Thiago Agustín Tirante, número 60 del mundo, por un puesto en los octavos de final de Roland Garros.
1: Yo creo que hay que intentar dominarle, hay que intentar que no se encuentre cómodo con su juego de saque aquí derecha. Y está claro que no va a ser fácil, pero bueno, creo que tengo juego para poder hacerlo. Para poder estar en una segunda semana de Grand Slam tengo que ganar partidos buenos, ¿no? Y en este torneo he ganado un partido muy bueno a Lesetka. Y creo que eso es en parte a todo el trabajo que estoy haciendo últimamente, ¿no? Creo que mi nivel está subiendo otra vez. Estoy muy contento, ¿no? Porque en este torneo he dado quizás el pasito que me faltaba para ganar esos partidos contra los jugadores top.
0: En hockey sobre patines, el Telecable ha vuelto esta tarde al trabajo en Matajove tras la jornada de descanso de ayer. El equipo gijonés prepara el partido de vuelta de la ronda de semifinales del playoff por el título de campeón de la Hockey Liga Femenina. Después de ganar en la pista del Fraga, las fabriles esperan obtener una nueva victoria el sábado por la tarde. Habla la internacional Marta González Piquero.
2: Se nos está dando bien. Es verdad que no es lo normal porque es un equipo muy bueno y muy duro, pero bueno, eso queda en datos, pero no nos podemos relajar pensando en eso porque va a ser muy difícil. Es un equipo muy físico, muy buenas, con mucha calidad, una portera difícil de batir, seguramente se haga largo. Yo creo que va a ganar quien más ganas tenga y más quiera sufrir el partido.
0: El Alimerco Oviedo Baloncesto no estará solo el próximo fin de semana en A Coruña. Los abonados del OCB han retirado 800 pases para acudir a la final a 4. El equipo sigue preparando el partido, el primero de ellos que va a disputar frente al Movistar Estudiantes, sábado a las 8:15 de la tarde. El técnico del conjunto Carballón es Javi Rodríguez.
3: Mira, yo creo que da vértigo porque creo que desde que estoy en el club, por mi forma de ser, entendemos que lo más importante es el siguiente partido. Y no hay euforia cuando se gana, como estamos ahora, que estamos en una racha increíble de juego, de resultados, de atmósfera, de ilusión que hay alrededor del equipo. Ni ha habido dramas cuando el equipo ha pasado por momentos complicados. Entonces ese equilibrio emocional nos hace estar un poco, digamos, aislado de todo esta euforia que hay, que es maravillosa, pero de la cual nosotros tenemos que aislarnos un poco, porque si no es una locura, ¿no? Si te pones a pensar en estos momentos lo cerca que estás de conseguir un objetivo tan grande, pero por otra parte tampoco, cuando las cosas se iban mal, no pensábamos lo cerca que estábamos de irnos a una situación tan adversa, ¿no? Como es la opción de poder bajar. Entonces creo que ese equilibrio emocional es lo que nos permite afrontar con naturalidad lo que viene. Por eso el siguiente partido es el siguiente. No pensamos en en dos más allá, ¿no? Pensamos en el que viene, preparamos el partido sabiendo que si hacemos las cosas bien tenemos nuestras oportunidades y sobre todo con la conciencia tranquila de que acabe cuando acabe la temporada vamos a estar orgullosos y en paz con nuestro trabajo.
0: En balonmano, el gijonés Diego Dorado se convierte en nuevo coordinador de la cantera del Vasco Torrelavega. En la Autocenter Principado Balonmano Vetusta va a contar una temporada más con Rodri Jordan como entrenador, mientras que Saray Trabanco abandona las filas del balonmano Gijón y se enrola en el Almasora, también de plata femenina. Alejandro Cachón y Borja Rozada han marcado el segundo mejor tiempo de su categoría en el World Rally Car 2 en el shakedown del Rally de Japón. Lo hicieron por debajo del vehículo pilotado por el búlgaro Nikolai Grisain, quien superó a la pareja asturiana en 3 décimas. Y este fin de semana se celebra la tradicional subida automovilística Moncó, que

alcanza su cuadro, sí, a ver si lo digo, que alcanza su 44ª edición. Que lo decía todo del tirón y al final me atragantaba. Somos humanos. Nosotros nos vamos, les dejamos ahora con más programación aquí en la Radio Autonómica de Asturias. Nosotros volvemos ya en la primera edición de Asturias Hoy. Más tiempo añadido mañana a las 3. Gracias por estar ahí. Hasta luego.

0: Muy buenas noches, bienvenidos, bienvenidas. 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Barbón defiende la limpieza del PSOE frente a las acusaciones de corrupción, mientras el PP carga contra la gestión del Principado.
1: Tolerancia cero contra la corrupción, tolerancia cero contra los corruptos y tolerancia cero contra aquellos que corrompen la política. El PSOE son millones de votantes y miles de militantes que a lo largo de sus 147 años de historia han conformado esta organización, que es una organización limpia y digna. Para dirigentes que no son dignos de militar en el partido y no son dignos de lo que significa ser socialista. Y no son dignos de la militancia socialista, pero yo téngalo claro, voy a defender siempre a esa militancia socialista que da la cara.
0: Son las 9 y un minuto, hoy es jueves 28 de mayo y estaremos acompañándolos, con su permiso, hasta las 11 de la noche.
2: Gaby Fernández en la realización del sonido y César Inclán en redacción.
0: La política española y asturiana atraviesa uno de esos momentos en los que la discusión pública parece haberse desplazado casi por completo del terreno de la gestión al de la sospecha permanente. La entrada de la UCO en Ferraz, las investigaciones vinculadas al llamado caso Leire, las referencias constantes a Santos Cerdán o las peticiones de adelanto electoral formuladas por la oposición y por algunos socios parlamentarios, han colocado al PSOE en una situación de fuerte desgaste político. En ese contexto, el presidente del Principado, Adrián Barbón, optó esta mañana en la Junta General por reivindicar la trayectoria histórica del PSOE como una organización limpia y digna, y al mismo tiempo separar esa identidad colectiva de posibles conductas individuales irregulares. Barbón apeló además a la presunción de inocencia, reclamando el mismo criterio tanto para dirigentes socialistas como para adversarios políticos, incluida la situación del expresidente José Luis Rodríguez Zapatero. La oposición, sin embargo, trata de convertir el deterioro reputacional del PSOE en una enmienda global a la acción de gobierno. El líder del PP asturiano, Álvaro Queipo, aprovechó el debate parlamentario para conectar los escándalos nacionales con problemas muy concretos de Asturias, como las listas de espera sanitarias, las valoraciones de dependencia o la investigación sobre Zarreu. Mientras tanto, desde el Gobierno central, el ministro Óscar Puente ha endurecido el discurso. Ya no se habla únicamente de colaboración con la justicia o de confianza en el Estado de Derecho, sino también de una posible utilización política y mediática de las investigaciones para intentar desgastar o incluso, ha dicho, derribar a la ejecutiva de Pedro Sánchez por métodos no democráticos. Ese planteamiento introduce un elemento arriesgado: la insinuación de una batalla entre legitimidad electoral y actuación judicial. El problema de fondo es que se están planteando dos narrativas, palabra de moda en política, que conviven hoy en una tensión difícil de resolver. Por un lado, existe el deber democrático de investigar cualquier posible irregularidad con independencia del partido afectado. Y por otro, también resulta cierto que la política española vive instalada en un clima de judicialización extrema, filtraciones constantes.

0: constantes y confrontación permanente, donde cada auto judicial se convierte de inmediato en arma partidista. La cuestión ahora es si el debate político será capaz de regresar algún día a la discusión sobre modelos de gestión, servicios públicos y proyectos de futuro, o si continuará atrapado en una dinámica de sospecha y trincheras donde cada nuevo titular judicial eclipsa cualquier otra conversación. César Inclán, muy buenas noches.
1: ¿Qué tal, Diego? Buenas noches.
0: ¿Qué noticia te ha llamado la atención el día de hoy?
1: La Asamblea Nacional de Francia ha derogado formalmente el llamado Código Negro, un edicto real promulgado en 1685 por Luis XIV que regulaba la esclavitud en las colonias francesas de ultramar y reducía a los esclavos a la condición jurídica de bienes inmuebles. El texto, aprobado por unanimidad este jueves por diputados de todo el espectro político, deroga el edicto de marzo de 1685, así como todos los textos que garantizan su aplicación, mientras que también exige al gobierno presentar un informe ante el Parlamento sobre las leyes coloniales y sus consecuencias a largo plazo para las poblaciones y territorios afectados. Contrariamente a la creencia popular, si bien la esclavitud fue abolida definitivamente en 1848, el Código Negro nunca había sido derogado expresamente y persiste en lo que se llamaría la sombra de nuestro ordenamiento jurídico, ha expresado el promotor de la legislación, el diputado Max Matissian, de la formación independiente Liot y representante del territorio de ultramar francés de Guadalupe durante el debate. El Código Negro definía a los esclavos como propiedades inmuebles, susceptibles de ser adquiridos como cualquier otra posesión, a la par que legalizaba el uso de la violencia y los castigos arbitrarios, incluso con pena de muerte, en caso de desobediencia o intento de fuga.
0: Miramos a las nubes para saber qué tiempo hará los próximos días, César.
1: Pues disfrutamos este jueves, Diego, de una jornada soleada, con menos calor que ayer, sobre todo en el litoral occidental y sin tormentas. Las máximas este mediodía se registraron en La Foz, en Caso, con 32,2 grados, en Ortigueiru, en Cabrales, con 32 grados y en Zarreu de Gaña, con 31,5 grados centígrados. Mañana viernes, 29 de mayo, aniversario de que tal día como ese, de 1453, tuviese lugar la caída de Constantinopla, lo que marcó el fin del Imperio Bizantino. Mañana, digo, tendremos un día nuboso y con descenso en los termómetros de hasta 7 grados respecto a hoy en algunos puntos de Asturias, en el que ya hemos tenido hoy un descenso térmico respecto al día de ayer. La bajamar será a las 10 horas y 5 minutos y la pleamar a las 16 horas y 19 minutos. El viento será del noroeste con rachas de 50 kilómetros por hora y en la mar habrá mar rizada, marejadilla con mar de fondo del noroeste y olas de un metro de altura, con una temperatura de las aguas del Cantábrico de 16 grados. Después se irán normalizando las temperaturas, al menos hasta mediados de la próxima semana. El sábado será una jornada con nubosidad abundante, pero sin lluvias, con un descenso en los termómetros, mientras que el domingo habrá nubes y claros y un ligero ascenso térmico. De cara al inicio de la próxima semana, el lunes estará más o menos como el domingo y el martes, con un ligero descenso térmico, y el miércoles, en el que vuelve a subir las temperaturas, habrá nubes y claros.
0: Muchas gracias, César. Más tarde hablamos de la agenda cultural.
1: Hasta más tarde, Diego.
0: Son las 9 y 8 minutos y vamos a seguir hablando del tiempo. Asturias vive estos días un episodio de calor absolutamente inusual para finales de mayo, ya lo saben ustedes muy bien. Temperaturas que han superado los 30 grados en muchos puntos de la región y que han provocado una situación inédita en algunos centros educativos. La suspensión de clases presenciales, aulas convertidas en auténticos hornos y familias reclamando medidas urgentes ante unas infraestructuras que dicen no están preparadas para esta nueva realidad climática. El caso más simbólico ha sido el del IES en Río Trubia, primer centro educativo asturiano que suspendió la actividad lectiva presencial por calor extremo. Pero no es el único. Colegios como el de Educación Especial de la Torres, las Escuelinas Infantiles o el Vega de Guceo en Turón han denunciado temperaturas insoportables, falta de sombra, ventilación insuficiente y riesgos para el alumnado especialmente vulnerable. Precisamente de esto queremos hablar esta noche con alguien que lleva años observando cómo cambia el clima en Asturias. Nos acompaña David Arango, el hombre del tiempo de la TPA, compañero de esta casa. David, buenas noches.
2: ¿Qué tal? Muy buenas noches.
0: Bueno, ¿qué está pasando estos días en Asturias? Porque es insoportable esto.
2: Bueno, a ver, leer esto como...

0: escenario unívoco de cambio climático no es correcto, pero yo creo que se puede asociar perfectamente al cambio en las circunstancias climáticas que estamos teniendo en los últimos años, porque se une ya a otros fenómenos en los que año tras año estamos batiendo los récords de temperatura, los récords climáticos de temperatura desde aquí hay registros, y en este mes de mayo ha vuelto a ocurrir. De hecho, no ha sido solo una vez, el pasado viernes, cuando se superaba el récord en Oviedo con 35 grados y medio, sino que es una circunstancia reiterada. Hemos vivido una ola de calor que podemos dar por finalizada en el día de hoy, por una cuestión de intensidad y también de persistencia de un episodio térmico que, de llegar a darse aquí en estas zonas de la península, está más asociado a los meses de julio o agosto, y lo hemos vivido en el mes de mayo. Es decir, yo creo que estamos asistiendo a lo que el IPCC nos lleva anunciando desde hace muchos años, y es que la evolución de los escenarios climáticos pues se iba a precipitar en los próximos años, y cada vez hay más datos que nos indican hacia esas circunstancias.
1: Es que es cierto, calor ha habido siempre, calor siempre hemos tenido en ciertos meses, en determinados meses, pero yo, esto que hemos vivido en estos últimos días en mayo, con esas temperaturas superiores a los 30 grados en muchos puntos de la región, es algo que era impensable hace unos años, ¿no?
0: Es totalmente inusual. De hecho, si lo miramos en cuanto a un contexto próximo, es decir, a de dónde veníamos las semanas anteriores a este episodio, estábamos teniendo temperaturas y unas, bueno, circunstancias atmosféricas más propias de finales del invierno que de la primavera, y de repente nos hemos metido en el verano más crudo con este episodio largo de temperaturas altas. Sin duda, no ha publicado todavía nada la Agencia Estatal de Meteorología, pero podemos considerarlo como unas circunstancias extraordinarias.
1: Es que, como dices, habíamos visto hace días imágenes de nevadas en Asturias, y de repente, sin que nadie nos avisara, ¡bumba!, este calorazo. Mucha gente todavía piensa que Asturias es un lugar protegido frente a este calor extremo. Yo tengo conocidos que pues son de Murcia y habían decidido, por ejemplo, mudarse a Asturias por el tema de las temperaturas, y decían, oye, pero si se suponía que aquí vamos a estar bien, ¿ya no somos el refugio climático que estábamos llamados a ser?
0: Depende de con quién nos comparemos. Esto es como todos. Yo creo que con lo que han vivido, porque claro, estábamos tan metidos en nuestra realidad que no nos hemos dado cuenta de lo que estaban viviendo en otras zonas del país, y también eran temperaturas excepcionalmente altas. Yo creo que dentro de la península ibérica, el Cantábrico es sin duda una región privilegiada, y uno de los motivos es que tenemos la cordillera Cantábrica ahí, y nosotros somos la comunidad autónoma con más cordillera Cantábrica, que nos protege en cierta medida frente a las entradas de aire de origen subsahariano del norte de África, que son las más cálidas. Y además cogemos algo de humedad del Cantábrico, algo de ambiente fresco. Yo creo que estoy seguro, dentro de la península ibérica somos la región privilegiada. ¿Hasta cuándo durará este privilegio? Pues no lo sé. Espero que mucho, porque las circunstancias orográficas, a ver, animan a este pensamiento, a que, bueno, somos una región privilegiada gracias a las montañas que tenemos tan cerca del mar.
1: Entonces, no estamos todavía en ese punto en el que debamos preocuparnos, ¿no?, de cara al futuro, a los próximos años.
0: No, a ver, yo creo que no. De todas formas, los primeros años del estudio del cambio climático se ponía mucho foco en la mitigación del cambio climático, es decir, cómo podemos hacer que el clima deje de cambiar. Se ponía el foco en reducir emisiones, temas de contaminantes, pero ya en los últimos años hemos estado viendo que el foco se ha ido dividiendo en dos. Seguimos enfocados en cómo podemos hacer que el cambio climático frene, pero hemos enfocado también en la adaptación, y hay que adaptarse a unas nuevas circunstancias climáticas, no todas igual de severas, pero nosotros teníamos una manera de vivir en Asturias que era ajena a estos episodios que estamos viviendo. Entonces vamos a tener que desarrollar algunos métodos de adaptación a estas circunstancias que ahora nos van a pasar más a menudo. Y a mí me viene a la cabeza ahora mismo pues el calor que esta semana han pasado mis críos durmiendo. Nosotros tenemos una casa de dos plantas y arriba han pasado mucho calor. Pues las casas aquí nunca ponían aire acondicionado. Pues igual tenemos que empezar, si queremos tener un nivel de confort alto, a pensar en poner algún aire acondicionado en Asturias. Quiero decir, esto es un detalle, pero que es representativo. Vamos a tener que adaptarnos pues a jornadas de mucho calor, habrá que colocar sombras donde la gente esté trabajando continuamente al aire libre, cosa que antes podía ser incluso impensable en Asturias. Bueno, tendremos

0: que adaptarnos a la nueva realidad climática, que posiblemente, seguro, no va a ser tan severa como la que tengan en el centro y en el sur de la península.
1: Esa adaptación también tendría que darse en esas infraestructuras de edificios públicos, por ejemplo, en los centros educativos, que quizá cuando se construyeron, obviamente, no estaban pensados para un clima como el que ahora hay, ¿no? Y hemos visto estos días aulas a 39 grados en la Torres, bebés de 0 a 3 años soportando también aulas de cristal orientadas al sur, los centros educativos, algunos de ellos han suspendido clases por primera vez. Todo esto te sorprende, también tenemos que adaptarnos a ello, ¿verdad?
0: Cambian las circunstancias. Nosotros antes me hablabas de las construcciones. Aquí, cuando se hacía una edificación, se buscaba la orientación sur con locura. Se abrían grandes ventanales porque parecía que Asturias era una zona donde los días de sol escaseaban, había que aprovechar toda esa luz que podía entrar por el sur. Y ahora nos estamos dando cuenta con que esos ventanales que están orientados al sur y además que no tienen voladizos, que no hacen ninguna sombra cuando el sol es más duro en verano, pues es que se convierten en invernaderos. Pues yo creo que esto se veía venir ya desde hace unos años, aunque ahora, claro, el problema es mucho más perceptible, mucho más palpable, la gente está pasando muchísimo calor. Bueno, pues adaptación, tendremos que adaptarnos. Algunos aprenderán viéndolo en las barbas del vecino y otros tendremos que, pues bueno, sufrir las crudezas del nuevo escenario climático para darnos cuenta de que sí, que hay que cambiar nuestra forma de vivir.
1: Unas suspensiones de clase que quizá tenemos también que acostumbrarnos a que esto vaya ocurriendo cada vez más, que haya cada vez más días en los que los centros educativos tengan que cerrar por esto, porque sí que podemos pensar que es una incomodidad el tener calor, obviamente lo es, pero también puede ser un problema de salud.
0: Sí, hombre, cuando lo llevamos, me imagino, y esto es una cuestión ya de salud, no de meteo, pero cuando se junta tanta gente en un área confinada y tienen que estar tantas horas y el edificio no tiene protección térmica y llevamos todos los días que llevamos con unas temperaturas altísimas, pues desde luego, yo creo que ya, pues eso, entraría dentro de parámetros de salud y desde luego, como para recibir una enseñanza, no está uno cuando está a 34, 35 grados.
1: ¿Notas por tu experiencia que la gente esté prestando más atención ahora al clima que antes? Es verdad que siempre se mira el tiempo para saber si va a llover o no, pero quizá ahora también por estas cuestiones del calor, que eso afecta también a la salud. ¿Hay ese interés todavía más ahora?
0: A ver, yo creo que aquí el interés por la meteo siempre ha estado presente. Somos una comunidad autónoma. Yo cuando lo hablo con mis colegas de Extremadura, por ejemplo, que me dicen, jolín, es que aquí el tiempo en verano no nos ve absolutamente nadie, porque es un día detrás de otro de sol y de calor. Y bueno, podemos tener una información de cuánto calor va a hacer mañana, pero más o menos está ahí. Aquí en Asturias siempre ha habido un interés tremendo porque las condiciones meteorológicas son muy volátiles. O sea, un día tenemos un sol radiante y al día siguiente empieza a llover. Yo creo que cambiar la mentalidad de la gente y que se empiecen a preocupar por circunstancias, por escenarios que no han mamado desde críos en casa, cuesta muchos años. Y yo creo que a la gente aquí se preocupa por el calor cuando ya tiene el calor encima, cuando lo lleva sufriendo 2-3 días y no puede dormir y no puede, bueno, pues condiciona sus actividades diarias, empiezan a pensar, jolín, ¿cuándo se va a acabar esto? Pero sigue habiendo ansiedad de sol y de temperaturas altas, porque es una cuestión muy cultural y que yo creo que cuesta muchísimo cambiarlo. La gente anhela aquí que anuncies pues una secuencia de 3-4 días de sol y de calor.
1: Comentabas antes, David, que en realidad mucho de esto ya se venía avisando desde hace tiempo. ¿Eso no genera también una frustración en personas que os dedicáis a esto?
0: Bueno, vuelvo a lo mismo, a cuestiones de sociología. A la gente le cuesta integrar cambios del statu quo y es normal, yo lo entiendo. A ti si llevas peleando con el agua un montón de años y te dicen que dentro de 10 años que vais a desear que llueva o estas cosas, pues les cuesta verlo. Y además, como cuando se hacen estudios científicos siempre hay un grado de incertidumbre y hay que comunicar la incertidumbre, cuando no hay certezas absolutas que comunicar, pues también cuesta más integrarlo, porque dices, va a pasar esto, pero hay opciones de que pase esto otro, hay algunas opciones de que pase esta cuestión diferente y el sentido contrario. Entonces, las proyecciones climáticas han acertado en los últimos años, de hecho nos estamos yendo hasta a las más catastrofistas, pero siempre hay que comunicarlas con un cono de incertidumbre, y yo creo que es otro de los aspectos a los que, bueno, pues la gente no se acostumbra, porque al ver incertidumbre asocian inseguridad.
1: Oye, y por último, para los próximos días, en principio, este calor se nos va yendo, ¿no?
0: Sí, el calor más duro ya se acaba. Hoy era el último día de temperaturas generalizadas por encima de los 30 grados. Hoy ya hemos estado por debajo de los 30 en la costa. Y a partir de mañana ya baja la temperatura. Mañana será un día, bueno, todavía con temperatura primaveral, pero es que el sábado se pone hasta fresco. Además, mañana y pasado con muchas nubes. Es verdad que seguimos con una tónica de algunos días de ambiente soleado y calor, pero calor propio de la época en la que estamos. Este calor de verano duro, duro, ya se acaba hoy.
1: A ver si no regresa demasiado pronto y nos deja respirar un poco. David Arango, el hombre del tiempo en la TPA. Compañero, muchas gracias por atender nuestra llamada. Buenas noches.
0: Un placer. Un abrazo, compañeros. Adiós.
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0: 21 minutos sobre las 9, siguen escuchando Noche tras Noche en la RPA. Yo estoy aquí con la temperatura del aire acondicionado a 23 grados, más o menos, resistiendo un poco este calor, sudando, así que igual lo bajo un poco más. Y vamos a empezar ya con nuestra tertulia de hoy jueves para analizar los asuntos que nos ha dejado la jornada. Tenemos ya por aquí a Ignacio Prendes. Ignacio, buenas noches.
1: Hola, ¿qué tal? Buenas noches.
0: ¿Qué tal?
1: Buenas tardes, ¿no? Estamos todavía...
0: Ahí en la frontera.
1: Del verano.
0: En la frontera. ¿Cómo has llevado estos días de calor tú?
1: Pues la verdad, muy bien, ¿no?
0: ¿Sí?
1: La verdad es que una maravilla. Asturias con estos días así de sol, sobre todo por el sol. Calor quizá un poco excesivo, pero bueno, viviendo a la vera del mar se soporta estupendamente, ¿no? Pero sobre todo el sol hace que Asturias luzca de maravilla, en todo su esplendor, como se suele decir, ¿no? O sea, que por mí estupendo, que no se acabe este verano anticipado nunca.
0: Estamos, ya empezamos discrepando desde el inicio de la tertulia, me parece muy bien. Óscar Rodríguez Buznego, Óscar, buenas noches.
2: Hola, buenas noches.
0: ¿Qué tal llevas tú estos días?
2: Mal, porque el sol, estas temperaturas me limitan mucho, sobre todo cuando salgo a caminar. Noto que no puedo mantener el ritmo habitual, el ritmo que quisiera. Y bueno, en general el sol, el calor, a mí me afecta para mal.
0: Sí, sí. Pues
2: prefiero el orvallo.
0: Es curioso, ya empezamos aquí con Ignacio defendiendo el sol y el calor y al final cada persona lo recibimos de una manera distinta, ¿no? Yo como Óscar salgo a caminar y noto que me pesa el cuerpo, que me cuesta respirar, no sé, así que...
1: Sois asturianos paradigmáticos, ¿no? Porque yo creo que eso es la esencia de Asturias, es lo que vosotros decís, no probablemente lo que diga yo, los bayos y la sombra.
0: Bueno, hay que acostumbrarse ya a todo y a esto del calor, ya estábamos hablándolo ahora con David Zarango, hay que ir poco a poco también acostumbrándose, aunque nos cueste. Y tenemos también, debutando en esta tertulia, a la abogada Laura Robles. Laura, buenas noches.
3: Hola, buenas tardes, noches a todos. ¿Qué tal?
0: Muy bien, muchas gracias Laura por unirte a esta tertulia. ¿Y cómo llevas estos días de calor tú?
3: Bueno, primero gracias a vosotros por contar conmigo y dejarme participar con vosotros en estos espacios, que seguro que lo vamos a disfrutar muchísimo y estoy encantada de tener esta ventana de oportunidad. Y el calor pues lo llevamos como podemos, yo espero que con dignidad, ¿no? Mira que yo vengo de vivir en Madrid más de 13 años y yo nunca me acostumbré al calor, entonces lo llevo como puedo, tanto cuando vivía en Madrid como aquí, y esperando que empiece a refrescar un poquito, que nos alivie este calorón que ha venido anticipado.
0: Está bien ese concepto de que hay que afrontarlo con dignidad, ¿no? Porque es verdad que a veces uno, el calor entre sudores, te empiezas a quitar ropa, no sé qué, y la dignidad se deja a un lado para intentar estar un poco más fresquito.
3: Yo creo que sí, que a veces la dignidad se deja un poco a un lado, pero hay que intentarlo, por lo menos.
0: Vamos allá a empezar con esta tertulia marcada hoy por este clima político especialmente tenso y caluroso también, tanto a nivel nacional como autonómico. Las últimas investigaciones judiciales que afectan al entorno del PSOE, la entrada de la UCO en Ferraz, las acusaciones cruzadas entre gobierno y oposición y ese debate sobre la estabilidad de la legislatura están elevando el tono en estos últimos días. Mientras el Ejecutivo de Pedro Sánchez insiste en que no habrá adelanto electoral y denuncia intentos de desgaste por métodos no democráticos, el Partido Popular habla ya de agotamiento político y moral del gobierno. En medio de ese escenario, socios parlamentarios como el PNV han comenzado también a cuestionar la continuidad de la legislatura. Escuchamos al ministro Óscar Puente y a la delegada del gobierno en Asturias, Adriana Lastra.
4: Y esto habla muy a las claras de cuál es el sentido y cuál es el trabajo que algunos están haciendo para derribar a un gobierno. No con una convocatoria electoral, no en las urnas, sino con otras mañas, con otras herramientas. Y desde luego el Partido Socialista esto no lo va a consentir y no lo va a tolerar. Nosotros vamos a seguir trabajando por el bien de este país y no vamos desde luego a doblegarnos a los intentos de nadie de perturbar nuestra democracia a través de métodos y de formas que no son democráticos.
5: la estabilidad del gobierno está asegurada. Fíjese, lo que no estaban aseguradas eran la estabilidad de gobiernos autonómicos, de comunidades autónomas que han tenido elecciones cada 2 y 3 años, gobiernos en este caso del Partido Popular. Sin embargo, este gobierno lleva 3 años gobernando y gobernando bien. Yo también hubiera puesto la mano en el fuego por Santos Cerdán, porque yo sabía que era, bueno, que era una mala persona. Yo sé lo que me hizo a mí, sé el acoso al que me sometió a mí y a la Federación Socialista Asturiana y al propio presidente Adrián Barbón, pero que era un profesional del engaño. Yo lo último que me podía imaginar era que Santos Cerdán estuviera involucrado en ningún asunto turbio, se lo puedo asegurar.
0: El Ejecutivo está elevando el tono en palabras, en la voz de Óscar Puente, que habla ya abiertamente de esa estrategia para derribar al gobierno fuera de las urnas. ¿Qué os parece todo esto, Ignacio?
1: Sinceramente a mí me parece muy preocupante, ¿no? Me parece muy preocupante sobre todo empezando por el final, con esta bunkerización del PSOE, ¿no? Que está a un paso de deslegitimar desde luego al Poder Judicial y a cualquier otro poder del Estado que trate de investigar o que trate de avanzar en estos asuntos turbios que ahora mismo pivotan en torno a este partido, ¿no? Me parece que corremos un riesgo muy serio de deslegitimar el propio sistema democrático, la propia democracia española, en aras de salvar un partido que yo creo que además no tiene, es una estrategia condenada absolutamente al fracaso, ¿no? Me preocupan mucho sobre todo las declaraciones de Óscar Puente, que habla de una acción concertada de una serie de poderes oscuros, evidentemente el Poder Judicial, que parece ser que serían los que estarían inventándose todos estos asuntos para derribar al gobierno. Bueno, es una cosa absolutamente absurda, ¿no? Pensar que una juez en Badajoz, el Tribunal Superior de Justicia de Extremadura, el Tribunal Superior de Justicia de Madrid, 2 jueces de instrucción de la Audiencia Nacional y el Tribunal Supremo, aparte de la Fiscalía Anticorrupción, se han concertado, se han puesto de acuerdo en no sé qué momento para lanzar todas estas investigaciones por corrupción sobre el PSOE, ¿no? Vuelvo a decir, me parece que viniendo eso de un partido de gobierno, de un partido que ha sido clave y que ha estructurado, digamos, nuestra democracia en los últimos 50 años, me parece una absoluta irresponsabilidad. Y me parece una absoluta irresponsabilidad, primero, evidentemente, porque es absolutamente falso, pero además porque eso cala en la ciudadanía. Porque aunque no tenga, digamos, el predicamento y el seguimiento que podía tener el PSOE, y como se ha visto en los últimos procesos electorales, pero sí cala en un sector de la ciudadanía que está dispuesto a creerse esa teoría de la conspiración, ¿no? Y que veremos a ver qué puede suceder o qué puede derivarse de ahí. Me parece que es un proceso de bunkerización, un proceso de prietas las filas y de defenderse contra lo que se considera un ataque en vez de dar explicaciones, que es lo que deberían hacer, muy peligroso, y me parece absolutamente significativo que quien haya asumido la defensa del gobierno, quien se haya erigido prácticamente en el portavoz de este gobierno, sea precisamente Óscar Puente, de infausto recuerdo para Asturias por tantas cosas, pero que además, si por algo se ha distinguido precisamente, ha sido por la negación de la evidencia y por la agresividad que ha tenido siempre contra sus rivales políticos, ¿no? Me parece que el PSOE hace muy mal no asumiendo responsabilidades, no dando explicaciones y convirtiendo, digamos, su defensa en un ataque contra el Poder Judicial, que me parece que es absolutamente inadmisible, ¿no?
0: Óscar.
2: Bueno, vosotros habéis descrito los hechos saltan a la vista, son bien conocidos, son además recurrentes y se van acumulando, son incrementalistas, es decir, a medida que pasa el tiempo descubrimos nuevos hechos que al ser descubiertos agravan la situación política. Es una situación, me parece a mí, compleja. Por una parte, en efecto, esta denuncia que hace Óscar Puente es una muestra de irresponsabilidad de un miembro de un gobierno democrático. Tendría que poner las pruebas sobre la mesa de quién y de qué manera está tratando de derribar a un gobierno de forma no democrática. Y por otro lado, el mismo Óscar Puente asegura, afirma que la forma de relevar a un gobierno en una democracia es a través de unas elecciones, y eso está en manos del presidente del gobierno, convocar unas elecciones para que sean los ciudadanos los que decidan en esta situación quién debe gobernar a continuación, si los mismos partidos que forman el gobierno actual o los españoles, los votantes, prefieren que se forme un nuevo gobierno compuesto por otras formaciones políticas. Pero entiendo yo que la situación es verdaderamente compleja porque, por un lado, el presidente del gobierno se resiste a convocar elecciones. Yo no sé por cuánto tiempo podrá resistir, porque la situación es cada vez peor, la situación general del país, la situación política y, en particular, también la situación del gobierno, que se encuentra cada vez más aislado, bajo sospecha, sometido a ya la presión de la opinión pública, de los medios de comunicación e incluso de algunos de los partidos cuyo voto fue imprescindible en su momento para que Pedro Sánchez fuera investido presidente del gobierno. Solo el hecho de que el partido de Puigdemont, Junts y el PNV le estén pidiendo al presidente del gobierno que convoque elecciones, que no prolongue esta situación, debería ser suficiente para que el presidente del gobierno convocara esas elecciones, sin añadir a esto la falta de presupuestos y todas estas otras cosas que conocemos bien y que estamos padeciendo desde hace ya mucho tiempo. Entonces tenemos a un gobierno en minoría, al que incluso algunos de sus socios parlamentarios en estos años atrás le están pidiendo que convoque elecciones. Tenemos a buena parte de los medios de comunicación, incluso algunos que han tenido actitudes afines al gobierno,

0: otro lado, a un gobierno, como decía Nacho, cada vez más recluido en sí mismo, cada vez más alejado de todos, de la realidad. Y el caso es que la Constitución prevé mecanismos para sustituir a un gobierno, incluso sin necesidad de convocar unas elecciones, pero los partidos políticos son incapaces de hacer útil y eficaz ese mecanismo. Entonces, ¿qué es lo que queda? Pues lo que queda es ver qué pasa, la incertidumbre de esperar a ver en qué momento esta situación de algún modo se clarifica. A mi modo de ver, no hay otra manera que convocando unas elecciones, porque yo también pienso que sería preferible de haber una sustitución, un relevo en el gobierno que se produjera a partir de un pronunciamiento de los ciudadanos en las urnas, es decir, de unas elecciones. Yo prefiero eso, creo que es más democrático que una moción de censura y creo que es más apropiado la solución electoral para la situación que estamos viviendo que no una moción de censura. Pero claro, la convocatoria de elecciones anticipada en este momento está únicamente en manos del presidente del gobierno. Y el presidente ha dicho que no va a convocar elecciones y ha dicho que no las va a convocar porque está pensando en el interés general, no en el interés del partido. No sé cuál es el interés del Partido Socialista en este momento, pero me parece que el interés general se identifica perfectamente con la convocatoria electoral. El interés del país, el interés de los españoles en este momento, pienso yo, que es que esta situación se clarifique y, por tanto, que sean ellos mismos, los españoles, los que decidan. En esta situación, teniendo toda la información que tenemos y la que suponemos que irá apareciendo, los que decidan quién debe gobernar ante este panorama el país.
1: Laura.
2: Sí, la verdad que ha sido una semana durísima para el gobierno, durísima para el PSOE a todos los niveles. La tensión se ha contagiado en el debate parlamentario regional mismamente. Es decir, es un asunto que inunda toda la actualidad. Y la verdad es que es una situación, como decía Óscar, muy compleja, donde la situación a la que se llega pues no deriva de una sola causa, ¿no? Yo sí creo que es un momento para el Gobierno y para el PSOE de hacer una reflexión y de pararse a pensar cuáles son los siguientes pasos a dar, más allá de que el mensaje que ha calado de manera inmediata es que no se van a adelantar las elecciones, que se va a agotar la legislatura, que se está gobernando bien, que es cierto, y yo lo comparto, que este gobierno ha hecho cosas interesantísimas de las que se habla muy poco y es una pena, pero la actualidad manda. Entonces, aquí hay que tomar decisiones y tienen que ser decisiones sopesadas y meditadas. No vale el resistir a toda costa, porque eso genera un daño a la sociedad y generaría un daño al propio partido difícil de valorar, pero tampoco hay que precipitarse. Yo recuerdo el caso de Antonio Costa en Portugal y bueno, pues un caso de una investigación que quedó en nada y que precipitó unas elecciones que no tocaban en ese momento y que seguramente han desestabilizado más el país que otra cosa, ¿no? Creo que es un momento de, aunque no invite el contexto a hacerlo, de tomar decisiones de manera sosegada y valorando lo que va pasando casi minuto a minuto, ¿no? No olvidemos que el contexto es el contexto general en el que se mueve el Partido Socialista y el Gobierno, pues es de máxima tensión, que recuerda aquellos aciagos años 90 y del 93 al 96, que algunos históricos militantes socialistas recuerdan.

0: celebran en estos días, ¿no? De bombardeo, de malas noticias judiciales para el partido, para el gobierno, y que se sufrieron de manera muy intensa por parte no solo de las instituciones del gobierno socialista, sino del propio partido, ¿no? Yo sí creo que, aunque las declaraciones en estos primeros momentos vayan por ese lado que invita a pensar en una bunkerización, sí quiero pensar que hay una reflexión más de fondo, y desde luego yo sí invitaría a que se decida lo que se decida, se tome la iniciativa. Es preferible convocar unas elecciones a sufrir una moción de censura, y creo que es importante también en ese aspecto que se sopese bien cómo se quiere dar una solución a la situación que se presenta.
1: Comentaba Laura que estos temas al final acaban saltando a la arena política autonómica, y así ha sido hoy en el debate en la Junta General. Adrián Barbón defendió la limpieza histórica del PSOE, apeló a la presunción de inocencia, mientras que el Partido Popular Asturiano aprovechó la situación para cargar contra la gestión del Principado en materias como sanidad, dependencia o residuos. Vamos a escuchar el debate que ha habido hoy entre el presidente del Principado, Adrián Barbón, y el presidente del Partido Popular de Asturias, Álvaro Queipo.
2: Que su gestión es mala lo sabe todo Asturias. Incluso hay algunos alcaldes socialistas que se atreven a decirlo en público, y otros muchos que lo dicen en privado. Eso supongo que usted lo sabe. Y el problema ya no es solamente la mala gestión, es que además los asturianos ya perciben claramente ese toque de sectarismo que tiene su gobierno. Un gobierno que distingue entre ayuntamientos en función de qué es lo que hayan votado sus vecinos.
3: El síndrome preelectoral precoz se le nota a leguas. ¿Y este síndrome por qué existe? ¿Por qué se le plantea a usted? Pues se le plantea por una cosa muy sencilla, porque no tira. Porque usted tiene datos como yo, no tira. Porque si uno le pregunta a los asturianos y asturianas a quién ve como presidente, en la respuesta espontánea, su porcentaje es mínimo.
1: Hablaba el presidente del Principado de esos datos. Hemos conocido en estos últimos días la encuesta de Sigma 2 para el Mundo, donde el Partido Socialista, la FSA, ganaría de nuevo las elecciones en Asturias, pero el Partido Popular y Vox tendrían ahí una ventana de oportunidad para ser ellos quienes formaran gobierno. Al final, también ese debate que estabais comentando acerca de adelantar las elecciones generales tiene que ver con esto, ¿no? Con cómo está afectando ahora mismo la imagen del gobierno central en las expectativas electorales de las autonomías. Hemos visto lo que ocurrió en Castilla y León, en Andalucía, en Extremadura, en Aragón. Parece que en Asturias también está así la cosa, Ignacio.
4: Sí, bueno, a mí me parece muy acertado una frase que ha dicho reiteradamente en los últimos días Emiliano García Page, y que también ha repetido Felipe González, ¿no? Y es que hay que pensar en la infantería. No en uno solo, no en el dirigente máximo del partido, sino en la infantería del partido, que me imagino que estarían hablando precisamente de todos esos militantes que trabajan en las agrupaciones locales, en las más pequeñas, sus cargos públicos, esos concejales de pequeños pueblos o de capitales, o, en fin, los gobiernos autonómicos solo dos, Asturias y Castilla-La Mancha, ¿no? Pero me imagino que estaría hablando de ese tipo de esas personas que se van a ver arrastradas por la marea de la irresponsabilidad del gobierno de Pedro Sánchez y del secretario general del Partido Socialista, que va a presentarse a unas elecciones, si las primeras que son y que están convocadas a fecha fija, que son los municipales y autonómicas del próximo mes de mayo, sin haber asumido ni un solo gramo de responsabilidad en relación con gravísimos casos de corrupción. Porque decía Laura que había que tomar las decisiones con tranquilidad y con sosiego. Pero, a ver, yo quiero recordar que los dos últimos secretarios de organización están, bueno, uno ha sido sometido, está en prisión y ha sido sometido a enjuiciamiento hace poco, tiene unos cuantos juicios pendientes. El otro secretario de organización, al que estuvieron defendiendo hasta junio de 2025, hasta hace un año, está también imputado por gravísimos casos de corrupción. Se ha entrado en la sede del Partido Socialista en el día de ayer para requerir y recabar y obtener documentación que habla de una trama dentro del partido, en las altas instancias del partido. No estoy hablando de personas desconocidas, no, sino precisamente dentro de la Secretaría de Organización, para desestabilizar a otros poderes del Estado y defender al partido de esas causas de corrupción. Todo eso exige actuación contundente si de verdad se aprecia a los militantes de base, a los cargos públicos y a todos esos ayuntamientos y comunidades autónomas que en las que todavía el Partido Socialista

0: periodista retiene algo de poder. Creo que ahora mismo no hacer eso, no convocar elecciones inmediatamente, como le ha reclamado García Page y como le ha reclamado Felipe González, significa tanto como sacrificar al partido, sacrificar a todos por defender a uno, que es Pedro Sánchez. Porque todo esto lleva pasando desde hace mucho tiempo. Si acabase de surgir un tema hace, en fin, un mes, ¿no?, cuando surgió el tema de Koldo y Ábalos, que estoy hablando del año 2024, es decir, hace dos años, pues todavía cabría pedir sosiego, calma y tranquilidad. Pero es una cascada continua de casos de corrupción, y no hemos mencionado el más importante, que es el asunto relacionado con José Luis Rodríguez Zapatero, que era hasta hace poco, hasta hoy mismo todavía, ¿no?, el referente ideológico del partido y de gran parte de la izquierda. Y ya si no hacemos referencia a los mensajes que reiteradamente está lanzando la ciudadanía cada vez que se ponen las urnas. Porque los últimos cuatro procesos electorales, mire cómo se mire, han sido un absoluto desastre y una debacle para el Partido Socialista, sobre todo el último de Andalucía. Bien, si todo eso no es suficiente para, como decía Óscar, poner las urnas y preguntarle a la ciudadanía cuál es su opinión y desatascar esta situación, una situación absolutamente, de decrepitud absoluta de un gobierno que es incapaz de sacar un presupuesto durante tres años, si todo eso no es suficiente, lo que traduce es que se está pensando exclusivamente en los intereses de una persona, que es Pedro Sánchez, y no precisamente en los de toda esa militancia. Por lo tanto, cuando Adrián Barbón se da golpes de pecho, exhibe su orgullo de partido, este patriotismo de partido tan clásico, no solo del Partido Socialista, también, que son declaraciones absolutamente intercambiables de lo que podría haber dicho un dirigente del PP en mitad de la crisis de la Gürtel, ¿no? Exactamente lo mismo. En aquel momento los cargos del PP, en fin, los representantes del PP decían que era una trama contra el PP, no en el seno del Partido Popular. Pues ahora es lo mismo, la misma reacción, este patriotismo de partido que está dispuesto a sacrificar, ya digo, a todo ese conjunto de militantes que desde luego no son responsables de nada, ¿vale?, para defender a una sola persona. Y hay una cosa que decía Laura, me parece muy importante usarlo como referencia, ¿no?, que es la crisis final del felipismo de esos años 93 al 96. Quiero recordar que efectivamente fue una crisis también con casos de corrupción en cascada que afectaron, en fin, a importantes instituciones del Estado. Pero también quiero recordar que en el primer momento que Felipe González fue incapaz de sacar unos presupuestos adelante porque no se los votó Jordi Pujol y Convergencia y Unió, dado el grado, digamos, de corrupción que había en aquel momento, convocó inmediatamente elecciones. O sea que si queremos coger ejemplos, cojámoslos enteros. Y aquello yo creo que permitió salvar el partido. Perdieron las elecciones por un escasísimo margen, se pasó a la oposición porque fue una decisión también personal de Felipe González, absolutamente responsable, que no quiso disputarle en aquel momento el gobierno a quien había quedado en primer lugar, que era el Partido Popular, y podía haberlo hecho, y yo creo que eso permitió salvar al partido, al Partido Socialista, dotarle de continuidad y permitir que siguiese siendo una referencia para millones de españoles. Creo que lo que se va a hacer va a ser sacrificar al partido en el altar de las ambiciones de Pedro Sánchez.
1: Óscar.
2: Pues dos cosas. Una, en relación con la reflexión que Laura pedía al gobierno y al Partido Socialista, diría que en esto hay que profundizar un poco. Me parece que lo que está quedando en evidencia es la cultura democrática de la izquierda. Hay que escuchar a la vicepresidenta Yolanda Díaz pronunciarse sobre esta situación y sobre todo a Rufián, que es un líder emergente de la izquierda y que ha señalado la línea roja en la financiación ilegal del Partido Socialista. Como si la financiación ilegal del Partido Socialista, en el caso de que la hubiera, fuera la única causa o la única razón para convocar unas elecciones. Hay muchas otras cosas que han fallado, que están fallando en el funcionamiento normal de una democracia en España, y a mí me llama poderosamente la atención que sea precisamente la izquierda que se opuso

0: al régimen de Franco y que presionó para establecer una democracia en España, la que ahora se muestre indiferente a la democracia. Porque esto es justamente lo que ha mostrado en su comparecencia de ayer el presidente del gobierno. ¿Por qué voy a convocar elecciones?, dijo, si el gobierno está respondiendo al interés general, que es tener una acción política, dijo, eficaz y equitativa. Es decir, como si el que un gobierno practique buenas políticas, que estoy de acuerdo con Laura, se le pueden reconocer a este gobierno decisiones acertadas, esto ya es opinión de cada cual, pero es un gobierno que está mostrando ante el funcionamiento de la democracia una indiferencia muy llamativa. Esto es algo que queda para que la izquierda española reflexione cuál es su concepto de democracia y cuál es su coherencia, es decir, hasta dónde está esta izquierda comprometida con la democracia en primer lugar, luego viene todo lo demás. Y la otra cosa a la que quería referirme es al debate habido entre Queipo y Barbón en la Junta General. En Asturias no se van a convocar elecciones adelantadas, entiendo yo que tampoco hay por qué. En su momento los asturianos valoraremos la actuación del gobierno, votaremos, decidiremos nosotros primero y luego los partidos a través de sus negociaciones y acuerdos, quién gobierna. Pero hay que tener en cuenta una cosa a propósito de la encuesta mencionada de Sigma 2. Y es que, a diferencia de otras comunidades autónomas, en Asturias hasta la fecha no ha habido una evidencia de voto dual. Es decir, que el voto de los asturianos es un voto muy nacionalizado. Y efectivamente lo que está sucediendo en la arena política nacional, pues probablemente va a tener una influencia notable en el voto de los asturianos dentro de un año. Así que al margen de lo que diga Queipo y de lo que diga Barbón, el hecho es este y veremos.
1: Laura.
2: Sí, decía Ignacio, hacía un poco un resumen de aquella última etapa de los gobiernos de Felipe González, y a mí me viene a la cabeza cuando habló, pues no fueron capaces de aprobar el presupuesto y se convocan elecciones, que esa buena costumbre se ha perdido en general en los últimos años en España, y muchísimos gobiernos de todos los niveles no tienen ningún tipo de sonrojo, de problema en gobernar con los presupuestos prorrogados cuando es una anormalidad que debería ser absolutamente excepcional, ¿no? Pero como tantas otras cosas que se han convertido en normales cuando deberían ser excepcionales. Yo creo que el gobierno y la izquierda en general, como decía Óscar, están en estado de shock. Lo que ha pasado en estas semanas no es una bomba, es una bomba de racimo que ha tenido unas detonaciones seguidas de muchísima intensidad, y creo que todavía no ha reaccionado todo el mundo con la intensidad o con la efectividad que requiere lo que está pasando, ¿no? Yo desde luego creo que la reflexión que se tenga que hacer no es por pedir más plazos ni por pedir que se posponga, pero sí creo que se tiene que valorar de manera íntegra todos los factores. Y ahí voy un poco a lo que comentaban tanto Ignacio como Óscar, y es que aquí no estamos, en el contexto político no estamos hablando solo del gobierno del Estado, sino que estamos hablando de las elecciones municipales y autonómicas que vienen. Tenemos que tener en cuenta los procesos electorales que ya ha habido, y todo ello da unas muestras y unos datos que hay que valorar y que hay que tener encima de la mesa, que creo que también tienen que pesar en la decisión que se tome, y sobre todo que se tenga en cuenta que el Partido Socialista no solamente gobierna en el Estado, sino que gobierna en las

0: en algunas comunidades autónomas, bien de manera principal o en gobiernos de coalición, gobiernan muchos ayuntamientos y su músculo, su verdadero músculo siempre ha estado ahí, ¿no? En su implantación territorial y en su capacidad de estar pegado al territorio. Entonces, yo sí creo que todos estos elementos deben formar parte de esa coctelera en la que se tome una decisión que permita salir de esto y que permita que el sistema siga rodando, porque yo creo que sí que es bueno y es necesario que la ciudadanía perciba que las cosas funcionan y que hay mecanismos de control y que hay independencia entre los poderes del Estado. Y desde luego a esto no ayudan ni el estos van para adelante, ni el que pueda hacer que haga. El contexto es bastante endiablado en general, ¿no? Pero sí creo que la reflexión que tiene que hacer el PSOE, y el PSOE no es solo Pedro Sánchez, desde luego, debe incluir todos estos elementos para tomar una decisión que yo espero que sea correcta y que sea saludable para la democracia al final.
1: Laura, es que yo creo que la reflexión la tiene que hacer una única persona, porque hemos llegado
0: sí.
1: Una única persona es quien mantiene esta situación y quien está dispuesta a continuarla, es una única persona que se llama Pedro Sánchez. Hemos llegado a un punto, como decía Óscar, yo creo que los mecanismos constitucionales previstos para desatascar situaciones como esta no funcionan, ni la moción de censura, ni la cuestión de confianza, y ni siquiera las reglas, digamos, no escritas de una democracia, ¿no? Que decían aquello de que si no tienes presupuesto, si no tienes una mayoría en el Congreso que te apoye, evidentemente tienes que convocar elecciones, ¿no? Y no la tiene, vamos, desde hace muchísimo tiempo que no la tiene. El PNV se lo ha dicho, Convergencia, Junts ya ha roto no sé cuántas veces, y no tiene mayoría, pero él mismo se declaró dispuesto a gobernar contra el Parlamento, contra el Congreso de los Diputados, a pesar de no tener mayoría en el Congreso de los Diputados. La prueba evidente, vuelvo a decir, es que vamos a finalizar esta legislatura sin un solo presupuesto. Es cierto que ha habido situaciones en las que, a lo mejor, por las circunstancias políticas o por lo que sea, hay un gobierno que ha prorrogado un año los presupuestos y los ha vuelto a aprobar después y tal, los dos años siguientes. Pero caso como este no ha existido nunca, jamás. Y vuelvo a decir, si no se aceptan esos mecanismos constitucionales para desatascar situaciones políticas como esta, si tampoco se respetan las reglas no escritas de la democracia, tenemos un problema. Y yo creo que el problema ahora mismo está centralizado en una única persona que concentra el único poder que es el único poder que podría desatascar esta situación, que es el de convocar elecciones, ¿no? Hablabais de encuestas y hablabais de Sigma 2. Yo escuchaba esta mañana a Urquizu, Íñigo Urquizu, que es militante, sí. Y fue hasta hace bien poco cargo público del Partido Socialista, analizando, y ahora trabaja para Sigma 2, y es comentarista en muchas televisiones y demás, y comentaba la encuesta que ellos tienen, donde la encuesta que tiene Sigma 2 respecto a los votantes, ya no estoy hablando de los militantes, ¿eh?, sino digamos, un universo electoral del PSOE, que son sus votantes, dentro de sus votantes, más del 50% consideraba que había llegado el momento de convocar elecciones y consideraba que no existía ninguna cacería judicial contra el Partido Socialista, esta cosa que se está inventando el PSOE, ¿no? Entonces, yo entiendo lo de hacer una reflexión conjunta de todo el partido. Sinceramente, creo que hemos llegado a tal concentración de poder en todos los partidos, porque desde luego en el Partido Socialista, concentración de poder en una única persona, que es ahora mismo esa única persona la que se está convirtiendo en un absoluto problema para la democracia en España, ¿no? Y creo, desgraciadamente, que no lo merece el partido, que no lo merece nuestra democracia, y que esto puede generar, en fin, olas de rechazo y de indignación no justificados, seguramente, que pueden ser muy perjudiciales, ¿no? Si no se atajan antes, ¿no?
2: Urquizu, que también ha sido siempre uno de los nombres que ha estado ahí entre candidatables para algún día hacerse con la Secretaría General del Partido, Laura.
0: Sí, bueno, esta cuestión que surge también por el posicionamiento en el Parlamento asturiano, ¿no? bueno, pues aquí cada uno cumple su papel y todos se dan los golpes de pecho pertinentes y correspondientes. Yo sí entiendo que haya mucho nerviosismo en distintas federaciones en este contexto en el que estamos, donde de momento parece ser que el presidente del gobierno no quiere ejercer su prerrogativa de adelantar la convocatoria electoral. También creo que hay muchos presidentes o alcaldes que preferirían separar netamente los procesos electorales autonómicos del proceso electoral nacional, intentando que la ciudadanía pues pueda hacer su elección en cada caso atendiendo a las circunstancias específicas autonómicas, locales o nacionales. Y sí que creo que va a ser muy difícil hacer esa separación, porque la tensión que se está contagiando a todos los niveles, yo no sé si ya tiene una vuelta atrás, ¿no? En ese sentido creo que van las declaraciones de Emiliano García Page, que bueno, siempre ha discrepado de la línea estratégica del gobierno, porque tiene muy claro cuáles son sus objetivos y cuáles son sus prioridades de gobierno. Pero volviendo al tema de Asturias, yo creo que Adrián Barbón no debe infravalorar tampoco al Partido Popular sobre la base de los datos de una encuesta, por muy reciente que sea, porque todo este contexto pues puede devorar a cualquiera, ¿no? Incluso estando bien posicionado, incluso teniendo argumentos para defender una gestión. Y yo por eso creo o quiero pensar que al presidente del gobierno, que indudablemente es el único que tiene la capacidad de adelantar las elecciones, se le puedan hacer llegar mensajes de personas que tienen peso dentro del partido, que tienen influencia y que incluso durante muchísimo tiempo han estado cercanas a él, para que cuente con todos los datos a la hora de tomar una decisión. Creo que por ahí tiene que ir también el papel de un presidente autonómico como es el asturiano.
1: Yo, sinceramente, en esta cuestión me gustaría mayor contundencia del presidente autonómico asturiano, porque los dos únicos presidentes autonómicos que tiene el PSOE son Emiliano García Page y Adrián Barbón. García Page le escucho con contundencia.
0: Un poco.
1: ¿Cómo?
2: Salvadorilla.
0: Salvadorilla también.
1: Ah, bueno, bien, Salvadorilla también.
3: Y Chivite.
0: Bueno, peso específico.
1: Pero bueno, bien, Salvadorilla, tienes razón, efectivamente.
3: Y Chivite, tres, ¿no? Y Chivite.
0: Y Chivite, cierto, sí.
1: Ah, y Chivite.
3: Y Chivite en Navarra.
1: Pero bueno, digo, los dos únicos que gobiernan en solitario, porque los demás son gobiernos en coalición. Han pactado. Sí. En los dos casos, los gobiernos en coalición, los dos.
3: El asturiano también.
2: Claro.
3: El asturiano también.
1: Bueno, bien, también es cierto, perfecto. Me estáis corrigiendo con mucha razón todo, ¿no? Pero quiero decir que son las dos voces quizá críticas, sí, que siempre se han alzado y de las que siempre se ha hablado, ¿no? Como dos presidentes autonómicos, porque eran en las dos comunidades autónomas, quitando Cataluña también, donde el PSOE tenía posibilidades de repetir victoria, ¿no? Y sin embargo, el presidente asturiano yo le escucho muy poco. O sea, no está muy, muy silente. Yo creo que él sabe perfectamente las consecuencias que van a tener para él, para el PSOE y para el gobierno, para la Federación Socialista Asturiana, todos estos procesos, y sin embargo le escucho con muy poca contundencia exigir lo que yo creo, como estoy seguro que tiene en la mente, que es la necesidad de que se convoquen elecciones generales y que todos estos procesos, digamos, de responsabilidad política al final, de cómo dirimir la responsabilidad por estos asuntos de corrupción que afectan al partido a nivel nacional, se diriman antes de llegar a la cita de mayo, ¿no? Porque yo creo que si no, evidentemente los ciudadanos van en cuanto se pongan las urnas, van a exigir esa responsabilidad. Creo que estoy seguro que eso es lo que piensa, pero de la misma manera que Adriana Lastra, no hemos comentado, ¿no?, que ya antes al principio, ¿no?, las declaraciones de Adriana Lastra sobre Santos Cerdán, ¿no? Sinceramente, hay una especie de sentimentalismo, de emotivismo en la política, no me gusta nada, ¿no? Es decir, bueno, sabíamos que era mala persona por lo que nos hizo y tal, pero nunca sospechamos. Hombre, evidentemente yo creo que dentro del PSOE se sabía perfectamente cuáles eran las andanzas de Ábalos y no tanto, pero algo de Santos Cerdán, y sin embargo nadie opuso nada adentro. Los que tenían algún resorte de poder, algún mecanismo para haber alzado la voz y haber impedido que se cometiesen auténticas tropelías, como se cometieron con mujeres, en casos de corrupción, se tragaron y se aceptaron, se llevaron por canales absolutamente internos y secretos para que no saliese a la luz, para que no afectase al partido. Y realmente no se trata de cuestiones emocionales y sentimentales, se trata de cuestiones de decencia política y no aceptar cosas como se aceptaron, ¿no? Pero bueno.
2: Óscar, si quieres añadir algo brevemente para cerrar.
3: No, únicamente que a mí me parece que la razón instrumental de si convocar las elecciones antes o después o coincidiendo con las autonómicas y municipales es una razón secundaria. A mí me parece que hay razones más poderosas y suficientes para la convocatoria electoral, y han sido citadas la ausencia de presupuestos, el hecho de que este Parlamento elegido en 2023 no haya aprobado un solo presupuesto, y es, a mi modo de ver, una razón suficiente. Pero a eso ahora resulta que se añade una petición expresa del PNV y anteriormente de Junts, dos partidos que han sido imprescindibles, insisto, para que Pedro Sánchez fuera presidente de gobierno a través de aquella moción de censura y volviera a serlo después de las últimas elecciones. Si algunos de los partidos que han apoyado a este presidente le retiran el apoyo y piden expresamente la convocatoria electoral, ¿qué razón más necesita el presidente del gobierno para convocar elecciones, para aceptar la realidad y convocar elecciones? Entiendo que es suficiente.
2: Si os parece, vamos ya con los temas que os han llamado la atención en los últimos días, pero con brevedad también, por favor, que hemos superado ya el tiempo de la tertulia, casi a modo de titular. Ignacio.
1: Bueno, yo quiero cambiar completamente el tercio. Una cuestión que yo creo que hay una decisión, me parece que acertada, desde mi punto de vista, del Ayuntamiento de Gijón, que veta los patinetes eléctricos por todo el centro de la ciudad de Gijón a partir del 1 de junio, ¿no? Yo hasta hace bien poco he estado a punto de ser atropellado por un patinete eléctrico que yo creo que iba a más de 25 kilómetros por hora, que era el límite, es el límite al que pueden circular. Y realmente me parece que estamos llegando a los niveles de uso de estos artefactos pues excesivo, ¿no? Cuando además en muchos casos no circulan por los carriles habilitados al efecto, sino por la acera, ¿no? Entonces, sinceramente, una ciudad como Gijón, que yo creo que se puede caminar perfectamente, no es una gran urbe que necesite grandes aparatajes para moverse, creo que es una decisión aceptada, porque vuelvo a decir, está muy bien la movilidad eléctrica nueva y demás, pero o lo hacemos de una forma educada y respetándonos todos, o sinceramente yo apuesto por los peatones siempre, antes que estos artilugios endiablados, que vuelvo a decir, hace bien poco estuvieron a punto de costarme un accidente serio.
2: Yo me sumo a eso también, Óscar.
3: Pues me ha llamado poderosísimamente la atención una noticia que indica... Perdón, ¿por dónde va la política actual? El presidente del Tribunal Supremo de la India, Surya Kant, se le ocurrió tildar a los jóvenes en paro de cucarachas y parásitos enganchados a las redes. Un joven indio que está haciendo un posgrado en Boston escribe: ¿y si nos juntáramos todas las cucarachas? Los requisitos para formar parte de esta nueva plataforma política son ser un vago, un quejica, estar en paro y pasar 11 horas demostrables enganchado a las redes. La broma se convirtió en 23 millones de inscritos a través de Instagram, porque la página web de este nuevo partido, Partido Popular o Partido del Pueblo Cucaracha, fue cerrada. Atención a esto. Es decir, Modi, el presidente de India, está asustado con la dimensión que ha adquirido el fenómeno del partido del pueblo cucaracha.
1: Sí.
0: Pues que, no es para menos.
2: Que no vaya más, que ya vemos lo que pasó, ya vemos lo que pasó en Indonesia en agosto del año pasado, o sea que cuidado con las cosas que empiezan así, hablando de los jóvenes y de que si está mucho con internet y no sé qué, y al final se desmadra.
3: ¿Tú? Efectivamente, ha ocurrido en más países, en Sri Lanka, en Bangladesh, en Nepal, ha habido fenómenos similares.
1: La internacional de la cucaracha.
2: Sí, Laura.
0: Bueno, pues yo me quedo con un par de noticias que hacían referencia al periodo de matriculación en las escuelinas, tanto en Gijón como en Sede, que dejaba de manifiesto que vuelven a quedar fuera casi la mitad de los niños que querían una plaza en estas escuelinas, ¿no? Me parece que las escuelinas, que son una, bueno, yo que tengo niños pequeños y he sufrido esa etapa escolar del 0 a 3 con la incertidumbre de dónde dejarlos, dónde no dejarlos, son una idea estupenda, una idea maravillosa, pero hay demanda, hay público que lo quiere, y yo creo que esto tiene que llamar la atención para poner soluciones a la conciliación de las familias en estas etapas, que es muy importante que las familias tengan la tranquilidad de donde dejan a sus hijos, y el éxito de las escuelinas pues debe invitar a que esto se extienda, a que se fortalezca este modelo y a que haya más oferta.
2: Pues hasta aquí nuestro consejo de actualidad de hoy. Seguimos en Noche tras Noche y damos las gracias a Ignacio Prendes, Óscar Rodríguez Buznego y Laura Robles. Muy buenas noches a los tres.
0: Buenas noches.
1: Buenas noches.

La canción que recomendamos para el jueves es Agromoza de Raigaño. Es la quinta canción de su primer álbum, una crítica directa a los estereotipos sociales que marcan esa obsesión por la imagen, por las modas pasajeras y por la fama vacía. De Raigaño, Agromoza.

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0: Seguimos en Noche tras Noche. Hoy es jueves, así que saludamos a José Luis Remis. Remis, buenas noches.
1: ¿Qué tal? Muy buenas noches, Diego. ¿Cómo estamos? Oh.
0: Pues aquí andamos, con un poco menos de calor que estos días atrás. Había un poquito de fresco ahora mismo en Oviedo y eso ya me alivió bastante porque llevo unos días que ni respirar ni dormir puedo.
1: Es que viene un final de mes de mayo muy complicado, ¿eh? En todos los sentidos. Yo creo que en todo, en noticias, en temperaturas, en... No sé, yo creo que es de los más complicados que vivimos en los últimos años. No sé, cargado de muchas cosas. No sé si es necesario o no, pero demasiado es para mi gusto.
0: Sí, sí, está caliente. Allá donde mires, está caliente el tema.
1: Sí. En todos los sentidos, además.
0: Eso es, claro, eso sí. Es. Y en el caso de Asturias, eso. ¿Cómo lo has pasado tú estos días de calor?
1: Bueno, yo creo que hay que hacer un poco valoración de estos días, ¿eh? Sinceramente. Yo creo que cada vez, cada año que pasa, surgen algunos días de, como estos que llevamos, y yo creo que no estamos preparados como sociedad, sinceramente. Asturias nunca tuvo estos excesos climáticos y yo no recuerdo de centros educativos que se hayan tenido que cerrar por culpa de altas temperaturas. Por lo contrario, bueno, porque alguna calefacción no funcione o porque esté inaccesible por la nieve o tal, sí, pero por estas cosas yo no recuerdo que ya van dos, bueno, el de Trubia ayer, el de Vega de Buceo hoy, yo creo que y no solo colegios, tú hay que pensar en residencias de ancianos, hay que pensar en universidades, hay que muchos lugares, en hospitales. Hoy contáme que el hospital que está dando el sol hasta atrás y que claro que un sofoco en las habitaciones es tremendo. Claro, no estamos preparados como una sociedad del norte de España a esas altas temperaturas y esto vino para quedarse. Ayer precisamente comentábame una directora de un centro de primaria, decía, ya compré no sé cuántos ventiladores porque sé que estos van a usarse. Bueno, pues para intentar aliviar un poco, ¿no? De aquella manera, a falta de un sistema de aire renovado y limpio en los centros, pues bueno, por lo menos un ventilador para intentar matar un poco el sofoco. Pues sí, es verdad, estas temperaturas ya cada vez se repiten con más frecuencia y claro, cuando nos piden en pleno verano, en julio, agosto, bueno, pues hay ya las piscinas abiertas, la playa, pero ahora todavía la gente trabaja. Trabajáis mucho. Entonces, yo creo que tenemos que empezar a pensar que cuando se hagan edificios, cuando se hagan obras y demás, tienen que ser no solo para el frío, sino también para el calor, ¿no?
0: Comentabas lo de las residencias de mayores, que es cierto que los trabajadores de las residencias de Lera, por ejemplo, estos días lo decían, ¿no? Que había habitaciones y zonas comunes con 31 grados. Claro, las personas mayores sabemos que son especialmente vulnerables a este tipo de olas de calor y que hay que tener cuidado.
1: Efectivamente, además de todas las medidas que se puedan tomar de hidratación y demás, hay otras medidas que llegue. Fíjate, yo pienso en todas las construcciones que tenemos en Asturias, siempre las hacemos mirando para el sol, ¿no? Buscando el solín, que esté caliente, que esté hacia el sur, que esté no sé qué, bien orientado. Pero es que ahora buscamos, fíjate, inconscientemente buscamos aquello que dé para el norte, en aquellos edificios, en aquellas aules. Yo pensaba algo en el instituto por la mañana, busques aquellas aules que estén más norteadas porque el sol es más fresques. Nunca nos pasó esto. Entonces tenemos que ir pensando y cambiando un poco la mentalidad y ver que no solo llegue para el frío, sino también para el calor, ¿no? Y fíjate, las personas mayores, bueno, pues con dificultades respiratorias, con todas estas cosas, bueno, pues va siendo hora de cambiar un poco los modelos y que esto bien para quedarse y hay que enfrentarse a ello de la mejor manera posible. Y el agua solo no vale.
0: Un calor que además dificulta en muchas ocasiones concentrarse en ciertas tareas, por ejemplo en el estudio, y tenemos ahora mismo a los jóvenes asturianos preparándose para la PAU, que con estos días de calor, algunos habrán aprovechado quizá para estudiar menos y salir un poco más a que les dé el aire.
1: Mira, tan repugnantísimo estos niños de la PAU, no me extraña, entre el calor, los nervios, y además yo siempre quiero hacer en esta semana siempre un recordatorio importantísimo, y es que la PAU no es el final del mundo, la PAU no determina el futuro de una persona, no, oriéntalo un poquitín en tu caso, pero que no, aquí, claro, hay un problema muy grande, y es que tanto profesores, familias, bueno, no otros profesores, pero algunos profesores, familias, la sociedad en general presiona, ¿qué quieres hacer? ¿Qué quieres ser? hacer, ¿no? Bueno, pues seré lo que pueda, seré lo que toque, porque no depende de mí nada más, o sea, sí, depende de lo que saquen los demás, depende de muchos factores y depende del día que tengas tú, que a veces vas, bueno, vas bien, pero tú es un día un poco torcido y no te salió todo como debía. Bueno, pues no pasa nada. Yo pienso que hay muchas personas que están encaminadas a hacer carreras que no saben si van a ser felices o no en ellas, que en otras que a lo mejor no pensaban que lo iban a hacer son y son grandes profesionales, y yo creo que hay que restarles importancia, sobre todo toda aquella gente que está en torno a ellos, que son chavales que ahora mismo están repugnantes hasta atrás, porque sé lo yo que están repugnantes hasta atrás, sosegar, tranquilidad, lo que salga fiu, si llegues bien, si no será otra cosa, y dejase de decir, no, es que tengo que sacar un 13 con no sé qué para entrar en no sé cuánto. No, si lo saques bien y si no harás otra cosa y luego puedes volver a intentarlo o no, sois muy jóvenes y no los condicionar, porque aquí viene la segunda parte. Cada vez está habiendo más chavales de estos que sufren unos trastornos de ansiedad importantes y no merece la pena tener ansiedad a los 18 años por culpa de un examen de la PAU. Eso es muy importante. La salud mental hay que cuidarla y ahí el entorno y muy necesario. No presionar nunca, no, si lo saques bien, si no lo saques también, y que la vida no se acaba en un examen. Y la ansiedad está, bueno, están muchos recurriendo. No, ya fui al médico, dióme no sé qué, dióme no sé cuánto, nada. No, estos rapaces tienen que dormir bien, hacer, combinar un poquitín el deporte con el estudio y hacerlo lo mejor que posible. Y es verdad que si hay calor, pues ir bien hidratados, pero bueno, con tranquilidad, sin más, no más.
0: Y que la vida ya es muy larga y al final da muchas vueltas, hombre. Y lo que estudies ahora ya veremos si dentro de 20 años estás en eso, estás en otra cosa, si además que puedes hacer una carrera también hasta que te mueras, quiero decir que eso nadie te impide seguir aprendiendo y formándote y hacer cosas, ¿no?
1: Pero ellos retroalimentense de una manera que tengo que sacar. No tienes que sacar nada. Tú tienes que ir a hacer lo mejor posible y ya está. No, es que si no, luego, ¿qué hago? Haces otra cosa. Hay montones de cosas que hacer. Tienes que tener opción A, B, C, D y E. Y si me apures, dos más. Entonces, claro, ellos unos con otros, no, es que hay que. No, hombre, no. Con tranquilidad. Y además, que si te lo tomes con más tranquilidad, los resultados pueden ser mucho mejores. Que si vas con una presión del carajo, porque son gente muy joven, con una presión, sometidos a una presión, es que están yendo a los médicos, y esto doy fe de ello, no, a ver qué me receta, porque no sé cuánto, no tienes que recetar de nada, dormir, hacer un poco de deporte para estar bien descansado, comer bien curioso, sin excesos de ningún tipo ni nada, y ya está. Y ir a hacer lo mejor posible a dar todo lo que sabes de ti y nada más, porque es verdad, la vida allí es muy larga, como tú dices, y cuánta gente hay que acabó en otras carreras y ahora allí un profesional de lo mejor, ¿no? Pues hay que ver esa visión, y las familias que apoyen, que estén ahí, que estén cerca, que aguanten el tirón, que tanto ahora como por cualquier oposición de la vida, para lo que sea, hay que estar ahí detrás, que los fíos, y hay que acompañarlos, aunque solo sea con una a distancia corta, nada más, ¿no? Y es muy importante eso.
0: Y también como recomendación, llegar con tiempo al examen, por no ir ajustaditos, que eso también agobia, bueno. Y la manera de llegar puede ser en tren, puede ser en autobús, puede ser en taxi o tenemos ya desde hace unos días el Uber incluso. Eso sí, hay que ir de ciudad a ciudad, que si lo coges, si vives en Oviedo y coges el Uber para ir al Cristo, en principio no se puede.
1: En principio, porque ya sabes que en España la picaresca y lo que hay, esto funciona muy muy bien así. Y claro, ya, a ver, esto de los Ubers a mí me llama mucho la atención, y el sistema, voy a decirte, el sistema gústame. Creo que hay un sistema fiable en ese sentido. Tú sabes, cuando coges un coche, ya sabes cuánto vas a pagar, y eso está muy bien. Porque, como te digo, con la picaresca que tenemos en España y demás, pues bueno, pero con esto no estoy diciendo que los taxis lo hagan mal ni mucho menos, pero yo verdad que suelen cuidarlo un poco más, estos coches de pues, los VTC famosos, ¿no? Yo verdad que los tenemos desde hace una semana, había algún por ahí, salía alguna entrevista a algún conductor de estas compañías, que yo verdad que dice que tenía cuenta, que rentaba hacer viajes de interurbanos y demás, y que salía ganando. Pero y es verdad que también hay un corpus ahí de los taxistas clásicos que, bueno, y que hay una ley que los protege además, ¿no? Porque la ley de movilidad que tenemos, la ley autonómica que tenemos en España, y perdón, en Asturias, dice que solo pueden ser interurbanos en este sentido. Bueno, pues yo digo que el modelo de los Uber igual tiene que ser un modelo para todos, ¿eh? Y también para los taxistas normales. Que tú digas, ¿en cuánto tiempo me va a llegar? ¿Va a llegarme aquí? Y oye, porque yo siempre que cogí un Uber o un Cabify en otras ciudades y demás, y es muy fiable en ese sentido. Bueno, pues y es rápido, suelen venir, tú sabes dónde están en ese momento, cuánto tardan en llegar, puedes ponerte en contacto con él o con ella. Yo, gústame el modelo gústame. Claro, hará falta la gestión de todos los vehículos de servicio público, pero yo creo que los taxistas, este modelo tienen que adoptarlo, sinceramente. Hoy en día, que andamos todos con los teléfonos, que sabemos manejarlo, bueno, pues a lo mejor combinarles dos cosas, ¿no? Pero mira, hay gente que mayor que no lo usa tanto, pero yo creo que me es la pena, Diego, usar el modelo este de, bueno, pues cobramos tanto, ¿no? No sé.
0: Yo viví 5 años en Madrid y utilizaba muchísimo tanto Uber como Cabify porque te facilitaba un montón la vida, en
1: claro,
0: el pago, en las opciones que te daban, efectivamente sabías dónde estaba el taxi en todo momento, o en este caso no el taxi, el vehículo, y
1: sí,
0: te podías
1: sí,
0: preparar, sí, sabías cuánto tiempo más o menos faltaba para que llegara, y cuando me mudé de nuevo a Asturias, empecé utilizando mucho MyTaxi y PideTaxi, que eran dos aplicaciones de taxis aquí
1: sí,
0: en Oviedo. Una de ellas, si no lo entiendo mal, desapareció, que es MyTaxi, yo ya no volví a verla nunca más, y otra de ellas empezó también a perder algunas de las opciones que tenía
1: sí,
0: que te facilitaban el viaje. Entonces yo ya dije, ostras,
1: eso
0: es que, primero, tienes que, en la entrevista que decías, que era de un taxista que trabaja para Uber, decía
1: sí,
0: él, claro, es que no puedes pedir tampoco a la gente que se descargue la aplicación de cada una de las ciudades a donde va la aplicación del taxi. Tendría que haber
1: claro,
0: una aplicación universal de taxis en España,
1: de
0: que
1: España,
0: se alíen entre ellos,
1: sí,
0: que se asocien entre ellos, y que eso te faciliten las cosas cuando viajas también a otro lugar.
1: Bueno, pues sería una de las maneras de optimizar, ¿no? Yo creo que al final y una posibilidad y que incluso para que la gente tenga más seguridad sobre el taxi y que sepa eso, sobre todo los tiempos, ¿no? A veces llamas a un taxi y verdad que no, mandamos un taxi y a veces llega en momentín y otros tarda un montón, ¿no? Mientras que tú sabes cuánto tarda, pues dices tú, bueno, tomo esta alternativa o no la tomo, o cojo mi coche o cojo, ¿no?, otra opción. Yo creo que son cuestiones entonces a favor. Claro, los taxistas, habrá que escuchar a los taxistas, ¿eh?, también, a ver qué nos dicen y qué ponen en contra y todas estas cosas, pero bueno, yo de primeras, de cara al consumidor, veo la opción de estos de Uber como una opción muy leal al servicio del consumidor, no sé, parécmelo. A ver, veremos en qué para todo esto, porque bueno, ya sabes, la fuerza de estas compañías ya inmensa. Bueno, a lo mejor acaben arrastrando a cierto sector del TAS. Yo qué sé, mil cosas pueden pasar. Veremos qué pasa.
0: Veremos también si se acaban añadiendo también la tarjeta de transporte de Asturias a la Conecta, que habían dicho que iban a hacer una prueba piloto en Avilés y que iban a empezar a funcionar también con esa tarjeta, que yo creo que es de lo mejor que se ha hecho en los últimos años en transporte aquí
1: sí,
0: en Asturias, así que a ver si también se suman el taxi a ella.
1: Bueno, yo creo que esa tarjeta somos la envidia nacional, sinceramente, ¿no? Porque todo lo que tú puedes viajar a un precio tan mínimo, de una manera tan regularizada y demás, yo creo que son pocas comunidades autónomas en España que tienen esa opción, ¿no? Y que además soluciona muchos papeletes a las familias. Yo pienso ahora, lo que tú pagues por una tarjeta de mensualmente y lo que pagabas cuando antes tenías que ir a estudiar, pues en autobús y todas esas cosas, que valen 3.000 pesetes o lo que fuese, y dices tú, hombre, tiene más cuenta lo de ahora. Fíjate, son de esas cosas que mejoraron en vez de empeorar, ¿no?, en el precio. Bueno, tenemos que ir progresando en la movilidad y yo creo que hay una de las cuestiones que hay que seguir creciendo.
0: Claro, es además uno de los derechos que tenemos como ciudadanos, así que hay que avanzar en ello. José Luis
1: pues
0: Remis,
1: sí,
0: muchísimas gracias una semana más por acompañarnos. Un abrazo.
1: Gracias a vosotros. Si bebéis agua o un culete, por ejemplo, ¿no? También,
0: sí,
1: claro que sí. Venga, un abrazo.
0: Adiós.
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0: Las diez y media y ya tenemos por aquí con este aja a Carlos Jaramillo. Carlos, buenas noches.
1: Muy buenas noches, Diego. ¿Cómo estás?
0: Muy bien. ¿Qué tal tú estos días de calor?
1: Joder, justo estaba comentando aquí con Gaby que hace un calor del demonio. Si me vieran ahora mismo... Qué bueno que la radio no tiene cámaras.
0: Ya, pero mi imaginación sí. Y entonces, claro, has dicho eso y ya empiezo a imaginar lo peor, Carlos. Pero bueno, vale, pues muy bien. Que disfrutes del fresquito que debes tener ahora por ahí, estés como estés.
1: Exactamente.
0: Bueno, Carlos, este mes de mayo que está terminando ha sido también el mes de la madre, del Día de la Madre, que aquí en España se celebró el domingo 3 de mayo, si mal no recuerdo. Pero claro, hay muchos más días.
1: Sí, y sabes que esto es una locura, porque como decían, en el Reino Unido era que decían que podías cruzar todo el país, que una ardilla podía cruzar todo el país yendo de terreno en terreno de la reina, o era aquí en España que decían esto de la duquesa de Alba, no recuerdo. En todo caso, en mayo tú puedes cruzar todo el mes celebrando el Día de la Madre, pero sin reparos, y te voy a dar muestras. Porque justamente el día de hoy recibí una invitación muy cordial de la comunidad dominicana, de la Asociación Comunidad Dominicana de Asturias, que ellos celebran el Día de la Madre el último domingo del mes de mayo. Y en este caso van a celebrarlo por partida doble, van a celebrarlo en Oviedo y en Gijón, en Oviedo el sábado 30 y en Gijón el 31. Y esto demuestra, como te decía, que si empezamos el primer domingo con España celebrando el Día de la Madre, luego nos vamos al segundo domingo, que es cuando celebramos las personas de Ecuador, de Colombia, Chile, de Perú, Uruguay y Venezuela. Y eso sumamos, por ejemplo, a gente de Bolivia que la celebraron ayer, estamos diciendo que en verdad mayo es un mes en el que puede celebrar a la madre de un lado al otro. Y las historias en torno a esto son muy interesantes porque, por ejemplo, las madres se celebran, en el caso mío, en Ecuador, en Colombia, Chile, Perú, Uruguay, Venezuela, por mucha influencia norteamericana. Como ustedes saben, Estados Unidos, a principios del siglo pasado, decidió celebrar el Día de la Madre el segundo domingo de mayo para conmemorar, esto yo no lo sabía, recordar la influencia de las madres tras la Guerra Civil Norteamericana. Pues en el resto de países, como por ejemplo en Bolivia y en Paraguay, se celebran los Días de la Madre en días muy concretos de mayo, el 27 en el caso de Bolivia, por ser la conmemoración de la gesta de las heroínas de la Coronilla, en 1812, cuando un grupo de mujeres de Cochabamba enfrentó al ejército español en la defensa de su ciudad durante estas épocas convulsas de las independencias de los países de América Latina. Y en el caso de Paraguay es tres cuartos de lo mismo. Se celebra el 15 de mayo a la madre paraguaya porque es el día de la patria, es el día de la independencia. Es decir, esos días en los que se celebra a lo más sagrado, que es la madre, la gran madre de todos que es el país, pues mira, tanto en Bolivia como en Paraguay, se celebra en fechas muy, muy, muy concretas. También es el caso de México, donde una fecha concreta para celebrar a la madre es el 10 de mayo. Y es no solamente en México, es en México, El Salvador y Guatemala. Y esto se debe a una campaña que hizo el periódico Excelsior en este país, en México, a principios del siglo pasado, para restaurar los valores de la familia y afianzar la figura de la madre. Estas celebraciones, obviamente, la gran mayoría de estas encajan en la tradición católica que hizo coincidir los homenajes a María, a la Madre de Jesús, en el punto álgido de la primavera, es decir, en este mes, en mayo. Pero algunas de estas fechas tienen razones, como decía, bastante, bastante terrenales. Una que a mí me ha llamado muchísimo la atención, yo no lo sabía, es que en Nicaragua se conmemora por decreto presidencial el Día de la Madre el 30 de mayo, para que se pudiera celebrar allá por el año de 1940 a la suegra del presidente Anastasio Somoza. Yo creo que es un hombre muy listo, sabe cómo quedar bien con la familia política, sí, y sí, qué sí. Mejor manera que hacerlo empatar con el día de la suegra. Me quito el sombrero si tuviera algo más que quitarme en esta noche. Pero ya nos relajamos

0: primer domingo de mayo. Y, por supuesto, como en todo, en América Latina, como en todo, siempre hay alguien que quiere destacar, y casi siempre son los mismos, que son mis queridos amigos de Argentina, como no. Ellos celebran el Día de la Madre el tercer domingo de octubre. Y cuando comencé a indagar, ¿pero por qué celebran el tercer domingo de octubre el Día de la Madre? Pues tuve que irme hasta la celebración litúrgica, de la maternidad de la Virgen María, pero del siglo pasado, porque en el año de 1931 se cambió este calendario de celebraciones católicas, pero los argentinos decidieron quedarse con ese día, con el tercer domingo de octubre, para celebrar a la Madre. Así que yo luego quiero decir a todos, es que en este día de la Madre, si no tuviste tiempo para desearle un feliz día a tu madre, no estuviste aquí, se te olvidó, estaban enojados, peleados, quiero que sepan que pueden hacerlo hasta este domingo, y si no, siempre tendrán agosto, octubre o diciembre para hacerlo. Usted apele al calendario latinoamericano porque va a valer mucho la pena, y sobre todo cuando se hace aquí, cuando se celebra aquí en Asturias, como lo vienen haciendo las diferentes comunidades, y como este fin de semana, lo digo con mucho gusto, lo va a hacer la comunidad dominicana, que cada vez está más organizada y cada vez está mostrándonos más sus costumbres, sus tradiciones, que en el Día de la Madre tiene unas costumbres muy bonitas que espero poder disfrutarlas de este fin de semana.
1: ¿Y cómo lo celebran, por ejemplo, aquí la comunidad dominicana en Asturias?
0: ¿Sabes que esta es la primera vez que la Asociación CODA, la comunidad dominicana de Asturias, se reúne para celebrarlo? Han hecho pequeñas fiestitas los años anteriores, pero esta es la primera vez que se organizan como comunidad. Y van a hacerlo en dos fiestas grandes, para las mamás de aquí en Oviedo y para las mamás en Gijón, justamente porque los horarios no empataban. Recuerda que hay mucha gente extranjera que trabaja los fines de semana y han logrado acomodarse así para celebrar el mayor número de personas. Y ellos tienen una tradición muy bonita que yo no conocía, que me lo estaban contando, que es que a las madres se les reconoce con flores y con códigos muy concretos. Por ejemplo, las madres que están vivas todavía reciben de sus hijos un clavel rojo. Y los hijos que han perdido a su madre, por lo que han fallecido ya, se les hace un recuerdo con azucenas o nardos, una cosa que me llamó muchísimo, muchísimo la atención. Y como te digo, espero verlo este fin de semana, porque va a ser por partida doble. Y aparte, ya que estamos hablando de fines de semana latinoamericanos, decirles que este fin de semana hay muchísimas actividades que creo que sería interesante que la gente conozca, que es que las menciono ahora rapidito. Sí. Mañana viernes hay un concierto muy importante con una cantora de muy reconocida venezolana que llegó a residir aquí a Oviedo el pasado año. Estoy hablando de Aurita Uribarri, que ha sido reconocida como una voz privilegiada del folclore venezolano, que reside aquí en España, en Asturias, y que este domingo, como quien no quiere, está haciendo su primer recital en el Centro Social El Cortijo, aquí en la Corredoria. Así que la gente que pueda pasar vaya a verle mañana a las 5:30. Les digo, yo estuve viendo los ensayos, van a ver un espectáculo maravilloso, ojalá lo puedan disfrutar. A las personas que les gustaría ya algo un poco más exótico, les invito a que vayan a Cama del Langreo a festejar el Inti Raymi, que es el solsticio de verano inca, que se viene celebrando aquí en Asturias desde hace 14 años gracias a la comunidad Otavalo del Ecuador, residente en Cama del Langreo. Luego, lo dicho, tienen los dos días de la Madre Dominicana y también, por supuesto, el domingo, aparte de la Madre, pueden celebrar nuestros amigos de Colombia sus elecciones. Recuerden que Oviedo tiene una mesa electoral, un colegio electoral, donde todos los colombianos del Principado van a poder ejercer su derecho al voto en esta primera vuelta. De segunda vuelta, pues nada, estaríamos ya en julio, revitando este encuentro. Así que cargadísimo el fin de semana de actividades con las comunidades de origen latinoamericano, concretamente aquí en Asturias y en Oviedo.
1: Qué bonito que haya tantas actividades, tanta fiesta, que podamos también acercarnos a ellas, encontrar puntos de encuentro, disfrutar de la manera de festejar, por ejemplo, esto que has comentado hoy, el Día de la Madre, desde otras perspectivas, desde otras miradas, y hacer, por ejemplo, eso, ¿no? El tema de las flores, que es precioso lo que van a hacer en esta comunidad dominicana de Asturias. Carlos Jaramillo, muchísimas gracias una semana más por acompañarnos. Ponte algo, aunque estés muy fresquito ahora, ponte algo encima. Y la semana que viene volvemos a hablar. Un fuerte abrazo, Carlos.
0: Ahora me voy a correr a la calle, ¿qué dices? Nos vemos, Diego. Buenas noches.
2: Vamos ahora a conocer el comportamiento de los mercados bursátiles, Juan Navarro.
3: Las bolsas han crecido la semana con nuevas renuncias en los precios gracias a la falta de ventas en los toros y las pantallas del mercado continuo. ¿A referencia de Nueva York?
2: No disponemos de esa grabación en las condiciones de vida.
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0: Hay cuentos que parecen eternos, historias que todos conocemos desde niños, princesas, castillos, finales felices, pero quizá lo más interesante ocurre cuando alguien decide darles la vuelta y preguntarse qué pasa después del fueron felices y comieron perdices. Precisamente de eso parte Ya me has tocado el cuento, la comedia que llega este domingo a las 7 de la tarde al Teatro de la Laboral, una propuesta divertida, irreverente, muy actual, en la que los príncipes de los cuentos clásicos deben enfrentarse a algo que nunca imaginaron, que las princesas han decidido marcharse para vivir sus propias vidas. Y hoy nos acompaña uno de sus protagonistas, el actor Raúl Martín. Raúl, muy buenas noches.
1: Muy buenas noches, Diego. ¿Qué tal? ¿Cómo estás?
0: Muy bien, muy bien. Interesado con esta propuesta que vais a llevar a la Laboral. ¿Cómo definirías Ya me has tocado el cuento para alguien que todavía no sepa de qué va la obra?
1: Pues Ya me has tocado un cuento. Es una comedia muy gamberra, muy divertida y que habla sobre todo pues de lo que has dicho tú, de qué pasa con esos príncipes. ¿Qué les pasa cuando las princesas de repente desaparecen de sus cuentos y ellos se ven solos? Y es esta obra que se ha inventado Olivia Lara, que es la directora y dramaturga. Es una producción de Boca Producciones y Arte Atroz. Y estamos deseando estar ahí en Gijón este domingo.
0: A Olivia la tuvimos aquí ya en este programa cuando vinieron por Oviedo hace unos meses y la verdad es que está muy bien esto de que en muchas ocasiones los cuentos clásicos es que terminan justo en el momento en que empieza realmente la vida, ¿no? Y lo sabe cualquier persona que haya tenido que convivir con otra, que se han casado, lo que haya sido. Al final da la sensación de que esta obra juega precisamente con eso, ¿no? Con el día después.
1: Exacto, al final los príncipes de repente nos despertamos y vemos que nuestras princesas se han ido, se ha cambiado como lo normal y no entendemos por qué. Y entonces también en la obra sale a relucir pues todo esto, cómo deconstruir también estos clásicos donde el príncipe es el salvador y el que protege a la princesa, que es lo que hemos aprendido siempre cuando éramos pequeños en los cuentos. ¿Y qué pasa que si escuchamos a nuestra princesa? ¿Qué pasa si hablamos de verdad con nuestros amigos sobre lo que nos pasa? ¿Si valoramos de verdad las cosas importantes? Y todo desde un lugar de comedia muy divertido, donde el público desde el primer minuto entra en la función y que pasa pipa.
0: Aquí además se cambia el foco porque en No me toques el cuento, en la obra que como decíamos estuvo aquí Olivia Lara, que se presentó en Oviedo, ahí sí. Son las princesas las protagonistas, aquí son los personajes masculinos. ¿Cómo cambia también la mirada cuando se centra en ellos?
1: Pues es muy interesante porque al final, a lo largo de la obra, al principio los príncipes son unos machirulos, por así decirlo, y se van dando cuenta de que de verdad tienen que conocerse a sí mismos y gracias a una hada madrina que aparece en la función se dan cuenta de lo verdaderamente importante y salir pues de esos pensamientos machistas y entender a sus princesas para poder realmente contar el cuento que queremos contar.
0: Aquí, ¿cuáles son los personajes masculinos? Y en el caso tuyo, ¿cómo vive tu personaje ese desconcierto?
1: Pues como todos, desde el no entender, el no saber por qué, ni por qué se han ido y pensar

0: que van a volver en cualquier momento porque qué van a hacer de su vida sin nosotros. Al final somos los cuatro príncipes, Felipe de La Bella Durmiente, Enrique, que es mi personaje de La Cenicienta, Bestia de Bella y la Bestia y Florian de Blancanieves.
1: Además, estamos hablando de ese tono gamberro desenfadado, muy actual, con esas masculinidades de las que estamos hablando, pero ¿era importante no convertir esta obra en una lección moral y sí en una comedia?
0: Sí, yo creo que también la idea de Olivia es dar ese mensaje donde hay muchos mensajes importantes dentro de la obra, pero sobre todo desde el humor, desde que la gente pase una hora y media llena de risas y que se emocionen también de todo lo que se van a reír, porque es una obra que lleva ya más de 3 años funcionando en Madrid, haciendo temporada en Madrid, haciendo temporada en Barcelona y yendo por todas las ciudades de España. El próximo año haremos gira todo el año también, y entonces creo que es una función maravillosa, que yo la he podido disfrutar yendo de público, porque entré hace relativamente poco a sustituir a uno de los personajes y fue de las obras más divertidas que vi. Y ahora, desde dentro, siento que la conexión que tenemos con el público en todo momento, desde que inicia la obra, es maravillosa. Y entonces, pues se la recomiendo a todo el mundo ahí de Gijón, que estamos deseando ir y que seguro que lo van a pasar muy, muy bien.
1: Mira que a veces el humor levanta ampollas, pero lo cierto es que también ayuda a revisar ciertos modelos sin que el público se sienta atacado, porque se puede reconocer en esos personajes y decir, oye, pues yo también a veces soy un poco así, como este principito, ¿no?
0: Totalmente, totalmente. O sea, sí que incluso nos ha pasado de alguna persona que ha venido a vernos y decirnos, pues tú eres mi príncipe y lo tengo en casa, ¿sabes? Y verse reflejados también tanto hombres como mujeres dentro de la propia historia. Con lo cual no es todo risa y parodia, sino que también pues hay esa parte de realidad que es lo que hace que la obra te toque de verdad y sientas mucha cercanía con ella.
1: Oye, Raúl, imagino que además interpretar a personajes que son tan reconocibles, que todos sabemos quiénes son, esos príncipes a los que has mencionado, os permite también jugar en el escenario. No sé si tenéis mucho espacio para la improvisación o si está todo muy medido.
0: Pues la verdad es que todo está muy medido, porque al final la comedia, para mí, yo creo que para muchísimos actores, es lo más difícil. Hacer reír es mucho más difícil que hacer llorar o que interpretar un drama, porque al final es una cosa muy técnica, muy, muy rítmica, donde todo tiene que estar cuadrado para que al público le llegue. Pero aún así, en esta obra es que pasan tantas cosas y cada día también es diferente, porque el público pues a veces se ríe en un sitio, otras veces se ríe en otro, y nosotros estamos abiertos a jugar también con el público en todo momento y a recibir lo que ellos nos dan. Entonces eso hace que cada noche sea diferente, que cada público sea diferente, y al final siempre hay momentos muy distintos en cada función que hacemos. Y yo creo que eso lo hace como muy único también, y desde el punto actoral es muy divertido y tienes que estar súper abierto a todo lo que puede pasar. Y yo creo que el público lo disfruta también, porque se dan cuenta de que forman parte del espectáculo desde el minuto uno.
1: Y para los niños, porque esto parece una de estas típicas películas de Pixar, ¿no? Que son de dibujos animados, que los niños entran en ellas muy bien, pero que los adultos también somos capaces de leer esas segundas lecturas que hay, ¿no? Encontrarle la miga, claro, a la historia. En este caso, ¿los niños cómo lo pasan en esta obra?
0: Pues a mí me ha pasado que este último fin de semana han venido a verme mis primas pequeñas de Barcelona. Y fue muy curioso, porque ellas conocen los cuentos clásicos, pero claro, se quedaron con cosas de la obra muy diferentes de las que se queda pues el público adulto, que a lo mejor entienden pues esa comedia, entienden partes que los niños a lo mejor no entienden, pero que se llevan otro mensaje también. Entonces yo creo que es una obra que puede ver todo tipo de público, tanto pequeños como mayores, y que todos le van a sacar esa parte tanto divertida como de lección moral, como de, bueno, de pasar un domingo también diferente y acabar la semana pues muy contento.
1: ¿Cómo está siendo la gira? ¿Se nota mucho la diferencia de los públicos según la ciudad en la que actuáis?
0: Pues, a ver, yo creo que los públicos siempre son muy diferentes, pero como te digo, está siendo una obra súper agradecida. El público la recibe siempre muy bien. Estamos llenando prácticamente en todos los teatros, y después de cada función salimos fuera, y lo que recibimos del público

0: Es una energía súper positiva. Salimos fuera, nos piden fotos, tenemos un pequeño merchandising que vendemos y la gente lo compra porque al final viven la historia desde dentro. También hay mucha gente que ha visto No me toques el cuento. Esto al final no deja de ser una continuación de la primera parte, que son las princesas. Y entonces también hay un fenómeno fan que han ido a verlas a ellas y ahora quieren vernos a nosotros y nos piden... Por favor, volver juntos, necesitamos una obra de todos juntos. Entonces yo creo que el público lo disfruta mucho y de verdad que está siendo, pues vamos, una de las mejores experiencias de mi vida como actor.
1: Además, qué bonito es el teatro, qué bonito es el poder ver a los actores en directo, ahora que estamos tan acostumbrados a series en todas las plataformas, que hay mil plataformas, pero sí. Ese sentimiento de estar allí delante del público vosotros y nosotros de quienes interpretáis esos personajes es algo irrepetible, es mágico, ¿eh?
0: Es algo único y que yo creo que se va a prolongar durante el tiempo, cambie lo que cambie, el teatro al final va a perdurar. Y yo creo que eso es lo más bonito de esta profesión y de este oficio tan, tan longevo. Al final, por mucha IA y por mucha tecnología y cosas nuevas que aparezcan, el teatro te lo tienen que hacer los actores en vivo y en directo y lo vas a sentir ahí. No va a poder cambiar de ninguna manera. Entonces yo creo que es aparte de una profesión preciosa, muy difícil pero muy bonita, yo creo que es algo único y que la gente, nos ha pasado que hay mucha gente que ha venido por primera vez al teatro y salen maravillados de wow, pero ¿cómo sabéis el papel? ¿Pero cómo hacéis para moveros así? Al final yo creo que sorprende mucho el teatro en vivo y en directo y esa hora y media que estás ahí y que no tienes el móvil, que puedes olvidarte de los problemas que tienes en casa, en el trabajo y que estás a tope de energía y de atención en esto que te están enseñando y yo creo que eso es algo, en los tiempos en los que estamos, es una bendición.
1: Este domingo a las 7 de la tarde en el Teatro de la Laboral, esta comedia, Ya me has tocado el cuento, así que si quieren pasar un rato divertido, reírse y ver cómo se las apañan estos príncipes y sus princesas, acérquense. Raúl Martín, muchísimas gracias por acompañarnos, que vaya muy bien.
0: Muchísimas gracias, un placer haber estado con vosotros y os esperamos en el Teatro de la Laboral este domingo.
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1: Seis minutos para las 11, cerramos los jueves, este noche tras noche, siempre viendo las actividades de la agenda cultural que nos trae César Inclán. César.
4: ¿Qué tal, Diego? ¿Cómo estás? Bien. Pues nos vamos con el cuento de otra parte, porque Brásica Trío, formación compuesta por Pepín de Muñalén, Vero Rubio y Miguel García, actúa mañana viernes a las 7 de la tarde en la Sala Loreto de Colunga. Un repaso a la música popular a través de la versión de grandes clásicos ese mismo día también, pero a las 8:30 de la tarde, concierto de Devil a la Fuerza en la Sala Gong de Oviedo, presentando su último disco. Mañana viernes a las 7 de la tarde en la Casa de Cultura de Luanco, en este caso Saltantes Teatro lleva a escena la obra Equipaje. Una hora más tarde, a las 8, pero igualmente mañana viernes, el Cine Fantasio de Navia acoge Julieta en Verano, de Proyecto Julieta, una reflexión contemporánea sobre la inmortal obra de Shakespeare, Romeo y Julieta. El viernes también a las 9 de la noche en el Tribeca Live de Oviedo, Micromambo, el proyecto cumbiero de Jairo Zabala, más conocido como De Pedro, Martín Brum y Héctor Rojo. Estreno teatral el viernes en el Teatro José León del Estal de la Felguera del Umbral, la nueva obra de La Roca Producciones, con dramaturgia de Maxi Rodríguez y Pep Vila, protagonizada por Roca Suárez, Sandro Cordero y Alberto Rodríguez, a las 8:15 de la tarde. Mañana también se clausura el Festival de Danza de Oviedo con Prometeo, con el ballet de la ópera Gran Aviñón, con coreografía de Martin Hadriuch y música de Beethoven, a las 7 de la tarde. Mañana también, en el local Cambalache de Oviedo, Carolina Braco va a presentar su libro Cine

0: y género en el mundo árabe, a las 7 de la tarde. Vamos a hablar de cine, porque Laboral Cinemateca cierra esta semana la programación del trimestre en el Paraninfo de Laboral Ciudad de la Cultura. El sábado, La cronología del agua, la ópera prima de la actriz Kristen Stewart, que se estrena en la dirección con una adaptación del exitoso libro autobiográfico de Lidia Jugnevich, en el que explora cómo el trauma puede transformarse en arte. El domingo, el Paraninfo acoge la proyección de La hija pequeña, en la que Hafsa Herzi adopta la novela de autoficción de Fátima Das para retratar el despertar de una joven musulmana en París. Pero antes, mañana viernes a las 7 de la tarde, se proyecta La lucha, segundo largometraje del cineasta tinerfeño José Alayón, una historia de un padre y una hija que intentan seguir adelante tras la muerte de su esposa y madre, siendo la lucha canaria su refugio.
1: Vamos a ir al campo a matar por nuestra afición, por nuestra familia, por todo lo que tenemos que aguantar durante todo el año.
2: Tienes que parar, dejar de luchar. No querrás quedarte cojo, ¿no?
3: Más rápido, con más fuerza.
4: ¿Qué más?
0: Música, el cantautor Pedro Pastor, una de las voces más interesantes del actual panorama musical español independiente, ofrece este sábado a las 9 de la noche en el Tribeca Live de Oviedo un esperado concierto que lleva por título 10 años locos descalzos. Un músico conocido por sus letras de contenido social comprometido expresadas a través de la fusión de la canción de autor, el folk o el hip hop.

0: me gusta este Pedro Pastor, me gusta. ¿Qué más cosas tenemos?
1: El sábado a las 7 de la tarde en la Casa de Cultura de Llanes pasé de la película La tarta del presidente, del cineasta iraquí Hassan Hadi, una cinta que relata desde la mirada de una niña de 9 años la lucha a diario por sobrevivir bajo las sanciones en el Irak de Saddam Hussein. El sábado se celebra Por Rúa Fuera de Bolas, de Sendo Pueblos, una jornada de convivencia organizada por la Asociación de Vecinos de Pillarno y la Asociación Cultural Yacín Por Rúa para poner en valor las tradiciones compartidas. Los tres momentos claves del día serán la creación de un mural colectivo dirigido por la artista Nievesita en homenaje a las mujeres locales, una charla sobre cultura e historia sobre el proyecto y rutas guiadas por la historia de Pillarno y una comida popular en el local social El Fosaco con música tradicional. El sábado a las 11 de la noche en Valle Espiloña la Asociación Músico-Cultural Boca Negra organiza un concierto del músico de punk rock americano Sonny Vincent. Por último, el sábado a las 12 y media del mediodía, la escritora checa Mónica Zustova presenta en la librería Matadero 1 de Oviedo la novela La traductora de haikus, que narra que acosada por el régimen comunista abandona su país con su marido y sus dos hijos para empezar una nueva vida en Estados Unidos.
0: Y yo voy a añadir que mañana viernes a partir de las 10 de la noche en La piel del tripulante hay Poetry Slam, el último de la temporada, para saber quién representará a Oviedo en el campeonato nacional. Así que acérquese también por allí si les apetece, si les gusta la poesía. César, muchísimas gracias. Hasta mañana.
1: Hasta mañana, Diego.
0: Y nosotros nos vamos. Se quedan en compañía de La Hora Rojiblanca y La Hora Azul en la radio de todos ustedes en la RPA. Mañana volvemos como siempre, de 9 a 11 de la noche. Hasta entonces... Descansen. Solo.

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1: Las 11 en punto de la noche, muy buenas, bienvenidos a la edición de jueves de La Hora Rojiblanca y de La Hora Azul. En estos primeros 60 minutos de la noche futbolera de la Radio Autonómica del Principado de Asturias, tendremos la tertulia de políticos sportinguistas, como todos los jueves. Haremos la previa del partido, que todavía queda un partido para que acabe esta competición liguera, que tendrá lugar el próximo sábado a las 9 de la noche en el Estadio de los Cármenes frente al Granada. En la tertulia estarán Jorge Urlé y

0: y Manuel Iñarra. Vendrá el periodista Agustín Palacio, director de Migijón.com, para poner la firma y el epílogo a la semana de radio y sportinguismo. Y antes, escucharemos al que será protagonista del día y de la temporada, César Gelaver Alabart, el futbolista del Sporting, que ha sido nombrado como el mejor jugador no solo de este último mes, sino de la temporada. Premiado por los internautas sportinguistas, el futbolista que más veces ha recibido mensualmente el premio, y estaba claro que estaba entre él, Otero, Dubasín, Yáñez o Guille Rosas, y Corredera, me atrevería a añadir, entre los jugadores de mayor rendimiento de la temporada. Finalmente el elegido ha sido César Gelaver, que estaba muy agradecido y ha hablado de varios temas, de su futuro, tiene contrato con el Sporting, esperemos que sea uno de los intocables para el grupo Orlegui. Él también lo espera, junto con Otero y Dubasín, ha hablado de ese tema y de otras cuestiones que vamos a escuchar en un momento. Y además se pasará hoy por el programa nuestro historiador de cabecera y el de todos los sportinguistas, Fritxu Justas, con el que vamos a hablar de alguna peculiaridad mundialista que tiene que ver con el Sporting y también de otra gran peculiaridad que está viviendo ahora mismo el conjunto rojiblanco, no sé si por primera vez en la historia o no, él nos lo contará, el hecho de que tenga dos entrenadores al mismo tiempo. Hombre, tener tiene uno, que es Borja Jiménez, pero ha estado presentado otro, ha estado por Gijón, ya se sabe quién va a ser, han coincidido físicamente, incluso han hablado Borja y el próximo entrenador, Nicolás Larcamón, así que nos va a contar Fritxu Justas alguna similitud que haya podido haber en la historia del Sporting. Venga, mucho contenido para esta edición de jueves 28 de mayo de los minutos más sportinguistas de la radio. ¡Empezamos!
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0: Pues hay partido, el próximo sábado, pasado mañana a las 9 de la noche en el Estadio de los Cármenes, última jornada de esta sencilla, mediocre, mala, diría yo, temporada 2025-2026. Y con la mirada puesta en la temporada que viene, hoy ha hablado César Gelaver. Hombre, él ha dicho que primero acabar la Liga, que primero acabar de la mejor manera posible, intentando sumar los 3 puntos frente al Granada, pero ha hablado de temas porque se le ha preguntado por el futuro, por su futuro y por muchas otras cosas que vamos a repasar a continuación, porque hoy César Gelaver es el protagonista del día en la hora rojiblanca de la mano de Siroco.
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0: César Gelaver, hoy el protagonista con

0: Siroco, y en la sala de prensa de la Escuela de Fútbol de Mareo, tras ese segundo entrenamiento de la semana. Recordamos que empezaron ayer miércoles a trabajar de cara a ese último partido, ese último compromiso liguero, el de este sábado en el campo del Granada. Y hablaba porque recibía el premio no al mejor jugador del mes, sino al mejor jugador de la temporada. Finalmente, el que más votos ha tenido a lo largo y ancho de esta campaña 25-26 en el Sporting ha sido César Gelaver. Me imagino que estaría muy reñido con Juan Otero, sobre todo, pero finalmente el palentino pues se ha llevado el premio. Estaba muy contento, agradecido a los compañeros, a los que le han votado. Y también hablaba, cuando se le preguntaba por la nota que él cree que tiene de esta temporada, qué temporada se puntúa y también cómo puntúa la campaña, la temporada del equipo.
1: Bueno, creo que al final a nivel individual sí que estoy contento por mí, por el trabajo que he hecho, pero el fútbol es el colectivo, es un deporte colectivo y bueno, es verdad que empezamos bastante bien, luego hemos ido cayéndonos, ¿no?, en la temporada y no hemos conseguido esos puntos, ¿no?, para estar arriba en la clasificación. El balance de temporada creo que lo que he dicho al principio ha sido bueno, hemos ido cayendo y bueno, son puntos que tenemos que corregir para la temporada que viene. Pues a mi temporada individual le voy a poner un 7, un 8 alto, un notable, y porque creo que todavía puedo dar bastante más. Y a la del equipo, pues le voy a poner un suficiente, un bien, pero más un suficiente porque creo que nuestro objetivo no es quedar ahí donde hemos quedado en las clasificaciones, estar peleando por un playoff o un ascenso.
0: Bueno, pues un notable que se ponía a sí mismo y un suficiente, dice, al equipo. Yo creo que es generoso con el equipo y quizás sí, yo coincido con él, un notable, un 7, un 7,5 para César Gelaver. Se ve que tiene más potencial del que ha dado esta temporada. También es cierto que ha jugado durante muchos partidos en una posición que no era la suya. Sin embargo, él siempre a disposición de los entrenadores, a disposición del equipo.
1: No, yo creo que he jugado en la posición que me ha demandado el entrenador. Creo que al final ser un futbolista completo hoy en día es importante. Es lo que te digo, es lo que ha necesitado el equipo en diferentes semanas contra diferentes equipos. Y yo me tengo. A mí me gusta, o sea, me gusta ir adaptándome a diferentes posiciones porque creo que si puedo aprender a jugar en otro lado va a ser más fácil para mí.
0: Bueno, dice Gelaver que no cree que hubiera rendido mejor si hubiera jugado siempre en la misma posición, la suya, la que entendemos todos que es la suya, la de media punta detrás del delantero por dentro. Ha jugado mucho, de hecho, el último partido lo ha hecho desde la banda. Cuando el equipo cambia de sistema y no hay un media punta definido, tiene que partir desde la banda. Pero yo creo que el que mejor le entendió fue Garitano. Los últimos partidos de la pasada temporada y los primeros de esta, donde más goles metió, donde mejor rindió, donde creo que siempre jugó en su sitio de media punta. Luego otros entrenadores, Alves y ahora Borja Jiménez, pues le han puesto no siempre en su posición. Y yo estoy de acuerdo con que creo que habría marcado más goles, habría tenido más presencia, más participación, habría estado mejor aún, yo creo, jugando siempre en su sitio. Pero bueno, la polivalencia también es un grado importante en los futbolistas y la tiene, al menos en la franja, en todas las franjas del ataque rojiblanco, César Gelaver. ¿Sobre el futuro qué? Tiene 2 años más de contrato con el Sporting, Gelaver. Es un jugador importantísimo, es de los intocables para la afición del Sporting. ¿Qué sabe? ¿Qué cree que va a pasar? ¿Qué quiere?
1: Ahora mismo no sé nada hasta que no acabe la temporada. Lo único que estoy pensando es que tenemos que ganar al Granada. Estoy yo y mi familia, estamos muy felices aquí y todavía no he hablado ni con el representante ni con el club todavía de lo que quieren hacer ni de lo que queremos hacer. No, la verdad, yo creo que si estoy aquí es porque todavía no he podido dar ese salto. Estoy en el sitio que quiero estar y estoy muy feliz en el Sporting. No creo que haya mejor equipo para poder estar.
0: Muy bien, palabras que creo que le van a gustar a la afición del Sporting, que crezca con el Sporting, que dé el salto a primera, pero en el Sporting, que es el sitio en el que quiere estar. Lo ha dejado muy claro César Gelaver, que por otro lado dice que no ha hablado nada con su representante, que hasta que no acabe la liga, es decir, hasta el sábado por la noche, que no quiere saber si hay ofrecimientos o qué posibilidades puede haber, porque él se quiere quedar en el Sporting, lo cual aplaudimos y así tiene que ser. Y creo que ese tiene que ser el mensaje de los jugadores importantes del conjunto sportinguista. Y él mismo, además de él, entiende y quiere y desea y ve básico que, al igual que otros clubes como el Racing, el Depor, ha mantenido a sus mejores jugadores en los últimos años hasta encontrar el premio del ascenso, jugadores como Otero y Dubasín también espera que se quede.
1: Bueno, pues visto un poco la situación del Racing este año con el ascenso, que ha podido mantener a jugadores importantes en la plantilla, creo que Almería también, Depor, pues yo creo que es bien.

0: y tal, ¿no? Que al final Juan, Dubas son jugadores vitales en la categoría, importantísimos para nosotros, y mantenerlos quiere decir que es un paso adelante muy grande.
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2: 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Vamos ahora a intentar adivinar la última alineación del Sporting de esta temporada.

0: casualidad.
1: Intentamos adivinar las intenciones de Borja Jiménez de la mano de la correduría de seguros FJ Bermejo. Dos bajas importantes, habitualmente titulares, Guille Rosas y Diego Sánchez, que vieron la quinta amarilla el pasado fin de semana frente al Almería, por tanto ya se han despedido de la temporada, aunque siguen entrenando con el resto de sus compañeros hasta que finalice la competición, hasta este sábado. Así que jugará Rubén Yáñez en la portería, en defensa estará Kevin Vázquez en el lateral derecho y se supone que Pablo García en el lateral izquierdo, centro de la zaga para Perrín, que lo está jugando todo últimamente desde que, digamos, se reconcilió, no sé si con Borja o con el juego, con el fútbol, pero desde que volvió a las alineaciones, estarían Perrín y Pablo Vázquez. O Cuenca, que también podría jugar Cuenca tanto en el lateral, como hizo el otro día, izquierdo, como de central. Veremos lo que decide Borja Jiménez. Por delante estarían Alex Corredera, Manu Rodríguez y Justin Smith. Y arriba, Juan Otero, César Gelaver y Jonathan Dubasín. Opciones también para Gaspar, en caso de que juegue con dos centrocampistas en lugar de tres, entonces se caería o Justin o Manu Rodríguez y entraría Gaspar por la izquierda, Gelaver por dentro, Dubasín en la derecha y arriba Juan Otero. Cualquiera de las dos opciones serían válidas, como la de jugar también con tres centrales. Ya vemos que Borja ha cambiado mucho de esquema esta temporada, pero en principio apostamos por o el 4-3-3 clásico o el 4-2-3-1, también más clásico, más habitual. 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FJ Bermejo Correduría de Seguros ha patrocinado la posible alineación del Sporting. Será una noche de despedidas, la de Cristian Joel, la de Kevin Vázquez, la de Curbelo parecen más que seguras. Veremos algunos jugadores con contrato en vigor que van a estar al menos en la convocatoria, como Amadou, sigue lesionado Keipo, veremos también qué pasa con su futuro, con el de Cuenca, con el de Brian Oliván, con el de Ferrari que también sigue lesionado. Bueno, muchas incógnitas, muchas despedidas y esperemos que mucha continuidad también. Repito, Gelaver, Dubasín, Yáñez, Otero, Corredera, Guille Rosas, todos esos tienen que seguir sí o sí, deben seguir sí o sí. Esperemos que no dé otro disgusto el grupo Orlegui a la parroquia sportinguista.
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0: Vale.
1: Fútbol is coming en la hora rojiblanca significa que está Frichu Justas, nuestro historiador de cabecera y el de tantos y tantos sportinguistas. Hola Frichu, buenas noches.
0: Hola Juan, muy buenas noches. Un placer estar aquí con vosotros, la verdad.
1: Igualmente, genial. Igualmente siempre que te llamamos porque aprendemos mucho y nos cuentas muchas anécdotas y muchos episodios de la más que centenaria historia del Real Sporting. Y hoy te llamaba porque quiero saber si alguna vez en la historia del Sporting había ocurrido lo que está pasando ahora mismo, que haya dos entrenadores, uno oficial en el campo entrenando con las alineaciones, pero ya nombrado, prácticamente presentado.

0: en un vídeo paseándose por Mareo, por el Molinón, para la próxima temporada. Esa duplicidad tan extraña. No sé si ha ocurrido alguna vez.
1: Bueno, a ver, exactamente igual que ahora, no, quiero decir, me explico, en el sentido de que hay un entrenador que sabe que se va a ir y que no va a seguir vinculado al club de ninguna forma, que no va a tener continuidad, que avisó que se largaba y que no quiere saber nada ya de esto, y otro entrenador que se pasea por aquí, se presenta y va a continuar, pero no está, pues eso, a esos niveles no, pero sí hubo en un par de ocasiones unas circunstancias curiosas en la que el Sporting tuvo firmado a dos entrenadores a la vez. Y me explico, no fueron exactamente igual, pero tienen ese punto común de que estuvieron con dos entrenadores. Me explico, por ejemplo, voy a ir a la última de ellas, que sería la que sucedió en el año 59 con la llegada de un técnico brasileño que era Nelson Adams. Las dos historias tienen que ver con una transformación que hubo de la legislación deportiva a nivel de fútbol profesional en España en esa época, que obligó a partir de 1952 a que todos los entrenadores de primera y segunda división tenían que tener el título sacado en España, no valía que el señor extranjero de su país de origen, de lo que se llamaba entrenador nacional. Entonces, ¿qué sucedió? En el año 59 el Sporting fichó a un brasileño, Nelson Adams. Este hombre, brasileño de origen irlandés, por cierto, que había jugado al rugby, pero bueno, al margen de eso, este hombre vino acá con la condición de que, claro, firmaba, pero no tenía el título. Tenía un plazo para sacarse el título, firmó por 2 años, y el primero de esos años, o parte de ese, porque llegó con la temporada avanzada, sustituyendo a otro entrenador. Pues lo que se hizo fue tener una duplicidad de entrenadores. Por un lado, el contrato de Nelson Adams como entrenador del club, pero ante la federación se presentó a su segundo, Germán Menéndez, conocido que fue un histórico del Sporting, un jugador muy, muy relevante y del deporte asturiano, y no solo del deporte, el ajedrez, por ejemplo, fue el creador de la sección del grupo de ajedrez, y una persona muy vinculada al mundo deportivo y cultural de Asturias. Bueno, pues
0: Sí.
1: Germán Menéndez era el que figuraba como entrenador. Se sentaba a los banquillos, pero lógicamente el que dirigía el equipo y el que decidía todo lo que acontecía en el equipo era Nelson Adams, que también tenía su contrato como entrenador, pero que cuando iban a jugar aparecía como preparador físico.
0: Bueno, o sea que
1: Entonces, el entrenador
0: sería,
1: oficial era Germán Menéndez.
0: claro, sería el preparador físico mejor pagado de
1: Eso,
0: España,
1: sí.
0: me imagino. Para compensar un
1: Hombre,
0: poco, eso lo hizo Peterman también en el
1: con
0: Racing, con
1: diferencia.
0: su. Él se acreditaba de fotógrafo, de no sé qué, o de utillero, y era, creo que era Chuchi Kos, el que era entrenador, pero que figuraba, pero era Peterman, que tenía el capricho aquel de entrenar. Caso curioso, ese de Nelson Adams con Germán Menéndez. ¿Y hubo algún otro caso también en el que hubo duplicidades, como de entrenadores?
1: Sí, pues mira, fue por la misma razón. Nos retrasamos un poco en el tiempo, tiramos un pelín más allá y llegamos al año 1954. El Sporting cesa en febrero a Pepe Nogués, el histórico entrenador que fue, no fue, fue seleccionador de España y no tuvo una persona muy dirigió muchos equipos importantes. Bueno, cuando cesaron a Nogués, contactaron con Paco Campos, que había sido jugador del Sporting en Canario, vivía en Madrid, que había sido jugador del Sporting hasta el año 52, hablamos de 2 temporadas más tarde, fue el último jugador entrenador que tuvo el Sporting en su historia, y le dijeron que bueno, que querían contar con él, que lo había hecho muy bien como entrenador, jugador, como entrenador puramente, ya dejando de lado de su faceta de futbolista. Y Paco Campos estaba en Madrid, pues afincado y con su historia, y dijo: bueno, yo no tengo el título de entrenador nacional, me lo estoy sacando, pero no me los no, o sea, no acaba el curso hasta junio. Y entonces el Sporting le firmó un contrato para el año siguiente, para que estuviera vinculado al club y dejara el trabajo desarrollado en Madrid. Él quería tener una garantía, lógicamente, para dejar ese trabajo y volcarse en sacar el título que obtuvo. Y mientras tanto, firmaron como entrenador al que era entrenador del equipo juvenil y ejercía también como segundo entrenador del primer equipo, Luisín Menéndez, y fue el que ejerció como entrenador, digamos, interino, hasta el final de temporada, con contrato firmado, Paco Campos sacó el título, lo consiguió aprobar y sacó el título y se hizo cargo del equipo al año siguiente. Esos fueron los dos casos que tuvieron mucho que ver con el título que era perentorio, obligatorio tener para entrenar el mundo del fútbol español a partir de 1952.
0: Bueno, fueron truquillos que hicieron, argucias para tener al entrenador que querían, aunque no estuviera cualificado, ¿no? Oficialmente para ese cargo. Pero lo de ahora
1: Esto es.
0: es novedoso. Dos entrenadores profesionales, con licencia, con todo, uno en el banquillo y otro en el palco esperando
1: Esto es.
0: a que acabe la temporada. Curioso. ¿Qué sensaciones te da a ti
1: Eso es.
0: Larcamón
1: Bueno,
0: con
1: si
0: el
1: me
0: proyecto
1: permites, Juan,
0: que viene, Frichu?
1: pues yo creo que es una incógnita. Sinceramente, no me atrevo a valorarlo ni negativo ni positivo. A ver, es un tío que tienen confianza en él, lo cual que fue la primera opción, lo cual me. Bueno, a priori, pues no suena mal, suena bien eso, pero también el pozo de que no conoce, y tú que tampoco, y los días de hoy en día dicen que mucha gente, bueno, tiene muchos, el equipo técnico que le rodea va a tener muchos informantes y muchos, no es como antes, ¿no? Pero aún así, siempre es positivo, considero, conocer a la categoría a la que vas a jugar y el fútbol del país al que vas. No lo sé. Es un poco una apuesta que esperemos salga bien por el bien de todos, del Sporting y de los aficionados, que llevamos una racha de sufrimiento bastante notable y esperemos que esta vez se acierte. Pero no me atrevería tampoco, si
0: Esperemos.
1: tuviera que jugarme dinero en una apuesta, no lo jugaría.
0: Ya, no, es una absoluta incógnita. Esperemos que le vaya muy bien y que acierte por fin el grupo Orlegui. Oye, y aprovechando que está a punto de empezar el Mundial, no hay asturianos, no hay sportinguistas. Bueno, está Caicedo, que al final va con Ecuador, Jordi Caicedo, pero poco más hay por ahí. Segundo entrenador de la selección española, Juanjo, ex portero del Sporting, que fuera capitán, pero poquito más, ¿no? ¿Qué rescatamos de los mundiales con vinculación sportinguista, Frichu?
1: Pues mira, el español al que más a mundiales acudió, formando parte del combinado nacional, del combinado de España, fue un sportingista. Fue a cuatro mundiales, no fue Quini, no fue, de hecho, no
0: Monti,
1: fue ni en
0: Joaquín.
1: calidad de jugador, fue en calidad de Joaquín, no fue Ángel Mur, que fue un lateral del Sporting de los años 60. Firmó por 2 años para venirse a Gijón en su día, había salido de la cantera de Barcelona, luego había jugado el Condal. Y bueno, el hombre, pues al principio empezó jugando en la 68-69, pero luego perdió la titularidad y acabó al finalizar la temporada esta 68-69, rescindiendo su contrato y firmando por el San Andreu, donde jugó sus últimos años. Como futbolista, a mucha gente Moore no le va a decir nada, pero si decimos masajista, se acordarán de Ángel Mur, el masajista, o hoy en día sería fisio histórico del Barcelona y de la selección española. Y en calidad de
0: Claro,
1: masajista
0: sí. Mítico
1: acudió
0: Ángel
1: a
0: Mur, claro.
1: todos los mundiales entre el 78 y el 92 que disputó España, pues era el masajista de la selección. Y es el español que más participaciones tuvo una fase final de un mundial. Cuatro.
0: Bueno,
1: Exjugador
0: oye,
1: del Sporting. Claro,
0: Óscar
1: no lo
0: Celada
1: citaron como
0: llevará ya
1: jugador,
0: unos,
1: pero ahí está.
0: estoy pensando yo, Óscar Celada llevará ya unos cuantos también.
1: Pues si no me equivoco, lleva tres, Óscar Celada, que lo mirábamos todavía otro día, estaba a puntito. Yo no sé si ahora le empata como médico de la selección o será el tercero, pero bueno, hasta ahora el máximo era Ángel Mur y habrá que mirarlo de Celada, pero lleva tres, o creo que es el tercero este, ¿eh? Llevaba
0: Sí,
1: ya
0: puede
1: dos,
0: ser
1: lo que sí fue también a
0: más,
1: Eurocopas por en medio.
0: más
1: Bueno, ahora como hay
0: Eurocopas,
1: tantas.
0: exactamente. Eso, Champions
1: Claro.
0: con el Atlético de Madrid, ¿no? El currículum
1: Sí.
0: médico deportivo de Óscar Celada, exjugador del Sporting de los años 90, también súper, súper importante. Pues mira, no sabía yo ese dato de que el mítico Ángel Mur, el masajista del Barça de toda la vida y también de la selección, había jugado en el Sporting. Para que veas, de aquella los
1: Sí,
0: jugadores se formaban
1: una
0: y
1: temporada.
0: estudiaban paralelamente a su carrera profesional como futbolista. Ahora es menos habitual eso.
1: Ahora es menos habitual. También es verdad que ahora juegas 3 años en una categoría de fútbol profesional y tienes la vida casi, casi
0: Sí,
1: garantizada, a poco que no hagas el burro.
0: anda mucho
1: Antes
0: más,
1: no.
0: eso es
1: Me
0: verdad.
1: contaba claro, un amiguete que había jugado, amigo mío, y creo que en común, que no voy a decir el nombre, pero bueno, jugó bastantes años, más de 10, en primera división. acabó con un local de negocio y un piso. Eso fue todo lo que pudo ahorrar.

0: Claro, estamos hablando de fútbol de los años 70. Hoy en día, 11 años significaría tener tu vida, la de tus hijos y a lo mejor la de tus nietos
1: Sí, no, no, claro.
0: garantizada.
1: Tú
0: No van
1: ahora
0: a tener
1: mira, un
0: problemas
1: futbolista
0: económicos.
1: profesional que en primera gane, no te digo ya millones, pero 800.000 euros, un contrato 4 años, 3 millones y pico de
0: Oh,
1: euros, joder,
0: imagínate.
1: ya tienes para intentar invertirlos bien y vivir de eso, ¿eh? Ya tienes. Sí, con 4 años, medio
0: Claro,
1: buenos.
0: con 4 años que tengas, ¿eh? Imagínate si tienes una carrera larga y juegas 12
1: Sí,
0: años en
1: 15
0: primera. La
1: y
0: vida
1: luego
0: es
1: entrenador
0: alucinadísima.
1: o representante, claro, evidentemente la industria del fútbol es millonaria por algo. Pero bueno, también hay que saber invertir. Hay otros que se arruinan, otros
0: Sí.
1: que, aunque ganen dinero, no parece que lo tengan, o no sabemos qué le pasó. Otros que sí parece que ganan un poco, pero tienen un patrimonio igual inmobiliario o empresarial que te sorprende. Hay la destreza también individual y de cada uno, y saber en quién confiar
0: Eso.
1: también. Cuando tienes ese volumen de ingresos, también es
0: Eso,
1: importante
0: eso.
1: las compañías y la familia. ¿Qué duda cabe? Muy bien, pues recordando a Ángel Mur,
0: Eso es.
1: el integrante de las expediciones oficiales de la selección española que más mundiales, al menos con pasado sportinguista, ha estado. Y también, pues, esa peculiaridad de que haya dos entrenadores al mismo tiempo al frente del Sporting. Aunque en este caso está al frente Borja, le queda nada hasta el sábado, que luego cogerá vacaciones y desde ese momento, pues, tomará las riendas Larcamón, que esperemos que sea el entrenador que consiga, que sería el séptimo ascenso de la historia del Sporting. Llevamos 6, ¿no?
0: Sería
1: Ojalá
0: el octavo,
1: podamos dar.
0: ¿no? Si no recuerdo mal.
1: Así van 7, sería el octavo
0: El
1: ascenso.
0: octavo ascenso.
1: Pues ojalá puedas
0: El séptimo fue el
1: podamos
0: de
1: leer.
0: Abelardo y el octavo.
1: Eso es, Abelardo, Preciado anterior, Iván 5, eso es, y estos 2, 7.
0: Eso.
1: Sería el octavo, ¿eh? Que digo yo que a
0: El
1: ver si
0: octavo,
1: podemos
0: sí.
1: leer dentro de un par de años en las librerías, firmado por Frichu Justas, una historia, una biografía de Nicolás Larcamón como el octavo ascenso, como el protagonista del octavo ascenso de la historia del Sporting. Frichu, un abrazo muy fuerte, como siempre,
0: No estaría
1: gracias.
0: mal. Otro muy grande para vosotros.

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0: Tertulia de políticos sportinguistas, la tertulia del restaurante Los Pisones, donde están guisanderas del Club de Guisanderas de Asturias, y es un sitio fantástico, y más con este, iba a decir buen tiempo, con este calor que tenemos. Está bien que no llueva, qué tal, pero el buen tiempo serían 5, 6 o 8 grados menos, pero da igual. En todo caso, a la sombra, en la terraza de Los Pisones, es uno de los sitios más recomendables, sin duda, de Gijón para estos días, por supuesto, también del año. Lo que pasa es que lo hacemos de manera telemática, por cuestiones de agenda, con Jorge Urlé. ¿Qué tal, Jorge? Buenas noches.

0: ¿Qué tal? Pues cocido. ¿Qué ganas tengo de que llegue el invierno?
1: Estamos en primavera todavía.
0: Ya lo sé, ya lo sé.
1: No te queda nada.
0: Es que yo llevo
1: Manuel
0: muy mal el
1: Iñarra, muy
0: calor.
1: buenas.
2: Hola, muy buenas. ¿Qué tal? ¿Cómo estamos?
1: Tú
2: Pues yo
1: también,
2: encantado.
1: cocido, porque, claro, estos días no estamos muy acostumbrados a que en mayo tengamos 30 grados o incluso más algún día que ha habido por Asturias, ¿eh?
2: Sí, pues de donde trabajo yo 38, o sea que muy bien. Una
0: Yo esto, est
2: temperatura.
0: estos días hace más calor en Asturias que en Madrid, que es donde estaba.
2: Este gen tan asturiano de quejarse por todo, que
0: Eso
2: si
0: sí.
2: ahora estuviese lloviendo y hubiese 15 grados, que vaya mierda de, perdón, de primavera, que vaya basura, ¿qué tal? Tenemos 38 grados, a ver cuándo llega el invierno, llegará la semana grande y estaremos con chaqueta y chubasquero y diremos tú que no hubo verano. Es decir,
1: El
2: hay
1: caso
2: una
1: de
2: serie
1: quejarse, toda la razón. Eso tiene un nombre muy asturiano, que es refalfiu.
2: de
1: Si hace calor, porque hace
2: falfio.
1: calor. Si hace frío, porque hace frío. Si llueve, porque llueve. Pero bueno, el caso de quejarse un poco. Como del Sporting, que unos dirán, jolín, mejoró el Sporting la clasificación del año pasado. ¿De qué se quejarán estos refalfiosos sportinguistas? Jorge, al que lo vea desde fuera y que no sepa la historia ni sepa la idiosincrasia del sportinguismo, dirá, oye, si el año pasado casi bajen, este año salvaos en marzo ya, ¿de qué se quejen?
0: No, no, yo no me quejo, es que viendo los últimos años del Sporting, este final de temporada ha sido de lo más tranquilo y te voy a decir una cosa, sobre el papel, ¿vale? Sobre el papel, lo que estoy viendo de cara a la próxima temporada, yo ahora mismo, a 28 de mayo, firmo que el año pasado tengamos un final de temporada tan tranquilo, ¿eh? Porque mete miedo, vamos, el calendario no, la terna de equipos que va a tener el año que viene la competición va a ser tremenda, el nivel va a ser tremendo. O los que mandan se ponen las pilas de verdad, se olvidan de su puñetero método que no vale absolutamente para nada y empiezan a hacer algo que de verdad funcione, o miedo me da que no estemos luchando por algo peor, ¿eh?
1: Bueno, ahora ya sin ironías y sin cosas, yo sí me quejo, claro que me quejo, imagino que la mayoría de los sportinguistas se estarán quejando. Lo que pasa es que el molinón que vimos el otro día en la última jornada en casa, pues bueno, como iba ganando el equipo, pues festivo, aplaudiendo jugadores, sobre todo los mejores jugadores que fueron sustituidos, que había que sí, entiendo que reconocerles la temporada, Otero, Gelabert, Dubasín. Pero claro, al final, decimosegundo, décimo, decimotercero, según si gana, pierde o empata en Granada Lolo. En segunda división, sin nada en juego desde hace mes y medio casi, eso no se puede aplaudir nunca. En plazas como Gijón, como Valladolid, Granada, que está todavía peor, Valladolid también, el mismo Cádiz que se salvaron la semana pasada, no te cuento ya Zaragoza, pero permanecer en segunda y que como mucho aspires a no pasar apuros, yo creo que ciudades así, plazas así, históricas de afición de fútbol, no lo pueden tomar como algo normal. Yo vengo con esto toda la semana, no puede ser, no podemos normalizar esto.
2: A ver, una cuestión es lo que es el club, ¿no? Porque el club al final, si nos quedamos un poco, lo que tenemos es el estadio más antiguo del fútbol profesional. Ahora que ya somos uno de los equipos que no bajaron nunca de la segunda categoría y la afición, ¿no? Yo el resto creo que al final vivimos un poco de la historia, ¿no? Yo a mí ayer estaba viendo al final del Rayo y digo, jolín, el Sporting Glorioso, ¿cuántas Conference hubiese jugado? ¿Cuántas Europa League hubiese jugado? ¿Cuántas Champions hubiese jugado, ¿no?
1: Comentábamos ayer, pues unas cuantas. Conference, yo creo que pocas, porque habríamos jugado más Champions y UEFAs
2: Sí,
1: que
2: sin duda.
1: Conference.
2: Sin duda. Y ese es el recuerdo, ¿no? Que te queda del Sporting glorioso, de las dos etapas gloriosas, por decirlo de una manera, ¿no? De los años 70 y de los años 80, 90. Y yo creo que al final es eso lo que tenemos, ¿no? Porque al final la clasificación, quien te dice, si tú el año pasado quedas más o menos como estás ahora y este año quedas y repites, por decirlo de alguna manera, solo que como comentáis, si menos apuros, pues esa que, bueno, que a lo mejor es el nivel que tiene el equipo y al final la
1: Sí,
2: competitividad de segunda división.
1: es el que tiene, eso está claro, es el que tiene. Es lo, de lo que nos quejamos, de que solo tenga ese nivel nuestro
2: Sí.
1: equipo.
2: Y la competitividad del equipo, o sea, la competición de segunda división es una competición muy dura, muy, muy, muy dura. Ahí vemos el Mirandés, que el año pasado estuvo nada, a minutos de subir a primera división, está jugándose la vida contra el Leganés, que estaba en segunda división hace 2 años, ¿no? Si no
1: En
2: recuerdo
1: primera,
2: mal.
1: en primera.
2: En primera. En primera, perdón. En primera quería decir, el Zaragoza, que te iba a contar, el Cádiz, los equipos que son recién ascendidos del año pasado, o sea, recién descendidos, por decirlo de una manera, en las últimas 2, 3 temporadas, Valladolid, están sufriendo también lo mismo que nosotros. ¿Qué yo es lo que el análisis que yo haría? Bueno, pues que el equipo tú tienes que hacer una plantilla competitiva en función a la segunda división, a la clase, a la.

0: Para ver la dimensión de lo que quieren hacer con el club, ¿no? Yo hasta ahora discrepo un poco con Jorge, un poco nada más. Creo que están haciendo por una vez, yo creo que las cosas bien, fichando en mayo, que no es poca cosa, que no es poca cosa. Y me preocupa lo que se complemente en junio o julio, porque el mercado, ahora en mayo es muy fácil, ¿no? Cuando estás en el mercado, cuando estás en una dirección técnica, hay que tener en cuenta que ahora hay muchos futbolistas que quedan sin equipo. Y es fácil hacerles ofertas porque, claro, ellos quieren asegurar los próximos años de temporada. Es decir, no, tú no te puedes esperar muchas veces a junio o julio porque voy a pensar, cogen, por ejemplo, el caso de Arana el portero, ¿no? Cogen a un portero, cogen a otro y te quedas colgado del aire en julio y no tienes equipo. Y yo creo que, bueno, en ese sentido se ha sabido aprovechar este mercado previo y a ver lo que complementan, lo que aseguran de este año y lo que complementan para el año que viene.
1: Son dos temas, como bien apuntas, lo que aseguran de este año, que no se vayan los jugadores importantes, que no se vayan los que todos sabemos, y luego que vengan los que tendrían que haber estado ya el año pasado. Sustituto de Jalaver, Trejo, perfecto, para que descanse algunos minutos. Faltaría sustituto de Dubasín. Alguien que compita con Gaspar, o le pelee el puesto. Ferrari desde el principio, o un delantero como mínimo desde el principio, o dos. Centrales que sepamos quiénes son. Si se va Curbelo, alguien tendrá que venir. Bueno, alguien por Kevin Vázquez, alguien por Brian Oliván, si al final no sigue. O sea, faltan muchas cosas todavía, pero es verdad que estamos todavía en mayo y parece que están haciendo movimientos desde bien pronto.
2: No, no, no, no, no nos vayamos a llamar a engaño, ¿vale? Ha sido un final de temporada desastroso, ¿vale? Se le han visto las carencias deportivas a este equipo por todos lados, la inutilidad de los gestores de este equipo deportivo y dentro de escasamente un mes empieza una campaña de abonados. El primer aviso fue el partido del Sporting Depor. La gente se agotó, porque no nos olvidemos. Tenemos los abonos más caros de segunda. Tenemos abonos a precio de primera. Y el equipo es un equipo mediocre de mitad de la tabla, ¿vale? Este año. El año pasado era un equipo mediocre de salvarse por los pelos. Tienen que vender algo. Porque si no, el número de abonados va a bajar. Y tienen que vender algo. Y eso es en lo que están. Es en lo que están. En intentar crear la máxima ilusión para esa campaña de abonados. Yo
1: Ah,
2: quiero ver los
1: tiene que vender,
2: movimientos.
1: espera, que te había entendido mal, tiene que vender ilusión, no jugadores. Lo de vender algo es...
2: No, no, tienen que vender, eso me refiero, tienen que vender ilusión y
1: Ah,
2: un supuesto
1: vale.
2: proyecto para esta campaña de abonados. Después de la primera semana de agosto, vamos a ver las orejas al lobo, porque ahí es cuando van a empezar los movimientos de verdad, los que pueden irse y los que pueden llegar. Y a partir de ahí ya vamos a ver la realidad, porque la realidad es que en este Sporting hace falta muchas salidas y hace falta muchas llegadas, pero llegadas de un nivel acorde a la segunda división. O sea, no me valen los Kembo, los Keipo y compañía. Lo que necesitamos son jugadores que le den, que puedan, a ver si me sale la palabra, hombre, hacer competir o competir el puesto con los titulares. Por ejemplo, portero, ¿vale? Ya está cerrado el de la Real Sociedad. Bueno, pues espero que este portero le ponga las pilas a Yáñez, porque Yáñez ya estaba acomodado en su puesto. Delantero, bueno, pues que venga un delantero, dos delanteros, que hemos visto que es necesario, que le ponga las pilas a lo que hagan el Sporting, porque sabes que cualquiera ahora mismo, tú coges el once titular del domingo de contra Almería y esos jugadores, vamos, yo creo que prácticamente el 90% saben que son titulares en este equipo sí o sí, con lo cual están muy cómodos y lo que necesitas es, aparte de que tengan
1: Sí,
2: competencia en esas posiciones, tener un banquillo para poder tirar toda la temporada.
1: exacto, están cómodos, pero sobre todo están cansados, muy
2: Claro, es que
1: cansados.
2: tienen las dos cosas. Están
1: Es que
2: cómodos, están
1: acaba Otero
2: acomodados y están
1: exhausto,
2: cansados.
1: acaba cada partido que el hombre no puede más, le dan calambres porque necesita, lo dijo él, y dice que estamos muy cansados. Hace falta
2: Claro.
1: que Ferrari o alguien como Ferrari de vez en cuando pueda ser titular, Otero descansa, o pasar Otero al extremo y que descanse Dubasín o Gaspar, o sea, poder mover un poco.
2: Pero vamos a ver lo que viene y vamos a ver dónde se van los que se van, porque muchos aquí están al caloret y lejos del caloret es muy duro y a lo mejor alguno de los que están, si se van, no tienen sitio en segunda división y claro, bajar a primera red o irte a una liga de menor
1: Bueno,
2: nivel
1: pues
2: internacional.
1: tendrán que dar algunas bajas incentivadas o asumir el 80 o
2: Eso es
1: 90% de la
2: lo
1: ficha
2: que
1: de algún
2: habría.
1: jugador para que vaya a primera red o donde quiera ir, pero que no ocupe
2: Eso es lo que
1: espacio y que
2: habría que
1: puedan.
2: hacer. Yo creo que, a ver, y lo digo en mayo, ¿eh? Luego en mayo aquí tenéis hemeroteca, ¿no? Porque muchas veces no se usa. Yo creo que la hemeroteca, yo creo que
1: Queda la cinta grabada, como
2: queda
1: decía el otro.
2: quinta, como diría García.
0: Yo

0: Yo digo en mayo, si se aseguran cinco futbolistas, cuatro futbolistas de los que este año han venido de refuerzos, es decir, si aseguras a Ferrari, a Cuenca, a Brian Oliván y más los tres que vienen, yo creo que el Sporting está poniendo bases para hacer un gran equipo. Os lo digo sinceramente por una razón. Yo creo que el modelo Racing de Santander, por decir el último que vimos, ¿no? Que tenemos. Porque el Deportivo La Coruña, que mucha gente habla, es otra historia que daría mucho para hablar, tema banca y compañía, ¿eh?
1: Sí.
0: Pero el Racing, yo creo que aseguró la plantilla con dos, tres refuerzos importantes, porque Villa Libre al final, con lesiones y todo, pues fue un jugador determinante, etcétera. Por poner un ejemplo, yo creo que asegurando pues, futbolistas como que tuvieron gran peso, como Andrés Martín, etcétera, etcétera. Yo creo que ahí el Sporting es donde tiene que asegurar un poco toda esa base. Y yo creo que el equipo va a salir con una disposición respecto a la temporada 25-26. ¿Qué pasa? El entrenador. Yo creo uno de los aciertos es el tema del entrenador. Yo creo que el entrenador que hayan traído el entrenador en mayo, en teoría, y eso quiero pensar, te adelanta 2 meses de trabajo. Son 2 meses de trabajo que tienes para preparar, planificar instalaciones, futbolistas, deporte. Otra cuestión es el desconocimiento que tenga el entrenador de la segunda división, que yo creo que hoy en día en el fútbol globalizado, con el Big Data, eso tiene solución. Pero bueno, al final yo creo que se está sentando en unas buenas bases para el año que viene y a partir de ahí la ilusión que se va a generar en Gijón son los fichajes y la camiseta. Esa es una realidad, porque muchas veces hasta que no se presenta la camiseta y se sacan los fichajes, pues la gente parece que no se anima a renovar el carnet. Y yo creo que el equipo al año que viene, yo creo que, si insisto, asegura a estos hombres, yo creo que va a tener una buena plantilla en disposición de disputar todo y así se le debe exigir desde agosto, ¿no? Que empieza este año la temporada antes de la quincena de agosto, hablaban de por Begoña, que se ponían el derbi en Begoña, había escuchado yo. Pues yo creo que desde ese minuto yo creo que se debe, vamos, exigir jornada a jornada el potencial y el nivel deportivo que tiene que tener esta plantilla si se hacen las cosas como se están haciendo hasta ahora.
1: Jorge.
2: No, yo quiero destacar la incongruencia, ¿no? La incongruencia de Orlegui. Pepe Riestra ha salido diciendo que el Sporting tiene que fijarse en el modelo del Villarreal, de la Real Sociedad, del Racing, del Mirandés, de la Coruña. Pero es curioso que el modelo de estos equipos es una dirección deportiva, como Dios manda, y un trabajo de campo, lo hemos visto con el Racing, lo hemos visto con el Villarreal, hacen seguimiento in situ a jugadores, a equipos. Pero mientras dices eso, haces todo lo contrario, sigues con tu método, este método tan exitoso que les ha dado tantísimos éxitos en los 13 o 15 años que llevan en el mundo del fútbol, no han parado de ganar copas nacionales, internacionales, bueno, tremendo, un éxito tremendo, ¿no? Y siguen empeñados en este método. Entonces, ¿a mí qué me están vendiendo? O sea, quiero parecerme o hacer lo mismo que hacen estos equipos, pero sigo haciendo lo mismo, ¿no? Entonces, es incongruente. Yo la verdad es que con Lolo, que con muchas cosas estoy de acuerdo, en otras no. Yo creo que a este Sporting no le hace falta tres, cuatro fichajes. A este Sporting le hace falta bastantes más. Y le hace falta la mitad de la plantilla. Es que te hace falta quitar del medio la mitad de la plantilla y traer mitad de la plantilla. Y jugadores del nivel. Y viene un entrenador que yo, según he leído, yo no tengo ni idea, pero es un entrenador que 10 años que lleva entrenando en 10 equipos diferentes ha estado. Que sí, que una vez ganó una cosa, pero es que lo han echado de bastantes equipos. Un entrenador que, por lo que he leído, es amiguete de Riestra, y esto es, lo he leído en medios, que le había prometido irse al Atlas como entrenador, pero como ahora ya el Atlas no es del grupo Orlegui, entonces lo traen al Sporting. Y un entrenador que vete a saber lo que ha costado, porque era un entrenador que cobraba mucho dinero, y para venir aquí no creo que lo haya dejado regalado, O sea, es un entrenador que, a lo mejor, haber traído a este entrenador en el que se han empeñado, que ojalá tenga un éxito tremendo y nos lleve a Primera División y esté muchos años aquí, pero yo sobre el papel no me da esa sensación. Y a lo mejor el traer a ese entrenador limita la capacidad económica de la plantilla que puedas traer. Hay que tenerlo en cuenta, ¿eh?
1: Es que
2: Y
1: eso que apuntas, Jorge, de que le tenían apalabrado, que los conozco, no lo sé, si lo dices lo habrás visto, leído o tendrás la información. Para Atlas, al vender Atlas entonces le colocan en un sitio, eso me suena como lo de Almada, con el grupo Pachuca, que le tenían por allí, Valladolid, que es medio también, son medio socios, entonces fue a Valladolid, de ahí se lo llevan a Oviedo, o sea que los van moviendo y claro, eso da que pensar porque esto es más interés del propio grupo que por el motivo que sea. tienen a su gente, a sus entrenadores, a sus futbolistas, los van colocando, los van moviendo, más allá de que sea el perfil que le hace falta al Sporting para volver a
2: Justo,
1: primera.
2: es que lo acabas de decir. Es el perfil que necesita el Sporting. Es una persona con conocimiento de los jugadores de España, del mercado español, de la liga. No, no. Es el entrenador que le interesaba a Orlegui. O sea, es un entrenador que dudo que supiese dónde estaba Gijón hasta que le llamaron para decir, oye, vienes a entrenar al Sporting. Y ojalá lo sepamos, que no lo vamos a ver nunca, el coste que ha tenido traer este entrenador. Porque deberíamos. Hay que tenerlo en cuenta. Yo no sé lo que cobraban otros equipos, pero se ha dicho, ¿no?, que los mayores problemas que había era el coste. Entonces, yo creo que
1: Bueno,
2: hacen falta muchas cosas
1: ha salido una ley, si no me
2: y.
1: equivoco, que ahora el tema de la opacidad con los sueldos de las empresas ya no va a ser así. Se puede saber lo que, o sea, los accionistas tienen derecho ahora, si lo preguntan, a saber lo que cobra cada uno de sus empleados. O sea, es una información
2: Ojalá.
1: relevante para un accionista. Con lo cual, ahora tendremos que saber lo que cobra cada futbolista, lo que cobra cada entrenador y lo que ha costado traer a Larcamón en su
2: Ojalá sea
1: primera
2: así.
1: aventura al fútbol europeo.
2: Ojalá, ojalá,
1: A ver
2: ojalá sea
1: si.
2: así. Pero vamos, creo que mucho tiene que cambiar esto para que cambien los resultados, ¿no? Como digo yo siempre, cuando sueles hacer lo mismo, los resultados normalmente es lo mismo. Entonces, pues a día de hoy, a mi ilusión, cero. Perspectivas, cero. Y que nos quedemos como estamos dentro de un año. Ojalá me cierren la boca, tenga que decir me equivoqué. Y ojalá seamos aspirantes a algo. Pero a día de hoy somos aspirantes a mantenernos en segunda y punto.
1: Que yo, haciendo memoria, Lolo, entrenadores del fútbol sudamericano que hayan triunfado en Europa sin haber sido futbolistas, o sea, sin haber estado jugando, conociendo, sin ser conocidos ellos, porque entrenadores argentinos hay montones, Simeone, Bilardo, Coudet, un montón de ellos, pero que no hayan sido conocidos como futbolistas, ni hayan estado nunca, jamás, en una liga y que de repente aparezcan en el fútbol profesional europeo y hayan triunfado, yo haciendo memoria, no me salen, porque igual Cantatore. No lo sé si Cantatore había sido futbolista o no, cuando llegó al Valladolid, si había estado primero en Italia, es que lo desconozco, pero no hay muchos casos de éxito. Corregidme si me equivoco.
0: A ver, yo creo que sudamericanos que recuerde Sampaoli, Jorge Sampaoli, que no fue profesional. Que
1: Bielsa, igual,
0: no,
1: pero ya
0: Bielsa
1: había
0: jugó al
1: entrenado en
0: fútbol,
1: Italia y en
0: Bielsa sí que
1: Inglaterra,
0: había
1: había
0: jugado.
1: jugado
0: Sí,
1: en fútbol, es verdad.
0: Bielsa fue. Hubo en México, porque fue bastante. A ver, que tuvo bastante cara brillante.
1: Javier Aguirre, quizá.
0: No, Javier Aguirre fue profesional también, jugó el Mundial
1: También fue
0: 86.
1: futbolista, ¿ves?
0: Martín Anselmi, que luego fue de Cruz Azul, quiero recordar, también entrenador. Bueno, luego tenemos casos aquí, por ejemplo, en Europa, ¿no? Mourinho, José Mourinho, que no, que
1: Hombre,
0: nunca fue entrenador profesional.
1: pero un portugués que era de segundo del Barça, tal, y fue haciéndose
0: Sí.
1: nombre, perfecto, como si David Ancelotti ahora el hijo pues hace carrera o. Pero bueno, una cosa es que seas de aquí, vas poco a poco, como Rafa Benítez, como Rubi, como un montón de gente. No, Rubi sí fue futbolista.
0: Sí.
1: Pero, quiero decir, hay muchos casos. Borja Jiménez mismamente, no le recuerdo yo siendo futbolista profesional. Pero que atravieses un continente, que un jugador español de fútbol, que nunca entrenó en América, de repente vaya a entrenar ahí a Cruz Azul y triunfe,
0: Sí.
1: suena raro.
0: Sí, a ver, pero es que es el fútbol moderno, es que lo hablamos tantas veces. Es decir, hoy en día, a ver, ser entrenador no es que sea más difícil o más fácil, ¿no? Pero sí es verdad que a la hora de analizar datos es mucho más fácil, en el sentido de que tú hoy en día puedes ver hasta partidos de alevines si te pones a ver partidos. Entonces, hoy la gente que es profesional, yo entiendo, a ver, del Arcamón. Pues no voy a desmentir lo que dijo Jorge, ¿no? Pero sí es verdad que, bueno, que viene con una fama de un tipo de entrenador moderno, un entrenador que, bueno, pues que marca mucho su sello dentro de lo que es el equipo, ¿no? Dicho esto, es que es una incógnita, pues claro que es una incógnita. Yo creo que para él mismo es una incógnita coger un equipo de segunda división, pues con todo lo que significa alrededor del Sporting, ¿no? Hay que esperar. Es decir, ¿es el entrenador que todos traeríamos? Pues yo creo que si tú pones una encuesta a los 24.000 socios del Sporting, ninguno hubiese dicho a Jorge Larcamón, fijo, seguro, casi
1: Nicolás,
0: seguro.
1: Nicolás, ¿ves? Ya que ni lo
0: Perdón, Jorge,
1: conocemos. Es que
0: Nicolás, se
1: ni
0: me
1: lo
0: fue.
1: conocemos, claro, ahora ya vamos conociendo un poco más. Oye, perdonad, que estoy mirando aquí servicio de
0: Sí.
1: documentación de la hora rojiblanca. Vicente Cantatore, como jugador, siempre estuvo en Chile principalmente, en América en todo caso, y su primera experiencia como entrenador En Europa, es verdad, fue en el Valladolid, creo que en primera, en la 85-86, pero es que tiene truco. Venía a ser seleccionador de Chile,
0: Sí,
1: en el
0: sí, sí, sí,
1: 84.
0: sí, sí.
1: Pero bueno, una cosa ya es que seas seleccionador nacional, ya tienes un... Pero de repente de entrenar...

0: en Necaxa, es verdad, Cruzeiro, Cruz Azul, y venir a España, no recuerdo yo muchos casos. Pero
1: Mira,
0: él
1: yo creo
0: tiene.
1: que os lo digo, el Comercio fue el que sacó el titular. José Riestra Salda en el Sporting, una cuenta pendiente con Larcamón tras su intento de ficharle para Atlas.
0: Pues
1: Noticia
0: ya
1: del 25 de mayo.
0: de hace 3 días, pues ya está. Entonces,
1: Y vine a
0: sí.
1: decir que este fichaje salda una cuenta pendiente que tenía el presidente ejecutivo del Sporting. En el pasado Riestra quería su fichaje para el banquillo del Atlas. Y bueno, pues como lo han vendido, pues que aquí acaba.
0: Oye,
1: Sí, lo pasa.
0: noticia sorprendente
1: Sí.
0: para. Bueno, dímelo, lo apunta a lo que
1: No,
0: quieras
1: no,
0: y
1: no, nada,
0: cambiamos.
1: nada. Que a mí me recuerda un poco toda esta situación a la de Ramírez, que era un entrenador español que había triunfado en Sudamérica y como llegó con una tabla el primer día y se le crucificó el hombre, y luego también con sus sombras, como todos, pues al final. Yo creo que el último año realmente llevó al equipo a un gran nivel, ¿no? Entonces, vamos a dejarle trabajar. Yo creo que no se puede criticar por adelantado a un profesional. Hay que darle la oportunidad de que desarrolle su
0: Eso por
1: trabajo.
0: supuesto, eso por supuesto.
1: Y a partir de ahí, bueno, pues juzgar lo que, como dicen los antiguos, lo que pasa en el Prado.
0: Bueno, Ramírez, es verdad, es incuestionable que fue el único que metió al Sporting en playoff en los últimos tropecientos mil años. Luego se quiso marchar él, aunque no tenía contrato, no quiso renovar, es otra cosa distinta a lo de Borja Jiménez. Pero luego fue a Qatar o Arabia, no sé dónde, duró 4 días. Zaragoza, 8 partidos, escapando por el maletero del coche sin querer ni siquiera despedirse de nadie. Acaban de destituirle ahora del Malmo sueco. Es decir, tampoco estamos hablando aquí de Jürgen Klopp,
1: No,
0: ¿eh? Bien, es
1: no.
0: Miguel
1: Pero
0: Ángel
1: hablo
0: Ramírez.
1: de resultados inmediatos. Es decir, de un entrenador que en año y medio pues lleva al equipo al playoff. Vamos.
0: Sí. Oye, el tema que a mí me ha sorprendido mucho y lo hemos podido confirmar, es así, es que Carlos Barcia y el Sporting están hablando para que Carlos Barcia deje de ser el director de seguridad y operaciones del conjunto sportinguista. Yo recuerdo a Barcia de cuando yo era pequeño que había que sacar el abono en las oficinas de la tribunona, pero desde la calle, una escalera súper súper pendiente, que estaba él ya haciendo los abonos. Yo con 7, 8 años, me acuerdo que me lo daba él, ya estaba ahí en aquel entonces, o sea, hace 35 años, ha ido moviéndose en puestos cada vez de mayor responsabilidad en el Sporting. Tío que lleva toda la vida ahí, como digo, que le conoce perfectamente la liga, la federación, todo el mundo. Y están hablando Barcia y Orlegui, Orlegui y Barcia para que no siga. No sé, Jorge, a mí me ha sorprendido muchísimo. Yo pensaba que Barcia era el que más sabía, el que asesoraba en todo a cualquiera del grupo Orlegui hoy en día.
1: Sí, a mí me sorprende. Barcia, yo lo conozco, es un profesional de los pies a la cabeza. Yo creo que es la persona que mayor conocimiento tiene de cómo se organiza un partido de fútbol y el Molinón. Lleva muchísimos años, pues eso, como director de operaciones, de seguridad, es el contacto con la liga, con la federación. Vamos, es un number one, diciéndolo, ¿no? Del Sporting, todos los contactos que tiene. Y ya te digo, sabe perfectamente cómo funciona y cómo se organiza un partido de fútbol. Me ha sorprendido, yo no sé si se va él porque quiere irse él, si le han invitado a irse, si le echan, no lo sé, si se va a otro lugar, a otro trabajo. Yo, vamos, por supuesto, le deseo lo mejor y en sus futuros proyectos, pero a mí lo que me entristece es que Orlegui, desde que llegó, lo que está liquidando todo lo que huela ha pasado. Todo lo que huela que no es de su grupo lo está liquidando. Liquidó al cuerpo médico, a todo el tema médico del Sporting. Ha ido liquidando puestos intermedios, ¿no? De cada área. Y bueno, pues ahora a la persona que más sabe de la organización de un partido de fútbol, el Molinón. Me sorprende.
0: Sorprendente.
1: Problema,
0: Me
1: es que
0: dicen.
1: si lo que hubiese venido hubiese mejorado lo que había, vale, pero es que en muchos casos no ha mejorado. Por ejemplo, todo el equipo médico, yo creo que la cosa ha ido, pero a mucho peor, ¿no? Es verdad que en otras áreas está funcionando. El tema business, el área de negocio, en estas cosas, es verdad que lo están haciendo bien. El área de comunicación también, más o menos. Bien, pero no sé. O sea, yo el borrar todo lo que tenga que ver con el pasado o con la gente que más sabe del fútbol en España, a mí me genera dudas, ¿no? Porque al final, oye, yo quiero rodearme de la gente que sepa y de los mejores y que se te vayan o que los eches, no me gusta, no me gusta.
0: Me dicen que están en conversaciones en buen término, que no hay una especie de ruptura por ninguna de las dos partes frontal, pero que bueno, que sí, que están en ello. Un minuto, Lolo, si quieres hablar de Carlos Barcia.

0: Desconozco la verdad las anterioridades de, no, o sea, no me atrevo. Sí, es verdad que obviamente Carlos Barcia, uno que estuvo en esa casa un tiempo, pues lo recuerda siempre allí, ¿no? Y yo creo que a partir de ahí, pues bueno, si son temas profesionales, personales, yo creo que corresponde al ámbito privado de ellos, más allá de que sería una gran pérdida para el Sporting.
1: Hombre, seguimos sin saber por qué se va Borja Jiménez, como para querer saber ya sobre la marcha el motivo de la salida de Carlos Barcia. Pero bueno, no sé, si es como apunta Jorge, un tema que más intención por parte del club, me sabría otra vez
2: No,
1: mal.
2: yo
1: Como...
2: no, yo desconozco, ¿eh?
1: No,
2: Yo he
1: si fuera
2: puesto
1: así. Si
2: todas las
1: si fuera
2: opciones,
1: así.
2: ¿no?
1: Y si no fuera así, si fuera por parte de Carlos el que se quiere marchar, pues que el club intente retenerle sería lo normal, porque es una persona, como digo, totalmente válida, cualificada y que conoce mejor que nadie todo por dentro y por fuera del Sporting. Pero bueno, se uniría a Iñaki Tejada, Falo Castro, Antonio Maestro, gente en comunicación, gente hasta las que doblaban camisetas de algunas tiendas. O sea, de verdad, yo hay cosas que no acabo de entender. Hasta el Benjamín se han cargado y el Cadete B, pues bueno, imagínate. Señores, que nos quedamos sin tiempo. Seguiremos hablando en la tertulia de los pisones de políticos sportinguistas, hoy con Manuel Iñarra y con Jorge Urlé. Gracias a los dos y hasta el jueves que viene.
2: Gracias, un abrazo.
0: Gracias, un saludo.
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4: Un año sin cobrar y una mina asturiana convertida ya en un asunto político nacional. El conflicto de Mina Miura ha llegado este miércoles al Congreso de los Diputados. Allí varios partidos han escenificado su apoyo a los trabajadores. La plantilla denuncia 12 meses de impagos mientras la actividad sigue paralizada en Ibias. Los mineros reclaman algo que consideran básico, cobrar las nóminas pendientes. Desde el SOMA se sostiene que el cambio de propietarios no ha mejorado la situación y el conflicto no ha dejado de crecer en los últimos meses. Hubo encierros en la explotación y también una marcha de más de 160 kilómetros hasta Oviedo. Ahora la presión se traslada al terreno institucional y político. El Principado estudia incluso la posible caducidad de la concesión minera. Todo ello en torno a una explotación considerada estratégica por su carbón cotizable. Mientras tanto, los trabajadores mantienen intacta su exigencia, cobrar lo que se les debe y volver a trabajar. Buen final de semana y Pusas por ti.
1: Gracias, Agustín Palacio, director de miGijón.com. Llega ahora Juan Moreno con la hora azul y nosotros volvemos el próximo lunes a las 11 de la noche, momento en el que la hora rojiblanca va a volver a empezar. Gracias, buen fin de semana, hasta lunes, adiós.

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0: Hoy es jueves 28 de mayo de 2026 y es tiempo de Real Oviedo en RPA. Bueno, 60 minutos en clave rueda de prensa de ayer de Jesús Martínez. Escucharemos una serie de fragmentos de lo más destacable y lo comentaremos con un nuevo invitado, el oviedista Gonzalo Abol. Así que, nada, unos consejos y empezamos.
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0: Bueno, y continuamos en La Hora Azul. Vamos a ir escuchando poco a poco pues esos fragmentos, ¿no?, que dio de sí la rueda de prensa de Jesús Martínez, que yo creo que deja muchas reflexiones. Bueno, la primera de ellas fue preguntado sobre la planificación de esta temporada. Esto dijo el máximo accionista del Real Oviedo.
4: No, es que en el mes de diciembre, con todo respeto, no estábamos descendidos. Nosotros descendimos hasta que automáticamente los números nos los dieron, ¿verdad? Yo soy una gente que siempre he trabajado muchísimo y además somos una gente de mucha fe, ¿verdad? Y no podíamos nosotros, pues, anticipar un descenso porque estábamos peleando. Yo todavía veía el equipo, hubo resultados como con el Celta muy esperanzadores, ¿verdad? Que logramos, creo que en esos 3 o 4 partidos logramos, de 12 puntos logramos 9 puntos, ¿verdad? Yo creo que el equipo venía con una inercia positiva, desgraciadamente no fue así, y realmente pues el descenso automáticamente en números se dio hace pocas fechas, ¿no? Hace cerca de 4 o 5 fechas. Mi equipo de trabajo, que todos los días estoy trabajando con ellos, todos los días, diario, yo estoy con mi equipo allá en Oviedo y también con mi equipo acá en México, empezamos ya a planificar y estamos en un proceso, ¿verdad?, de que se va a elegir muy pronto al director técnico, ¿verdad? Y también ya también tenemos en cartera varios jugadores que son muy interesantes, ¿verdad? Porque vuelvo a repetir, como lo he dicho siempre, este equipo tiene que estar en primera división, este equipo tiene que estar luchando para estar en primera, porque su afición lo merece, porque lo merecemos todos los que están en el Oviedo, ¿verdad? Porque tienen una pasión y un amor por el equipo que pocas veces se da, y desgraciadamente pues estas lecciones de vida para nosotros nos tienen que servir de experiencia, ¿verdad?, para poder tratar otra vez de estar peleando por donde se merece estar el Oviedo, que es en primera división. Pero sí, ya estamos trabajando en la estructura tanto del director técnico, ¿verdad?, y como de los jugadores. El director deportivo, yo tenía una entrevista con ustedes bien saben que ya había hablado el presidente y Agustín con una gente que tiene mucha experiencia y todo. Desgraciadamente no se pudo lograr el fichaje, pero yo estoy contento con la estructura. Roberto Suárez también ha hecho una gran labor, Agustín igual y Martín igual, y nosotros trabajando. Hemos cometido muchos errores, si no, no estuviéramos donde estamos, ¿verdad? Pero tenemos la humildad y tenemos la capacidad. Esto me pasó hace más de 30 y tantos años con Pachuca, ¿verdad? Pachuca descendió, tuvimos la infortunio de ascender, de descender y de volver a ascender, ¿verdad? Pero yo se los dije hace 30 y tantos años, si en Pachuca no desarrollamos una infraestructura para poder estar peleando contra las grandes inversiones que hay en México, ¿verdad?, Pachuca va a estar difícil que esté peleando con el América, que esté peleando con Monterrey, que esté peleando con Tigres, que esté peleando con Cruz Azul. Te estoy hablando de hace 30 y tantos años, ¿verdad? Y aquí desde que llegué, se los dije yo hace 3 años, si nosotros no desarrollamos una infraestructura como lo ha hecho, y lo ha hecho muy bien mi querido amigo del Celta de Vigo, mi otro amigo del Villarreal, ¿verdad?, de lo que está haciendo también la Real Sociedad con Atlético Bilbao, nosotros va a ser más difícil, aunque volvamos a ascender, va a ser más difícil estar sosteniéndonos en la primera división. Necesitamos desarrollar una infraestructura, claro que todo eso es muy costoso, es mucho dinero, pero estamos trabajando hacia allá estamos trabajando, y yo pienso que como el Pachuca, ¿verdad?, afortunadamente volvimos a ascender, y a partir de ese momento que se desarrolló toda esta infraestructura, pues el Pachuca ha sido el equipo más ganador de la historia de los últimos 25 años en México, ¿verdad? Entonces estamos ya trabajando, Miguel, en todos esos aspectos, y van a tener noticias muy pronto, yo creo que no más de 2 semanas, ¿verdad? Nos pusimos como objetivo para tener al técnico.
0: Bueno, preguntado también sobre no gastar ese dinero del tope salarial en el mercado de invierno, esto decía también el máximo accionista del Real Oviedo.
4: Nacho, yo por mi experiencia, por lo que he estudiado al Oviedo, no sé cuántos años lleva el Oviedo sin ganar un duro. Se le ha metido un dineral desde que llegó el ingeniero Slim. Yo creo que desde antes estaban, tú viste la situación, el Oviedo estaba en quiebra, a punto de desaparecer, ¿verdad? Y aquí yo tengo la obligación, ¿verdad?, moral, ¿verdad?, que lo primero que hay que cuidar es a la institución. Y lo primero que hay que cuidar es al Oviedo. No podemos gastar el dinero para que al año, a los dos años, estemos otra vez metiéndonos en problemas de situaciones de créditos, de insolvencias, ¿verdad? A partir desde que llegó el ingeniero y desde que llegamos nosotros, no ha habido una sola operación que no se haya cubierto. Y mira que hemos tenido muchísimas errores. Si te digo cuánto hemos pagado de entrenadores, de sueldos que hemos restituido por llegar al arreglo con los entrenadores, ha sido un dineral. Entonces, esos 2 millones que tú dices, pues no nos garantizaba ningún jugador, Nacho, que pudiéramos decir, este jugador marca una diferencia para gastar ese dinero. Si así lo hubiera sido, tenlo por seguro que lo hubiéramos hecho, ¿verdad? ¿Entiendes? Tenlo por seguro que lo hubiéramos hecho. El grupo, tenemos que también ver una cosa, Nacho. Sin el grupo es imposible, casi imposible que el Oviedo estuviera compitiendo para ascender. El Oviedo tenía 25 años de no jugar una clasificación. 25, que no se nos olvide eso. Y el Oviedo la jugó primero y se perdió. Volvimos a insistir y se ascendió. Pero eso también, yo te repito, nomás imagínate que yo no estuve de acuerdo que Alemão se fuera. Pero bueno, apoyamos al técnico y dijo que el técnico que no era necesario Alemão. Bueno, Alemão hubiera sido imposible que llegara al Oviedo. Alemão se vendió en cerca de 6 millones de euros. Nomás con eso te digo todo. Viñas, tengo ofertas en diciembre por cerca de 18 o 20 millones de euros. El León las tuvo. Entonces, imagínense el esfuerzo que hace el grupo, ¿verdad? Para apoyar al Oviedo, para ese tipo de jugadores. Entonces, yo vuelvo a repetirte, esos 2 millones de euros, si hubiera sido un jugador que verdaderamente nos hubiera convencido y todo, pues a lo mejor sí lo invertimos, ¿verdad? Pero tú imagínate, hubiéramos invertido esos 2 y de todos modos hubiéramos tenido este resultado, porque mira que invertimos en jugadores, que quiso el técnico y que no resultaron, y que estamos ahorita absorbiendo esos costos, ¿verdad? Entonces yo vuelvo a repetir, estoy aquí primero por el escudo del Oviedo y para proteger al Oviedo. No vengo aquí a gastar el dinero, primero porque no se tiene, ¿va? Y segundo porque hay que cuidarlo, hay que protegerlo, ¿va? Y yo en ese aspecto, con todo respeto, todos mis negocios, son rentables, excepto uno que le meto el dinero, que se llama el Salón de la Fama. Ahí sí todo le meto mi lana, porque mi sueño es a lo mejor mi capricho, es mi pasión, es mi ilusión. De ahí en fuera todos mis negocios tienen que ser rentables, porque si no, olvídate, no menos podríamos competir contra los monstruos que competimos. Tú nomás ves los ingresos que tiene un Real Madrid, que tiene un Atlético de Bilbao, que tiene un Barcelona, que tiene un Valencia, ¿me entiendes? Contra nosotros, olvídate, sería imposible. Y sin el apoyo del grupo, que agradezco a mi hijo, a Jesús Martínez, el presidente León, ¿verdad? Agradezco muchísimo al Pachuca, agradezco muchísimo a todos los equipos que han apoyado con jugadores, ¿verdad? Que acá fácilmente, ¿verdad? Y te hablo de Colombato, y te hablo del Fonseca, y te hablo de muchos otros, ¿verdad? Que cuestan en el mercado, que ya te vas a ver tú en lo que se va a vender a Viñas, y ya vieron ustedes en lo que se vendió a Alemão, y ya van a ver ustedes en lo que se vendieron muchos jugadores, ¿verdad? Que hemos prestado al Oviedo sin costo, sin costo, ¿verdad? Entonces, esa fue mi solución de que no se tenía que gastar por gastar, Nacho, ¿verdad?
0: Bueno, fue preguntado también por el modelo de gestión del Grupo Pachuca aquí en España, y esto decía también Jesús Martínez.
4: No, yo pienso que yo llevo 33 años trabajando así. Yo te puedo decir que veo más partidos que todos los que están ustedes ahí, de segunda división, que veo más partidos del fútbol mexicano que ninguno, ¿verdad? Que veo más partidos del fútbol chileno que ninguno, ¿verdad? Y que veo muchísimos partidos de Europa, ¿verdad? Mi pasión ¿verdad? Y yo creo que es una de mis fortalezas, ¿verdad? No por algo somos el grupo más ganador de la historia, vuelvo a repetir, del fútbol mexicano. Y en 25 años que tenía el Oviedo, 25 años sin calificar, yo creo que en 3 años, ¿verdad? En 3 años tuvimos otra vez la ilusión de estar compitiendo. Hace 2 años por subir y hace 1 año por subir a la división, ¿verdad? Yo creo que no podemos decir que todo es malo y que todo es bueno. Hace 6 meses, ¿verdad?, me decían que yo era el Dios, que Jesús Martínez, que el Salvador. No me la creo. Yo no me la creo. Yo me creo en mi gente, en mi trabajo, en la fe en Dios. Y ahora tampoco soy lo peor. Oye, ya se tiene que ir, rumbo a Pachuca. Lo peor. Lo único que sí te puedo decir, ¿verdad?, es que trabajamos 24 horas diarias. 24 horas diarias en nuestros equipos. Y en Oviedo le hemos dedicado muchísimo con estos ejemplos que te acabo de decir. Y no nomás te hablo de Colombato, Viñas, te puedo decir de muchos más. Algunos han funcionado, algunos otros no. Pero que no se nos olvide que ellos nos dieron el ascenso, ¿eh? Que ellos nos dieron el ascenso, ¿verdad? Y que después, posteriormente, pues claro que hemos tenido muchos errores. Tenemos que ver lo de la estructura. Tenemos que reforzar más a Agustín y a Suárez. Eso está completamente clarísimo, ¿verdad? Estoy de acuerdo contigo. Pero yo creo que mi sistema de trabajo va a tener que seguir siendo de que al último me tienen que convencer y el último que va a tener el sí, pues voy a seguir siendo yo. ¿Para qué te voy a decir mentiras? ¿Verdad? Y por eso estoy aquí dando la cara, ¿verdad? Y por eso estoy dando la cara. Entre más elementos tengamos preparados, ¿verdad?, pues más elementos voy a tener yo para decidir mejor, ¿verdad? Y entre más ingresos tenga el Oviedo, que eso también es bien importante, ¿verdad? Cada dólar que entre al Oviedo, para nosotros es una... todo va hacia la infraestructura. Ustedes han visto el estadio, como cuando llegamos, ¿cómo estaba el estadio? Hemos metido un dineral al estadio. El estadio, la verdad, toda la gente que ha ido de México, toda la gente que viene me dice, Jesús, qué estadio, qué ambiente, todo lo que han invertido, ¿verdad? Los jugadores están muy contentos, ¿verdad? También todo lo que se ha invertido en creación de fuentes de empleo, ¿eh? Todo lo que se ha invertido en la nueva ciudad deportiva, ¿verdad? Que tampoco ya quiero seguir saliendo y todo, porque ya aprendí la lección de que no me van a utilizar para poder ir y estar ahí poniendo piedras, ¿verdad? Entonces, las piedras van poniéndose día con día, con mucha ilusión, ¿verdad? Y vamos también en próximas semanas, se les va a dar también un anticipo de todo lo que se ha avanzado en la ciudad deportiva. Nos está costando también y una inversión estratosférica, ¿verdad? Entonces ahí está nuestro compromiso, va a seguir nuestro compromiso. Esta es una lección de vida y tenemos que redoblar esfuerzos, pero sí le pido a la gente y a ustedes de que lo que sí me da sentimiento, lo tengo que decir, ¿verdad?, porque de que digan de que más fútbol y menos negocio, ¿verdad?, ahí sí no estoy de acuerdo en ese aspecto, porque si alguien ha invertido, óiganlo, muchísimo dinero en el Oviedo, es el grupo Pachuca y el ingeniero Slim junto con Arturo, que desde aquí también les agradezco mucho el apoyo que nos han dado, y ellos la verdad no tienen nada de responsabilidad de lo que está pasando deportivamente, porque me han dejado a mí y a mi gente decidir, y como siempre con una gran categoría, porque saben que estaba yo muy triste, me dolió mucho el descenso, muchísimo, y al día siguiente estaba el telefonazo de mi compadre Arturo y del ingeniero diciendo que vamos para adelante. Y
0: un Jesús Martínez que respondía, obviamente, pues al tema de Europa, se reafirmaba con que, bueno, su ambición es que el Oviedo algún día pueda jugar competición europea, pero que no le dio al equipo para ello la temporada pasada, lógicamente, y también hizo referencia a una serie de cuestiones interesantes, en este caso sobre el poder de decisión del técnico en la confección de la plantilla. Esto dijo el dirigente azteca.
4: El responsable, como te lo he venido diciendo desde el inicio y desde que me presenté hace 3 años, el responsable soy yo. Claro que tiene cada área su responsabilidad también. ¿Entiendes? Hay Paunovic, que es un gran entrenador y que le debemos muchísimo, que tenemos que tener un gran respeto por lo que hizo. Él influyó mucho en mí, en muchos jugadores, muchos de esos que tú dices que hay algunos que ni minutos tuvieron, ¿verdad? Hicimos inversiones fuertes, ¿verdad? Porque Illich nos costó mucho dinero. También Aria también, no nos costó porque vino libre, pero también fue elección del técnico. Y por ahí hubo otros 2 más que el técnico y posteriormente nosotros también, que elegimos algunos jugadores que no dieron el rendimiento deportivo. Estoy de acuerdo contigo, ¿verdad? Al 1000% asumo la responsabilidad, ¿verdad? Y esperando que, pues que no nos vuelva a pasar, que esta experiencia nos sirva, ¿verdad? Para poder, a lo mejor, tú lo has dicho, a lo mejor en lugar de traer 15, ¿verdad? A lo mejor traer 3 o 4 Viñas, ¿verdad? O 3 o 4 Escandels, ¿verdad? Y no traer 15. ¿Me entiendes? Y tener un equipo con mejor calidad, porque ya la primera división pues es otro nivel, ¿no? Son otros presupuestos, ¿verdad? ¿Cuántas veces el equipo estuvo ahí peleándola todo el partido y de repente una genialidad de un cuate que vale 80 millones de euros o 90, que el Oviedo es imposible comprar un jugador de esos? Pero a lo mejor sí es posible que salga alguna vez otro Santi Cazorla de la cartera, ¿verdad? Y para eso hay que invertir en la cantera, ¿verdad? Para eso es mi obsesión de tener esta ciudad deportiva, ¿verdad? Entonces ahí sí vuelvo a asumir la responsabilidad, ¿verdad? Fueron demasiados, y a lo mejor con menos, que nos iba para la próximamente, y también no guiarme como me guié, de darle a veces el 100% del poder de decisión de traer jugadores al técnico.
0: Bueno, un Jesús Martínez que manifestaba pues que los jugadores en los que más piensa la afición que tienen contrato, como el caso de Aarón Escandel, Alberto Reina e Ilias, pues que por él, que ojalá sigan en el Real Oviedo, aunque tienen cláusula y se verá su situación, pero bueno, se cuenta con ellos y se espera que puedan continuar. Precisamente hacía, ya para terminar y pasar a analizar la rueda de prensa, a Santi Cazorla, un Santi Cazorla del que decía esto el máximo accionista.
4: Mira, te lo voy a contestar. Santi Cazorla fue el primero de los que habló, lloró conmigo, porque lloramos, fue muy duro esta lección. Santi Cazorla puede hacer lo que él quiera, como se lo he dicho desde que vino. Santi Cazorla quiere jugar 6 meses, quiere jugar un año, quiere estar de vicepresidente deportivo o de director deportivo. O sea, Santi Cazorla es el máximo ídolo que tenemos, ¿verdad? Y él va a decidir, no más que él y su familia, lo que tenga que decidir, y lo tenemos que respetar. Y lo tenemos que respetar, lo que él decida. Así de claro.
0: Esto decía Jesús Martínez. A continuación, pasamos a analizar con nuestro invitado el contenido más destacado de la rueda de prensa. Así que unos consejos y continuamos.
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3: Bueno, y continuamos en La Hora Azul. La verdad que tengo el placer de presentarles hoy a un nuevo invitado y amigo y un gran oviedista, y que bueno, que nos va a dar también unas pinceladas, que vamos a ir comentando un poquitín lo que comentó ayer Jesús Martínez. Aquí hemos escuchado ahora un poco pues todo lo más destacado, y bueno, primero vamos a saludarle y ya nos ponemos con ello. Querido Gonzalo, muy buenas noches.
4: Hola, buenas noches, Juan.
3: ¿Cómo estás? Lo primero de todo. ¿Qué tal? ¿Qué cuerpo tienes?
4: Bueno, bien, por ahora bien. Aunque las palabras de Jesús, no sé yo cómo nos entrega a todos.
3: Bueno, nada, eso es lo que vamos a ir comentando ahora un poquitín. Pues mira, te voy comentando poco a poco lo que fui poniendo, básicamente. Mira, en primer lugar, hablaba un poco de la planificación. Le preguntaba a nuestro compañero Miguel Fernandi sobre el tema de que, bueno, pues verdaderamente el club, tal como se dijo en esa reunión con las peñas, daba por asumido el, también entiendo que no es en el sentido literal estricto, o que lo daba muy difícil, vamos, la permanencia ya en diciembre, ¿no? Y entonces le decía que se estaba planificando ya la próxima temporada y que como consecuencia de ello, el club, me parece que era ayer, 27 de mayo, estaba sin entrenador y sin director deportivo. Entonces Jesús decía, pues básicamente que, bueno, que se llevaba trabajando pues desde que se consumó el descenso hace 4 o 5 jornadas, hace 4 o 5 fechas, como dijo él, y que bueno, pues se habló un poco del entrenador, del director deportivo. ¿Qué opinas de todo esto un poco que contó? ¿Cuál es un poco tu opinión, tu valoración?
4: Bueno, pues yo creo que estamos un poco sin rumbo porque yo creo que se jugaban todo a una baza que era la de Cata, y en el momento en que este hombre le dice que no, ya como que van a contracorriente, que no saben bien exactamente a quién traer, que me parece que no tienen plan B ni plan C, y que quedamos todos un poco supeditados a lo que diga Jesús, y no parece que tengamos ningún plan ahora mismo.
3: Bueno, en cierto modo, a ver, luego sí que es verdad que él dijo que había plan B, plan C, dijo, llámalo así, pero también es verdad que, por un lado, es un poco contradictorio, hay que decirlo todo, y ya sabes que me gusta ser optimista generalmente, y lo bueno también lo digo, pero bueno, en este sentido es un poco contradictorio, porque verdaderamente ahora dijo ayer que el tema del entrenador pues se adelantaba un poco, ¿no? Que posiblemente llegase ahora el entrenador antes que el director deportivo, que bueno, luego al fin y al cabo los resultados marcarán, porque si llega un buen entrenador, convence a la gente y a los jugadores, y bueno, pues las cosas empiezan a salir, me imagino que se calmarán un poco los ánimos. Tú en ese sentido, ¿qué opinas? Yo creo que lo que te digo, un poco contradictorio, pero bueno, que al fin y al cabo marcarán las decisiones, ¿no?
4: Yo, es que el tema del entrenador tengo muchas dudas, porque si hay 19 equipos en primera división que actúan de una forma entre que el director deportivo es el que ficha al entrenador, ¿por qué nosotros vamos a contracorriente de todo eso? Y al final somos el equipo que baja a segunda división. Claro. Entonces, si 19 equipos lo hacen bien y se mantienen, aunque luego van a bajar 3 siempre, nosotros hacemos lo contrario a ellos, y acabamos bajando. Entonces no entiendo la situación de tener un director deportivo después del entrenador, que siempre normalmente el que elige el entrenador es el director deportivo.
3: Es que eso es verdad. También es verdad que el Oviedo funciona de una manera particular en ese sentido, pero bueno, en cierto modo ayer hay un momento que seguro que te acuerdas cuando Jesús dice que es que el plan era tener primero el director deportivo, pero como bien dices tú, y eso demuestra que tienes razón en lo que dices, se lo juegan todo un poco a Cata, ¿no? Porque sí. Y bueno, también es verdad que deja, yo para mí, bajo mi punto de vista, según ha dicho la prensa, según lo que nosotros podemos saber, deja un poco mal lugar para mí también, hay que decirlo todo, como te digo, a Cata, ¿no? Porque si tú llevas meses de conversaciones, si tú es verdad que nunca hay que dar nada por hecho hasta que está firmado, ¿verdad? Pero si tú ya has hablado, como nos ha constado también a nosotros y a muchos otros medios, con entrenadores, has hablado con jugadores, se hablaba de Juan Cruz, se hablaba de, bueno, pues de un montón de opciones que estaban empezando a avanzarse, de que él había pues pedido informes a jugadores. Está todo preparado para tu presentación, si no me equivoco, martes o miércoles, y en el último momento dices que no. Pues eso también, con independencia de que no es justificación, para no tener un plan B o C, pero también esas cosas yo, para mí, bajo mi punto de vista, no se hace. Y bueno, en cualquier lugar, también es verdad que es un error no tener una opción B o C, aunque él diga que la tenía, pero que no la tenía, pues cerrada, ¿no?
4: Sí, sí, tienes razón. En el momento que la primera opción se te cae, tienes que actuar con rapidez y tener una segunda opción ya, no para presentarla, obviamente, el mismo día que ibas a presentar a Cata, pero es que si estuviera muy, muy avanzada, para que si pasara esto, no nos pillara de nuevas y volver a hacerlo, o sea, fichar ya al director deportivo antes del entrenador.
3: Bueno, la verdad que me imagino que no descartó fichar director deportivo, pero bueno, sí dejó entrever que lo del técnico, lo del entrenador, director técnico, como dicen allí en México, pues bueno, que ocurrirá, pues dijo que no más de, no, pues yo creo que calculo yo, esto es opinión mía también, semana y media, que como mucho ahí habrá, aunque él dijera dos como mucho, yo creo que es para taparse un poco las espaldas, habrá entrenador. Antes de seguir analizando la rueda de prensa, esto ya es una pregunta personal, ¿qué preferencias tienes así a nivel banquillo? ¿Tienes alguna...? Él dijo, muy bien dicho, que bajo mi punto de vista, que tiene que tener experiencia sí o sí en el fútbol español.
4: Sí, sí, yo estoy totalmente de acuerdo en eso. Uh-huh. Yo creo que el entrenador que viene ahora a segunda división tiene que ser alguien experimentado en la categoría. No podemos volver a caer en errores antiguos de un Lobo Carrasco en tercera que no sabía bien la categoría. Necesitamos alguien que sepa, como Calero, por ejemplo, sí. Por ponerte un ejemplo, un entrenador que ya estuviera en la categoría, que sepa lo que es un ascenso, luchar por un playoff de ascenso, por un ascenso directo, eso es lo que hace falta. Que no digo que sea Calero el hombre que me guste más,
3: a mí me
4: pero
3: gusta.
4: Me parece que es un perfil de entrenador que nos interesa a todo el mundo que está luchando por subir a primera división.
3: Y además conoce, bajo mi punto de vista, es de los que ha sonado así últimamente, junto a Iván Ania y a Romero, sí. los dos tienen cláusula, sí. como sabes. Sí. Y a mí es una opción que no me disgusta. Yo creo que conoce muy bien la categoría, ha conseguido cosas importantes como ascender al Levante, mantener sí. aquel Cartagena, sí. que fue un milagro mantenerlo.
4: Sí.
3: Y yo creo que puede ser una de las opciones viables. Además está libre, que eso también es bueno, porque por los otros dos había sí. que pagar. Y bueno, pues en cualquier caso, veremos. Luego, bueno, habló de muchas cosas. Habló del propio Almada, tampoco dijo nada nuevo, que no se sepa. Habló de lo del tema de Europa, que dijo, bueno, yo de aquella, me sorprendieron un poco ayer sus palabras, en el sentido de que él dijo que yo, por lo menos en la primera rueda de prensa que había dado hace unos meses, lo entendía así, como que tampoco es que el Oviedo tuviera equipo para pelear por Europa, pero que él tenía ambición de que el Oviedo estuviera algún día en Europa. Pero ayer me sorprendió un poco porque dijo, no, si es que yo pensaba, pero no nos dio. Entonces eso es un poco, yo creo que para mí es un poco el error que comete, de que yo me gusta que sea ganador, ojo, tengo que decirlo. Y seguro que a ti también, y todos queremos tener mentalidad ganadora, pero también hay que tener un poco los pies en el suelo, ¿no?
4: Eso, no, yo también. Yo creo que ayer intentó matizar un poco las palabras. Uh-huh. Yo creo que en la primera rueda de prensa que hace, habla de Europa, pero yo creo que él debería expresarse de otra forma, uh-huh. hablar de Europa paso a paso. O sea, primero hay que buscar una permanencia, asentar un equipo en primera división y después ya podemos hablar de lo que quiera, de Europa, lo que él quiera. Uh-huh. Pero no puedes hablar de Europa cuando estás a un puesto del descenso. Uh-huh. Y estás un entrenador que te acaba de subir a primera división y estás hablando de que este equipo no está para descender, sino para entrar en Europa. Uh-huh. No, primero hay que asentar un equipo en primera división, uh-huh. estar tranquilos. O sea, coger el modelo que otros equipos hacen, o sea, subir a primera división, uh-huh. tranquilidad, estabilidad y luego ya cotas mayores.
3: Totalmente de acuerdo y me parecen palabras muy sabias. También es verdad, y él hizo una reflexión

0: saca algo de rendimiento al equipo y el equipo mejora y está cerca de ganar muchos partidos, eso es verdad, pero también él mismo reconoce que es que él hubiera gustado tener jugadores muchas veces de otras características. Entonces, en cierto modo, ¿qué opinas de esa visión?
1: Estoy totalmente de acuerdo también, porque al final los jugadores van a quedarse aquí y el entrenador, es lo que dices tú, puede echarlo en un mes, en seis meses o quedar muchos años. Pero al final los fichajes deben ser de la propiedad, debe ser un director deportivo, o en el caso del modelo actual que tiene Pachuca, pues si lo ficha Jesús, Monje, pero que sean fichajes de ellos, no del entrenador que a los seis meses se va.
0: Exacto. No, vamos, yo opino totalmente como tú y creo que sinceramente, está claro que es bueno que el entrenador participe, pero te hago una reflexión aquí haciendo un pequeño paréntesis, porque yo creo que es una buena reflexión. La hago yo siempre, verdaderamente. Y bueno, es básicamente que aquí en Oviedo tenemos un pequeño problema, lo hemos hablado muchas veces también off the record. Yo creo que necesitamos esa estabilidad, que como el mismo Jesús reconocía ayer, no acabamos de encontrar un técnico que dure una serie de temporadas, que dure una serie de de tiempo, porque verdaderamente es que si te pones a ver, tú que también tienes bastantes recuerdos, pues te pones a ver, yo el mío primero mira, es de la temporada de Tavares, de la 97-98, pero es que te pones a ver, y es que son Tavares, Fernando Vázquez al año siguiente, al otro Luis Aragonés, al otro Antic. ¿Cuándo ha durado un entrenador aquí? Dos, tres temporadas, quitando a Rivas y quitando al Cuco Ziganda. Yo no recuerdo, sí, no recuerdo a nadie.
1: Es un problema que tenemos, no tenemos nada de paciencia. Yo creo que teníamos, sin ser obviamente nuestro equipo favorito, porque el Racing de Santander siempre tenemos un poco de rivalidad,
0: sí.
1: Pero el objetivo del Racing de Santander era siempre subir a Primera División, uh-huh, y mantuvo un entrenador que estuvo la cuerda floja durante años, uh-huh, y consiguió al final, dándole un poco de estabilidad al club, paciencia al entrenador, han conseguido subir a Primera División. Entonces, obviamente, nuestro problema que tenemos con los entrenadores de no tener paciencia nos está llevando a un sitio no adecuado. Total. Y vemos que en el Racing de Santander sí que vemos que hay una estabilidad y un entrenador que ha conseguido subir a Primera División.
0: Bueno, es que van a ser, si no me equivoco, 5 años ya. Va a iniciar su quinta temporada, José Alberto, ¿no?
1: Entonces, ¿Y cuántos entrenadores llevamos nosotros desde aquella?
0: Fíjate, es decir, es que precisamente el año de Pachuca, de la entrada de Pachuca, John Pérez Bolo... ¿Sí? Llega Cervera, se va a Cervera, llega Carrión decide no seguir, que eso también es verdad, ahí nos... Sí. Carrión se decide ir y deja al Oviedo pues en una situación complicada. Llega Calleja, se va a Calleja, echan a Calleja, viene Paunovic, aguanta hasta final de temporada, asciende al equipo. Entonces esta temporada se le destituye en la jornada 8, viene Carrión, sí, se le destituye en 8 jornadas después y al final viene Almadas, que claro, es una locura, una locura.
1: Sí. Correcto.
0: Y como bien dices tú, son muchos entrenadores y los jugadores al fin y al cabo son los que están. Entonces mira, otro de los puntos es que le preguntaron por Ilias, Reina y Escandel, que son un poco a quien obvian a Hassan, que también es de los que tiene contrato, pero bueno, yo creo que de los preferidos, más preferidos por la gente, están de los que tienen contrato, son Escandel, Alberto Reina e Ilias, ¿no? Entonces sí, decía ayer Jesús que el deseo verdadero de él era que continuaran, pese a que tienen cláusula. ¿Qué opinas tú de esa posible continuidad de esos jugadores?
1: Eso es lo que dice él. Pueden ser tres hombres muy importantes en el Oviedo en Segunda División, uh-huh, pero está claro que si por el buen hacer que han hecho con nosotros, si alguien viene con una buena oferta que le convenza al club, que le convenza al jugador, a la familia también, como dijo él, yo no sería partidario de forzar a la gente que se quedara en el club. Uh-huh. Si quieres quedarte porque quieras volver a Primera División con el Oviedo, me parece muy bien, pero si la oferta que te hacen es buena para ti, para el club y para tu familia, yo la aceptaría también. Bueno. No estaría cerrado en banda con una oferta cercana, o sea, a la cláusula de rescisión. Obviamente son cláusulas de rescisión muy altas. Uh-huh. Si llegan cercanas, yo aceptaría las ofertas también.
0: Bueno, lo veo una postura razonable y además yo creo que no es una cosa egoísta lo que dijo Jesús ni lo que estás diciendo tú ahora, es valorar el compromiso que tuvieron, sí, porque verdaderamente lo tuvieron, fueron jugadores importantes todos ellos. Y verdaderamente es que, bueno, yo creo que habrá que ver qué pasa, porque tampoco el Oviedo, como bien dices tú, los puede regalar, pero bueno, si viene una oferta buena y el Oviedo gana dinero y las dos partes salen contentas, pues mira, yo creo que se debe valorar. Entonces, bueno, inevitablemente nos vamos al tema de Santi, ¿no? Sí. Santi, pues decía ayer Jesús con toda la razón y me parece que ahí estuvo muy bien, decía que tiene derecho y como bien dijo nuestro compañero Miguel Fernández, haz lo que quieras, Santi, ¿no? Es decir,
1: eso es.
0: Yo creo que se lo ha ganado y verdaderamente...

0: Desde mi punto de vista, esto es opinión personal, ¿eh? No información. Yo creo que va a continuar. Creo que va a continuar. Me da la sensación, no sé qué ocurrirá verdaderamente luego, pero yo creo que va a continuar porque si no, para mí se hubiera sabido ya. ¿Tú cómo lo ves?
1: Yo también estoy de acuerdo contigo en el tema de que va a continuar, porque estoy viendo que desde el momento en que se anuncia que Almano va a seguir, y antes incluso ya se veía una vertiente de que podía seguir Santi Cazorla en el Oviedo, gracias a que se fuera Almada, de que las aguas se calmaron un poquito. Entonces yo creo que es lo que dices tú, que posiblemente se quede un año más y a ver si podemos conseguir volver a ascender con él en la plantilla.
0: Sería muy bonito, porque además es que yo creo, y seguro que coincides conmigo como aficionado también, que sería el mejor reclamo posible, ¿no? Para la gente, de cara a la ilusión, otra vez, a la campaña. Y yo creo que sería importante acertar en el entrenador también en ese sentido, ¿no? Es decir, que fuese un entrenador con el que Santi se sintiese cómodo, que el estilo de juego fuese favorable a él, no volver a cometer el error de Cervera, que si bien es verdad hizo una buena labor el año que salva al equipo, pero bueno, luego no casaban su estilo de juego con el de con la presencia de Santi. Pero yo creo que Santi es un valor capital, como bien dijo Jesús ayer, es el ídolo máximo que tenemos. Y yo creo que merece la pena, pues, que no cerrar el capítulo de su carrera, que si lo hiciera ya, desde luego no habría nada que reprochar, pero no cerrar el capítulo de su carrera con el descenso, que desde luego no es responsabilidad suya, pero seguro que él tiene un poco esa espina, ¿no?
1: Sí, yo creo que también sería un buen cierre, porque ahora mismo te acabas el, o sea, si cerraras el capítulo ahora, sería como un sabor agridulce, porque subiste a primera división y el año que estás en primera no puedes competir bien, el entrenador no apuesta por ti. Entonces, como que él termina mal su carrera deportiva. Entonces, si él pudiera estar en segunda división y colaborar también con el club, aunque no sea el ascenso el año que viene también, pero que fuera una parte activa del club y lo pudiera él desde el campo ayudar, sería un buen colofón para su carrera.
0: Yo creo que sí. Y yo creo que, desde luego, vamos, para mí es leyenda, pase lo que pase. En cualquier caso, se lo ha ganado, con lo que ha dado al Oviedo, con el hecho de haber cumplido el sueño de haber ascendido al Oviedo, jugar en primera con el Oviedo, y yo creo que ahí estuvo verdaderamente el gran debe de Almada. Si Almada hubiera tenido a Santi Cazorla enchufado, bueno, que enchufado Santi nunca deja de estar, pero que lo hubiera utilizado más, que le hubiera dado mayor protagonismo, como se demostró en ese último partido ante el Alavés, ¿no? Que yo creo que demostró que estaba para mucho más, verdaderamente.
1: Sí, sí, totalmente de acuerdo, porque es un jugador que necesita minutos y no... Si lo sacas en una segunda parte con 20 minutos nada más, pues, él yo creo que no está tan cómodo como saliendo de inicio. Uh-huh. Y se le veía en los partidos que en el momento que tenía más minutos se veía que el juego mejoraba.
0: Yo creo que es que ahí hubiera cambiado la película con Almada, porque verdaderamente Santi se hubiera sentido mejor y la gente pues vería con otros ojos la en este caso no continuidad, pero yo creo que Almada también palpó eso y dijo que lo mejor, yo creo que es, pero esto es opinión, ¿eh? Que lo mejor era apartarse un poco, ¿no? De esa situación, que está claro que no fue agradable para nadie, pero bueno, en cualquier caso, pues lo que te decía, que yo creo que Almada lo palpó, se dio cuenta, y yo creo que lo mejor para todas las partes fue apartarse. Él mismo dijo que creía que la gente iba a tomar partido por Santi como era normal. Y bueno, en cualquier caso, pues bueno, se verá que al final no continuó y Santi, pues veremos cuál será su próxima decisión. Una de las cosas también importantes que dijo ayer sobre el tema del no gastar el tope salarial que había en el mercado de invierno, ¿no? Esos 2 millones que la gente exigía que se tenían que haber gastado, ¿no? Yo creo que es importante porque él dijo, y yo creo que puede ser una reflexión compartida en cierto modo por mucha gente también, si no había nada verdaderamente que subiera el nivel de la plantilla, decía él, decía Jesús ayer, ¿para qué gastarlo? ¿Tú eso cómo lo ves?
1: Pues lo veo bien y mal. Bien por la parte de economía del club, porque desde el momento que llegó este grupo, todo el tema de economía parece que lo está llevando bien. Uh-huh. Y que no quieren endeudar otra vez al club. Pero siempre el mercado de invierno siempre se utiliza en España para arreglar lo que hiciste mal en verano. Uh-huh. Y el momento en que tú traes a 2 jugadores como Borbas, por ejemplo, o Fonseca, uh-huh, estás gastando dinero ya. Y entonces ese dinero que estás gastando estás mal invirtiéndolo en el club. Uh-huh. Y el momento en que traes a otro entrenador más, estás gastando un dinero que podrías gastarlo en otras parcelas del equipo, vamos. Un entrenador al final te da mucho, obviamente, pero un jugador en el campo, ya vemos otros equipos como el Levante, que ha fichado mejor, otro entrenador, les ha ido muy bien. Entonces, dejar 2 millones para nada, en verdad, porque al final ese dinero no va a repercutir este año.

0: en el club, me parece una cosa que no se tiene que haber hecho.
1: Estoy de acuerdo y por lo que veo coincides conmigo al no mencionar a Thiago Fernández, en que sí que Thiago Fernández, sin embargo, sí que fue un buen refuerzo. Lo bueno es que fue, dentro de lo que cabe, pues llegó a una... A un costo bajo, ¿no? O prácticamente pues nulo, ¿no? Que ahí tú, yo creo que la relación con el Villarreal debe ser buena. Y
0: sí,
1: yo creo que aportó mucho en el campo y con lo poco que jugó, entre comillas, porque tuvo minutos cada vez más, 5 asistencias en su haber, ¿no?
0: Sí, no, totalmente. Además, era un jugador que venía con muchas dudas, porque venir de no jugar un año entero,
1: sí,
0: puede decirnos a nosotros, oye, este jugador que viene a ponerse en forma aquí para ir a un club en verano. Y no, totalmente fue muy buena incorporación, rindió muy bien por encima de lo esperado y totalmente acertado el fichaje de Thiago.
1: En el caso de Borbas estoy completamente de acuerdo contigo, es decir, no hay por dónde cogerlo bajo ningún aspecto, porque es un jugador que te llega, sea como juegue, que yo la verdad que sigo sin saberlo, pero bueno, con independencia de eso... es un jugador que te llega después de un mes de sin jugar ya, de haber acabado la temporada, sin pretemporada, que se volvió a lesionar, que no hay por dónde cogerlo. En el caso de Fonseca, pues bueno, me deja una sensación ahí agridulce, porque no le vi malas cosas en algunos de los partidos que jugó, pero que tampoco fue un fichaje diferencial. Entonces,
0: no.
1: Yo creo que el mercado fue muy discreto, como el de verano, en el que el mismo Jesús hoy reconocía que, bueno, pues que verdaderamente muchas de esas cosas, pues que no acertaron. Y yo creo que esa autocrítica es buena también que se haya hecho, ¿no? Entonces, pues, yo no sé si tú percibiste también ayer que se le veía dolido en el orgullo, en el tema, con el tema de la autocrítica, todo lo que dijo. ¿Cómo lo ves?
0: Sí que se le ve fastidiado el tema ese. Ya solo el tema de verle la cara y verle, se le ve como fastidiado, es verdad. Es que es verdad que se le ve fastidiado, porque él planificaba una temporada mucho mejor, la del centenario que tanto esperábamos todos, y sí, yo creo que no se esperaban este debacle, en verdad.
1: Este batacazo. Y luego ya viste, le hacía yo una pregunta precisamente que para mí me gusta. Quise hacérsela un poco deportiva porque verdaderamente yo creo que es una realidad, ¿no? Es decir, Fede al final demostró ser un gran jugador, Fede Viñas, y yo creo que tanto Pauno como Luis Carrión se equivocaron en cómo lo colocaron en el campo, porque bueno, Pauno lo colocaba como delantero pero por detrás de Rondón, es decir, en papel secundario por detrás de Rondón, y Carrión lo llegó incluso a colocar en banda. Entonces luego yo creo que Almada acierta porque llega, prescinde de Rondón, coloca a Fede y Fede pues se desata con, ya llevaba un gol, pero se desata con 8 goles y es una de las cosas a las que se agarró la gente. Entonces yo creo que no por vanagloriarme a mí por hacerle la pregunta, pero me refiero que pues que verdaderamente Fede al final demostró, yo creo que es uno de los argumentos a los que se agarró el Oviedo, además de Aarón, ¿no?
0: Sí, la verdad que sí, porque nunca sabremos cómo habríamos quedado en la liga.
1: Bien
0: si
1: dicho.
0: Fede Viñas hubiera jugado de inicio.
1: Estoy
0: es
1: de acuerdo.
0: Que fue el mayor error de Pauno, solamente confiar en Rondón desde el inicio, y ya todos vimos cómo empezamos la liga, el penalti fallado de Rondón. Entonces, yo creo que fue un vaticinio de cómo iba a ir la liga. Y el tema de poner a Fede Viñas arriba es mortal para el equipo al final.
1: Sí, desde luego Fede, bueno, al final ya viste lo que dijo, que creen que en el mercado de invierno hubo ofertas por él de, bueno, 18, 20 millones, es decir, volvió a recuperar su nivel de, se revalorizó nuevamente otra vez, ¿no? Porque con aquella lesión tan grave, lógicamente había bajado ese valor, pero bueno, lo ha recuperado. Y bueno, como decía Jesús, viendo a lo positivo ahora, que yo creo que también es justo reconocerlo, de las cosas buenas que se han hecho, para que te salga un jugador de ese nivel o de un jugador de muy nivel alto, sí que es necesario invertir en infraestructura, en cantera, en la ciudad deportiva, que yo creo que va a ser muy importante, que por fin, ahora sí que parece que va a haber, ya hubo luz verde a ella, ya anunciarán, decía ayer, pronto novedades de ese tema. Entonces, bueno, ¿qué opinas de todo eso? Antes de saltar al último tema, que va a ser el Vetusta.
0: Pues totalmente de acuerdo con lo que ha dicho, porque es que tenemos que tener una filosofía más estilo Athletic de Bilbao.
1: Estoy de acuerdo.
0: Apostar por cantera, porque nosotros no vamos a ser un equipo nunca fichador que pueda fichar 50, 60, 80 millones por un jugador y luego no se va a revalorizar. Nosotros necesitamos fichar gente para la cantera, gente buena, gente joven, que salga bien, apostar por ella y que en un futuro, es verdad que luego vamos a querer mantenerlos en el equipo, pero siempre hay que tener una cantera fuerte que te dé un valor añadido a lo que tú puedas fichar después.
1: Hombre, es que es muy importante. Yo creo que el Oviedo, un equipo como el Oviedo, un equipo del norte, un equipo tiene que tener exactamente, como bien dices tú, Pues esa filosofía, ¿no? Es decir, de cantera, yo creo que es una buena noticia todo lo que ha ocurrido con el Vetusta, que es el tema al que saltamos ahora en estos últimos 5 minutinos, y yo creo que precisamente se merecen una... Pase lo que pase el domingo, ¿no? Es decir, porque verdaderamente el domingo va a ser muy difícil, es decir, en el sentido de que te han metido 3, es decir, has perdido 3-0, vienes de ganar al Tudelano, de hacer una muy buena eliminatoria, pero bueno, ahora es verdad que el factor Tartier tiene que jugar a favor del equipo de Roberto Aguirre, que yo creo que han hecho una gran temporada, y me gustaría que me valorases un poco la temporada del Vetusta, ¿qué opinas?
0: Pues es una pena el bajón que pegó el equipo a partir de la salida de Joaquín, porque... parecía que se iba todo encarrilado a pelear con el Depor B, y el bajón que pegó el equipo fue crucial, yo creo, para estos últimos momentos de la temporada. Es verdad que ahora llegamos al playoff y el playoff es otra cosa, puede pasar cualquier cosa, obviamente, pero sí que es verdad que el resultado de la ida ha sido muy malo, pero no puede empañar a toda la temporada que ha hecho el equipo.
1: No, y verdaderamente además, bueno, decía ayer Jesús que... Bueno, el hecho de que costase, le preguntaban, los 2 millones mantener al equipo en Primera Federación, yo creo que es importante que suba, porque estar cerca del primer equipo da más posibilidad de que todos esos jugadores que ahora suenan, que pueden participar con el primer equipo en la temporada que viene, o por lo menos en pretemporada, los, por hacer un poco de memoria, Miguel Narváez, Espi, Marco Esteban, bueno, pues Dieguito, Agudín, Joaquín, el propio Joaquín, que al parecer va a volver... pues yo creo que bueno, me dejo otros, no quiero ser injusto con ninguno, lógicamente, pero los López, es decir, todo Adri Fernández, todo gente que se ha renovado y que verdaderamente se ve que cuentan para el futuro. Entonces yo creo que verdaderamente, ¿cuál a ti así de todos estos que, de los que hayas visto, de los que hayas podido conocer, cuál más te ha gustado o llamado la atención?
0: Hombre, el tema de los centrales, Espinosa también está haciéndolo muy bien.
1: ¿Sí?
0: Yo creo que Agudín, en el momento en que baja al filial, lo está haciendo muy bien, la verdad. No vi muchos partidos este año, es verdad, pero que sí que es verdad que los que vi me ha gustado mucho. Y obviamente Joaquín, si la apuesta es fuerte para que juegue en segunda, bien. Si el equipo consiguiera subir a Primera Ref, me parecía también un buen sitio para jugar, aunque obviamente yo creo que el jugador va a querer jugar en segunda división.
1: Hombre, y además es que él vuelve con contrato, si no lo, el Barça no ejerce la opción de compra, vuelve con contrato al primer equipo y me parece que eran 2 temporadas, hasta 2028. Entonces va a ser complicado. Entonces, con independencia de que, bueno, llegó Iker Gil, que no lo hizo mal, al final procedente del Madrid, cedido, y yo creo que no lo hizo mal. Dieguito es un jugador que a mí me gusta mucho, lo han renovado, creo que la temporada que viene va a estar también en la primera plantilla, y bueno, independientemente de todo, yo creo que coincido contigo, es decir, nada puede empañar esta temporada, y yo creo que es muy importante que el Vetusta y que la cantera en general, con la Ciudad Deportiva, con todo ello, pues le dé ese impulso que el club necesita, porque el requesón verdaderamente, con independencia de la nostalgia que todos tenemos y de lo que nos gusta, se ha quedado pequeño, ¿no?
0: Sí, es totalmente... Es un buen recuerdo de los años 80, la verdad. El requesón se ha quedado bastante pequeño... Ya lo visitábamos y la verdad que es muy, muy, muy poca cosita ya para lo que necesitamos para el club, vamos.
1: No, totalmente. Entonces, pues, ¿qué quieres que te diga? En ese sentido, pues, yo creo que lo mejor es que cuanto antes lo de Siero empiece, que yo creo que tiene toda la pinta de que va a empezar en breve, y que, bueno, pues que demos un paso adelante en ese sentido. ¿Vas a ir al partido del Coria?
0: Hay que intentar ir y apoyar al equipo hasta el final.
1: Bueno, ¿te atreves con un resultado?
0: Uy, ojalá un 4-0 sería ahí lo ideal, vamos. Joder. Ni prórroga ni nada, ¿eh? 4-0 y clasificados.
1: Duda que tengo, ¿hay penaltis en caso de empate o no? ¿O por haber quedado segundos en la clasificación,
0: creo,
1: ellos son unos quintos?
0: Entiendo que es prórroga y nada más, ¿no? Como la otra vez.
1: Claro, pues nada, entonces habrá que ver qué es lo que pasa, porque yo creo que va a tener su chance. No es lo mismo jugar en el estadio de Coria, en la isla, que jugar en el Tartiera. Nos acordamos todos de aquel partido del primer equipo en la isla, precisamente el año del COVID. Lo que costó allí, que fueron los 2 únicos goles de Rafa Mújica, el delantero.
0: Correcto.
1: El delantero canario, sí. y me parece que el primer gol como profesional
0: Viti.
1: De Viti, efectivamente.
0: Eso es.
1: Pero costó, ¿eh?
0: Costó.
1: Joder, que sí costó.
0: Como el Oviedo, totalmente. Las Copas del Rey al Oviedo le cuesta siempre.
1: Totalmente, amigo. Pues nada, nos quedamos con ese 4-0, nos quedamos con todas tus reflexiones que verdaderamente me han gustado mucho. Y bueno, te emplazo a que nos sigamos aquí pues comunicando. Cuando quieras venir aquí, por aquí también eres bien recibido y lo hacemos aquí. Yo la verdad que encantado, me ha encantado, como contaré con Yaiza también, que la verdad que sería un placer teneros aquí a los dos también.
0: Okay.
1: Y bueno, nada, os mando un abrazo fuerte y nada, pues seguiremos al tanto de las novedades, que se viene un verano en cuanto a mercado y en cuanto a todo, pues largo y esperemos que bonito. Como bien dijo Juan Fran, como bien dijo Juan Fran Moreno, representante de Pablo Sáenz, el jugador que viene del Granada, pues en clave azul, ¿no?
0: Eso es, hay que ver que el verano parece que va a ser movidito, así que nada, a ver lo que nos depara el verano con Jesús y toda su tropa.
1: Pues un abrazo muy fuerte, amigo, y hablamos ahora próximamente. Y nos vemos pronto, ¿vale?
0: Venga, un placer, gracias, Juan.
1: Abrazo fuerte, señor.
0: Chao, chao.
1: Chao.
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1: Bueno, pues llegamos a la una de la madrugada. La verdad que hemos escuchado lo más importante que dejó ayer Guillermo, iba a decir, no sé ya ni en qué día vivo. Jesús Martínez, el máximo accionista, y lo hemos comentado con nuestro querido Gonzalo, que nos ha dado, la verdad que unas buenas opiniones para valorar toda esta situación. Así que nada, os dejo. La verdad que por esta semana ha estado bien. Seguiremos la que viene. Os mando a todos un abrazo. Pasad una buena noche. Chao, chao.
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Hola, ¿qué tal? ¿Cómo están? Buenos días, bienvenidas, bienvenidos. Comienza Asturias al Día. Hoy es jueves 28 de mayo. Ya saben que habitualmente los jueves tenemos tertulia política, pero hoy hay pleno en la Junta General del Principado y por lo tanto nuestros invitados con los que vamos a hablar de política también, lógicamente, son José Luis Alperi, sindicalista, secretario general del SOMA FITA UGT, el economista Hipólito Álvarez y el empresario.

Raimundo Abando. Con ellos queremos hablar de la actualidad que tenemos sobre la mesa. Les recuerdo algunos detalles, algunas cosas. El presidente del gobierno, Pedro Sánchez, admite la gravedad de las investigaciones de la Audiencia Nacional que han llevado a un requerimiento en la sede del PSOE y ha garantizado la total colaboración con la justicia por parte de la dirección socialista. Sánchez ha vuelto a mostrarse favorable a agotar el mandato en la rueda de prensa que ofrecía ayer en Roma tras el encuentro mantenido con el Papa León XIV al plantearle los informadores si sigue pensando en que la legislatura llegará al final pese a los asuntos a los que está teniendo que hacer frente el Ejecutivo y las peticiones de adelanto electoral de diversas formaciones políticas. El jefe de gobierno recalcaba que aún tiene que culminar tareas y no sería bueno para el país la parálisis que considera que supondría convocar ahora elecciones y el proceso posterior hasta lograr la investidura de un presidente. Ya saben también, nos imaginamos a estas horas, que la Unidad Central Operativa de la Guardia Civil ha intervenido información vinculada al denominado caso Leire Díaz, que instruye el juez de la Audiencia Nacional, Santiago Pedraz, durante el requerimiento de información que se ha llevado a cabo ayer miércoles durante más de 14 horas en la sede nacional del PSOE, en la calle Ferraz de Madrid. Entre otras cosas, los agentes han intervenido los correos electrónicos del que fuera secretario de organización del PSOE, Santos Cerdán, y también del actual gerente, Ana María Fuentes. Asimismo, se ha hecho un examen íntegro de los libros contables del partido y el listado de acceso a la sede. El juez Pedraz también ha solicitado rastrear las agendas y el acceso de coches al parking subterráneo de Ferraz, además de información detallada de todos los viajes, hospedajes y alquileres de vehículos por parte del partido que se hayan organizado por parte del partido o gestionado tanto de forma individual como conjunta con otras personas. Las novedades en el caso Leire Díaz, con nuevas imputaciones de ex cargos del PSOE y de su actual gerente, han saltado tras la investigación al expresidente José Luis Rodríguez Zapatero. Añaden también, como se pueden imaginar y como sin duda estoy seguro conocen, munición, si me permiten esta expresión, a la oposición para exigir elecciones anticipadas, con la moción de censura descartada de momento por el Partido Popular porque los socios de gobierno no la apoyarían. Por otra parte, el líder del Partido Popular, Alberto Núñez Feijóo, ha tildado de situación agónica la que se está viviendo en la política española después de conocerse ayer que la UCO entraba en la sede del PSOE, un partido al que, según Feijóo, Sánchez ha llevado a la absoluta indecencia. También escuchamos ayer a Jone Belarra, lo decía en Hoy por Hoy de la cadena SER, que la legislatura está muy cuesta arriba y que ya no tiene expectativas sobre los anuncios del presidente del gobierno. La secretaria general de Podemos asegura que la distancia con el Ejecutivo viene de antes de las últimas informaciones sobre estos presuntos casos de corrupción. Pero hay más asuntos que tienen que ver con estos temas en esta jornada judicial, porque empieza el turno de los acusados en el juicio del caso Kitchen. Este jueves va a declarar primero el exsecretario de Estado de Seguridad, Francisco Martínez, y a continuación lo hará Jorge Fernández Díaz, ministro del Interior del primer gobierno de Mariano Rajoy y acusado, ya saben, de una presunta operación parapolicial contra el extesorero del Partido Popular, Luis Bárcenas. Y por si fuera poco, las cuestiones previas marcan la apertura del juicio por el proceso de contratación de David Sánchez, hermano de Pedro Sánchez, en la Diputación de Badajoz, con 11 acusados, entre ellos el hermano del presidente y el expresidente de la Diputación de Badajoz, Miguel Ángel Gallardo, por presuntos delitos de prevaricación y tráfico de influencias. La política va a ocupar buena parte del programa de hoy, pero hoy también queremos hablar de otro asunto. Ya saben que hay una negociación que parecía destinada a consolidar en Asturias la implantación de la compañía de defensa Indra, que mantiene conversaciones, parece ser, cada vez más tensa, según se refleja en distintos medios de comunicación, con la asturiana Duro Felguera por unas instalaciones ubicadas en Langreo. Mientras tanto, en León observan desde la distancia con creciente interés qué pueda ocurrir con este asunto. Lo que comenzó como un proyecto regional podría terminar beneficiando al territorio vecino, según contaba ayer también el diario La Nueva España. En el centro de esta situación se encuentra un recinto industrial, una nave, el Tallerón, 80.000 metros cuadrados en barros, antiguamente utilizados como taller de construcciones mecánicas de Duro Felguera. La compañía de defensa
derecha Indra ha puesto sobre la mesa aproximadamente 5 millones de euros, una cifra que dista considerablemente de las expectativas de la firma asturiana, que apunta a una valoración entre 16 y 20.

0: 20 millones de euros. Ese precio que pone Duro Felguera por este tallerón de barros le lleva al alcalde de Langreo a señalar también estos días, concretamente en el periódico La Nueva España, hoy, que nos está, Duro Felguera, palabras textuales del alcalde, nos está poniendo la pierna encima y no permite que el concejo despegue. En cuestión de segundos saludamos a nuestros invitados.
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0: Y con Amor Argüelles en el control de sonido, saludamos a Raimundo Abando, empresario. ¿Qué tal, Raimundo? ¿Cómo estás? Muy buenos días.
2: Muy buenos días, estupendamente, encantado de volver a estar aquí con vosotros.
0: Muchas gracias. Hipólito Álvarez, economista. ¿Qué tal? ¿Cómo estás, Hipólito? Buenos días, muchas gracias.
3: Muy bien, Roberto, un placer, como siempre.
0: José Luis Alperi, sindicalista. ¿Qué tal? ¿Cómo estás? Muchas gracias. Buenos días, también. Buenos días. Bueno, pues muchas gracias a los tres por sumaros a esta conversación que nos gusta tener en el programa, en Asturias al Día, desde distintos puntos de vista para, bueno, pues analizar, compartir reflexiones en torno a lo que está ocurriendo. Alperi, una semana y lo que queda, aunque estamos a jueves, complicada, muy complicada para el Partido Socialista, con todos los detalles o gran parte de los detalles que contábamos al inicio. ¿Cómo estás afrontando estos días?
4: Bueno, sí, la verdad que cuando haces la introducción y hablas de crónica política, pues es crónica judicial, ¿no? Crónica de investigación y, bueno, la verdad que es una situación preocupante, ¿no? Preocupante porque no podemos minusvalorar, no podemos obviar que hay una responsabilidad dentro del Partido Socialista en lo que está ocurriendo, pero yo lo que me gustaría era que, bueno, pues tuviésemos la calma suficiente para, bueno, que vayan avanzando las investigaciones, ver los procesos judiciales, cómo se van desarrollando y bueno, quien tenga que pagar porque haya cometido acciones ilícitas o quien haya hecho algo que está fuera del código ético del partido, pues que lo pague en el juzgado o en el ámbito del partido, evidentemente.
0: Hipólito, ¿qué primera reflexión te lleva a todo esto?
5: Pues la verdad es que una profunda tristeza y a la vez la constatación de un hecho que yo creo, o de unas circunstancias que yo creo que para todos los españoles, excepto algunos que lógicamente viven, sobreviven y se aprovechan de que haya un presidente con una moral dudosa, bueno, excepto para estos, el resto de la ciudadanía está viendo una situación grave. Como decía Alperi, evidentemente hay un tema judicial, pero también es cierto que hay un tema ético que va más allá de las responsabilidades del código ético del PSOE va más allá, ¿no? Esta situación nos está afectando a todos, situación que no viene de ahora, nos está afectando a todos tanto desde el punto de vista político, lógicamente, y como ciudadanos, también desde el punto de vista económico, y esto es importante, puesto que afecta a nuestra credibilidad o la credibilidad de las instituciones españolas en el escenario internacional, ¿no? Y eso indudablemente tiene un efecto en las posibles inversiones, y ese efecto en las posibles inversiones tiene un efecto en nuestra fuerza de trabajo, en nuestros trabajadores, ¿eh? Y cuando digo trabajadores, digo todos, ¿eh? Porque últimamente estamos acostumbrados a hablar de clase trabajadora. Yo creo que clase trabajadora somos todos, ¿no? Los que trabajamos. Sin embargo, hay un mensaje subliminal un poco extraño. Ahora bien, aquí se da una circunstancia que analizaremos, supongo, y es si vemos el origen de cómo Pedro Sánchez accedió al gobierno con una moción de censura en unas circunstancias lamentables, judiciales, no juzgadas y terminadas del Partido Popular, y cómo ahora no se aplica su propio cuento, porque más allá ya hablaremos de moción de censura, yo creo que deberíamos hablar de dimisión por una cuestión de integridad personal, si la tuviera. Bueno, yo creo que ahí es donde está el verdadero debate. El proceso judicial va a ser muy largo. Estamos acostumbrados en España a que un proceso de este tipo, tan complejo, procesos, porque estamos hablando ya de decenas de procesos abiertos contra responsables del Partido Socialista Obrero Español. Eso va a ser muy largo, por lo tanto, esperar a que eso se resuelva para tomar decisiones me parece tal. Hay una cuestión para mí de integridad. El Partido Socialista siempre ha destacado hasta hace 8 años por ser un partido de gobierno, un partido con sentido de Estado, y si aplicara sus propios criterios y su propio espíritu, esta situación no se cortaría hoy, se hubiera cortado hace meses.
0: Raimundo.
2: Bueno, yo la reflexión, y bueno, voy a ser muy... no voy a extenderme, ¿no? Ya habrá momento, pero yo creo que yo hago 3 o 4 reflexiones. La primera es que, desde luego, estamos viviendo unos días donde los acontecimientos es que nos superan por todas partes. Es decir, que cuando estábamos pensando en lo que pasaba ayer, de repente viene hoy una cosa nueva y estamos ya esperando que pasara mañana, ¿no? Lo cual es terrible vivir en esta situación. Luego, pues, uno se hace una reflexión y dice, bueno, ¿y qué tiene que pasar en este país para que el presidente se vaya o convoque elecciones? O sea, ¿qué más tiene que pasar? Porque yo creo que es que ya ha pasado todo lo que tenía que pasar, ¿no? En tercer lugar, claro, la otra reflexión que nos hacemos los ciudadanos es, bueno, ¿y qué podemos hacer nosotros? Porque es que realmente, o sea, los que pagamos todo esto somos los ciudadanos. Y los ciudadanos, pues realmente es que, claro, uno se pregunta, bueno, ¿y hasta qué punto puedo hacer yo algo, ¿no? Para que esta situación se termine. Y en cuarto lugar, bueno, pues yo me hago otra reflexión y es que dices, bueno, es que realmente, ¿qué tiene que pasar también para que el PNV o Junts reaccionen de alguna manera para decir, oye, esto se ha terminado, la legislatura se ha terminado, y entonces, bueno, pues hay que convocar elecciones, que son los dos únicos partidos que en este momento pueden obligar a Sánchez a hacerlo. Lo que pasa es que, claro, uno se da cuenta de el poder que tienen en estos momentos tanto Junts como el PNV, y es que, claro, cuando el PNV piensa en eso, dice, oye, espera, si le queda un año, vamos a tratar de aprovecharnos al máximo de este año. Entonces, claro, bueno, pues vamos a ver cómo anticonstitucionalmente, bajo mi punto de vista, le van a dar los puertos del Estado, concretamente Pasajes y Bilbao, y probablemente también los aeropuertos, que también es anticonstitucional. Pero bueno, buscarán una triquiñuela, como siempre se busca, dentro o fuera de la Constitución, para hacer este tipo de cosas. Y eso será una de las cosas muchas que les pidan, porque es que si no, yo no entiendo que el PNV no diga basta ya esta legislatura.
0: Bien, bueno, pues en ese punto lo recogemos. ¿Tiene que haber adelanto electoral, Alperi?
4: Yo creo que no. Yo creo que lo ha explicado el presidente muy bien ayer desde Roma. Cuando uno ve estas situaciones judiciales, ¿no? Y no, yo no quiero valorar ni sentencias ni los jueces, por supuesto, nada más lejos de mi intención, pero voy a poner un ejemplo muy sencillo, ¿no? Hay una persona que llama a Begoño, que llama Beja prácticamente a la mujer del presidente, y la resultante es que es una sátira humorística. Bien, una revista humorística como es El Jueves hace también una calificativa, un ranking que hace todos los años de gilipollas del año, y lo que resulta es que no da lugar a sátira humorística, sino que es condenable. Entonces, esa diferente vara de medir también, yo creo que también preocupa a la ciudadanía, nos preocupa, ¿no? Y aquí uno también, bueno, revisa un poco y se da cuenta de aquellas palabras de Anson, ¿no? Que hicimos lo indecible, bordeamos hasta la estabilidad del Estado para echar a Felipe González. Y es inevitable, por lo menos para mí, llegar a pensar también en ese extremo, ¿no? Aquí, evidentemente, los tiempos judiciales, estoy de acuerdo, no sé quién lo decía, son muy, muy raros. Ahora mismo hoy hay un ministro del Partido Popular que va a declarar por el proceso de Kitchen, y estamos hablando de ya más de 10, 12 años de que aquello ha ocurrido, y eso es una de las cuestiones que deberíamos resolver, ¿no? Cómo se sustancian los procesos judiciales después de tanto tiempo, porque eso no es bueno, ¿no? No es bueno para la sociedad ni para la justicia. Pero a partir de ahí hay herramientas constitucionales, hay herramientas democráticas, como es la moción de censura. Yo no creo que sea extraño que el Partido Popular, que además, bueno, pues fue el partido más votado, inicie contactos para hacer una moción de censura. ¿Cuál es el problema? Perdón, el problema que tiene el Partido Popular es que su socio natural es Vox y no lo quiere nadie. Entonces estamos en una disyuntiva en el que por la imposibilidad de la oposición de perdón, de hacer esa moción de censura, apela a que hagan otros. Entonces, hombre, están todas las herramientas encima de la mesa. El presidente explica que ahora mismo no va a convocar, no va a adelantar elecciones. Los socios de gobierno pues no han pedido, yo no sé si porque van a tener mejoras para sus territorios o para sus votantes, que yo creo que es lícito, y yo no creo que hagan nada que esté fuera de la Constitución, porque evidentemente hay unos tribunales que no lo van a permitir, y ese es el juego democrático. Cada uno debe bueno, pues jugar sus cartas y hacerlo lo mejor que pueda, como siempre se ha hecho.
0: Hipólito.
5: Bueno, a ver, yo creo que hay varias cosas. Evidentemente, yo aplico siempre el sentido común de mi abuela, ¿no? Y mi abuela decía que un ladrón de gallinas no deja de ser ladrón porque otros roben gallinas. Claro, el recurso es encender el ventilador y decir, bueno, pero es que pasó esto. A ver, uno, dos, no cojamos el rábano por las hojas. Aquí hay un tema de fondo. Hay algo que también decía mi abuela, y decía, pues oye, blanco y en botella tiene toda la pinta de ser leche. Después habrá que demostrarlo, ¿eh? Hay que hacer análisis químicos, hay que hacer procesos judiciales, testificaciones, etcétera. Pero tiene toda la pinta de ser leche, ¿no? Por lo tanto, en el escenario político deberíamos ir un paso más allá. Por otra parte, cuando hablamos del Partido Socialista, bueno, pues cada uno tiene su posición. De hecho, dentro del Partido Socialista hay voces que reclaman el adelanto electoral, y hay otras que parece ser que solamente hay una autorizada, que es Pedro Sánchez. Pues no, yo considero que el Partido Socialista es mucho mayor, más amplio, más rico y más potente que Pedro Sánchez. Espero. Por este camino es probable que se lo cargue. Respecto a la moción de censura, veamos, el sistema parlamentario español establece las mociones de censura como algo constructivo, ¿eh? Y para que sea algo constructivo tiene que haber una alternativa viable de gobierno, tiene que haber una mayoría posible y tiene que haber una aritmética parlamentaria. De hecho, no olvidemos que Pedro Sánchez gobierna por una cuestión de aritmética parlamentaria, porque de hecho no fue el partido más votado. Y adicionalmente, y lo comentaba Raimundo, yo creo que es importante tener en cuenta las motivaciones, pues a veces no del todo confesables, pero Pedro Sánchez es un socio cómodo. Lo hemos visto con amnistía, lo hemos visto con concesiones en financiación autonómica, eso sí, dándole migajas a otras comunidades para que no se quejen. Lo hemos visto de muchas maneras. Lo vemos en Sumar. Evidentemente Sumar está en franca decadencia, nunca la vio más gorda. ¿Cómo se va a ir del gobierno si en el momento en el que se vaya en la calle hace mucho frío? Por lo tanto, no existe esa posibilidad de tal. ¿Qué sucede? Demos un paso más allá. Es muy fácil decir, hagan ustedes una moción de gobierno, una moción de censura. ¿Qué sucede? Claro, esa moción de censura, al no existir suficiente mayoría parlamentaria, y no solo hablemos de Vox y de Junts, joder, Esquerra Republicana, si tuviera un mínimo de coherencia, pues también la apoyaría, ¿no? ¿Qué ocurre? Que si fracasa, como está llamada a fracasar, porque no existe esa mayoría parlamentaria posible, van a pasar varias cosas. Una, victimización del gobierno. De repente se va a presentar como víctima de un gesto estéril. Segundo, posible reagrupación de sus socios que ahora están protestando. Tercero, la sociedad lo que demanda son soluciones, no confrontación. Solución. No es un problema de adelanto electoral, es un problema de que si a este caballero le queda un ápice de integridad, debería dimitir.
0: Raimundo.
2: Bueno, yo creo que es que, para desgracia de los que pensamos que debía dimitir, pues no va a dimitir. Vamos, yo creo que es que él lo tiene clarísimo. O sea, no va a dimitir por muchas razones. En primer lugar, porque yo creo que si dimite ahora, pues perdería de alguna manera la posibilidad, digamos posibilidad, de manejo de todas las causas judiciales que tiene contra miembros del Partido Socialista, contra su mujer, contra su hermano y bueno, y vaya usted a saber si contra él mismo dentro de unos días. Entonces, ese es el primer punto. El segundo punto, bueno, yo creo que bajo mi punto de vista, poca gente en España duda de la personalidad de Pedro Sánchez. O sea, Pedro Sánchez es un psicópata narcisista de libro, pero absolutamente de libro. Entonces, una persona con esa personalidad, es imposible que tome una decisión de este tipo en contra de la forma de ser de él. O sea, si vemos lo que es ser un narcisista, evidentemente nunca va a dejar el poder un narcisista mientras tenga la más mínima posibilidad de estar ahí. En tercer lugar, no lo olvidemos, bueno, pues le encanta estar en la Moncloa, le encanta utilizar todos los bienes del Estado, por lo tanto, bueno, pues es otro motivo más para seguir ahí. Y yo diría que en cuanto habláis de Kitchen, habláis de la corrupción del Partido Popular, que bueno, no nos olvidemos que estamos ahora en una situación derivada precisamente de esa corrupción en su momento. Pero fijaros, yo es que analizo un poco una cosa y otra, y evidentemente la corrupción es corrupción. O sea, yo no puedo admitir que, oye, que la hay mejor, la hay peor, la hay mayor o la hay menor. La corrupción siempre es corrupción y hay que tratarla como tal. Pero claro, yo hago una comparación de aquello y lo que estoy viendo ahora y digo, Dios mío de mi vida, pero si es que la corrupción del PP es infantil. Es como de niños al lado de la corrupción que estamos viendo ahora en el Partido Socialista. Y no se puede diferenciar, como pretende el presidente Sánchez, la corrupción es del Partido Socialista, pero no es del gobierno y no es mía. ¿Pero cómo puedes decir eso si tú eres el secretario general del partido? Luego, si eres el secretario del partido, pues evidentemente no puede haber una diferenciación entre el gobierno y el Partido Socialista en este momento. Es el número uno, es el vértice y, bajo mi punto de vista, es el origen de toda corrupción. Y está saliendo precisamente ahora en los autos judiciales que estamos viendo.
0: Alperi.
4: Sí, yo una apreciación, yo conozco a Pedro Sánchez personalmente y ni es narcisista ni es psicópata. O por lo menos a mí no me da ningún motivo para pensarlo, ¿no? Hombre, que la corrupción hay que condenarla toda, venga de donde venga. Pero hay una pequeña diferencia. Hay una sentencia por financiación ilegal del Partido Popular. Hay una sentencia porque se pagó un dinero en la sede de Génova 13. Y parece que fue hace mucho tiempo, pero todos recordamos cuando se dijo desde el Partido Popular, Pablo Casado, aquel hombre que fue secretario general del Partido Popular un tiempo, hasta que denunció que se estaba enriqueciendo el entorno de la comunidad del ayuntamiento, o sea, del gobierno de la Comunidad de Madrid, que se estaba enriqueciendo cuando estaban muriendo personas en la pandemia, ¿no? Dijo que había que vender esa sede porque era el símbolo de la corrupción y era un símbolo negro del Partido Popular. Aquí yo no conozco ninguna sentencia todavía. Conozco, bueno, pues valoraciones, procesos, autos, etcétera, pero de momento no conozco ninguna sentencia. Entonces, a partir de ahí, como se suele decir, juego legal y divertido, ¿no? Decía que no se presenta la moción de censura porque por varias razones, yo estoy de acuerdo, pero esas razones se resumen en una, que es cálculo democrático, cálculo político. Evidentemente no se presenta por todo lo que dijisteis, ¿no? Que refuerza al Partido Socialista, vuelve a unir a los partidos que están sujetando, o sea, que están componiendo el gobierno. No va a salir, pero no va a salir, y hay que decirlo con total tranquilidad, no sale porque el socio prioritario del Partido Popular es Vox, el que quita la fruta a los niños en el comedor escolar porque vienen de fuera de España, y es el socio en Extremadura, en Castilla y León, en Aragón, y lo va a ser en Andalucía. Y Vox, pues, lleva en sus peticiones, en sus exigencias, pues, un montón de cosas que que bueno, que pueden resultar curiosas, ¿no? Como lo de la fruta. Yo es que lo de la fruta, que bueno, tuve que leerlo varias veces. O sea, bueno, al final, pues nada, los que

0: Ellos no van a comer fruta porque no hay en España esa fruta para el comedor, ¿no? Pues igual, ahora que tenemos la prioridad nacional, pues puede la gente ir a ayudar a los agricultores a recoger fruta en Murcia y en Andalucía, que hace falta mano de obra, ¿no? Entonces, claro que la moción de censura es un cálculo democrático, un cálculo político, como fue el anterior, yo eso no lo discuto. Y ahora mismo no se presenta por, pues, por lo que comentabas, ¿no? A partir de ahí, yo estoy seguro y creo firmemente que no va a dimitir y no va a convocar elecciones. Y aunque en el partido hay voces que se expresen abiertamente, sin ningún tipo de problema, pidiendo elecciones, luego cuando llega los comités federales, que es donde tienen que decir eso con tanta claridad, ya no se dice con tanta claridad. Ahí ya bajamos un poco el diapasón y ya lo. Eso, pero bueno, evidentemente el partido es una de las cuestiones que ponen un poco en contradicción, ¿no? Y es Pedro Sánchez todo, pero no, hay voces dentro del partido que tienen una opinión distinta.
1: Hipólito.
2: Sí, yo quería abundar un poco en, y lo digo porque así tenemos una visión más de conjunto, ¿no? En lo que decía Raimundo, la corrupción, igual que la honestidad, no tiene grados. Uno es honesto o deshonesto. No es muy honesto o poco honesto. Bueno, es cierto que tenemos el caso Kitchen, tenemos el caso de los ERES, tenemos el caso de contrataciones de falsos autónomos en UGT, tenemos el caso de Caja Madrid con tarjetas Black, donde representantes de los trabajadores no actuaron correctamente. Tenemos muchos casos. Y nos podemos remontar incluso a la época. A la época de Felipe González y ver el escándalo de la empresa de vivienda. Tenemos casos cercanos en Asturias. Tenemos muchos casos, ¿no? Tenemos muchos casos. Pero yo insisto, es cierto que la moción de censura es una opción. Es fácil decir que el socio natural no es el socio natural. No olvidemos que José María Aznar López tuvo una alianza, en mi opinión, poco afortunada con Convergencia y Unión, que no era Vox, eran catalanes, ahora son Junts. Según Yolanda Díaz, Junts son racistas y sectarios, y sin embargo se les ha otorgado amnistía, se les dan prebendas, se va a negociar a Zúrich o al palacio que tiene el amigo Puigdemont, etcétera, etcétera. Y luego comentaba algo al Peri. Decía, bueno, es que no se va a hacer nada en contra de la Constitución. Pero vamos a ver, si el Tribunal Constitucional está controlado y dominado por el Partido Socialista, por Pedro Sánchez, y se ha visto en sentencias del Tribunal Constitucional donde aspectos que claramente no le correspondían, porque se ha convertido en un tribunal de casación, es decir, tenemos el Tribunal Supremo y después ya nos vamos al Constitucional. Es más, ahora, ¿cómo se llama este hombre? El fiscal general del Estado, como le han revolcado por todas partes, ¿a dónde va? Al Tribunal Constitucional. ¿Qué busca? Un indulto. Ejemplo, las 6 de Suiza, las 8, las 17. Condena potente. ¿A dónde van? A pedir el indulto. ¿Qué va a pasar? O sea, con lo cual, eso de decir, bueno, es que está dentro de la Constitución. Hay muchas cosas que estén o no dentro de la Constitución. No corresponden. Al final, en este asunto, no lo olvidemos, hay intereses personales. Como decía Pedro Sánchez ayer, dice, renuncio a los intereses partidistas que me aconsejarían adelantar elecciones, pero tengo una responsabilidad distinta.
1: Alperi, Raimundo.
0: Sí, no, yo simplemente un chascarrillo, si me lo permitís. Es que estamos reforzando la idea que no convoque elecciones y controla el Tribunal Constitucional. ¿Qué problema tiene Pedro?
2: Ninguno.
0: Claro.
2: Ninguno, ninguno.
0: No, pero
2: Y el BOE,
0: y
2: no,
0: el BOE,
2: perdona, y el BOE.
0: Y el
2: A ver,
0: BOE, y el
2: es que,
0: BOE,
2: ¿qué es lo que no
0: pero,
2: controla?
0: claro, o sea,
2: ¿Y
0: es
2: qué
0: que
2: es lo que no controla cuando ha instigado a que se abran expedientes? Ayer, la UCO, una división de la Guardia Civil, entró en CEA Bermúdez, perdón, en Guzmán el Bueno, en la Dirección General, porque se habían abierto expedientes y hay sospechas, según el juez Pedraz, que por cierto, el juez Pedraz no es sospechoso de ser de Vox ni del PP. No lo olvidemos, ¿eh? No lo olvidemos. El juez que ha instado la imputación o la investigación al presidente Zapatero, su hermano fue indultado por José Luis.

0: Rodríguez Zapatero. Cuidado.
1: Raimundo. Sí, bueno, yo es que, vamos, claro, decía Alperi el tema de Vox y Vox y recalcaba lo de Vox y que si los comedores y que la gente se iba a quedar sin comer y tal. Es que, yo es que, con
2: No,
1: todo,
2: no, no, pero no se va a quedar
1: no,
2: sin
1: pero con
2: comer.
1: todos mis
2: Se queda sin
1: respetos,
2: postre.
1: con todos mis
2: Está.
1: respetos, pero claro, esa que yo llamo, y perdóname Alperi, demagogia barata, que ya nadie se cree, porque es que, claro, yo es que, cuando comparamos, y yo lo he hablado aquí en esta tertulia varias veces, no, yo no soy de Vox, pero vamos a ver, es que claro, si yo analizo quién es Podemos y quién es Sumar y de dónde vienen, claro, aquí hubo un momento en España que como daba vergüenza, nosotros tenemos aquí un amigo que no le da vergüenza, pero en general da vergüenza decir que se es comunista todavía en estos tiempos, entonces se cambia el nombre del partido por Izquierda Unida, luego ya no se sabe qué es Izquierda Unida, ya no se sabe si Izquierda Unida es Podemos, Sumar, ya no se sabe qué es, por todo con un engaño hacia la gente de no decir a la gente lo que es, soy comunista, pues eres comunista, pues chico, no pasa nada, pero defiéndelo, no te avergüences de ello. Y claro, además es que yo cuando veo a un señor como Bildu, o sea, un partido como Bildu, que viene de lo más profundo proetarra del País Vasco, y yo, mi 50% es vasco, y lo sé muy bien, de lo más asqueroso del partido, de lo más asqueroso del País Vasco, y que además están ahí y no se han arrepentido de los 850 muertos que de la ETA, y la mayoría de ellos en democracia, ojo, que es mucho más grave, Entonces, claro, bueno. De repente yo veo a Vox y digo, bueno, pues estos han gobernado en Castilla y León. Pero chico, no, no ha pasado nada. Están gobernando, están permitiendo gobernar en Extremadura. No ha pasado nada. Entonces, ¿por qué queremos demonizar a alguien cuando el señor que está ahora de presidente está apoyándose en otros del lado contrario? Que a lo mejor son mucho peores que el propio Vox. Entonces, bueno, en fin, yo creo que hay que ver las cosas con un poco más de perspectiva y con menos demagogia.
2: Bien, no, no creo que, sí, no creo que sea demagogia. Hay que ver las declaraciones de la consejera de Aragón, que lo dice abiertamente. No, o sea, es realidad, no es demagogia, es realidad. No hay fruta en los comedores porque no es española. Y es que es un chascarrillo, pero es una realidad, ¿no? Pero a partir de ahí.
1: Pero eso de verdad, ¿tú te lo crees?
3: Estoy de
1: ¿Eh?
3: acuerdo
1: La,
3: con.
1: la consejera
3: Mira,
1: se lo cree.
2: No lo sé, no lo sé.
1: A mí me llamó la atención, ¿no? Pero
3: estoy de acuerdo.
2: Solo una cuestión. Evidentemente, en lo que no podemos. Cada uno tiene sus simpatías o no sus simpatías. Yo digo, me refiero a vos. Evidentemente, todos los partidos tienen sus votantes y eso lo hay que respetar. Nos gusta más o nos gusta menos, evidentemente, porque estaríamos haciendo, bueno, en contra de lo que creemos, ¿no? Si no respetamos a quien vota un partido determinado por lo que considere, ¿no? Con todas las cuestiones que cada uno conlleva. Yo me refería a vos porque realmente la moción de censura se debería construir con Partido Popular, Vox y PNV, Junts, y esos otros, a partir del Partido Popular y de Vox, los que no consideran un socio de gobierno. Vamos, no, yo evidentemente no soy sospechoso de que me guste Vox, no, no me gusta, ¿no? Pero respeto que está ahí, que tiene votantes y que tiene votantes y conforma con un juego democrático, con una aritmética parlamentaria, conforma los gobiernos donde en las comunidades autónomas donde se ponen de acuerdo. Eso es inevitable, que nos guste más o nos guste menos, está claro, pero eso no lo
3: Claro.
2: podemos discutir, no podemos
3: Hombre,
2: negar.
3: yo me alegro. A ver, y termino muy rápido, ¿eh?
2: Sí,
3: Mira,
2: porfa.
3: yo me alegro, Alperi, que tú seas una de esas excepciones que respeta a los votantes, voten a quien voten, ¿no? No es así en general, ¿eh? O no olvidemos el cordón sanitario, no olvidemos el negar a sentarse a negociar con Vox. Yo no tengo por qué decir si soy o no lo soy, no lo soy. Y no comulgo con el 95% de sus. Pero hay un montón de españoles, de conciudadanos nuestros, a los que hay que tener respeto. Y además no hay que considerarles esto, porque tenemos una cierta tendencia a que aquel que no vota lo que a nosotros nos gusta o nuestra ideología, es que no está informado y vota desinformado. No, señor, es tan español como yo, me guste o no me guste su ideología. Desde el momento en el que monto el cordón sanitario,

0: Oye, yo creo que está
1: Sí,
0: todo
1: bueno,
0: dicho respecto a esto.
1: a ver si logro encajarte todo, ¿no? Es que me
0: Por
1: apetece,
0: eso, por eso,
1: Raimundo.
0: por eso. Que siempre nos queda uno o
1: Siempre
0: dos.
1: queda uno.
0: Claro, por eso.
1: Pero
0: Entonces,
1: luego
0: oye,
1: me lo hace
0: voy a
1: años.
0: ver si somos capaces de llegar a
1: Eso
0: ese
1: ya lo da
0: último hoy.
1: Roberto porque sabe que igual puede quedar tiempo y quedar corto y entonces pues más temas te la cuenta.
2: Exactamente, sí. De todas formas, es evidente que vamos a tener que seguir hablando de este tema.
0: Hombre, hombre, evidentemente.
2: No sé si hoy, pero sí en otros momentos, ¿no?
1: Sí, como
2: Y
1: todo.
2: ya sabes que a veces me gusta hacer un poco de autobombo del programa. A tenor de comunista, me encantó ese tema, me encantó, porque ayer tuvimos una tertulia que les digo a nuestros oyentes que pueden buscar en A la Carta, con cuatro cristianos de base que se van a juntar este fin de semana en Gijón. Dos de ellos se definieron, sin que yo preguntase, que no iba por ahí los temas, como comunistas. Y
3: Normal.
2: desarrollaron ese concepto que está muy bien y que se puede encontrar en A la Carta. Igual pensamos en hacer un monográfico sobre qué significa
0: Bueno, pero es que,
2: esa
0: oye,
2: cuestión.
0: yo creo que el tema religioso no está reñido con el tema
2: No, no.
0: político. A mí
2: Lo que pasa es que
0: que
2: esa
0: un
2: definición
0: cristiano,
2: sí,
0: se declare
2: sí,
0: comunista, pues me
2: sí.
0: parece fenomenal.
2: Igual no
0: Oye,
2: les
0: pues
2: gusta.
0: es su opinión y me parece correcto. No tengo
2: Igual,
0: nada que
2: igual no les
0: decir.
2: gusta a otros.
3: Bueno,
2: Bueno,
3: no,
0: lo
3: no,
0: que,
3: no,
0: pero
3: sí pasa,
0: fíjate,
3: no.
0: a mí me parece, de una gran valentía
2: Salgamos del
0: que ese
2: jardín.
0: señor, un cristiano, diga, yo me declaro comunista. Lo que me parece bastante vergonzoso es quien es comunista se avergüence de decirlo, que es lo que suele ocurrir ahora habitualmente en España.
2: Vale.
0: Menos una excepción, que es nuestro gran amigo Alberto,
3: Ah,
0: que sigue
3: sí.
0: diciendo que es comunista.
2: Que hoy no puede estar con
0: Ya
2: nosotros,
0: lo
2: por
0: sé.
2: cierto, Alberto.
0: Un abrazo para él.
2: Bien, vamos a salir del jardín.
3: Sí.
2: No vaya a ser que nos liemos. Vamos a este asunto que también me llama mucho la atención y me gustaría escucharos sobre él, que se. Lo hemos tocado también, otras, no desde este punto de vista, pero sí la importancia de la industria de la defensa en Asturias y este asunto que tiene que ver con Indra, con el tallerón de Duro Felguera, con las expectativas que parece hay en León. ¿Cómo lo ves, Raimundo?
0: Bueno, yo en este tema voy a ser muy claro. O sea, yo creo que, y esto no lo he dicho yo solo, lo ha dicho el propio gobierno asturiano, o sea, yo creo que todo el tema de la industria de defensa es importantísimo para Asturias en un futuro y actualmente también, evidentemente, pero yo creo que hay que prestarle su máximo apoyo. Entonces, bueno, la posibilidad de que por un tema como puede ser el tallerón de barros no llegara a un acuerdo entre Duro Felguera e Indra, haya el más mínimo atisbo de que Indra se pueda ir a León, me parece una barbaridad. O sea, es que me parece una barbaridad que se permita hacer esto. Pero claro, el gobierno asturiano dice que, oye, todavía leía unas declaraciones del consejero de Industria ayer, que están permanentemente hablando con Indra, que están permanentemente hablando con ellos, oye, para darle todo tipo de facilidades. Pero claro, aquí hay un tema que para mí me parece crucial, y bueno, lo hemos hablado mucho, este señor es un experto con el tema de Duro Felguera. O sea, estamos hablando de una empresa, que no hay que olvidarse, a la que se le dio 120 millones de euros de todos los españoles, para salir un poco de la crisis en la que estaba. En mi opinión, 120 millones que ya los vimos todos los españoles, pero no lo va a devolver nunca. En segundo, de una empresa que todos los asturianos le hemos dado también 6 millones para salir de esa crisis, que no los vamos a ver nunca. Y entonces, claro, que hoy Duro Felguera, en esta situación, tenga la posibilidad de decir que sí o no a un Indra por una diferencia de 10 millones de euros en la valoración de un taller, es que me parece demencial. Vamos, es que además una empresa que no nos olvidemos, porque oye, hoy en día, cuando se le dio los 120 millones de euros más los 6 millones, era una empresa, y eso es así, manejada de una u otra manera indirectamente por el Partido Socialista. Entonces, vamos a ver, ¿qué tiene que hacer el gobierno del Principado de Asturias? Pues mira que lo tiene fácil. Coger a Duro Felguera y decirle, se terminó la historia. Tú vas a vender eso por este precio y se terminó. Está. Fíjate qué fácil. Bueno, pues para eso están los gobiernos, de vez en cuando, para aplicar este tipo de teorías.
2: Hipólito.
3: Sin que sirva de precedente, Raimundo, no. Vamos a ver. Vamos a ver.
2: Hipólito,
3: Pero.
2: conoces muy bien el taller. Yo no sé si vale
3: Bueno, trabajé en
2: esas
3: cuatro.
2: cifras,
3: No, no, trabajé
0: que
3: cuatro
0: vale.
3: veces.
0: Uno
3: Sí,
0: dice que vale 5, otro dice que
3: no,
0: vale
3: no, a
0: entre
3: ver.
0: 15 y 20.
3: A
0: Muy
3: ver,
0: bien, la diferencia son 10 millones de
3: esto es
0: euros.
3: muy sencillo.

0: primero, muy fácil. Bueno, primero, vaya por delante que estoy en contra de la intervención pública en las empresas privadas, excepto que tengan carácter estratégico. Y el carácter estratégico es algo subjetivo que se ha manejado pues, como Plus Ultra, Europa y Masa, etcétera, etcétera. Duro Felguera, todo esto, ¿no? Pero estoy en contra, estoy en contra. Estoy en contra porque las empresas deben crecer, desarrollarse y sobrevivir en el mercado, con precio, con producto y con personas.
1: Estamos
0: dicho
1: de
0: esto.
1: Totalmente de acuerdo.
0: Dicho esto, en un momento determinado, el Estado, pues igual que hizo, pues insisto, con Plus Ultra, Europa y algunos más, pues le concedió una ayuda y el gobierno de Asturias, bueno, pues lógicamente hizo un acto publicitario concediéndole 6 millones de euros a través de la Sociedad Regional de Promoción. Indra, parece el elefante blanco. A ver, nosotros tenemos una industria de defensa potente, tradicional, centenaria, que es Trubia, Santa Bárbara, que ahora es propiedad de General Dynamics, sí, creadora de empleo, que además está siendo amenazada en alguno de sus contratos por los favores que el gobierno le está dando vía créditos a tipo cero para la adjudicación a Indra. Eso para ponernos en situación. Por lo tanto, cuidadito, ¿eh? Dos, esto es muy sencillo. Oiga, mire usted, encargo una tasación de Felguera Construcciones Mecánicas, que era Barros. Barros lleva cerrado años. De hecho, en mi época, ya hablo del año 91-95, Barros estaba, después de Eurodif, que fue la construcción de temas nucleares para Francia, pues prácticamente abandonado. Igual que Felguera Melt, igual que otros activos, o que las hay, o que lo sea. Pero hay una tasación y ya está. Duro Felguera fijó un precio de 30 millones de euros, podría dar mi opinión, pero no la doy, debería darle a un tasador. Indra ha dicho, o me lo das en 5 o me largo. El gobierno de Asturias no ha hecho nada hasta que de repente, antes de ayer, Indra coge y dice, oye, o me lo dais por lo que yo digo o marcho. Claro, en ese momento ya nos empezamos a movilizar. A ver, es un tema delicado. Ojo, Duro Felguera es una empresa que también genera empleo y que esperemos que en el futuro lo genere y genere desarrollo. Por lo tanto, es tan digna como empresa como Indra, como cualquiera. Otra cosa es que Indra es grandona. Pues vale. Otra cosa es que Indra promete. Vale. Ojo, su centro de decisión no está en Asturias. Su fidelidad no está en Asturias. Por lo tanto, riesgo.
2: Alperi.
3: Bueno, yo creo que, evidentemente, y estoy de acuerdo con los dos en una parte de cada uno, ¿no? Cuando se dan los 120 millones a Duro Felguera, cuando se dan los 6 millones a Duro Felguera, una de las cuestiones que yo no lograba entender era cómo no había una correspondencia con, pues en este caso con Langreo, en una forma que era los activos ociosos que tenía Duro Felguera allí, ¿no? O sea, tiene la zona, tiene la Salle, tiene los antiguos economatos, tiene por ahí una serie de instalaciones que podría, bueno, poner en colaboración con el municipio a disposición, ¿no? Y bueno, así tener un poquitín más de arraigo y más de, bueno, pues de hacer un poco de responsabilidad social corporativa, ¿no? Que se llama. Ahora Duro Felguera, bueno, pues va a volver a Langreo después de muchos años. Yo recuerdo porque mi padre trabajó en Duro Felguera, en las oficinas centrales, y cuando se trasladó a Gijón, el comentario que yo escuchaba allí, que era pequeño con la pandilla, era que era un error el ir para Gijón, que aquello no...
2: Vino con ayuda pública, ¿no?
3: Sí, entonces...
0: No.
3: Sí, sí.
0: No.
3: Sí. La sede del Parque
0: de Tecnología. A Gijón se fue al Banco Urquijo, la sede central de Duro Felguera. Estaba primero en la calle Rodríguez San Pedro número 5, antes estuvo en el Banco Urquijo porque era el mayor accionista, después se fue a la calle Santa Teresa y posteriormente, y muchos años después, muchísimos años después, la casa de don Pedro Duro se había dejado en los años 80, cuando Félix Mazón, que en paz descanse y Dios lo tenga en su gloria, tomó la decisión de poner la presidencia en Gijón. El traslado al parque tecnológico, como quien dice, es de antes de ayer. O sea, yo hablo de que cuando yo estaba en el año 91, la casa de don Pedro, lo que hoy es Valnalón, que por cierto, Duro Felguera sí se traslada a Felguera.
3: Sí.
0: A mí me da una pena horrorosa ver como una gran compañía centenaria y una enseña de la industria de Asturias acaba en una especie de coworking, al lado de un edificio emblemático como era la casa de don Pedro. Y eso, al Alperi, supongo que en Langreo y en la Felguera tiene que dar una pena horrible.
3: Sí, bueno, lo que decía, ¿no? Estando de acuerdo, la labor del gobierno del Principado tiene que ser una labor de mediación vía tasación. O sea, evidentemente, tanto Duro Felguera está en su derecho de pedir lo que considera oportuno por los talleres de Barros, y también Indra está en su derecho de ofrecer lo que considera oportuno por los talleres de Barros. A partir de ahí, una mediación técnica, económica o una mediación política sería lo que tenía que solucionar o no solucionar esto, ¿no? A mí lo que no me gusta es también el amenazar, ¿no? Porque evidentemente aquí tenemos Santa Bárbara y tenemos posibilidades en nuestra defensa, el amenazar que o me lo das en 5 millones o me voy. Yo creo que no es una posición, vamos a decir, elegante, ¿no? No es una posición de una empresa como se considera Indra, ¿no? Por tanto, yo aquí creo que lo que debemos buscar o se debe buscar es una mediación técnica, llegado el caso, y política, porque a todos interesa que Indra tenga más instalaciones en más actividad en Asturias, pero evidentemente no a cualquier precio.
1: Sí, no, hombre, yo estoy, vamos a ver, yo a lo mejor fui muy drástico cuando dije el tema de que el gobierno puede, evidentemente, pero es que es la realidad. O sea, yo creo que Duro Felguera, bueno, y lo hemos hablado aquí, lo hemos debatido muchas veces, es una empresa que, bueno, pues yo creo que tiene dos fases, una fase privada, que es la fase de los antiguos propietarios, que bajo mi punto de vista, pues bueno, su responsabilidad, lógicamente, de la situación que tiene en la actualidad la empresa. Y luego tiene una segunda fase, que es, digamos, lo que vivíamos ya, la fase pública, ¿no? Donde entra, bueno, pues el Estado, de alguna manera, a través de su presidenta, puesta en su día, en fin, yo creo que ya esa fase deja de ser privada, deja de ser pública, hasta que se vende, bueno, pues la gran mayoría al grupo Prodi, ¿no? Pero la realidad que yo veo, por lo menos, es que el futuro de Folguera es muy negro, o sea, absolutamente negro, Vamos, es más, yo no pondría un euro en esa empresa, y casi, ni aunque me regalaran una parte, la querría, Porque, claro, ante lo que tiene que devolver, tanto al Estado español como al Principado de Asturias, pues bueno, yo es que no le veo ningún futuro, absolutamente ningún futuro. Entonces, claro, cuando vemos la posibilidad, nos guste más o menos, podríamos hablar de Indra, por supuesto que podemos hablar de Indra, igual que Telefónica. O sea, yo soy un crítico de cómo están funcionando tanto una empresa como la otra, porque, oye, no concibo que el Estado con el 20% pueda manejar una sociedad donde el 80% no es suyo. Pero bueno, las circunstancias son las que son, los consejeros dejan hacerlo, que también es otra crítica tremenda que yo haría a los consejos tanto de Indra y Telefónica, pero bueno, yo me baso más en estos momentos, que podríamos hablar de eso, pero me baso mucho más en el futuro de Asturias. A mí es que me interesa mucho más el futuro de Asturias. Es decir, que si Indra tiene la posibilidad de, bueno, Indra ya está en Asturias, pero tiene la posibilidad de aumentar muchísimo su carga de trabajo, las inversiones que va a hacer, los puestos de trabajo que va a crear, pues hombre, yo creo que desde el gobierno de Asturias debería de hacer no todo el apoyo, o sea, muchísimo más, para que esa empresa no se vaya. Porque indudablemente, si se va, quien estará encantado serán los leoneses, pero quien habrá perdido habrá sido Asturias.
2: ¿Hipólito?
0: A mí me preocupa, pero más que me preocupa, me ocupa, porque preocuparse es el futuro de Asturias, pero me preocupa el futuro a largo plazo, no a corto plazo. Indra es una opción, no cabe duda. Como comentaba antes Alperi, con otras palabras, el estilo gitano o matonista a la hora de negociar, de o me lo das por 5 o me largo, hombre, hay que pensar quién está detrás, ¿no? ¿Quién ha nombrado al presidente de Indra? ¿Quién ha nombrado al consejo el 28%? ¿Quién ha puesto a su mano derecha al frente de Indra? El gobierno, el PSOE. Por lo tanto, ese estilo matonista parece ser un hilo conductor, ¿eh? Y esto enlaza con lo que hablábamos antes de la moción de censura, ¿no? Dos, sinceramente, es importante que en Asturias haya una nueva y un desarrollo, por fin, ¿eh? Siempre hablamos de la reindustrialización o de lo que sea. Tiene que haber desarrollo económico, porque no olvidemos que la mejor política social es el desarrollo económico. Pero tiene que haber un desarrollo económico sostenible, coherente y con viabilidad de futuro. Si empezamos negociando de esta forma, mal vamos, ¿eh? O sea, si aceptamos el primer chantaje, es el primer paso al siguiente. Y no digo que valga 5 millones o 30. Digo que es un estilo. Una empresa que empieza con ese estilo, además con el aval y respaldo de Pedro Sánchez y su gobierno a través del Consejo de Administración y del 28%, vamos mal.
1: Bueno, hombre, pero yo creo es una manera de hablar. O sea, cuando te dices, oye, me lo das en 5 o me voy, hombre, yo creo que, en fin, no, eso es un decir. O sea, a lo mejor es para llegar a 10, no sé cómo decirte, ¿no? Pero dicho eso, además es que
2: perdona, Raimundo,
0: que nos diga Alperi que tiene experiencia, qué pasó en Villayana.
1: Pero vamos a ver una cosa, o sea, es que eso nos llevaría, o sea, ya sé que son métodos que no nos gustan, ya sé, pero la realidad es la que es. Aquí tenemos un ejemplo clarísimo en Asturias, que es la empresa número uno de Asturias, ArcelorMittal, ¿de acuerdo? ¿Alguien duda que ArcelorMittal está todo el día tensando la cuerda en Europa y en Asturias para conseguir lo que quiere? ¿Alguien lo duda? No. ¿En cuanto a qué? Ojo, en cuanto a los aranceles europeos, y en cuanto a, ojo, que teníamos ahí una inversión de 1.000 millones de euros donde se le iba a dar a fondo perdido 450 millones de euros. ¡Ojo! Entonces, ¿de qué estamos hablando? Estamos hablando de que es una realidad. Quien tiene esa fuerza, lógicamente, negocia de una manera determinada. Es la realidad. ¿Nos gusta? No, pero es la vida. Es el mundo.
2: 30 segundos, Alperi.
3: Nada, yo casi me marcho encantado. con el Tribunal Supremo... Con Indra teniendo solo el 28% del accionariado, si tenemos media hora más de programa, llevo otra cosa más. No, yo creo que yo sigo reafirmándome en lo que digo. Tiene que haber una mediación técnica, económica, y llegado el caso, igual política, para que, bueno, pues se puedan alcanzar acuerdos, porque evidentemente sería interesante o importante en Asturias que quedase.
2: José Luis Alperi, muchas gracias.
3: Muchas gracias a vosotros.
2: Hipólito Álvarez, muchas gracias. Raimundo Abando, muchas gracias.
1: Muchísimas gracias a vosotros y a todos los oyentes.

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0: ¿Qué tal? Muy buenos días. Hoy es 28 de mayo y aquí estamos. Hoy es jueves, ya no sé ni qué día es con este calor. Madre mía, y todavía nos quedan unos días por delante. Gracias por acompañarnos ayer en ese programa especial que hicimos desde Luca, desde el Hospital Universitario Central de Asturias. Gracias de corazón por compartir todas las historias que nos seguisteis enviando incluso de tarde en nuestras redes sociales y que, bueno, pues hoy, ¿por qué no? ¿Por qué no? Podemos también leer alguna de ellas porque son algunas historias pues muy, ¿cómo lo digo? No lo sé, inspiradoras quizás por la forma en la que tenéis de contarlo. Hoy esta que os habla viene un poquito a medio gas, como mucha gente en Asturias, porque claro, con este calor, esto es caldo de cultivo, sí, para ir a la playa, para pasarlo bien, supongo, no lo sé si lo estáis pasando bien o no con este calor, pero es caldo de cultivo de virus. Así que, bueno, pues un poquito a medio gas, aquí estoy en la mejor de las compañías, con mis compañeros en la producción Mónica Solís y aquí conmigo en este estudio. Gracias, gracias a los dos por tirar hoy del carro. Ya les doy las gracias por adelantado. No sé si me veis venir. José Luis Rodríguez, compañero, buenos días.
1: Muy buenos días a todos en vuestras casas. Buenos días, Inés. Y no te preocupes que tiraremos del carro, de carreta, de lo que haga falta.
0: Estela Vago, compañera, ¿qué tal? ¿Cómo estás?
2: Muy bien, buenos días.
0: Eres Inés, nuestra
2: estoy,
0: última esperanza.
2: Estoy mucho mejor que el resto. Esto es una ruleta rusa. En cualquier momento.
0: No te vamos a mirar de frente con la ventana abierta, aquí estamos hoy, porque es la única que de momento toca madera, toca Estela.
2: Sí, aquí hay madera, estoy tocando.
0: No tiene ningún mal hoy. Enol Montes, compañero, ¿tú estás bien? Pues si tú estás bien, todos bien. En la parte técnica salimos adelante.
1: La cultura popular me hace recordar de una participante de Supervivientes, María José Suárez. Sabes que cuando van a Supervivientes, a esa isla, se ponen malitos. Y dijo una frase que es muy apropiada.